económica. Y también otro de los temas es porque si bien ya cerramos el tema de la campaña y el tema electoral presidencial, obviamente no termina este año electoral, porque ahora tenemos que prepararnos para la campaña electoral de los gobiernos regionales, las municipalidades, en fin. Y por aquí han estado desfilando algunos candidatos a la municipalidad, que van a ser también varios. Y el día de hoy estará con nosotros Elizabeth León, candidata a la alcaldía de Lima también, y traerá sus propuestas. Muchos de los candidatos hablan sobre el tema de la seguridad.

0: organizar o mandarle el tema de la policía, valgan verdades, quién es el competente, el órgano competente para ver el tema de la seguridad, es el Ejecutivo, es el Ministerio del Interior, en coordinación con la municipalidad, eso sin duda. Todos estos temas los vamos a tocar el día de hoy. Pero bueno, vamos ya a empezar con la información en vivo. Marcia Chagua nos trae información desde San Isidro. Marcia, adelante.
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2: Muchas gracias por el pase, Carla. Información en vivo desde el distrito de San Isidro. Nos encontramos en los exteriores del local El Partido de Fuerza Popular, donde a estas horas de la noche se registra un gran grupo de simpatizantes que, si bien es cierto, están respaldando y felicitando a la señora Keiko Fujimori luego de que el Jurado Nacional de Elecciones oficializara. Asimismo, Keiko Fujimori ha recibido saludos internacionales, por ejemplo, como la primera ministra de Italia, la señora Giorgia Meloni, también ha recibido, por ejemplo, el presidente de Brasil, Lula da Silva, el mandatario de Panamá, el señor José Raúl, ¿no? Y las cuales ellos han brindado sus saludos y sobre todo también la disposición de seguir fortaleciendo los lazos bilaterales. Ahora, este es el panorama que tenemos a estas horas de la noche, donde la señora Keiko Fujimori, luego de
3: brindar un pronunciamiento en horas de la tarde, y si bien es cierto, es su primer pronunciamiento como presidenta electa, ¡exitosa!, en la cual ella ha mencionado de que el señor Marco Vinelli sería el jefe del equipo de transición de gobierno. Ella ha permanecido hasta esas horas de la noche dentro de las instalaciones, y así también como los saludos internacionales que ha recibido, también ha venido, han visitado diputados y también senadores electos, por ejemplo, como la señora Patricia Juárez, Rosángela Barbarán, tenemos por ejemplo a Cecilia Chacón, Dietel Columbus, Pierre Figari, César Revilla. Estas personas todavía permanecen dentro de las instalaciones, presuntamente teniendo una reunión. Hasta el momento esa es la información que tenemos, y en las próximas horas iremos actualizando. 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
0: Muchas gracias, Marcia, por esta información. Y bueno, así se produce de alguna manera los acontecimientos en los exteriores del local en San Isidro de Keiko Fujimori, donde hoy, bueno, ha sido proclamada ya presidenta. Pero justamente iniciábamos hablando de que hoy tal vez oficialmente se acaba la campaña, se acaba todo lo que es el proceso electoral, para mañana empezar ya con el tema de la transición, que tiene que ser rápida porque hay muchos temas que trabajar a futuro. ¿Qué va a marcar los primeros actos de Keiko Fujimori? Ha dicho mucho de manera proclamativa, es decir, ha hablado sobre el fenómeno del niño, ha hablado sobre las MIPES, ¿no? Pero ¿qué es lo que va a hacer? ¿Ha habido reconciliación? ¿Habrá reconciliación con la mitad del país que no la quiere? Bueno, sobre eso vamos a hablar justamente con nuestro invitado, Enrique Castillo, analista político y periodista. ¿Cómo estás, Enrique? Bienvenido.
4: ¿Cómo estás? Buenas noches.
0: ¿Qué te parece? Bueno, ya tenemos presidenta, ya todo está dicho, ya la suerte está echada, y ahora... ¿Y ahora cómo empezamos?
4: Bueno, se abre un nuevo ciclo ahora. Uh-huh. Y todo va a depender de Keiko Fujimori. O sea, no hay otra protagonista que ella y las decisiones que tome a partir de este momento. Uh-huh. Empieza con la conformación de su gabinete. De ahí sus primeras acciones. Yo sigo sosteniendo que se trata también de las designaciones y nombramientos que haga. No solamente a nivel del gabinete, sino en el segundo y tercer nivel, que son importantes porque son el músculo que es el que va a llevar adelante las acciones a partir de las directivas que dé el Consejo de Ministros. Entonces, todo va a depender de ella. Si ella quiere romper con el pasado y quebrar por fin la historia del fujimorismo para eliminar el antifujimorismo, pues va a tener que obrar en consecuencia y empezar a hacer un gobierno que sea realmente, como ella ha dicho, uh-huh, abierto, plural y para todos los peruanos.
0: Pero si ella hubiera querido hacer eso, o digamos, una de sus estrategias hubiera sido no dejar tal vez a los congresistas de esta gestión hacer todo lo que están haciendo hasta el último día del Congreso, como porque le va a reventar a Keiko las decisiones que se están tomando en el Congreso.
4: Es un pasivo que de todas maneras va a tener que cargar. Uh-huh. Pero tengo la impresión, y es solamente una impresión, que en realidad lo que ha hecho Keiko es decirle a este Congreso: haz todo lo que haya que hacer, da todas las leyes que haya que hacer, buenas o malas.

0: las que me puedan servir para un futuro gobierno, o si no soy gobierno, para manejar el Congreso, que yo no quiero hacer el trabajo sucio. O sea, el trabajo sucio, ese que significa las leyes que antipopulares, háganlo ustedes.
1: Acomódame la cancha.
0: Exactamente. Y yo, cuando entre, si entro, voy a entrar libre para hacer cosas que sean más populares que las que ustedes están haciendo. Es mi impresión. Y por eso, incluso hasta la última norma que se ha dado en llamar impunidad militar policial, se dio. Y ella salió un día a la puerta de su
1: casa o local.
0: Local de campaña, a decir que era una ley necesaria para poner orden. Entonces, quiere decir que ella la respaldaba, la ley.
1: Bueno, digamos que así ha jugado mientras su padre era presidente.
0: Pero como te digo, hubo un respaldo expreso a esa ley.
1: Sí.
0: De tal manera que ella no puede desligarse, porque no existe un fujimorismo en este Congreso y otro fujimorismo en la campaña.
1: Ya, está bien, en este caso te la compro, pero a lo que voy es el tema de la capacidad del gasto del Congreso. El Congreso ha dejado...
0: ¿Te refieres al hueco terrible que el Congreso ha hecho al fisco para dentro de 30, 40, 50 años?
1: Exacto, exacto.
0: Sí, sí. Yo creo que forma parte también de toda una estrategia que la bancada, con el acuerdo de Keiko Fujimori, llevó adelante. O sea, por eso te digo, creo que es una etapa en la cual decidieron sacar todo por la ventana y por la puerta, con el fin de ya no tener que hacer esas cosas de aquí en adelante. Por eso es que Keiko en algún momento dice: nosotros vamos a hacer que ya no exista la posibilidad de que el Congreso tenga capacidad de gasto. Claro, ya lo han hecho todo. Entonces,
1: ¿Ya para qué más?
0: Y si es gobierno, ella no va a querer tener ese pasivo. Entonces, yo creo que ella ha generado esa contingencia, ha dicho ya, todo hasta el día que yo entre. El día que yo entre, todo el mundo se me porta bien, supongo yo.
1: Vamos a ver. Y justamente, ¿cómo creerle que la intención es, a partir de ahora, todos se portan bien? ¿Qué es lo que tiene que hacer o decir, o digamos, simbólicamente hacer también, para que se le crea? Porque hay que tener en cuenta que la mitad del país no la quiere.
0: Yo creo que no es un tema de decir. Yo creo que ya Keiko Fujimori no está en condiciones de decir algo.
1: No le creen.
0: Ella tiene que hacer. Si a partir de ahora, por más que diga lo que diga, no obra en consecuencia, no es coherente entre lo que dice y lo que hace, entonces ella va a tener severos problemas desde el primer día. Y parte por nombrar al presidente del Consejo de Ministros y tener a su gabinete.
1: ¿Quiénes tendrían que ser parte de su gabinete, por ejemplo?
0: Bueno, esa es una decisión exclusiva de ella, pero en la medida en que ella ponga a los mejores para cada sector, no importa si son fujimoristas o no son fujimoristas, solamente tienen que tener tres condiciones. Primero, tener una trayectoria y un liderazgo reconocido por el sector. Segundo, ser personas honestas. Y tercero, tener liderazgo y conocimiento del sector que van a manejar. No se trata de que porque tengo brevete puedo ser ministro de Transportes. No se trata de porque Keiko, porque acompañé a Keiko en la campaña, entonces me dan el MIDIS. No. Se trata de poner a los mejores. Como digo, si es fujimorista y es bueno, perfecto.
1: ¿Técnicos o políticos?
0: Es que el ministro se convierte en político apenas jura. No existe el ministro puramente técnico. Ministro que es puramente técnico nunca va a hablar, nunca va a negociar.
1: Se lo bajan, además, se lo bajan.
0: Sí, ¿no es cierto? No existe. Mira los ministros que tenemos ahora. ¿Tú conocías a la ministra de Educación? No, y renunció. Y a nadie le importa si se fue o no se fue, la verdad.
1: Bueno, faltan 20 y tantos días también, ¿no?
0: Sí, pero ha tenido 3 meses en el cargo, ¿no?
1: Es verdad.
0: Entonces, no, y además, si te pregunto quién es el ministro de Salud, yo no lo conozco. Mucho gusto.
1: Solamente sé que viene de un ala específica.
0: Así es, ¿no? Entonces, se trata de ministros que tienen que empezar a tener experiencia política, porque ellos van a tener que anudar una relación con gobernadores regionales, alcaldes, agrupaciones políticas, van a tener que sacar lo mejor de todo si es que realmente quieres hacer un trabajo plural.
1: ¿Deberían los ministros profesionales que sepan, salir del interior del país también, que ese es uno de los pedidos que le están haciendo.
0: O sea, ¿de las regiones?
1: Claro, o sea, debe haber profesionales también interesantes en las regiones, ¿o no? Sé que hay mala capacidad de gestión, pero buenos profesionales, tal vez, no lo sé.
0: Yo no, o sea, no descarto que pueda haberlos.
1: Ajá.
0: Si Keiko los conoce,
1: bueno,
0: entonces, bien por ellos. Pero yo no desvestiría un santo para vestir otro. O sea, si tú tienes gente capaz en las regiones, es ahí donde se les necesita. Si después pueden dar el salto a la nacional, perfecto. Pero por ahora yo creo que lo que ella necesita es gente capaz, como te digo, honesta, conocedora y autoridad. En esa línea es muy importante el primer ministro. Ya es casi un hecho, según se dice, que es Luis Galarreta. Es una apuesta de ella, tiene derecho.
1: ¿Y
0: tiene,
1: te gusta esa apuesta?
0: Todas las atribuciones. Yo le veo riesgos concretos.
1: ¿Cuáles?
0: Poner a un vicepresidente de la República, al primer vicepresidente de la República, como primer ministro, con el riesgo de que pueda ser censurado,
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0: que pueda ser acusado por algún escándalo que aparezca en el gobierno, que pueda generar algún tipo de controversia. O sea, después, ¿cómo reemplaza a la presidenta? ¿Con qué autoridad moral reemplaza a la presidenta?
1: Se abre un flanco.
0: Se abre un flanco. Ese es el primero. El segundo riesgo que veo es que Luis Galarreta es un subordinado de Keiko Fujimori. O sea, no es su par. Ella es su jefe en el partido, en la campaña. Entonces, un presidente del Consejo de Ministros, no digo que tiene que tener vida propia, tiene que coordinar, tiene que ser de confianza de la presidenta o del presidente, pero también tiene que tener la capacidad de decirle a la presidenta: presidenta, creo que se está equivocando. Sería bueno que no haga esto, y si ella insiste o él insiste, entonces sería bueno que tenga la capacidad de decirle: aquí tiene mi carta, yo me voy. Mi pregunta es, ¿Luis de Alarreta puede hacer eso? ¿Puede decirle: presidenta, para esto conmigo no cuente? Eso lo hizo Alfonso de los Heros con Alberto Fujimori, cuando Fujimori dio el golpe. Alfonso de los Heros le dijo: mi corazón está con usted, pero mi cabeza no.
1: Bueno, ahora, Alberto Fujimori tenía ministros fuertes.
0: Tenía ministros fuertes, Toledo tuvo ministros fuertes, Humala tuvo ministros
1: también
0: fuertes, y, o sea, tenían gabinete de buenos técnicos. Carranza también, en algún momento, Luis Carranza le dice a Alan García: presidente, esto no, y me voy, y se fue. Y después regresó, pues se lo pidió Alan García. Pero esa capacidad, que es muy importante, esa capacidad de renuncia que tiene que tener un ministro, y más un primer ministro, no sé si en determinado momento lo pueda tener Luis Galarreta.
1: Debería tal vez ser de otro partido, un independiente.
0: Para mí lo ideal, por justamente ese 50% al que tú aludías, de oposición, por esa necesidad que tiene el fujimorismo de reconvertirse, porque no es que porque Keiko es ungida y le van a poner la banda, todo cambió en el Perú y el antifujimorismo desapareció. No, necesita dar esas muestras. Y por dar esas muestras, yo quizás hubiera pensado que lo ideal hubiera sido un independiente o de otro partido, quizás, que tuviera muñeca política, que tuviera esa capacidad de manejarse en el escenario y que además tuviera la autoridad para en determinado momento defender a la presidenta y en otro momento enfrentar a los enemigos en el Congreso o en cualquier otro sitio.
1: Claro.
0: Alguien habló de Javier Velázquez Quequén, por ejemplo, ¿no? Otros pueden hablar de otras personas.
1: Nieto, se escuchó el nombre de Nieto.
0: Pero Nieto, Nieto no me parece que sería la persona, Nieto, ¿no? Primero porque él quiere ser presidente y quiere ser líder de la oposición. Entonces, yo no veo que él...
1: Ayuda.
0: Primero, ni siquiera sea, o sea, no creo que lo llamen, pero no creo que lo acepte.
1: También.
0: Entonces, ok, como digo, es atribución exclusiva de la presidenta. La presidenta, pues, tiene que
1: economía.
0: Bueno, economía sí creo que es una garantía, cualquiera de las alternativas. Era una garantía Luis Carranza, pero ahora se habla mucho de
1: Elmer
0: Cuba. Y yo creo que ambos sería una muy buena decisión. Los dos creo que son garantías. Es cierto que Luis Carranza tiene mucha más experiencia en la administración pública y concretamente en el MEF. El Mercú ha estado solo en el Banco Central de Reserva. Pero eso implica que, de todas maneras, la línea macroeconómica sí estaría exitosa, garantizada. Uh-huh. Además, el Mercuba ha trabajado con Julio Velarde en el Banco Central.
1: Claro. Hay más garantía.
0: Hay mucha más garantía. Luis Carranza también. Entonces, yo creo que por esa línea sí. Entonces, ahora, muy importante, interior, vital, justicia y los sectores sociales. Ahí. Sobre todo, MIDI, salud y educación.
1: Ahí voy, porque, claro, como tú mismo decías, todo ha quedado pues habilitado en la cancha, y eso implica, y en algún momento algún analista vino y me dijo que probablemente Keiko va a tener que ser más fuerte, porque como hay tanta disconformidad con ella, y va a haber más conflictos sociales precisamente porque todo el mundo la va a empezar a presionar con que, a ver, tu buena voluntad con nosotros, si no salimos a marchar o a manifestarnos, va a haber más represión, por tanto, más choque. ¿Quién puede enfrentar una cosa así?
0: A ver.
1: ¿O nos estamos yendo muy, muy deprisa hacia allá?
0: Yo tengo la impresión que sí.
1: Ya.
0: Tengo la impresión que sí por una razón. A ver, no puedes descartar que hayan núcleos alrededor de Roberto Sánchez o alrededor de Antauro Humala o alrededor de cualquier descontento que pueda querer hacer algo en las regiones.
1: El sur sobre todo, ¿no?
0: El sur o el centro también.
1: También.
0: ¿No es cierto? Ya, pero digamos, esos van a ser pequeños focos. Pero en realidad, alguien me decía en la tarde, ¿cómo hacer para que la vean a Keiko en mejores condiciones? No, no es como la ven a Keiko, es cómo hace Keiko las cosas para que la gente vea justamente esa buena voluntad. Entonces, en la medida en que ella tenga la capacidad, la muñeca política y la inteligencia política para tomar las medidas adecuadas,
2: exitosa,
0: yo creo que ella va a ir de alguna manera ganándose por lo menos el beneficio de la duda. Hay, Carla, tareas que los peruanos nos van a unir. El fenómeno del Niño, nadie puede estar en desacuerdo, salvo que ella esté haciendo las cosas mal o hayan negociados, como pasó en la pandemia.
1: Claro, el tema de la emergencia, tú sabes.
0: Siempre trae, claro. puede traer posibilidades, pero si ella sabe controlar eso y no hay esas cosas, muy bien. El tema de la lucha contra la delincuencia, que ahí sí, digamos, puedes cruzar la línea en términos de aspectos de derechos humanos o de uso de la fuerza. Uh-huh. Pero si las cosas se hacen bien y hay avances, oye, aplauso general. Hay otros temas que son un poco más difíciles. Por ejemplo, en educación. Tú sabes que ahí hay una línea conservadora, hay otra línea un poquito más liberal, hay una línea más progresista. Ahí puede haber un debate, digamos, pero es un debate más ideológico.
1: Más de currícula, línea. Dices.
0: De currícula, claro. Del trato con los maestros, ¿no es cierto? O sea, pero digamos, no tiene, o sea, ese es uno de los temas que pueden generar alguna diferencia, pero que puede ser manejable. Entonces, si ella sabe manejar tres cosas. La primera es el corto plazo. ¿Y el corto plazo qué significa? Las cosas que el ciudadano quiere que le resuelvas ya.
1: Seguridad, salud, educación.
0: Exactamente, pero aún así, claro, tú dices salud, pero ese es un tema muy grande. Pero ¿cuáles son los...? A ver, yo te pregunto a ti. Tú que estás aquí siempre y escuchas las noticias. ¿Qué institución en el área de salud ha generado los más grandes escándalos y las dudas?
1: ¿Es salud?
0: Es salud. Entonces, si ella no toma acción sobre salud, si en salud siguen habiendo los mismos escándalos, si no cambia la gente, si no hay un cambio de rumbo, si la gente no siente, aunque sea un poquito de mejora, y ya va a tener problemas.
1: O sea, la luna de miel no se va a dar.
0: No, yo no creo que va a darse.
1: O sea, ¿cuánto la van a dejar tranquila? ¿Tú crees que?
0: Pero es que nada. Yo no creo que sea que el primer día van a salir a darle la batalla. No. No. Pero, como yo he publicado ahora en el diario de gestión, es con prisa y sin pausa. O sea, le van a exigir cambios ya. Y ella tiene que mostrar esos cambios. Lo que no puede ocurrir es que diga, voy a hacer una evaluación de salud, voy a hacer una evaluación del ENFEN, y esa evaluación te demora un mes, dos meses, tres meses. Eso no puede suceder. O voy a hacer una reestructuración de la Policía Nacional y te demora un año, cuando los asesinatos siguen constantemente.
1: Además, eso suena mecedora para la
0: gente, ¿no? Entonces, si no hay cambios ya, si no hay digamos, algunas políticas que hagan que, por ejemplo, el primer nivel de atención en el Ministerio de Salud cambie. Uh-huh. Y eso es lo más sencillo, son apuestas médicas. No estás hablando de Revaliati ni tampoco el Almenar, estás hablando de las apuestas médicas, de la atención primaria. Si no hay esos cambios, mira, al mes sí va a empezar un descontento. No van a salir a las calles, pero la gente va a decir, ya se mira, parece ya lo que me prometiste, nada ha cambiado. O si pones a la misma gente que pusiste en el pasado o que era cuestionada en el pasado.
1: Ya hacia allá voy también con el tema de el Congreso, la relación con el Congreso y el tema de las fuerzas, ¿no?
0: Yo creo que la relación con el Congreso no va a ser tan difícil.
1: Porque tiene, entre comillas, mayoría, pues, ¿no?
0: O sea,
1: no con los suyos.
0: Puede manejar la mayoría.
1: Claro.
0: ¿No es cierto? Pero hay una ventaja y también una desventaja. La ventaja es que vas a tener al frente una oposición todavía verde y desarticulada. Mm. ¿Qué cosas obras en términos de digamos?
1: Además, no tiene liderazgo.
0: Núcleo, exactamente. Lo mismo pasa con Juntos por el Perú. Teniéndolo a Roberto Sánchez al margen, claro, tienes a un Zunini que es más solvente, pero de todas maneras, Juntos por el Perú no es ahora Nación. Creo que ahora Nación es la que puede llevarte más experiencia.
1: Claro.
0: Está Ruth Luque, está Indira Wilk, está Mirta Vázquez.
1: No, y además Roberto Sánchez desaparece de la escena política si es que él no coge la batuta de liderazgo político.
0: Y yo creo que solo se ha puesto al margen. No. Entonces, yo creo que hay una posibilidad de hacer eso que sea posible siempre y cuando, porque ya he escuchado mucho decir, no, sí, van a comprar congresistas, o sea, si no vuelven a las mismas costumbres de antes y las cosas por un diálogo político mejora o por lo menos tiene algún tipo de plazo que le den, yo creo que la cosa puede ir bien.
1: Ahora,
0: ¿qué? Si insisten, por ejemplo, en tomar la presidencia de la Cámara de Diputados, la Cámara de Senadores, si empiezan a haber estas dudas de que sí hay tránsfugas y que te jalaste a eso, yo creo que ahí sí la cosa ya puede venir mal.
1: Ahora, el Congreso en la misma normativa dice de que, o sea, que por una sola vez un congresista puede pasar a otra bancada sin ningún problema.
0: Sí, claro, pero por una sola vez.
1: Una sola vez.
0: La siguiente, pero te quedas sin escaño.
1: Ya, pero es igual, es transfugismo puro y duro.
0: Es transfugismo. Claro. O sea.
1: Ahora, ¿qué es lo que no debe hacer Keiko Fujimori en sus primeros días?
0: No permitir de ninguna manera la corrupción. Ese es para mí la línea en el piso.
1: Eso es lo que ella tiene que demostrar.
0: O sea, ella tiene que demostrar que efectivamente no va a aceptar, así sea de su primer ministro o así sea del último empleado, ni un centímetro de corrupción. Uh-huh. Y lo segundo, tampoco que tampoco va a blindar a nadie en lo que significa violación de derechos humanos.
1: Pero ya le están presentando los pedidos de indulto, teniendo en cuenta que ella dijo al final de la campaña que iba a indultar presidente.
0: Bueno, cuando sintió que se le iba la elección, quiso ponerse más o menos a la par que Roberto Sánchez y abrió la posibilidad del indulto.
1: Ella solita.
0: Pero tengo la impresión, Carla, que este acelerado pedido de indulto de Pedro Castillo y de Toledo, uh-huh, va en la línea de decirle a Balcázar, mira, ¿sabes qué? Hazlo tú, yo no voy a decirte nada, mejor fírmalo tú y yo digo que ya fue problema tuyo.
1: Como con el Congreso.
0: Exactamente. Okay. ¿No? Sí. Por eso es que, digamos, hay este cambio en las gracias presidenciales, por eso es que el abogado de Alejandro Toledo se apura en decir indulto humanitario ahorita. Entonces, de repente, Balcázar se inmola y dice, bueno, pues yo ya no tengo nada que perder, yo firmo, lo saco, me voy, y Keiko dice, gracias Balcázar por librarme de todo este asunto.
1: Y Balcázar dijo, ay, no sabía.
0: Claro, ahí todavía te queda el tema de Betsy Chávez. Como pendiente, ahí, exacto, no hay indulto posible si no le entregas o no le entregas los salvoconductos.
1: Pero ahí le han
0: prometido. Ahora Keiko, ¿no? Keiko ha dicho que ella nunca dejó de presentarse a la justicia, por tanto, ella es de la idea que todos deben presentarse a la justicia. Sí. Lo cual significa que de repente no va a querer dar salvoconducto. Y eso también, que ese es el otro tema, Carla, es las relaciones exteriores. ¿Qué va a pasar con México? Ella ha dicho que quiere restablecer las relaciones con México, pero eso pasa justamente por el caso Betsy Chávez.
1: Oye, pero Trump no ha dicho nada, ¿no? No la ha saludado.
0: No, sí la ha saludado.
1: Lo ha hecho la Secretaría de Estado, pero Trump como Trump.
0: Sí, pero tengo entendido que sí le envió un mensaje.
1: Sí le envió un mensaje.
0: Le envió un mensaje. Ay, y además segura. Tienes al embajador americano acá que es...
1: Acaba de celebrar.
0: Así como los hinchas de Cabo Verde y de Argentina hoy día, el embajador de Estados Unidos es hincha de Keiko Fujimori, entonces está en esa
1: línea. Nos tenemos que ir. Ah, bueno. Por estar conversando, pero muchísimas gracias, Enrique. Siempre nos quedamos cortos contigo, pero bueno,
0: muchas gracias.
1: Enrique Castillo, analista político y periodista, una pausa, volvemos.

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7: Gana ha vuelto a hacer gala de la garra y el talento que han distinguido históricamente al fútbol africano.
8: Las Estrellas Negras han superado una exigente fase de grupos y llegan con la confianza de poder competir frente a cualquier rival.
7: Ante Colombia, los africanos buscarán dar otro paso histórico y mantener vivo su sueño mundialista.
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0: Tacna 21 grados, Piura 25, Trujillo 21 grados, 7 y 33 de la noche. En el distrito de San Isidro, simpatizantes de Fuerza Popular comenzaron a concentrarse en los exteriores del local partidario luego de la proclamación de Keiko Fujimori como presidenta electa. Con banderas, pancartas y arengas, los asistentes celebran el resultado mientras esperan la llegada de dirigentes y representantes del partido para pronunciarse sobre el nuevo escenario político. Y el analista político Enrique Castillo señaló en Exitosa que tras la proclamación de Keiko Fujimori como presidenta electa, se abre un nuevo ciclo cuyo rumbo dependerá en gran medida de las decisiones que adopte la lideresa de Fuerza Popular.
1: Se abre un nuevo ciclo ahora y todo va a depender de Keiko Fujimori. O sea, no hay otra protagonista Exitosa. Que ella. Y las decisiones que tome a partir de este momento. Empieza con la conformación de su gabinete, de ahí sus primeras acciones. Yo sigo sosteniendo que se trata también de las designaciones y nombramientos que haga, no solamente a nivel del gabinete, sino en el segundo y tercer nivel, que son importantes porque son ese músculo que es el que va a llevar adelante las acciones.
0: Y en el ámbito regional tenemos información en vivo desde Tacna con nuestra compañera Elizabeth Icona. Contigo, Elizabeth, te escuchamos.
2: Información en vivo desde la región de Tacna, donde los simpatizantes y militantes del Partido de Fuerza Popular realizaron una movilización por las principales vías del cercado de la ciudad de Tacna para celebrar luego de que el Jurado Nacional de Elecciones proclamara oficialmente a Keiko Fujimori como presidenta electa del Perú. Los participantes recorrieron la avenida San Martín hasta llegar al Paseo Cívico portando banderines con el símbolo de la letra K, globos de color naranja y gigantografías alusivas a la lideresa del partido. Además, muchos asistieron vistiendo prendas del característico color naranja de Fuerza Popular, cuya concentración reunió a cerca de 100 personas, quienes expresaron su respaldo con manifestaciones de celebración y felicidad durante el recorrido. 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
0: Y en el ámbito deportivo, Argentina supera por 3-2 a Cabo Verde en el segundo tiempo suplementario. Lionel Messi marcó un tanto para su selección. Con ello suma 20 goles en la historia de los mundiales y es el goleador histórico de este. 7:35 de la noche, tú estás en Exitosa, la voz de los que no tienen voz. Continúe con Carla Jarada en Informamos y Opinamos.

0: electoral presidencial, ya tenemos presidenta, ahora empezamos ya a ver el tema de la transición y el señor Binelli será el que dirija esa transición, lo ha dicho Keiko Fujimori. Pero al terminar esa campaña no significa que el año electoral haya terminado, porque nos vamos a enfrentar a otras elecciones el 4 de octubre y estamos hablando de las gobernaciones y las municipalidades. Entonces, hay algunos partidos políticos que han presentado candidato presidencial y esta vez vuelven a la electoral, como es el caso de Elizabeth León, candidata a la alcaldía de Lima por el partido Frente de la Esperanza 2021. ¿Qué tal? Bienvenida.
1: Buenas noches, Carla. Bueno, nuevamente retomando el tema de la campaña electoral, ha sido un año un poco complejo para el tema electoral, pero yo creo que tiene la oportunidad los ciudadanos de Lima de renovar sus autoridades. Yo creo que con la experiencia ya que hemos tenido en esta elección anterior, de forma ya experimentada, ¿no? Ahora sí tenemos la posibilidad y se nos pone en buena lid el escoger al nuevo alcalde.
0: Pero confiando en las entidades electorales, porque claro, es decir, lo pregunto de una vez, porque claro, en esta campaña electoral presidencial ha habido mucha narrativa de fraude, que esperemos no haya en las próximas.
1: Mira, el partido Frente Esperanza ha rechazado las elecciones nacionales. Pero sin embargo nosotros también somos demócratas, ¿no? Tenemos que seguir, porque la única forma de derrotar realmente, a veces la inacción, la inoperancia se convierte en corrupción. Entonces esos espacios que nosotros dejamos hacen que la corrupción se instale. Entonces sí es necesario que tengamos un comportamiento democrático, y eso significa participar
0: y aceptar.
1: Aceptar, o sea, aquí ya no hay forma de desconocer. Nosotros somos respetuosos, por lo menos te lo digo a título personal, ¿no? Respetuosos de la elección, fuera como fuera. Hay un ganador proclamado y tenemos que aceptarlo.
0: No, lo digo porque su líder en algún momento también. No,
1: él está, yo creo que tiene una posición muy diferente a la mía y la respetamos, ¿no? Ajá. La respetamos y tenemos que apoyar en su momento. Yo creo que se sigue trabajando el tema de la investigación y bueno, esperemos que tenga algún resultado en beneficio de todos los ciudadanos.
0: ¿Están marcando distancia de Olivera como líder del partido?
1: No, de ninguna manera. No. Nosotros somos un frente. Okay. O sea, tenemos sí un norte muy definido, que es la lucha frontal contra la corrupción, y justamente lo que nos anima a nosotros a seguir participando es ese ánimo, ¿no? Como grupo.
0: ¿Cuál es el principal problema de Lima? ¿No? Ya que usted justamente va a ser, no solamente está apostando por ir a la Municipalidad de Lima, es básicamente gobernadora de Lima, y no solamente tiene un distrito, sino son, ¿no?
1: 43 distritos.
0: Son 43, incluido Cercado. Entonces, ¿cuál es el principal problema de Lima?
1: Bueno, nosotros ya venimos estudiando Lima desde hace más de 6 años, justamente para liderar este tema de gestión municipal a nivel provincial. Y necesitamos evidenciar, como ya se hizo en la campaña anterior, que el tema de inseguridad ciudadana es uno de los flagelos más importantes que nosotros tenemos. Esa sensación de inseguridad hace que todos los componentes ligados a la inseguridad, como salud, educación, transportes, todos los elementos no tengan éxito finalmente como programa. La inseguridad ciudadana es el eje principal sobre el cual nosotros tenemos que colaborar, no solamente con el gobierno central, sino también de poner de nuestra parte como autoridades para que esto no... Mira, tú sabes que nosotros como gobierno municipal tenemos muy limitadas las acciones de intervención. No, yo personalmente pienso que no estoy a favor de destinar fondos ni presupuesto a pliegos que tienen una autonomía, ¿no? Por ejemplo, Interior debería proporcionar cierta política y programa y estrategia para que la inseguridad ciudadana sea combatida a nivel nacional. Sin embargo, nosotros como autoridades locales tenemos el deber también de proporcionar todas las facilidades para que las políticas nacionales se puedan llevar a cabo de forma exitosa. Eso es tener, por ejemplo, serenazgos preparados, especializados en las labores que les compete a los serenos, ¿no? Y otro tema es la vigilancia. La vigilancia tenemos que cumplirla en todo el territorio y en toda la dimensión de la ciudad, ¿no? Sin dejar absolutamente ningún rincón de Lima sin vigilancia. Y la vigilancia más eficiente en estos tiempos es la vigilancia a través de las videocámaras, a través de los drones. Tenemos una política.
0: A ver, eso es interesante cuando hablan de tecnología y necesitan cámaras, pero nosotros somos testigos, porque lo hemos vivido, sí, que pueden tener las cámaras, pero si no hay una coordinación de avisar, oye, por si acaso en tal lugar está pasando eso, las cámaras no sirven de nada.
1: Claro. Lo que pasa, mira, yo te diré, he podido vivir varias experiencias aquí en Lima, uh-huh, ¿no? Con respecto a la alerta de la identificación criminal, ¿no? Tú en el momento que identificas un hecho delictivo, tiene que haber gente capacitada detrás de esa cámara para poder tener la posibilidad de interconectar no solamente la vigilancia de parte del gobierno local, sino la interconexión directamente con la policía. Yo creo que se han dado avances ya en el periodo anterior para tener los centros de flagrancia. Yo creo que ha sido el primer paso, pero es insuficiente, porque no tenemos la cantidad de centros de flagrancias suficientes para poder atender esos delitos menores que se pueden solucionar en el momento de la ejecución del acto criminal,
0: ¿no? Okay, pero yo lo que quisiera saber es, porque claro, la responsabilidad de la Municipalidad de Lima en cuestiones de seguridad ciudadana, por ejemplo, es convocar y dirigir el Sistema Metropolitano de Seguridad Ciudadana e implementar servicios de patrullaje y serenazgo. Sin embargo, cada municipalidad tiene su propio serenazgo, cada municipalidad tiene su seguridad ciudadana.
1: Claro, tiene que haber una articulación. ¿Cómo? Mira, tenemos que partir porque la intervención de Lima Metropolitana solamente es a través de las vías metropolitanas. Nosotros no podríamos intervenir en un territorio que no esté dentro de la vía metropolitana, ¿no? Nuestro serenazgo, por ejemplo, de Lima, cercado, tiene un área de intervención, ¿no? Que es el territorio de cercado. Sin embargo, nuestra línea de interconexión con todos los distritos son las vías metropolitanas. Entonces, nosotros tenemos que supervigilar e integrar la vigilancia de los distritos aledaños a estas vías metropolitanas. Teniendo un gran centro de vigilancia, en realidad tenemos que centralizarlo para tener a la policía como el ente asesor, asistente de nuestra labor. Y nosotros también, a su vez, ser los que proporcionen la información, los que proporcionemos la infraestructura, en este caso de vigilancia, que tiene que ser pues de última generación. Quisiéramos que Lima no tenga esa debilidad, porque no solamente es lo físico, sino también es el personal que va a estar detrás de la cámara. Yo creo que es muy importante esa capacitación, y para eso sí tenemos que capacitar. Por eso es que dentro del plan está la especialización del serenazgo. Eso sí tenemos que lograrlo.
0: Ok, y si usted pudiera hacer una sola obra en estos 4 años, ¿no? Uh-huh. Una sola obra grande, interesante, que dejara como legado. Por ejemplo, uno habla de Bedoya y la Vía Expresa, ¿no? ¿Cuál sería su obra?
1: Mira, obra física, parece mentira, pero yo sí tengo un sueño. Un sueño que quizás desde muy, muy niña lo he ido perfeccionando. Y ahora a lo largo de toda mi labor profesional, yo creo que he trabajado bastante en ello, que son la modernización de nuestros ríos que atraviesan Lima. Nosotros tenemos que tener corredores. Nuestros ríos tienen que llamarse ríos verdes. El río Chillón, el río Rímac, el río Lurín. Estamos hablando de, en el río Rímac, 20 kilómetros de desarrollo entre el puente Huachipa y el puente Los Ángeles, que es un recorrido con fajas marginales que tienen que consolidarse y vigilarse, pero a su vez tener estas fajas marginales no solamente expuestas tal como están a veces con contaminación, sino transformarlas en verdaderos corredores, ¿no? Donde la gente pueda integrarse, los niños puedan jugar y hasta se puedan desarrollar actividades de deporte.
0: Espacio público para la gente, que sería genial, pero ¿cuál es la prioridad de la ciudadanía en estos momentos?
1: Mira, no es el transporte. Tú tienes en primer lugar el tema de inseguridad. La inseguridad no es solamente atrapar al delincuente. La inseguridad, combatir la inseguridad es tener calles iluminadas, tener vías con circulación vial descongestionada. Eso es seguridad ciudadana. Y eso va a combatir directamente la delincuencia, ¿no? Porque eso es lo que necesitamos. Necesitamos espacios administrados realmente por un gobierno que no solamente sancione, sino también que proporcione beneficios, ¿no?
0: Pero espacios y calidad de vida. Y calidad de vida es transporte. También. ¿En qué medida, no es cierto? O vías de acceso, qué sé yo. ¿En qué medida la municipalidad se responsabiliza o se responsabilizaría en su caso?
1: Mira, en primer lugar, tenemos un tránsito caótico que sí, efectivamente, tiene que transformarse. No solamente los corredores realmente no han sido un éxito. No han sido un éxito porque no se han tratado como verdaderos corredores. O sea, no ha existido la separación entre la circulación de los vehículos de las personas que circulan con sus automóviles con los buses, que debieron tener una medida mínima de longitud mayores a 12 metros. Entonces, yo creo que sí es necesario corregir ese error, ¿no? Nosotros debemos tener un tráfico ordenado, no solamente con la vía como debe de ser, sino también la señalización.
0: Pero ¿cuál es el planteamiento?
1: Los semáforos.
0: En su caso, ¿cuál sería el planteamiento?
1: Bueno, primero la reorganización de la semaforización y tener verdaderas olas verdes para comenzar. Eso es el primer paso, porque ya tenemos en la municipalidad un área que se dedica a esa tarea, ¿no? Entonces hay que organizarlos, hay que reorganizar el transporte, hay que digitalizar el transporte, porque muchas veces estos programas que se utilizan, que son en algunos casos analógicos y otros de otro lenguaje, por así decirlo, de programación, entonces hace que no puedan interconectarse la verdadera automatización y sistematización.
0: Okay, pero ya tenemos metropolitano y tenemos tren eléctrico, ¿no? El metro. Entonces, ¿qué le sumaría a eso o
1: una red de teleféricos? Yo sí creo que los teleféricos son una solución para integrar a las vías.
0: Pero se puede.
1: Por supuesto, tenemos cerros.
0: ¿De dónde a dónde? Porque algunos especialistas lo que mencionan es que se necesitan cerros para atender el teleférico, ¿no? Para poder implantarlos.
1: Así es.
0: Pero ¿de dónde a dónde irían los teleféricos?
1: En la carretera central, en lo que es la vía de la cuenca del río Rímac, tenemos no solamente los cerros, tenemos los centros poblados que están instalados en los cerros. Todo el distrito de San Juan del Lurigancho está encañonado en una gran cuenca en la que se puede utilizar ese tipo de transportes. En Caraballo también, con la presencia del río Chillón, donde hay una serie de situación topográfica que lo permite. Lo mismo pasa en el río Lurín. Claro que en menor medida, porque el río Lurín tiene una topografía más plana, pero igual, desde Manchay hasta la descarga en la Panamericana Sur, ¿no? O sea, es una red que sí deberíamos trabajarla y no deberíamos demorar mucho tiempo. Yo pienso que los expedientes técnicos deberían estar listos antes del tercer año de gobierno, ¿no? Para comenzar, si es posible, una ejecución anticipada y ya tener en el primer en los 4 años por lo menos un par de líneas de teleférico instaladas, ¿no?
0: Muy bien, muchísimas gracias por haber venido y darnos cuenta de cuáles podrían ser las vías de trabajo, digamos, en eventualmente si llega al sillón municipal. En carrera entonces, Elizabeth León, candidata a la alcaldía de Lima por el partido Frente de la Esperanza 2021. Muchísimas gracias por venir. La dejamos porque tenemos información en vivo con Carlos Esteves, corresponsal de Exitosa en Tumbes. El aeropuerto de Tumbes es declarado aeropuerto internacional. Vamos para allá. Adelante, Carlos.
2: Muchas gracias, buenas noches, exitosa desde Tumbes. El aeropuerto de esta región fue declarado aeropuerto internacional, según lo manifestado mediante resolución por el Ministerio de Transportes. Escuchemos lo que dice la directora nacional de Transportes, Lisbeth Corrales.
3: El Ministerio de Transportes y Comunicaciones ha anunciado la declaratoria de internacionalización del aeropuerto de Tumbes. Esta es una apuesta estratégica del Estado peruano por mejorar la conectividad aérea, la descentralización y, por supuesto, fortalecer los aeropuertos regionales. Esto supone haber realizado una evaluación, ¿no? Una evaluación técnica sobre las condiciones del aeropuerto en términos de infraestructura aeroportuaria, servicios y, por supuesto, en todas las condiciones de seguridad aérea, ¿no? En el caso del aeropuerto de Tumbes, estamos hablando de un aeropuerto que actualmente, ¿no?, tiene todas las condiciones de infraestructura para poder soportar operaciones aéreas nacionales e internacionales. ¡Exitosa! Tumbes, por su ubicación estratégica, siendo fronteriza, pues
2: Cabe mencionar que este aeropuerto hace algunos años adquirieron más de 20 hectáreas de terreno para poder ampliar su infraestructura. Todo esto ha sido evaluado por el Ministerio de Transportes y Comunicaciones para publicar esta resolución directoral que lo convierte en aeropuerto internacional. Desde Tumbes, informó Carlos Esteves para Éxitos en los 89.7 del dial, la voz de los que no tienen voz.
0: Muy bien, muchísimas gracias, Carlos, por contarnos sobre esa declaratoria de aeropuerto internacional en Tumbes. Vamos a ver cómo ayuda eso, sin duda, a nuestro país, a la zona sobre todo. Muy bien, vamos a pasar a hablar ahora sobre otro de los temas que nos han tenido así por el Valle de la Tristeza o de la Amargura, como dicen, que es la convocatoria para el proceso de jefe de la OMPE. Y hasta hace unos días se declaró desierto, luego otra vez entramos a carrera. Entonces, el único candidato que quedaba, Carlos Loyola, candidato a la jefatura de la Oficina Nacional de Procesos Electorales, presentó, ¿no es cierto?, una reconsideración que ha sido declarada por el jurado, por la Junta Nacional de Justicia, como fundada, así que ha restituido el proceso de selección. Justamente tenemos a Carlos Loyola en línea telefónica para hablar sobre este proceso. Señor Loyola, ¿cómo está? Bienvenido.
4: Buenas noches, Carla, atento a cualquier consulta que me quieras hacer.
0: Sí, ¿cuáles son los argumentos que finalmente convencieron a la Junta Nacional de Justicia para restituirlo?
4: Bueno, lo principal es argumentos es que en principio se había demostrado que por mi parte no había habido ninguna intención de ocultamiento de información hacia la Junta Nacional de Justicia respecto a unos procesos que están en trámite, es decir, no están en situación de concluidos, y que había la posibilidad dentro del reglamento, las bases del concurso, de establecernos en una fecha de actualización. Uh-huh. Hay un periodo de actualización de información en el cual yo voluntariamente, o sin deseo, ¿no? Con eso estaba, diríamos, eso que se estaba diciendo, diríamos, o especulando, diríamos, en algunos medios, de que había habido una denuncia casi sobre la hora, que había llegado hasta el día final de la fecha que podían interponer denuncia a los candidatos, que fue el 23 de junio, y que había habido una demanda civil que afectaba mi probidad, ¿no? Mi idoneidad, diríamos, como candidato a la jefatura de ONU.
0: ¿Sobre qué eran los procesos? Si me permite, señor, ¿no?, Loyola, ¿cuáles eran los procesos que no fueron declarados?
4: Que inicialmente no fueron declarados, pero después fueron subsanados. Fue un proceso que hace algunos años, no solamente a mí, sino a un grupo de funcionarios, le inició el RENIEC, ¿no? Durante mi paso por el RENIEC, que fue de más de 8 años, era una actividad de unas llamadas olimpiadas dentro de RENIEC, que era una actividad que hacía regularmente el RENIEC como una especie de fomentar o mejorar el clima organizacional dentro de la entidad, y que se venía ejecutando más o menos desde el año 2002. Uh-huh. En la organización.
0: Pero sobre qué, pero digamos, para ser más concretos, digamos, en estos dos procesos, ¿de qué se le acusaban?
4: Se acusaba, diríamos, a algunos funcionarios de que se había otorgado presupuestos para la organización de los eventos, ¿no? Y en esos presupuestos, obviamente, estaba el tema de pasajes, viáticos, de los de la comisión organizadora de los eventos. No era pasajes o viáticos para el personal de la entidad, ¿no? Como se podría usar, ¿no? Obviamente era una actividad que promovía la gerencia de talento humano del RENIC y obviamente estaba programado en el plan operativo, es decir, había sido aprobado por la jefatura del RENIC, ¿no? Que es la máxima autoridad en temas puestales de cualquier organización pública.
0: Señor Loyola, ¿sí? le voy a pedir unos minutitos, por favor, para ir a la pausa y regresamos para seguir conversando sobre el tema.
4: Okay.

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0: con más. Entonces seguimos conversando con Carlos Loyola, candidato a la jefatura de la Oficina Nacional de Procesos Electorales, ya que vuelve al proceso, y justamente nos estaba contando sobre estos dos procesos que tienen su contra, que no habrían sido consignados en principio, luego ya se restituyó, y que bueno, fue el argumento que convenció de alguna manera a la Junta Nacional de Justicia para que se siguiera con este proceso. Ahora, sí llamó la atención, ¿no? De este ida y retroceso, ida y retroceso. Nos estaba mencionando el proceso número uno. ¿Cuál es el segundo proceso, señor Loyola?
1: El segundo proceso fue un crédito que yo tomé previo a la época del COVID. Fue un crédito que tomé en una cooperativa, un poco motivado por la enfermedad de mi señora madre, que, bueno, lamentablemente falleció. Pero obviamente me quedé con la deuda, y que después se me complicó en el tema de los pagos durante la época del COVID, ¿no? No estuve de acuerdo, diríamos, con el cobro de unos intereses que me estaban queriendo agregar, diríamos, dentro del crédito. Y bueno, yo hice un planteamiento de pago que inicialmente la entidad que me había prestado no estaba de acuerdo, diríamos, con el cronograma que les había planteado. De ahí cortó la comunicación conmigo, y 3 años después, estoy hablando ya del año 2024, me llegó una notificación, digamos, que esto estaba en ejecución, ¿no? Obviamente nunca había sido notificado de ese proceso. Yo planteé una apelación que fue admitida, y dentro de la apelación que fue admitida, esto

0: están actualmente paralizados, no son movidos ni por ninguna de las dos partes, mejor dicho, por en este caso ni por la cooperativa ni en el caso de Renier, que incluso él estaba hablando de un evento institucional que se hacía regularmente en la entidad. Eso motivó también unos procesos administrativos también para los funcionarios que tenemos que
1: pero la duda
0: dentro de ese proceso civil.
1: La duda, señor Loyola, era por qué no los no los dio a conocer en el primer pedido,
0: ¿Por qué no los dio a conocer? Porque en el momento inicial, ¿no? La información de dichos procesos no la tenía a la mano disponible. ¿No?
1: Ojo que estamos en un proceso complicado y sensible, de poca credibilidad, o de alguna manera.
0: Claro, pero mire, en el caso del primer proceso, ¿no? En el caso del primer proceso que no implica, incluso un proceso similar que también hicieron y que se fue declarado infundado en todas las instancias, incluso en la instancia administrativa también nos dieron la razón a todos los funcionarios, este también iba camino a ello. No entendí al final por qué volvió a su nivel inicial. Un proceso que no lo mueven hace más de 2 años, ¿no? Y digo no lo mueven porque finalmente yo no soy el demandante, ¿no? Sin embargo, obviamente recordaba que sí había esto, estuve buscando, la información. Y como había una etapa dentro del propio cronograma del concurso, que era la etapa de actualización de información, es que justamente en etapa de actualización de información, yo alcancé toda esa información a la Junta Nacional de Justicia cuando todavía estábamos en proceso de evaluación. Es decir, no había concluido este proceso todavía, como sabemos, y antes de que se produjera la exclusión. Es decir, no hubo ninguna observación de la Junta Nacional de Justicia previamente, ¿no? Y yo alcancé toda la información que tenía de dichos procesos. Okay. Y como digo, no tienen un tema de falta de probidad para nada, okay. ¿No? Porque en el caso del profesor Renier, en la parte administrativa, nos dio toda la razón a todos los funcionarios que estuvimos involucrados, y esto de aquí seguramente va a terminar de la misma manera.
1: Ok, señor Loyola, ¿no? Todavía tiene que pasar algunos filtros por parte de la Junta, pero ¿qué propone, ¿no? De llegar al puesto como jefe de la OMP, ¿qué propone para fortalecer la confianza en la OMP que ha estado mellada en esta última, ¿no? ¿O qué reformas considera que son las más importantes para la OMP?
0: Bueno, creo que para recuperar la confianza de la OMP, lo primero que podría prometer es hacer una gestión totalmente transparente en todas sus etapas, ¿no? Con procesos que sean auditados, tanto los procesos que tienen que ver con la parte operacional como los procesos que tienen que ver con la parte informática, que muchas veces han estado en cuestionamientos por diversas instancias, incluido el Jurado Nacional de Elecciones. Esa transparencia tiene que haber porque la eficiencia en el gasto por parte de la OMP, lamentablemente, por lo menos en los últimos procesos, no se ha dado de esa manera. Eso lo señalé yo al sustentar el plan de trabajo también hace más de 15 días. Yo hice una comparación de cómo había evolucionado el gasto electoral de elecciones desde el 2006 al 2026, ¿no? Y había puesto como referencia en el 2006, porque en el 2006 yo fui funcionario de la OMP, yo fui el gerente de planeamiento y desarrollo electoral de la OMP, es decir, el responsable del presupuesto de la OMP en aquellos años, y el presupuesto que gastamos en el año 2006 por las elecciones generales de primera y segunda vuelta fue solamente de 201 millones de soles, ¿no? En la actualidad...
1: ¿Se han inflado los precios? ¿Se han inflado los precios de los servicios para estas elecciones que hemos pasado?
0: Estas elecciones han costado alrededor de 800 millones de soles.
1: Claro, pero había 36 candidatos, ¿no? O sea, pero más allá de que iba a aumentar de todas maneras el gasto por las cédulas, las ánforas y qué sé yo, ¿se han inflado?
0: Bueno, como le digo, señorita Jara, yo soy especialista en presupuesto. La inflación de los últimos 20 años ha sido solamente del 87%, la inflación acumulada. No ha sido de casi el 300% como han subido los gastos en elecciones.
1: Entiendo.
0: Como se han dado. Pero bueno, ese es un tema que yo ofrezco ser lo más cauto posible. Para nadie es un secreto, por ejemplo, que el servicio del Estado, este servicio que tiene automatizado, que planteaba la actual gestión de OMP, se quedó sin utilizar. en primera y segunda vuelta. En primer

0: intentar utilizar, y bueno, tuvo muchos problemas para su aplicación, y obviamente para esos servicios se tuvo gasto, se realizó gasto.
1: Okay.
0: Y no solamente se realizó gasto para ellos, sino también para el mantenimiento del servicio.
1: Muy bien.
0: Entonces, esas situaciones son algo que creo que no es aceptable.
1: Muy bien, señor Loyola.
0: Por lo menos en una posible gestión que pudiera tener, vamos a ser muy escrupulosos en cualquier gasto.
1: Muy bien, le tomamos la palabra entonces. Señor Loyola, muchísimas gracias, lo tenemos que dejar, pero lo comprometo a seguir conversando cuando culmine, por supuesto, este proceso. Toda la suerte para este proceso que todavía continúa. Muchísimas gracias entonces, Carlos Loyola, pleno gracias. Proceso ya de elección de jefe de la OMPE. Vamos a dejar entonces este tema, pasamos a otro, nos vamos a ir con Marcia Chau a San Isidro, porque cierran la avenida Guardia Civil desde el Óvalo Quiñones por el pronunciamiento de Keiko Fujimori. A ver, vamos Marcia, te escuchamos.
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3: Muchas gracias por más información en vivo desde San Isidro. Nos encontramos en los exteriores del local del Partido de Fuerza Popular, porque en esos momentos hay que indicar que hay un estrado móvil en los exteriores, justamente porque la señora Keiko Fujimori está brindando unos saludos para todos los simpatizantes del partido. Escuchemos. A la presidenta electa Keiko Fujimori está brindando unos saludos para todos los simpatizantes que han venido de distintos distritos. Y es por eso que se ha procedido con el cierre total de la vía en la avenida Guardia Civil desde el óvalo José Quiñones. Este es el panorama que tenemos hasta esta hora de la noche. Toda la vía de la avenida Guardia Civil está ocupada por todos los...
4: No me muevan.
5: Siempre digo, los tiempos de Dios son perfectos. Nacional de Elecciones ha proclamado los resultados y ha dicho que Fuerza Popular ganó el proceso electoral.

0: de ser proclamada como presidenta electa de la República. Esta es la información que tenemos para 95.5 de la FM en el medio.
1: Saludar al contrincante, a su partido político, y decirles a todos los peruanos que hoy el proceso electoral culminó. Un periodo de diagnóstico en la que tenemos que saber exactamente cómo vamos a recibir a nuestro país. Vamos a ir a través de los equipos de transferencia a todos los ministerios e iremos comunicando las obras, los proyectos, lo que está paralizado, pero también rescatando lo bueno que se ha venido haciendo. Yo siempre digo, aquí no hay borrón y cuenta nueva. Eso que hicieron con nosotros, que borraron las firmas, que sacaron las placas de inauguración, que debilitaron los programas, eso no lo vamos a hacer. Al contrario, aquello que viene funcionando bien, lo vamos a fortalecer y lo vamos a continuar. Quiero agradecer también a nuestro partido. Hoy me acompañan unos miembros aquí a mi lado, pero son miles, así como ustedes, de militantes que en las buenas, pero sobre todo en las malas,

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0: Bueno, le agradecemos a nuestra compañera entonces por darnos información desde el Óvalo Quiñones con Guardia Civil, donde se ha cerrado, así que cuidado a nuestros amigos conductores, no pasen por ahí, porque, bueno, se está manifestando ahí justamente Keiko Fujimori. Y justamente estábamos escuchando lo que decía con nuestro invitado José Bueno, porque con él vamos a hablar justamente de los retos económicos de este nuevo gobierno. Como la misma Keiko ha dicho, se acabó la campaña, se acabó la lid electoral, ahora es momento de la transición. Pero lo que sí me preocupó es que diga diagnóstico. Se supone que ya debería tener todo claro, pero a ver, vamos a ver qué nos dice nuestro invitado José Bueno. ¿Qué tal? Bienvenido.
1: Qué gusto, Carla, ¿cómo estás?
0: ¿Qué tal? Bueno, eso es lo que he dicho, diagnóstico. ¿Estamos en momentos de diagnóstico todavía?
1: No, de hecho, diría que en lo que se refiere al mercado de capitales y al mercado de la economía, está esperando respuestas pronto respecto a quiénes van a ser sus ministros, quién va a ser su premier y especialmente quién va a ser el titular del MEF, que como sabemos, del MEF depende tanto la Superintendencia de Mercado de Valores como la SUNAT.
0: Entonces, ¿qué es lo que tiene que hacer desde el día uno? O sea, más de ahí comentamos lo que después dijo, ¿no? Pero ¿cuál debería ser su prioridad económica, la número uno, lo que puede generar la confianza, digamos?
1: Sí, en su plan de gobierno, si ella lo sigue al plan de la letra de lo que ha plasmado en este mismo plan, lo que plantea ella es que se pueda crecer a un 6%. Y eso ya lo basa en el destrave de los proyectos mineros. Recordemos que los proyectos mineros hoy en día representan, como la minería como sector, aproximadamente el 16% del PBI, de forma directa e indirecta. Eso es casi la quinta parte de nuestra economía. Lo que habría que ver es qué planes inmediatos va a poder tener la señora Fujimori para este destrave de proyectos. Porque sin ese destrave, las otras partes, hablando de un pareto estadístico simple, que forman el PBI local, el PBI peruano, no pueden hacer que crezca tan rápido como la minería, como sí lo puede hacer la minería. Entonces, eso también creo que todos estamos a la espera, como te decía hace un momento, Carla, de quién va a dirigir el MEF, pero también quién va a dirigir la cartera de energía y minas.
0: ¿Quién tendría que ser? ¿Cuál sería ese perfil
2: del
0: MEF y de energía y minas? Porque, claro, parece ser que el MEF va a Cuba, ¿no? No Carranza, sino Elmer Cuba, parece ser, ya lo confirmarán, pero de energía y minas no. ¿No tenemos idea o sí?
1: No, de hecho, no se sabe aún, pero yo sí creo que la ruta de la tecnocracia y la meritocracia es la mejor ruta. Podemos verlo, por ejemplo, en el caso del BCR. El señor Velarde lo ha manejado de una forma impecable las últimas décadas, justamente porque es una institución que se basa en la meritocracia.
0: Y en la independencia también.
1: Exacto, ¿no? Y justamente en la cabeza del MEF, que como bien dices, muy probablemente sea el señor Cuba, lo mismo necesitamos, como el ejemplo que te decía Carla, el BCR, lo necesitamos para el Ministerio de Energía y Minas. Alguien técnico que pueda ver justamente cuáles son las trabas que hoy en día tienen una cartera de aproximadamente 60 mil millones de dólares, que no avanzan.
0: Ahora, pero en el sector minero, y eso es importante decirlo, es cierto, hay trabas para, pero también hay un tema de corrupción bien fuerte con la minería ilegal, que se mete de colada en la minería artesanal y tiene los beneficios que no debería obtener, ¿no? Entonces, hace unos días hablábamos con un representante de AIRESEP y nos decía que inclusive tienen toda una infraestructura ahí para delinquir tanto tala como minería y cada vez se hace más fuerte, ¿no? Sin presencia del Estado.
1: Sí, incluso te diría que presuntamente tienen representantes en el Parlamento actual. Uno ve cómo votan en bloques, especialmente cuando se habla de legislación del sector maderero y lo mismo en el sector minero. Obviamente hay muchos parlamentarios que representan estos intereses que terminan haciendo que permanezca esta informalidad. Y te doy la razón de que fuera del tema que te menciono de tecnocracia, también hay que ver cómo se va a poder combatir esta minería ilegal, porque también es una de las grandes razones por la que estos 60 mil millones de dólares están atrapados.
0: Claro que sí. A ver, cuéntanos un poco cómo funciona eso, porque cómo lo destrabaríamos.
1: Sí, el tema de la minería ilegal, hoy en día lo que funciona es una renovación del REINFO. Se está haciendo esto de forma constante, donde cualquier minero ilegal, sin tener la aceptación del titular de la concesión minera, puede producir. Entonces, esto no tiene una fecha de vencimiento, Carla. Lo que habría que ver es en qué medida el Poder Legislativo, el nuevo, porque el último no le queda nada de días, va a tomar la decisión de esto, cerrarlo y darlo por finalizado, o colocarle una fecha de renovación, pero una fecha final. Porque lo que estamos sufriendo todos en la economía peruana es una renovación infinita. Yo tenía un profesor, de hecho, que me decía, Perú lo único permanente es lo temporal.
0: Lo temporal.
1: Se renueva y se renueva. Entonces, justamente en esa línea, haría que también encontrar una fecha máxima, imaginemos, por decir, un mes y un año de este o el siguiente, donde podamos saber que a partir de ese momento vamos a poder enfocar en el destrave de los proyectos mineros.
0: Ahora, pero ¿hay coherencia entre el destrave de proyectos mineros y el avance de la corrupción en la minería ilegal? O sea, ¿se puede manejar?
1: Diría que no. Si no hay una fecha final de la minería ilegal, ciertamente nunca vamos a llegar a ese punto.
0: Es verdad.
1: Que
0: es
1: justamente verdad. Lo que hemos estado viendo todos los meses.
0: Ahora, ¿hay espacio fiscal para cumplir las promesas que ha dado, teniendo en cuenta que, a ver, este Congreso está pero despilfarrando dinero, no hay una farra fiscal, qué sé yo, que finalmente le va a reventar en la cara la gestión de Keiko Fujimori?
1: Correcto. El Parlamento anterior se ha vanagloriado, por decir una forma simple, todo este déficit fiscal en pro de medidas populistas, medidas que obviamente han alegrado a muchos sectores, salud y demás, no quiero ahondar mucho en eso, pero sí que ha hecho que nuestro déficit fiscal pueda llegar a un tope de 35% este año, lo cual es extremadamente preocupante. Lo que le sucede ahora a la señora Fujimori es que desde el Poder Ejecutivo ya le va a preocupar ¡exitosa! Porque va a tener esta ejecución de gastos. Habría que ver ahí justamente con el Parlamento dónde se van a poder llegar a hacer acuerdos para poder reducirlo. De lo contrario, lo que vamos a ver afectados es todos nosotros con inflación y demás. Y quisiera, por ejemplo, hablar puntualmente de un subsidio donde es muy prometedor para ambos casos, que es el tema de la vivienda. Uh-huh. O sea, si ese subsidio puede funcionar siempre y cuando el déficit fiscal sea controlado.
0: Ok. Claro, pues si no es controlado tiene mucho sentido, ¿no? Ahora, ella ha hablado mucho sobre el tema de las MIPES, ¿no? De flexibilizar requisitos. ¿Y eso se puede hacer como ella lo está planteando o tampoco es que lo haya planteado explícitamente, ¿no?
1: Claro, la propuesta de ella es poder incrementar la base tributaria. Uh-huh. Hoy en día lo que sucede es que la formalidad forma una parte muy pequeña de nuestra economía. Entonces, el ente tributario presiona mucho a los formales y no puede presionar a los informales porque no está en su espectro de alcance. El plan de gobierno de la señora Fujimori involucra incrementar la base tributaria de modo justamente que puedan ingresar estas personas.
0: O sea, hacer flex, digamos que estos temas sean por... Una vez dijo un analista que faltaba como una línea, ¿no es cierto? Porque era, digamos, la tributación para empresas muy grandes o para las medias, pero no había una para los chiquitos. Exacto. Entonces ahí estaba el sufrimiento de irse a la informalidad.
1: Exacto. Su plan de gobierno menciona intervalos de facturación que permitirían una tributación fija. Y eso va a ser un incentivo a que las personas se formalicen. Lo que sucede es que el plan de subsidios de la señora Fujimori, el otro día escuchaba a un analista político que decía, parecería un plan de gobierno de izquierda por el exceso de subsidios que hay. Pero yo creo que hace sentido, específicamente en un país tan ¡exitosa! En este momento tan polarizado, de que al menos en lo que se refiere a vivienda social puedan seguirse haciendo las campañas me refiero de dar una vivienda a las personas, así como es a muchas más, de modo que justamente esta polarización se termine de borrar, porque de lo contrario, lo que, como sabes, Carla, lo que nos ha sucedido los últimos 10, 15 años, es que el crecimiento de nuestro PBI no se siente en todos los estratos socioeconómicos. Ese es el gran problema.
0: Claro. Ahora, ¿qué pasa? ¿Cuánto tiempo de luna de miel se le va a dar a Keiko, por lo menos, a Keiko Fujimori, a Fuerza Popular, ¿no es cierto? Para decir que está funcionando o no funcionando. Porque si dice que van a hacer recién el diagnóstico, se hace un diagnóstico mientras pasa el tiempo, mientras se aprueba, mientras se ponen en funcionamiento, ya pasó un año y pico.
1: Sí, como ella va a estar vigente desde agosto, creo que un buen indicador va a ser el cierre trimestral, en este caso el tercer trimestre de este año, de cómo va a moverse nuestro PBI contra el tercer trimestre del año pasado, y cuando somos a próximos ya después de eso, el cierre del año, cuánto crece el PBI contra el año anterior. Porque si algo se le critica al gobierno que se está yendo, es justamente que al inicio de su gobierno salió entre 20 mil a 25 mil millones de dólares de ahorros de peruanos al extranjero. Entonces, lo inmediato, donde sí considero que no debería haber un diagnóstico, Carla, sino acciones inmediatas, es, por ejemplo, en promover la repatriación de todos estos flujos que se han ido afuera, de modo que puedan inyectarse en la economía. Pero mi punto en todo esto es, si no es inmediato y no se ven acciones pronto, justamente esta luna de miel, no va a durar meses, porque la gente va a estar pidiéndole resultados.
0: Claro. ¿Y qué acciones necesitamos? Acciones concretas, las primeras. Tú ya has mencionado el tema de las minas, por ejemplo, ¿no?
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0: Pero ¿qué otras cosas? Se nos viene el fenómeno del niño, por ejemplo.
1: Correcto, el tema del subsidio, o todo el abanico de subsidios que estaba mencionando la señora Fujimori en su plan de gobierno, desde mi opinión, Carla, deberían pasar por una implementación bastante rápida, desde lo que podría significar, por ejemplo, como te decía hace un momento, el ejemplo del Ministerio de Vivienda, lo mismo con el Ministerio de Agricultura. Su plan de gobierno habla de muchos incentivos para el sector agrícola, sobre todo al sector microempresario del sector agrícola. Esto debe hacerse, nuevamente te hablo desde mi criterio, de forma inmediata, porque si esperamos a lo que podría ser, por ejemplo, enero 2027, no va a colmar las expectativas de sus votantes. Recordemos que quienes han votado por la señora Fujimori han votado en gran parte porque tienen esta expectativa de que la economía va a explosionar, obviamente positivamente, pero de forma inmediata.
0: Uh-huh. Te voy a pedir un momentito, nos vamos a la pausa, regresamos para ya, digamos, enlazar las ideas. Regresamos.
1: Buenísimo.

0: La hora en exitosa. 8 de la noche y 27 minutos. 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
2: Colombia llega a la fase de eliminación directa, dispuesta a confirmar el gran momento que atraviesa en Norteamérica 2026.
3: Los cafeteros han combinado orden, intensidad y buen fútbol para consolidarse como uno de los equipos más competitivos del torneo.
2: Frente a Ghana, el equipo dirigido por Néstor Lorenzo enfrentará un exigente desafío con el objetivo de avanzar a los octavos de final.
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0: Lima, 21 grados. Piura, 25. Trujillo, 21 grados. 8:31 de la noche. Cierran la avenida Guardia Civil desde el óvalo Quiñones por medidas de seguridad ante el pronunciamiento de Keiko Fujimori. El tránsito vehicular permanece restringido en la zona y se recomienda a los conductores tomar rutas alternas para evitar congestión. Y en declaraciones a Exitosa, Elizabeth León afirmó que la inseguridad ciudadana debe ser el principal eje de trabajo conjunto entre las autoridades y la ciudadanía para fortalecer la prevención del delito.
1: Justamente para liderar este tema de gestión municipal a nivel provincial, y necesitamos evidenciar, como ya se hizo en la campaña anterior, que el tema de inseguridad ciudadana es uno de los flagelos más importantes que nosotros tenemos. Esa sensación de inseguridad hace que todos los componentes ligados a la inseguridad, como salud, educación, transportes, todos los elementos no tengan éxito finalmente como programa.
0: Presidente del directorio de Caja Huancayo, Felipe Atoche, destacó el reconocimiento que certifica el compromiso de la entidad con una atención financiera inclusiva y accesible para las personas con discapacidad.
2: Pasado ya la auditoría con respecto a la atención a personas con capacidades diferentes.
3: Ahora, ¿qué tipos de discapacidades se van a implementar y cómo van a ser estos procesos de atención especializada? Hemos visto que hay, pues, braille, lenguaje de señas peruano.
2: Sí, el lenguaje braille, la comunicación por señas, todo lo que incluye las habilidades diferentes, y que le vamos a dar una atención preferente.
0: Y en el ámbito regional tenemos información en vivo desde Chiclayo con nuestra compañera Antoine Bravo. Contigo, Antoine, te escuchamos.
4: Información en vivo desde Chiclayo. Durante su visita en la región Lambayeque, el presidente del Partido Humanista Peruano, Yehude Simón, se pronunció sobre la situación que atraviesa la provincia de Chiclayo y lanzó duras críticas contra la actual gestión municipal. Aseguró que a pesar de que administraciones anteriores habían tocado fondo, la realidad que encontró hoy es aún más preocupante. Escuchemos sus declaraciones.
5: Con los anteriores alcaldes ya se ha pisado el fondo, pero parece que el fondo sigue siendo más profundo. Muy mal gobierno, pésimo gobierno, Lambayeque, Chiclayo, perdón. Ayer me puse a caminar por ahí en la noche, en la madrugada, a sepultarlo temprano, y la verdad que creo que estamos en la peor época, y encima que viene el Papa, fue terrible, es terrible. Le ofrecí a ella, a través de un embajador de Perú y Canadá,
4: Además, expresó su preocupación por el estado de la ciudad de cara a la próxima visita del Papa, al considerar que la actual gestión no viene respondiendo a las necesidades de la población. Esta es la información que tenemos desde Chiclayo para los 98.9 de la FM Exitosa, la voz de los que no tienen voz.
0: Y en el ámbito deportivo, la selección de Argentina clasificó a los octavos de final de la Copa del Mundo, tras superar por 3-2 a su similar de Cabo Verde. Los albicelestes consiguieron la diferencia en el segundo tiempo suplementario. Con este resultado, la selección de Lionel Messi se enfrentará este martes al combinado de Egipto. 8:34 de la noche, tú estás en Exitosa, la voz de los que no tienen voz. Continúe con Carla Jarada en Informamos y Opinamos.
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0: Conversando entonces con José Bueno sobre los retos económicos del nuevo gobierno. Hemos hablado sobre minas, hemos hablado sobre las pequeñas y medianas empresas, ¿no? Digamos la base tributaria, y nos habíamos quedado en que no creo que tengamos luna de miel con Keiko Fujimori mucho tiempo, ¿no? Pero nos habíamos quedado con algo pendiente, ¿no es cierto? Tú tenías una observación que decir.
1: Sí, especialmente la parte de lo que se refiere al mercado de capitales, uh-huh. que está en gran parte también amarrado el Banco Central de la Reserva. El Banco Central de la Reserva, como sabes, Carla, se encarga de la política monetaria de nuestros bolsillos, cómo se determina el tipo de cambio, cómo va el flujo de las divisas, principalmente dólares, yuanes de China hacia Perú, y todo esto lo maneja con una administración bastante técnica, como te decía hace unos minutos. La preocupación del sector de mercado de capitales, el sector privado, es si Velarde o el señor Velarde va aceptar o no tener su permanencia.
0: Porque ella dijo que lo primero que iba a hacer era llamar por teléfono a Velarde, ¿no?
1: Correcto, pero justamente en esta luna de miel, como habrás visto, van todo tipo de personajes a visitar a la señora Fujimori.
0: A pedirle cosas,
1: dices. A pedirle cosas probablemente, pero no va el señor Velarde o no va ella a hablar con el señor Velarde cuando es algo urgente. Recordemos que el mercado de capitales mueve más de lo que puede mover otro sector, porque el mercado de capitales se encarga, por ejemplo, de los fondos inmobiliarios, se encarga de los fondos de factoring, uh-huh. ayuda al apalancamiento de medianas empresas, pequeñas empresas, y todo eso está también toda la economía esperando saber si Velarde va a ser reafirmado o no.
0: Ya, pero es que no, yo no creo que Velarde iba a ir al besamanos, pues, a la casa de Keiko, ¿no? Yo creo que es al revés.
1: Al revés.
0: Claro, porque, sí. digamos, la presencia de Velarde ya va más allá de la figura presidencial, ¿no? Me parece. Pero, ¿tú crees que él quiera quedarse? O sea, digamos, en términos reales, Velarde ya es una persona mayor, que ya ha dicho varias veces que está cansado, ¿no?
1: Claro, lo que él ha dicho, declaraciones textuales, Carla, es que si se lo piden, él lo puede reconsiderar. Creo que es urgente, especialmente como cuando dijiste hace unos minutos, se viene el fenómeno del Niño, vamos a tener un problema de tener que colocar mucho dinero sobre la mesa para poder solucionar este fenómeno.
0: Y no va a haber fiscalización.
1: Exacto. Y tenemos, aparte de eso, como también dijiste, que también es importante volver a mencionarlo, un déficit fiscal que se está yendo al cielo. Entonces, ante todo esto, la importancia de tener al menos la certeza hoy de quién va a liderar el BCR es urgente.
0: Ahora, Elmer Cuba, si fuera el ministro de Economía, viene con la garantía o va con la garantía de haber formado parte del BCR, de Velarde.
1: Sí, solamente que mientras no tengamos esa confirmación, estamos haciendo mucha especulación de si se va a quedar o no. Y claro, lo ideal, yo te doy la razón, Carla, no. Es imposible o no sería dable que el señor Velarde tenga que ir a besar la mano a la señora Fujimori, ¿no? Sino mucho al revés. Tendría que ir básicamente la señora Fujimori a visitar a Velarde en las instalaciones del Banco Central de la Reserva, en el Cercado de Lima, y poder hacer un anuncio lo más pronto posible. Porque cada semana que pasa es más incertidumbre para todos.
0: Claro. Ahora, justo lo que decíamos, ¿no? Ella ha mencionado que sigue en el diagnóstico, no tiene tiempo para un diagnóstico. ¿No? Ojalá que lo haga rápido. Ahora, otra de las cosas que dijo es, nosotros no creemos en el borrón y cuenta nueva. No vamos a olvidar, porque nosotros no vamos a olvidarnos de las personas que nos quitaron las placas. Es decir, eso también me asusta un poco.
1: Claro,
0: pensé que estaba más concertadora, digo.
1: Claro, porque la ruta, Carla, debería ser, como te decía hace un momento, la ruta de la tecnocracia. Yo creo que gran parte, incluso cuando llegamos a este crecimiento de dos dígitos en la época del segundo gobierno de Alan García, creo que también era en gran parte porque los ministerios, el Ministerio de Vivienda, el Ministerio de Economía y Finanzas, el Banco Central de la Reserva, que está debajo del Ministerio de Economía y Finanzas, se volvieron instituciones bastante tecnócratas. Yo creo que si se gasta mucho tiempo justamente en lo que tú dices, en ver, sí, pues, quién me golpeó, quién me lastimó años atrás, no va a haber el tiempo, cuando lo urgente, el tiempo de formar los cuadros técnicos en cada ministerio.
0: Bueno, está bien, nada, esperaremos pues que no haya mucho diagnóstico nomás y que ya diga cuáles son estos retos en materia económica, que ella los ha dicho, ¿no? En distintas entrevistas, pero no ha dicho cómo, ¿no? Y eso es lo que llama la atención. Ahora, otra de las cosas es que creo que va a tener que ver el tema del presupuesto con el fenómeno del Niño, porque hay lugares en que no han hecho uso de su presupuesto para la prevención, ¿no?
1: Así es, hay bastante presupuesto habilitado que va a tener que utilizar, va a tenerlo libre de utilización, pero también es importante, no quiero ser muy negativo, pero sí quiero hacer el hincapié de que estamos en un déficit fiscal. No somos el país hace 10 años que tiene un techo para poder gastar más. Lamentablemente el Parlamento, y es algo que ya está hecho, no se puede retroceder, ha abierto demasiadas partidas presupuestales y claro, no vio en el futuro de que se nos venía el fenómeno del Niño.
0: Claro que sí. Bueno, muchas gracias por estar con nosotros. Un gusto, Carlos. Estábamos conversando con José Bueno, estábamos hablando sobre los retos económicos del nuevo gobierno y seguramente seguiremos hablando sobre este tema, ¿no? Porque vamos viendo, recién empezamos el camino. Ahora nos vamos en vivo con Isela Vega, ella se encuentra en Chiclayo porque justamente en Lambayeque el 40% de la población está en alto riesgo ante sismos y desbordes de ríos. Vamos con Isela, adelante. Muy buenas noches.
2: Información en vivo desde Chiclayo. Ante el panorama adverso por el pronóstico de lluvias a causa del fenómeno del Niño costero, el exministro de Defensa Jorge Chávez Cresta sostuvo que el 40% de viviendas en la región Lambayeque se encuentra en alto riesgo por sismo y desborde de ríos a causa de precipitaciones pluviales. Escuchemos a Chávez Cresta.
3: Sí, no olvidemos de que en el último ciclón Yaku, en el último Niño costero 2017, hubieron afectaciones en Pácora, en Ílimo, y por el desborde, y fueron muchas familias que fueron afectadas. No olvidemos, en el año 2017 se desbordó el río La Leche y salieron afectadas cerca de 240 familias que tuvieron que ser evacuadas por helicóptero, llevadas al colegio militar. O sea, tenemos que tener...
4: Si se realiza un análisis estadístico, cuantitativo, podríamos decir que qué porcentaje de la población lambayecana es vulnerable.
3: Mire,
4: ante las lluvias.
3: Hay una estadística que el 60% de nuestra población y de nuestras viviendas están en zonas altamente vulnerables, 60%. Y Lambayeque no está. Yo calculo en Lambayeque debe haber un 30-40% de su población que está en zona altamente vulnerable ante un sismo o ante la presencia de desborde de ríos como consecuencia de lluvias intensas.
2: Cabe indicar que Jorge Luis Chávez Cresta enfatizó que el gobierno nacional está a tiempo de mitigar los efectos del Niño costero, pues como informó la Autoridad Nacional de Infraestructura, la región Lambayeque es la más afectada por la falta de obras integrales. 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
0: Muy bien, Isela, muchísimas gracias por esta información. Vamos apuntando porque obviamente hay mucho trabajo por hacer en el norte de nuestro país para enfrentar el niño costero y el niño global que se van a cruzar. Muy bien, vamos a hablar ahora con un personaje joven. No, es un joven estudiante y además el acólito más joven de Chiclayo que fue elegido por el mismísimo Papa León XIV. Se trata de Gino Lara y lo tenemos enlazado vía Zoom. ¿Cómo estás, Gino? Bienvenido.
5: ¿Qué tal? ¿Cómo estás? Buenas noches. Un gusto estar aquí en Exitosa.
0: Bienvenido, un gusto para nosotros. Queremos conocer tu historia. Tú tenías 7 años cuando te eligieron acólito. ¿Cómo así? ¿Cómo fue que entraste tan chiquito?
5: Bueno, le comento que cuando yo tenía 5 años, mi madre me inscribió en un grupo llamado Niños Oradores del Santísimo, que estaba en la catedral. Fue ahí donde, en una de las misas que realizaban los domingos para los más pequeñitos, que éramos nosotros, conocí al padre Robert Prevost, el hoy en día Papa León XIV. Fue que vi cómo los acólitos le acompañaban y sentí esa necesidad de formar parte de uno de ellos. Entonces hice mi primera comunión a los 7 años y ese mismo año un padre del grupo de adoradores del Santísimo me recomendó, ya que en ese entonces para poder ser acólito tenías que tener más de 10 años.
0: Claro.
5: Pero me aceptaron bajo la condición de que siempre sea servicial y apoye en todo lo que ellos me digan. Y fue una experiencia muy bonita. Yo tengo una historia con el Papa León XIV, que a él le gustaban mucho las fiestas navideñas, que curiosamente coincidía con el aniversario de los acólitos. Entonces,
0: en el 2015, ¿no es cierto? En el 2015, en esa Navidad es que
5: sí, en el 2015.
0: Cuéntame.
5: Entonces, él se acercó a mi madre y se acercó a mí y nos dijo que quería que coloque al niñito Jesús en el pesebre, como un honor para mí. Uh-huh. A pesar de yo ser el más pequeño, y recuerdo que muchas veces sentí inseguridad debido a que la túnica me quedaba muy grande y solía tropezar con ella, o solían caérseme las ofrendas, sentía como que esa seguridad que él me había dado al permitirme colocar esta pieza. Y se me acercó y me dijo que a pesar de ser el más pequeño, siempre creyera en grande. Y es algo que yo tengo guardado en mi corazón y que hasta el día de hoy aplico en mi vida diaria.
0: Ay, qué bonita historia. Pero oye, y bueno, tú tenías 7 años. A esa edad los chicos están corriendo, jugueteando, chivateando, como dice la gente mayor. ¿Y a ti cómo te llamaba ser, o sea, cómo te llamaba la atención acompañar al padre, ser acólito, llevar al niño al pesebre? ¿Qué te llamaba? ¿Qué te movía adentro?
5: Bueno, desde muy pequeño, mis padres fueron personas que me formaron espiritualmente. Me llevaban mucho a la iglesia, me enseñaban este camino que debía seguir, que es un camino correcto, creo yo. Y veía en esos niños que eran los acólitos, que estaban al lado de los padres, cómo podían servir y cómo ayudaban a, por así decirlo, a las personas a llegar a este camino espiritual que muchas veces buscan al recurrir a una iglesia. Entonces, para mí es una experiencia muy bonita la que viví como acólito, porque sentía esa cercanía hacia Dios, sentía esa cercanía al poder servir y apoyar en la iglesia. Uh-huh. Y quizás varios niños pequeños también sienten este llamado y sienten esta necesidad de poder contribuir en lo que vendría a ser la formación espiritual.
0: Y cuéntame un poco cómo era Prevos antes de ser León 14, ¿no? Estaba leyendo acá que hubo una emotiva despedida, porque efectivamente él hizo una misa de despedida en Chiclayo con sus feligreses, con la
5: gente. Claro.
0: Pero, ¿cómo era tu vida cercana con Prevos antes de inclusive pensar que iba a ser papa? Y cuéntame, cuando supieron que iba a ser papa, debe haber sido muy, muy emocionante.
5: Claro, yo pude coincidir en muchas de las misas en las que él celebró. Era una persona muy cercana a los chiclayanos, una persona muy sencilla, muy dulce, muy humilde, como dije, muy cercana. Creo que esa sería la palabra que mejor lo describe. Entonces, recuerdo que cuando yo estaba en la universidad, actualmente estudio la carrera de Derecho, estábamos en una conferencia, y recuerdo que una señora gritó muy emocionada y todos nos asustamos y nos dijeron: ya tenemos papa y es peruano. Y todos nos emocionamos, y cuando yo me enteré quién era, para mí fue una emoción muy grande, fue un sentimiento muy bonito. Uh-huh. Y recuerdo que a él le habían hecho una misa también, una misa de despedida. Uh-huh. Porque le habían dicho que tenía que hacer una misión en Roma, y tuve la oportunidad también de estar en esa misa, y me acuerdo que todos los chiclayanos estaban en la iglesia muy emocionados, reunidos, despidiendo al padre Robert Prevost, sin imaginar que él más adelante se convertiría en nuestro papa.
0: Claro que sí. Oye, ¿y ahora qué sientes con la expectativa de que va a llegar el papa? ¿Cuáles son, digamos, los preparativos? ¿O saben que tal vez no lo puedan ver porque ahora ya no es Prevost, es el León 14, ¿no? Y su agenda debe estar bien apretada.
5: Y los chiclayanos estamos muy felices de saber que el Papa León 14 va a regresar aquí a Chiclayo, donde ha vivido tantas experiencias bonitas, donde hemos sentido tanta cercanía con él, y para todos nosotros es una dicha muy grande, algo que a pesar de quizás no es poder estar cerca de él, el solo saber que está en Chiclayo nos llena el corazón.
0: Uh-huh. Oye, tú eres becario, o sea, tú accediste a la beca 18 también.
5: Así es, yo soy estudiante de Derecho con PRONAVEC, con beca estatal. Y yo recuerdo que también esta experiencia fue muy bonita, porque yo le prometí a Dios que si ganaba la beca, iba a ser un abogado justo y honesto, que creo que es lo que más necesita nuestro país hoy en día. Y creo que es lo que nos podría encaminar a una vida religiosa, a una vida mucho más acertada, más correcta. Entonces, mientras hayan profesionales justos y honestos, es lo que yo espero ser en un futuro, creo que el Perú va a estar mucho mejor.
0: Y dime, ¿y cómo vives tu fe ahora, tu religión? Yo sé que con tu carrera, estudiando, queriendo ser un abogado justo, digamos, ¿no? Pero, ¿cómo vives tu espiritualidad, digamos, ¿no? En la vida diaria.
5: Bueno, hace poco fui catequista de un grupo de niños, los cuales preparé para que realicen el sacramento de la primera comunión en la iglesia Santa María Catedral. Tuve esa oportunidad de compartir la alegría, la emoción que yo tuve de pequeño al realizar este sacramento con estos niños. Y la verdad es una experiencia muy bonita. Siento que es una de las formas de seguir este camino tan cercano que tuve a la iglesia. Y hoy en día sigo asistiendo a misa, ya no soy acólito, pero siempre con mucha emoción de recordar esa bonita experiencia que viví al lado del Papa.
0: Ahora, esto es lo que dices, que la frase que te dejó calcada este prevós, ahora el Papa León, es: aunque seas pequeño, piensa en grande, ¿no? ¿Y qué piensas en grande cuando piensas en tu futuro? Y sobre todo te pregunto esto en el marco de que eres un becario de la beca 18 y que muchos chicos se han quedado colgados por el tema de la beca 18 por falta de presupuesto.
5: Bueno, realmente el mensaje es: a pesar de que yo sea el más pequeño, siempre debo creer en grande. Y yo creo mucho en grande, ¿por qué? Porque mi fe, a pesar de muchas situaciones que ha pasado nuestro país, como fue la pandemia, a pesar de que siempre haya situaciones negativas, uno debe mantener la fe, debe tener la esperanza de que las cosas van a mejorar. Entonces, yo como becario de PRONAVE, voy a tener esa esperanza de poder servir al país, de retribuir este favor que me están haciendo y poder brindar un servicio profesional honesto y sobre todo justo, de calidad, como un futuro abogado.
0: ¿Y qué les dirías a los chicos que se han quedado sin beca, por ejemplo?
5: Bueno, yo no tengo mucho conocimiento acerca de ese tema.
0: Ok.
5: Pero lo que sí les diría es que nunca pierdan la esperanza, que siempre sigan sus sueños, y sobre todo le agradezco a PRONAVEC la oportunidad que le da a muchos jóvenes de poder llegar a cumplir esos sueños de seguir estudios profesionales.
0: Oye, ¿y has preparado algo especial para la llegada del Papa León XIV? Yo sé que al Papa le gusta la comida norteña, lo hemos visto en sus fotos, es padrino de muchas personas. ¿Le han preparado algo? ¿Se están reuniendo para prepararlo algo especial en su Chiclayo querido?
5: Claro, sí, nosotros estamos ya realizando los preparativos para la llegada del Papa León XIV. Todos los peruanos estamos organizándonos, bueno, más que todos los chiclayanos, ansiosos de su llegada. Por ejemplo, la catedral ha sido renovada. Estamos muy ansiosos de que llegue pronto a esta tierra tan bonita que es Chiclayo. Y sí, ahí estamos, muy felices.
0: Muy bien, Gino, muchísimas gracias. Un gusto conocerte, ¿no es cierto? Saber de ti y cómo has trabajado ahora en tu espiritualidad, por supuesto, y la emoción que tienes justamente para esperar al Papa. Efectivamente, te has hecho bastante conocido con esta frase, ¿no es cierto? Aunque seas pequeño, piensa en grande, ¿no? Haciendo alusión a tu túnica que dices que la pisabas. Muchísimas gracias, un gusto. Bueno, ahí estaba entonces. Chao, Gino Lara, joven estudiante de beca 18. Él ha sido el acólito más joven de Chiclayo que fue elegido por el hoy Papa León XIV. Muy bien, ahora nos vamos con Lía Rodríguez, porque ella se encuentra en el Callao. Dice que hay un grupo, USAR, que llega a Lima tras su destacada labor en Venezuela. Los rescatistas peruanos regresan de Venezuela. Adelante, Lía.
6: Carla, buenas noches. Información en vivo desde el Aeropuerto Internacional Jorge Chávez. Hace unos minutos ha aterrizado el vuelo comercial que traslada a un total de 38 miembros de la compañía de bomberos, el grupo USAR, y la perrita Kira, rescatista, que participó en las operaciones de búsqueda de personas atrapadas en los escombros en la República Bolivariana de Venezuela luego del doble terremoto, Carla, de magnitud de 7,2 y 7,5. Precisamente nosotros nos encontramos en la puerta principal, en la zona de llegadas internacionales, por donde en breves minutos este grupo importante de la compañía de bomberos van a salir y serán recibidos por el ministro del Interior, José Zapata, además de sus compañeros, quienes están ya aquí desde las 7 de la noche reunidos, preparados con mucha emoción, sobre todo para poder recibir a este grupo que ha estado precisamente en el país de Venezuela por al menos una semana brindando apoyo humanitario en las zonas más afectadas, reafirmando el compromiso del Perú con la solidaridad internacional. Todos están viajando, repetimos, Carla, han viajado precisamente en un vuelo comercial y primero han tenido una escala en Bogotá antes de arribar aquí en la capital. Repetimos, ya cerca de las 8:40 de la noche es que este vuelo ha aterrizado aquí en el Aeropuerto Internacional Jorge Chávez. Ellos van a ser reconocidos precisamente por su destacada labor en Venezuela. Vamos a tratar de conversar brevemente aquí, Carla, con el general de la compañía de bomberos para que nos brinde detalles cómo exitosa es que se está dando esta llegada. ¿Qué tal? Muy buenas noches. Estamos en vivo para Exitosa.
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8: Bueno, naturalmente con mucha satisfacción podemos recibir todos los que pudieron viajar después de estar casi 7 días allá, y hemos venido todo un equipo del Cuerpo de Bomberos a esperarlo, porque el significado que tiene haber estado allá representando al país, sobre todo el Cuerpo de Bomberos, tiene una connotación muy grande.
4: Hay quien se pregunta por qué solo 7 días.
8: Bueno, porque ustedes comprenderán que ellos van a hacer rescate de personas que puedan aún estar con vida. Y la determinación de que terminen las operaciones desde el gobierno venezolano, porque se entiende que ellos ya han dicho ya no hay más sobrevivientes, entonces se cortan las actividades.
4: ¿Se ha dado este trabajo por parte de los miembros de USAR?
8: Ese tema nosotros tenemos que esperar un informe de lo que ellos tienen que venir. El día de mañana se va a convocar una conferencia de prensa donde van a dar todos los detalles. Nosotros en este momento solamente hemos venido a recibirlos junto con sus familiares, están viniendo en 3 buses.
0: Muy bien, muchísimas gracias por esta información. El grupo USAR entonces Perú llega a Lima tras su destacada labor, incluida Kira, la perrita rescatista peruana. Vamos a hacer una pausa, regresamos con mucho más.

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1: Mi querido
2: Rafa. Muy bien, muchísimas gracias. Acá contento.
1: ¿Contento por el triunfo de Argentina o triste por el que ya
2: no,
1: acabó?
2: No, porque, o sea, se fue Cabo Verde, pero qué equipazo.
1: Lo dio todo.
2: Oye, escúchame, esos patas hay que ponerles una medalla, porque realmente, como dirían mis amigos los comentaristas de deportes, con pundonor.
1: Con pundonor. O sea,
2: claro.
1: No sé, hay que preguntarle a Karen. Karen, así dicen los
2: sí, claro. Los, o sea, no sé ni qué significa, pero debe ser algo bueno.
1: Algo.
2: Partidazo, ¿eh? Sí. Partidazo. La verdad es que nunca bajaron la frente hasta el final. Sí, y lo metieron en su arco Argentina. Al equipo que va a ser campeón mundial.
1: Bueno, o sea, tú sabes que acá yo estaba haciendo pues una entrevista súper seria, ¿no? Del análisis político por la proclamación, qué sé, y en eso escuchamos. ¡Gol! Grito acá. Hasta nosotros dos.
2: ¿Qué onda? ¿Qué pasó?
1: Que claro.
2: Bueno, escúchame, sí, ya supongo, estoy suponiendo que ya fuiste a saludar a la señora por su casa en San Borja, ¿no?
1: ¿Ah? ¿Perdón?
2: Bueno, ¿tú ya? ¿No viste la cantidad de gente que le iba a saludar?
1: Besamano se llama.
2: ¿Qué tal es, no?
1: No, qué buen besamano. No lo he dicho yo.
2: No, o sea.
1: Menos mal que me
2: dio. Rey
1: mente.
2: Muerto, rey puesto, dicen por ahí, ¿no? Pero bien, ¿ah? ¿Eh? O sea, bien. ¿No? Pero ¿cómo es la vida, no? Los que ayer te decían Velaverde hoy son tus amigos.
1: La política
2: ¿qué
1: es un
2: política
1: negocio?
2: Qué interesante. Para mí es interesante.
1: Sí, es interesante si la ves de afuera, pero yo bien te lejos.
2: Digo, yo no podría ser congresista, ponte.
1: Nunca digas, nunca jamás, ¿ah?
2: No, porque nunca digas esta agua no beberé, es cierto. Pero yo no podría sentarme al frente de una persona que te dice algo feo, te insulta, y desde la mesa directiva dicen, señor, retire la palabra. Ah, la retiro. Se acabó el insulto. Ya lo borraron.
1: No. Pero no, además, pues. Pero todo eso es un show, ¿sabes? ¿No?
2: Sí, claro.
1: Tú, porque se además, acaba tú los has visto cómo pasan por acá.
2: Se acaba la cámara y todos somos amigos.
1: ¿Vamos a almorzar?
2: Claro. Todo es para la cámara. Pero ¿sabes qué? Ese tipo de, ¿cómo llamarlo? Es un arte teatral, ¿no? Ese tipo de arte teatral.
1: Hay mucho de acting, ¿no?
2: Es complicado para la persona de a pie y creo que ahí está.

0: Exacto.
1: Que se acaba la cámara y estos patas son amigos de nuevo.
0: Ahora, ¿tú te acuerdas que hubo todo un tema este entre la que fue presidenta del Congreso, la señora Alba, sí, Malkir Carmen? Así le dicen,
1: ¿no? Sí, así le dicen.
0: ¿Y Chabelita?
1: Sí, claro.
0: ¿Te acuerdas que se dijeron la vela?
1: Cachetadones, pero al final ya se abrazaron.
0: Ya se abrazaron, se despidieron.
1: A ver, colegas, lo cortés no quita lo valiente.
0: No, no, pero ahí hubo cariño. Yo vi cariño.
1: Claro, es extraño ver situaciones. Y uno se da cuenta de eso. Y al ciudadano que es frontal, que es verdadero, que es claro, el peruano
0: nos confunde.
1: Tiende a ser así. O sea, somos salameros en Lima. En Lima nos encanta sobornar a todo el mundo.
0: Ah, claro.
1: En hay regiones lugares, en que son más. La gente te dice las cosas como son.
0: Pero es depende.
1: La cosa que debería ser así, ¿ah? ¿Eh?
0: Es que creo que depende, uno, de nuestra cultura y dos, de lo que nos ha tocado vivir. A un ayacuchano, a ver, dile la vela verde, te va a decir la vela
1: pero
0: verde.
1: Pero es que son personas que son claras y tú sabes qué esperar de ellos. Porque te dicen, esto es así para mí y así en las cosas.
0: Claro.
1: Y puedes dialogar, por supuesto, pero. Por eso es que hay ese divorcio entre el ciudadano y el político, porque justamente todas esas cosas hoy se ven. Las redes sociales, los medios de comunicación, te enseñan las cosas que suceden. Y ojalá el día 28 no hayan solo aplausos, ¿cómo eran? Aplausos, ¿te acuerdas la palabra que usaron en la mototaxi?
0: Ay,
1: pero,
0: no,
1: ¿cómo era?
0: ¿Cómo? ¿Populares?
1: No, ¿qué?
0: Protocolares. Ah, su qué tal memoria, qué Roy.
1: Bueno. Pero es que ese nombre
0: va subiendo
1: que
0: era, en el escalón.
1: Es, fue para la juramentación de PPK.
0: Sí, pero
1: no que 2016. Aplausos protocolares, compañeros. Claro.
0: Ya, oye, aplausos
1: bueno, vamos al
0: protocolares,
1: tema.
0: Compañero. Vamos a nuestro tema.
1: Pero es que siempre es bueno.
0: Sí,
1: recordar
0: sí.
1: Es volver a vivir, sí, dicen sí, por ahí. Sí.
0: Además, tú necesitas votar tu karma.
1: Pero es
0: político.
1: Que yo soy un ciudadano más.
0: Está bien. Y eso es política. Tú sabes que me da risa cuando la gente dice, no, yo no hablo de política.
1: Todo
0: no,
1: el mundo
0: yo no
1: habla
0: hago política.
1: Política.
0: No, la política es mala. Todos hacemos política todos los días al
1: todos
0: comentar,
1: días.
0: Porque somos. Vivimos en una polis.
1: Exacto.
0: ¿No?
1: Todo
0: viene.
1: El mundo da su entonces opinión y está perfecto.
0: Está perfecto. Oye, ya, vamos a hablar.
1: Vamos.
0: Guía para proteger a las mascotas
1: del
0: para el fenómeno del niño. ¿Cómo haríamos?
1: Depende.
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1: Ahí el tema es súper interesante, propuesto por doña Karencita, que ha venido más guapa de lo normal el
0: es
1: día
0: que
1: de
0: va,
1: hoy.
0: Se va de rumba.
1: Dice que el día del amigo, dice.
0: Se va de rumba.
1: No sabía que eso existía, pero estos chicos jóvenes ahora tienen día para algo todos los días.
0: Yo sé cuál es su plan, pero no te voy a echar. No te voy a echar.
1: Madre, planetario. Muy bien.
0: No, ese plan es. No. Se va.
1: Oye, ¿por qué todos lo toman a mal? Acá no puede decir nada.
0: Porque la señorita tiene novio. ¿Cómo le vas a decir que se va a
1: salga a pasear, pues, que se divierta.
0: Ya, al tema, ronron.
1: Mira, me ven la cara y porque he venido de rojo y ya soy el diablo.
0: Ronron, por favor.
1: A ver. Todo depende del lugar. ¿Por qué? Porque el fenómeno del niño no es igual en todo el país.
0: Es verdad.
1: Y es completamente distinto a lo que vamos a vivir en Lima. Ni siquiera en Lima, la parte citadina, digamos, sino la parte que está pegada a Chosica, pues van a sufrir un fenómeno del niño completamente distinto al que tenemos por acá. En la parte del norte, en el sur. Es distinto porque nos va a pegar de maneras complejas. En las zonas que son pesqueras, tú sabes que las fábricas no funcionan porque los cardúmenes no les gusta el agua caliente. Entonces van a meterse más abajo, bajan a la profundidad donde no se les puede pescar para poder seguir haciendo su vida. Entonces, hay un tema económico, pero aparte de eso, el tema que nos convoca es, para nuestros amigos que están en el norte, va a ser muchísimo calor. No hoy, estamos hablando de las épocas de noviembre, diciembre, enero, febrero, en los cuales también van a haber muchas lluvias y lluvias fuertes. Entonces, hay que ponernos en el peor de los casos, no en el mejor.
0: Ya.
1: Primero, con nuestras mascotas. Después vamos a hablar de los animales silvestres que también sufren en esas épocas. Con las mascotas en las zonas del norte, donde va a ser más calor que acá en Lima, donde también nos vamos a sancochar. Probablemente. Tenemos que tener nuestras mascotas con una buena cantidad de agua.
0: Ya. Hidratación.
1: Hidratación. Segundo, un lugar donde haya sombra. Tercero, un lugar donde haya corriente de aire, por lo menos, ¿no? Porque si tienes tu mascota en un techo y no tiene dónde guarecerse, probablemente haya muchos shock térmicos,
0: ay,
1: golpe de calor.
0: Sí,
1: se puede morir por eso.
0: Se puede morir por eso.
1: Los humanos también podemos morir por eso.
0: Sí, claro.
1: Entonces hay que tener mucho cuidado. Después, si usted va a llevar a su mascota a caminar, hacer lo que

0: Siempre hemos dicho, primero poner la manito en el piso, ver si no te sancochas la mano, entonces ya puedes sacar a tu mascota a caminar.
1: Oye, ¿y las botitas, los zapatitos, eso sirve?
0: Depende cuáles, pues. Hay algunos zapatos que sí tienen suela, como la que tenemos nosotros en nuestros zapatos, normal, pues sería caminar sin ningún problema.
1: Claro.
0: Pero si es un zapatito tipo plástico que no protege contra la temperatura, sino solo contra las cosas que están en el piso.
1: He visto unas plantillitas que le ponen en las almohaditas.
0: Perfecto, me parece muy bien. Lo que pasa es que tienes que ir acostumbrando a tu mascota desde hoy.
1: Sí, en mi caso Frida me miraría y me diría...
0: Yo no las voy a usar. Sí. Por eso, es que las mascotas no están acostumbradas, entonces cuando salen es como que, ¿qué me has puesto?
1: Claro.
0: Entonces, desde ahora hay que empezar a enseñarles. Además, si estamos en zonas altas de las ciudades o pegada a la cordillera, ¿qué sabemos que va a pasar? Va a llover. Y mucho.
1: Deslizamientos,
0: exacto. Entonces, mucho barro, ¿no? Tener mucho cuidado, porque ¿cómo se le llama el deslizamiento en nuestro país?
1: Huaycos.
0: Exacto. Entonces, las zonas por donde baja el huayco, que ya son archiconocidas, estoy suponiendo, espero no estar equivocado, que ya los alcaldes distritales de las zonas que están pegadas a la cordillera entienden muy bien,
1: mejor dicho,
0: que el
1: mal.
0: Cauce del huayco, por más de que no haya sido activado en los últimos 5 años, se va a activar, van a bajar piedras, va a bajar agua y se lleva a la casa, se lleva a las personas, se lleva todo.
1: Sí.
0: Entonces, mucho cuidado, por favor.
1: Hay una llamada.
0: Hola, vamos,
1: ¿qué tal?
0: Vamos.
1: Buenas noches.
0: Dice que le hola, ¿cómo estás? Buenas noches. ¿Cuál es su nombre?
2: Mi nombre es Tatiana.
0: Hola, ¿qué tal? ¿Cómo estás? Bienvenida.
2: Buenas noches. Una consulta, doctor. Estamos hablando de una situación de mascota. Mi mascota es un dog inglés.
0: Ah, qué lindo, ¿ya?
2: 8 años de edad. Podría decir, es un bebé niño con nosotros.
0: Es un bulldog, exacto.
2: El tema es que nosotros le protejamos a él, él le protege a la mascota.
0: Ya en el, hay un sánscrito ahí. Te voy a comentar, a ver. Es un bulldog. Nuestra oyente nos dice, tiene solo 8 años, pero es un bebé. Esa es clásica de bulldog. El bulldog es un bebé hasta que tiene 20 años. Siempre es un bebé y son perritos muy buenos, muy lindos. Ahora, estos perritos entienden muy bien su entorno, claro, son muy inteligentes. Lo que pasa es que el chasis no ayuda.
1: Ah,
0: y si estamos hablando de altas temperaturas, los perros que son braquicefálicos, o sea, los perritos con carepuñete,
1: ñatos.
0: Exacto, los ñatos van a tener más problemas para eliminar el calor.
1: Ay, pobrecito.
0: Hay que recordar que el perro no suda. Esto es importante, porque el otro día escuché a una persona en internet diciendo, "El perro sí suda." Mentira, el perro no suda. No suda. Entonces, como no suda, no pierde calor como nosotros.
1: Entonces,
0: lo pierden a través de el abdomen, las almohadillas plantares, la nariz, las orejas.
1: Ya.
0: Y las y en otras zonas que puede pegar al piso. Entonces, ¿qué pasa? Por eso es que nuestras mascotas cuando tienen calor, ¿qué es lo que hacen? Se echan encima de las baldosas, patas abiertas, para perder calor. Jadean mucho.
1: Sí.
0: El jadeo es clásico de calor, también de fiebre. Entonces, ¿qué tenemos que hacer? Claro, sube la temperatura, botan así. Evitar que nuestras mascotas estén en un lugar que haya mucho calor. Ahora, para las personas que tienen suerte y tienen un vehículo en las diferentes ciudades de nuestro país. ¿Quiere usted irse a hacer algo y quiere llevar a su mascota en el automóvil? Perfecto. Puede hacerlo, claro que sí.
1: Ah, pero no la deje encerrada.
0: Bien, no lo deje encerrado. El otro día vi un reportaje de un perrito que... Eso fue bien interesante porque era una nota que habían sacado, no me acuerdo si en Deutsche Welle o algo así, que ponían un perrito que estaba dentro de un carro y le habían puesto, el dueño, previsor, había dejado un papel en la ventana que decía, no te preocupes, el aire acondicionado está prendido y el carro también.
1: Ah, inteligente.
0: Porque si no, claro, obviamente alguien iba a venir a romperle la luna para sacar por animal.
1: No, y le meten multa, ¿sabes?
0: Pero claro, lo mínimo, o sea, lo más importante, claro, es que salvar la vida. Entonces, ajá, lo más probable es que sí te rompan la luna, te saquen a la mascota y encima te multen.
1: Sí, sí, sí.
0: Y
1: sí,
0: con toda razón, ¿eh? Sí. Con toda razón. De hecho, hace unos años, no sé si te acuerdas.
1: Ola de calor también.
0: Ola de calor. Ahorita en Europa están achicharrándose. De hecho, Alemania ha tenido los niveles de calor más altos de su historia desde que se mide. 40 grados de temperatura.
1: La tierra
0: en
1: se está
0: ciudades.
1: Quejando. Yo tengo. Se está quejando la tierra.
0: O sea, sí, tú puedes poner una olla en el piso, pones un huevo frito y se hace. O sea, terrible la ola de calor. Entonces, mucho cuidado. En el espejo de otros países nos debemos observar.
1: Estabas hablando de una ley. Que hace unos años hubo una ley.
0: No, una ley. Una noticia que a mí la verdad es que me dejó golpeado, creo que a muchos, de una persona, un padre, que le sucede una desgracia, el señor se lleva a su hijo, un bebé, lo pone en el asiento del bebé, se va a su oficina, baja el carro, se mete a la oficina.
1: ¿Y se olvidó que tenía el bebé?
0: Se olvidó del bebé. Y el bebé muere por golpe de calor.
1: Sí, me acuerdo.
0: O sea, fue una cuestión trágica, o sea, terrible, que pobres los dos, porque obviamente padre no quería que algo así suceda, pero a eso es lo que voy, la responsabilidad, cuidado. Si es una persona que es muy volada, no me pongo en riesgo de cosas que podrían ser, y eso me pasa a mí. Yo, claro, si no te da la cabeza pegada, lo hubiera dejado perdida en algún sitio. Entonces, para los que somos así distraídos, mejor evitar conductas que nos podrían causar un problema en el tiempo.
1: Sí.
0: Otra cosa, hablamos de los animales silvestres.
1: Ya. Yeah.
0: Los animales silvestres también sufren con este tipo de complicaciones, porque el niño global que debería tocarnos este año es un evento climático mundial
1: y brutal,
0: en el cual y que genera muchos problemas, y la flora y fauna se van a ver afectadas. Primero, en los cultivos se van a ver afectados de todas maneras, porque la gran mayoría de cultivos no están preparados para esa temperatura en esas épocas.
1: Entonces se van a quedar sin comida, dices.
0: Sí, exactamente. Entonces hay muchos animales que van a sufrir, animales de abastos, animales que van a diferentes zonas en épocas del año claras, van a verse trastocados.
1: De ahí te voy a preguntar algo, pero tenemos una, claro, llamada, ¿no? Hola, sí, ¿qué, sí, tal? Buenas noches. Hola.
0: Olis.
1: ¿Nos colgaron? Hablas mucho, pues, Rondón.
0: Bueno, es de familia, creo. Se lo pregunta, sí, al primo.
1: Sí, justo el otro día estábamos comentando de tu papá, que tu papá era peor.
0: Ah, mi papá es peor.
1: Claro.
0: Sí, mi papá se llama Eduardo, no es Ricardo, por si acaso.
1: No, ese no
0: es mi
1: papá. No, pero digamos en cuestión de manifestarse.
0: Sí, mi papá habla más todavía. Sí, pero sí, mi papá, sí, es que con los años se le ha dado hora por hablar cada vez más bajo. Entonces, sí, empieza a hablar.
1: El oído, pues.
0: Claro. Y tú no lo escuchas. Y lo más gracioso, mi papá siempre ha sido de las personas que te hablan con la boca cerrada. Entonces, sí.
1: ¿Y se molesta cuando le dices que no lo escuchas?
0: Indignado. Entonces yo le decía, oye, no te entiendo. Primero, no te entiendo. Segundo, tampoco te escucho. Y se, tú siempre.
1: Hola, ¿qué tal? Buenas noches.
2: Buenas noches, señorita.
1: Bienvenido. ¿Tu nombre?
2: Antonio Napán de la Cruz.
1: Antonio.
2: Villa del Carmen, sector 1, San Vicente Cañete.
1: Ah, bienvenido. Oh, abrazo Cañete. Para Cañete. Esa es la tierra de mi papá. Acá está el doctor.
0: Pregúntale. ¿Cómo estás? Buenas noches. Bienvenido. A ver, adelante. Buenas, ¿qué te podemos ayudar?
2: Quería una consultita. Soy de acá de Villa del Carmen, sector 1, San Vicente Cañete.
0: Qué bonito. A ver, bienvenido. ¿Qué te podemos ayudar, mi querido amigo?
2: Sí, tengo mi gatito de que va a ser como 3 meses, cuando come galletito, o sea, carnecito, el lado izquierdo siempre le miro que le grita a la hora que está comiendo carnecito, o sea, galleta, no sé.
0: Ya. ¿Siempre lo hace cuando come o solo cuando come cosas duras?
2: No, nada más cuando va a comer su carnecito, su galleta.
0: Ya, muy bien, muchísimas gracias por tu llamada. A ver, en los gatos, a diferencia de los perros, los gatos son animales mordedores, o sea que mastican lo que comen. El perro es un animal tragador, es completamente distinto.
1: Es verdad.
0: Ahora, si el gatito está llorando cuando está comiendo, porque le molesta, le duele, algo en los dientes deben haber. Sí. Tiene que tener mucho cuidado porque el gato, cuando se le generan problemas dentales, empiezan a tener problemas muy serios para comer y empiezan a bajar de peso. Y en el gato hay un tema que no sucede en el perro, que es la lipidosis hepática. ¿Qué diablos quiere decir eso? Que el gato, cuando... Esto para todos los dueños de gatos, a ver, escúchenme bien esto, ¿ya? El gato se empieza a sentir mal. Por lo que sea. Puede ser una caries, puede ser lo que... cualquier enfermedad, cualquier patología. Y el gato deja de comer porque le duele o le molesta o no quiere comer. Punto. Cuando deja de comer, su cuerpo no deja de metabolizar grasas. Sí. Sigue metabolizándolas.
1: Eso es lo que has comentado, ¿no?
0: Exacto. Entonces, por un tema metabólico se generan un montón de efectos secundarios en el cuerpo que te hace sentir mal. Por eso es que cuando hacemos dieta nos sentimos un poquito mal, igualito.
1: O sea, el gato no puede dejar de comer.
0: No, si deja de comer, entra en este tipo de procesos. Pobrecito. Y lo peor de todo es que empieza a bajar de peso, empieza a quemar grasa, empieza a quemar músculos.
1: Ya.
0: Y en el tiempo se siente peor, come menos, se siente peor, come menos y se termina muriendo. Entonces, por eso es que hay que evitar ese tipo de complicaciones en el felino.
1: Ya.
0: Ya, amigos con gatos, mucho cuidado, observar, el gato no debe dejar de comer. Y te dejo una pregunta, una trivia para el final, ya toque. A ver. ¿Cuántas veces al año es normal que un gato vomite pelos? La bolita de pelo. No eso que hemos visto hasta en las películas, al año, ¿ah? Sí. Al año. Ahora mismo voy a responder. Karencita ya está con la respuesta.
1: Ya tiene, ya se metió al bugón.
0: Ella sí sabe.
1: Ella sí sabe, dices.
0: Claro que sabe. Dime, algo estabas leyendo.
1: Ah, no, quería preguntarte de que cuando tú hablaste de la FAO, que te va distraída, cuando tú hablas de las aves silvestres y qué sé yo, que dejan de tener alimento, a veces en ciertos momentos el humano le deja comida a estas aves.
0: Sí.
1: ¿Eso es válido?
0: No. Lo que pasa es que, a ver. El depende en qué momento y para qué. El ser humano no debe intervenir en el equilibrio natural de las situaciones con los animales. ¿Por qué? Porque de hecho el fenómeno del Niño a nosotros nos perjudica muchísimo y causa problemas, pero esto no es primera vez que pasa ni va a ser la última. Va a volver a suceder. Y la naturaleza tiene un equilibrio que se maneja. Cuando el ser humano mete la mano, la gran mayoría de veces causa problemas, como por ejemplo darle de comer a las palomas en las ciudades.
1: Ay, de ahí se quedan.
0: Claro, porque disparas el número de palomas.
1: Sí, la población.
0: Y las palomas transmiten también enfermedades. ¿Cuántas veces has visto una paloma atropellada por un carro?
1: Ah, no.
0: Cuando yo era chico nunca vi ninguna.
1: No.
0: Porque las palomas al toque veían el carro, subían. Sí. Ahora sí puedes ver, porque son palomas todas gordas. No tienen nadie que las persiga, pues no tienen. Y el ser humano les da pues comida.
1: No, te lo decía por el colibrí, porque dicen que están cambiando inclusive su forma de pico.
0: Pero es que claro, cualquier animal que se está acostumbrando al ser humano,
1: ajá,
0: deja de ir a hacer su conducta natural. Por ejemplo, cazar. Por ejemplo, meterse a las ciudades y empezar a robar desechos del ser humano. Uh-huh. ¿Por qué? Porque entienden que ahí está la comida fácil. Y tú rompes el equilibrio del animal. Y si un cazador se vuelve gordo, sí, no puede cazar.
1: Una llamada.
0: Vamos.
1: Hola, ¿qué tal? Buenas noches.
0: ¿Aló?
3: Aló, buenas noches.
0: Hola, buenas noches. ¿Cómo está? Bienvenido.
3: Gracias. Yo tengo un ratito. Que tiene gingivitis.
0: ¿Gingivitis? ¿Ya?
3: Sí. Yo quisiera saber qué se puede hacer porque le duele al comer y grita.
0: Claro.
3: Pero sigue comiendo.
0: Claro,
3: yo quisiera saber qué se le puede hacer o qué medicina se le puede dar para que le...
0: Claro que sí.
3: Para comer normal.
0: Muchísimas gracias por su llamada. La gingivitis es la inflamación de la zona de las encías.
1: Yeah.
0: Entonces, ¿qué sucede? En el gato, como bien nos comenta nuestro amigo, le duele comer, pero sigue comiendo. O sea, es un gato inteligente. Entonces, él sigue comiendo, pero le duele. ¿Qué es lo que puede hacer? Lo primero es identificar la causa. Puede ser bacterias, flora bacteriana desbocada en la boca. Puede ser que haya comido lo que no debería. O puede ser incluso una enfermedad de tipo viral. Hay enfermedades virales que afectan a los gatos que van a tener problemas en la zona de las encías, generan lesiones, generan fastidio, generan inflamación.
1: Eso es,
0: se hace un chequeo. Un calicivirus puede generar eso, entonces tiene que hacerse un chequeo completo, tomar una muestra de sangre para ver qué está pasando.
1: Esta atención. Y tengo acá una consulta que viene a través del WhatsApp. Dice: doctor, buenas noches, una consulta. Yo preparo la comida de mi mascota.
0: Qué chévere.
1: Le preparo maíz molido con cabeza de pollo. ¿Debería echar sal o no? Eso, sí. ¿No? Gracias por la respuesta. Saludos desde la Irtigación, así. Bueno, ya, Santa Rosa.
0: Sayán. Ya, muy desde Sayán. A ver, ¿le debes echar sal? Sí, claro. No, se necesita sodio. Siempre, todos los animales necesitan sodio. De hecho, la búsqueda de sodio para muchos animales es cosa de vida o muerte, ¿sabías?
1: Ah, ¿no?
0: Sí. Muchas veces, bueno, los cazadores cuando comen ya tiene sodio lo que van a ingerir, o sea, la carcasa de un animal. Pero hay, por ejemplo, las cabras de los montes tienen que ir a lugares a lamer las rocas para comer. Eso es una oveja, oye. Bueno, tiene que ir a lamer las piedras para poder ingerir el sodio. Bueno, el sodio es parte clave de la
1: vida.
0: ¿Como
1: los gallitos de las rocas?
0: Igualito, los gallitos de las rocas van y comen en lo que es un tipo de barro. Y van a comer mucho ese barro. Que cualquier otro tipo de animal lo mataría, porque ese barro tiene toxinas. Que el gallito de las rocas necesita para su metabolismo nutricional.
1: Qué locas.
0: Es interesantísimo. De hecho, sí. Así como, es que cada animal necesita sus diferentes requerimientos. El gato necesita taurina, cosa que la comida de perro no tiene, porque el perro la metaboliza de otros lugares.
1: Uf, no tiene ni siquiera.
0: Interesantísimo. La nutrición es, wow, es un mundo aparte.
1: Una vamos, llamadita. Vamos. Hola, ¿qué tal? Buenas noches.
4: Buenas noches, señorita. Buenas noches, doctor.
1: ¿Qué tal? Miren,
4: le voy a pedir una... En realidad es para que usted me oriente, doctor, porque encantado. El día de hoy a las 12:30 más o menos saqué a una perrita de 12 años, una Golden, por la avenida Jorge Chávez a la espalda de Macro.
0: ¿Ya?
4: Y fui atacada por un perro de... O sea, sé que Pitbull no es, pero es de esa raza, sí, la verdad que no sé el nombre, ahorita se me ha ido. Y fui atacada, a mi perrito la desfiguraba la parte de su lengüita, la parte interior, se le prendió, lo que quería era, y a mí, bueno, me ha lastimado, pero lo importante acá es qué puedo hacer ante una actitud. Las Golden son una raza muy noble, muy tranquila, de 12 años,
1: se queda traumado.
4: Y esa calidad de perro, no sé hasta qué punto, y es en surco.
0: Claro.
4: Que puedan permitir, en primer lugar, mantener ese tipo de raza. Dos, el daño que puede causar, y no solamente a otro animal, sino al ser humano.
0: ¿Has identificado de dónde salió ese perrito? ¿Tiene dueño o es de la calle?
4: Sí, no. Tiene dueño, y lo peor de todo es que los dueños no entienden que esta parte de aquí, ellos tienen que tener un exagerado cuidado. Se les ha escapado, y bastó que ellos hicieran como si fuera una justificación. Yo tengo 70 años, doctor.
1: Ok, señora, muchas gracias.
0: Muchas gracias. Te voy a explicar, porque esto sucedió en Surco, pero sucede en todo el país.
1: Sí, y no tiene nada que ver con la raza.
0: No. Tiene que ver con el cuidado y manejo de los dueños. Como bien ha dicho, no es una justificación. Es un accidente, pero no es una justificación. Hay que recordar, primero, si usted o su mascota son atacados por un perro, lo primero que hay que saber de dónde salió. Ya identificamos al dueño. Perfecto. Número dos, lavar las heridas con abundante agua y jabón de inmediato, del perro y del humano. Tercero, el humano acercarse a un centro de salud de primer nivel, está bien. Y segundo, al médico veterinario de la mascota, porque va a haber una infección secundaria por las mordeduras. En ese momento, buscar si hay certificado de vacunación contra la rabia del perro. Eso es por ley, no porque el perro tenga rabia, porque es muy difícil que tenga. Pero hay que hacer la revisión de que tenga las vacunas al día. Además, hacer de conocimiento de la autoridad municipal para que se hagan presentes y hablen con el dueño. Probablemente hay una multa de por medio. Pero hablen con el dueño. Esos perros de cualquier raza potencialmente agresiva, no necesariamente agresiva, sino potencialmente agresiva, tienen que salir a la calle ¿con qué? Con correa y con bozal. Es parte de la normativa. Tiene que cumplirse.
1: Ya, ok. Karen se está molestando. Te tengo que pedir, lo siento.
0: Ah, ya. ¿Cuántas veces al año puede vomitar un perrito los pelos? dos a tres veces, no más. Si es okay. más, es una patología. Nos vemos el día lunes.
1: Nos vemos el lunes.
0: Para celebrar la semana del médico veterinario. 8 de julio es el día del médico veterinario. O sea que la próxima semana lo celebramos.
1: También lo regalo, Karen.
0: Claro. Nos vemos.

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0: Lima, 21 grados. Piura, 25. Trujillo, 21 grados. 9 y 32 de la noche. Desde el distrito de San Isidro, la presidenta electa Keiko Fujimori salió de un estrado colocado afuera de su local partidario para dirigirse a sus seguidores tras la proclamación del Jurado Nacional de Elecciones. Agradeció a todos los que la respaldaron y además saludó a su contendor Roberto Sánchez.
1: Y ha dicho que Fuerza Popular ganó el proceso. Obras, los proyectos, lo que está paralizado, pero también rescatando lo bueno que se ha venido haciendo. Yo siempre digo, aquí no hay borrón ni cuenta nueva.
0: Y en conversación con Exitosa, el candidato a la jefatura de la OMPE, Carlos Loyola, indicó que para recuperar la confianza de la entidad se debe hacer una gestión transparente durante los próximos días.
2: Para recuperar la confianza de la OMPE, lo primero que podría prometer es hacer una gestión totalmente transparente en todas sus etapas, ¿no? Con procesos que sean auditados, tanto los procesos que tienen que ver con la parte operacional como los procesos que tienen que ver con la parte informática, que muchas veces han estado en cuestionamientos por diversas instancias, incluido el Jurado Nacional de Elecciones. Esa transparencia tiene que haber porque la eficiencia en el gasto por parte de la OMPE, lamentablemente, por lo menos en los últimos procesos, no se ha dado de esa manera. Eso lo señalé yo al sustentar el plan de trabajo también hace más de 15 días.
0: Y en el ámbito regional tenemos información en vivo desde la ciudad de Chiclayo con nuestra compañera Antoine Bravo. Contigo, Antoine, te escuchamos.
3: Información en vivo desde Chiclayo. La pesca artesanal atraviesa una de sus etapas más complicadas en Puerto Eten. La drástica disminución de recursos hidrobiológicos viene afectando la economía de decenas de familias que dependen de esta actividad, pues las capturas ya no alcanzan para cubrir los gastos de combustible y operación de las embarcaciones. Escuchemos al dirigente de los pescadores artesanales de Puerto Eten, Francisco Ñique.
4: Primeramente, agradecerte infinitamente la entrevista y creo que es propicia la oportunidad para dejar claras las cosas. La situación del pescador ahorita es bastante crítica. Los recursos hidrobiológicos, las especies están pero escasísimas. Por ejemplo, en mi caso yo salí a pescar una semana ni un pescado, así como lo escuché, ¿no? Hemos dejado de elaborar porque el gasto de operatividad es un poco fuerte y no compensa para nada.
3: De acuerdo con su experiencia, las condiciones actuales del mar serían un indicio de que el fenómeno El Niño costero podría presentarse con mayor intensidad hacia finales de este año, por lo que temen que la escasez de recursos hidrobiológicos se agrave y continúe afectando su principal fuente de ingresos. Esta es la información que tenemos desde Chiclayo para los 98.9 de la FM Exitosa, la voz de los que no tienen voz.
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0: informamos y opinamos, me agarran de sorpresa acá chismeando con Stephanie Delgado, que ya está listísima aquí y nos trae la pregunta exitosa. ¿Cómo estás, Stephanie? Bienvenida.
1: Muy bien, Carla, ¿cómo estás? Buenas noches para ti y por supuesto para toda la audiencia exitosa que ya está conectada a esta hora para participar, como siempre, de la pregunta. Y los invitamos a llamar al 7410-955 o al 940-800-800 para que den sus mensajes, para que emitan su opinión. Y la pregunta exitosa es la siguiente.
0: Tarararán.
1: Para usted, ¿cuál debería ser el perfil del ministro de Salud del gobierno de Keiko Fujimori?
0: Ajá, interesante, ¿ah? Aligeren sus deditos para escribirnos al WhatsApp o llamarnos por teléfono, por supuesto.
1: Así es, esperamos sus comentarios. También recordar que la pregunta exitosa la ponemos en nuestra multiplataforma. Entonces, desde ahí también usted puede participar a través de Facebook, Twitter, ahora X, y también Instagram, donde nosotros recogemos todos los comentarios en este espacio en vivo.
0: Ahora, acuérdense que en YouTube también estamos en tiempo real, así que puede seguirnos por ahí. Si le queda pendiente alguna entrevista que no pudo ver, si no tuvo tiempo de verla completa, puede regresar al YouTube y ahí está toda la relación de entrevistas que tenemos durante el día para que ustedes se puedan enterar rápidamente de lo que ha sucedido.
1: Así es, y ya tenemos, bueno, algunas llamadas pendientes, quizás al 7410-955 o al 940-800-800. Bienvenido a Exitosa. ¿Cómo está? Buenas noches.
0: Buenas noches.
2: Señorita, ¿qué tal? Buenas noches.
0: Hola, ¿qué tal tu nombre?
1: ¿Qué tal?
2: Mi nombre es José. José Briones, ¿no? Sí, mire, el perfil después de cualquier ministro, que sea interior, de comercio, ministro de economía, tiene que ser de personas, gente que tenga preparación, no simplemente porque estuvieron pegando ficha para el partido o apoyaron económicamente. No, tiene que ser gente preparada, gente que verdaderamente no sepa mucho de gestión, porque si van a poner así improvisado y con asesores, lo van a manejar como un muñequito. Por eso que en muchos ministerios se fracasa. Pero también, señorita, ¿quién no podemos esperar, Félico? Todo va a estar completamente corrupto. Y eso ustedes ya lo saben. Hasta la televisión también.
0: Bien. Ok, muchísimas gracias por su comentario. Entonces, 9:39, tendremos más o menos, ¿cuánto? Unos 10 minutos para llamadas telefónicas, así que aprovechen. O también escríbanos. Ojo, hoy día no he podido leer, yo decía, ay, no hay muchos comentarios en el YouTube. Entiendo que el partido les ha quitado la atención, pero aquí estamos, señores, para leerlos.
1: Sí, así es. Bueno, tenemos más llamadas. Bienvenido a Exitosa. Buenas noches.
3: Buenas noches.
1: ¿Cómo
3: está? Le llamo de Arequipa, Franklin.
0: Arequipa, bienvenido, Arequipa.
1: Un abrazo para Arequipa.
0: Cuéntanos.
3: Mire, señorita, ¿sabe qué? Ya estoy cansado de los gobiernos que hemos tenido desde Paniagua y espero que la señora Fujimori pues ponga técnicos como ministros, técnicos y que tengan experiencia en la actividad privada. Que no ponga gente de su partido. El premier puede ser político, pero para la cartera de salud, para la cartera de el interior y otras carteras, que ponga gente profesional, que sea eficiente. Y con eso termino, señorita. Acá en Arequipa hemos tenido gobernadores regionales que no han servido para nada. Creo que la gran estafa del Perú son los gobiernos regionales. Muchas gracias.
0: Muchas gracias, señor. Muchas gracias.
1: Gracias también por haber llamado Exitosa.
0: Tenemos ahí en cola otra llamadita, Stephanie.
1: Vamos con más llamadas. Bienvenido a Exitosa. Buenas noches.
4: Muy buenas noches. Muchas gracias por participar. Lo llamo desde Niepos, Cajamarca. Niepos, la capital del cielo, señorita.
1: Un saludo para Cajamarca. Cuéntanos, para usted, ¿cuál debería ser el perfil del ministro de Salud del gobierno de Keiko Fujimori?
4: Debería ser un técnico. Un técnico, un tecnócrata con conocimientos. Pero, asumido el gobierno fujimorista, la verdad que como ciudadano yo espero muy poco. Muy poco, porque pasado unos días no más estará viendo los resultados que, como le digo, como ciudadano no espero casi nada de este futuro gobierno. Muchas gracias.
0: Muchas gracias, señor. También. Muchas gracias. Entendible también la molestia de la gente que se siente olvidada, ¿no?
1: Así es.
0: Muy
1: bien.
0: En
1: el sur del país nos llamaron.
0: Así es.
1: Arequipa.
0: Bueno, les recuerdo entonces que por YouTube también podemos leer sus comentarios por el WhatsApp, por el teléfono y también por el YouTube, que estamos conectados hasta las 10 de la noche, con mucho respeto, como siempre, ¿no? Porque a veces se pasan ustedes con los comentarios.
1: Ayer tuvimos una llamada que sí es...
0: Ah, ya, pero aquí...
1: Fuera sí, de contexto.
0: Sí, sí, sí.
1: Siempre
0: sí.
1: Con respeto.
0: Todo con respeto.
1: Con respeto.
0: Todo.
1: No hay necesidad de insultar ni llegar a eso, ¿no?
0: Y si no, no les vamos a hacer caso. Hola, ¿qué tal? Buenas noches.
1: Buenas noches. Bienvenida, Exitosa.
5: Buenas noches. Lo que quería decirle era de que, por favor, el perfil del ministro de Salud debería ser honesto, profesional. No, disculpe la palabra, no ratero, porque yo tuve una oportunidad, les cuento. Yo tuve una oportunidad de estar en el hospital y cuando fueron mis familiares a verificar mis aportes, mi sentimiento, cómo estoy en esa luz, y me figuraron con otro hijo. Yo tengo dos hijos nada más. Uh-huh. Imagínense qué tan ratas son, cómo operan a otra gente que nunca han aportado. Y ese fue en el tiempo de Fujimori.
0: Ok, señor. Sí, buena anécdota para tenerla en cuenta. Sí. Muchas gracias, gracias. Y interesante lo que él dice, ¿no? Que el perfil del ministro de Salud sea que sea honrado, ¿no?
1: Así
0: importante.
1: Es.
0: Uh-huh. Hola, ¿qué tal? Muy buenas noches.
6: Buenas noches, señorita.
1: Bienvenida, Exitosa. ¿Aló? Buenas noches.
0: Sí, señora, le escuchamos.
6: Señorita, buenas noches.
0: Le escuchamos, señora, su nombre.
6: La señora Carlota del RIMAC.
0: Carlota, bienvenida, cuéntanos.
6: Sí, señorita, creo que lo principal es que no haya corrupción, uh-huh, ¿no? En los hospitales, porque son 17,000 millones que maneja de salud y no se ve pues una buena atención. La atención es de lo peor. Y esas máquinas IBM, que no las alquilen, que compren, porque ahí se van casi 17 millones al año. No deben alquilar esas máquinas IBM, deben comprar. Hay mucha corrupción. Por eso es que, así como decía un oyente de su radio, lo primero que debe haber es crear leyes contra la corrupción.
0: Muy bien, señora, muchísimas gracias por su comentario. Tenemos que pasar a la siguiente llamada. Hola, sí. ¿Qué tal? Buenas noches.
7: Hola.
1: Buenas noches, ¿cómo está? Bienvenida, Exitosa.
7: Estoy llamando.
1: Sí, su nombre, por favor.
7: ¿Me escuchan?
1: La escuchamos, sí.
7: Sí, estoy llamando. Yo opino que el ministro de Salud debe ser una persona con un récord incansable, una persona honesta 100%, que no tenga ningún tipo de investigaciones ni de denuncias. Esa es mi opinión. Gracias,
0: muchas gracias, señora. Bueno, ¿y tenemos otra llamada en colita? Tenemos.
1: Sí, tenemos más llamadas. Bienvenido, Exitosa. Buenas noches.
8: Buenas noches.
1: ¿Cómo está? Bienvenido. ¿Cuál es su nombre y cuál es su opinión sobre la pregunta Exitosa?
8: De Ayacucho.
1: Un saludo para Ayacucho.
8: Eli Vila, biólogo.
1: Adelante, te escuchamos.
8: Mira, en realidad los requisitos para todo tipo de ministro, en este caso para el perfil del ministro de Salud, en primer lugar, tiene que ser un profesional de la salud, con experiencia en gestión pública. Porque el médico puede ser buen médico, puede ser especialista, puede ser un buen médico como médico, pero aquí en el ministerio se necesita un profesional de salud con experiencia en gestión pública, experiencia administrativa y transparente, y por supuesto, no ser corrupto.
0: Muy bien. Muy bien, muchísimas gracias, señor, por su opinión. ¿Tenemos otra llamadita más? No, todavía. ¿Pero tenemos algún comentario?
1: Sí, eso quería compartir contigo, Carla, los comentarios en redes sociales, porque también colocamos la pregunta por ese medio. Y mientras tanto, voy comentándote que en Facebook, por ejemplo, lo que nos señalan José Bazán, dice: debe ser un gestor, conocer mucho de compras, trato de personal, no necesariamente un médico, sino una persona limpia que no ha participado en anteriores gestiones. También tenemos de Miriam García, que dice: debe ser imagen y semejanza del fujimorismo.
0: Muy bien, y les recordamos, señores, que la noticia es en tiempo real, así que nos puede encontrar por YouTube y comentar también por aquí alguna que otra cosita que quiere saber, la pregunta del día o la pregunta exitosa, o tal vez algún comentario sobre el entrevistado. Hoy he estado un poquito bajón, entiendo que por el fútbol y porque es viernes y el cuerpo lo sabe, pero nos reencontramos obviamente luego para que nos siga comentando. Además, si usted se ha perdido algún tipo de entrevista, las puede volver a ver ya completa aquí a través del YouTube.
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0: Nos dejamos, bueno, agradezco a Stephanie por habernos acompañado.
1: Muchas gracias, Carla, también por supuesto para ti. Nos encontramos nuevamente el lunes.
0: Así es, los dejamos ahora con los deportes.
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0: Nosotros, Octavio Romero, para traernos todos los deportes. Lo he visto ahí gritando como fan, como hincha. Sí, ¿no? Te he visto ahí también gritando.
11: Así es, Carla, ¿qué tal? Muy buenas noches, gracias por el pase. Y sí, bueno, la emoción del triunfo de Argentina, lo ajustado. Y justamente vamos a repasar todo eso en Campeones del Mundo.
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11: Y tal como le indicamos, Argentina, el campeón del mundo, el actual monarca del fútbol mundial, sufrió más de la cuenta para vencer y dejar afuera a la sorpresiva Cabo Verde. El arranque nada más, al minuto 27 apareció el máximo goleador de los mundiales, Lionel Messi, que anotó su gol número 20. Sin embargo, la Cabo Verde, el equipo africano, apareció al minuto 59 para decretar el empate a través del jugador Leroy. Y luego, finalmente, Lisandro Martínez se fue hasta el tiempo extra. Tuvieron que esperar los argentinos para ponerse en ventaja, venciendo 2-1. Sin embargo, nuevamente López Cabral sacó un verdadero golazo para anotar el empate. Y cuando todo parecía indicar que el encuentro se definiría desde la tanda de los penales, apareció Cuti Romero, uno de los centrales, para poner y decretar el 3-2 definitivo, con el que Argentina venció finalmente a Cabo Verde, que le dice adiós a esta Copa del Mundo. De todas maneras, esta selección africana, Carla, y a todos los seguidores que nos siguen a través de Radio Exitosa y de la TV, se ha ganado el cariño y el amor de toda la fanaticada en esta Copa del Mundo. Finalmente, en los octavos de final, Argentina se enfrentará a Egipto el próximo martes 7 de julio desde las 11 de la mañana en la ciudad de Atlanta. Y rápidamente vamos con las reacciones. Primero, Lionel Messi, el turno del astro argentino, que destacó que su selección sufrió, la verdad, y vaya que sufrió durante los 120 minutos, pero finalmente lograron la victoria. Vamos a escuchar al astro argentino.
12: Bueno, la verdad que sabíamos que iba a ser un partido muy duro. No por algo este equipo no había perdido con España, con Uruguay. Hicimos lo más difícil, que era encontrar el primer gol. Pensábamos que a raíz de eso íbamos a empezar a encontrar nuestro juego y estar más tranquilos, y fue todo lo contrario. Por ahí nos perdimos la pelota, nos metimos más un poco atrás, no lo pudimos presionar bien. Y bueno, ellos golpearon con su arma. Sabíamos que iba a ser difícil. Esto es mata-mata y nadie te regala nada. Si bien nosotros siempre desprestigiamos las selecciones por nombre, nosotros sabíamos que no iba a ser para nada fácil. Y esto es lo que te marca este Mundial en especial, ¿no? Que es todo muy igualado, muy complicado, que todos los partidos van a ser dificilísimos. Hoy hicimos un desgaste muy grande, como siempre, jugando bien, jugando mal, lo mismo de siempre decimos. Pero creo que lo importante ahora es descansar, pensar en lo que se viene e intentar de sacar cosas positivas del partido de hoy, que más allá del pase creo que la hay también, porque hicimos cosas buenas, y corregir la mala, que creo que hoy fueron muchas también.
11: Listo, entonces escuchamos ahí a Lionel Messi. Seguidamente seguimos con la Pulga, que además fue elegido como el mejor jugador del partido. La verdad que fue uno de los que más intentó en su equipo. Yo creo que Argentina va a tener que ajustar bastantes piezas para seguir siendo considerado como favorito, y destacó nuevamente a su selección y a sus compañeros por haber superado esta dura valla en estos 16avos de final. Vamos a seguir escuchando al argentino.
9: Individualidades, un equipo, ¿no?
12: Sí, lo viene mostrando hace mucho esta selección, como muchas veces lo repetí, compite, iba a competir hasta el final. Hoy tuvimos la importancia de la pelota parada, que por ahí no veníamos convirtiendo, y en partido así es importante. Tenemos buenos cabeceadores, no solo Cuti, Licha, Nico González, McAllister, tenemos gente que va muy bien de arriba, y bueno, hoy lo pudimos aprovechar, y va a ser importante estar fuerte ahí también. La verdad que la venimos trabajando desde hace tiempo, más allá de convertir o no, tanto en la ofensiva, en la defensiva, pero creo que en una competición así es importante, y hoy quedó demostrado.
9: Leo, aquí.
11: Listo, entonces, finalmente Lionel Messi se refirió, y otro también de los que habló con la prensa fue uno de los anotadores del tanto, que fue Lisandro Martínez, que apareció en el tiempo extra para meter de un fierrazo el 2-1 parcial para Argentina, y habló destacando lo hecho por Cabo Verde, que hasta el momento había sido la sorpresa, la revelación del Mundial. Vamos a escucharlo.
13: La resiliencia del equipo, el nunca abandonar, nunca bajar los brazos, luchamos hasta el final. Estos mata-mata son así, entonces no hay que confiarse, y ellos la verdad que hicieron un excelente partido, para felicitarlo, eso fue lo que hice. Y nada, dos equipos que dejaron todo, y nada, creo que fuimos justos vencedores, y estoy muy feliz, muy orgulloso de este equipo.
14: Actuación inmejorable para vos hoy, gol y asistencia, ¿cómo te sentís?
13: Ah, bien, yo solamente me preocupo porque para que no me hagan goles. Hoy me voy un poco descontento por eso, pero bueno, ganamos, ya está. Le dimos una alegría a toda la gente, vino mi familia, mi mujer, mi hija acá, mi mamá, que hacía mucho no la veía. Y nada, estoy muy feliz.
14: Se sufrió hasta el final, y Cabo Verde los puso ahí entre las cuerdas.
13: Sí, ellos hicieron un excelente partido. Pero este equipo no se da nunca por vencidos, y nada, hay una energía hermosa en este grupo, y eso hacen los detalles.
14: ¿Este equipo se agiganta en la adversidad?
13: Sí, sin duda, yo creo que estamos preparados para todo, ¿no? Y está bueno que pasen estas cosas también, ¿no? A veces hay que sufrir, hay que ponernos a prueba, y hoy lo hicimos de la mejor manera.
11: Y ahí está, entonces, ya para cerrar con el equipo argentino, vamos a escuchar también a su entrenador, Lionel Scaloni, que indicó también que este sufrimiento los va a hacer aprender mucho durante el camino para la Copa del Mundo. Vamos con el entrenador argentino.
15: Escuché el inicio nada más, pero bueno, partido durísimo. Siempre hay que sacar lo positivo, este equipo nunca se rinde. Felicitar al rival, la verdad que cuando uno dice que no hay rival fácil, hoy han demostrado que son un gran equipo. Y me quedo con el aporte de todos, la verdad, han terminado muy cansados, le han dado todo. Esto es Argentina, el que no lo entiende, es difícil. Nosotros sí, los argentinos lo vamos a entender, no hay nada fácil.
14: Te siento conmovido, justo hoy cumplís 100 partidos al frente de la selección argentina. ¿Qué sensaciones tenés?
15: Bueno, hubiera sido una locura perder, pero esto es el fútbol, gracias.
14: Felicitaciones.
15: Gracias.
11: Listo, entonces, y ahora vamos a repasar lo que sucedió en el otro partido de la primera jornada del día de hoy, entre Egipto y Australia. La verdad que también fue un partido de muchas emociones y muy vibrante, donde ambos equipos se fueron también a los penales. Empezó anotando Mohamed Hani para el equipo egipcio, y en propia puerta, lamentablemente, el propio Hani convirtió el empate para Australia. Finalmente, desde la tanda de los penales, Mohamed Saber anotó el penal definitivo que decretó la clasificación para el equipo egipcio, que chocará en los octavos de final justamente ante el campeón del mundo, que es Argentina. Vamos a Entonces, estar atentos, ya están casi definidos los cruces. Hay que recordar que Colombia está jugando y está ganando por ahora y se estaría metiendo como uno de los últimos clasificados a los octavos de final para medirse ante Suiza. Y antes de terminar, vamos a repasar rapidito lo que dijo el entrenador Didier Deschamps, el entrenador de la selección francesa, ¡exitosa!, que va a enfrentar a Paraguay. Justamente recordó aquel partido que jugaron en Francia 98, donde terminaron ganando con un gol de oro, el desaparecido gol de oro de Laurent Blanc, donde Chilavert fue una de las figuras junto con los centrales. Vamos a escuchar al entrenador francés.
16: Hubo un recuerdo, el partido del 98, sí, entre Francia y Paraguay, y si tiene alguna opinión sobre Julio Enciso.
17: Hace mucho tiempo, 98, mis jugadores no estaban nacidos a este momento, pero me recuerdo porque ha sido un momento muy importante para yo también, tú también. Para la Francia ha sido un partido muy, muy difícil. Hace parte de la historia del fútbol, de la Copa del Mundo. Hoy es un encuentro distinto, con un otro equipo, con un equipo de Paraguay que tiene las mismas ganas, sin duda, pero calidad, como Enciso, que ha hecho una temporada muy buena con Strasbourg en Francia, y es un jugador que tiene una gran influencia con su equipo, como Almirón. Son dos jugadores que tienen una calidad técnica y saben hacer cosas distintas de los otros jugadores. Lo sé, he visto.
11: Y ahí estaba lo dicho por el entrenador francés. Recordar que el día de mañana se jugará este partido por octavos de final a las 4 de la tarde. Y entonces, Carla, eso ha sido todo por hoy conmigo. Despedimos, campeones del mundo.
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La hora en exitosa, 9:59. 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

0: Hola amigos, buenas noches, bienvenidos como siempre a esta hora exitosa Noticias Edición Central. Los acompaña Carla Palacios Pasapera y vamos a revisar los titulares de la presente jornada informativa. Esta noche, Jurado Nacional de Elecciones proclamó a Keiko Fujimori como presidenta electa. Mandataria adelantó las medidas que realizará antes del 28 de julio. Tragedia en Madre de Dios. 5 integrantes de una familia murieron calcinados durante un incendio. Víctimas dormirían cuando las llamas arrasaron su vivienda. Además, comuneros que bloquean bocatoma de agua levantan paro por 72 horas. Ellos esperan que proyecto de ley que los enfrenta con Moquegua sea aprobado.
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0: En el plano internacional, cifra de fallecidos por terremotos en Venezuela se elevó a 2.645 personas, mientras que la de heridos suman 12.666. En tanto, siguen labores de rescate. Y también Argentina pasó a octavos de final del Mundial 2026 tras derrotar 3-2 a Cabo Verde. Todo el análisis de este partido y más en nuestro bloque deportivo. Vamos ahora con el detalle de la información aquí en Exitosa Noticias. Es para mí realmente un gusto que nos acompañen y vamos entonces con la información. Un nuevo caso de extorsión golpea con fuerza al sector transporte en el Callao. Esta madrugada, delincuentes incendiaron una combi en el sector de Villegas, pese a que el propietario venía cumpliendo justamente con el pago de cupos que le exigían. Realmente una locura, se ha normalizado esta barbaridad. En imágenes de una cámara de seguridad se observa a un sujeto, a un hombre con capucha y mochila, acercándose a un vehículo, prenderle fuego y luego huir de la zona con rumbo desconocido. El incendio afectó a otros 3 vehículos que se encontraban estacionados en la calle, incluyendo otra combi y un automóvil particular que sufrieron obviamente daños de notable consideración. En comunicación con Exitosa, una persona allegada al dueño de la combi pidió a las autoridades mayor seguridad frente a la ola extorsiva que enfrentan a diario, obviamente, y como sabemos, los transportistas del país. Escúchelo.
2: Claro, porque necesitamos más seguridad, porque ¿sabes cuánto cuesta ese carro? Son 2 carros. No sé cómo lo harán.
3: Apenado por lo que ha pasado.
2: Sí, lógicamente.

0: nunca pasar por acá esas cosas.
1: Y la Policía Nacional capturó al presunto integrante de la banda criminal Los Fierros Blancos, implicada en el violento asalto a un cambista ocurrido en la avenida Alfredo Benavides. Las cámaras de seguridad captaron el momento en el que tres sujetos subían a motos lineales que los esperaban para darse obviamente a la fuga, luego de agredir y robar al cambista, escúchelo bien, 11.500 soles, 670 dólares, 1.250 euros, así como 63.000 soles. Soles en 13 cheques. El detenido fue identificado como José Luis Flores Núñez, de 48 años de edad, quien registra antecedentes por hurto agravado en San Borja y también Chorrillos, además de denuncias en el Callao. El general Jorge Castillo, jefe de la Región Policial Lima Centro, ha indicado que el detenido aceptó su participación en el robo. No obstante, se negó a revelar la identidad o el paradero de los demás integrantes de la banda criminal. Escúchelo.
2: Reducido y capturado, y dentro de esta mochila se ha encontrado justamente la mochila con todo el dinero, con todo su dinero y cheques de la víctima, con todo el dinero y cheques de la víctima, asimismo un polo de policía que este sujeto llevaba dentro de la mochila. Captura del principal, del líder de esta banda, el que tenía el dinero, el que llevaba aportando el dinero.
3: Era escapar con el dinero.
2: La finalidad de este sujeto era pues jugar justamente con el dinero.
1: Y a continuación, amigos, les presentamos el resumen informativo de las acciones policiales a cargo de la Dirección de Comunicación e Imagen Institucional de la Policía Nacional del Perú.
4: La Policía Nacional de todos los peruanos, en el marco del Plan de Seguridad 2026-2028, les presenta la síntesis informativa del accionar policial ocurrido en las últimas horas. En Junín, efectivos policiales ejecutaron el operativo Cordillera Blanca 2026, lográndose desarticular en la provincia de Satipo a la presunta banda criminal Los Lechuceros de Chanchamayo, integrada por dos sujetos conocidos con los alias de El Flaco y Cachorro, quienes serían los autores del delito contra la salud pública por tráfico ilícito de drogas. Durante la intervención se halló 234 envoltorios con cocaína, 27 envoltorios con marihuana, 3 celulares y dinero en efectivo. Uno de los detenidos registraba 2 requisitorias vigentes. Continuamos con la información. En Pasco, la Policía Nacional realizó el operativo Vulcano 2 en el centro poblado Puerto Esperanza, distrito de Puerto Bermúdez, provincia de Oxapampa. En el lugar se logró la ubicación de una pista de aterrizaje clandestina denominada San Fausto, en estado activo y con la superficie acondicionada y nivelada para el aterrizaje y despegue de aeronaves utilizadas para el tráfico ilícito de drogas, procediéndose con la destrucción de la misma. La afectación económica a las organizaciones criminales sería de 18.000 soles. Finalizamos la información. En Piura, la Policía Nacional realizó un operativo interviniéndose en el interior de una mototaxi a dos sujetos, quienes serían los presuntos autores del asalto y robo a mano armada en agravio de dos adolescentes en el distrito de Castilla. Durante registro personal se les halló 4 celulares de alta gama, un arma de fuego artesanal y una munición. Ambas personas fueron conducidas a la sede policial para el protocolo de ley.
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4: La Policía Nacional de todos los peruanos continúa su lucha diaria para combatir a la delincuencia en todas sus modalidades. Hasta aquí hemos presentado el reporte policial. Les informó el suboficial Anthony Vega desde la Dirección de Comunicación e Imagen Institucional de la Policía Nacional del Perú.
1: Y a esa hora de la noche, amigos, vamos con el bloque político. Esta tarde, el Jurado Nacional de Elecciones ha proclamado los resultados oficiales de la segunda vuelta electoral. En la ceremonia encabezada por el titular del ente electoral, Roberto Burneo, se confirmó a Keiko Fujimori como presidenta electa del Perú para el periodo 2026 al 2031. De acuerdo con los datos oficiales, Keiko Fujimori Gushi obtuvo el 50,135% de los votos válidos. Su competidor o contendor, Roberto Sánchez, alcanzó el 49,865%.

0: 1% de votos. Vamos a escucharlo.
1: Ya con lo establecido en el artículo 178, numeral 5 de la Constitución Política del Estado y el artículo 5 de la ley número 26486, Ley Orgánica del Jurado Nacional de Elecciones, proclamo que la fórmula de candidatos presentada por la organización política Fuerza Popular es la ganadora de la elección de presidente y vicepresidentes de la República en las elecciones generales 2026.
0: Y la electa mandataria recibirá sus credenciales oficiales de manera oficial el próximo 15 de julio. Roberto Burneo ha precisado que la proclamación de los resultados se da en el marco de la voluntad de millones de peruanos y no de las instituciones. Véalo.
1: O sea, la democracia se construye precisamente con esa certeza. Hoy culminamos todas las etapas previstas por nuestro ordenamiento constitucional y legal, que corresponde al Jurado Nacional de Elecciones proclamar oficialmente a la Presidenta de la República y a su plancha de vicepresidentes elegidos por los peruanos. Por ello reitero que la autoridad que hoy hemos proclamado no nace de una decisión institucional, sino de la voluntad soberana del pueblo peruano expresada en las urnas.
0: Así es, bueno, un poco más de 9 millones de personas votaron por ella. Y luego de ser proclamada como presidenta electa, Keiko Fujimori ha anunciado que su equipo de trabajo concentrará sus esfuerzos en el proceso de transferencia de mando. Acompañada por Marco Vinelli, quien ejercerá como jefe de equipo de transferencia, y su segundo vicepresidente Miguel Torres, ha informado la puesta en marcha de la oficina de la presidenta electa.
2: Decidido poner en marcha la oficina de la presidenta electa, que voy a liderar junto al equipo que hoy me acompaña. Miki Torres, en representación de la plancha presidencial, y Marco Vinelli, a quien delego la tarea de ser el jefe del equipo de transferencia de gobierno. La misión será ordenar el proceso de transición para que cuando asumamos el gobierno sepamos con claridad dónde actuar primero.
0: Fujimori Iguchi ha indicado que esta fase será una oportunidad para escuchar a diversos sectores, promover el diálogo, iniciar también una nueva etapa. Recalcó que buscará identificar las buenas prácticas y proyectos del gobierno saliente para darle continuidad.
2: No comienza cada 5 años. Por ello, vamos a identificar todas las buenas prácticas, las iniciativas y los proyectos que han dado resultados para que puedan continuar, fortalecerse y llegar a más peruanos. Lo que funciona y beneficia al país debe preservarse, sin importar quién lo inició.
0: La lideresa de Fuerza Popular también ha anunciado las plataformas digitales oficiales que utilizará su despacho para informar justamente sobre el avance del proceso de transferencia.
2: Informamos permanentemente a los ciudadanos a través de nuestros canales oficiales de las redes sociales y a través de los medios de comunicación sobre cada avance de esta transición.
0: Y a esta hora de la noche, amigos, nos vamos en vivo y en directo hasta el local de campaña de Keiko Fujimori, ubicado en San Isidro. Marcia Chagua, nuestra compañera, está en el punto, en el lugar, y nos informa. Adelante.
3: Información en vivo desde los exteriores del local del partido de Fuerza Popular. Hoy el Jurado Nacional de Elecciones oficializó los resultados de los comicios generales, proclamando a Keiko Fujimori como presidenta electa de la República. Así es como que a algunas horas Keiko Fujimori junto a su equipo técnico salió de las instalaciones del local partidario y se subieron a un estrado móvil para brindar unos saludos a todos sus simpatizantes, quienes se concentraron desde tempranas horas de la mañana en los exteriores del local partidario. Escuchemos.
4: Si trabajamos unidos, los peruanos podemos conseguir absolutamente todo.
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4: ¡Mira que nos quiere ahora! Gutiérrez. ¡Viva el Perú! ¡Muchas gracias!
3: Keiko Fujimori aprovechó este pronunciamiento también para enviar un saludo a su contrincante, el señor Roberto Sánchez, del partido de Juntos por el Perú, indicando sobre la etapa de transición. Escuchemos.
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4: Quiero también saludar al contrincante, a su partido político, y decirles a todos los peruanos que hoy el proceso electoral culminó y empieza un periodo de transición, un periodo de diagnóstico en la que tenemos que saber exactamente cómo vamos a recibir a nuestro país.
3: Tenemos a estas horas de la noche, hay un pequeño grupo de simpatizantes concentrado en los exteriores del local del partido, y si bien es cierto, la señora Keiko Fujimori y algunos de su equipo técnico ya se han retirado de las instalaciones. Esa es la información que tenemos para el 95.5 de la FM en el mes de la patria, exitosa.
0: Gracias, Marcia Chagua, por la información en vivo y en directo desde local de campaña, local partidario de Keiko Fujimori, la presidenta electa en San Isidro. Y en conferencia de prensa, el presidente del Jurado Nacional de Elecciones, Roberto Burneo, ha respondido a los recursos legales que planteó Roberto Sánchez ante la Comisión Interamericana de Derechos Humanos contra el proceso electoral.
6: Las que nosotros tomamos son irrecurribles ante cualquier instancia. Nosotros ya hemos proclamado oficialmente a los ganadores de la segunda elección presidencial, en este caso a la fórmula presidencial integrada en este caso por la señora Keiko Fujimori y sus vicepresidentes, el señor Galarreta y también el señor Torres.
0: Y por otro lado, aseguró que el equipo técnico de Keiko Fujimori y de José María Balcázar tienen un plazo de 3 días para justamente conformar un grupo de trabajo para el proceso de transición.
6: Mira, las directivas que ellos han aprobado, se tiene 3 días para la instalación de los equipos de transferencia. O sea, que ya con el acto de proclamación hecho hace unos minutos, estos equipos tienen hasta 3 días para instalarse. Con lo cual, no se detiene bajo ninguna óptica esta acción administrativa. Y lo que corresponde al acto solemne y protocolar de la entrega oficial de credenciales, esta ya está programada el 15 de julio.
0: Y asimismo, el titular del Jurado Nacional de Elecciones ha remarcado una vez más que nunca existió fraude en las elecciones generales 2026.
6: En este momento lo hemos dicho, que haya habido fraude en este proceso de elecciones generales 2026. Han existido incidencias importantes y también que no pueden dejarse de lado y se han atendido. Hemos hecho una segunda vuelta impecable en torno a la mejora de los procesos y de las acciones que hemos realizado en primera vuelta, recogiendo todas esas lecciones aprendidas y mejorando todos los procesos, no solamente en lo que corresponde a la fiscalización del jurado, sino en todas las acciones que hemos optimizado.
0: Por su parte, dignatarios de todo el mundo siguen enviando sus saludos a la presidenta electa del Perú, Keiko Fujimori Gucci. La primera ministra italiana, Giorgia Meloni, ha felicitado a Fujimori y expresó su confianza en fortalecer la alianza bilateral y trabajar para abordar los desafíos en común como seguridad y lucha contra el crimen organizado transnacional. A través de su cuenta oficial de X, el presidente de Brasil, Luis Ignacio Lula da Silva, hizo lo mismo, hizo lo propio, felicitó a Keiko Fujimori por su victoria en las elecciones y reiteró su compromiso de avanzar juntos en una agenda común, la expansión del comercio y la inversión. A los saludos se sumó el presidente de Panamá, José Raúl Mulino, quien a través de una videollamada le reiteró su amistad y disposición plena a reforzar los vínculos entre ambos países. Además, le confirmó que estará presente en la toma de mando el próximo 28 de julio.
7: Del pueblo panameño y de mi gobierno, las más efusivas
5: felicitaciones, deseos de éxito y de triunfos en la gestión.
7: Presidente Molina, para mí es un gran gusto poder saludarlo, agradecerle su mensaje, su respaldo, su cariño.
5: Yo le reitero mi amistad y el deseo más genuino de colaboración entre nuestros dos países y pueblos.
7: Le agradezco mucho, presidente, y ya sabe usted que acá tiene una amiga y por supuesto que lo vamos a recibir siempre con los brazos abiertos.
5: Ahí estaremos, con un buen ceviche y un pisquito.
0: Y en diálogo con Exitosa, el senador electo de Fuerza Popular, Héctor Ventura, aseguró que el gobierno de Keiko Fujimori priorizará el diálogo y la búsqueda de consensos. Ha indicado que van a construir el país en base al orden.
8: Hemos estado demostrando desde Fuerza Popular y la conducta que ha tenido la presidenta de la República, Keiko Sofía Fujimori, en razón de que estamos recibiendo a todos los líderes políticos, inclusive a líderes de izquierda, que en su momento tuvieron informaciones y versiones inexactas respecto a Fuerza Popular. Hoy Keiko Fujimori, presidenta de la República, ha mencionado que este trabajo que se va a realizar será en consenso, dialogante.
0: Y en otro momento, Héctor Ventura reconoció las carencias en el sistema electoral y del Congreso de la República. Él ha agregado que durante su gestión, una de sus prioridades es darle formalidad justamente a los mineros artesanales.
8: Sin duda alguna, hay una crítica constructiva, una autocrítica como representantes salientes ya de esta gestión congresal. Hemos debido trabajar muchísimo el sistema electoral, que hoy justamente ha sido materia de debate y discusión. Lo que se necesita ahora es darle seguridad jurídica al país, y creo que haciendo una culpa hay que trabajar bastante. Este Congreso seguramente ha tenido aciertos y desaciertos.
0: Y en el programa Informamos y Opinamos, el analista político Enrique Castillo ha explicado que la proclamación de Keiko Fujimori como presidente electa del Perú abre un nuevo ciclo cuyo rumbo dependerá en gran medida de las decisiones que se adopten.
9: Un ciclo ahora, y todo va a depender de Keiko Fujimori. O sea, no hay otra protagonista que ella. Y las decisiones que tome a partir de este momento. Empieza con la conformación de su gabinete, de ahí sus primeras acciones. Yo sigo sosteniendo que se trata también de las designaciones y nombramientos que haga, no solamente a nivel del gabinete, sino en el segundo y tercer nivel, que son importantes porque son ese músculo que es el que va a llevar adelante las acciones.
0: Asimismo, Castillo consideró que la ahora presidenta electa deberá justamente ser coherente entre lo que dice y lo que hace para no tener problemas al inicio de su gobierno. Agregó que eso se verá reflejado justamente en la designación de su premier y los integrantes de su primer gabinete ministerial.
9: No está en condiciones de decir algo.
10: No le cree.
9: Ella tiene que hacer. Si a partir de ahora, por más que diga lo que diga, no obra en consecuencia, no es coherente entre lo que dice y lo que hace, entonces ella va a tener severos problemas desde el primer día. Y parte por nombrar al presidente del Consejo de Ministros y tener a su gabinete.
10: ¿Quiénes tendrían que ser parte de su gabinete, por ejemplo?
9: Bueno, esa es una decisión exclusiva de ella.
0: Y esta mañana en Exitosa, Fernando Tincopa, politólogo del Centro Wiñac, ha señalado que Keiko Fujimori buscaría integrar su gabinete ministerial con perfiles técnicos y políticos que le permitirán viabilizar justamente sus proyectos en sus primeros meses de gestión.
11: Sería razonable pensar que al menos el primer gabinete sea un gabinete de perfil técnico, que reduce hostilidades de aquellos que hoy conforman el Parlamento y que podrían aceptar la legitimidad de ese gabinete, pero dudo que el fujimorismo no vaya a poner en puestos estratégicos a personal de confianza. Yo soy más presto a pensar que lo que va a tratar de encontrar son técnicos de bajo perfil político que no generen hostilidades del otro lado y que le permitan viabilizar al menos durante los primeros meses de su gestión.
0: Y a su turno, Gabriela Navarro, politóloga de la Universidad Nacional Mayor de San Marcos, ha considerado que el nuevo equipo ministerial de Keiko Fujimori Gushi debería estar conformado por profesionales independientes.
12: Sido en que si bien el señor Galarreta es el más voceado y es alguien que goza de la confianza plena de la virtual presidenta ya pronto por oficializar, entonces sí se necesita de que este puesto sea una persona que pueda articular con el sector privado, con digamos el gobierno subnacional y que digamos pueda encauzar estas medidas, ¿no? En base a la confianza de la presidenta, pero también yo diría de que se tendría que buscar perfiles profesionales independientes de que tengan una trayectoria ya sea en la gestión pública o en el sector privado.
0: Señoras y señores, nos vamos a la pausa comercial, pero antes les hago la siguiente mención. ¿No pudiste ver las noticias en vivo? 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Nos vamos a la pausa, a la publicidad y al regresar. En el plano internacional, cifra de fallecidos por terremotos en Venezuela se elevó a 2.645 personas, mientras que la de heridos suman ya 12.666. En tanto, siguen labores de búsqueda y rescate. Y también más adelante, Argentina pasó a octavos de final del Mundial 2026 tras derrotar 3-0 a Cabo Verde. Todo el análisis de este y otro partido en nuestro bloque deportivo. Ya regresamos.

0: La hora en Exitosa, 10 de la noche y 27 minutos. 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

0: de regreso, amigos, en Exitosa Noticias, Edición Central. Los acompaña a esta hora Carla Palacios Pasapera y es un honor poder ingresar a sus hogares. Y tras la proclamación oficial de los resultados de la segunda vuelta electoral, los ciudadanos de a pie señalaron a Exitosa cuáles son los temas que debe priorizar el futuro gobierno de Keiko Fujimori Gucci en sus primeros 100 días. Aseguraron que la seguridad ciudadana debe ser, obviamente, el tema principal que debe abordar, así como proyectos por el fenómeno del Niño y el control de precios de la canasta básica familiar. Consideran que la presidenta electa debe ya contar con planes a ser implementados a fin de devolverle la tranquilidad al Perú.
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2: Si no, uno no sale adelante. Tantas personas que quieren salir y surgir, pero no pueden por temor.
3: Entonces, en este caso, Keiko Fujimori ya debería para usted tener un plan, al menos para poder controlar.
2: Sí, lo tenía que tener un plan ya. Objetivo, unirse con... Bueno, sería... Bueno, si se alcanza con eso, unirse con Serenado, con los policías.
4: Como vemos cada día, ¿no? Y delincuencia, los robos y los... Más que nada los transportistas, ¿no? Tenía que priorizar eso, lo que es la seguridad ciudadana, más que nada.
3: Ingresa a tomar el mando, sus primeros planes deberían de ser enfocados a la delincuencia.
4: Claro, lo primero sería eso, para que la gente esté tranquila, ¿no? Pueda circular.
5: Tomar medidas frente al fenómeno del Niño, luego con la seguridad. Y rodearse de gente que le sume, positivo.
3: ¿Considera usted que esos son los temas principales que debe hacer, al menos en los primeros 100 días?
5: Sí, el fenómeno del Niño y la seguridad.
0: Hora de la noche nos vamos en vivo y en directo hasta Barranca, en donde ha habido un accidente de tránsito. Lamentablemente hay muertos y heridos a esta hora de la noche. Te escuchamos, Elvis, adelante.
6: Muy buenas noches, así es, una noticia de último minuto. 6 personas pierden la vida y más de 10 heridos deja este accidente de tránsito como consecuencia el día de hoy a estas horas de la noche. Entre un choque por alcance entre una minivan y un tráiler. Esta minivan de la empresa de Tacún, que se dirigía hacia Barranca, saliendo desde el óvalo de Huacho, coproducto con estos pasajeros, y que este impacto dejó como consecuencia 6 personas sin vida que aún están en plena identificación. En el lugar se encuentra el Ministerio Público, la policía, tratando de retirar los cuerpos que se encuentran entre los fierros. Dentro de los heridos también se encuentran 2 jueces de la Corte Superior de Justicia de Huaura. Según la información que se ha podido tener de momento, es una noticia en desarrollo. Sin embargo, ya los familiares se encuentran en el hospital de Barranca también a la espera de poder saber la situación de los heridos, que se ha podido reportar 9 a 10 personas heridas. Es la información que tenemos a estas horas de la noche desde la provincia de Barranca, Carla.
0: Gracias, Elvis, por la información. Las calles, las avenidas, las carreteras, lamentablemente en nuestro país, se tiñen de sangre cada día, pan de cada día. 2 jueces entre la cifra de fallecidos, lamentablemente. Bueno, vamos a estar al tanto justamente para poder tener más información al respecto, porque este accidente acaba de ocurrir. Muchísimas gracias por la información, lamentable información de las pistas del Perú. Vamos a continuar ahora con noticias políticas. En el plano político, esta noche, decenas de simpatizantes y militantes justamente de Fuerza Popular en Tacna se han convocado, se han reunido, se han movilizado en las calles de la ciudad heroica para celebrar la proclamación de Keiko Fujimori como presidente electa de la República. Las personas que se desplazaron por la avenida San Martín vistiendo prendas con el característico color naranja que identifica Fuerza Popular, lo han hecho también con globos, pancartas y banderolas en el que expresan su alegría por esta nueva etapa. La actividad ha terminado en el paseo cívico, donde los dirigentes hicieron uso de la palabra para manifestar justamente su respaldo a la presidenta electa del Perú, que entrará en funciones el 28 de julio próximo.
7: Valoricen el trabajo de todos. Todos ustedes se han comprometido y todos han trabajado por una sola causa, y eso estamos hablando el día de hoy. Ya tenemos nuestra presidenta, solamente falta hacer la juramentación, entregar credenciales y listo. Y con eso, el 28 de agosto, estamos en julio. Y el 28 de agosto, que venga.
0: Y por otro lado, el ex candidato presidencial Enrique Valderrama ha indicado que el ex candidato presidencial Roberto Sánchez se niega a aceptar los resultados de las elecciones generales, demostrando así que no respeta la voluntad popular en las urnas. Vamos a escucharlo.
8: visión democrática. ¿Y por qué remarco democrático? Porque el principio fundamental de la democracia es aceptar el voto popular. Y lamentablemente el señor Sánchez está cayendo, o cayó, está aceptando, retaseando los resultados prácticamente, en una actitud que muchos le criticaron en la primera vuelta del señor López Aliaga, incluso los mismos de JP, y hoy día caen en lo mismo. Creo que hay que aceptar los resultados y mirar hacia adelante. Han tenido 9 millones de votos, no es poca cosa, ¿no? Deberían construir a partir de eso una alternativa.
0: Y a su turno, el experto en temas parlamentarios, Rodolfo Reina, ha considerado que la conformación de la mesa directiva será determinante por la responsabilidad que tienen.
9: Miras a la mesa directiva que se iba a gestionar administrativa y legislativamente el Parlamento, tanto en diputados y senadores, sin duda ahí hay un tema bastante por analizar y tener la capacidad también de parte del partido de gobierno de poder establecer algunos lazos para efectos de poder consolidar la dirección de ambas cámaras, aunque en la Cámara de Diputados va a ser un poco más difícil,
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9: porque el supuesto de que Renovación Popular lo apoye estaría alrededor de 56 votos y se requieren 10 más.
0: Y por otro lado, desde el Cusco, el presidente de la República, José María Balcázar, se calificó como un hombre dialogante y recordó las primeras acciones que realizó cuando asumió las riendas del país en reemplazo de José Geri.
10: Nunca han pensado en él. Yo soy un hombre que apuesta por el diálogo. No hay que pelearse más. Dialogar, porque a veces la gente necesita que tú le converses, que le se acerques. Élites que nunca han pensado en el Perú, integrarnos a todos los peruanos. Por eso yo el primer día que tomé el poder, como yo conozco y sé, dije, tengo que empezar por Puno y Cusco. ¿Por qué protestan esta zona del sur, los hermanos del sur?
0: Asimismo, reflexionó sobre la participación de los jóvenes en la política peruana, así como en las pasadas elecciones, y consideró que la votación de ellos fue en rechazo a los partidos tradicionales.
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10: El momento en el Perú ahorita está desorientada. Desorientada con sus dirigentes, porque no le estamos dejando un camino al futuro cierto. La juventud protesta en Lima, se tomaron un presidente en las calles. Ya han salido a marchar, sacrificando sus vidas inclusive. Por eso es que en las últimas votaciones ustedes verán que han ido los muchachos, la juventud sobre todo, a votar por un nieto, por decir, ¿no? Desorientados totalmente. ¿Qué ideología? ¿Qué futuro? Nada. Simplemente por no votar por los partidos tradicionales.
0: Balcázar ha considerado que la mejor manera de integrar el país es atendiendo sus demandas, por lo que anunció que seguirá trabajando en esta tarea hasta el próximo 28 de julio.
10: Tras lago Titicaca, que está contaminándose, que es un centro histórico de turismo, si tú no inviertes en lo que históricamente les corresponde a los hermanos aymaras, quechuas, entonces, ¿cómo vas a integrar el país? ¿Cómo vas a gobernar un país si no lo integras al sur? Y en esa misión estoy. Hasta el 28 de julio, ¿cuál Ulises de la Ilíada? Seguiremos bregando por los mares hasta conseguir la unidad de todos los peruanos, pero atendiendo sus necesidades.
0: Y en otro plano de la información, Carlos Torres Caro, abogado del expresidente Alejandro Toledo, ha confirmado en entrevista exclusiva con Exitosa que recibió la autorización expresa de su defendido para tramitar un pedido de indulto humanitario.
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0: Torres Caro explicó que la decisión responde al delicado estado de salud del exmandatario. Escúchalo.
11: El año pasado estamos en esa batalla, y como el tema está demorando bastante y la situación de Alejandro Toledo está en una situación muy complicada de deterioro cognitivo y de afectación a su salud, entonces él ha tomado la decisión en el documento que tiene, en el sentido de que se vea, se evalúe el tema del indulto.
0: Y en otros temas, el reciente derrumbe de parte de la cornisa de una casona en el centro histórico vuelve a generar preocupación en las personas que transitan, obviamente, por esa zona. Consultados por Exitosa indicaron que estas construcciones, con más de un siglo de antigüedad, representan, obviamente, un gran riesgo ante un sismo de gran magnitud.
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12: Tomarse parte de una estructura rústica y parte de un balcón vetusto.
13: Es el preciso momento en que la cornisa de uno de los balcones de una casona se desprendió, causando alarma entre los transeúntes. La cuadra 2 del jirón Rufino Torrico se llenó de polvadera tras el derrumbe de parte del segundo piso de una estructura de más de un siglo de antigüedad. Tras lo ocurrido, los ciudadanos se mostraron preocupados por el riesgo inminente de un colapso y por la crítica situación en la que se encuentran las más de 600 casonas del centro histórico. Una persona dijo que ante un terremoto, un sismo de gran magnitud, las estructuras no soportarían y se vendría abajo.
14: Pasa uno por acá, tiene que estar mirando a ver si se vendrá.
15: Hace unos días se ha caído la cornisa, parte de este balcón.
14: Sí, se cae, porque por eso le han puesto la larga, para que soporte el peso, ¿no? O sea, un sismo así como en Venezuela, un terremoto, ya estamos para...
15: Digamos que esto no va a poder soportar un evento telúrico de gran magnitud.
14: De 7 puntos, olvídese, este se viene pero como naipe, uno tras otro, porque...
15: Pero acá transita gente como usted, ¿eh?
14: Sí,
15: peligro.
14: Sí, claro, todos los días pasamos por acá nosotros y... Es un peligro, claro.
16: Es un peligro porque puede haber un terremoto, de hecho que se viene abajo, y si la gente inocente pasa por ahí... Ya fuimos.
13: Pese al apuntalamiento de maderas para sostener las estructuras dañadas, los ciudadanos exigieron a las autoridades realizar un mantenimiento oportuno y la restauración de las casonas declaradas patrimonio cultural.
17: No es suficiente lo que le han puesto las zapatas, eso hace tiempo, ¿no? Pero ahora un movimiento telúrico como lo que ha sucedido, Dios no quiera, como lo que está pasando en Venezuela, hermanos míos, por favor, o sea, quisiéramos que se tome más en serio estas cosas, ¿no? Para eso está este Prolima, para eso está gerencia de riesgos y desastres.
13: La mayoría de estas casas antiguas fueron declaradas inhabitables por el avanzado deterioro de las paredes y maderas, una situación que refleja la vulnerabilidad de la capital ante un evento telúrico de gran magnitud, pues recordemos que en Lima existe un silencio sísmico de más de 200 años.
0: Y vamos a esta hora, amigos, con el bloque regional. Comuneros de la provincia de Jorge Basadre, en la región Tacna, suspendieron por 72 horas su medida de protesta que comprende la toma de la boca toma de captación de agua que abastece justamente a la provincia de Ilo. Instaron a la gobernadora regional de Moquegua disculparse con ellos por su rechazo justamente a la ley que establece los límites territoriales, ya que, según indicaron, la autógrafa no afecta ni modifica en modo alguno el territorio en moquehuano. Del mismo modo, pidieron a la Fiscalía adoptar las medidas legales contra la gobernadora Gilia Gutiérrez por promover y liderar las pasadas movilizaciones, donde una persona perdió lamentablemente la vida por el bloqueo de carreteras. Indicaron que durante el plazo de tregua esperarán que los voceros del Congreso de la República puedan aprobar el proyecto en mención, luego de que el presidente de la República decidió observarlo. Caso contrario, van a radicalizar su medida de fuerza. Y por otro lado, en Puno le contamos que el Poder Judicial ratificó la medida de prisión preventiva por 9 meses dictada contra un trabajador de la OMPE y otros 2 internos investigados por la muerte de un reo en el penal de Juliaca. De acuerdo con la investigación fiscal, el agente del IMPE, Oscar Pineda, habría abusado de su cargo al permitir el ingreso y desplazamiento de internos hacia una celda de aislamiento donde se encontraba Flavio Mamani. Los reclusos César Rosales y Nurman Calzadilla son investigados por el presunto delito de tortura agravada con subsecuente muerte, motivo por el cual el Poder Judicial dispuso prisión preventiva mientras dure justamente esta investigación. Los fiscales Hugo Vizcarra y Cristian Pérez indicaron que los hechos ocurrieron el pasado 14 de marzo, sin embargo, colegas de los agentes han informado lo siguiente. otro lado, en Moquegua, al menos 8 personas entre docentes y estudiantes de la institución educativa Juan 23 fueron llevados al Hospital de Salud de la zona tras presentar síntomas de una presunta intoxicación. Los afectados señalaron que participaron de una actividad por el Día del Maestro y que durante esta celebración consumieron arroz chaufa, por lo que sospechan fue esto justamente la causante de esta emergencia. Inicialmente se informó que los intoxicados eran únicamente docentes, sin embargo, luego se confirmó que entre los pacientes figuran también escolares, quienes recibieron atención médica especializada. Los padres de familia están solicitando a las autoridades adoptar medidas y sanciones a los que resulten responsables de lo ocurrido. Vamos ahora con otros temas regionales. Tragedia en Madre de Dios. Esta mañana 5 integrantes de una familia perdieron la vida durante un incendio justamente ocurrido en su vivienda ubicada en el distrito de Las Piedras, provincia de Tambopata. Las víctimas se encontraban durmiendo cuando fueron alcanzadas por las llamas. Se trata de Sheila Gil Huahualcloque, de 38 años, Esel Maniwari Tamani, de 41 años, y sus hijos, 3 hijos de 7, 3 y 1 año, respectivamente. Representantes de la Fiscalía y peritos de criminalística realizaron el levantamiento de los cadáveres mientras se investiga cómo se inició el incendio, este incendio tan lamentable, sin descartarse que fuera provocado. Durante o desde el lugar de los hechos, un periodista de la zona reportó los precisos momentos en que los cuerpos eran envueltos en bolsas para luego ser llevados a la morgue de la jurisdicción. Lamentable noticia, lamentable información que se da de esta tragedia que engluta a toda una familia en la provincia de Tambopata.
18: Vamos al personal del Ministerio Público para proceder con el levantamiento del cadáver de una familia. Son 5 familias que perdieron la vida en este siniestro, en este incendio, amigos. Ahí vemos al doctor encargado pues de hacer el levantamiento del cadáver.
0: Y en el plano internacional les contamos que el gobierno venezolano actualizó la cifra de víctimas de los terremotos que castigaron recientemente al país. Hace apenas una semana, el presidente de la Asamblea Nacional, Jorge Rodríguez, ha indicado que el número de muertos en esta tragedia se incrementó a 2.645 personas, mientras que los heridos suman ya 12.666. Las autoridades del régimen también contabilizan 86.117 familias atendidas y 15.050 personas que permanecen sin viviendas. En tanto, las labores de rescate prosiguen en el estado de La Guaira, a pesar de que las posibilidades de hallar sobrevivientes bajo los escombros de los edificios colapsados se reducen con el paso de las horas. Nos vamos ahora, amigos, con el bloque deportivo y José Poicón. Adelante.
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20: Hola Carla, ¿qué tal? ¿Cómo te va? Muy buenas noches. Vamos con información deportiva porque el día de hoy hubo un partidazo. La selección argentina en Miami consiguió su clasificación a octavos de final de este mundial, pero asustado ante Cabo Verde, si ponemos desde el inicio, para ver el primer gol del partido, porque lo empezaba ganando Argentina, ahora sí, con anotación de Lionel Messi, que vencía a Bocinha. Así abría la cuenta el cuadro albiceleste, ponía el 1-0 del compromiso y hasta allí parecía todo normal. Sin embargo, llegaría la reacción del equipo africano porque a los 29 minutos Deroy Duarte marcaba en el arco del Dibu Martínez y así se iba el 1-1, se iban a tiempo suplementario. Ya en el tiempo extra, Lisandro Martínez ponía el 2-1 en ventaja para la selección argentina, un zurdazo al ángulo potente y luego llegaría para mí, el mejor gol del mundial hasta ahora. El caboverdino López Cabral silenció todo el estadio Hard Rock Stadium en Miami porque ponía el 2-2. Pensábamos que nos íbamos a los penales. Sin embargo, el Cuti Romero a los 111 minutos del compromiso, ya en los suplementarios, marcaba el 3-2 definitivo con golpe de cabeza y así el equipo argentino se iba a los octavos de final de este mundial, donde va a jugar este martes a partir de las 11 de la mañana en la ciudad de Atlanta ante el equipo de Egipto. Partidazo el que va a tener, y esta vez Cabo Verde le dio pelea a la selección argentina. Vamos a escuchar las declaraciones del que sigue siendo historia, porque ha conseguido su gol número 20 en la historia de los mundiales. Sigue estirando diferencias. Lionel Messi. Escuchemos las declaraciones del astro argentino.
2: Bueno, la verdad que sabíamos que iba a ser un partido muy duro. No por algo este equipo no había perdido con España, con Uruguay. Hicimos lo más difícil, que era encontrar el primer gol. Pensábamos que a raíz de eso íbamos a empezar a encontrar nuestro juego y estamos tranquilos, y fue todo lo contrario. Por ahí nos perdimos la pelota, nos metimos más un poco atrás, no lo pudimos presionar bien. Y bueno, ellos golpearon con su arma. Sabíamos que iba a ser difícil. Esto es mata-mata y nadie te regala nada. Si bien nosotros siempre desprestigiamos las selecciones por nombre, nosotros sabíamos que no iba a ser para nada fácil. Y esto es lo que te marca este mundial en especial, ¿no? Que esto es muy igualado, muy complicado, que todos los partidos van a ser dificilísimos. Hoy hicimos un desgaste muy grande, como siempre, jugando bien, jugando mal, lo mismo de siempre decimos. Pero creo que lo importante ahora es descansar, pensar en lo que se viene e intentar de sacar cosas positivas del partido de hoy, que más allá del pase creo que la hay también, porque hicimos cosas buenas, y corregir la mala, que creo que hoy me fueron muchas también.
20: Bien, ahí están las declaraciones de Lionel Messi, que hace historia, por supuesto, el rival, el Cabo Verde, y lo grafica en estas declaraciones que ha brindado el capitán de la selección argentina. Ahora sí, escuchamos a Lionel Messi. Ahora hablamos del otro Lionel, Lionel Scaloni, técnico del Albiceleste.
21: Escuché el inicio nada más, pero bueno, partido durísimo. Siempre hay que sacar lo positivo, este equipo nunca se rinde. Felicitar al rival, la verdad que cuando uno dice que no hay rival fácil, hoy han demostrado que son un gran equipo. Y me quedo con el aporte de todos, la verdad, han terminado muy cansados, le han dado todo. Esto es Argentina, el que no lo entiende, es difícil. Nosotros sí, los argentinos lo vamos a entender, no hay nada fácil.
22: Te siento conmovido, justo hoy cumplís 100 partidos al frente de la selección argentina. ¿Qué sensaciones tenés?
21: Bueno, hubiera sido una locura perder, pero esto es el fútbol. Gracias. Gracias.
22: Felicitaciones.
21: Gracias.
20: Ahí están las declaraciones de Lionel Scaloni, técnico de la selección argentina, que cumplía sus 100 partidos al mando del albiceleste. El otro sudamericano que avanzó a octavos de final es la selección cafetera, Colombia, que derrotó con la mínima diferencia a Costa de Marfil 1-0, y ya está en octavos de final. Un centro al segundo palo de Luis Suárez, que había entrado recientemente ante un lesionado John Córdoba, encontraba en el segundo palo a John Arias y así marcaba el único tanto del compromiso. Abría ligeramente la pierna, sutilmente el borde interno del pie derecho, y a cobrar y a celebrar el gol, el único del partido. El marcador no se movería más. Colombia está ya en la segunda fase de este Mundial de Norteamérica. Y la otra selección que también clasificó es Egipto, que ya avanzó, venció a Australia, se fueron hasta los penales. La selección de los faraones venció a la selección de los canguros, y así ya se encuentra también clasificado a octavos de final, donde va a enfrentar a la selección argentina. Antes de darte la programación de octavos de final, que va a empezar el día de mañana, te tengo un datazo, una recomendación. 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Ahora sí, rapidito te doy la programación de los compromisos del día de mañana, octavos de final de este mundial que se disputa en México, Canadá y Estados Unidos. Mañana al mediodía, antes del almuerzo, Canadá ante Marruecos. Al mediodía y a las 4 de la tarde, Francia ante Paraguay. se revive ese compromiso de Francia 98, Francia ante Paraguay. Entonces, 4 de la tarde, el domingo se viene un partidazo. Erling Haaland ante Vinicius y Neymar. Brasil ante Noruega, 3 de la tarde, y a las 7 de la noche, México, la anfitriona, se enfrentará a Inglaterra, que visita el Estadio Azteca luego de 40 años. El lunes, dos compromisos más, a las 2 de la tarde, Portugal se medirá ante España. Será el último compromiso de Cristiano Ronaldo en mundiales, lo vamos a ver el lunes. Y a las 7 de la noche, Estados Unidos enfrentará a la selección de Bélgica. Y el martes también hay dos partidos más. 11 de la mañana, Argentina ante Egipto. Y a las 3 de la tarde, Suiza ante la selección colombiana. Y les decía y les recordaba este partido que vivimos en Francia 98 entre la selección paraguaya y la selección francesa, que avanzó precisamente la selección gala a la siguiente instancia derrotando a los guaraníes con un gol de Laurent Blanc, un gol de cabeza. Y ese gol significaba el gol de oro y quedaba terminado el partido, y así Paraguay se quedaba sin nada en la mano. Y de ese tema recordó justamente el técnico de la selección francesa, Didier Deschamps, que estuvo en ese compromiso.
3: Recuerdo el partido del 98 entre Francia y Paraguay, y si tiene alguna opinión sobre Julio Enciso.
4: Hace mucho tiempo, 98, mis jugadores no estaban nacidos a este momento, pero me recuerdo porque ha sido un momento muy importante para yo también, tú también. Para la Francia ha sido un partido muy, muy difícil. Hace parte de la historia del fútbol, de la Copa del Mundo. Hoy es un encuentro distinto. Con un otro equipo, con un equipo de Paraguay que tiene las mismas ganas, sin duda, pero calidad, como Enciso, que ha hecho una temporada muy buena con Strasbourg en Francia, y es un jugador que tiene una gran influencia con su equipo, como Almirón. Son dos jugadores que tienen una calidad técnica y saben hacer cosas.
20: Ahí estaba Didier Deschamps recordando aquel compromiso. Para ir cerrando, campeones del mundo, esta última que es muy conmovedora. Cristiano Ronaldo hizo referencia justamente a lo que viene atravesando Venezuela tras estos dos terremotos que sacudieron al país hace unos días, y le envió un saludo a Andrés, un niño que pudo salvar, si se encuentra recuperando. Escuchemos lo que le dijo Cristiano Ronaldo.
5: Hola Andrés, ¿qué tal? Te hago este video para mandarte un abrazo. Sé que eres súper fan. Cuando te pongas bueno, quiero invitar a ver un partido mío y para disfrutar, ¿vale? Me encantaría conocerte. Un abrazo, amigo.
20: Mensaje, qué buen mensaje leí de Cristiano Ronaldo, y con sus palabras y con la de Andrés, por supuesto, y este gran saludo de un amigo ahora, Cristiano Ronaldo. Despedimos, campeones del mundo.
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0: Gracias, José, por toda la información deportiva impecable, como siempre, cada noche que nos brindas. Amigos y amigas, nos vamos entonces a una pausa y regresamos hasta aquí. 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Regresamos con el siguiente programa, que también tengo el gusto de conducir, y es Despierta tus emociones. El tema que vamos a tratar, que es muy importante, y yo sé que los va a ayudar, porque vamos a tener a Claudia Martínez, coach de estabilidad y gestión emocional de PNL, es la vergüenza. ¿Para qué nos sirve y cómo podemos afrontarla? Ya regresamos.

La hora en exitosa. 10:59. 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

0: Rosa, despierta tus emociones. Los acompaña Carla Palacios Pasapera a esta hora de la noche. Y bueno, estamos en Exitosa, en Lima y Callao 95.5 FM, la voz de los que no tienen voz. El día de hoy vamos a conversar de algo realmente muy importante y es sobre la vergüenza. ¿Es malo sentir vergüenza? ¿Por qué sentimos vergüenza? ¿Es útil a veces sentirla? ¿De dónde viene la vergüenza? ¿Qué podemos hacer si la vergüenza paraliza nuestras acciones y perjudica un poco nuestra vida? En fin, varias cosas. Y obviamente la parte más importante del programa es cuando ustedes participan, que llamen, hagan sus preguntas. Si están pasando una situación, ¿no?, que tiene que ver con el tema que hemos elegido para hoy, la vergüenza, comuníquese con nosotros a través de los teléfonos y haga las preguntas correspondientes o las que quieran a nuestra invitada. Y yo, obviamente, con gusto voy a también a poner de mi cosecha y a poner de mi parte desde mi experiencia, pero obviamente es la experta que va a dar, obviamente, los alcances más profesionales. Y justamente me encuentro con Claudia Martínez, ella es Master Coach de PNL, de Estabilidad y Gestión Emocional. Hola, Claudia.
1: ¿Cómo estás, Carlita?
0: ¿Cómo Qué lindo conocerte.
1: Sí, igualmente.
0: Estoy conociendo gente linda desde que he ingresado a trabajar y tener este espacio ahora, que me encanta porque los temas realmente son sumamente profundos,
1: son
0: y útiles, ¿no? Y dan herramientas muy importantes para que las personas tengamos una vida, como yo siempre digo, más útil y más feliz.
1: Tal cual, más pleno. Yo tengo un lema que es: hay que tratar de ser menos peor.
0: Está buenísimo.
1: Sí, hay que tratar de ser menos peor. Así que todos estos temas nos ayudan también, claro, a poder manejar nuestras emociones. Este es un programa que viene aportando tanto.
0: Sí, ¿no? Y realmente los temas elegidos son magníficos. Así que bueno, vamos a abordar el tema que nos convoca el día de hoy, que es la vergüenza. Cuando uno dice vergüenza, yo lo primero que pienso es algo negativo. Entonces, ¿de dónde viene la vergüenza? ¿Por qué sentimos vergüenza? Además, tú eres, ¿no?, de PNL, Programación Neurolingüística, que tiene toda una serie de herramientas. He estado escuchando un poco en la tarde lo que significa y lo que, ¿no?, lo que trata de hacer el PNL en general en la vida para poder dar esa estabilidad y la gestión emocional a diferentes cosas. Hablemos de la vergüenza. ¿Cuál es tu opinión al respecto?
1: Ok. La vergüenza es una emoción biológica, ¿no? Uh-huh. Para poder tratar cualquier emoción, primero la gente en su casita tiene que tener claro que ninguna es mala. Uh-huh. Todas son naturales, todas las vamos a sentir. No somos robotcitos como nos gustaría, no estamos programados con IA como nos encantaría.
0: Inteligencia artificial.
1: Exacto, ¿sí?, para poder tener todas las respuestas. Entonces, primero tener en claro que es una emoción totalmente natural. El problema viene cuando nos vamos a los extremos, ¿no? La emoción de la vergüenza es una emoción que nos permite entrar en contexto de sociedad. Uh-huh. No pasarnos los límites, no irnos hacia perder el pudor de repente o hacia hacer acciones que podrían resultar incómodas para otra persona. Uh-huh. El problema es cuando nos vamos al extremo y ya no nos deja ser libres.
0: O sea, para entenderte entonces, la vergüenza tiene una utilidad, que es tener higiene social.
1: Correcto, regularnos, centrarnos un poquito, saber que tenemos límites, que vivimos en una sociedad y que podemos regular un poquito nuestras acciones para no transgredir a la otra persona, ¿no?
0: Perfecto.
1: Yo por vergüenza me porto bien, para decirlo un poco en fácil. Por vergüenza me porto bien para no incomodar al resto.
0: Por vergüenza, si estoy en el cine de repente y no me gustó la película, no me levanto a gritar.
1: Claro,
0: incluso, ¿no?
1: Claro. Por vergüenza deberíamos

0: al resto, claro. Tener un poquito de decoro.
1: Entonces, ¿es un freno? ¿Es algo que nos da ciertos márgenes para poder conducirnos en sociedad, ¿no? Como yo decía, a mí me encanta la palabra higiénicamente, sí. ¿No? Y no estar por ahí haciendo desmanes. Perfecto. Entonces, ¿cuál es la diferencia entre vergüenza y culpa?
0: Me encanta. Y de hecho, te he traído hasta ejemplos para que la gente lo entienda.
1: Sí, porque yo estaba un poco, ¿no? Tratando de entender.
0: Sí. La culpa te habla de la conducta. Uh-huh. ¿Ok? Por ejemplo, hice algo malo y me da culpa lo que hice. Conducta. Uh-huh. Por el contrario, la vergüenza te habla más de una identidad. Yo no sirvo para esto.
1: Ok.
0: Te voy a dar algunos ejemplos. Por ejemplo, si llegaste tarde, la parte de la culpa sería: yo debí salir antes. Hay como un lamento, claro, ¿no? Claro. La parte de la vergüenza es: soy un irresponsable.
1: Me califico.
0: Te habla de la identidad.
1: La valoración.
0: Correcto. De hecho, dentro de la programación neurolingüística,
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0: La culpa es una de las últimas emociones que se trabajan. Normalmente trabajamos cólera, tristeza, miedo, dolor, y culpa es la última.
1: Uh-huh. ¿Y por qué ese orden?
0: Porque nos cuesta un poco más ver la culpa. La culpa es una emoción que está un poco más escondida como la vergüenza, uh-huh. ¿No? La vergüenza la tenemos un poquito más a la mano, pero porque solemos hacerla parte de nuestra identidad. Es que yo soy un impuntual, es que yo soy así, y esa me va limitando mi comportamiento. Uh-huh. La culpa, al ser una conducta, algo que está más asociado a la conducta, es un poco más difícil de verlo. De hecho, cuando tú trabajas las emociones que le llamamos emociones con propósito positivo, porque estamos quedando acá que no, no hay emociones malas.
1: Sí, claro.
0: Todas tienen un propósito. Uh-huh. La culpa suele ser una de las últimas porque nos cuesta un poco atravesarla también. Uh-huh. Así como la vergüenza.
1: Y ahora, la vergüenza, tú hablabas, ¿no? Por lo que estabas diciendo, intuyo que tiene que ver más con el tema de las creencias que me formo.
0: Correcto.
1: Por favor, yo quiero que me corrijas en todo lo que me puedas corregir.
0: Maravilloso.
1: Sí. Paso, nuestros televidentes y oyentes también, y además hacen sus preguntas.
0: No sientan vergüenza y llamen.
1: Claro, no sientan vergüenza y llamen. Maravilloso, muchísimas gracias. Podría ser la co-conductora. Eres co-conductora esta noche. Entonces, ¿tiene que ver con las creencias que nos formamos?
0: Sí. De hecho, hay un dato que me encantó, uh-huh. Que me lo preguntó Fran justo. Me dijo, ¿la gente realmente nace con vergüenza? Te la pregunto a ti, ¿tú crees que la gente nace con vergüenza?
1: Yo creo que no, pienso de que de bebé, ¿qué vergüenza puede tener un bebé? Eso es, yo creo que es una construcción que se va haciendo en el camino.
0: Exacto, la vergüenza se empieza a formar como una parte de conciencia en los niños de los 18 a los 24 meses.
1: Ya.
0: ¿Por qué? Porque empiezas a tener una conciencia, aunque básica, de lo que está bien y lo que está mal.
1: ¿Y cuál podría ser una primera vergüenza en un niño, por ejemplo?
0: La desnudez.
1: Ah, ok, no se quieren mostrar, ajá, ese pudor. O sea, el pudor podría ser la primera gran vergüenza de un ser humano.
0: Claro, claro. Por eso te decía, pero si te das cuenta, el pudor hace que no vaya y salga calato por la calle.
1: Aunque vemos a los niñitos que salen, ¿no? Y empiezan a correr todos desnudos en su casa cuando los están bañando.
0: Exacto.
1: O no quieren dejarse atrapar para ser bañados.
0: Exacto.
1: Me ha pasado con mi hijo, ¿no? Yo tenía que corretearlo.
0: Okay. Exacto. Y no es que corra así tapado, ¿no?
1: No, libremente.
0: Corre libre, tal cual. Libre. Porque nuestra mentalidad cuando nosotros somos chiquitos es así, es sin creencias, ajá, sin límites.
1: Ya, pero aparece la vergüenza, tiene que aparecer de alguna manera. ¿Cómo aparece? Porque un adulto viene y de repente nos dice, oye, cúbrete porque...
0: ¡Qué vergüenza!
1: ¡Qué vergüenza! No puedes salir así.
0: ¡Qué vergüenza que te vean así!
1: Entonces somos los adultos que empezamos a llevar una serie de mensajes.
0: De instalaciones.
1: Instalamos, ¿no?
0: Tu cara de pena.
1: Me da pena porque somos como libres y venimos... Me están diciendo ya, acá me avisa la producción que ya tenemos algunas llamadas. A ver, vamos a, después seguimos hablando.
0: Le da vergüencita.
1: Sí, está Nancy con nosotros desde Comas. Hola Nancy, ¿me escuchas? ¿Estás ahí?
3: Hola, sí, buenas noches.
1: Hola Nancy, ¿cómo estás? Bienvenida a nuestro programa Despierta tus emociones. ¡Exitosa! Y el tema de la vergüenza. ¿Cuál es tu pregunta para Claudia?
3: Bueno, actualmente tengo muchas emociones, uh-huh, en sí, en mí, y hay cosas que personas que no conozco me han hecho hacer sin que yo me dé cuenta, uh-huh, y esto me hace sentir mucha culpa o incluso me dicen mentiras, uh-huh, de las que a veces creo, pero en sí no las he hecho. Entonces,
0: ¿tienes un ejemplo específico?
1: Mejor.
3: Ah, ya, por ejemplo, de repente me acusan de algo, pero en sí yo no lo he hecho. Y como que empiezan a hacerme recordar que yo lo he hecho, pero en sí no lo he hecho. Uh-huh. Y empiezan a llenarme como de culpa y como que eso como que me fastidia.

0: ¿Familiares o amigos?
1: Extraños, extraños que no conozco.
0: Ok, y la pregunta es, ¿por qué para ti es tan importante la opinión de un extraño?
1: Claro, en sí no es importante la opinión de un extraño, sino que esas personas como que frecuentemente como que están así como que molestando, sí.
0: Ok, pero eso tú dices, es una bromita, pero que no me da risa.
1: Claro, o sea, me hace sentir incómoda, pero ellos siguen ahí y siguen ahí.
0: ¿Y qué es lo que te repites en tu cabeza cuando eso nace? ¿Qué te dices a ti misma?
1: Solo escucho las cosas malas que esas personas me dicen y no, esas personas no paran.
0: Ok, acá me voy a dividir en dos, ¿ok? La primera es, ¿por qué te juntas con esa gente? La primera es, ¿por qué andas con esa gente chinchosa que te hace sentir mal? Y la segunda es que hay que analizar, y esta es una tarea que tú te tienes que llevar para, ¿no?, para tu casa, escríbelo, ayuda muchísimo el escribir.
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0: Y es, ¿qué es lo que pasa en mi cabeza cuando viene ese comentario externo, ¿no? Porque yo te puedo decir mil cosas
3: y no me afecta.
0: Y no te afectan, pero hay algún punto en específico, algún dolor, alguna herida, alguna palabra específica que te tienen que estar diciendo que se asocia con algo que tú ya viviste. Ahorita te voy a explicar asociaciones, que sí, es hermoso. Sí, y quédate ahí para que lo entiendas mejor. Pero para que hagas soluciones, o sea, esta noche, terminado a las 12, tú digas, mañana es un nuevo día, soy una nueva mujer.
3: Y aplico otras cosas.
0: Y aplicas otras cosas. Primero, deja de juntarte
3: con personas que me descalifiquen.
0: Me gustó mucho escuché justo hace estos días una persona que decía, si tú estás en entornos donde normalmente huele feo, vas a llegar a tu casa oliendo feo.
3: Claro.
0: Si estás en un entorno donde hay mucho perfume y huele rico, vas a llegar a tu casa oliendo rico. Lo mismo son tus amigos. Mientras haya gente que te llena la oreja de cosas que a ti no te sirven, tú llegas y recepcionas, somos receptores.
3: Claro, agresiones, descalificaciones, comparaciones.
0: Correcto.
3: ¿No? Que al final terminan sin querer avergonzándome cuando finalmente el comportamiento inadecuado viene del otro lado, ¿no?
0: Correcto. Entonces, tienes que cambiar por amigos perfume para empezar. Dejar de juntarte con esa gente. Y lo segundo, haz tu propio análisis. ¿Cuál de las palabras que te están diciendo son las que te están afectando profundamente para poder acercarnos a una solución?
3: Y yo te quería preguntar sobre eso, ¿por qué algunas personas sienten vergüenza o sienten culpa por casi todo, por muchas cosas, y hay otras personas que no, que simplemente no experimentan eso?
0: Es un fortalecimiento de la autoestima también, pero justo si lo juntamos con lo que acabamos de decir, cuando tú estás creciendo, la familia, la sociedad, la escuela y el entorno, que estamos hablando de lo que se dice y que tú escuchas, no que te lo dicen a ti directamente.
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0: Eso forma tu autoestima. Entonces, si tú saliste, te gustaba salir calatito cuando eras niñito y tu mamá te decía, qué vergüenza que te vean así, me haces pasar vergüenza, qué va a decir la gente, todas esas son instalaciones. Y esas instalaciones, quieras o no, se guardan. De hecho, cuando yo abordo a los adultos, yo digo, eso lo hemos metido, hemos levantado la alfombra y lo hemos metido ahí. Y cuando sale una situación como esta, ahí salen los mostritos abajo de la alfombra a decir, qué vergüenza que piense eso la gente, o sea, de ti.
3: Todo aquello que yo aprendí de niño, finalmente lo pongo en juego.
0: Correcto.
3: ¿No? En diferentes etapas de mi vida, incluso cuando soy adulto. O sobre todo.
0: Todo te afecta igual.
3: ¿Qué señales indican que la vergüenza está afectando nuestra salud mental y nuestras relaciones, Claudia?
0: Tenemos varios contextos. De hecho, el tema me encantaba porque tienes para aplicarlo en el trabajo, con la pareja, en muchísimas oportunidades. Por ejemplo, en las personas que están en su casa, no enamorarte. De repente, ¿no? Tú te gusta a alguien, no expresar tu amor. Porque qué vergüenza.
3: ¿Por qué le voy a decir que me gusta?
0: ¿Qué roche? ¿Qué va a pensar? ¿No? Exacto.
3: Sí, ¿qué va a pensar si le digo que quiero ir al cine a un amigo que me agrada o si lo llamo yo y tomo la iniciativa? Tengo una llamada.
0: A ver.
3: No me gusta dejar esperando a las personas que nos acompañan porque además van a seguir entrando más.
0: Dale.
3: Gaby desde Chorrillos. Gaby, ¿cómo estás? Bienvenida, despierta tus emociones. ¿Cuál es tu pregunta para Claudia?
4: Hola, Claudita, ¿qué tal?
0: Hola, Gaby, ya hemos hablado.
4: ¿Cómo estás?
0: Bien.
4: ¿Cómo estás? También la periodista Claudia, también se llama, me parece.
3: Carlita
4: Pasatera, ahí está.
0: Bueno, Gaby, tú no tienes vergüenza, tú cuéntanos tu caso, ¿qué te ha pasado?
4: ¿Sabes qué? Yo he tenido vergüenza en diferentes etapas, pero lo último que voy a contar.
0: A ver.
4: Que cuando yo veo una pareja pelear en la calle, y sobre todo la mujer rogándole, la vergüenza lo siento yo.
3: ¿Por qué?
4: Porque yo digo, yo rogar a un hombre, pero me siento tan mal como si yo estuviera pasando ese momento, yo personalmente. Lo otro fue que ayer en el centro de trabajo, soy personal de salud, Claudia, te diré, y sentí que no debería dar una información a un paciente en el cual ese paciente ya se había comunicado con el ginecólogo, y yo me metí en cosas que no me competía. Sentí tanta vergüenza porque con tan solo la que me dio la mirada del doctor, no sabía dónde meterme.
0: Ay, Gaby.
4: No, entonces, yo, mi pregunta es, ¿qué debí haber hecho en esos momentos? Si hice mal, hice bien, y cómo hubiera yo
3: manejado la situación.
4: Gracias, Carlita, por ayudarme.
3: No, gracias. Excelente tus dos intervenciones. Vamos a dejar a Claudia, ¿te parece? Gaby, para que te responda.
0: Esa, Gaby. Mira, hay algo que el ser humano siente mucha vergüenza y es decir me equivoqué. Sí, nos da mucho roche, pero es instalado, como que está mal equivocarse y es algo natural.
3: La equivocación es natural y además la equivocación nos conecta con cosas maravillosas. Uh-huh. Significa que la próxima vez lo puedo hacer mejor.
0: Menos peor. Correcto, nos conecta con otra versión. Lo que yo considero que hubieras podido hacer, que lo puedes aplicar de ahora en adelante, es, discúlpame, me equivoqué. Uh-huh. O sea, tenemos que desmitificar que el equivocarnos está mal, porque es algo que nos va
3: que
0: a pasar.
3: Nos disminuye como
0: siempre. ¿No? Correcto, y nos va a pasar 500 veces. Claro. O sea, además, no es algo que, ay, ya aprendí, nunca más me va a pasar.
3: Lo que pasa es que el error está muy castigado en nuestra sociedad, ¿no?
0: Y nosotras las mujeres también somos bien así de, Así que, amiga Gaby, lo primero es reconocer, decir, uy, disculpe, le di un poco más de información, igual al doctor. Hay una coach que a mí me gusta mucho que habla sobre limpiar el espacio. Esa es la frase que usa. Limpiar el espacio es cuando tienes algún inconveniente o algo con la otra persona. Limpiar el espacio es acercarte y solucionarlo.
3: Tomar la iniciativa.
0: Correcto.
3: No avergonzarme de tomar la iniciativa y de ir a reparar algo.
0: A reparar.
3: Lo cual yo he formado parte, de que sea un poco caótico. Oye, se siente muy lindo eso de reparar. Sí. Las reparaciones son fundamentales para la vida.
0: Ahí nomás te tienes que arriesgar. Ahí te arriesgas a dos cositas, ¿no? A que lo limpies. Y a que la otra persona te diga, no me da la gana.
3: Es un tema de
0: perdonarte.
3: Otro, finalmente, ¿no? Es un tema del otro. Mientras seguimos esperando las llamadas, por favor, el público que llame, los teléfonos están en pantalla para que puedan hacer las consultas aquí a Claudia. ¿Cómo puede impedir la vergüenza que una persona alcance sus metas profesionales y personales?
0: ¿Cómo puede impedir?
3: Impedir la vergüenza, o sea, ¿cómo nos limita? Y por eso es importante trabajarlo para
0: no sentir tanta vergüenza. Pedir aumento.
3: Eso da mucha vergüenza.
0: Sí.
3: ¿Por qué pedir aumento de sueldo da tanta vergüenza?
0: Pedir aumento es algo que te va a impedir ascender.
3: Claro.
0: Pedir tu aumento, cambiar de posición.
3: ¿Qué miedo hay ahí? Miedo a perderlo todo, miedo a que nos rechacen, miedo a la negativa, miedo a que nos vean, ¿no? Como que estoy problemática.
0: Como pedilón, pedilona, como... hay esta de, hay que se cree, ¿no?
3: Pero tú que conoces de cerca estos temas, ¿realmente el empleador, por ejemplo, piensa así? ¿O es una construcción mía?
0: Es una construcción nuestra. Es definitivamente una construcción que viene de una, puede venir de una herida, ¿no? Que es algo muy profundo. Te doy un ejemplo facilito.
3: ¿Sí?
0: Yo hago coaching a empresarios y a CEOs y a ejecutivos. Tenía una ejecutiva que me decía, no sé por qué me llevo tan mal con mi jefa. Me decía, pero cada que me llama la atención, que me grita, siento un tono que me revienta.
3: Su mamá le
0: habla. Y te hablo de manager país con directora, o sea...
3: Pero por supuesto, todos tenemos nuestra serie.
0: Y llegamos a una conversación donde me decía, me he dado cuenta que me recuerda a un tono que usaba mi mamá cuando me llamaba la atención.
3: Claro.
0: Entonces, si entendemos y nos ponemos desde esa postura de que todos traemos cositas guardaditas abajo de la alfombra.
3: Y la vida es un terreno permanente para trabajar todas esas
0: cosas
3: y explorar.
0: Creo que te acerca, no sé si a no sentir vergüenza, pero a poder atravesarlo de una forma más saludable. A decir, okay, me doy cuenta que de repente yo tengo ciertos problemas para abordar ciertas cosas. pero me arriesgo.
3: Claro, me puedo atrever.
0: Me puedo atrever.
3: Yo creo que ahí está la maravilla, porque no va a desaparecer.
0: Exacto.
3: ¿No? El sentimiento o esa sensación no va a aparecer, está ahí. Y como tú decías, es profundamente humano. El tema es, sí, ¿qué hago yo con eso que siento?
0: Correcto.
3: ¿Me paralizo o finalmente me atrevo a pedir el aumento?
0: Correcto.
3: ¿Me atrevo a decirle a mi pareja, no me gusta que me hables de esa manera? Uh-huh. ¿Me atrevo, no sé?
0: Por ejemplo, otra cosas que te puede limitar es hasta hablar en reuniones, que también, ah, lo he trabajado. Gente que dice, por ejemplo, me encantaría que noten más mi trabajo. Y yo les pregunto, ¿no? ¿Y qué haces para que lo noten? Bueno, yo voy a la reunión, hago eso. ¿Y hablas en las reuniones?
3: Es calladita.
0: No, me da vergüenza. ¿Cómo te van a conocer, claro, no? Tienes, obvio, que mostrarte. Y a mí me gusta también eso de si tú no te, no te valoras también como profesional, como pareja, como mujer, como hombre, uh-huh, como lo que tú quieras. Si no te valoras tú, nadie va a decir, ¡ay, qué, claro, hermosa, qué bien trabajas! Tú tienes que demostrarlo.
3: Primero, claro, y no demostrarlo para que el otro me valide, sino simplemente atreverme para que pasen esas cosas como tú decías, claro, que de repente me den un puesto mejor, ¿no? O que de repente el proyecto que quiero presentar, uh-huh, sea aprobado y me tomen en cuenta.
0: Claro.
3: En fin, tantas cosas. Yo quisiera preguntarte desde la PNL, ¿no? Uh-huh. ¿Qué herramientas propones para gestionar justamente la vergüenza?
0: Ok. Hay una que es muy fácil, que se llama el reframing o la reformulación, uh-huh, ¿ok? Como si entendemos que la vergüenza viene desde un sentido de identidad, de que yo me estoy latigando solito, para que lo entiendan, el reframing es, por ejemplo, si yo digo soy un irresponsable por haber llegado tarde, puedo decir voy a tratar de llegar más temprano.
3: Ok.
0: Cuando tú eres consciente, correcto, cuando tú eres consciente de lo que haces, que ahí sería la clave número uno, ser consciente de lo que estamos diciendo y hablando, no, o sea, no solo hacia adentro, sino hacia afuera también.
3: Claro, claro.
0: Hay conversaciones internas contigo, sí, y hay conversaciones, diálogos, con el mundo. Uh-huh. A veces esas conversaciones salen, a veces quedan solo adentro tuyo. Uh-huh. Darnos cuenta de ese proceso va a ayudar a que podamos hacer un cambio en nuestra comunicación. No latigarme tanto, sino empezar a cambiar esa parte, o sea, de la identidad.
3: En lugar de decir, por ejemplo, siempre me equivoco.
0: Ajá.
3: Decir,
0: estoy aprendiendo.
3: Estoy aprendiendo, qué lindo. Claro, es simplemente cambiar. Es un tema de qué palabras uso, ¿no?
0: El reframing ayuda un montón. Y de hecho, la programación neurolingüística trabaja. Lo que piensas, es súper facilito para, sí, que lo entiendan. Lo que piensas, con lo que dices, con lo que sientes. Uh-huh. Esa conexión entre los tres es programación neurolingüística.
3: Ok.
0: Pensar, venimos, decir y sentir.
3: Y al final, exitosa, imagino que es hacer.
0: Claro, es todo lo que sale. La conexión de los tres es lo que sale. Cuando tú te empiezas a programar esas creencias que son negativas, por consecuencia empiezas a actuar o a no actuar por esa programación.
3: Por esa programación.
0: Cuando actúas en reframing, cuando empiezas a hacer ese cambio, tu comportamiento también cambia.
3: Claro.
0: Es ejercicio puro.
3: Por ejemplo, no voy a salir, imagínate, uh-huh, hemos quedado un grupo de amigas, uh-huh, en ir a tomar un café o al cine y todas fallan. No voy a salir porque se va a ver horrible que vaya sola. Entonces, en lugar de quedarme encerrada, uh-huh, rumiando mi pena, ¿no? El rechazo de las amigas, no, han tenido cosas que hacer, me voy al cine y me voy, uh-huh, a tomar mi café.
0: Correcto.
3: Hago lo contrario a aquello que me indica naturalmente, ¿no?
0: Correcto.
3: Tengo una llamada que está entrando. Uh-huh. Vanessa desde San Miguel. Hola, Vanessa.
2: Ahí me van a decir.
3: Hola Vanessa, te escuchamos.
2: Hola, Vanessa. Hola, ¿cómo estás? Me estoy diciendo el mismo nombre.
3: No te,
2: Carla,
3: preocupes.
2: Estás igualita. Nos conocemos de hace, pero eso es otra
3: otro
2: historia.
3: Tema. Ya,
2: nada,
3: ya,
2: estás
3: linda.
2: Igualita y estoy feliz de verte en la conducción.
3: Gracias.
2: Porque tienes un feeling para conectar con este tipo de programas que,
3: gracias,
2: hablan tus emociones. Felicito mucho a la
3: doctora
2: que está ahí. Bueno, gracias. El tema se trata, incluso estoy con mi hijita al costado, ella tiene 9 años. ¿Qué pasa? Que ella ha sacado el color de su papá, que es trigueñita.
3: Uh-huh.
2: Y cuando ella ha jugado de niña, qué sé yo, se ha caído en el parque, se ha golpeado las rodillas, el codo, eso es como que se le ha marcado, pero el color de su pielcita, uh-huh, es marroncita.
3: Uh-huh.
2: Y lamentablemente, por su tía y un tío, una vez que la dejé por temas de trabajo para que me la vieran, uh-huh, le llamaron cochina y le dijeron de que era marrón. Entonces, a ella eso se le quedó. Ella es lo opuesto de mí. Yo cero vergüenza, al contrario, yo soy un personaje, como siempre lo he dicho. Y trato yo de, yo trato de decirle, hey, eso es parte de ti. Es más, al único hombre blanco en mi vida que acepto es a tu hermano, porque mi esposo es trigueñito. No, pero yo soy negra, soy marrón, ni siquiera me dice negra, porque no es racista, simplemente me dice, estoy marrón, mira cómo está marrón, se van a burlar de mí, van a esto. Pero yo trato de decirle, tú eres una niña preciosa, hermosa, no la limito en su vestimenta, le pongo lo que ella quiere, pero ha sacado el color de del papá.
3: Vanessa, y obviamente, ¿no? Y obviamente imagino que todo eso que ella siente y piensa y cómo se expresa, a ti te lastima y quisieras ayudarla, ayudar a tu hija para que encuentre, ¿no?, un poco más de calma, además sentido de realidad, Dios mío, eso de decir soy marrón o esto y lo otro es absolutamente equivocado, ¿no? Porque Dios mío, todos los colores son hermosos y bellos, ser trigueño, ser moreno. Tengo una amiga que es morena, preciosa, y hoy siempre le he envidiado ese color tan bello que tiene, o blanco, en fin, ¿no? Somos los seres humanos, ¿no? Me indican, gracias Vanessa, gracias por tus palabras iniciales, me indican que tenemos que irnos a una pausa y que después del comercial o de la pausa comercial vamos a responder a tu pregunta o darle, ¿no?, a Vanessa algunos alcances para ver de qué manera puede ayudar a su pequeña hija a que se sienta mejor.
0: Claro, claro.
3: Okay, nos vamos a una pausa y regresamos.

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4: Once de la noche con 29 minutos, la Subcomisión de Acusaciones Constitucionales del Congreso de la República declaró improcedente la calificación de la denuncia constitucional formulada por el partido político Juntos por el Perú contra el canciller Carlos Pareja Ríos. En diálogo con Exitosa, el senador electo de Fuerza Popular, Héctor Ventura, aseguró que el gobierno de Keiko Fujimori priorizará el diálogo y la búsqueda de consensos. Además, indicó que van a construir el país en base al orden. Y en Puno le contamos que el Poder Judicial ratificó la medida de prisión preventiva por 9 meses dictada contra un trabajador de la OMPE y otros 2 internos investigados por la muerte de un reo en el penal de Juliaca. El gobierno venezolano actualizó la cifra de víctimas de los terremotos que castigaron al país hace una semana. El presidente de la Asamblea Nacional, Jorge Rodríguez, indicó que el número de muertos en esta tragedia se incrementó a 2.645, mientras que los heridos suman ya 12.666. En Miami, Argentina consiguió una clasificación agónica al derrotar 3-2 a Cabo Verde en tiempo suplementario y consiguió avanzar a octavos de final del Mundial, donde enfrentará a Egipto. 11 de la noche con 31 minutos, tú estás en Exitosa, en Lima y Callao 95.5 FM. Continuamos con Carla Palacios y Despierta tus emociones.
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0: 11:31, estamos aquí en Exitosa y para mí sigue siendo un placer estar conversando con Claudia Martínez, Master Coach de PNL de Estabilidad y Gestión Emocional. Estamos tocando el tema de la vergüenza y hemos tenido varias llamadas, por favor los invito a que sigan llamando para que hagan sus preguntas en relación al tema. Y bueno, también quiero hacer una mención, por favor, hay temas que merecen ir al fondo, revive en nuestro canal de YouTube los programas completos, entrevistas exclusivas y el mejor análisis de la coyuntura nacional. 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Muy bien, seguimos con nuestro tema de la vergüenza. Yo te voy a contar a mí que me da vergüenza.
1: Por favor. Por
0: ejemplo, a mí que me ha dado vergüenza. Vamos a un sitio con un grupo de amigas y estar esperando, ¿no?, a que te saquen a bailar, por ejemplo. Y no me animo, yo quiero bailar y no me animo a sacar a un hombre a bailar. Y eso me da vergüenza de lo que pueda pensar esa persona, ¿no?
1: Claro.
0: Y me da cola. Entonces al final termino obviamente bailando sola. Porque claro, porque acá en el país, en el Perú, no sé si ocurre en otros países, los hombres no te sacan. No,
1: sí,
0: te sacan,
1: son bien chupados.
0: Te miran, te remiran, te recontramiran. O te sacan cuando ya han tomado un montón.
1: Sí.
0: Pero si no, no te sacan. Entonces terminas bailando sola, es un horror. Por favor, chicos, atrévanse a sacar a las chicas a bailar.
1: Sí.
0: Entonces, por ejemplo, eso. Otra cosa que me ha dado vergüenza a veces es, me da vergüenza equivocarme en algo, ¿no?
1: Ajá.
0: El error. Uh-huh. Vergüenza al error. Lo cual es absolutamente absurdo, ¿no? Porque el error, como hablábamos, es tan natural.
1: Claro.
0: ¿Por qué nos han metido desde chiquitos que cometer errores o errar es casi un pecado mortal?
1: Uf. ¿No? Y esto que si profundizamos
0: ya, pero tú me tienes
1: en el número de hijo, sientes más vergüenza también.
0: Como que, a ver.
1: Porque, por ejemplo, los primogénitos son más, los papás son más exigentes con el primogénito.
0: Claro, con el primero.
1: Entonces es muy probable que el primero sea... sienta más vergüenza que el último.
0: Claro, que es más relajado,
1: que es más relajado.
0: Más relajados. A ver, ¿una vergüenza tuya?
1: A mí me daba muchísima vergüenza agarrar un teléfono y decir, hola amigos, acá estamos en Exitosa Noticias
0: en vivo.
1: Yo decía, la gente va a pensar, ¿con quién habla esta chica? O sea, claro. ¿Quién le importa? Yo lo trabajé, yo fui a terapia para trabajar todas esas cosas. Uh-huh. Yo los invito siempre, los voy mandando a todo el mundo a terapias.
0: Me parece excelente.
1: Porque te ayuda un montón a descubrir sobre ti.
0: Sí, y porque está en nuestra mente, ¿no?
1: Sí.
0: Estas creencias de las que hablaba.
1: Y me gusta, estoy llevando un mastermind en creación de contenido y había uno que decía, sube hasta tu peor video. Tu peor video es muy probable que ayude a alguien. Y si no,
0: es verdad.
1: Y si es muy malo, las redes sociales te van a cuidar porque no lo va a mostrar. Entonces nadie lo va a ver.
0: Ya,
1: así perfecto, que no tengas miedo en subir contenido, súbelo. Y si es muy malo,
0: o sea, si es muy malo, no lo van a poner.
1: La red ni siquiera lo va a mostrar.
0: Si es medianamente malo, va a ayudar a muchas personas. Tú sabes que hace muchos años hice una entrevista cuando empezaba mis pininos. Bueno, no tan pininos, pero yo normalmente leía noticias, no hacía entrevistas. Y me mandaron a hacer una entrevista sin preparación porque yo no sabía que ese día iba a entrevistar. No me había preparado nada, a mí me gusta prepararme cuando hago entrevistas. Y la verdad que me dediqué más a escuchar y por ahí habré hecho alguna. Oye, después salió, me vieron algunas amistades, me dijeron, Carla, malazo, ¡oh!, yo trágame tierra, no quería, ¿no? Y la verdad que, como tú dices, después eso me ayudó a darme cuenta que simplemente me tenía que preparar, leer un poquito más. Y como tú dices, finalmente no se cayó el mundo, ¿no? No pasa nada.
1: No pasa nada.
0: No pasa nada. O sea, si te equivocas, si dices algo imprudente, no pasa nada.
1: No pasa nada.
0: No es tan grave.
1: A mí me gusta pensar que siempre hay una oportunidad.
0: Uh-huh.
1: O sea, mientras tengas vida, tienes oportunidad de hacer lo que te dé la gana.
0: Así es.
1: Pedir perdón, rectificarte, vivir la vida que sueñas, casarte, separarte. O sea, siempre hay oportunidad mientras tengamos vida.
0: Uh-huh.
1: Entonces,
0: totalmente.
1: Un errorcito.
0: Claro que sí. ¿En qué momento una persona debería buscar ayuda profesional en relación al tema de las vergüenzas?
1: Me gusta, justo acá traje una lista porque me pareció súper... quiero ser muy puntual.
0: Uh-huh.
1: Cuando existe aislamiento social.
0: Ok.
1: Ok.
0: Me aísla.
1: Cuando existe ansiedad social. Me da...
0: Fobia social.
1: Sí, es relacionarme con la gente o los ambientes donde hay muchas personas y yo tengo que hablar.
0: Ok.
1: Perfeccionismo extremo.
0: ¿Cómo qué, por ejemplo?
1: Todo tiene que salir perfecto. Yo me tengo que ver. Lo que hablábamos en el corte.
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1: Los hombres están con su pancita así, con su pelo, todo. Y la mujer, ay, no se me puede ver un rollo, mi arruga. Perfeccionismo extremo. Salimos de la realidad.
0: Y ahora hay un bombardeo veo espantoso con el tema de las cirugías, con el tema del voto, con el tema de esto, sí. jalada aquí, jalada allá y en el más allá. Sí. Y es un horror, o sea, ¿no? Sí. Y encima, cuando hay una persona que no se hace nada, te critican.
1: Eso te iba a decir. Si te lo hace, ¿que por qué te lo hace? Y si no te lo hace, ¿por qué no te lo hace? Claro. Entonces, justo damos la vuelta al círculo. Que te importe nada lo que dice la gente.
0: Quedó pendiente la respuesta a Vanessa. Teníamos a Vanessa, cierto, hablaba cierto. De su niña.
1: Ahí lo veo a José.
0: Estábamos conversando, pero Vanessa...
1: Espérame, termino rapidito. Ya. Procrastinación, cuando empezamos a patear las cosas. Dificultad para pedir ayuda. O sea, que siento tanta vergüenza que ya... Eso nos lleva, nos abre otro camino muchísimo más grande, más profundo y más oscuro, claro. donde podemos llegar a pensamientos suicidas, o sea, de repente casos de violencia, donde siento tanta vergüenza de lo que me pasa, de lo que pienso, de lo que creo,
0: de lo que, siento,
1: que ya no puedo pedir ayuda. Ese creo que sería el más extremo que incluso nos puede llevar a la depresión.
0: Ok.
1: Para poder terminar. Okay. En el caso de Vanessa.
0: Vanessa, ¿no? Su niña. Del color, de toda esta creencia que tiene.
1: No me acuerdo la edad que dijo que tenía su niña.
0: ¿12 años? 9 años.
1: Ok, yo lo que haría es muy sutilmente empezar a generar una asociación positiva con el color marrón. Por ejemplo, con los árboles, con las cosas marrones que existan, modelos. O sea, empezar a asociar, porque lo que ella tiene instalado es una creencia. Te explico rapidito qué es una asociación. Tenemos todos los seres humanos asociaciones positivas y negativas. Es muy fácil de entender. Todos en el presente reaccionamos a una asociación. Por ejemplo, tú vas, te cortas el pelo, vienes y yo te digo en el presente, oye, te cortaste el pelo. Si tu experiencia fue mala, si tienes una asociación negativa, me dices, sí, me cortaron, me fue... Tu reacción en el presente es negativa.
0: O sea,
1: si te fue súper bien, me decís, sí, me corté, ¿no? Pero la pregunta sigue siendo la misma. Te cortaste el pelo.
0: Okay.
1: La persona no suele ponerle una intención. El que le da la intención es uno.
0: De acuerdo a su experiencia.
1: Correcto. Entonces, ella tiene una asociación negativa por este comentario. Lo que hay que empezar a instalar nuevamente son asociaciones positivas al color, a las personas y asociaciones reales a lo que es cochino.
0: Claro, claro.
1: Por ejemplo, si se te cae algo y se ensucia, esto, mi amor, esto es cochino.
0: Y marcárselo claramente.
1: Correcto. Esto no eres tú.
0: Buenísimo.
1: Eso no eres tú. Tú eres así. Tú eres linda como el color de los árboles,
0: y
1: como la naturaleza.
0: Que el color marrón ni es feo, ni
1: correcto.
0: Yo adoro el color marrón, me fascina y los tonos tierra me encantan, ¿no?
1: Sí.
0: Y la tierra creo que es maravillosa.
1: La tierra es fértil, mira, la tierra nos permite crear naturaleza, plantitas. Sobre todo si es una niña que le gusta la naturaleza, la puedes llevar por ese lado para instalar una nueva asociación con el color.
0: Quizá voy a decir una tontería, pero estos perritos, los poodle, marroncitos, que son un sueño, yo los amo cuando están en el parque, corriendo y brincando, ¿no? Tengo una vecina. Y, por ejemplo, claro, hay tantas cosas lindas que se pueden decir en relación al marrón. Pero perfecto, entonces se le recomienda hacer asociaciones.
1: Asociaciones. Y la segunda, rapidito, sería también hacerle una diferencia, porque a 9 años ya tiene conciencia.
0: Claro.
1: Nosotros instalamos en los niños hasta los 7. Hasta los 7 no tiene algo que se llama juicio crítico, que significa diferenciar la realidad de lo que no. A los 9 sí diferencia la realidad.
0: Buenísimo.
1: Entonces puedes empezar a instalar la diferencia entre una opinión y un sesgo. Esta es una opinión, mi amor. Por ejemplo, a ti te gusta ¿cómo se llama? Las guerreras K-pop. ¿Te gustan? Sí. A mí no, es una opinión. No quiere decir que esté correcto. Un hecho es que las K-pop son un dibujo. Ese es un hecho, algo que no es irrefutable. Entonces le puedes empezar a meter también ya un sentido que va a usar en la sociedad.
0: Fantástico, fantástico, excelente. Tenemos una pregunta de Nadia desde el Callao. La tenemos en línea, Nadia. Hola.
2: Hola.
0: Hola, Nadia, te escuchamos. ¿Cuál es tu pregunta?
2: Mira, mi pregunta más que nada es porque hace algunos años anteriores, yo siempre que conversaba con mi mamá, ella siempre, yo sentía que ella siempre buscaba siempre algo malo de mí, y yo me sentía culpable, culpable por lo que ella me decía, porque siempre eran cosas negativas. Llegó a un punto que me frustré, que me deprimía. Pero eso con el tiempo fui sanando, fui comprendiendo, pues porque, bueno, como todas personas tenemos errores.
0: Claro.
2: y también tenemos cosas buenas. Entonces yo entendí que pues no era una mala persona. Y tuve que trabajar en mí misma, ¿no? Para yo volver a tener esa confianza en mí, que no me afecte. Pero llegó un momento que sí, me afectó bastante, demasiado. Pero con los años, ya no. Ya lo superé, se podría decir, pero me sentía culpable en esos momentos, en esos años. Lloraba mucho, me deprimía mucho. Tuve mucho apoyo de mi esposo y de mis hijos.
0: ¿Pudiste hablar con tu mamá al respecto?
2: Sí, siempre lo hablaba, pero ella como que no me entendía. Tenía un pensamiento muy cerrado. Creo que ese era muy machista, o sea, yo veía que siempre para mis hermanos, ellos no tenían errores, pero yo sí. Porque somos tres, dos hombres y yo.
0: ¿Y no hacía eso ella con los hombres, con los varones de casa?
2: No.
0: ¿Era contigo?
2: Sí.
0: Ok, Nadia. Bueno, gracias por contar tu experiencia, sí. Que estoy segura va a ayudar mucho. Sí. Y qué maravilla que ella sola, bueno, con ayuda quizá también, pudo encontrar, ¿no? Esa fortaleza interior para no dejarse
1: avasallar. Importante que se trabajó ella para poder entenderlo. Yo acá me divido un poquito en dos para poder responder esto. Hay a veces hay mucha exigencia de las mamás a las hijas. Por ignorancia a veces, por desconocimiento, a veces por sobreexigencia, no te tienes que ser una mujer mejor que yo. Y para sanar esa herida, me parecería importante que entiendas de dónde viene tu mamá. ¿Qué le exigieron a ella? ¿Qué se pasó? Porque es importante trabajarlo uno solito. Pero cuando todavía la mamá está viva y todavía podemos reparar esa relación, no simplemente, ya mamá, te entiendo, ¿no? Que eres muy exigente, sino entender lo que ella vivió, lo que a ella le decían, las creencias con las que trató de pasártelas a ti y que por suerte tú las cortaste, te ayudan a generar un nivel de empatía y de amor mucho más profundo.
0: Y ahora, ¿pero qué pasa si es que es permanente y reiterativo?
1: Que sigue la mamá y...
0: Claro, uno no se puede pasar, imagino, claro. Uno no se puede pasar la vida tratando de entender al otro.
1: No, por supuesto.
0: Ahí imagino que hay que poner ciertos límites para poder...
1: Totalmente.
0: ¿No? Tener cierta salud emocional y mental.
1: Correcto. Ahí viene ya el otro lado, que es tu fortaleza, ¿no? Que lo que ella ha trabajado en ella le permite decir, mamá, no te pases, ¿no? Mamá, déjame en paz.
0: Respectivos.
1: Mamá, no me gusta tu comentario. Algo que ayuda muchísimo también es a nombrar lo que pasa. Cuando tenemos vergüenza, cuando algo pasa de esto, o cuando hay un comportamiento que no te gusta, nombrarlo, ponerlo en la mesa, decir, por ejemplo, ¿con qué intención me dices eso?
0: Claro.
1: ¿Qué quieres lograr? ¿Estás buscando de repente que me sienta mal? ¿Estás buscando que me sienta bien? ¿Estás buscando corregirme? ¿Qué quieres lograr con esto?
0: O sea, abrir el tema.
1: Sí, abrir el tema, mencionarlo.
0: Sin vergüenza.
1: Sobre todo porque es tu mamá. Hay relaciones en las que tú dices, ¿sabes qué? Es un X, y no me importa. Claro, nada solucionarlo contigo, no te voy a ver nunca más. Pero cuando son padres, hijos, familia, que tú ves seguido, hasta un jefe, un compañero, o sea, gente que tienes que ver.
0: Y si has decidido seguir viéndolo, porque también puede ser el caso de que decidas cortar vínculos, ¿no? Que también hay un montón de casos.
1: De hecho, tengo una clienta que me encanta porque ella dice, el árbol familiar también se poda.
0: Totalmente, y estoy absolutamente de acuerdo. Bueno, y ahora, mi querida Claudia, nos vamos a la calle.
3: ¡Fuera! ¡A la calle!
0: Buenísima, me encanta la calle. No soy una chica de calle, pero me encanta estar en la calle. Vamos a la calle, a ver. ¿Dónde estamos? ¿Dónde estamos? Marcia Chagua, Marcia, ¿qué información nos tienes ahora?
4: Muchas gracias por el pase y hoy en Despierta Tus Emociones tenemos la pregunta del día y es acerca de la vergüenza. ¿Por qué a muchos nos importa el qué dirán? ¿O por qué una persona detiene sus sueños por temor a las críticas? Hemos conversado con varios ciudadanos para que también nos dé su punto de vista y la mayoría nos habló acerca del tema de la confianza en uno mismo y la seguridad. Escuchemos.
5: Alguien que... Bueno, en este caso podría ser que puede ser por miedo a arriesgarse, ¿no? Más que nada, principalmente.
4: ¿Pero qué consejo tú le darías a ese tipo de personas?
5: Ah, que lo intenten, que la luchen y que todo es posible, ¿no? Que todo, siempre hay una solución.
4: ¿Alguna vez tú te has puesto los límites de cumplir tu sueño?
5: Sí.
4: ¿Cómo lo superaste?
5: Bueno, todavía estoy en eso, ¿no? Estoy en ese proceso.
3: Critican porque no han vivido las escaseces que hemos vivido algunos. Y eso es lo... La mayoría que no ha vivido no sabe, no debe opinar. Porque los que han vivido sí deben opinar porque uno ha sufrido.
4: ¿Qué consejo le darías a las personas que tienen miedo de al qué dirán?
3: Bueno, la gente, es que desgraciadamente hay mucha gente que no lee y de verdad no entiende, porque si, como dice, la historia misma lo cuenta. Si tú lees atrás tuyo la historia, se supone que uno cuando ha vivido puede decir muchas cosas.
6: ¿Sí? Crítica a las personas. Indudablemente sí, claro, la persona tiene miedo a las críticas, obviamente porque tal vez de repente algo han hecho mal. O de alguna forma, pues, se sienten un poco incómodos también con las preguntas. O tal vez un tema, pues, de miedo a recibir.
4: ¿Por qué crees que a veces una persona se pone el límite de seguir sus sueños por temor a las críticas?
6: Tal vez de repente porque hay un temor de seguir avanzando o alguna inseguridad internamente en las personas que puedan cumplir su sueño. Pero creo que ahí las personas tienen que ser perseverantes, tienen que ser insistentes para cumplir su sueño, ¿no?
7: Obviamente son cuestiones ya subjetivas de cada uno, no tienen buena autoestima, buena identidad con ellos mismos, ¿no? Nada más. En realidad lo aconsejable para todos es tener siempre una visión de futuro, saber que cada día es una nueva oportunidad para logros, para poder superar los inconvenientes que tengan inicialmente, ¿no? Entonces, ese es lo adecuado, es ir paso a paso, etapa por etapa, y siempre tener una mentalidad de visión de futuro optimista.
4: Y ya conversando con los ciudadanos, hemos aprendido un tema muy importante, y es acerca de que uno mismo es aquel persona que se pone los límites de cumplir sus sueños. Así que hay que trabajar en eso. Es la información que tenemos para el 95.5 en el mes de la patria exitosa.
0: Gracias, Marcia querida, y tienes toda la razón. ¿Qué mensaje, Claudia, porque ya vamos terminando, le darías a una persona que está sintiendo ahora que la vergüenza le está impidiendo, pues, cumplir sus sueños? ¿Qué le podrías decir?
1: Ok, hay unas preguntas que se pueden hacer en sus casitas, por favor, anótenlas, y es, ¿qué estoy dejando de hacer por vergüenza? Primero, reconocernos ayuda muchísimo para poder tratar de hacerlas. ¿Qué haría si no tuviera miedo al juicio? Eso creo que nos abre también un mundo de posibilidades hermosas de todo lo que haría. ¿Esa vergüenza me protege o me limita?
0: Excelente.
1: ¿No? Porque nos ayuda a regularnos. Hablamos, claro, que la vergüenza también, de repente, lo que yo quiero hacer no debería hacerlo. Y de hecho, en mi empresa tenemos un lema que es: el autoconocimiento es la clave del éxito. Okay. Y muchas veces la vergüenza es algo que nosotros aún no descubrimos el límite, ¿por qué estoy haciendo esto? Y creo que parte importante de eliminar culpa, vergüenza, cualquier emoción que tú puedas sentir, porque hubo una oyente que dijo, tengo muchas emociones, es poder cuestionarte, ¿qué tengo que aprender yo de mí con esto que me está pasando, ¿no? Pero así, tal cual, antes de dormir, cierras tus ojos y te haces la pregunta, porque nuestra mente es maravillosa.
0: Repite la pregunta, por favor.
1: Y te la va a contestar. De esta emoción que yo estoy sintiendo, ¿qué es lo que estoy evitando? ¿Qué me está limitando? ¿Y qué quiero hacer realmente?
0: Perfecto.
1: Antes de dormir, y vas a ver que así te va a venir la respuesta.
0: ¿Eso por un tiempo? Eso.
1: Cada que tengas un conflicto, te va a ayudar.
0: No es algo por repetición que lo tengo que hacer todas las noches, nada.
1: No, cuestionarlo, sí.
0: Cuando siento que la vergüenza me está limitando mucho, por ejemplo.
1: Claro, cuando lo que hemos hablado, te estás de repente privando de una relación, te está impactando en el trabajo, o de repente a ti.
0: Porque va desde cosas muy simples. De repente te quieres vestir de una manera determinada y por vergüenza no lo haces.
1: Claro.
0: De repente te quieres meter a hacer un curso de algo y por vergüenza no lo manifiestas en tu casa porque piensas que de repente tu esposo o la pareja van a criticarte.
1: Te doy un ejemplo súper sencillo. Tus lentes me encantan.
0: Ay, gracias, qué lindo. Recién los cambié.
1: Por años yo usé lentes negros.
0: Mira.
1: Porque decía, como soy en un entorno de oficina, debería ser discreta.
0: Claro.
1: Hoy tengo rojo, me falta blanco, pero tengo rojo, tengo verde, tengo morado, o sea, a veces son cosas sencillas, como tú dices, pero no las ignores porque suelen ser cosas mucho más profundas.
0: Así es, o por ejemplo quieres ponerte, mira, estoy diciendo tontería quizá, quieres ponerte un bikini porque nunca te lo has puesto, porque estás con un rollito acá, no lo haces, ¿no? Y te pones siempre lo mismo y te tapas, sí. ¿No?
1: O estás con tu pareo todo ahí todo sudando, tiempo, ¿no? Con tu pareo cuando podrías ya meterte al mar, meterte claro. a la piscina.
0: Y también por vergüenza puedes de repente cuando tienes la intimidad con la pareja apagar la luz porque no quieres que te vean y por vergüenza limitas un montón de cosas.
1: Sí, sí,
0: ¿no?
1: sí, sí.
0: Podríamos hacer una lista interminable de cosas, porque hay muchas, desde las más profundas hasta las más simples y aparentemente banales, pero yo creo que detrás de eso hay algo mucho más poderoso. Si hoy nos están escuchando, y estoy segura que es así, algunas personas que han dejado pasar oportunidades por justamente sentir vergüenza, ¿qué les dirías, no, para que hagan este primer paso para un cambio importante y radical en su vida?
1: Ok. Yo tenía mucho juicio, les puedo compartir algo desde mi propia experiencia, ya tengo 9 años acompañando gente, pero creo que la experiencia personal es lo que más conecta. Yo tenía mucho miedo a renunciar, a dejar mi vida, y hoy no estaría donde estoy si no me hubiera arriesgado. O sea, hoy conozco gente maravillosa, hago lo que me gusta, trabajo con pasión. Sigo trabajando un montón, pero lo hago con gusto. Entonces,
0: y por ejemplo, antes de tomar esa decisión, ¿estabas trabajando en algo que no te llenaba mucho?
1: Sí, yo venía de una empresa grandota, donde todo era maravilloso, el problema era yo. Claro, no, yo digo, sí, cuando renuncias es como una relación, el problema no eres tú, soy yo. Y tenía que dejar eso, como novio tóxico. Claro. Así que arriésguense porque... hay una frase que dijo un pata antes de lanzarse con un paracaídas de un avión. Y sabía que iba a hacer eso. Yeah. Y él cuenta, ¿no? Dice, la noche anterior, no sabes, o sea, me cuestionaba, tenía miedo, decía, no, pero ¿y si pasa algo malo? Y a veces tu expectativa es mucho más grande que lo maravilloso que estás por vivir. Uh-huh. Antes de tener un hijo, antes de lanzarte, o sea, lo que está en tu cabeza es mucho más grande que la realidad.
0: Totalmente, totalmente. A veces nos hacemos tantos juicios y tantas bolas, como decimos, ¿no? Con un término mucho más coloquial. Y la realidad es mucho más benigna a veces.
1: Sí,
0: ¿no?
1: Porque es más
0: nuestra
1: sencillo.
0: Nuestra mente nos hace malas jugadas y nos limita mucho. Y yo creo que sí, como tú bien decías, es importante atreverse, salir un poco.
1: De hecho, él dice, ¿no? De la cuando caja. Me lancé, el viento en mi rostro, la sensación de libertad.
0: Totalmente, yo echo para acá. ¿Cómo se llama? Parapente y Miraflores. Pasaba un día y me invitaron a hacerlo. Yo nunca, siempre había dicho, no hago eso. Me atreví y fue una sensación extraordinaria. Y la verdad que sí, me dio mucho placer y mucho gusto poder atreverme a hacer algo distinto.
1: Les dejo un tip rapidito. Favor, hay un especialista que estudia la vulnerabilidad y la vergüenza. ¿Ya? Se llama Brené Brown. Uh-huh. Brown como el color marrón en inglés. Así lo buscan. Brené Brown. Okay. Ella estudia estas dos aristas, ha dedicado su vida a esto. De hecho, tiene una charla de TED muy buena y tiene un especial en Netflix.
0: ¿Ya?
1: Porque se hizo muy famosa. Uh-huh. Y ella dice que cuando tú te aíslas por vergüenza, genera mucho más perjuicio que si lo nombraras y hablaras el problema y lo pusieras sobre la mesa.
0: Verbalizarlo. Y también yo alguna vez escuché o vi que recomendaban que cuando uno sintiera vergüenza de algo, por ejemplo, ¿no? A propósito, hiciera eso. Por ejemplo, si me da vergüenza caminar por Larco, que haga algo, que me ponga algo llamativo.
1: Mira,
0: ¿no?
1: Pequeñas acciones incómodas.
0: Mire, acciones incómodas, salir de la caja para finalmente transitar.
1: Por ejemplo,
0: eso.
1: Que estás caminando y quieres hacerte un pasito para atrás, así tipo Michael Jackson, y dices, claro. Ay, qué vergüenza. Haz uno nomás, así, y sigues avanzando. Claro. Pequeñas acciones incómodas.
0: Incómodas. ¿Qué otras acciones incómodas podríamos hacer? A ver si podemos dar.
1: Por ejemplo, tú me dijiste que te gustaba cantar.
0: Me encanta a mí cantar, me fascina bailar y por eso ahora no estoy bailando mucho, obviamente, porque yo estoy en un proceso de duelo, pero estoy segura que voy a reconectar nuevamente con eso que me fascina, porque yo amo bailar, me encanta. Pero siempre, ¿no? Antes de todo esto y antes de estar con mi última pareja, que lamentablemente falleció.
1: Lo siento mucho, sí me enteré.
0: Sí, lamentablemente. Pero bueno, seguimos adelante poniendo siempre mucha fuerza y muchas ganas. Pero con él bailábamos mucho, por ejemplo, ¿no? Y ahora me encantaría en algún momento poder nuevamente conectar con el baile, pero cuando yo antes era soltera iba a bailar.
1: Claro.
0: Nadie te saca a bailar. Yo no sé si sucede en otras ciudades, en otros países, pero el hombre limeño, lamentablemente, y varones, si me están escuchando, por favor, pónganse las pilas. Las mujeres, y eso lo comentaba.
1: Las mujeres amigas, quieren bailar. ¿No? Entonces, el amigo José baila.
0: Está José que baila, pero no sé qué les pasa, que o tienen que estar con muchas copas encima para que se atrevan, o te miran miran y te recontramiran, ya te lo estaba comentando.
1: Sí.
0: Y eso es muy frustrante para alguien que le gusta bailar. Entonces terminas bailando sola, que también es muy lindo, o entre tus amigas. Sí. ¿No? Pero qué lindo sería poder tomar el
1: balón. Esa podría ser una pequeña acción.
0: Ir a sacar a bailar a una persona. Esa va a ser mi próxima acción cuando regrese.
1: ¿Sabes qué sería una pequeña acción? Acercarte a alguien y decir, ¿te gusta bailar? O sea, ni siquiera sacarlo. Una pequeña acción, ¿te gusta bailar?
0: Ya, y si me dice no.
1: Okay.
0: Okay, me retiro. Y si me dice sí, ¿bailamos?
1: Sí, okay. Exacto, una pequeña acción.
0: Pero es el atreverse, romper eso, esa vergüenza, ¿no? Y yo creo que eso sería maravilloso.
1: Sí, hay muchas acciones chiquitas chiquitas. Hay gente, por ejemplo, que dice, yo cocino feo.
0: No.
1: Mami, prepárate un huevito, algo así, una pequeña acción que te saque de eso. Uh-huh. Trabajar, nombrar pequeñas acciones, es muy amplio, pero, por ejemplo, si quieres pedir un aumento, de repente...
0: ¿Qué recomendarías ahí? Porque yo creo que es un tema que de repente a muchos les interesa.
1: Una pequeña acción sería, voy a nombrar mis logros. Mm. Esa es una pequeña acción.
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1: Porque de repente no pido el aumento porque no tengo suficiente sustento.
0: Okay.
1: Pequeña acción, empieza a nombrar tus logros, pero escríbelos. Yo he hecho esto, esto, esto, esto, esto, escrito. Otra segunda acción sería pedir una reunión.
0: Uh-huh.
1: Tú pides la reunión para hablar de tus logros. Si en la reunión te animas a pedir el aumento, ya estás completando tu proceso.
0: Genial. Ok, entonces no es lanzarse a la piscina de golpe. Simple, mira, tú estás diciendo que hay que hacer una estrategia.
1: Claro.
0: Porque en la vida es eso, es estrategia, ¿no? Hacer, escribir, pensar, que voy a... Me parece genial.
1: Ahora, si hay gente que se quiere aventar de frente, dale.
0: Oh, me dice que nos da vergüenza, pero nos tenemos que ir. José, muchísimas gracias. Bueno, gracias, Claudia.
1: Sí, me
0: encuentran. ¿Dónde te pueden ubicar, por favor?
1: En las redes sociales me encuentran como Soy Claudia Martínez T. Así tal cual. Soy Claudia Martínez T en Instagram, en Facebook, en LinkedIn, hasta en La Sopa.
0: Y ahí tienes contenido que compartir.
1: Que ayuda muchísimo a la gestión y a la estabilidad emocional. Trabajamos directamente el balance vida-trabajo para perfecto. Que tu éxito profesional no te cueste tu estabilidad emocional.
0: Buenísimo, te agradezco muchísimo. Hemos estado con Claudia Martínez, Master Coach de PNL, de Estabilidad y Gestión Emocional. Bueno, nos reencontramos el día de mañana. Yo voy a estar en un programa de 8 a 10 de la noche acá hablando sobre algunas entrevistas políticas, ¿no? Entrevistando algunas personalidades, conversando sobre todo, ¿no? Las cosas que están ocurriendo en nuestro país. Así que, amigos, gracias por habernos acompañado el día de hoy aquí en Despierta Tus Emociones. Descansen bien y nos reencontramos el día de mañana. Pásenla bien.

La hora en exitosa. 11:59. 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

0: Zaragoza.
1: Muy buenos días, Perú. Estamos aquí en la hora esotérica. Quien les saluda es Mozula Villaneda. Estoy muy feliz de compartir con ustedes una noche más, una noche en la cual vamos a conocer su destino. Las personas todo el tiempo estamos en búsqueda de respuestas. Queremos señales, queremos mensajes. El universo nos pone energías, pero a veces no somos, como se dice, un poco sensibles a esas situaciones. Hay que empezar a prestarle atención a la intuición. Muchas personas me dicen, Mozul, ¿yo habré nacido con un don? ¿Yo he nacido con el don de ver el futuro? ¿Yo he nacido con el don de hablar con los seres que ya han partido? ¿Yo he nacido con el don de sentir, ver el aura? Quiero que me cuenten ustedes, tú que me estás mirando o escuchando a través de la pantalla de tu televisor, de tu celular o de la radio, donde me estés escuchando, quiero escucharte. Cuéntame tu caso, cuéntame esa anécdota que has tenido. Tú has tenido, sientes que tienes una misión en esta vida en el plano espiritual, ojo, espiritual. Les comento un poco. Quienes hablan Mozul, pues ya saben, nací en Chiclayo. Y yo, a la edad de 7, 8 años, siempre me gustaba hablar así de la parte espiritual. ¿Quién me inculcó todo eso? Fue mi bisabuela. Mi bisabuela, Rita Valderrama, que está en el cielo, que es mi ángel, que me cuida mucho. Ella me decía siempre, hijito, reza, ora. Y yo siempre he sido una persona que he rezado, he orado. Y justo este mes de julio, el mes de la Virgen del Carmen, me recuerda mucho a ella. Entonces, siempre rezaba la oración de la Virgen del Carmen. Y yo en mi mente siempre sentía esas vibraciones, esas energías espirituales. Cuando fui creciendo, de un momento a otro, me llamaba mucho la atención las velas, los inciensos. Cuando miraba los programas de televisión y salían las predicciones de fin de año, yo era el primero en estar mirando ahí. O miraba la sección de horóscopos, o miraba que los planetas, los signos, cómo se alinean. Me gustaba leer, mirar eso. No sé por qué me llamaba la atención. Entonces, yo miraba mucho eso. Me gusta bastante hasta ahorita. Entonces, empecé a entrar esa magia en mí. Y lo primero que hice fue al mercado y compré una baraja española, que era lo más económico para mi alcance, ¿no? Un niño de 7, 8 años, 5 soles, 10 soles que te regale el tío, ¿no?

0: en Chiclayo, allá en el Mercado Modelo, ahí donde están los brujos, ahí, la baraja española. Y empezaba a jugar las cartas, pero calladito. Pero para eso yo siempre miraba a mi bisabuela jugando el solitario sola. Nunca le pregunté, pero siempre me decía, no me... pues dije que estoy viendo algo. De repente ella leía el casino, porque también se lee el casino. O de repente estaba jugando. ¿Qué será, no? Nunca le pregunté, pero siempre me decía ella, hijito, no leas las cartas, porque de repente no estás engañando a la gente. No, mamita, de verdad, yo sí, no sé por qué me nace en la intuición. Porque mi bisabuelita siempre me decía, Mozulito, tienes, ¿qué estás haciendo? Eso no se hace, porque mi abuela era bien católica, bien religiosa, mi bisabuela. Entonces pasa el tiempo y yo ya jugaba mis cartas, ¿no? El casino, yo jugaba así, yo solito preguntaba, había reuniones, yo les llamaba a una tía, tía, ven, te leo, así. En el colegio yo empecé también a llevar mis cartas y leía mi tarot, mi baraja española en ese entonces, baraja española. Una sola pregunta. Hasta que me decomisaron las cartas, amigos, imagínense. Me quitaron mis cartas, las llevaron y las recepcionaron ahí. Llamaron, señores, los papás de Mozul, por favor, vengan acá al colegio porque su hijo se ha portado mal. ¿Qué ha hecho mi hijo? Uy, Dios mío. Llega para decirle, mira, ¿sabe que le he estado leyendo las cartas y le ha dicho a la niña que está que va a salir embarazada y se ha puesto a llorar y está? Un escándalo. Pero pasó, salió embarazada. Eso es lo que impresionó en todo mi colegio, ¿no? En mis papás. Dijo, mi hijo. No sé, no es juego esto, ¿no? Pero esto ocurrió en Chiclay, en Lima. Disculpen que me pierdo un poco en la historia. Yo nací en Chiclayo, pero en Chiclayo nací con mi bisabuela, me crié con mi bisabuela, con mi abuela, con mis padres. Pero mis padres vinieron acá a Lima.
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0: Mi papá acá en Lima, pues, empezó a trabajar en medios de comunicación y yo estaba ahí, siempre ahí, el primer hijo, ¿no? Somos tres hermanos. Entonces, lo que me gustó bastante fue el mundo esotérico. Y él trabajaba en una radio y le decía, papá, quiero conocer a esa pitonisa que está en la radio. Llévame, le decía. Yo cuando tenía 13, 14 años. Sí, ya se imaginarán de quién estoy hablando, de la gran Agatha Liz. Sí, yo la escuchaba en la radio. Y decía, quiero, papá, llévame. Y tengo una foto. A ver, justo hoy día la vi, la foto. ¿Ya? Justo hoy día la vi, la foto. Y hoy día lo comenté, ¿no? Entonces yo tenía esa conexión. Yo ya estaba acá en Lima trabajando, con mis padres, ¿no? Viviendo con mis padres. Y es como las cosas se fueron dando poco a poco. El destino te marca. El destino te marca. Y las cosas se dan. A ver si la producción puede poner ahí la imagen que tenemos ahí.
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0: A ver. Ah, ya. No. Ok. Bueno, no se puede porque hay unas cositas. Pero sí, estoy ahí con Agatha Liz y La cosa es

0: que estaba con ella y me dice, hola Mosul. No, no me dijo Mosul, en ese tiempo no me conocía, no era nadie yo. Y pues pasamos, conversamos, fue muy bonito la conversación, el diálogo. Fue mi primera experiencia con el lado espiritual, con Atalis. Pasa el tiempo, ¿no? Yo seguía en el colegio, seguía leyendo las cartas. Y en el edificio en el que vivo, ¿ya? En el edificio en el que vivo, en el piso 2, había una señorita, porque no tenía hijos, que era media rara, o sea, siempre salía, andaba sola. Todos los vecinos del edificio decían, tiene algo ella, no es normal. Decían, y yo para mí era normal. Yo no juzgo a las personas, no tengo por qué juzgar, no tengo por qué opinar cómo te ves, cómo estás. Pero la cosa es que ella, que se llamaba Luciana, mi vecina, y si me escucha, bueno, un saludo para ti, Miraflores, mi amiga Luciana. Entonces, yo siempre con ella conversaba en el parque. Mi bisabuela, que para eso ella se vino a Lima para acompañarme acá en Lima. Mi bisabuela siempre se iba al parque que estaba al frente de mi casa, ¿no? Del departamento donde yo en ese entonces vivía. Y entonces compartíamos momentos bonitos, relatábamos cosas. Y en una de esas yo quería, no estaba nadie en mi casa, y yo quería ir al baño. Y le toqué el timbre a mi vecina, porque era la única que le tenía confianza. Hola, ¿me puedes prestar tu baño? Y entré a su casa y vi, ni bien ingresé, vi un librero donde decía la cábala de la predicción, la numerología, la lectura de la mano, y vi una bola de cristal y cartas. Y yo me quedé plasmado. Y yo le dije, ¿me puedes prestar ese libro? Y me lo vi, era de un libro de tarot. Y empecé a leerlo. Le dije, ¿puedo bajar unas cartas que tengo? Sí. Y ella me empezó a leer. Y ella fue la que me regaló un tarot egipcio. Y ahí empecé con el tarot egipcio. Y después, lo que viene, pues, Mosul. Es como que, es un poco, son tantas cosas que me han pasado en la vida, que a veces yo digo, es destino, es coincidencia, son señales, son misiones. ¿Para qué estamos en esta vida? ¿Qué propósito tenemos? Tengo una misión. A veces yo digo, hasta yo me pregunto, ¿no? ¿Cuál es la misión que tengo en este mundo? ¿Qué mensaje he venido a darles a ustedes? Siempre, todos los días, le pido a Dios que me diga, que sea un instrumento yo para poder ayudar a sanar, a limpiar, a liberar a las personas de negatividades. Pero también las personas deben de tener paz, de tener tranquilidad. Quiero abrir la línea telefónica para que me cuenten ustedes sus experiencias. Si ustedes han tenido estas situaciones espirituales, esas conexiones, que siempre el lado espiritual estuvo ahí, pero de repente no lo viste, o no lo quisiste ver, o te da miedo, o me dices, Mosul, mira, me pasa esto y quiero saber qué me está pasando, o de repente quieres preguntarle algo a mi tarot y yo te puedo responder. Vamos con llamadas. Estamos al 7419-55, al 940-800-800. Si yo me quedara contándoles mis historias, mi vida, oye, cuántas experiencias he tenido en ese trabajo. Yo estoy en este medio desde los 17 años, en medios de comunicación, o sea, hablando de mundo esotérico. O sea, actualmente tengo 27 años. Se cumple el 7. Y el año que viene, 2027, es el año 7, es mi año. Así que energéticamente estoy para ustedes. Vamos a ver, vamos con las llamadas. Aló.
1: Hola.
0: Hola, buenos días.
1: Buenos días, ¿cómo estás?
0: ¿Cuál es tu nombre?
1: Juliana.
0: Juliana, cuéntame, ¿de dónde nos llamas?
1: De Surquillo.
0: Surquillo. Cuéntanos, ajá, ¿qué me quieres comentar? ¿Qué quieres consultarnos o quieres contarme?
1: Quisiera saber cómo me va a ir tal vez a nivel familiar, cómo va mi familia.
0: Juliana, ¿qué signo eres?
1: Géminis.
0: Juliana, del signo de Géminis.
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0: ¿Quieres ver cómo te va a ir? Juliana, siento que eres una persona emprendedora, o sea, tú te quedas con los brazos cruzados. Tú de donde seas, haces, como se dice, trabajar a todos y a todo. Pero ¿qué pasa? Últimamente te sientes atada, porque por más que antes había abundancia, ahorita más bien se te está truncando todo. ¿Por qué? Porque hay energías negativas en tu hogar. ¿Aló, me escuchas?
1: Sí, te escucho claro.
0: Y siento que eso se está cargando, y se está cargando mucho en tu casa, ¿ya? ¿Me entiendes?
1: Sí.
0: En la parte familiar te diría que hay muchos conflictos. ¿Hay problemas en tu casa o ahí reniegan de un momento a otro?
1: Sí, hemos tenido bastantes problemas.
0: Tienes familiar. Que limpiarte, tienes que limpiar tu energía. Mira, amiga, tú estás en Surquillo, ¿no?
1: Sí.
0: 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Te voy a esperar ahí. A partir de las 3 de la tarde voy a estar en el espacio de 4Play, ¿ya? En la feria Noche de Brujas, para realizarte una limpieza, ¿ya? Anda, anda, porque te voy a hacer una limpieza gratis, ¿ya? Por ser oyente de la radio, ¿ya?
1: Ok, gracias.
0: ¿Ya? Anda, ahí sí, te voy a...
1: ¿Alguna vez?
0: ¿Ya? ¿Aló? Dime.
1: Sí, de esa feria. Te voy a buscar entonces.
0: Pero tienes que buscarme a mí, porque yo te voy a regalar tu limpia, pero hay que ver, pero estás muy cargada. Puede que tu casa esté infestada de energías. Yo siempre he tenido esto en mente, siempre he querido y quiero, y lo voy a hacer. Siempre he querido y quiero, voy a hacer... una boutique, y está la boutique, la tienda está abierta, la boutique virtual, para que ustedes puedan obtener productos y ustedes puedan limpiar su energía, ustedes mismos puedan utilizar elementos que les va a favorecer y no ir a otras personas, porque nosotros mismos podemos limpiar nuestra energía. Cuando hay casos mayores, como es brujería, daño, maldad, ahí sí hay que recurrir a una persona con mayor fuerza para que rompa esa negatividad y expulse el mal, porque no todos tenemos las mismas energías. Pero amiga, cuídate mucho, límpiate, te espero mañana, hoy, ¿ya?
1: Ya, está bien.
0: Bendiciones, gracias. Cuídate. ¿Aló? Vamos con otra llamada.
3: ¿Aló?
0: Hola, buenos días.
3: Buenos días.
0: ¿Cuál es tu nombre?
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3: Katy.
0: ¿De dónde nos llamas?
3: De Villa El Salvador.
0: De Villa El Salvador, Katy. Cuéntame, ¿cuál es tu caso? ¿Cuál es tu consulta?
3: Voy a hacerle una consulta por mi hija. Lo que pasa es que ella está teniendo muchas pesadillas, dice.
0: ¿Pesadillas? ¿Tu hija? ¿Qué edad tiene tu hija y cómo se llama?
3: Se llama Cielo, tiene 26 años.
0: ¿26?
3: Sí.
0: Cielo, tu hija Cielo. ¿Por qué tiene pesadillas tu hija Cielo?
3: No sé, ella dice que siente que como que si alguien la agarrara.
0: Mira, acá yo siento que a ti te han hecho algo. ¿A ti? A ti, sí. A ti, pero esto le ha caído a tu hija.
3: ¿Ya?
0: Porque tú acá me marcas como que tú eres la que siempre en tu casa todo resuelves. ¿Ya? Todo haces.
3: ¿Ya?
0: ¿Ya? ¿Tú tienes un negocio?
3: He tenido.
0: ¿Has tenido?
3: Sí.
0: ¿Ya no lo tienes?
3: Ya no lo tengo, ya.
0: Porque acá me marca negocio. Y me marca pérdida. Y justo te iba a decir que que cuides tu negocio. Pero bueno, me dices que ya no tienes negocio, marca pérdida. Tienes que cuidar tus finanzas, me dicen las cartas, ¿ya? Pero en la carta del 10 de espadas, que tienes que cuidarte tú. Hazte ver, porque no es normal lo que tú tienes. Parece que lo que tú tienes, sí, hay algo malo que es hacia ti, pero va hacia tu hija. O sea, como que va hacia lo que más amas, a lo que más quieres, a los que más quieres. A veces hay negatividades. Visítame mañana. Estaré en Avenida Conquistadores 946 San Isidro, exitosa, haciendo levantamientos y florecimientos. ¿Ya? ¿Aló?
3: Sí,
0: porque tú necesitas una limpieza. Tu hija no está bien. Lo tuyo no es médico. Esos sueños no son normales. ¿Ya?
3: Ya.
0: Contáctame para poder ayudarte, amigos. 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Ahí voy a estar yo el día de hoy, sábado. Vamos con otra llamada. Aló, buenos días.
2: Hola.
0: Hola, buenos días. ¿Cuál es tu nombre?
2: Mi nombre es Lourdes.
0: Lourdes, ¿de qué parte nos llamas?
2: De Lima, de San Borja.
0: Lima, desde San Borja.
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0: Cuéntame, ¿cuál es tu caso?
2: Quería consultarte sobre el tema de mi economía y de un negocio donde estoy recién metiéndome, pero como que no me está dando lo que yo esperaba. Entonces quería saber si seguía en ese negocio o ya me abría y veía otras cosas.
0: En este negocio en el que estás no veo que te conviene. Yo veo que se abren las puertas para ti en otro proyecto, ¿ya? Tú estás ahorita... Este año va a ser un año lento para ti. Un año lento. Tienes que hacerte un florecimiento. Es como que tú también, de la noche a la mañana, tus puertas se te están cerrando, amiga. Y tú eres positiva. Ahora, no es que se te haya ido todo, ¿ah? Porque trabajo, hay dinero, hay, ¿sí o no? ¿Aló?
2: Lo que pasa es que yo, bueno, tengo un negocio que descuide un poco por este nuevo emprendimiento. Pero este nuevo emprendimiento me está abarcando mucho tiempo, dejando de lado el
0: pero
2: otro.
0: No te está entonces... A ver, para ser claros en la pregunta, tú me has dicho cómo te va a ir en la economía, ¿no?
2: Ajá, sí.
0: Te he dicho que es mejor que dejes algo para que las cosas avancen, porque te están cargando mucho. Lo que tú necesitas es hacerte un florecimiento y botar, y ya sacar todos los pensamientos negativos. Y ahora, eso sería otra pregunta. Sería preguntar, ¿me conviene continuar con este negocio que tengo nuevo? No, te dicen las cartas. Te dicen que no. Te dice no. El 8 de espadas. ¿Ok?
2: Ok.
0: Si quieres, hazte tu limpia. A veces, gracias por tu llamada, amiga. Muchas bendiciones. A veces nosotros, es que todas las respuestas, a veces en una respuesta, una pregunta, tiene después otras raíces. Y ahí vamos, como se dice, el tarot te va dando el mensaje como tal. Por eso es que es bueno una lectura de tarot amplia. Cuando se requiere, se puede leer ampliamente para tomar decisiones. ¿Me conviene? ¿No me conviene? ¿Vale la pena? ¿No vale la pena? El ser humano a veces necesita tomar respuestas. A ver, vamos con otra pregunta de las personas que están en vivo. ¿Hola? Hola, buenos días.
5: Hola, buenos días.
0: Hola, ¿cuál es tu nombre?
5: María Victoria.
0: María Victoria, ¿de qué signo eres?
5: Soy signo Cáncer.
0: ¿Y de dónde nos llamas?
5: La otra semana es mi cumpleaños.
0: ¡Feliz cumpleaños!
5: Desde San Martín de Porres.
0: Desde San Martín de Porres. Repíteme tu nombre.
5: Sí, María Victoria.
0: Cumpleaños María Victoria.
5: El 7 de julio.
0: Cuéntame, María Victoria.
5: Quería saber cómo me iba a ir en el amor y el dinero, lo que viene la mitad del año.
0: María Victoria, a ver, vamos a ver qué te viene. Tú eres una persona pausada, tranquila, pero veo también en ti que eres muy sentimental. En el campo del amor, como que ahí las cosas están flaqueando, ¿no? ¿Aló?
5: Sí.
0: Te siento nerviosa en el campo del amor, ¿no?
5: Sí.
0: Siento como que estuvieras recientemente alejándote de alguien, ¿es verdad eso?
5: Sí, hace 3 años.
0: También veo acá en mi tarot de que tú lo que necesitas es
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0: Volver a encontrar tu tranquilidad, porque es como que este lado sentimental te ha dejado como que un vacío, algo que te tiene apagada. ¿Ya? Tienes que estar tranquila. Hazte tú misma un autoanálisis y dile a tú misma, yo, ¿qué es lo que quiero para mí? ¿Qué es lo que necesito para mi vida? ¿Ok?
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0: Bendiciones. Vamos al blog informativo, ¿ya? De la hora esotérica. Estamos en la hora esotérica, vamos al blog informativo de Exitosa. Regresamos con más de Tarot y Mozulo.

0: La hora en exitosa, 12 de la noche y 28 minutos. 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
4: 12 de la medianoche con 30 minutos. Luego de ser proclamada como presidenta electa, Keiko Fujimori anunció que su equipo de trabajo concentrará sus esfuerzos en el proceso de transferencia de mando, acompañada por Marco Vinelli, quien ejercerá como jefe del equipo de transferencia, y su segundo vicepresidente, Miguel Ángel Torres, informó la puesta en marcha de la oficina de la presidenta electa. La Policía Nacional capturó a José Luis Flores Núñez, de 48 años, integrante de la banda criminal Los Fierreros Blancos, implicada en el violento asalto a un cambista ocurrido en la avenida Alfredo Benavides y a quien le robaron 11.500 soles, $670, 1.250 euros, así como 63.000 soles en cheques. La candidata a la alcaldía de Lima por el Frente Esperanza, Elizabeth León, afirmó que el tema de la inseguridad ciudadana debería ser el principal eje de trabajo de las autoridades municipales para devolverle la paz a la ciudadanía. En Madre de Dios, 5 integrantes de una familia perdieron la vida durante un incendio ocurrido en su vivienda ubicada en el distrito de Las Piedras, provincia de Tambopata. Entre las víctimas se encuentran 3 menores de edad. En la India, cámaras de seguridad captaron el choque y explosión de un camión cisterna cargado con gas licuado de petróleo y que provocó la muerte de 5 personas tras estrellarse contra una caseta de peaje en la provincia de Uttar Pradesh. Con gol de John Arias, Colombia venció 1-0 a Costa de Marfil y clasificó a octavos de final del Mundial, donde se enfrentará a la selección de Suiza. 12 de la medianoche con 32 minutos, tú estás en Exitosa, en Lima y Callao 95.5 FM. Continuamos con La Hora Esotérica.
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0: Estamos en vivo en, informando acá en Exitosa. Estamos con Lía Rodríguez, que nos está informando desde el Callao. Desde el Callao. Lía Rodríguez desde el Callao.
1: Buenas noches, información en vivo desde la zona de llegadas internacionales del aeropuerto Jorge Chávez, por donde están saliendo en estos momentos el grupo USAR, conformado por un total de 40 miembros de la compañía de bomberos. Ellos se encuentran acompañados de la perrita Kira, quien también participó en las operaciones de búsqueda y rescate de personas atrapadas en los escombros de la República Bolivariana de Venezuela luego del doble terremoto de magnitud 7,2 y 7,5. Ellos aterrizaron en el Aeropuerto Internacional Jorge Chávez cerca de las 8:45 en un vuelo comercial que primero tuvo como primera escala en Bogotá, Colombia, y posteriormente arribaron aquí en la capital. Ellos han sido recibidos por sus compañeros con palmas, aplausos, globos, carteles, valorando su esfuerzo. Recordemos que ellos han estado en el país de Venezuela por al menos una semana brindando apoyo humanitario en las zonas más afectadas, reafirmando el compromiso del Perú con la solidaridad internacional. De esta manera, entonces, es como se está realizando su recibimiento aquí en la zona de llegadas internacionales del Aeropuerto Internacional Jorge Chávez. Hay familiares, se siente la emoción también por parte de ellos, quienes lo reciben con flores, con lágrimas en los ojos, y de esta manera pues está saliendo todo el equipo. Repetimos, son un total de 40 miembros del grupo USAR de la Compañía de Bomberos del Perú, quienes viajaron precisamente para poder brindar apoyo en las labores de rescate. Este trabajo se ha dado fin ya por parte del gobierno de Venezuela, porque ahora lo que se van a disponer a hacer es a realizar la búsqueda de cadáveres. Precisamente aquí está hablando un miembro de la compañía de bomberos. ¿Cómo se siente? Estamos en vivo para
2: éxito. Muy, muy difícil, compleja. Satisfecho con el trabajo de equipo de mi compañero.
1: Empezar al país.
2: Es una jornada muy compleja. Estamos 10 días. Desde el miércoles del terremoto nos juntamos con todo el equipo y recién pudimos salir el viernes. Pero como comprenderás, el trabajo, la temperatura, el calor, todas las situaciones son desfavorables en Venezuela, pero hemos dado todo lo mejor que hemos podido. Antonio.
1: Bien, compañeros, declaraciones entonces de uno de los miembros del grupo USAR, quien pues nos relataba, ¿no?, lo que ha vivido precisamente en el país de Venezuela. Entonces, con esta información regresamos nuevamente a estudio.
0: Estamos
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0: Bueno, estamos viendo cómo está pasando todo esto, ¿no? Mira, Venezuela con esta crisis, ahora con el terremoto. Dios mío, ¿qué está pasando con el mundo? Tenemos que orar, tenemos que estar en paz, tenemos que estar tranquilos, para que de esta manera podamos sanar nuestras energías, nuestra mente, nuestro aura. Vamos con las llamadas, estamos en vivo en el programa de La Hora Esotérica. Al 74195 al 940-800-800. Estamos en vivo en La Hora Esotérica. Es un programa en el cual tú tienes la oportunidad de conectarte conmigo.
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0: Y poder tener un mensaje con el tarot. Vamos a empezar. Las predicciones con tu amigo Mosul. Vamos a ver con las llamadas. Las líneas están abiertas al 74195 al 940-800-800. Aló, buenos días, Exitosa.
4: Hola, buenos días, Mosul.
0: Hola, ¿qué tal? ¿Cuál es tu nombre?
4: Hola, Mosul. Hola, Karina.
0: Karina, ¿de dónde nos llamas?
4: De Chosica.
0: Desde Chosica. ¿Cómo está el clima por allá?
4: Ay, hace un poco de frío, calor.
0: Frío, ¿no? Frío, calor, no se sabe. A ver, un día, acá en Lima salió sol, ayer salió sol, ¿no? Ayer viernes salió sol.
4: Sí, pero acá en Chosica hacía frío, estaba la neblina, parecía que iba a llover, estaba medio feo el clima.
0: Cuéntame, a ver, cuéntame, ¿qué es lo que quieres consultar?
4: Quiero preguntar si este año me voy a poder embarazar, cómo me va a ir en la salud y en la economía.
0: Ya, ¿cuál es tu nombre? Repítelo.
4: Karina, el 2 de agosto, del 2 de agosto.
0: ¿Signo de?
4: Leo.
0: Karina, mira, te sale la carta del sol, la fertilidad, sí. Sí, te sale que sí, sale que sí, sale que sí. Uy, mira, sí, vas a ser mamá. Mira, la carta de la maternidad. Uy, no. El año que viene tú eres madre.
4: Ay, Mosul.
0: Le pones a tu hijo Mosul.
4: Sí, Mosul, porque ya tuve una pérdida.
0: No, mi amor, mira, ¿sabes qué? Escúchame en este momento. Yo sé que estás ahí en línea. Ten calma. Y escucha lo que te voy a decir en este momento. ¿Ya? ¿Tu nombre? Repítemelo.
4: No.
0: Repíteme, Karina, tu nombre.
4: Karina Soledad.
0: Karina, ¿qué más?
4: Soledad.
0: Karina Soledad. En nombre de Dios y las energías, Karina Soledad, yo despojo todo mal, todo maleficio, todo encanto negativo impuesto ante tu mente, ante tu aura, para que vaya hacia donde no tiene que estar. En este momento, venga la felicidad y la paz a tu vida. Amén, amén, amén. Así sea. Rayos de luz para tu vida. Bendiciones.
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0: Mucha fuerza. Vamos con otra llamada. ¿Aló?
5: ¿Aló?
0: Buenos días. ¿Cuál es tu nombre?
5: Buenos días.
0: ¿Cuál es tu nombre?
5: Mi nombre es Mirta.
0: Mirta.
5: Mirta Cecilia.
0: Mirta Cecilia.
5: Sí.
0: ¿De dónde nos llamas?
5: De Pueblo Libre.
0: Pueblo Libre. Pues estás bajita, estás. Sí. ¿Tienes frío o tienes?
5: ¿Cómo?
0: Te siento así como que no se te escucha mucho. Parece que estuvieras así temblando.
5: Ya, ahora te voy a poner. Mirta Cecilia.
0: ¿Cómo?
5: Mirta,
0: ya.
5: Cecilia.
0: Mirta Cecilia. ¿Estás con toda la familia o estás ahí calladita y todos están durmiendo?
5: Estoy sola porque
0: me
5: están cansando.
0: Ay, entonces, no quieres hacer bulla. Bájale el volumen a la radio. Bájale el volumen a la radio, bájale el volumen al televisor. A ver, Cecilia, desde Barrios Altos. Cuéntame, Cecilia, ¿qué es lo que me quieres comentar? De Pueblo Libre. Pueblo Libre. Es que yo paro pensando en Barrios Altos, ¿saben por qué? Por la Virgen del Carmen de Barrios Altos. La Virgen del Carmen. No he ido a verla, mamita del Carmen. A ver, coméntame, amiga.
5: Sí, quiero saber, o sea, son muchas cosas, muchos pleitos, muchas cosas en mi casa, mis hijos,
0: A ver, tú ya. La llamada es. Habla un poco más claro, no sé si la llamada o se escucha un poco. Por favor. Para poder escucharte mejor, quiero escucharte mejor, claro y directo. ¿Aló? A ver, dime tu pregunta.
5: Muchos problemas, ¿no?
0: ¿Aló?
5: Mi hijo estaba para operarse la columna.
0: ¿Ya?
5: Tenía un accidente. Mi otro hijo no quiere trabajar. No
3: quiere ser, en
5: mi casa, ¿es algo normal o alguien, no sé si me hubieran hecho algo para mí?
0: Problemas de salud de tu familia, o sea, la salud. ¿Por qué tu hijo está, tiene un problema en la columna, me dices, no?
5: Mi hijo lo tiene que operar de la columna.
0: Ah, entonces, tu hijo lo tiene que operar.
5: Mi hijo, sí, tuvo un accidente, entonces ya hace 5 años tiene que operar. Pero los medios económicos todavía no podemos realizar la
0: Mira, operación, acá, ¿no? Acá el tema de salud es del médico. No es nada de que no vayas a brujos, a personas que te vayan a timar, no. Acá lo que tienes que hacer es tú simplemente limpiar tu casa. Tu casa sí está muy cargada, tu casa sí está muy bloqueada. Necesita armonizarse tu casa, ¿ok? Eso es lo que necesita, limpieza tu casa. Bendiciones, vamos con otra llamada.
6: Hola.
0: Hola, buenos días.
6: Buenos días, Mosul. ¿Cómo estás? Bendiciones, mi rey.
0: Gracias por siempre decirme rey. Yo siempre, sí. Tú mi reina. ¿Cómo te llamas?
6: Emperatriz Vera.
0: Mira, ves, el rey para la emperatriz.
6: Soy del 28 de julio.
0: Del 28 de julio. Uy, tú eres la el Perú. A ti te celebra el Perú.
6: Claro, con esto, ego, pues hombre.
0: Española, media española eres.
6: Yo me llamo Vera Alfaro, ajá, pues hombre.
0: Ah, mira, Vero Alfaro, pues hombre.
6: Claro.
0: Mis papás están en España, ¿eh? Guadalajara, España.
6: Bueno, sí, yo me llamo Emperatriz Zoraida.
0: Mira,
6: buen nombre, ajá, imponente todavía.
0: Imponente. Vaya. Cuéntame, Emperatriz, fiel oyente de Exitosa. Cuéntame.
6: Mira, yo siempre te veo, soy bien hincha de ti.
0: Gracias. Ajá. Gracias por quererme, porque es bonito saber que hay alguien más que le gusta lo que yo hago, ¿no?
6: Sí, lindo. Ay, boom. Transmites buena vibra, todo. Cuando yo te veo, ya me echo mi camita y ya, pa, ya veo a Mosul.
0: Gracias, mi amor. Te quiero, te quiero, te quiero.
6: No, cuando te quiero, te reamos.
0: ¡Qué linda! Emperatriz, cuéntame, ¿cuál es tu signo?
6: Leona.
0: Uy, Leo. ¿Y
6: cómo me va a ir este año? Mi salud, sobre todo, mi rey, papi Ricky.
0: Mira, Emperatriz, sí, tu salud no está bien. Sí. Tienes que cuidarte. Veo muchas dolencias en el cuerpo, más que nada en las piernas, ¿ya?
6: Ay, sí, calambres. Ay,
0: sí. Dios mío, padre. Tienes que hacerte ver en las piernas porque no es bien. Pero todo esto es a raíz de los problemas familiares que tú has venido jalando.
6: Oh my God.
0: Todos los problemas que tú has venido familiares jalando, eso te ha cargado. O sea.
6: Pero no me han hecho daño, ¿no? No.
0: Espérate.
6: No, es que, no, mi amor, a ver.
0: No hay que adelantarnos a las cosas.
6: Ya.
0: A veces la magia.
6: Yo estoy bien nerviosa, soy temerosa, todas esas cosas. Tú sabes que las leo.
0: Yo te puedo decir que visítame en privado para poder ver, porque mira, te sale con 9 de espadas. Y es como que ya tú vives constantemente con cargas negativas. O sea, ya los temas de salud son temas médicos. No voy a, pero el tema de que todo te pasa. Todo te tiene que pasar. Pero suerte tienes porque te sale un as de oros. ¿Ya? Te sale la rueda de la fortuna, te sale el mago. Porque tú eres intuitiva. Tú canalizas la energía. Pero ¿qué pasa? ¿Cómo tú bloqueas lo negativo? Tienes que limpiarte. Te espero hoy en 4Play. ¿Ya?
6: Ya, mi amor. Ya. Bendiciones.
0: Bendiciones, cuídate. Ah, es que es una limpia, sí. La energía. A veces nosotros nos ¡Exitosa! Nos vemos cómo estamos adentro de nuestro cuerpo. Este es nuestro carrito. Nosotros somos este carrito. Pero adentro nuestra energía, ¿cómo está? ¿No? Vamos a ver. Otra consulta más. Vamos en vivo. Hola.
7: Hola.
0: Hola, buenos días.
7: Buenos días, qué gusto poder llegar a ti.
0: El gusto es mío por compartir contigo. ¿Cuál es tu nombre?
7: Mi nombre es Adriana Vargas.
0: Adriana Vargas. Virgo. ¿De qué signo?
7: Virgo.
0: Adriana Vargas.
7: 27 de agosto del 7-1.
0: ¿Y quieres preguntarle al tarot?
7: Quería preguntarle sobre mi familia, pero básicamente sobre mi amiga María Balta, por favor.
0: ¿Qué quieres saber de tu amiga?
7: El tema anímico y de salud. Es muy importante.
0: Va a estar mejor tu amiga. Yo veo que se restablece, pero va a tener que cuidarse después, porque va a ser una recuperación lenta, pero en un año yo la veo a tu amiga más fuerte. Bendiciones. Vamos con otra llamada. Buenos días, exitosa. Estamos en la hora esotérica.
8: Sí, buenos días, doctora.
0: ¿Cuál es su nombre?
8: Leopoldo Quea Pinto.
0: ¿Leopoldo?
8: Sí.
0: Leopoldo, a ver. Leopoldo. Vamos a ver, Leopoldo. ¿Qué quieres saber, Leopoldo?
8: Consulta sobre Fonave, que no me devuelve hasta ahora. ¿Me pueden devolver o no?
0: ¿Qué cosa?
8: Sobre Fonave.
0: Fonave.
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0: Si le devuelve. Uy, no. Ahí no veo que te devuelven. Vamos con otra llamada. Aló, buenos días. Estamos en vivo. Hola. Hola, ¿qué tal? ¿Cómo estás? Estamos en la hora esotérica con Mozul.
10: Hola, muy bonita, de verdad que sí.
0: ¿Emocionada? ¿Aló?
10: Sí.
0: Gracias, ¿de dónde me llamas?
10: De Chorrillos.
0: Acá cerquita, ya, nomás. Chorrillos, baja el volumen a tu radio, por favor, o el televisor, donde me estés mirando. Gracias por mirarme, gracias por mirarme. Gracias por estar escuchándome. Gracias, muchas gracias a todas las personas que están ahí, que me miran una vez a la semana. Por mí yo quisiera hablar un poquito más, ¿no? ¿Qué no podría hablar, no? Anécdotas, artistas. Uy, los chismes que sé cuando me voy a los canales. Pero cuéntanos. Amiga, hola, ¿cómo estás?
10: Bien, Monchilito, acá quería saber, corazón lindo, dos preguntitas, disculpa.
0: Allá.
10: Quiero saber si es que yo, bueno, tengo algún...
0: ¿Cuál es tu nombre, en primer lugar?
10: Mi nombre es Mercedes, corazón.
0: Mercedes. ¿De dónde? De Chorrillos. Bueno, a ver, vamos, Mercedes. ¿Qué quieres preguntarle al tarot?
10: Bueno, también me quiero ver sobre mi salud, o si me han hecho algo. Y bueno, a ver, ¿cómo me va a ir en este año, no? Por favor.
0: A ver, en tu salud, bueno, si te han hecho algo. Sí. En tu salud. Amiga linda, tú de un momento a otro tú estás bloqueada en tus caminos. Hay algo que te está obstruyendo la felicidad, la tranquilidad que tú tienes. Visítame. Mira, esta carta nos está indicando que hay algo que no es bueno. Hay que hacerte una limpia, un despojo de energías. Hay mucho sombramiento oscuro. Es como que tu cara estará así, tu piel, el tono de tu piel hasta se oscurece, ¿no?
10: Sí.
0: Tienes que limpiarte. Hazte una limpia, ¿ok? Bendiciones. 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Voy a verte en las cartas qué es lo que te sale, cuál es tu destino. Y tres preguntas. 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Ya, a partir de las 3 de la tarde. Ya, 3 de la tarde. Vamos con una llamada más. Aló, buenos días.
9: Hola, buenos días.
0: Hola, ¿cuál es tu nombre?
9: Mi nombre es Luz.
0: Luz.
9: Soy del signo Aries. Luz. Quiero saber cómo me va a ir en el amor, por favor, si puede ser posible.
0: Luz, del signo de Aries, ¿cómo te va a ir en el amor? Luz, déjame decirte que en el amor no es que te haya ido mal. A ti te han bloqueado tus caminos en el amor.
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0: Porque de un momento a otro todo se te cerró, se te estancó. El año pasado para ti fue el peor año, ¿sí o no?
9: Sí.
0: Yo te aconsejo que me... Uy, mira. La carta del 10 de espadas. Visítame en privado para hablarte. Porque esto, lo que tú tienes, es algo muy fuerte. 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La línea que te va a ayudar con tu amigo Mosul. Te esperamos, amiga, porque en el amor los caminos están muy obstruidos. Amigos, nos vemos la próxima semana. ¿Qué vamos
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0: A hablar?
11: ¡Exitosa!
0: Ustedes díganme en mis redes sociales. Ahí están temas, cositas para ustedes. Los quiero mucho. Muchas bendiciones. Y siempre, siempre tengan fe en Dios. Hasta la próxima semana. Que Dios los bendiga siempre. Pero lo más importante es que tú tienes que tener constancia, disciplina, carácter, decisión para lograr tus objetivos. Si no, las cosas se cortan. Las cosas se cortan. Las cosas se quedan ahí, en el limbo. Hay que ponerle ganas, hay que ponerle decisión. 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Y yo los dejo con mucha suerte y con mucho amor. Muchas bendiciones. Hasta la próxima semana.

La hora en exitosa, 12 de la noche y 56 minutos. 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

0: la una de la madrugada, 2 minutos, arranca la voz de los pueblos por Exitosa, la voz de los que no tienen voz, sábado 4 de julio del 2026. Le damos la bienvenida a toda la gente que nos acompaña a través de la radio en Lima, también en el Callao 95.5 FM. Somos la voz de los que no tienen voz, también estamos en televisión y en www.exitosanoticia.pe. Así estamos dando inicio a la presente edición. Hola Dharma, ¿cómo estás? La gran Dharma a esta hora haciendo su pasarela por todos los el estudio de Exitosa, la 1 y 3 en todo el Perú. Hola José Poicón, el saludo para Lisbeth Cristóbal, para el señor Cesarín González, y hoy nos acompaña también nuestro amigo Lima, Cristian, mil amores, buenos días. Hoy nos quedamos hasta las 5 de la mañana, siempre por Exitosa, saludando a todo el público que está ya en sintonía, despiertos. Hay quienes recién lo están haciendo. Dice, hola, una comienza la voz de los pueblos. Ya están prendiendo su radio. Gracias al gran Mosul, y está de salida Mosul con tremendo programa en la hora esotérica. Mosul, los fines de semana, todos los viernes, no te pierdas. Y de lunes a viernes, ¿no? La hora esotérica a partir de la medianoche, desde las 00 horas, comenzando el día, comenzando una nueva jornada. Y bueno, en esta primera hora del programa, no estoy solo. A esta hora vamos a presentar nuestra secuencia en La Voz de los Pueblos, educando mis emociones.
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0: Educando mis emociones. Estamos ya con la psicóloga Daniela Villegas. Le damos la bienvenida. Hola Dani, ¿cómo estás? Bienvenida.
2: Gracias.
0: Ajá. Le escucho bajito a Dani, Cesarín González. A ver, otra vez, le damos otra vez la bienvenida. Hola Dani, ¿cómo estamos?
2: Muy bien.
0: Ahora
2: gracias.
0: Sí, ¿ves? Ahora sí le estamos escuchando. Correcto. Bueno, un fin de semana más para ir conversando con la gente, para ir absolviendo sus dudas, consultas que ustedes puedan tener y nos pueden hacer llegar a través de los teléfonos o los mensajes de texto, mensajes a través del Messenger, a través de el fanpage, ¿no? Hoy vamos a hablar acerca de los hijos, de ¡Exitosa! Los pequeños en casa. Pero cuando hacen berrinches, ¿no? ¿Cómo actuar cuando mis hijos hacen berrinches? Es el tema que vamos a tratar hoy con Daniela. El berrinche. ¿A qué podemos calificar cierto comportamiento del niño como berrinche, Dani?
2: Cuando quiere algo y no se lo das y comienza a llorar y comienza a hacer su pataleta en el piso y no llora hasta que se lo des, pues, ¿no?
0: Ya, ¿y eso es parte del niño?
2: Sí, es parte del crecimiento del niño. Generalmente empieza a los 3-4 años.
0: Ya.
2: Y cuando, pues, uno saca al niño de compras y el niño quiere algo, puede que no le compres porque no tienes, o puede que no le compres porque no quieres darle golosinas, ¿no? Y que es lo que generalmente piden, golosinas, juguetes.
0: Ya.
2: Y a veces uno no está preparado para ello, ¿no? Ajá. Por el costo de repente.
0: Ya. Y cuando ya pasas ese año, ¿me dices hasta los 5?
2: 3-4 años empieza.
0: Ya. ¿Y se puede hacer berrinches hasta qué edad?
2: Hasta que tú los malcríes.
0: Ya. ¿Uno de joven puede hacer berrinches también?
2: Claro que sí.
0: ¿De adulto?
2: Porque no te corrigieron cuando eres niño.
0: Ya. ¿Y cómo actuar cuando presencias el primer berrinche y luego otro y otro? ¿Qué se debe de hacer?
2: Hay que entender que esto que empieza el niño es como una manipulación hacia el padre para ver cómo es que va a ser cuando quiere algo y si lo dan o no lo dan, ¿no?
0: ¿Los niños son manipuladores?
2: Claro que sí, pero inconscientemente. Ajá. Porque quieren algo y quieren que se lo dé, porque uno está acostumbrado a que siempre trata al niño.

0: por ejemplo, ¿no? Porque tiene hambre, le das la leche.
1: Dice, el que no llora no mama.
0: Así es. Entonces, pero vamos entendiendo que vamos creciendo y vamos queriendo un juguete.
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0: O queremos un dulce o queremos hacer algo, ¿no? Entonces, o estamos entre niños de la edad y quiere el mismo juguete, ¿no? Quieren el mismo juguete los dos niños. ¿Qué hace para que se lo den? Llora. Y ya tiene que, dale, préstale, ¿no? Entonces, es del otro niño, pero tú estás haciendo que porque está llorando le está prestando. En lugar de conversar y decirle, un rato juega uno y otro rato juega el otro, ¿no?
1: Ya, claro, y lo mismo va a pasar, me decías, cuando quiere algo, un dulce, una golosina y se pone a llorar. Entonces, siempre la manipulación va a ser a través del llanto.
0: Ajá, del llanto y que quiere, ¿no? Que puede gritar y puede decir, dámelo, yo lo quiero, ¿no?
1: Ajá.
0: Porque ya pueden hablar. ¿Qué es lo que pasa también? Hay que entender al niño que si le saco al niño cuando está cansado, si lo saco al niño cuando está de repente que no está cerca de la hora de su comida, entonces el niño ya está pensando que tiene hambre, el niño está pensando que no quiere caminar y va a comenzar a hacer berrinche hasta por no querer caminar, no necesariamente porque quiere el dulce o el que quiere un juguete, ¿no? A veces estás caminando y dices, ya me cansé, cárgame, ya me cansé, hay que ir a casa, ¿no? Y tú dices, pero falta poco. Entonces hay que ver también cómo son los horarios del niño. A veces mucho es que a veces no lo reconocemos en los horarios y por eso ellos tienden a hacer eso, ¿no? Porque están cansados, realmente están cansados. Y si vas a ir a un lugar, pues evitar ir a esos lugares de compras donde te va a pedir algo y no sabes cómo responder, ¿no?
1: Ahora, ¿y qué pasa si es que siempre se está consintiendo? Quiero esto, toma. Quiero lo otro, toma. ¿A qué conlleva eso?
0: A que siempre te va a pedir y tienes que darle lo que pide, ¿no? Y no solo es ahí cuando es niño, sino cuando es adulto, ¿no? A veces cuando quiere algo y ya no le pueden dar, no es tolerante a la frustración, porque es como que me digas, dame tu teléfono, pero es mío, ¿por qué te lo voy a dar? Y me pongo a llorar, ¿no? Hasta que me lo des.
1: Pero ya de adulto sin...
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1: Sin los padres consentidores, ¿cómo se va a manifestar ese berrinche?
0: Con la pareja. Con la pareja. Cómprame, no te voy a comprar, me molesto y me voy.
1: Condiciona.
0: Así es.
1: Estamos, o estás conmigo y si no me cumples, me retiro, termino la relación.
0: Pero ¿por qué no me vas a comprar? Yo quiero ese muñequito, sí, pero yo no estoy para comprarte muñequitos, pero yo quiero. Y ahí estamos con el berrinche. Entonces no me quieres, por eso no me lo compras.
1: Y ahora esto... Hay que corregirlo en la infancia.
0: Claro, por ejemplo, el niño quiere algo y hay que distraerlo para que se olvide de lo que está pidiendo en ese momento. O, por ejemplo, empezar a dejar que haga la pataleta, el berrinche y luego hablarle, ¿no? Y decirle, ¿qué pasó? Y el niño te hablará, no, es que yo quiero, está bien. Por ejemplo, la distracción viene cuando no quiero ponerme esa ropa. Y tú sabes que no va a querer, entonces le dices, ¿cuál te pones, la azul o la roja? Y estás haciendo que decida. Pero ya no va a ser que solo le estás, al niño también se da cuenta que tú le estás prácticamente indicando cuál quiere, ¿no? Cuando él no quiere eso. Entonces hay que hacer el cambio. En el juego también es lo mismo. Armamos o leemos un libro. Entonces el niño tiene que comenzar a darse cuenta de que tiene que aprender a negociar. Una decisión tiene que tomar. Pero a veces el niño se molesta porque tú solo le dices, bueno, te pones a hacer eso, recoge el juguete, en lugar de decir, bueno, vamos a recoger los dos, ¿quién lo hace más rápido, no?
1: Hay formas de como para enseñar, entonces, ¿no?
0: Claro, es que hay que comenzar a entender que si el niño tiene un berrinche, hay que entenderlo, hay que ponernos a su nivel, hay que en ese momento contenerlo. Porque el niño cuando se berrinche o se tira o se va corriendo, ¿no?
1: La imposición nunca va a ser un buen aliado.
0: Para nada. Hay que contener la emoción en ese momento porque él está secuestrado, donde todo él quiere y no lo tiene, tiene frustración, tiene ira y hay que calmarlo primero, ¿no? Y si yo no lo calmo, él va a estar peor.
1: Ya, correcto. Vamos a recibir contactos del público, 1:11 a.m. Hablamos acerca de los berrinches, cómo actuar cuando mi niño, mi hijo hace berrinches. Si tiene alguna consulta, a través del 940-800-800 o 7410-955. En todo caso, me pueden ir escribiendo, como siempre, para leer sus consultas a través de mi Messenger en el fanpage. Estoy como Jack Miranda y me dejan alguna pregunta.

0: ¿no? Y quizá otros padres salen de control e intentan corregir a través de los gritos, y otros quizá de la violencia física, ¿no?
1: Así es, porque en ese momento dice, bueno, haz lo que quieres, yo no te voy a dar nada, ¿no? Y comienzan a pegarle, y pensando que es la forma de corregir, y al contrario, el niño está viendo que si más lo enfrentas, es como que él también va a gritar más.
0: Ajá.
1: Tú le gritas, él grita más llorando.
0: Ya, correcto. En la etapa adolescente, ¿no? Tienen una novia, un novio, viene papá, mamá, no me gusta él. Y de pronto el joven se va a encaprichar peor cuando le dicen, no me gusta ella, no me gusta él como tu novio o novia. ¿Puede pasar eso? ¿Puede tener un comportamiento como cuando le quitas el caramelo al niño?
1: También, porque él quiere eso y para ti está mal lo que él decidió, ¿no?
0: Ajá.
1: Y lo único que va a hacer, él va a comenzar a tener un poco de cólera y se va a aislar y se va a encerrar en su cuarto.
0: Ajá.
1: Es lo que hace el adolescente. Cuando no le gusta que le corrijas, no le gusta que le digas no, y lo va a hacer escondidas.
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1: Ya no te va a contar.
0: Ya. Ajá. Pero eso puede ser un tipo de berrinche también. Te dicen, no me gusta porque por estas características, y se encapricha, y por darle la contra.
1: Es que no es por darle, bueno, viene porque es como que no respeta su decisión, y como, ajá, que no le sientes, que no le validas lo que él está sintiendo en ese momento, ¿no? Yo la quiero, pero no es buena, pero yo la quiero. Es yo que no. Te responde, ¿no?
0: Ajá. Yo la quiero, pero ¿cuánto la quise? A veces ella también me quería.
1: Esa voz.
0: Ya. Bueno, y cómo debe de... A ver, a los padres que nos puedan estar viendo o escuchando, ¿cómo empezar esa negociación con el niño, ¿no? Que va a ser parte de la corrección, ¿no? No a través de la imposición, ni el golpe, ni el grito.
1: ¿Qué? Por ejemplo, recoge tus juguetes y te va a decir que no, estoy cansado, yo no lo voy a hacer. Y tú, pero recoge, y comienzas a alzar la voz, ¿no? Y cuando comienzas a gritar más, el niño no lo va a hacer. Porque ya te está midiendo cómo eres, ¿no? Entonces lo correcto sería, vamos a recoger los juguetes, este es esto para ti, este es esto para mí, vamos a ver quién recoge más, quién lo hace más rápido. Y como lo va a ver como una competencia, va a comenzar a hacer él.
0: Ahora, el niño que hace berrinches sabe con quién hacerlo también.
1: Sí, ¿no? Con mamá o con papá, con los dos, con uno de los dos es más flexible, porque ya para que no me hagas el berrinche te compro, ¿no?
0: Ajá.
1: Ya, vamos, cómprate.
0: Que no hace con el tío, con la tía, con un ajeno, ¿no?
1: Generalmente también lo hace con los tíos y los abuelitos. Ya. A veces uno de los padres es el que no quiere aceptar, ¿no? Y corrige, come, te he dicho que comes, termines todo. Más que todo, a veces en vez de corregir, imponen, ¿no?
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1: Con miedo.
0: Ya. Y respecto a eso, hay algunas comidas pues que el niño está en ese proceso, ¿no? Aprendiendo a saborear, y le agarra gusto a ciertas comidas y a otros rechazo. Pero ahí hay imposición, ¿no? Come y come. ¿Cómo se puede negociar eso de la comida con el niño? Que rechaza ciertos alimentos.
1: Pero rechaza porque alguien en casa rechazó. Él ha visto que alguien, el papá llegó y dijo, ¿pero por qué has puesto eso? A mí no me gusta. ¿Ya escuchó? Porque si no, el niño, ¿de dónde va a aprender que no es? Si él está experimentando recién los primeros, la papilla le hace la mamá. Y el niño, cuando le hace la papilla, dice, uy, no me gusta el hígado ni el zapallito, ¿no? Lo que me dan el puré. El niño acepta.
0: Ya.
1: Y a veces vamos escuchando lo que hacemos en casa, y es lo que hace, lo que copia el niño. Ay, a mí no me gustan las arvejas. Pero aplástalas. Hazle como enmascara con las otras verduras y no se va a dar cuenta.
0: Ya, claro. No le gusta porque quizá ya lo saboreó, ¿eh? No es agradable. Pero hay que darle...
1: Enmascarado con las otras.
0: Ya, hay que buscar la forma que...
1: Siempre.
0: Que no se evidencie, pero está...
1: Que está ahí dentro de la comida.
0: Correcto.
1: En una tortilla, por ejemplo.
0: Ajá. Vamos a conectarnos. Esta primera llamada parece... No es de San Juan de Miraflores. Hola, buenos días.
3: Buenos días.
0: ¿Qué tal?
3: Llamo desde Tacna.
0: Desde Tacna. ¿Cuál es su nombre?
3: Es Marjorie Lleras.
0: Marjorie.
3: Gerard, sí.
0: Ajá. Hola Marjorie, ¿qué tal? Bienvenida. Marjorie, si le puedes bajar el volumen de tu televisor o radio, por favor.
3: Okay, okay.
0: Bájale, bájale todo el volumen, todo Marjorie.
3: Ok.
0: Ajá, correcto. Estamos con Marjorie. Sí, ahora sí, para no escuchar nuestras
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0: voces.
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0: A ver, Marjorie, okay, nos llamas de Tacna. ¿Cuál es tu consulta?
3: La consulta es, o sea, de los niños de la pubertad, por ejemplo, de los niños de 12 años, ¿cómo podemos manejar sus emociones? Porque yo tengo solo un hijo, entonces yo no le entiendo y yo quisiera que me dé un consejo, ¿no? ¿Cómo puedo lidiar con él? ¿Cómo puedo hacerme amigo para que él tenga confianza en mí, ¿no? Porque solo es un niño de 12 años y yo quiero ser su amiga.
0: ¿Tienes problemas con tu hijo de 12 años? ¿No te hace caso? No tiene confianza, no te cuenta sus
3: bueno,
0: cosas.
3: ¿Ya? Muy correcto, sino que tengo mucho miedo que me esconda cosas, ¿no? Y el temor es que yo soy muy exigente, muy correcta, muy tipo militar, ¿entiende?
0: ¿Ya?
3: Entonces yo soy muy estricta con él, pero eres un niño muy bueno.
0: Ya, correcto. ¿Tú sí sientes que de pronto esa forma de criar puede hacer que no te esté contando todo?
3: Exacto. Pero yo soy de la vieja escuela, entonces yo le dije, no, bueno, prácticamente le digo, ¿no? Por ejemplo, si no haces esto, yo te castigo, ¿no? Pero, o sea, no le voy a pegar ni nada por el estilo, ¿no? Pero algo así, él demuestra tenerme miedo. Entonces yo quisiera saber cómo manejar esa situación, porque es mi único hijo.
0: Bien, bien, Marjorie, gracias. 12 años, es puber. Ella dice que su hijo es bastante bueno, pero tiene temor. Temor de que su hijo no le esté diciendo toda la verdad por la forma en que ella le cría.
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1: Ella dio la respuesta. Ella tiene que cambiar su forma, su trato con él. Hay que entender que cuando los niños, vamos a ponerle de 5 hasta los 10 años, pues hacemos todo lo que nos dicen nuestros padres. A partir de la pubertad, que es la transición para la adolescencia, ellos van descubriendo que no solo le debo escuchar a mis padres, sino le debo escuchar a mis amigos. Y yeah, debo hacer lo que dicen mis amigos.
0: Ajá.
1: Porque ellos son mis pares, son iguales a mí, viven y sienten como yo. Entonces, si ella tiene esa forma de corregir o decir, si haces algo malo, pues hay una consecuencia, entonces el niño le va a tener, como ella bien lo dijo, miedo. Y si hay miedo, no hay confianza. Ella tiene que cambiar eso. ¿Cómo? Hablando. Hijo, te amo mucho, estás en una nueva etapa, vas a estar en las emociones que son diferentes y volubles, hoy día estar bien, puede estar feliz y después puede estar triste, y la mamá tiene que saber por qué. Por ejemplo, ya empieza el gusto y el deseo, se puede empezar a enamorar, le puede gustar a alguien, y la mamá le dice, bueno, no estás en etapa de eso, estás en etapa de que tienes que estudiar. Entonces el niño va a decir, pero si ella no entiende mi sentir, no entiende mi emoción, ¿por qué le tengo que contar, no? Uh-huh. Y lo que va a hacer es ocultar, y pues va a hacer cosas a escondidas. Porque todos queremos experimentar, todos queremos vivir algo. Hay que acordarnos nosotros también que hemos sido adolescentes y que hemos hecho cosas, ¿no? Sí. O hemos sido pobres. Entonces, creo que la comunicación tiene que ser más asertiva, uh-huh, más empática, no dictatorial. Y creo que el hijo no le debe tener miedo al padre. El hijo debe respetar al padre. Y si yo respeto a mi padre, pues confío en mi papá. Pero si mi papá me está amenazando siempre, entonces yo no voy a hablar.
0: Ahora siempre todo le tienen que contar.
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0: A mamá o papá. O hay cosas que hay que aprender a respetar, que es parte ya de la vida que va construyendo el adolescente y que forma parte de su vida privada, ¿no?
1: El niño va a contar siempre y cuando uno lo escuche. Porque si yo voy y le digo, me gusta a alguien, y me dice, tú no estás en edad, eso no está bien para ti, yo no vuelvo a hablarle a mi papá. Entonces él mismo me quitó la confianza. Entonces, cuando un adolescente comienza a hablar, tenemos que aprender a escuchar. Escuchas en ese momento si te pareció o no lo que te dijo, no le contestes, y el día siguiente le dices: mira, ayer estuvimos hablando de esto y me parece que en esto debes tener más cuidado. Este amiguito no me parece confiable. Trata de siempre alejarte un poco de él, o cualquier cosa que te pida que hagas, cuéntame primero a mí y yo te sabré aconsejar. Pero es que hay que hablar. Ajá. No hay que decir, no, está mal, ¿por qué le has hecho caso? Él no tiene la razón, yo tengo la razón. Ahí el niño o el adolescente no va a escuchar al padre, va a escuchar al amigo.
0: Muy bien, y ya a qué edad vienen con algunas formas de hablar, de comportarse distinto, ¿no? Va variando porque está recogiendo esas cosas que aprende en la calle o en el colegio, ¿no?
1: O en las redes sociales. Mm. Y es normal, y es propio. Le vas a empezar a escuchar una grosería de repente, una palabra que nunca dijiste, pero que hay que dejarlo, pues, porque es lo que tiene que aprender, porque tiene que aprender a defenderse y tiene que vivir dentro de la sociedad.
0: Y porque ya se relaciona con otras personas. Bien. Pincel, hola, ¿cómo estás? Nos escribe Pincel. Hola, Jack, pregúntale a la psicóloga. ¿Cómo supero que Keiko es presidenta? No la paso. Gracias. A ver, hay mucha gente como Pincel. Cuando no termina por aceptar, se vuelven intolerantes. Que puede ser en este caso
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0: Que gana la presidencia o en cualquier otro ámbito, ¿no? Escenario.
1: Lo que yo trabajo mucho es... nosotros somos seres humanos que nos adaptamos al cambio. Ajá. Y siempre hay que adaptarnos al cambio y hay que aceptar lo que estamos en democracia y hay que aceptar lo que dicen los demás también, ¿no? Todos podemos tener nuestra de repente nuestra opción de que querían a alguien, pero no se dio. Entonces la vida continúa, hay que seguir para adelante y hay que ver que al contrario esto mejore, ¿no? Uh-huh. No importa si gané yo o ganaste tú, lo que importa es que gane el Perú. Y yo creo que no es que la persona no nos representa, ¿no? Yo creo que ya se eligió. A veces cuando, yo siempre les pongo el ejemplo, cuando vamos a un colegio, nosotros no pedimos que quién queremos que sea nuestro profesor. Uh-huh. Vamos a encontrar a alguien y vamos a ver que cuando lleguemos esa persona nos parecía mala y era la persona más dulce del mundo, ¿no? Uh-huh. Quizás es un comparativo diferente, pero yo creo que eso lo vamos adaptando siempre desde que vamos creciendo. Los primeros que vemos en casa es que mamá nos ama, papá nos ama, papá nos valida, y cuando vamos ya afuera tenemos que aprender a aceptar lo que viene.
0: Y te decía, Daddy, que pasa en distintos escenarios. En el fútbol, por ejemplo, hay gente que idolatra a Lionel Messi de Argentina y es un buen jugador. Hay gente que no. Hay gente que tiene se siente maravillado por Cristiano Ronaldo y entonces dicen, no, Messi es menos que Cristiano o viceversa. Entonces, yo hubiera querido que gane Cristiano Ronaldo, su equipo, Portugal, su selección, y no Argentina, porque no lo paso a Messi. Se cree un dios en el fútbol, pero si terminó ganando... No vas a poder cambiar el resultado, ¿no? Si metieron más goles,
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0: Si alzaron la copa, ¿qué vas a hacer? Tendrás que aceptar que fue la selección que terminó ganando un mundial.
1: Es que a veces en el fútbol uno no sabe quién va a ganar, ¿no? Porque tienes 90 minutos y un poco más para ver quién echa más goles, ¿no? Y lo que también tenemos que aprender es que, por ejemplo, ¿no? ¿Hincha de qué equipo eres? Vamos a ponerle un ejemplo, ¿no? Uh-huh. ¿De qué hincha de qué equipo eres?
2: Del Perú.
1: Del Perú. Ya, imagínate que yo sea, pues no sé, vamos a poner de otro equipo. Sport Boy, ¿no? Algo así.
0: Ya vamos a pensar así.
1: Yeah. Entonces tú no estás de acuerdo conmigo. Uh-huh. Y justo jugamos, pero pues no juega con el Perú, pues tienes que elegir Alianza Cristal.
0: Ya, yo voy a ser del Unión Minas.
1: Ya, imagínate que tú me ganas, pero yo quiero ganarte. Entonces no es porque me ganaste, sino porque creo que las personas se preparan para ello. Uh-huh. Nosotros tenemos que estar preparados para eso, ¿no? El que el mejor va a ganar.
0: Claro.
1: O el mejor o la suerte, como tú lo quieras decir, ya. Pero hay que aceptarlo, pues, ¿no?
0: Porque, pero ganó.
1: Así es.
0: Ganó con las reglas del juego y
1: y hay que aceptar, porque si no, entonces, ¿para qué vamos a competir si vamos al final yo quiero ganar y siempre quiero ganar? No es así. En la vida siempre vamos a tener que aprender a ganar y aprender a perder.
0: ¿En verdad eres del Sport Boys, Dani?
1: No, es un ejemplo. Es un ejemplo. Sí, tengo, creo que las personas tenemos que aprender a respetar eso, ¿no? De quién somos, pero, y no cambies, ¿no? Por ejemplo, siempre voy a ser del Sport Boy y no voy a cambiar. Igual tú, del equipo que has elegido, nunca lo vas a cambiar. No. ¿Y por qué yo te tengo que aceptar? A ver. Entonces, no nos molestemos, porque siempre cada uno elige. El hombre, por ejemplo, se corta el cabello. ¿Va en el mismo señor, en el mismo barbero, o cambia de barbero?
0: Bueno, yo voy en la misma peluquera.
1: Ya ves. ¿Pero por qué no cambies?
0: Porque siento que ella me deja satisfecho.
1: Es que es así.
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1: Uno está acostumbrado a algo, pero también cuando te mudes de país o te vayas a un viaje, vas a tener que cortarte en otro lugar.
0: Yo me la tengo que llevar a ella. O tendré que regresar para que trate mi cabello.
1: Esos son extremos y no es real.
0: Dani, tus teléfonos, por favor, para que la gente contacte contigo.
1: Al 94-86-8010 y en las redes sociales como psicóloga Daniela Villegas.
0: Muy bien, tenemos que hacer una primera pausa. Estoy con Daniela Villegas, psicóloga, psicoterapeuta. Estamos hablando acerca de los berrinches. ¿Cómo actuar si mi niño hace un berrinche? Y tengo que contarte algo. Si no pudiste ver las noticias en vivo, no hay problema. 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
0: Dicho esto, hago una pausa, la primera. Hoy nos vamos a quedar hasta las 5 de la mañana por Exitosa 95.5 en Lima y el Callao. Somos la voz de los que no tienen voz. Ya volvemos. Lima.

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1: Una de la mañana con 30 minutos, la Subcomisión de Acusaciones Constitucionales del Congreso de la República declaró improcedente la calificación de la denuncia constitucional formulada por el partido político Juntos por el Perú contra el canciller Carlos Pareja Ríos. En diálogo con Exitosa, el senador electo de Fuerza Popular, Héctor Ventura, aseguró que el gobierno de Keiko Fujimori priorizará el diálogo y la búsqueda de consensos. Además, indicó que van a construir el país en base al orden. En Puno, el Poder Judicial ratificó la medida de prisión preventiva por 9 meses dictada contra un trabajador del INPE y otros 2 internos investigados por la muerte de un reo en el penal de Juliaca. El gobierno venezolano actualizó la cifra de víctimas de los terremotos que castigaron al país hace una semana. El presidente de la Asamblea Nacional, Jorge Rodríguez, indicó que el número de muertos de esta tragedia se incrementó a 2.645, mientras que los heridos suman 12.666. En Miami, Argentina consiguió su clasificación al derrotar 3-2 a Cabo Verde y jugará los octavos de final del Mundial enfrentándose a Egipto. 1:32 a.m. Tú estás en Exitosa, en Lima y Callao 95.5 FM. Continuamos con Educando Mis Emociones.

Ya de vuelta, de regreso, la 1:33, 1:33 en todo el Perú. Así estamos iniciando otra media hora más de programa. Hoy, como siempre, nos quedamos hasta las 5 de la mañana, hasta el amanecer. Siempre por exitosa 95.5 FM en Lima y el Callao. Somos la voz de los que no tienen voz. Hola, Cesarín González, gracias por el playlist, Cesarín. A esta hora, Ocobamba, me tienes loco, tengo que decir yo, ¿no? Porque la que canta es una mujer y ella dice que le tienen loco. Ocobamba, me tienes loca, se llama la canción. Si te gusta, búscalo en YouTube, como toda la información de exitosa que también está en YouTube. Muy buenos días a todo el público que a esta hora está despertando y ya sintoniza el programa en radio.

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0: A esta hora vamos a actualizar la información. Nos vamos hasta el Callao. Es que los bomberos que fueron hasta Venezuela para poder hacer el trabajo de búsqueda y rescate de gente que quedó bajo los escombros tras los dos terremotos que tuvo que soportar el vecino país, han regresado. Ha vuelto también la perrita rescatista Kaira, y todos esos detalles nos cuenta nuestro compañero Kevin García, que está en el primer puerto. Hola, Kevin, adelante.
2: Muy buenos días, Jack. Información en vivo desde la provincia constitucional del Callao. Tras casi una semana de intensos labores de búsqueda y rescate en las zonas devastadas por los terremotos en Venezuela, el equipo USAR Perú ya se encuentra de regreso en nuestro país. Junto a los 38 bomberos peruanos, también retornó Kaira, la perrita rescatista que se convirtió en una de las protagonistas de la misión humanitaria, arcel fundamental para ubicar con la vida a una mujer de 60 años que permaneció atrapada entre los escombros de un edificio colapsado en el estado de La Guaira. Kaira es una pastor belga malinois, trabajó junto a su guía, el subteniente Daniel Herrera, conformando un binomio especializado en búsqueda y rescate. Gracias a su entrenamiento y capacidad para detectar personas bajo estructuras colapsadas, permitió orientar a los rescatistas en la operación que culminó en un rescate exitoso de la sobreviviente, además de participar en otras intervenciones durante la emergencia. Esta noche o la noche de ayer, familiares, compañeros y miembros del Cuerpo General de Bomberos recibieron al contingente peruano en el Aeropuerto Internacional Jorge Chávez. Escuchemos justamente las declaraciones de Daniel Herrera, guía y propietario de Kaira, que nos cuenta cómo fue el trabajo realizado junto a sus compañeras de cuatro patas.
3: Un poco cansado nada más, como te digo, el clima un poco caliente, pero bien, se pudo comportar bien, gracias a todo el equipo también, porque sin el equipo no hubiésemos tampoco...
4: Jugó un rol fundamental en el rescate de la mujer de...
3: Sí, para eso entrenamos en realidad. Entonces se hace lo más cercano posible a una catástrofe natural para que cuando salgamos, como hemos salido, pues pasen los resultados que hemos tenido.
4: La primera sensación al llegar.
3: La emoción y felicidad de ya estar en casa, nuestro clima, nuestra comida, nuestro lugar. Y nada, ya vamos a casa ahorita porque tenemos que entrenar también.
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2: Especial en Venezuela por su destacada participación en las labores de búsqueda y rescate, siendo condecorada por las autoridades de dicho país junto al equipo USAR Perú. En tanto, el Cuerpo General de Bomberos Voluntarios del Perú informó que el día de mañana en las próximas horas, ofrecerán una conferencia de prensa para presentar un balance oficial de la misión humanitaria, detallar los labores que se han desarrollado durante la emergencia y dar a conocer los resultados obtenidos por el contingente peruano durante su despliegue. 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
0: Muchas gracias, Kevin. Hay que darle aplausos por esta gran labor que realizan los rescatistas, por esa gran labor que los bomberos hacen, ¿no? En todo momento, ¿no?, atendiendo emergencias, y el equipo USAR es un equipo especial entrenado en la búsqueda y rescate. Y este es el parte del apoyo que el Perú ha ofrecido a Venezuela, ¿no? El equipo USAR viajó 38 bomberos entre varones y mujeres, y Kaira, ¿no?, que ha hecho una gran labor, ¿no? Qué bonito esto de los animalitos, de los canes en particular, que tienen esa naturaleza, ¿no? Un olfato que puede detectar bajo los escombros vida, que puede detectar a personas. Y hay que solamente entrenar esas habilidades que los perros pueden tener, ¿no? Pero ese entrenamiento hay que resaltar también por parte del equipo USAR, ¿no? Exactamente de su propietario, y que Han hecho un buen trabajo, han podido rescatar. Es el caso particular que hemos conocido de la ciudadana de 60 y tantos años, pero han rescatado seguramente más vidas, y mañana van a ofrecer una conferencia de prensa para poder contarnos, hacer un balance de lo que ha sido esa semana de labores allá en Venezuela tras el desenlace fatal, miles de muertos en el doble terremoto que ha registrado Venezuela. Aplausos nuevamente, Cesarín, por favor, para el equipo USAR peruano que fue a realizar esa loable labor. Qué bonito, ¿no, Dani? Qué bonito en medio de la tragedia que se pueda contar estas historias de poder haber salvado vidas.
5: Es lo más importante y es lo más loable en el trabajo que ellos realizan, ¿no?
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5: Un reconocimiento para ellos, que han dejado su familia, se han ido a otro lugar y han hecho un buen trabajo. Hay que felicitar a ese equipo.
0: Y para Kaira, ¿no?
5: Especialmente para ella.
0: Para Kaira, qué bonito, qué bonito. Bueno, estamos hablando acerca de los berrinches en los niños y cómo tratar, ¿no? ¿Cómo actuar si mi niño hace berrinches? Si tienes alguna consulta, nos llamas al 940-800-874-1955. Estoy yo con la psicóloga Daniela Villegas. Dani, por favor, tus teléfonos y redes sociales nuevamente.
5: Al 94-86-80-100 y en las redes sociales como psicóloga Daniela Villegas.
0: Muy bien, Eric Jesús Mesa Ramírez. Hola, Eric, me dice: Viaxito Lobito para que Pincel supere que se compre mucha ropa naranja, sobre todo una pijama, ¿ya? Y coma mucha naranja, ¿ya? Y que regale su sombrero a algún amigo ganadero, ¿no? Besitos. Jack, no seas paloma. Ya, tranquilo, Eric Jesús Mesa Ramírez. A ver. Sí, puede ser parte de su tratamiento que coma bastante naranja para que supere el que no el tolere a Keiko.
5: Bueno, sí. Ya dieron la respuesta.
0: Sí.
5: yo creo que hay que aceptar, ¿no? Hay que aceptar. Ajá. A veces no siempre vamos a querer que gane el que uno quiere, ¿no? Ajá. Somos uno contra tantos millones de peruanos que han votado.
0: Ajá.
5: Y yo creo que siempre hay que pensar y creer que va a mejorar las cosas en nuestro Perú, más que todo la seguridad, ¿no?
0: Ahora, en el ámbito laboral, ¿puede haber uno de los compañeros que hacen berrinches, berrinchudos, berrinchosos?
5: Claro, a toda edad hay personas, ¿no?
0: Sí, ¿no?
5: Adultos, adultos mayores.
0: Adultos mayores también.
5: También, ellos son los que empiezan, porque ya vienen a ser niños.
0: Ya, ya. Claro, hay que entender también eso, pues, ¿no? Porque regresan a su etapa inicial.
5: Así es. Hay que tenerles paciencia. Y a veces también puede ser que es propio de su personalidad, el ego, que puede ser muy marcado, que ajá, mi ego deja que si no me das algo, quiero y tengo que tenerlo, ¿no? Ajá. Es como que no me gusta este audífono, quiero otro audífono. Quiero otro micrófono.
0: No, mi amigo me dice, no, es que el que no llora no mama, ¿no? Y él tiene que...
5: ¿Que anda mamando siempre o qué? No entiendo. No tiene que ser así.
0: No, sí, ¿verdad?
5: No tiene que ser así.
0: Muy bien, ya está, ya resuelta la interrogante. Gracias a la gente que...
5: Hay que tenerle paciencia y hay que cambiar.
0: Sí, ¿no?
5: Y hay que conversar, pues, ¿no? Sí. Que no sea tan enojón, porque el que hace berrinche es que se enoja fácil.
0: Sí, es verdad. Un saludo para mi amigo el Osito. ¿Dónde está el Osito? El Osito no me quiere invitar el queque que prepara, pues, Dani. Yo le reclamé ayer, le dijo: Osito, tú traes queque para todo el mundo y a mí no me das queque.
5: Es que tú no pagas.
0: No, el Osito me dice que
5: hay que pagar antes, dice, para traerlo.
0: No, dice que trae los queques y
5: la doctora se lo lleva.
0: No, y desaparece porque el queque del oso es muy solicitado.
5: Ah, muy rico, sí, lo he probado.
0: ¿Ya
5: muy
0: probaste?
5: Rico, muy rico su queque del osito.
0: ¿Así me recomiendas?
5: Claro que sí, dos por uno.
0: Muy bien, siguiente llamada, Cesarín. Hola, saludos para el oso que está cambiando al durín. Hola, buenos días.
6: Hola, Jack Miranda, ¿cómo estás?
0: Miguel Ángel de San Juan de Miraflores.
6: Así es, mi estimado Jack. Buenos días también a la psicóloga Daniela Villegas.
0: ¿Tú haces berrinches, Miguel Ángel?
5: Hola, Miguel Ángel, buenos días.
1: ¿Qué tal? ¡Exitosa!
6: Personalmente yo, que yo recuerde conscientemente e inconscientemente, de niño no he sido berrinchoso, y en testimonio que guardo de mis abuelos, decían que era un niño tranquilo, sin mayores exaltaciones ni contratiempos. Pero lo que yo sí he observado en amigos de infancia, y que ahora veo algunos, que sí eran berrinchosos de niño, ¿no? Ajá. Y ese berrinche, pues, que se define, pues, como bien sabe la doctora, esa reacción emocional intensa y desproporcionada de irritación, enojo, frustración. Y un caso particular, que no voy a dar el nombre, es de un amigo que veo, pues, de vez en cuando, y él es un pastor evangélico, ¿no? Y él predica, más que todo, yo veo que sí mantiene su reacción emocional intensa, ¿no? Y lo que yo veo es que él intenta, claro que no saben los seguidores de eso, ¿no? Pero que él controla la situación de otras personas. O sea, que como que es el mismo, pero que lo controla en otros, tratando de impedir o de que no cometan cosas que él hacía. Pero es una cosa que es bien sutil y bien disimulada, que obviamente sus seguidores no se dan cuenta, ¿no? Entonces siempre tiene esa carga emocional intensa, que ya era de niño, cuando sobre todo cuando se sacaban los juguetes, ¿no? Un juguete que no le daban, o un juguete que él pedía y que no le daba a su papá, o que él quería un juguete mío, por ejemplo, si yo tenía. Entonces hacía berrinche, pataleta, todo llanto, y siempre fue así, ¿no? Eso fue de mi infancia, y de 12, 14 años, que hasta ahí también lo traté. Pero
1: 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Veo que
6: hasta ahora sí en ese tema, ¿no? Pero como está ahora ya de pastor y todo esto, no ha cambiado prácticamente el fondo de su ser, de él, ¿no? Que siempre está en lo mismo. Lo que yo quería decir ya, y para terminar, es que yo entiendo que esto del berrinche también se manifiesta en adultos, como te digo, y no quiero ser determinista ni fatalista, pero se entiende que los que están dominados por el sistema límbico y el lado derecho del cerebro son los que se entregan por completo y sin reparos a cualquier desborde emocional, ¿no? Un desborde emocional primitivo, y es así que se grita gol, se mata por celos, se va voluntario a la guerra, se involucra en sectas de fe y un montón de actos de consignas políticas también, ¿no? Muy amable, mi estimado Jack.
0: Muy bien, gracias, Miguel Ángel. Ahora, el berrinche, me decías, Dani, ¿sí se puede esto ir arrastrando hasta la vida adulta?
5: Claro, y se va a quedar si es que tú no haces terapia y no cambies, ¿no?
0: Ajá.
5: Hay que darte cuenta de que el berrinche, pues, puede ser una vez, ajá, como un engreimiento que lo podemos tomar en el adulto, pero después hay que entender, ¿no? Ajá. Y la persona también tiene que adaptarse. Si te gusta una persona que te esté haciendo esas escenas, ajá, bueno, continúa, y si no te gusta, pues hay que dejarlo de lado, ¿no?
0: Ya. Ahora, sobre lo segundo dicho de Miguel Ángel, teniendo en cuenta el sistema límbico, ¿es incorregible el comportamiento,
5: no,
0: de una persona?
5: No, puedes corregir, por eso existe la terapia conductual. Uno tiene modificación de la conducta, y para eso se va a terapia. Él hablaba mucho de que somos emocionales, que solo trabaja un lado del cerebro. Hay personas que trabajan sus dos hemisferios, el derecho y el izquierdo.
0: Ajá.
5: Y es así. Por ejemplo, ahorita podemos
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5: Estar felices, y en un momento vamos a estar tristes. Y de la tristeza, pues, podemos pasar a la felicidad, porque vas haciendo terapia y la persona se ríe. Pero estaba llorando, pero ya me pasó. Uh-huh. Y de eso se trata la vida. Igual, tú haces un berrinche igual que al niño. El niño entiende. Mi amor, párate, te amo mucho, así no se te ve bien. Uh-huh. Mira, tú eres lindo. Y comienzas a jugar a mi hijo, y mi hijo va entendiendo. Y también tengo que reconocer cuando hace las cosas bien, te amo mucho, estoy orgulloso de ti, hay que validarlo, me encanta cuando haces esto, uh-huh, cuando recoges un juguete, hay que felicitarlo, y también hay que cambiar su comportamiento, pero vamos cambiando nosotros hablando, y esa modificación nos corresponde mucho a los padres. Y cuando ese adolescente comienza a él mismo a cuestionar, pero mamá, esto no es así, mi amigo dice aquello, también hay que entenderle. La zona prefrontal del cerebro todavía no se desarrolló muy bien y se va a desarrollar a los 21 hasta los 25 años. Entonces hay que entender que se puede equivocar. Hay que aprender a escuchar. Lo único que a veces nosotros no escuchamos, no queremos entender, solo juzgamos o solo decimos, no, así está bien, yo lo viví, no debes vivir lo mismo que yo. ¿Por qué?
7: Claro.
5: ¿Por qué no escuchar? Igual como si yo quiero modificar una conducta, voy modificando desde pequeño. Mi hijo aprendió porque, bueno, vamos a usar el ejemplo. En casa yo vivo con mi hijo y lo tengo en unas reglas claras y mi hijo entiende. Pero cuando lleva al nido o al jardín, ve que el otro niño hace lo mismo o el primito hace lo mismo y aprendió de eso. Y también hace, ¿me das o me voy al piso y comienzo a gritar? Entonces aprendió algo y hay que modificar esa conducta, ¿no? Pero se modifica hablando. Hay que bajar al nivel, hay que bajar al piso y hay que ponernos como ellos y hay que jugar y entender cómo ellos hacen. Pero la mayoría no hace, nos ponemos modo adulto y el niño simplemente, párate, siéntate, llévalo por allá, que no llore. Es que así no es.
0: Correcto. Por aquí me escribe Daniel RM. Que le regalen una foto de Marcial bailando. Ya, no, eso ya tiene que ser para comer la sopa, tiene que ser eso. La 1:50 de la madrugada. Hola, ¿con quién hablamos?
8: Aló, Jack, Eduardo de Tarma.
0: Hola, Edu, ¿cómo estás?
8: Después de tiempo, te vuelvo a llamar.
0: Sí, qué bueno que hayas decidido en llamar, Eduardo. Ya te estábamos echando de menos.
8: Sí, lo que yo tengo una duda es, mira, yo soy de la vieja escuela.
0: Ya.
8: Donde había disciplina en los colegios, desde primaria hasta secundaria. Y todos los profesionales que han salido de la vieja escuela somos derechos. Derechos, somos profesionales. ¿Cuándo cambia? Cuando entran los psicólogos. A los profesores les gusta que les mandan al diablo, profesores, todo lo demás. Ahí es donde cambia el comportamiento de los adolescentes. Mandan al diablo al profesor. Antes el profesor tú no le podías decir nada porque te mandaba un latigazo y tus padres lo consentían para que seas buen profesional. Ahorita yo veo que toda la ciudad de Tarma, Huancayo, Lima, son a tirar de malcriados. La mayoría, el 80% más o menos.
0: Ajá.
8: No saben respetar, no saben qué es el respeto. Por ejemplo, tú te vas a la sierra, te vas buenas tardes, buenos días, la gente de la sierra te saben respetar. Saben respetar.
0: Yeah.
8: Y yo creo que eso debería cambiar, ¿verdad? La psicología, la verdad, ha malogrado a los niños, antes.
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8: Los niños que tienen una deficiencia mental, no sé, antes era puro correazo, más, antes no existía esa vaina.
0: ¿Y tú crees que la disciplina entra con sangre?
8: No, entra disciplina.
0: Pero haces alusión, o sea, la vieja escuela, que yo también he sido parte de esa vieja escuela, donde nos corregían a golpes, a correazos, a palazos, era parte de la corrección, y sí, los padres no reclamaban, el padre decía, sí, se portó mal, pégale, profesor, pégale, corrígelo, y la corrección era a través del castigo físico. O sea, ¿a eso te refieres que debería de regresar en los colegios?
8: Claro, antes existía la educación cívica.
0: Ya, sí, pero... Educación cívica. Ya, no, pero, o sea, tú dices que debe devolver la corrección a través del golpe en los colegios.
8: Mira, golpe no tanto, ¿ya? Pero una mano firme.
0: ¿Cómo puede ser esa mano firme?
8: Mano firme donde el alumno tiene que respetar al profesor. Ahorita ya no respetan al profesor, lo agarran y yo que veo, yo que he estudiado también acá en Lima.
0: Ya.
8: No, pucha, he estudiado mira, yo te digo, ya yo soy alumno de Senati. Yo soy alumno de Senati. El alumno agarra y le quiere trompear al profesor.
0: Ya. Sí. ¿Tú tienes hijos, Eduardo?
8: Sí, tengo dos hijitas.
0: Ya.
8: Menor.
0: Ya. ¿De qué edades?
8: De 9 y 14.
0: 9 y 14, ya, correcto. Bien, Eduardo. A ver, iremos analizando con la psicóloga Daniela Daniela Villegas. Habló sobre la disciplina. Considera él que hoy los niños son más indisciplinados. No respetan como los de antes, y él atribuye, como lo decía, a la forma en que se corregían con la violencia.
5: Bueno, él decía que nosotros los psicólogos hemos llegado a cambiar todo eso.
0: Y responsabilizó a usted, los psicólogos.
5: Pregunto, y voy a hacer un énfasis ahí, ¿no? Los valores los enseñan los padres, no en el colegio. En el colegio es para ir a estudiar, más no para ir a corregir la conducta de un niño. La conducta del hijo lo corrigen los padres. Cómo lo forman los padres es lo que reflejan en la escuela o dentro de la sociedad. Así es que nosotros los psicólogos no tenemos nada que ver ahí. Lo único que defendemos nosotros, no al maltrato físico y no al maltrato psicológico, no solo de los niños, también de las mujeres y también de los varones. Entonces, eso está dentro de la ley. Y que ahora las personas no saluden, no respeten, los niños o los adolescentes, es producto de que en casa nos enseña. Cuando uno se levanta, dice buenos días y saludas a todas las personas. Bueno, yo saludo, donde yo vivo, así no lo conozca, saludo buenos días, buenas tardes a las personas que pasan. Y si yo tengo un hijo, pues a mi hijo le enseño eso. No es que la educación viene de casa. Entonces, para corregir también si el niño estudia o no estudia, es de casa. No es del colegio ni es del psicólogo la función o el deber de que el hijo aprenda de otra persona, ¿eh? Cada uno es responsable de sus hijos.
0: ¿Dónde se ha ido, cómo ha sido ese progreso del cambio, consideras, Dani, en que antes el padre se avalaba el castigo a través de la violencia física que el profesor podía ejercer con los niños? Y el papá decía, o mamá, ¿no? Está bien, se ha portado mal, pégale, profesor, corrígelo. ¿Esto por información, porque se han ido educando, o por simplemente la ley que prohíbe que un profesor pueda tocar a un niño? ¿Cómo ha sido ese proceso del cambio? Porque hoy los padres no van a decir al profesor, sí, profesor, está bien que hayas corregido, el profesor no puede levantarle la mano, y el papá basta que le toque un pelo y está ya pidiendo la expulsión de ese profesor.
5: Bueno, no hay que ir a extremos. Yo creo que hay que aprender a que cuando uno va al colegio, pues va a encontrar de diferentes formas de crianza de los hijos, ¿no? Y hay que entender también qué es lo que hemos aprendido, o sea, qué aprendemos de cómo es el comportamiento, ¿no? Cómo es el que uno debe respetar al profesor, respetar a los adultos. Cómo es que tú enseñas en tu casa que le debes decir a tu hijo, bueno, así como respetas a papá y a mamá, también tienes que respetar al profesor. Si el profesor te corrige es porque algo no estás haciendo bien. Si yo avalo y le digo, mira, me avisas si el profesor te trata mal para yo ir y defenderte, pues esa es la corrección del adulto. Ajá. Más bien el padre es el que está actuando mal. El que debe ir a terapia es el padre, no el hijo. Ajá. Porque el padre tiene que poner límites al hijo. No estamos a la inversa. El hijo no puede poner límites ni para el profesor ni para el padre. Entonces es aquí el padre el que es responsable. ¿Por qué cambia? Porque hoy en día, pues, tanto el papá y la mamá trabajan y el hijo se queda solo. Entonces hay que trabajar mucho eso, ¿no? Puede cambiar las cosas, pero existe el respeto. Ajá. Y existe el respeto primero a uno y a los demás.
0: Correcto, muy bien. Gracias, Eduardo, por tu participación. Saludos a toda la gente de Tacna. Dani, a ti también por acompañarnos en esta edición, una vez más en Exitosa, La Voz de los Pueblos. Nelly Vargas Loja nos dice, ¡exitosa! Buenos días, Jack, también para la psicóloga, que Dios nos bendiga, son excelentes profesionales. Saludos a la distancia, te manda Nelly Vargas.
5: Gracias, Nelly Vargas, gracias, Exitosa, gracias, Jack, gracias por este día, y bueno, que vivan la vida y no nos busquemos culpables, busquemos soluciones. La solución es amar a nuestros hijos, tal como son.
0: Correcto, muy bien, Dani, que tengas un bonito sábado, nos estamos reencontrando, todavía tenemos varios sábados en este mes patrio. Que te vaya bien.
5: Gracias.
0: Muy bien, hacemos una nueva pausa y regresamos, yo me sigo quedando junto a ustedes hasta las 5 de la mañana. En tanto, acompañaré a Dani, bajaremos, le abriré la puerta de su limusina, ella se irá, yo volveré y seguiremos en La Voz de los Pueblos. Pausa, mi estimado Cristian Lima, Cesarín González, ya volvemos.

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0: Estamos ya de vuelta, de regreso, 2:00 a.m. con 4 minutos, 2:04 en todo el Perú. Estamos iniciando la siguiente hora, la segunda hora, en La Voz de los Pueblos por Exitosa. Cesarín, déjame recordarte nuestra señal. En Lima y el Callao, estamos en los 95.5 FM de Exitosa y somos la voz de los que no tienen voz. Hola a toda la gente que a esta hora está ya despertando, sintonizando su radio favorita, se llama Exitosa. Hay gente que nos sigue a través de la televisión. Estamos en señal abierta. Cesarín, por ejemplo, tiene su televisor. ¿De cuánto es el que has renovado, Cesarín? El de 100 pulgadas, ¿no? Cesarín se ha comprado un televisor de 100 pulgadas, ¿eh? 110 pulgadas. Correcto, Cesarín. Tú tienes un cine, tienes cine en casa. Se ha comprado, dice, su ese equipo de sonido para hacer cine en casa. Y ahí Cesarín escucha su película como si estuviera en el cine, ¿no? ¿Cómo se llama? Es un equipo de sonido, pues. ¿Cómo se llama el equipo de sonido? Home. ¿El home qué? Su cinema en casa, ¿no? en español, su cinema en casa. Ya, y tiene un televisor, pero enorme, ¿eh? De 112 pulgadas. Provecho, Cesarín González. Ahí estás viendo el mundial.
1: Season.
0: Ahí está viendo el mundial, ¿eh? Bueno, y él no tiene cable. Él tiene señal abierta.
1: Season.
0: En el 6.1, ¿no? Ahí sintoniza Exitosa. Y en cambio, mi amigo Cristian Lima, que hoy nos está visitando, él no tiene Exitosa. Televisor. Esa es la otra cara de la moneda. No tiene televisor en su casa. ¿Ya? Pero sí tiene un celular de alta gama, ¿no? El último modelo, es ese celular que vale 12.000 soles, se acaba de comprar. iPhone 15, ¿no? Pro. ¿Cuánto te ha costado? 16.000 soles. Ya. Entonces él dice, ya, ¿para qué televisor? Nada. Y acá tengo cámara, tengo de todo, ¿no? La mejor cámara en su teléfono. Y él nos ve a través de www.exitosanoticias.pe. Pero Poicón, él sí es de la vieja escuela, ¿no? Él está con su radio, con su FM, ¿no? A él no le puede faltar su FM en casa. Si él nos escucha a través de su radio, su radio a pilas, con su antenita, sintoniza, como está en Lima, 95.5 FM. Somos una multiplataforma, 2 y 7 en todo el Perú. Así estamos dando la bienvenida a toda la gente que a esta hora nos está acompañando, a mis amigos taxistas, a los amigos transportistas en general, ¿eh? A todos los traileros, camioneros que a esta hora nos acompañan. Es sábado 4 de julio del 2026. Buenos días a los peruanos quienes están en el exterior. Paso lista a esta hora a los que nos están acompañando a través de nuestras redes sociales. A ver, ¿quién está por aquí? Pietro Zambrano. Ah, Pietro Zambrano. Mira, Pietro, tu apellido le gusta a Marcial. Ya tú comprenderás. La vez pasada, fuera del aire me dijo, me encanta el apellido de Pietro, el panadero. ¿Ya? Pietro, nos

0: deberían de abrir el WhatsApp.
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0: Ya, vamos a considerar
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0: Eso, ¿ya? Para leer mensajes a través del WhatsApp, audios a través del WhatsApp. Nando Góngora. Hola, Nando, ¿cómo estás? Buen sábado, Jack. ¿Qué tal, Nando? Nando tiene, él es fanático de Spider-Man. Le gusta, le encanta el hombre enmascarado que lleva licras. Spider-Man, el gran Nano Góngora. Saludo para Nelly Vargas Loja, para Daniel RM, para Valoro Ecobos. Hola, Valoro, ¿cómo estás? Valoro está en sintonía del programa como Pincel, Eric Jesús Mesa Ramírez. Y aunque no me ha escrito, pero estoy seguro que también David Rivas Ledesma está en sintonía del programa. Y bien, así arrancamos la segunda hora, Cesarín González. Cesarín, ¿ya probaste el queque del oso? ¿Qué tal, ah? ¿Qué tal? Dice que muchos están haciendo sus pedidos, ¿ah? Muchos están pidiendo el queque del osito. Una vez, o sí, Cesarín, una vez.
3: Cuando florezca.
0: Sí, like. Like. Mire, el oso es además pastelero. Es quequero. Prepara queques el osito. Y un día trajo un queque que fue preparado con sus propias manos, ¿eh? Invitó a todos los exitosos, todos quedaron satisfechos. Cesarín González repitió. Cristian Lima pidió tres veces el queque. Poicón, ni qué decir, le dio una mordida al queque del oso. Se maravilló. 2:09 en todo el Perú. Bueno, vamos a empezar con el primer tema de esta hora. A ver, Cesarín. Y el proceso electoral terminó. Ya no hay más de qué hablar, ya no hay vuelta que darle. Y el proceso electoral ha culminado con la proclamación de los resultados o el resultado de las presidenciales en el país. Ayer el Jurado Nacional de Elecciones proclamó a Keiko Fujimori como la presidenta electa de la República, que viene a esperar 28 de julio. ¿Para qué? Para que se le ponga la banda presidencial y empiece a trabajar el gobierno de la señora Fujimori, ¿no? Y con todo lo que concierne a aquella actividad, Keiko tendrá que ir al Parlamento, le pondrán su banda presidencial, dará su primer mensaje a la nación y se dirigirá a Palacio de Gobierno, ¿no? No sabemos si va a vivir en Palacio, estará en su casa y solamente irá a despachar desde Palacio. Pero Keiko empieza ya funciones desde el 28 de julio. Acabó con ello el proceso electoral tras la proclamación hecha por el Jurado Nacional de Elecciones. Sin embargo, Keiko dijo, yo no voy a esperar hasta el 28 de julio. Así que Keiko ha instalado su propio despacho, denominada la oficina de la presidencia o de la presidenta electa. Y desde ahí empieza ella a trabajar la transferencia, empieza ella a trabajar los temas que tiene que priorizar ahora que asume el gobierno, ¿no? Junto a su equipo técnico empieza a ver de qué manera ella le va a hacer frente a los múltiples problemas. Ayer, como si se tratara de un meeting, salió Keiko y estaba fuera de su oficina el público, la gente, sus militantes, sus seguidores, que arengaban a Keiko Fujimori, le daban sus buenos deseos para que ella pueda trabajar a partir del 28. Vamos a recordar
2: exitosa
0: lo que ha sido la proclamación de a Keiko Fujimori como presidenta electa, ¿no? El Jurado Nacional de Elecciones proclamó los resultados. En la ceremonia, encabezada por Roberto Burdeo, el presidente del jurado, se confirmó a Keiko como la presidenta electa. De acuerdo con los datos oficiales, Keiko obtuvo el 50.135% de los votos válidos. Roberto Sánchez alcanzó el 49.865%. La diferencia de votos ha sido cerca de 50.000. Finalmente así quedó el resultado de la segunda vuelta de las presidenciales. Escuchemos a Roberto Burdeo.
4: Con lo establecido en el artículo 178, numeral 5 de la Constitución Política del Estado y el artículo 5 de la ley número 26486 ley orgánica, el jurado nacional.

0: Nacional de Elecciones, proclamo que la fórmula de candidatos presentada por la organización política Fuerza Popular es la ganadora de la elección de presidente y vicepresidentes de la República en las elecciones generales 2026.
1: ¿Y ahora qué viene? Ya nada, pues ya acabó el proceso, Cesarín, así que mejor ve recomendándole a Sánchez que calme también esa forma compulsiva que ha tenido para poder desconocer resultado. La electa mandataria recibirá sus credenciales oficiales de manera oficial, valga la redundancia, el 15 de julio. Ya. Keiko no participó ayer de la proclamación, no quiso hacerlo. Roberto Burneo precisó que la proclamación de los resultados se da en el marco de la voluntad de millones de peruanos, ¿no? Más de 9 millones que le dio, le dieron sus votos para que Keiko ganara las elecciones. Escuchemos otra vez a Burneo.
0: Confianza en la democracia se construye precisamente con esa certeza. Hoy culminamos todas las etapas previstas por nuestro ordenamiento constitucional y legal, que corresponde al Jurado Nacional de Elecciones proclamar oficialmente a la Presidenta de la República y a su plancha de vicepresidentes elegidos por los peruanos. Por ello reitero que la autoridad que hoy hemos proclamado no nace de una decisión institucional, sino de la voluntad soberana del pueblo peruano expresada en las urnas.
1: Para el 15 sí, seguramente Keiko va a participar, para que pueda recibir las credenciales y ya el 28 ponerse la banda presidencial en el Congreso y emitir su discurso y empezar a trabajar. Luego de ser proclamada como presidenta electa, Keiko Sofía Fujimori anunció que su equipo de trabajo concentrará sus esfuerzos en el proceso de transferencia de mando. Ella estuvo acompañada por Marco Vinelli, quien ejercerá como jefe del equipo de transferencia, y su segundo vicepresidente, Miki Torres, informó la puesta en marcha de la oficina de la presidenta electa. Escuchemos a Keiko.
2: Decidido poner en marcha la oficina de la presidenta electa, que voy a liderar junto al equipo que hoy me acompaña. Miki Torres, en representación de la plancha presidencial, y Marco Vinelli, a quien delego la tarea de ser el jefe del equipo de transferencia de gobierno. La misión será ordenar el proceso de transición para que cuando asumamos el gobierno sepamos con claridad dónde actuar primero.
1: Empieza a trabajar. Keiko dice, no voy a esperar hasta el 28. Empiezo yo de una vez a trabajar, ¿ya? Para tener la claridad de por dónde comenzar, ¿no? Mi trabajo como gobernante. Ahí vimos a Miki Torres. Él es su segundo vicepresidente. Ojo. A ver. Y el primer vicepresidente es Lucho Galarreta, ¿no? Lucho Galarreta y Miki Torres forman parte de la presidencia de la República con Keiko como la primera autoridad en el país. Fujimori Gucci indicó que esta fase será una oportunidad para escuchar a diversos sectores, promover el diálogo e iniciar una nueva etapa. Escuchemos otra vez a la señora Fujimori.
2: No comienza cada 5 años. Por ello, vamos a identificar todas las buenas prácticas, las iniciativas y los proyectos que han dado resultados para que puedan continuar, fortalecerse y llegar a más peruanos. Lo que funciona y beneficia al país debe preservarse, sin importar quién lo inició.
1: Bueno, Keiko habló y dijo, no vamos a ser como los otros, que algo que hemos hecho, que hemos trabajado, terminen eliminándolo, sacando de juego, porque simplemente no fueron hechos por ellos. Nosotros vamos a respetar algo que ha funcionado, ¿para qué eliminar? Algo que está funcionando bien, vamos a seguir trabajando con ello. Y trataremos de mejorar, implementar nuevas acciones, pero no vamos a quitar del camino simplemente porque
3: exitosa.
1: No hemos sido nosotros los iniciadores, ¿no? Porque no nos pertenezca sino al otro, no. Continuaremos con eso, dice Keiko Fujimori. Buscará identificar las buenas prácticas y proyectos del gobierno saliente para darle continuidad. En fin, vamos a conversar ahora con el público. Así fue la participación de Keiko Fujimori luego de que ella fuera proclamada como presidenta de la República. Y dice ella, cuenta desde ahora con su oficina de la presidenta electa para empezar a trabajar días antes de que ella pueda juramentar como tal, ¿no? Quiero su participación a las 2:20 o 2:19 a través del 940-800-800 y 7410-955. 940-800-800 y 7410-955. Hablemos de Keiko Fujimori, hablemos de su oficina, de la presidenta electa, de su disposición de empezar a trabajar ya en este tema de la transferencia para priorizar, dice ella, para identificar por dónde comenzar a trabajar y no esperar todavía al 28 de julio. Quiero su participación. Pietro Zambrano, hola, ¿cómo estás? Me ha escrito nuevamente. A mí, Jack, pero a mí también me gusta mi apellido, ¿no? Si le gusta a Marcial, está bien. Será por lo de Sambo. Gustos, son gustos, Jack. Correcto, hay que respetar los gustos, Pietro Zambrano. Aló, hola.
4: Buenos días, ¿cómo estás, señor? ¿Qué tal?
1: ¿Qué tal? ¿Cuál es tu nombre?
4: Felipe, me llamo de acá de Los Olivos.
1: Hola, Felipe, ¿qué tal? ¿Cómo le va? Bienvenido. ¿Qué dice usted sobre Keiko Fujimori, la proclamación y la puesta en marcha de su oficina, de la presidenta electa?
4: Ya, bueno, a mí me parece
3: exitosa.
4: De muy buena manera.
1: Ya.
4: Que comience a trabajar en el momento ya de iniciar ahorita, comenzar a trabajar ya. Y seguir los proyectos que son buenos, ¿no?
1: Ajá.
4: Porque ya nosotros estamos acostumbrados a que venga uno y desarme todo y comience de nuevo, así no vamos a avanzar. Y con respecto a la oficina de que he instalado hace poco, creo que es para que la gente se comunique más, ¿no? Con ella, ¿no?
1: Ajá, correcto.
4: Es lo que me parece.
1: O sea,
4: bien. Y una cosa aparte.
1: Sí.
4: Me parece que la prensa le da mucha bola, mucho espacio a este señor Sánchez, porque ya pasó todo, ya terminó todo, ya no hay por qué hacer movilizaciones. Eso le cuesta mucho dinero al país también.
1: Ajá,
4: así que me parece, no, a la gente le queda que salga de su casa para desayunar, ya no puede ya. Ahora tenemos que todos dedicarnos a trabajar y tratar de superar esa inseguridad que nos tiene por todos lados. Eso es lo principal, la tranquilidad de la gente, que pueda salir a tu casa tranquilo, a caminar tranquilo, como era antes.
1: Ajá.
4: En mis tiempos.
1: Y Keiko dice,
4: 71 años también.
1: Correcto. Y Keiko dice, esta oficina de la presidenta electa es para poder identificar por dónde empezar a trabajar. ¿Qué le diría usted? ¿Por dónde debe de comenzar, Keiko?
4: Primero debe comenzar por lo que se nos viene, el fenómeno del Niño.
1: Uh-huh.
4: Hay muchas cosas. Yo veo que hay gente que presenta sus proyectos de 5 millones, 5 mil millones. Caballero, ustedes tienen corresponsal en todo el Perú. Yo creo que con una cantidad no muy grande le cambia la vida a un caserío en Piura, poniéndole un muro a ese río o rompiendo hay una parte en Piura que lamentablemente se han puesto a vivir ahí la gente, y es por donde el río antes pasaba, ¿no? El río siempre regresa a su causal, el río siempre regresa, y eso era una desembocadura hacia el mar. Lo único que tiene que hacer es romper esa pared para que mantenga un desfogue ese río.
1: Ajá.
4: Que pasa por todo Piura. Es una pared de 40 metros, algo así. Es una roca. Él tiene que romper eso para que el río llegue a su causal, que es el mar.
1: Ya, correcto.
4: Y lo segundo es la seguridad, ¿no?
1: Que empiece por el niño y luego con la seguridad. Correcto, Felipe. Muchas gracias por tu participación. Felipe desde Los Olivos. ¿Qué dice usted? Llámame al 940-800-800-7410-955. Que empiece a trabajar y que ya hay que dejarnos, dice Felipe, de estas broncas, de que no es la presidenta, que no ganó, que vamos a salir a marchar. Que empiece a trabajar. Es lo que nos dice en resumen, Felipe, ¿no? ¿Qué piensa usted? 940-800-800-7410-955. Keiko Fujimori ha sido proclamada ayer por el Jurado Nacional de Elecciones como la presidenta electa de la República. Les recuerdo que el 15 de julio, hoy ya es 4 en 11 días, el 15 Keiko va a estar recibiendo las credenciales para que el 28 pueda asumir ya la presidencia, ¿no? Momento en el que ella tomará juramento como tal, emitirá su primer mensaje a la nación, estaremos a la expectativa, ¿no? ¿Qué es lo que ella dirá, anunciará, se comprometerá para el primer año de su gobierno? Aló, buenos días. Hola. Hola, ¿con quién hablo? Willy.
3: Exitosa.
1: Hola, Willy, ¿cómo estás? ¿Cómo has estado? Te estábamos extrañando, Willy.
3: Gracias, periodista. Lo que quiero saber es que,
1: ajá,
3: urgente, yo pensé que estamos bien, esa es mi medida, pero para mí todas las cosas están subiendo, la papa, no, la verdura, el pollo, el pescado, y no hay una mesa popular, algo está pasando acá, todo está subiendo. Yo ya mirando, no sé si usted habrá ido al mercado, y no hay, y todo está subiendo. Ajá. Pescado no hay, hay pescado congelado chileno, si que hay el furé, por ejemplo, le pongo un ejemplo, está 12 soles el kilo de furel.
1: Yo como
3: bonito. Ahorita está 9 soles.
1: ¿Cuánto está el bonito, Willy?
3: Está la papa y un gallo está 2 soles 50, los yucos, la cerveza. Inclusive la papa también está caro, la papa. O sea, todo está carísimo. O sea, el soles no alcanza. Eso es el hambre. El pueblo tiene hambre. Usted va aquí allá, por su mercado, su barrio donde usted vive.
1: Ajá.
3: Contra carísimo. Y esto sigue a raíz. No me quiere echar la culpa a nadie, pero yo no sé, algo está pasando aquí. Y sería bueno que los señores que reportaje ven esto, saber cuál es la alza, qué es esta alza. Entonces, es un lado. Y por otro lado, el otro lado, por ejemplo, yo quiero que el primer ministro sea un hombre que coordine, que, o sea, que no sea este político, sea una persona que... Me parece que el primer ministro de Alan García... Y él sí puede ser una buena persona, pero él no es. O sea, no se amarga así por gusto, tiene un carácter así suave, pasivo, ¿no? Me parece que él puede ser uno de ellos.
1: ¿Quién? Tanto, ¿Alan García me dice?
3: Igual que él. ¿Quién? Y también la prensa, yo pienso que tiene que ser a buscar la armonía en la unión. Porque si vamos así, que sombrero, que como. Ese es el formulario del odio. El mismo cartel, el chico de cartel de la justicia, me cae que formular la unión, el compañerismo.
1: Ahora,
3: entonces, eso yo quería que llame Keiko.
1: ¿Te parecería bueno como.
3: Diciendo, ya me anda. Termino diciendo de que. ¿Cómo se llama? Fujimori.
1: Uh-huh.
3: Todo privatizó. Lo que no lo privatizó fue justamente Petro Perú. Por algo será, ¿no?
1: Yeah.
3: Entonces la señora Coyque Fuso tiene que correr sus palabras, porque ella dice bien claro de que yo voy a hacer lo que mi padre hizo.
1: Ajá,
3: si Fujimori no lo privatizó, entonces ya no, Fujimori no debe privatizar Petro Perú.
1: Seguramente. Petro Perú tiene su inyección económica y todavía estará al menos acompañándonos en este periodo que se viene. Gracias, Willy de Chorrillos. Willy no permite la conversación, pero no le interesa, aparte que quería que Alan García sea su primer ministro, dijo, ¿no? Pues Alan García está muerto, Willy de Chorrillos, salvo te entendí mal, Willy. 2:27 de la madrugada. ¿Qué tan rápido, Cesareo? Cesarín, no, Cesarín, por favor, tengo que contarte algo, Cesarín, te tengo que contar. 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Estamos en YouTube. Hacemos una primera pausa. No, ya esta es la tercera pausa, ¿no? La tercera pausa de Exitosa y La Voz de los Pueblos. Hacemos pausa rapidito, viene el microinformativo y estamos de vuelta para seguir escuchando a todo el público en Lima y el Callao. 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Ya volvemos, Cesarín. Ya volvemos.

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de la mañana con 30 minutos. La Subcomisión de Acusaciones Constitucionales del Congreso de la República declaró improcedente la calificación de denuncia constitucional formulada por el partido político Juntos por el Perú contra el canciller Carlos Pareja. La candidata a la alcaldía de Lima por el Frente Esperanza, Elizabeth León, afirmó que el tema de la inseguridad ciudadana debería ser el principal eje de trabajo de las autoridades municipales para devolverle la paz a la ciudadanía. En noticias regionales, el Poder Judicial ratificó la demanda de prisión preventiva por 9 meses dictada contra un trabajador de la UMPE y otros 2 internos investigados por la muerte de un reo en el penal de Juliaca. En el ámbito internacional, el gobierno de Cuba acusó a Estados Unidos de ejecutar presiones inéditas sobre países para impedir la denuncia de las medidas de Washington contra la isla en la sesión de la Asamblea General de las Naciones Unidas del próximo 7 de julio en Nueva York. En deportes, en cierre de los 16avos de la Copa del Mundo, la selección de Colombia superó por la mínima a su similar Ghana, con tanto de John Arias al minuto 14. Los cafeteros quedaron enfocados en su próximo rival, Suiza. 2:32 PM. 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Seguimos en La Voz de los Pueblos con Jack Miranda.

0: Hay gente que sí, hasta las 5 de la mañana. Hasta las últimas consecuencias. No, hay gente que amanece y sigue, ¿eh? Llega mediodía, siguen bebiendo. Llega la tarde y siguen, ¿eh? Ahora con el nuevo gobierno va a bajar el precio de la bebida. Vuelve el 3x10, ¿eh? Vuelve el 3x10, Cesarín. Soltero, soltero. Saludos a todas las solteras. A ver, ¿hay solteras aquí o no? Que levanten la mano las solteras. Ahí está, hay una soltera y se llama Dharma. La única soltera. La señorita Cristóbal ya está comprometida, ¿ah? A un paso del matrisuicidio, ¿ah? La única soltera es la señorita Dharma. ¿Hay algún soltero aquí? Solteros, solteros. No hay soltero. Ahí está el único soltero. No, pues. Pero si usted es mil amores, señor Lima, ¿cómo puede usted estar soltero, no? Un mil amores jamás está soltero. Allá me dice, soy soltero, pero nunca solo. Ya, correcto, mil amores. Otro soltero, no, Cesarín ya también está igual que Cristóbal. Está al borde del matrisuicidio también él, ¿no? ¿Hajimi está soltero? Así, le voy a preguntar.
1: Lobito,
0: le voy a preguntar a millones. 2:35. Todo el Perú. ¿Has visto la camisa de Hajimi? Está bonita, ¿no? Se parece a mi camisa, ¿no? No, es que hemos comprado 2x1. 2x1, Cesarín. No, ya esa camisa de Hajimi ya no me queda a mí, pues, Cesarín, ¿no? Ya. Hajimi ha vuelto a ser talla S. XS. Dos amores, tres amores, se llama esta canción de nuestros amigos de... ¿Cómo se llama esta agrupación, Cesarín? Espérate, César, voy a buscar tu playlist, ¿ya? Ellos se llaman Surandino. Surandino, 5 de la mañana. Tres amores, es un mix

0: otros amores has tenido tú, Cesarín? Luego me contarás. A las 2:36 de la madrugada vamos a actualizar la información, porque Exitosa te informa en vivo todo el día. 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En la madrugada. Somos el único medio de comunicación que te informa en vivo. Y por ello, a esta hora nos vamos hasta un punto de la capital con nuestra compañera Cielo Ramos. Hola, Cielo, buenos días.
1: Buenos días, Jack. Información en vivo desde Santa Anita. En una rápida intervención, la Policía Nacional logró detener a los integrantes de la organización criminal Los Remanentes del Terror, banda dedicada al cobro de cupos a combis de transporte que cubrían la ruta entre Santa Anita y La Victoria, específicamente hacia Gamarra. Cabe resaltar, ya que esta banda, para identificar a las unidades extorsionadas, los delincuentes colocaban stickers en los vehículos. Así lo detalló el coronel Castillo, jefe de la región policial Lima Centro. Escuchemos.
2: Mantenía en zozobra, en miedo, a estas combis, ¿cuál ruta era? Santa Anita, Gamarra, en La Victoria. Y de Gamarra regresaban acá a Santa Anita. Se caracterizaba por ponerle a cada vehículo un sticker, con lo cual los identificaban para cobrarle 10 soles diarios. Aquel que no se alineaba, inmediatamente estos se dirigían y aplicaban la violencia, como en este caso, como pueden observar la foto de este carro, que al parecer está atrasado del pago. Que en paz descanse. Y
1: cupo de 10 soles ya era el monto que estos extorsionadores cobraban a las empresas de transporte. Aquellos conductores que se retrasaban en sus pagos eran intimidados, incluso ya sufrían atentados. La banda criminal estaba integrada por 2 ciudadanos peruanos y 2 de nacionalidad venezolana, quienes registraban antecedentes por delitos contra el patrimonio, extorsión, delitos contra la seguridad pública y delitos contra la salud pública, mediante el facilitamiento del consumo ilegal de drogas tóxicas. Según la policía, mantenían en constantes zozobras a los choferes de la zona. Escuchemos al coronel Castillo.
2: Urgencia Pagaguirre, de 42 años, Aldeachi Chili, que es el cabecilla de esta banda, con diversos antecedentes por agresión física, tráfico ilícito de drogas. Brian Rojas Palacio, de 28 años, Aldeachaski, por robo agravado desde el año 2024, tenía antecedentes. José Rivero Mirelis, de 28 años, alias Pelao, venezolano. Este sujeto tiene antecedentes por secuestro y tráfico ilícito de drogas. Y Jerry Luis Pineda Barón, de 26 años.
1: Durante la intervención policial se incautaron 3 artefactos explosivos, aproximadamente 300 paquetes de pasta básica de cocaína de PVC y 3 celulares, en los que los agentes encontraron registros de las víctimas y también mensajes utilizados para los extorsiones. Las investigaciones aún continúan, ya para poder determinar la participación de los detenidos y la posible existencia de más integrantes de esta organización criminal. 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
0: Cielo, ahora, la policía pudo ahondar en lo siguiente, si de pronto dio detalles. Me decías que ponían stickers en cada una de las unidades y que les pedían 10 soles a cada transportista. Como ha ido funcionando la extorsión hasta ahora, fue de la siguiente manera. Los transportistas tenían que hacer una bolsa de dinero, todos tenían que depositar 10, 20, darle, pero al dueño de la empresa. Y era él el encargado de juntar todo el dinero y darle a la banda criminal. Pero pareciera que aquí ha cambiado la modalidad. El cobro es directamente a cada conductor, ¿no? Y ya no hacer esa bolsa para juntar dinero y a través de del dueño de la empresa darle a la banda criminal. Ha cambiado la modalidad, o sea, cada conductor directamente le tenía que hacer el pago a la banda criminal.
1: Sí, Jack, en este caso la organización criminal Los Remanentes del Terror pegaban los stickers a cada vehículo para cobrar directamente, personalmente, a cada chofer el monto de 10 soles diarios. y aquel que no cobraba eran víctimas de atentados, inclusive asustados con mensajes extorsivos.
0: Correcto. Muy bien, Cielo, muchas gracias por el reporte. Cielo Ramos, desde Santa Anita, nos cuenta esta modalidad que ahora están utilizando las bandas criminales. ¿Por qué cambian? ¿Por qué ya no directamente al dueño de la empresa? Y él era el que les decía a todos los conductores, mira, nos están extorsionando, nos están pidiendo que les demos 10,000, 5,000, 8,000, 15,000, 20,000 mensuales. Sacaban cuentas, somos tanto, necesitamos 10 soles diario, 20 soles diario, que cada uno tiene que dejar, ¿no? Y todos dejaban su cupo y luego ya juntando el dinero se le tenía que entregar a la banda criminal. Esta vez la modalidad cambia y el cobro es directamente a cada conductor, ¿no? Es decir, la banda criminal debe tener en la lista el nombre de cada uno de los conductores. Tú me perteneces. Esta ruta por donde vas a transitar es mía, ¿ya? Y si no tienes el sticker, no puedes pasar. Y si estás pasando, entonces toma el sticker, eres mío, tienes que pagar. 10 soles diarios. Y ellos llevan la cuenta. A ver, fulano de tal, ¿pagó o no pagó? Sí, el día lunes, martes, miércoles. No ha pagado el miércoles, listo. Bala. Y están llevando un listado de cada uno de los conductores. La policía ha capturado a 4 de ellos. Ya 2 peruanos, 2 venezolanos, quienes eran parte de esta banda criminal. Los remanentes del terror. Y operaban en Santa Anita y en La Victoria, ¿no? A todos los transportistas, ¿eh? Y ya seguramente tienen su ruta señalada, definida. Esto de los stickers era una modalidad utilizada hace como 20 años en el norte, en Trujillo particularmente, allá en La Libertad, donde se extorsionaba así, de esa forma, ¿no? Se adueñaban de las rutas, esta es mi ruta. Había otra banda criminal que decía, ya, muy bien, esa es tu ruta, pero esta ruta de las cobras es mío. Esta ruta de los tigres es tuyo, ¿ya? Y quien iba a circular por los tigres llevaba su sticker de los tigres. Y si pasamos por ahí, tenías que pagar, ¿no? Ese tigre no podía pasar por la ruta de las cobras. ¿Ya? No podía, porque si no lo podían matar. Ahora va a ser así en la capital. Se han puesto de acuerdo las bandas criminales. Han trazado sus propias rutas. Bien por la policía y ojalá a través de estos 4 detenidos se pueda llegar al resto de la banda criminal, ¿no? 10 soles diarios tenían que pagar. Han encontrado en su poder 3 explosivos, pasta básica de cocaína, 3 celulares que contenían mensajes extorsivos. Bien, vamos a regresar en cualquier otro momento con Cielo Ramos, quien llegó hasta Santa Anita. Seguimos con el tema que estamos abordando a esta hora a través del 940-800-800-74-1955. Queremos su opinión respecto a la proclamación que se hizo ayer a Keiko Fujimori como la presidenta electa del país, y ella dijo, voy a instalar mi oficina de la presidenta electa, no voy a esperar el 28 de julio, ya desde ahora empezamos a trabajar en este proceso de la transferencia de mando, para poder identificar junto a mi equipo técnico por dónde hay que empezar el trabajo una vez que ya empiece yo funciones el 28 de julio. ¿Cuál es su opinión al 940-800-800-7410-955? Cesarín, usted me avisa para ir conversando con la gente. 940-800-800 y 7410-955. Hola, ¿con quién hablamos?
3: Hola, buenos días.
0: ¿Qué tal? ¿Cuál es su nombre?
3: Mi nombre es Rosendo Gavillo Vilches y lo llamo de Arequipa.
0: Correcto, señor Vilches, me dijo, ¿no?
3: Vilches. Cabillo Vilches.
0: Muy bien, señor Vilches. A ver, ¿cuál es su opinión?
3: Bien. Lo escucho hacer muy continuamente a este señor Miranda. Yo le voy a hacer una pregunta. ¿Usted cree que esa señora que es presidenta, entre comillas, que no tiene una molécula de sangre peruana, ojo, una molécula de sangre peruana, va a querer el Perú? ¿Va a querer hacer algo por el Perú? ¿Cuántas veces está postulando esa señora? ¿Cuál es el afán de postular esa a presidente, esa señora, que ya lo logró? ¿Y gracias a qué lo logró? Hay un señor Corbeto y hay un señor que está ahorita mismo burlándose en Jurado Nacional de Elecciones. Entonces, con eso, mira, seguir agarrándose la plata del país como lo hizo con su padre. Su padre, bueno, usted se robó 9,000 millones de dólares. No se robó, perdón. Agarró 9,000 millones de dólares de todas las empresas que Velasco nacionalizó. Ya. Y las vendió otra vez a las...
0: ¿Pero por qué cree que Keiko no quiera al Perú?
3: ¿Ah? ¿Por qué? Lo ha dicho con su boca, voy a gobernar igual que mi papá, y ahorita lo va a hacer. ¿Ah? Ella quiere la riqueza del país, ella quiere hacerse mucho más de lo que es de millonaria ya. Ella no es peruana,
0: pero
3: es peruana de DNI, pero de ADN,
0: pero
3: no
0: eso,
3: es peruana.
0: Pero eso le da derecho, pues, a postular, Vilches. Eso le dio derecho a postular por haber nacido acá en el Perú.
3: Pero son cuatro veces, señor, ¿y cuál es el afán?
0: Pero no es la única que ha postulado cuatro veces. Si ganaba César Acuña, por ejemplo, el señor también creo que tiene la misma cantidad de veces que ha postulado para ser presidente y no le ha ligado.
3: Bueno,
0: López Aliaga ha postulado ya dos veces a la presidencia con esta, ¿no?
3: El afán de esa señora.
0: Pero lo mismo que todos los políticos, de ganar las elecciones y llegar a la presidencia.
3: Y después
0: veremos qué es lo que hacen en la presidencia. Yo no te puedo.
3: De millonarios del país que para mí ya usted los conoce, ya no, los Romero, los Brescia, los Rodríguez,
0: si...
3: Banda, los etcétera.
0: Y si llegaba Sánchez a la presidencia, ¿cuál era el afán de él de postular a la presidencia?
3: ¿De quién?
0: De Sánchez.
3: Mire usted, al menos ese señor es psicólogo, sabe algo de lo profundo del país. Oiga usted, yo tengo 80 años. Yo estoy jodido por culpa del padre de esa señora Fujimori.
0: Pero el señor... Señor Keiko Fujimori...
3: Hablar, señora, por favor.
0: Keiko tiene más recorrido por el país que el señor Sánchez. El señor
4: exitosa.
0: Sánchez vive muchos años. El señor ha dejado su guaral ya hace bastante tiempo y vive en San Borja. Y no está mal. Y eso no debe de ser algo malo, algo negativo. Puedes vivir donde quieras mientras sea.
3: Te voy a hacer una pregunta. ¿Sánchez ha robado alguna vez del país algún dinero?
0: Tiene denuncias en el Congreso de la República, el señor. Tiene serios cuestionamientos.
3: Pero de robo de dinero, así como ha hecho la Fujimori, que se ha agarrado los 6 mil millones de los 9 mil millones de las empresas.
0: Pero ya estamos discutiendo ya en el vacío, señor Vilches. Pero ya estamos ya hablando en el vacío. Ya no tiene sentido ya esto, ¿no? O sea, hablar de Sánchez, a ver, pero ya Sánchez perdió eso, ya quedó en el pasado. Ahora es Keiko Fujimori, presidente de la República, y ver qué es lo que va a hacer la señora. Si tiene la capacidad, tiene el talante, tiene las decisiones, tiene firmeza, va a terminar en el grupo de los últimos presidentes que hemos tenido sin resultado en los problemas que tiene el país, o será distinta, marcará la diferencia. Yo espero que sí. Yo espero, pero hablarte de que va a fracasar en este momento, hablarte de que va a ser próspero su gobierno en este momento, yo no sé, no soy futurista, no tengo una bola mágica como para ver eso. Pero lo que sí puedo expresar es mi buen deseo de que haga un buen trabajo. Gracias, señor Vilches, por su participación. Vilches desde Arequipa. Siguiente llamada. Aló, buenos días.
5: ¿Cómo estás, Jack? César Julio.
0: Hola, César Julio, que no es lo mismo que Julio César, ¿cierto?
5: No, ni hablar. ya
4: prácticamente
5: estamos en la era de la señora Keiko.
0: Ajá.
5: Lo que queremos nosotros, el pueblo y la gente que es objetiva, tiene que haber una reingeniería.
0: Yeah.
5: Y que no haya este triste célebre chisme, sino objetividad, que se junten todos los líderes políticos y saquemos del atolladero donde hemos quedado en este Perú en estas décadas últimas. Eso es lo que se quiere, que se vea los mejores ingenieros hidráulicos, los mejores arquitectos. ¿Para qué? De una vez por todas ir enfrentarnos al niño. Yo les digo esto, ¿por qué? Porque yo vivo en una zona donde llueve demasiado y aquí se ha derivado cantidad de millones de soles para encauzar la ribera de los ríos. ¿Pero qué se hace? El mismo material que hay en el río lo ponen para las riberas, viene el agua y nuevamente lo tumba. Y yo decía en esta emisora de Exitosa, les decía que había que hacer DAOs, porque el material lo tenemos, el agua lo tenemos, la mano de obra está aquí. Lo que uno quería era nomás los ingenieros hidráulicos, el cemento, para poner en las riberas, al costado de las riberas, estos dados de concreto, ¿no? Que pueden ser de un metro, poner cuatro dados por fila y así evitarnos de tanto desbande que hace el agua, pues, en el Lambayeque, en Ijibo, Pacora, Jayanca, Tucme, donde el agua se mete y saca, se mete por
0: ya.
5: Y mata.
0: Correcto. ¿Y qué sensación te genera, Keiko? ¿Te da confianza que pueda ser un buen gobierno o no, Julio César? César Julio.
5: Mira, es como una enamorada que recién estamos conociendo, mi querido Jack.
0: ¡Exitosa!
5: Entonces, hay que ver sus caracteres, hay que ver sus sentimientos, hay que ver cómo va a querer a su familia, a la familia del enamorado que es el Perú.
0: Ajá, dice.
5: Que querernos todos.
0: Keiko dijo: me voy a casar con el Perú. Se va a matrimoniar con el Perú.
5: Un matrimonio que prospere, que no falte el pan, que esa mujer no se comprometa con uno y con otro y estemos, pues, bien. Nosotros. Prácticamente después de.
0: Muy bien, amigo César Julio de Moquegua. Muchas gracias por tu participación. Igual a toda la gente que siempre nos llama. Cesarín González, ha llegado Randy. Ha llegado Randy, sí, ha llegado Randy. Ya lo vi hace rato. Está detrás, mira. Mira, voltea a César. Ahí está, ¿ves? Randy, pasa, presenta la secuencia. Por favor, Randy.
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0: A esta hora vamos a viajar. Acompáñame, Cristian Lima. ¿Puede ser? ¿Me quieres acompañar? Vamos, súbete a nuestra nave. Pisa el acelerador, Cesarín González, y viajemos a través del túnel del tiempo.
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0: Y llegamos al año 1919, siglo XX. José Pardo Ibarreda fue derrocado por Augusto B. Leguía, un día como hoy. José Pardo Ibarreda asumió su segundo mandato presidencial en 1915, enfrentando crisis económicas y movimientos sociales. El aumento de precios provocó huelgas y protestas que minaron la estabilidad de su gestión. El 4 de julio de 1919, Augusto B. Leguía, con apoyo militar, llevó a cabo un golpe de Estado que derrocó a Pardo, marcando el fin de la llamada República Aristocrática. Ese día, Leguía disolvió el Congreso y estableció su régimen conocido como el Oncenio, iniciando una dictadura de 11 años. El golpe consolidó un cambio radical en la política peruana del siglo XX. El Perú ha tenido sus crisis, ¿no? Siempre. Protestas, golpes de Estado. Pareciera que nada hubiera cambiado. Vamos a otra fecha. Les voy a contar que hoy es Día Mundial de los Delfines en Cautiverio. Se conmemora cada 4 de julio para sensibilizar el daño que provoca mantener a estos mamíferos en recintos artificiales. Iniciada en 1999, busca generar conciencia sobre sus efectos negativos en la salud física y emocional de los animales, promover su liberación y protegerlos en su entorno natural. La jornada incluye campañas informativas, boicot a espectáculos de delfines, recaudación de fondos y promoción del avistamiento responsable, con el objetivo de garantizar libertad y bienestar a estas especies inteligentes y sociales. También es Día Mundial del e-book. Se conmemora cada 4 de julio, promueve la lectura digital y el acceso libre a contenidos. Creado por Overdrive, para impulsar el préstamo electrónico en bibliotecas. Destaca la relevancia del libro digital, aún subestimado en eventos presenciales. La fecha celebra los orígenes del e-book, recordando cuando el estudiante Michael Hart digitaliza la Declaración de Independencia en 1971, iniciando el concepto del libro electrónico.
6: Y GPT.
0: Y rapidito, te cuento, Cesarín, portate bonito, Cesarín, ¿eh? Por favor, Cesarín, no quiero problemas.
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0: Hoy es Día Internacional de las Cooperativas y Día Mundial de los Delfines en Cautiverio. Ya lo hemos contado, sino que Lisbeth Cristóbal quería que resaltemos aquella fecha porque a ella le gusta los delfines y no le gusta que atrapen delfines simplemente para una exhibición. Animales inteligentes, dicho sea de paso. Hasta aquí el túnel del tiempo, Cesarín. Hacemos una pausa ya, rapidito. Ay, ay, ay. Tengo varios mensajes que la gente me ha dejado en las redes sociales. Luego voy a leerlos, ¿ya? Saludos para mi amigo Jazz Palomino. ¿Qué dice Jazz? Hola, Jack, te saludo desde Perpiñán, en Francia.
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0: Camino, Dios mediante, a Verona, Italia. Muy buen programa y mucha vida y salud a ti, mi estimado Jazz Palomino. Muchas gracias. Hacemos una nueva pausa, se fue otra hora más. Regresamos hasta las 5 de la mañana en el mes de la patria. ¡Exitosa!

La hora en exitosa, 2:58. 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

0: estamos ya de vuelta, de regreso, 3 de la madrugada, 2 minutos, 3 y 2 en todo el Perú. Muy buenos días a todo el público que a esta hora sintoniza la radio en Lima y el Callao, 95.5 FM, exitosa la voz de los que no tienen voz. Y estamos en el mes patrio, en el mes de la patria, exitosa. ¡Ay, ay, ay! Estamos de vuelta escuchando al Grupo 5, Cesarín. Sí, es el Grupo 5. A Cesarín le encanta el Grupo 5. A mí también. Están bonitas las canciones del Grupo 5. La canción, si te gusta, se llama... ¿Dónde está César? Te perdí. Esta canción se llama... Mix Chula. Chuya Vida. Chula debe ser, ¿no? Mix Chula Vida. Del Grupo 5. Muy buenos días a todos mis amigos transportistas, a los panaderos, a los vigilantes, a los carniceros, a los comerciantes, a los de limpieza pública, agricultores, pescadores. Muy buenos días a los docentes. El lunes es su día, ¿no? El 6 de julio. El 6 de julio están festejando los docentes, ¿ah? Un gran abrazo para cada uno de los educadores. Buenos días a ustedes. Hoy es día de la independencia de Estados Unidos, ¿no, Cesarín? Y el lunes es día de los maestros aquí en el Perú. Aunque ya los profesores han celebrado su día, ya ayer viernes, otros el mismo jueves, en algunos colegios dos días consecutivos celebrándole al maestro, ¿ah? Le han hecho su regalo, le han dado su presente. Aprovecho ahí a los profesores. Hay que regalarle el libro también a los educadores para que se sigan educando, ¿no? Ahí está. Estamos saludando a los Estados Unidos en este momento por su independencia, ¿no? Estamos recordando. ¿Verdad? ¿No estuvo eso en nuestra efeméride, Cesarín? Saludos a los United States. Saludos a mi amigo Donald Trump. A Mr. President Donald Trump.
1: Cesarín. Un saludo para Marshall and Jack en Perú. Los Patos de la Peligrosa, Lima, Perú, yes.
0: Mr. President. ¿Ah? Nosotros hablamos con Mr. President. Él escucha la radio también. Mr. President nos manda saludos, ¿no? Aunque mal le ha llegado el mensaje a Mr. President. Te han dicho que acá somos

0: Mr. President, por favor, queremos entrar y salir de los Estados Unidos como si fuéramos visitar a nuestros amigos en Chile, por favor. Danos todas esas facilidades, Mr. President. Algo más, Cesarín, enlázame con Mr. President, por favor. ¿No? ¿Ya se fue? Ya, correcto. Bueno, nosotros podemos conversar con Mr. President. Tiene su propia red social, ¿no? ¿Quién como Trump, ah? Tiene su propia... ¿Cómo se llama su red social? Desde ahí escribe, publica. Saludos a todos los peruanos en Estados Unidos. Que me escriban los peruanos que radican en cualquier parte de los Estados Unidos. 3 y 5 en todo el país. Les decía que hoy es día, o el lunes es día del maestro.
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0: Ya le han hecho su celebración. Le dan asueto, ¿no? El lunes no van a trabajar los profesores por su día. Siempre es así, ¿no? O sea, no va a haber clases el día lunes, provecho para ellos. Y luego el martes ya a recuperar horas perdidas por tanta celebración. 3 y 5 en todo el país. Bueno, voy a saludar a la gente que me ha escrito en las redes sociales. Y Willy es un personaje, Cesarín, ¿no? Willy no puede faltar en La Voz de los Pueblos. Genera comentarios, rebotes, ¿eh? Lo que dice Willy genera rebote, ¿eh? Pietro Zambrano, a ver qué dice Pietro. Él me escribe. Oye, dice Willy, ¿cómo está el barro, ah? ¿Eh? En tu barrio, la liga en mi barrio está igual a 20 soles. Se vacila, Pietro. Alexander Moisés Quispe Álvarez. Hola, Lobito. El 28 de julio hay doble fiesta: juramentación de la reina y señora de la canción criolla. Y yo haré mi parrillada. Alexander, invítame. Quiero una parrillada, por favor, Alexander. ¿Puedes invitarme? Y dile a Willy. ¿Por qué anda con tanta hambre? ¿Eh? Bien camarón es ese Willy. Willy quiere armonía 10. Carlos Ángeles Casas. Ya que Lobito, buen sábado. Willy dijo que hoy no vino Machin.
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0: ¿Ya? Y Pietro me dice, ese Willy está borracho. No. Sí, hay cosas que no lo entendí.
1: Sí.
0: Dijo que Alan García sea su primer presidente del Consejo de Ministros. Alan García está ya afenecido, Willy.
1: Está loco,
0: Chorrillo.
1: Pues, no, o sea,
0: pasa, Willy, por favor, contrólate.
1: Está loco, pues, ¿no?
0: Está loco. Controla tus emociones, Willy. Fernando Gía Cabanías. Buenos días, mister. El próximo presidente debe de tener 3 prioridades: devolver la seguridad a las calles, depurar a los altos mandos policiales vinculados a la corrupción o a la ineficiencia, correcto, revisar las leyes que favorecen al crimen y corregir las normas que solo benefician a las AFP. El Perú necesita un gobierno que defina a los ciudadanos, no a los intereses de unos pocos. ¿Lo hará? Lo ve imposible, ¿eh? Dice Fernando Giga. Pero ahí está el planteamiento de Giga Cabanías. Eric Jesús Mesa Ramírez. Willy está de boleto, jajaja. Ja, ja. ¿Quiere que la primera ministra sea un hombre? Se vacila. Y Alan García está loco, Willy. Coincidimos, Eric. Jack Picarón. Que tu esposa no te escuche, que le dices, mi cielo, a la reportera. No, Eric, estás mal interpretando, Eric. Me vas a meter en problemas, Erika. Si no, nuestra reportera se llama Cielo, ¿no? Es que, y entonces yo le doy pase, hola Cielo, le digo, así es su nombre. Así es el nombre de Cielo Ramos, ¿no? Que está recorriendo las calles de la capital.
2: Ya, pues,
0: y claro, como es nuestra reportera, es nuestra Cielo.

0: Siguiente comentario, Roger Segarra López. Buenos días, Jack. Desafortunadamente, Keiko no tiene esa humildad que el país desearía. Se le nota soberbia y cuando una pregunta de la prensa le incomoda, inmediatamente se le cambia la cara.
1: Ahora es tiempo de solución.
0: Ojalá me equivoque, pero esa mujer nunca padeció. Vivió en cuna de oro. Un abrazo desde Madrid. Ahora, Keiko dice que va a gobernar desde el TikTok, Cesarín, ¿eh? Va a ser así una especie del dibujito de Ate, ¿no? Desde el TikTok va ella a publicar las cosas que hace, va a hablar a través de las redes sociales. ¡Carlo Bento! Jack, ¿has perdido la neutralidad e imparcialidad? ¿Eres defensor a ultranza de la japonesa?
2: Sí.
0: O sea, aprende de Manuel Rosas, que deja hablar a la gente y hasta del mismo doctor Camacho. Keiko gobernó desde el Congreso y rejodió al país. Y eso es innegable. Y hoy, por hoy, cuenta para ello con un tipo peligroso y tal cual lo es Rospigliosi. Es peor que Antauro. Pero yo dejo hablar, Carlo Ben. ¿Cómo que no dejo de hablar a la gente? La gente habla. ¿En qué momento he cortado? Y te leo, Carlo Bento, ¿no? Si no, no te leería, ¿no? Veo que dices eso. ¿Para qué leer a Carlo Bento? Yuli de Barcelona. Buenos días, señor Jack. Aquí en Barcelona, por motivos de salud, estuve ingresada en el hospital. Por tanto, no pude escuchar mi emisora favorita. Ojalá me ponga al día. Estoy muy contenta por tener una mujer presidenta. Envíeme muchos, pero muchos saludos, mil bendiciones. Muchos saludos para Yuli de Barcelona, Cesarín. Confiemos en Keiko, presidente. Por favor, basta de tanta negatividad de algunos oyentes, ¿correcto? José Augusto de Ñaña. Lobito, hola, ¿dónde está Lalo? Hoy está, Lalo se refiere, le dice a Marcial. ¿Por qué? Le dice Lalo Cota. Jazz Palomino, hola Jazz. Hola Jack. Te saludo desde Francia, ¿no? Ah, sí, eso ya te leí, ya, Jazz. Y David Rivas Ledesma me dice, ¿chula vida? ¿No es lo que le gusta al pato? David, sí. Por favor, yo tengo que tener cuidado con David. Rivas, ya necesita Madrid. Me manda su número, llámame. Ya, cuídate mucho, bendiciones, abrígate. Hasta las 5 de la mañana contigo. También contigo, Jané, Madrid. Gran abrazo para ella. Saludos a Cesarín. Osito, no sé quién está en controles. Está Cesarín, Janecito, ¿ya?
2: Oye, Osito.
0: Te paso mi número. Llámame urgente, me dice ya. Voy a tomar nota de tu número. Janet, te llamo a las 5:01. Te estoy llamando, Janet. Roger Segarra, Dios mío. Keiko dijo que se casará con el Perú. Entonces nos tratará como Mark Brito.
2: Sí. Te amo.
0: No es Brito, es Vito. Eve y Lebrán. Buenos días, don Jack. Saludos, felicidades. Los escuchamos en Chumucanas, la tierra del mango, del limón, también de la cerámica. Listo, Cesarín. Luego seguiré leyendo al público. Pero a esta hora ha llegado Randy. Randy, por favor, presenta lo que viene.
2: Infórmame, cortinero de...
0: Ya, por favor, Randy. Deja de hablar con Powner. Presenta la secuencia.
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0: ¿Será que Pedro Castillo recuperará su libertad? ¿Reúne las condiciones para que se le pueda dar un indulto humanitario o un derecho a gracia? Pedro Castillo está sentenciado en este momento. Se va a resolver su caso en una instancia siguiente, pero él está recluido por prisión preventiva, pero también por una sentencia en Barbadillo. ¡Exitosa! Cumple él esta sentencia por el delito de rebelión para o conspiración para una rebelión, por el golpe de Estado, la del 7 de diciembre del 2022. Y ellos han intentado en distintas ocasiones su libertad a través de su defensa legal. Han solicitado hasta seis veces se le dé libertad a través del indulto, que pasa por la decisión de un presidente de la República. En algún momento se le consultó a José María Balcázar, amigo de Pedro Castillo, y él dijo que si de él dependiera, indultaría a todos los políticos. que están presos. Él le daría el indulto, ¿no?

0: Claro, seguramente debe de tener esa intención de liberar a Pedro Castillo. Él dijo por un tema de reconciliación en el país, ¿no? Que podría liberar a todos. Pero no pasa simplemente por una decisión, a mí me gusta, yo quiero, sino hay que reunir ciertas condiciones, incluso para el indulto o para el derecho a gracia, ¿ya? Que tiene como facultad el presidente de la República, después de una recomendación que hace la Comisión de Gracias Presidenciales. Pedro Castillo aún no cumple, no reúne esos requisitos, y si de pronto terminaría siendo liberado por José María Balcázar, quizá termine él regresando a prisión. Pero no solamente es la defensa legal de Castillo Terrones, sino son otros pedidos, otras voces que se suman a esto. Como por ejemplo Roberto Sánchez, quien ha dicho, bueno, si Kiko quiere trabajar conmigo, primero que demuestre sus buenas intenciones. 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Y entre varios pedidos, como por ejemplo que se siga investigando los asesinatos en las protestas de diciembre y enero del 22 y 23 respectivamente, en las protestas sociales, que se libere a Pedro Castillo, ha puesto como condición. ¿Está en una situación para poner condiciones Roberto Sánchez? ¿Es tan indispensable que el gobierno de Fujimori cuente con la aprobación, cuente como aliado a Roberto Sánchez y su gente junto por el Perú para que él pida condiciones? ¿Quieres que apoye tu gobierno? ¿Quieres y dices vas a trabajar por la mayoría en el Perú? Entonces demuéstrame, le dice Sánchez. Libera a Pedro Castillo, que es lo que el Perú está queriendo. Bueno, él no puede hablar por todos los peruanos, ¿no? No voy a negar de que hay un sector y buena parte de la población que sí quiere la libertad de Pedro Castillo porque consideran que es un perseguido político, un preso político, y que no lo dejaron gobernar y que él no cometió el golpe de Estado, que solamente fue una lectura de un documento que le dieron, que de pronto le apuntaron, estaba nervioso y al fin y al cabo leyó, pero no disolvió el Congreso, es decir, no cometió el golpe de Estado. Así que libertad para Pedro Castillo. Es verdad, hay un sector de la población que pide eso y considera hasta el momento a Pedro Castillo como su presidente, ¿no? Bueno, que al igual que el tema del fraude, les han hecho creer que Castillo es un perseguido político. Para mí no. Está preso Pedro porque él intentó disolver el Congreso y eso es algo inconstitucional, la forma en la que se comportó. Pero no solo también es
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0: Sánchez, también hay una iglesia evangélica, Templo El Reino de Dios, quien ha solicitado al presidente de Balcázar otorgar un indulto a Pedro Castillo, sentenciado a 11 años, 5 meses, 15 días de prisión por el delito de conspiración para rebelión. El documento está firmado por el pastor Germán Villena Cóndor. La organización religiosa sostiene que Castillo también es víctima de una persecución política. Asegura que no cometió actos de corrupción, menos golpe de Estado. Atribuye su salida del poder a una presunta coordinación entre actores políticos e instituciones. El Tribunal Constitucional, en tanto, ha declarado improcedente el habeas corpus que ha presentado la defensa de Castillo Terrones, que buscaba dejar sin efecto la vacancia presidencial aprobada por el Congreso el 7 de diciembre del 2022. Sin embargo, cada vez son más voces, organizaciones, partidos políticos quienes están solicitando esto. Y por allí que Balcázar termine convenciéndose y antes de irse de la presidencia le da ese regalito a Pedro Castillo, ¿no? En una eventualidad de que él decidiera la libertad de Castillo Terrones, probablemente podría recuperar su libertad, pero al no reunir las condiciones, porque Pedro Castillo tiene una sentencia que se va a ver en una instancia siguiente, entonces por esa razón no calza el indulto común. El indulto humanitario tampoco, porque no tiene una enfermedad terminal. Su estado de salud no está deteriorado, razón por la cual tampoco se le podría dar el indulto humanitario. a Pedro Castillo. Y probablemente si eso ocurriera, terminarían por regresarlo a prisión. Pero vea, vamos a ver, ¿no? ¿Cómo finaliza el...
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0: Este periodo con Balcázar en la presidencia, quizá con un regalo que podría terminar sorprendiendo a los peruanos. ¿Estaría de acuerdo con la libertad de Pedro Castillo? Hoy te voy a preguntar eso y quiero tu respuesta. 3:19 de la madrugada, vamos a ir conversando nuevamente con el público. Cesarín, dame la señal del teléfono, 940-800-800-7410-955. ¿Debe de darse libertad a Pedro Castillo? ¿Deberían de liberar a Castillo? ¡Liberen a Willy! ¡Liberen a Castillo! ¿Qué dice usted? ¡Aló, buenos días!
2: Buenos días, Jack Miranda, el infiel. ¿Cómo estás?
0: Hola, tú eres caluroso, ¿no?
2: Jorge Bermes.
0: ¡Ah, Jorge! Hola, te desconocí. Jorge Bermes de Chorrillos. A ver, Jorge, dime. ¿Libertad a Castillo o no?
2: Estaría de acuerdo con que liberen a Castillo, porque hace un mes, creo, antes, me acuerdo que con a Lucas le entrevistó a un ex general de la Dincote.
0: Ya.
2: Y dentro de lo que dijo y dentro de lo que comentó, dijo, ¿no?, que Keiko sí ganaría porque ustedes estaban en conteo. Y Keiko ganaría estaría con casi la mitad del país en contra. Y como un gesto de reconciliación de los que no han votado a favor de Keiko, sería darle, ¿no?, la Castillo de la libertad, yeah, como un signo de reconciliación para el Perú. Y eso sería, pero ¿no?, eso sería también, ¿no?, como un gesto, ¿no?, de Keiko.
0: Ya.
2: Yeah.
0: Ya, o sea, tú estarías de acuerdo si, por ejemplo, ya no es Balcázar, sino Keiko, ahora que dice que va a buscar la reconciliación, que le dé libertad a Castillo.
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2: Sí, yo sí estoy de acuerdo de que salga de Castillo.
0: Ya, correcto. Y si hubiera llegado a disolver el Congreso, ¿aún así hubieras estado de acuerdo?
2: No es, pero Castillo, ese golpe de estado que hizo es un chiste. Pero cómo va a ser un golpe de estado cuando no tiene, no es el apoyo ni de la policía, eso, ni tal, con nadie le apoyaba y tal, quiere golpe de estado. Eso, sí, pues, lo que hizo Castillo es un chiste, o sea, sí, no sé qué.
0: Estamos de acuerdo en eso. Ahora, pero hizo el ridículo, ¿no?, Pedro Castillo, haciendo un golpe de estado sin tener esas consideraciones, ¿eh? Es decir, tener la garantía y la seguridad de que iba a tener apoyo.
2: Claro. Fue un chiste, o sea, nadie le apoyaba. ¿Y cómo se le puede hacer ese?
0: Correcto. Muy bien.
2: Ya, antes que me corte, porque no sé, cuando está Marcial, tu amigo Marcial me para haciendo cortando. Él siempre comenta, y como dice Cecilia, déjame hablar. Yeah. Mira, tú dijiste hace como una semana, creo, que ibas a hacer, cuando la gente a veces le cuestiona a ustedes, ¿no?, de que son pro Keiko.
0: Ajá. Uy.
2: Ya, pero tú te molestaste y dijiste, no, que tú vas a ser como vigilante, que cualquier cosa que Keiko haga de mal, tú vas a criticar. Y eso sí, yo estoy, ¿cómo te digo? Yo estoy seguro de que si tú pasa algo con Keiko, tú al toque vas a ser crítico, pero no tus compañeros, que todos, hay algunos que... sin que tú te molestes, son recontra por Keiko, ¿sí? Y eso estoy seguro de que, ejemplo, tu amigo Marcial, él, aunque no diga, no, siempre se le sale la camiseta, ¿no? Así como Marcial, hay varios que no van a ser críticos de si por ver Keiko comete algún desliz.
0: Bueno, ahí estaremos para juzgarlo, entonces, pues, ahí estaremos porque, para juzgarlo.
2: Porque te pregunto, ¿Tú crees que a ti te Willard, a ti te si Willard, tú crees que a ti Willard te jale, no? ¿O positivas? Willard.
0: que si, no sé, pues si le caigo bien y si me ofrece el triple.
2: No, pero pero por
0: business
2: por que tienes Huilas como Canal 5 quieren recontra, ¿no? Quieren prestar que sean de derecha, que sean como unos sicarios, ¿no? De Huilas con Canal 5. Por lo que ellos dedican. No me sorprendió de que Karina Novoa se vaya a Canal 5, porque ella más que Marcela, era este recontra, ¿cómo se llama? Yeah. De verdad, yo me acuerdo que cuando le entrevistó a Olivera, Karina Novoa, pero Karina Novoa se vino. Ha sido una de estas chéveres porque se con audio, video le dio duro a Olivera, pero le dio duro a Olivera.
0: Ya.
2: Bien, bien. Y cuando vino, luego le entrevistó a Molinelli. Usted que parecían amigas con bares, nada, ninguna. O sea, a los que, como digo, a mis enemigos.
0: Correcto.
2: La ley, a mis enemigos,
0: muy
2: todos.
0: Muy bien, Jorge.
2: Esa parte está mal con.
0: Ya. Muy bien. Infiel, Jorge. Pórtate bonito, infiel. ¿Ya? Jorge de Chorrillos. Bueno, por sus actos os juzgaréis, Cesarín González, ¿ya? Os conoceréis. Bueno, la gente tiene libertad, pues, de expresarse del trabajo que uno puede hacer, ¿no? Es el punto de vista de Jorge. En fin, gracias, Jorge, por tu participación. Siguiente llamada. Hola, buenos días.
3: Buenos días, sí, ¿cómo está?
0: ¡Gringa! ¿Cómo estás? ¿Cómo te va, gringa? ¡Gringo, perdón, gringo, gringo Vargas!
3: Bueno, en algún momento, como le conté una vez, pues, sí trabajé en inteligencia, pero vestí una mujer con taco y peluca, ¿no? Y el acompañante era un moreno alto.
0: ¿Qué? ¿Se besaron? Eso
3: solamente para cazar a los terrucos en la madrugada, en la mañana.
0: ¿Pero se besaron o no?
3: Eso es lo que hoy día tiene que hacer la señora Keiko Fujimori.
0: Pero dime, pues, ¿se besaron o no,
3: Vargas? Activar la inteligencia. Bueno, yo cuando chivolo era, pues, hermoso, ¿no? De hecho, que si me vestía de mujer también era hermoso.
0: ¿Qué? O sea, el moreno te llevó a besar. Era parte de la estrategia, pues, ¿no? Para engañar.
3: Claro, abrazado, pues, con los dos faldos en costalía, ¿no?
0: Y besándose.
3: Sí, estaba. Por eso que hoy día la señora Keiko tiene que activar el servicio de inteligencia y trabajar con la población.
0: ¿Ya?
3: Tener sus representantes de cada departamento y escucharlos a ellos. No puede confiar mucho en sus ministros, ni en los alcaldes ni gobernados. Están robando. O sea, como si Juan Vargas es a Puma.
0: Ya, correcto. Oye, pero me has cambiado de tema, Juan Vargas. Ya. ¿Deben de liberar o no, Pedro Castillo? ¿Tú estarías de acuerdo?
3: Mire, estratégicamente sí deben liberar, pero la señora para poder
0: para la reconciliación, ¿no? Para llegar a
3: sí, para reconciliación, pero también corre el riesgo, pues, este paisanito que va a levantar la población, va a ser rebelde, va a ser revolución, eso es lo que corre el riesgo. Yo por mi cuenta, yo lo libero, lo expulso a México con su mujer, porque ahorita en el Perú necesitamos paz y no necesitamos dejar trabajar a la señora, que trabaje a lo menos un año y ya vamos a más o menos evaluar, pero
0: correcto.
3: Pensando hacer la fuera y va a convocar paro, marcha, ¿no? Entonces eso no queremos eso.
0: Muy bien, Vargas. Claro. Muchas gracias, Vargas, el gringo, que alguna vez no solamente fue gringo, sino gringa, y andaba con un moreno, y acaba de confesar parte del trabajo estratégico para convencer en la calle. Era no solamente disfrazarse de mujer, sino que andaba abrazado con un moreno y se besaban en la calle.
4: Recuerdo muchas veces esos ambos.
0: Muy bien, saludo para Juan Vargas. Gracias, pronto vamos a tu cevichería en el Callao. Hacemos una pausa a esta hora. Cesareo, pero antes tengo que contarte, César, a todos los peruanos en el mundo, Exitosa los acompaña desde Italia, Estados Unidos, España, Argentina, Chile, México y cualquier rincón del planeta. 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Sonido de la campanita. Campanita. Muchas gracias. Hacemos pausa. Ahí está la campana. Y regresamos en La Voz de los Pueblos.

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0: 3:30 a.m. El ex candidato presidencial Enrique Valderrama indicó que el ex candidato presidencial Roberto Sánchez se negó a aceptar los resultados de las elecciones generales, demostrando que no respeta la voluntad popular en las urnas. En declaraciones exitosas, el profesor del doctorado de Derecho y Ciencia Política de la Universidad Nacional Mayor de San Marcos, Carlos Fernández, señaló que Keiko Fujimori no debe repetir los errores que cometió su padre durante su gobierno. En noticias regionales, tragedia en Madre de Dios. 5 integrantes de una familia perdieron la vida durante un incendio ocurrido en su vivienda ubicada en el distrito de Las Piedras, en la provincia de Tambopata. En el ámbito internacional, Francia y Reino Unido acordaron con Omán garantizar la seguridad para la navegación en sus aguas territoriales a su paso por el estrecho de Hormuz, en lo que parece un desafío a la voluntad de Irán de mantener alguna forma de control después de la guerra en la que estuvo prácticamente cerrado. 3:31 a.m. Tú estás en Exitosa en Lima 95.5 de la FM. Seguimos en La Voz de los Pueblos con Jack Miranda.
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0: estamos ya de vuelta, de regreso. 3:33 en todo el Perú. Estamos presentando La Voz de los Pueblos. Siempre por exitosa, La Voz de los que no tienen voz.
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0: Y ahora, en el mes de la patria, dilo, Randy, en el mes de la patria.
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0: ¿Te ha gustado, Cesaría? En el mes de la patria.
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0: Ay, ay, ay. Hasta las 5 de la mañana, este fiel servidor, este pechito que se llama Jack Miranda. Algunos le dicen el lobo. Muy buenos días a toda la gente, y a veces hago el saltito. Buenos días a todo el Perú que nos está acompañando a través de la radio, televisión y en www.exitosanoticia.pe. Cesarín. Sí, ya hemos. Ya el saltito se hace durante la madrugada. Aunque el saltito, Cesarín, tiene otros orígenes. Tiene su origen, Cesarín. Tiene su origen, sí, hemos hecho los jueves el saltito. Pero su origen es por otros lares, Cesarín. Por otros lares. Pero como es mío, entonces el saltito lo puedo hacer acá. Lo puedo trasladar a donde yo quiera, Cesareo. Así como él no puede ser, ¿no? 3:34 en todo el Perú. Muy buenos días a mi gente que a esta hora se conecta a nuestra señal. A los peruanos que están en el exterior, en Argentina. Oye, ¿has visto el partido ayer, Cesarín?
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0: Messi estaba llorando, ¿eh? Sí, Messi estaba llorando, estaba rezándole, Messi, a todos los santos, porque veían que no pasaban. Cabo Verde le hizo frente, ¿eh? No, decir, uy, no, ¿con qué equipo nos hemos metido? Finalmente está ya, pasó al siguiente nivel, Cesareo, ¿no? A octavos de final. Portugal igual, ¿eh? Pero bueno, han estado interesantes los partidos, Cesareo. 3:35, luego les contaremos en nuestro resumen de campeones del mundo. Quiero saludar a la gente que me escribe en las redes sociales para seguir hablando sobre el tema. Me ha escrito Ángel Abanto. Keiko no permitió que liberen a su padre, por lo tanto difícil, ¿eh?, que libere a Castillo. La chica está llena de odio y resentimiento, pero quizá por estrategia y por querer llegar al resto de la población y que lo pueda disfrazar con esto de la reconciliación, podría tomar esa decisión, ¿no? Podría, pero claro, lo tendrá que pensar bastante. Porque sí, como creo que fue Jorge el que me dijo, o Vargas, esto le podría resultar contraproducente, ¿no? A ver, por querer llegar a la población que no le acepta a Keiko, libera a Castillo, y Castillo, como tiene su gente, podría ya en libertad ponerle piedras en el camino a Keiko, ¿no? 3:36 de la madrugada. ¿Qué más me han opinado por aquí? José Augusto de Huachipa. Manuel y Marcial son del gremio. David Rivas Ledesma. El pato también trabajaba en secreto con Peluca y su Sambo. Alex Marco Pre. Hola, ya Juan Vargas ¡exitosa! Era una ñusta. Sí, él lo acaba de confesar. Alejandro Meneses Gala. ¿Acaso deberían sacar a Castillo? Deberían de sacar y entregarle a Estados Unidos para que esté con Nicolás Maduro. Aló, buenos días.
2: Aló, buenos días, Jack.
0: Hola,
2: ¿qué habla? De Segundo, de acá de Chiclayo.
0: ¿Me repites tu nombre, por favor?
2: Segundo, de acá de Chiclayo.
0: Hola, Segundo, ¿qué tal? Bienvenido. ¿Qué piensas sobre Castillo? ¿Deben de darle libertad o no?
2: Oye, ya, escucha, la verdad, discúlpame. Ahí le escuché, creo, un oyente. ¿Cómo se llama? Que hacía un chiste. ¿Cómo va a decir es un chiste? Él es un presidente. ¿Ah? ¿Cómo va a decir es un chiste? A la final, a la señora Keiko ya no le corresponde que sea juzgado de acuerdo a ley. Yo me siento contento porque ya, ojalá que ya con esta nueva presidenta, que nuestra, ¿cómo se llama? La Keiko, ojalá que cambie todo. Al menos ahorita por la seguridad, mira tanta muerte que hay. Hay que pensar en eso. ¿Ah? El señor, el otro, ¿cómo se llama? Roberto Sánchez. Yo no sé qué cosa. O sea, que quiere salirse con su gusto, quiere obligar una cosa. Ya no, el señor ya perdió ya. Ahora hay que dejarla que gobierne ella. vamos a suponer, caramba, que lo haga bien ella, ¿mm? Que lo haga bien, chacaramba, eso es lo que queremos, tranquilidad, paz en nuestro, claro, nuestro territorio, no incentivando a nuestros hermanos del sur a la violencia, a salir al paro, y eso ya estamos cansados. Ya.
0: ¿Y te da confianza, gente? Keiko Segundo, ¿te da confianza? Más allá de los buenos deseos que uno pueda tener de que haga un buen gobierno, ¿te genera, claro, confianza, Keiko?
2: Claro, ya, ¿por qué no le damos una... Hay una esperanza para todo, pero de repente que cambie la cosa, ¿sí? Eso es lo que a veces
1: yo no lo comprendo,
2: la verdad, mi paisano. Hay que pensar, hay que darle oportunidad. Y a ella también, ella cuatro veces ha perdido, ya. Cuatro veces ha perdido con trafa, con todo, también le han hecho trafa a ella, ¿ah? Mm. Que se acuerde Castillo también, que le hicieron trafa a ella, ¿sí? Porque está todos los chiclayanos, hemos votado nosotros por la Keiko para que haga un cambio.
0: Correcto. Segundo, muchas gracias, Segundo de Chiclayo. Bueno, oye, ¿cómo van a liberar a Castillo? Ya que siga ahí en Barbadillo. Y Keiko, él confía en Keiko. Él confía en que pueda ser ella un buen gobierno. Bueno, en fin. Mira, Keiko, no defraudes a la gente que te está depositando confianza, te está dando cheque en blanco. Keiko, por favor, no defraude usted a la gente que ha votado por usted. Carlos Valverde, que dice, que liberen a Castillo de Barbadillo, pero para llevarlo a Chayapalca. Hoy todos los intentos de Castillo han sido fallidos, ¿eh? Nada le ha funcionado a Pedro Castillo. Pero no solamente tiene esta sentencia por la cual está en prisión en Barbadillo, ¿no? Por la conspiración para una rebelión, por el golpe de Estado, sino también tiene prisión preventiva por la organización criminal que él habría liberado y que sigue en curso aquella investigación. Yuli de Barcelona. No estoy de acuerdo liberar a Castillo. ¿Y sabes por qué? No dejará trabajar a la señora Keiko. Correcto, Julie. Alexander Moisés Quispe Álvarez. Prefiero mil veces ya que Toledo. Que liberen a Toledo. Que sí está enfermo de cáncer y se nota que sufre. Y porque la iglesia evangélica... ¿Y por qué la iglesia evangélica se mete? Ya tuvimos un pastor Figuretti, el pastor Lastra. Nunca Pedro Castillo... libre, nunca
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0: ¿no? Por burro. Muy bien, Alexander Moisés Quispe. Siguiente llamada, Cesareo. Hola, buenos días. Aló, 940-800-800. Hola, ¿con quién estoy al aire? En el teléfono.
3: Desde Ica.
0: ¿Su bueno, nombre?
3: Buenos días.
0: ¿Cuál es su nombre?
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0: Alejandra.
3: Sí.
0: Hola, bueno. ¿Qué tal, Alejandra? Bienvenida. ¿Qué piensa usted? ¿Deben de liberar a Pedro Castillo?
3: Por supuesto, porque él no ha tenido la culpa. Lo que ha tenido la culpa son los golpistas del Congreso.
0: A ver.
3: Nosotros tenemos la libertad, uh-huh, del presidente Castillo. Nada de burla, porque el que llamó, el que hizo su chiste ahí en su programa, en lo que está leyendo usted, uh-huh, es una burla grande, ¿verdad? Como peruano, estamos haciendo... ¿cómo va a mandar a Nicolás Maduro? A ese el que habla, uh-huh, debería mandarlo allá. La verdad, señor, no es un, él ha sido presidente, ya, elegido por el pueblo.
0: Es verdad.
3: Se merece respeto.
0: Pero él faltó, eso, pero él le faltó respeto a la Constitución, pues, Alejandra.
3: Mentira, eso es falso.
0: ¿Cómo mentira?
3: Él no ha sido.
0: Pero ¿no ha visto usted el 7 de diciembre que agarró un papel y dijo: voy a disolver el Congreso, voy a cerrar el Poder Judicial, Ministerio Público, todo? Él se iba a quedar con todas las instituciones y poderes del Estado. Eso es un hecho, ¿eh? No es un parecer, es un hecho. Finalmente, no le salió la jugada a Pedro Castillo, pero él tuvo esa intención, Alejandra.
3: Por favor, nosotros hemos elegido al presidente Castillo.
0: Eso nadie lo discute, Alejandra.
3: Mal, pero señor, debería ser respeto hacia su persona de él. No ha sido golpe de Estado. Gracias, señor. Buenos días.
0: Gracias, Alejandra. Muchas gracias por su participación. No, yo no estoy poniendo en discusión si Pedro Castillo ha sido elegido por el pueblo. No, sí ha sido elegido. Pedro Castillo le ganó a Keiko Fujimori. Con trampa, no. No, no hubo fraude. Pedro Castillo tuvo más votos. 40 mil más que Keiko y le ganó en segunda vuelta. Como Keiko ahora, con 50 mil más, le ganó a Sánchez. ¿Qué? ¿Ha sido elegido? Sí, pues, cómo no. Pero el 7 de diciembre del 22, Pedro Castillo intentó dar un golpe de Estado. O sea, no es que a Pedro se le ocurrió, a ver, voy a probar suerte, a ver cómo me va. No, el señor salió premeditado, sabía lo que iba a leer, y luego se inventaron una serie de cosas graciosas, ¿no? Que Pedro Castillo estaba dopado, que no sabían qué le habían dado de beber. Pedro dice que le dijo a Puca, oye, no sé lo que hice, no me acuerdo de nada. Puca salió diciendo estaba drogado Pedro Castillo, luego de que alguien le apuntaba en la cabeza con un arma, que le obligaron a leer, que era inteligencia artificial, etcétera, ¿ya? Pero Pedro Castillo sí tuvo esa intención. El problema fue que él no tenía esas garantías, no se había asegurado del respaldo que debía de tener, ¿no? Para un golpe de Estado. Le salió el tiro por la culata a Castillo. Siguiente llamada. Hola, buenos días.
4: Miguel Salvador.
0: ¿Tu nombre me repites?
4: Miguel. Miguel. Pues de Villa, El Salvador.
0: Don Miguel, ¿qué tal? Bienvenido. ¿Deben o no deliberar a Pedro Castillo?
4: Bueno, a mi entender que deben liberar, pero como el señor Balcázar es un representante del Congreso, eso yo creo que no va a suceder.
0: Ajá. ¿Y podría suceder con Keiko como presidenta, en ese afán de la reconciliación?
4: Menos. Uh-huh. No hay esperanza, señor, con la señora Sofía. No tenemos esperanza.
0: Ya, pero si usted tuviera la decisión en sus manos, ¿usted liberaría a Castillo?
4: Bueno, si estuviera en mi mano, sí, en el acto.
0: En el acto, ya. ¿Por qué? ¿Por qué liberaría a Castillo?
4: Bueno, porque con él han cometido una serie de irregularidades, no ha respetado las normas del debido proceso. Ajá. Porque lo juzgó un tribunal de jueces provisionales, cuando quienes tenían que haberlo juzgado tenían que haber sido jueces nombrados titulares.
0: Ya. ¿Fue para usted inconstitucional o no lo que hizo Pedro Castillo el 7 de diciembre?
4: Legal, porque tenían que haber, como le digo, ser juzgados por jueces titulares.
0: No, a ver, estoy regresando al 7 de diciembre. ¿Fue constitucional o no lo que hizo Pedro Castillo ese 7 de diciembre cuando quería cerrar todos los poderes e instituciones del Estado?
4: Claro, eso no sucedió, señor, porque quienes tuvieron la sartén por el mango han sido los del Congreso, y ellos justamente empezaron a gobernar desde el Congreso a través de los...
0: ¿Y cómo denominaría a aquel 7 de diciembre lo que hizo Pedro Castillo?
4: Simplemente le dio un documento, nada más, así de simple.
0: ¿Pero para usted le parece exitosa. Eso tan simple? Ah, ¿que se le ocurrió leer un documento?
4: Claro, leí un documento porque quienes hicieron el golpe fueron los golpistas del Congreso, actual congresistas, con 101 votos, cuando tenía que haber logrado con 104 votos. Eso fue anticonstitucional.
0: Ese es otro cantar. Si no, yo me enfoco en lo que hizo Pedro Castillo, ¿no? O sea, lo que busco es... entender para usted si fue regular, constitucional o no lo que hizo Pedro Castillo, más allá del juzgamiento, que pudo haber tenido sus falencias, pero lo que hizo ese 7 de diciembre Pedro Castillo, rompió el orden constitucional, señor Miguel.
4: Pues señor, porque quienes rompieron fueron los del Congreso, señor, porque fue detenido antes de ser juzgado con las normas del debido proceso, señor.
0: Correcto. Muy bien, Miguel, muchas gracias. Sin ir muy atrás y tampoco ya después del 7 de diciembre, me enfoco en ese 7 de diciembre. Pedro Castillo sí rompió el orden constitucional, porque no se puede disolver el Congreso de la forma en la que pretendía hacerlo Pedro Castillo. A eso se le denomina golpe de Estado. El golpe de Estado en sí no es un delito. El delito es la, la conspiración, la rebelión, ¿no? Cuando Pedro Castillo hace un llamado a la policía, a las Fuerzas Armadas para su apoyo. Policía y Fuerzas Armadas que no le brindaron ese apoyo, pues, ¿no? Torpeza de Castillo, sin tener ese respaldo, tampoco de la ciudadanía, es que se le ocurrió hacer ese golpe de Estado, creyendo de que le podía salir bien, que quería cerrar un Congreso que en ese momento estaba legislando. Mala jugada también. Tenía que asegurarse en otro horario quizá para que le salga bien eso, le salió el tiro por la culata, pero lo que hizo ha sido romper el orden constitucional. Eso es lo que solo trataba de explicar a Miguel de Villa El Salvador. No se puede cerrar un Congreso de la forma en que hizo Pedro Castillo. La Constitución no lo avala. Siguiente llamada, hola. Aló. ¿Qué tal? ¿Tu nombre me dices?
5: Perco de Lima.
0: José, ¿no?
5: Sí, José.
0: José, a ver, José, ¿deben o no deliberar a Castillo?
5: No, personalmente está unido. No se debe, de acuerdo a la ley, él a dar el golpe de Estado. Ajá. Y ahora otro también le golpea en nuestro Estado. Ahí está la denuncia, demanda de la Casa Salatea. Entonces, todo el problema tiene que darse cuenta de eso. Ahora, todo la izquierda, son 25 años que nos entró con ese gobierno no caído, que esto, ¿no? ¿Y cuánto se han librado de su justicia? No, no, por si en caso de Cerón, se han anulado varias sentencias. Ahora, ¿qué tuvo que hacer ahora la China? Sí.
0: No, José, está mal la comunicación de José, ¿no? Se le escucha entrecortado, José. Muy bien, José, muchas gracias por tu participación. Dice que no deben de liberar. Sabía cuál iba a ser la respuesta de José. Conocemos a José, el centro de Lima. Porque sí, dice, cometió un golpe de Estado. Ahora, hubo esa pretensión del golpe de Estado. ¿Cómo se ha defendido Castillo? ¿Cómo le ha defendido sus abogados? En que no se concretó. Es verdad, no se llegó a disolver, pero él era la máxima autoridad, tenía el poder en sus manos. Por esa razón es que él intentó hacer ese golpe de Estado. Quería disolver, ¿no? No es simplemente decir, bueno, no, pero no lo hizo, no, solo leyó un documento, pero no se hace un mensaje a la nación, porque, a ver, voy a leer este, voy a leer Condorito para, voy a hacer un mensaje para leer Condorito, ¿ya? Y por ahí cometió, dijo, insultó a alguien. Ah, bueno, solo leí un documento, ¿no? El mensaje a la nación no se hace para un simple relajo, para una distracción. Se hace con una intención de comunicar algo a la población. Para eso se paraliza todo. El mensaje a la nación sirve para ello. Y Pedro Castillo, en su mensaje a la nación del 7 de diciembre, intentó cerrar el Congreso,
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0: apoderarse de todas las instituciones y poderes del Estado, ¿no? No les resultó bien la jugada a Castillo. Por eso es que lo condenaron finalmente, ¿no? De conspiración para una rebelión,
6: exitosa,
0: que no se concretó. Bueno, vamos a esta hora a contarles cómo fue o cómo fueron los partidos de ayer, Cesarín, ¿no? Han estado interesantes los partidos, ¿eh? Que ya han pasado los equipos ganadores a octavos de final. Presentamos Campeones del Mundo.
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0: Ay, ay, ay, aquí viene tu equipo, Cesarín, viene tu ídolo, Lionel La Pulga Messi. Abrió el marcador con un gran golazo al minuto 29. Ahí celebraba el 10 argentino. Duarte puso el 1-1 que obligó a ir al alargue, ¿no? La extensión del partido en este versus con Cabo Verde, ¿no? Argentina sufrió más de la cuenta para poder vencer a Cabo Verde. En el tiempo extra, estaban ya con el 1-1. En el tiempo extra, Lisandro Martínez puso el 2-1 con un fierrazo de izquierda. López Cabral silenció el estadio con otro espectacular golazo. 2-2. Y Messi, los argentinos no lo podían creer que el partido en tiempos extras, el tiempo se le agotaba y que se podían quedar
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0: sin pasar a octavos. Finalmente, el Cuti Romero en el minuto 111 decretó el 3-2 definitivo. En el minuto 111, ahora los albicelestes se enfrentarán a Egipto en octavos de final. ¿Cuándo será este partido? El 7, martes 7 de julio, desde las 11 de la mañana en la ciudad de Atlanta. ¿Ah? ¿La va a tener difícil o no? Sí, ¿ah? ¿Ah? A ver, vamos con declaraciones. A sus 39 años, Lionel Messi demostró una vez más que sigue vigente. Y luego del encuentro habló para la prensa. Esto es lo que dijo la Pulga Messi.
7: Bueno, la verdad que sabíamos que iba a ser un partido muy duro. No por algo este equipo no había perdido con España, con Uruguay. Hicimos lo más difícil, que era encontrar el primer gol. Pensábamos que a raíz de eso íbamos a empezar a encontrar nuestro juego y estamos tranquilos y fue todo lo contrario. Por ahí nos perdimos la pelota, nos metimos más un poco atrás, no lo pudimos presionar bien. Y bueno, ellos golpearon con su arma. Sabíamos que iba a ser difícil. Esto es mata-mata y nadie te regala nada. Si bien nosotros siempre desprestigiamos las selecciones por nombre, nosotros sabíamos que no iba a ser para nada fácil. Y esto es lo que te marca este Mundial en especial, ¿no? Que es todo muy igualado, muy complicado, que todos los partidos van a ser dificilísimos. Hoy hicimos un desgaste muy grande, como siempre, jugando bien, jugando mal, lo mismo de siempre decimos. Pero creo que lo importante ahora es descansar, pensar en lo que se viene e intentar de sacar cosas positivas del partido de hoy, que más allá del pase creo que la hay también porque hicimos exitosa cosas buenas y corregir la mala, que creo que hoy me forma mucho también.
0: Ahí hablaba Lionel Messi, ¿no? Dicen que Javier Milei se alegró tanto por el triunfo que en ese momento decidió llamar a Keiko Fujimori para felicitarla también por su triunfo. Messi destacó lo hecho por su selección, la cual, a pesar de las dificultades, sigue adelante hasta conseguir la victoria. Escuchemos otra vez a Messi, al astro argentino.
8: Individualidades, un equipo, ¿no?
7: Sí, lo viene mostrando hace mucho esta selección, como muchas veces lo repetí, compite y va a competir hasta el final. Hoy tuvimos la importancia de la pelota parada, que por ahí no veníamos convirtiendo, y en partido así es importante. Tenemos buenos cabeceadores, no solo Cuti, Licha, Nico González, McAllister, tenemos gente que va muy bien de arriba. Y bueno, hoy lo pudimos aprovechar y va a ser importante estar fuerte ahí también. La verdad que la venimos trabajando desde hace tiempo, más allá de convertir o no, tanto en la ofensiva, en la defensiva, pero creo que en una competición así es importante y hoy quedó demostrado.
8: Leo, aquí, Maxi.
0: Muy bien, ahí escuchábamos a Messi. Ahora escuchemos a Lionel Scaloni, el DT de Argentina. ¿Qué es lo que dijo?
9: Escuché el inicio nada más, pero bueno, partido durísimo. Siempre hay que sacar lo positivo, este equipo nunca se rinde. Felicitar al rival, la verdad que cuando uno dice que no hay rival fácil, hoy han demostrado que son un gran equipo. Y me quedo con el aporte de todos, la verdad, han terminado muy cansados y han dado todo. Esto es Argentina, el que no lo entiende, es difícil. Nosotros sí, los argentinos lo vamos a entender, no hay nada fácil.
10: Te siento conmovido, justo hoy cumplís 100 partidos al frente de la selección argentina. ¿Qué sensaciones tenés?
9: Bueno, hubiera sido una locura perder, pero esto es el fútbol. Gracias. Gracias.
10: Felicitaciones.
9: Gracias.
0: Bueno, ahí escuchábamos a Scaloni. ¿Y cómo le fue a Colombia? Colombia venció con lo justo a Costa de Marfil. Avanzó ya a octavos de final después de un buen centro pasado de Luis Suárez, que había entrado por un lesionado. John Córdoba apareció. John Arias por el segundo palo y de primera puso el 1-0 de Colombia ante Ghana. ¡Exitosa! Egipto también, Cesarín, avanzó a octavos de final. El partido tuvo que definirse por tanda de penales. Tremendo partidazo. Ya está Egipto en octavos de final y tendrá que enfrentarse el martes a la selección argentina. ¿Qué es lo que se viene para hoy, sábado 4 de julio? Al mediodía, Canadá versus Marruecos. A las 4 de la tarde, Francia versus Paraguay. Mañana domingo, 3 de la tarde, Brasil, Noruega. 7 de la noche, México, Inglaterra. Y el lunes, Portugal, España. Y Estados Unidos, Bélgica. El primero a las 2 y el siguiente a las 7 de la noche. Son los pendientes para seguir disfrutando de este Mundial 2026. Hasta aquí, campeones del mundo.
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0: Y ahora hacemos nueva pausa, Cesarín. Rapidito nada más, ¿ya?
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0: Pausa
6: breve.
0: Regresamos para seguir en La Voz de los Pueblos. Nos queda una hora más, hasta las 5 a La Voz de los Pueblos por Exitosa. La voz de los que no tienen voz. Nos vamos escuchando a mi amigo el loco, Mac Salvador. Ya volvemos, Cristian Lima.

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0: que se va Leslie, ¿eh? ¿Será cierto? Nos deja Leslie.
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0: Se va de corazón cerrando. Han ido cambiando últimamente, ¿no? A las cantantes en corazón cerrando. En verdad ya no sé quiénes son las integrantes de la agrupación, pero que nos siguen dejando bonitas canciones. Muy buenos días a todo el público, 4 y 3 en todo el Perú. Estamos presentando La Voz de los Pueblos por Exitosa 95.5 FM en Lima y el Callao. Somos la voz de los que no tienen voz. Llegamos a distintas ciudades, llegamos a todo el Perú y al mundo en www.exitosanoticias.pe. Mi nombre es Jack Miranda. Me voy a quedar con ustedes hasta las 5, hasta el amanecer, 4 y 4. Buenos días, Cesarín. Este es un mix de corazón cerrando. A ver, súbele un poquitín, Cesarín. Cesarín, esto ya no está en la lista. Invítame tu naranja, Cesareo. Cesarín ha traído su

0: Bueno, buenos días a la gente que me escribe en las redes sociales. Sí, sí, Sari. Esta canción yo la escuché o en Brindis o en Temerarios. En una de las dos agrupaciones, ¿ya? Es un cover. Y Cesarín me dice, pero si Corazón Serrano canta puro cover. Ya, Cesarín, no te metas con mi agrupación favorita. Por favor. Sí. Fui tu gran amor. Tu eco, tu voz, tu amanecer. Tu compañero. Sí, la quiero. Te di.
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0: Mi alma, mi hogar.

0: bueno, voy a leer algunos comentarios que me han dejado en las redes sociales antes de ingresar al siguiente tema. Hola, David Rivas, me escribe desde el Japón. Los peruanos en el exterior. Castillo, que lo liberen y que se vaya a México, ya, junto a su esposa, ¿no? A Lilia Paredes. A Sudem Ordóñez. ¿Qué será de Maribel, de Magdalena? Desde que era inminente la victoria de Fujimori, ya no llama, ¿no? Se le acabó el contrato. Puede ser, ¿ah? Ya no llama a Maribel, no llama a Gloria de Comas, aunque no comas. ¿Qué habrá sido de Gloria? ¿Estará llorando todavía la derrota de Sánchez? ¿O también se le acabó el contrato, Cesarín? Puede ser, ¿no? ¿Quién más ya no llama, César? Ellas dos ya no llaman. Hay alguien más que ha desaparecido de nuestro radar. Alexander Moisés Quispe, ya no me retracto nunca. No le haga caso a Alejandra. Ya. Daniel RM. Alejandra fue la que se molestó, pues, ¿no? Que dijo, ¿cómo va a burlarse así? Que Castillo vaya con Maduro. Daniel RM me dice, preferible es liberar a Montesinos para determinar el orden y la tranquilidad. El otro, ¿para qué? Si solo produce caos y violencia. Eric Jesús Mesa Ramírez, la pregunta que sigue es fácil, apicitos. Si Keiko sería la que sale y da un golpe, ¿sería culpable? Si no es así, entonces Fujimori no fue golpista. Ya pues, por favor, las cosas en su sitio. Castillo debe de esperar su condena. Pincel.
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0: ¿Quién es más corrupto, Keiko Castillo? Que lo liberen con salida del país. Cuando Fujimori dio el golpe, ¿quién lloró? Está fuerte las declaraciones, ¿ah? ¿Eh? La gente entre ellos están que se bronquean. Y a Palomino, drogado. Fue inducido por Aníbal y Betsy, eso lo saben todos, Jack. O sea, fue un títere, Pedro Castillo. Gracias, Jack Palomino, que está manejando su carrito. Está recorriendo toda Europa, vía terrestre. Carlo Bento, Balcázar es quien debe de indultar a Castillo. La japonesa en la vida le indultará. Y sobremanera, se opondría esa... Ay, nomás. Y Ropigliosi, ya. Para ti, el sátrapa Fujimori rompió el orden constitucional, cerró ese congreso el año 1992. Por supuesto que ha sido un golpe de estado el de Alberto Fujimori. Claro que fue un golpe de estado, Carlos Ben. Claro que sí, no hay dudas. Marlene Quispe, pero hubo una diferencia, ¿no? Que Fujimori sí calculó, pues, cómo iba a ser su golpe de estado. Todo le fue a su favor. Nadie le dio la contra, ¿no? La misma población respaldó a Fujimori. Y no estoy yo avalando eso. Ha sido un golpe de estado el que dio Fujimori, como la pretensión que tuvo Pedro Castillo.

0: sé por qué uso hizo, debe ser, eso Castillo. Él sabía muy bien que nadie lo iba a obedecer y todo el pueblo peruano se vio que todos le odiaban, hasta los periodistas, así como dijo Miki Torres, se debería liberar. Abel Álvarez Andrés, ojo, no lo condenaron, ¿eh? Estás desinformando. Castillo tiene ya una sentencia en primera instancia, Abel Álvarez, y tendrá que verse en la segunda. Por esa razón es que no calza el indulto común, ya, porque él debe de tener una sentencia firme, Abel Álvarez. No estoy desinformando nada, de pronto me has entendido mal. José Francisco Capillo, liberen a Pedro Castillo y la tranquilidad vuelve al Perú. La mitad del país es de él, entiendan. No, tampoco. La mitad del Perú no es Castillo. Ni que hubiera ganado en primera vuelta Pedro Castillo. De ser peruano, 11%. No, pues. La mitad del Perú no es Castillo. Sí tiene su gente. Hay castillistas, no lo voy a negar. Pero no me salgas con que la mitad del Perú es castillista, pues, José Francisco. Si no hubiera ganado Sánchez. ¿Ya? Ahora Cesarín me cuestiona, Jack. ¿Hay castillistas? ¿Hay mirandistas o no? Hay también, Cesarín. Cinco gatos, ¿ya? Pero hay mirandistas también, Cesarín. Carlos de Coracora, Jack, ¿por qué no pones la música Me Duele Mi País? ¿Ah? ¿Por qué se arriberan? ¿Tienes miedo? No. Yo prefiero poner esta canción, mi estimado Carlos de Coracora. Tengo el orgullo de ser peruano y haber nacido en esta hermosa tierra del sol.
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0: Estamos ya en el mes patrio, ¿no? Ya estamos, sí. En julio se viene la gratis, después la asunción de mando y Cesarín.
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0: Luego viene ya.

0: Bueno, ha llegado Randy, tengo que presentar la siguiente secuencia, si no se molesta mi amigo. Randy, por favor, dale presente y luego seguimos leyendo los mensajes.
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0: El colmo. ¡Plop! Dos policías fueron asaltados por delincuentes, sí. Dos policías exitosa. Que estaban en funciones. Les robaron todo. Poco y más les dejan como Adán, sin nada. Dos policías han sido asaltados por delincuentes armados mientras realizaban labores de patrullaje. ¿Dónde? En Arequipa. No puede ser. Ya pues, ¿cómo van a asaltar a los policías? Esto ya es el colmo, ¿no? A ver, y es que la delincuencia es superior a la policía en armamento, en habilidad, en preparación, o la policía le tiene miedo, o la policía no está bien preparada, o se duermen. Todas las anteriores, probablemente, ¿no? Porque para que asalten a dos policías que están patrullando, que están con el arma, tú no te vas a atrever, ¿no? La policía te tiene que imponer autoridad. Su sola presencia debe de ser autoridad, principio de autoridad. Han llegado los delincuentes, midieron a los policías, tasaron, se dieron cuenta. Oye, acá los asaltamos, ¿ah? Hasta la billetera les vamos a robar y si se puede el calzoncillo. Les dejaron sin nada. ¿Y a quién tenían que llamar? Los mismos policías llamando a otros policías. ¿Qué pasó? Nos han asaltado. Vergonzoso. Yo no tengo que aquí solidarizarme. Vergonzoso. Yo me solidarizo con mi vecino, con usted, señor, señora, que le asalta un delincuente, ¿no? Porque usted no maneja un arma. Usted no está preparado, preparada para hacerle frente a un delincuente. El policía sí, el que debe de atrapar a los delincuentes, a ellos les terminan asaltando, ¿no? Esto ocurrió durante la madrugada y terminó con el robo de sus armas, municiones y pertenencias personales de los agentes. Los suboficiales se encontraban dentro del patrullero en la urbanización Santa Mónica, en el distrito de Jacobo Hunter.

0: cuando dos sujetos descendieron de un vehículo. Los redujeron mediante amenazas y agresiones físicas y se apoderaron de un fusil AKM, dos pistolas de reglamento, municiones, teléfonos celulares, dinero en efectivo y otros objetos personales. Hasta el anillo le han robado al policía Cesarín. Perdieron sus anillos, ¿no? Aquellos dos policías. Ya tú me vas a entender. Tras cometer el robo, los delincuentes huyeron. Las cámaras de seguridad registraron parte de la fuga y las imágenes ya son analizadas por los investigadores. Tras la sustracción del arma, de sus objetos personales, el caso ha sido declarado de alta prioridad. La policía informó que ya tendría identificados a los responsables y continúa con los operativos para lograr su captura y recuperar las armas robadas. Correcto. Que se atrape a los delincuentes. ¿Y qué de los policías? ¿Ah? ¿Qué hacemos? ¿Nos solidarizamos? ¿Vamos? ¿Le damos un pañuelo? ¿Qué hacemos? ¿Hacemos una chancha para poder pagarle los objetos que han perdido? ¿Merecen sanción o no? ¿Qué pasó? ¿Cómo es que se dejan sorprender por dos delincuentes? ¿No será que estaban dormidos? Porque a mí no me sorprendería, menos me extrañaría. Porque buena parte de los policías que hacen labor de patrullaje durante la madrugada duermen. Están dormidos y solo dormidos les puede sorprender un delincuente. Hasta les han fotografiado en alguna ocasión. Yo me he topado con policías dormilones y seguramente usted. Uno duerme y el otro está entretenido en el teléfono, en el celular. Sucede en Lima, sucede en Arequipa y en otras regiones. Yo me atrevo a pensar que los policías pudieron estar en ese estado para dejarse sorprender por los delincuentes y dejarlos calatos, sin nada. Entonces no pasa simplemente por atrapar a los delincuentes, sino qué hacemos con estos policías. Y aquí se habría cometido un delito. No por lo que los delincuentes le terminaron robando, sino por la policía. Y un delito en funciones. Omisión a la función. Si te quedas dormido, cuando tienes que patrullar durante la madrugada, estás omitiendo función, delito. Omisión de función. Eso es delito de función. Que si se llega a aprobar la ley, que se ha ido aprobando en el Congreso, pero que falta todavía otra, ver por el Ejecutivo, esto tendría que verse en el fuero militar policial. Delito de función. Aquí sí, calza. Esto no es delito común, delito de función. Alguien que deja de hacer su labor, su función, omite. Delito. Hay que ver eso. No simplemente atrapar a los bandidos, sino también a los mismos policías. ¿Por qué razón se han quedado o se dejaron robar? Y esto es algo vergonzoso. Ya hemos visto cómo nuestra policía deja algunos malparados a la institución policial, ¿no? Acá en Lima no sabían qué hacer con un bandido que tenía un arma en la mano después de haber ingresado y disparado contra un cambista dentro de una iglesia. Se dejó avanzar varios metros a un bandido y que puso en peligro no solamente la vida del policía, sino la de terceros, de los civiles que estaban merodeando por el centro de Lima, ¿no? Y aquí merecemos una explicación. Los policías que dejan de trabajar, que se duermen durante la madrugada, tienen que ser sancionados. Aquí no va el espíritu de cuerpo. Porque yo no me voy a comer el cuento que vinieron con un arma superior a la nuestra, nos sorprendieron y estaban ya apuntándonos en la cabeza. No, señor. Acá se quedaron probablemente dormidos, se dejaron sorprender, los madrugaron. Y tienen que responder. Vergonzosa la participación de los policías dejándose robar y dejándolos en esta condición, ¿no? Le han robado hasta los objetos personales. No puede ser. Bueno, esta es la otra cara de la moneda, ¿no? Hace unos días ocurrió un hecho aquí en la capital, donde un policía terminó en un operativo disparando contra un conductor venezolano. Murió en ese operativo. ¿Era correcta la actuación de ese policía? Sí. Y no lo digo por la muerte, sino porque el policía tenía que disparar en ese momento, porque habían puesto en riesgo la vida del policía. El chofer huyó, no hizo caso a la autoridad. Hizo medio giro y terminó casi embistiendo, atropellando. Puso en peligro su vida y la de otras personas en esa huida. Pudo haber atropellado a cualquiera. Cuando no se hace caso a la autoridad, se hace uso del arma reglamentaria. Sacas, disparas. Y si lamentablemente la bala termina cayéndote en un órgano vital, lo siento, no era la intención del policía, sino reducir, pero quien se expuso a eso es aquel que le huye, aquel que le hace frente al policía, ¿no? Que no obedece, que desacata y que pone en peligro su vida. ¿Ya? El policía tiene que actuar con esa firmeza, ¿no? Bien por ese lado, pero la otra cara es esta, de policías mal preparados, policías que se duermen y que se dejan asaltar con toda la facilidad del caso. Quiero hablar sobre el tema, una vez más tocamos a los policías en el país. ¿Qué se va a hacer, ahora que viene otro gobierno? ¿Qué se va a hacer con estas falencias que tiene la institución policial? Quiero su opinión al 940-800-800-7410-955. Hablemos de la Policía Nacional. Aló, buenos días. Hola, ¿con quién hablo? Muy buenos días, ¿su nombre?
1: Juan Vargas.
0: Gringo.
1: Aló.
0: Gringo, te escucho.
1: Exitosa. Esto es lo que me pasó en el año 1998.
0: Ya.
1: Un soldado perdió su fusil cal.
0: Ya.
1: Y lo sancionaron, lo castigaron, lo torturaron, porque tenía que hablar a quién le dio. Era como una traición a la patria. Y además lo tomaron como infiltrado de terroristas.
0: Ajá.
1: Entonces, este acto, lo que hizo la policía, es imperdonable. Deben juzgarlo, meterlo preso por lo menos 20 años. Porque si estaríamos en época de guerra, lo fusilan. Le digo como es militar. Pero escuché en la emisora Radio Arquipa, Victoria,
0: ajá,
1: donde dice que estos son cómplices, se hace un autoasalto.
0: Ya, podría darse el caso, sí. Podría darse, sí.
1: Porque ese fusil cuesta por lo menos 60,000 soles. Lo ha dicho un general, no lo digo yo. Uh-huh. Parece que es un autoasalto. Uh-huh. Pero estos policías se han dejado robar. Por eso que estos policías, como le cuento mi historia, porque no cuento con Dorito, sino cuento lo que me pasó cuando yo tenía 7 años, un soldado perdió su fusil. Y eso pues en época de guerra con terrorismo, así como una traición o infiltración, lo tomaron como terrorista. Tuvieron que cerrarlo, quitaron todo. Lo mismo debería pasar con sinvergüenza. Cobran bien, comen bien, y en esa época nosotros ganamos 25, 30 soles. ¿Y esto cuánto gana? Pero cuídense.
0: Muy bien, muchas gracias, Juan Vargas. Podría darse ese caso, yo no puedo descartar aquello. En la que se arma un falso asalto. ¿Para qué? Bueno, ¿a qué decir que nos asaltaron? Pues ya vinieron, nos quitaron todo. Es más, que nos quedamos calatos, ¿ya? Nos asaltaron. ¿Y cuál es el fin? El dinero. Uh-huh. Y de pronto los policías son cómplices de esos, pues, ¿no? De aquellos asaltantes. Ellos mismos arman todo eso, show. ¿Para qué? Plata, te vendo el armamento, pero vamos ¡exitosa! A hacerlo pasar como si hubiera tratado de un asalto. Gracias, gringo. Aló, buenos días.
2: Aló, buenas noches.
0: ¿Qué tal? ¿Cuál es su nombre?
2: Feliciano de Santa Anita.
0: Feliciano, ¿qué opinión tiene usted sobre los policías asaltados en Arequipa?
2: Mi amigo, muy fácil, amigo. Todo el Perú, esos señores se duermen, mi hermano. Se duermen, José, saqueando con sus celulares, mirando. Ahí están, se quedan dormidos. Nos vamos, están enfermos, vayan, nos vamos a San Martín. Entonces, como 10, 11 policías ahí cuidando, todo el día están ahí, prácticamente que miran sus celulares. Todo el día. Uh-huh. ¿Qué hacen ahí? 12, 15 policías. Cada 7 años, 8, 9, 10 policías están mirando su celular. Ahí están notizados. Ese debe darse cuenta, amigo. Cuando el golpe de estado de castigo, macho. Amigo, te chay. Acá hay que darse cuenta bien. Fujimori en 93 le dio el golpe de estado. Prácticamente cerrado tanques. Prácticamente. Yeah. ¿Cuánto comisionado? Cerró el Congreso. Cerró la Tribunal Constitucional. Fiscalía. ¿Cuánta quiso más? Está ahí su señor y su tanto maldad. llevó drogas a nivel presidencial, 170 kilos de droga. No ha hecho nada hasta ahorita.
0: Ya, correcto. Muy bien, Feliciano. Ya no quiero volver al tema anterior, hemos hablado ampliamente sobre ello. Quiero enfocarme esta vez acerca de la policía, ¿ya? Porque es bastante crítico, cuestionable, vergonzoso y dudoso, teniendo en cuenta la corrupción que hay en la institución policial, teniendo en cuenta que hay policías que han sido ampallados siendo parte de bandas criminales, de que esto pudo haberse tratado también de algo armado para poder vender las armas y hacerlo pasar como si hubieran sido asaltados. Pero no se puede descartar que los policías se hayan quedado dormidos, por eso se dejaron sorprender por los delincuentes. Siguiente llamada, hola, buenos días. Aló.
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0: Hola, amigo, ¿tu nombre?
4: Patricio desde Puno.
0: Hola, Patricio, ¿cómo estás? Te iba a decir Pato, discúlpame, Patricio.
4: Mira, por lo menos yo presumo de que acá los 20 últimos años pues se ha descuidado demasiado policía que tiene una función de vigilar, de incautar los armamentos. Tantos armamentos que han entrado del exterior que se nunca han controlado. ¿Cuántas veces yo vengo de Puerto Cusana? Ellos controlan, pero ¿qué controlan si ellos mismos están metidos en eso? Ese es el otro detalle, mi querido Jack. Entonces debe ser procesado esos policías que realmente han sido encalapados en Arequipa. Ahora otro, desde 2 de la mañana yo estaba escuchando y hace rato usted pues de Pedro Castillo. No sé si usted ha leído pues el artículo 134 de la Constitución que faculta disolver el Congreso, tal como lo hizo Alberto Fujimori con Martín Vizcarra.
0: No, sí puede cerrar el Congreso siempre que le hayan negado 2 veces la confianza. Mientras tanto, no, es un golpe de Estado, Patricio.
4: Así es. Pero el señor William Zapata pues lo negaba. Un documento que debe recibir en mesa de partes, en cualquier institución debería recibir, ¿no? Entonces, mira, imagínate que ahorita está pues como rehén en Barbadillo, debe ser liberado por Pedro Castillo, que es un presidente constitucional elegido por el pueblo.
0: Correcto, Patricio, vuelvo a decir. No discuto que Pedro Castillo fue elegido por la mayoría en una segunda vuelta. ¿Ya?
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0: Sí, fue presidente constitucional, pero sí cometió aquel golpe que le falló finalmente, ¿no? Pero si bien él me dice, recurre a la Constitución, ya el presidente sí puede cerrar el Congreso. Sí, es verdad, Patricio, pero siempre que le hayan negado 2 veces la confianza. Y esto no se trató de aquello. Pedro Castillo intentó disolver el Congreso de manera inconstitucional. Eso es romper el orden constitucional, es romper la Constitución. Gracias, Pato, o Patricio, desde Puno. Tenemos que hacer una pausa a esta hora, pero déjame contarte lo siguiente. 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Hacemos una nueva parada, una nueva pausa a esta hora y regresamos ya con la última parte en La Voz de los Pueblos por Exitosa, la voz de los que no tienen voz. Ya volvemos, Cesarín.

0: Ahora en Exitosa, 4 de la mañana y 28 minutos. 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

4:30 a.m. El presidente de la República, José María Balcázar, se calificó como un hombre dialogante y recordó las primeras acciones que realizó cuando asumió las riendas del país en reemplazo de José Geri. La Oficialía Mayor del Parlamento confirmó la conformación de la mesa directiva de la Junta Preparatoria que se encargará de instalar formalmente al nuevo Congreso Bicameral para el periodo legislativo 2026-2031. En noticias regionales, en Moquegua, al menos 8 personas entre docentes y estudiantes de la institución educativa Juan 23 fueron trasladados al Hospital de Salud de la zona tras presentar síntomas de una presunta intoxicación. En el ámbito internacional, el Papa León XIV rindió homenaje este sábado a los migrantes fallecidos en la ruta del Mediterráneo Central durante su visita a la isla italiana de Lampedusa, en la que también evocó el legado de su predecesor Francisco en la atención a esta crisis humanitaria. 4:31 a.m. Tú estás en Exitosa en Lima 95.5 de la FM. Seguimos en La Voz de los Pueblos con Jack Miranda.

0: en todo el Perú, en todo Lima, en todo el sur, en el norte, en el centro, en el oriente. Provecho, Cristian. Provecho, Cristian. Dice que le está gustando la madrugada. Está pidiendo, está solicitando. Está solicitando a gritos, ¿eh? Un poquito más si se arrodilla para que se quede en el turno de madrugada. Cristian Lima le quiere serruchar a Viñolo, quiere quedarse en la madrugada. Va a estar a prueba 3 días, ¿eh? Hoy, mañana y pasado va a estar a prueba durante la madrugada. Muy bien, Cristian, si te portas bien. Si te portas bien en la madrugada, nos traes chocolatitos, quequitos, piqueos, pizza, o te podemos aceptar ya definitivamente en la madrugada. 4:35 en todo el Perú, pero a quien sí no podemos mover, es inamovible, insacable, es a la señorita Dharma, ¿no? Dharma sí se tiene que quedar con nosotros. Dharma es de la voz de los pueblos, Dharma es de la madrugada. Por Dharma vamos a luchar y pelear y batallar si intentan cambiarla, ¿eh? Porque Dharma es de la madrugada, es del equipo. 4:35 en todo el Perú. Estamos en esta última parte del programa hablando sobre los policías. En Arequipa, 2 policías con el vehículo, con la patrulla, fueron asaltados. 2 policías por otras 2 personas que estaban en un automóvil, descendieron del vehículo, encañonaron a los policías y se llevaron absolutamente todo. ¿Qué pasó? Ya, se dice que atraparon a los delincuentes, ya corren. ¿Pero ahí debe quedar? No, porque se tiene que investigar qué pasó, por qué, en qué circunstancias, por qué la policía se deja asaltar. ¿Estaban dormidos acaso? Alguien me llama, como gringo de Callao, me dice. Y si han sido cómplices, han armado todo esto del asalto para poder vender armas para investirlo como un asalto, puede darse el caso también. Por eso, esto no debe terminar con la simple captura de los delincuentes.
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0: Sino ir más allá, a ver, ratito, oficial tal, suboficial tal, ¿qué han estado haciendo? ¿Cómo es que se dejan robar ustedes? De pronto han estado dormidos, ¿por qué? No, ya tú eres mal hablado, ¿no? Tienes algo contra la policía, siempre te andas quejando, criticando a la policía. Porque la policía se duerme en la noche, en la madrugada. Andan de a 2, se turnan para dormir. ¿Deben de dormir? No, pues. Están en horario de trabajo. Como que a mí me contratan para hacer programa en la madrugada. Y me quedo dormido en este momento, ¿no? ¿Qué va a decir la empresa?
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0: Ya que se duerme en la madrugada, me botan, me sacan. Me sancionan, me descuentan, porque no estoy haciendo mi trabajo. Y lo mismo pasa con la policía. O sea, no se puede quedar dormido, pues. No, es que seguramente está cansado, ya tienes que entender su trabajo, ¿no? Están despiertos todo el día. Sí, tienen que llegar descansados, pues. No hay justificación para que se queden dormidos. A ver, y a las pruebas me remito. Vamos a ir con algunas imágenes de la policía durmiendo. De los bellos durmientes. Ahí están. Esto es una foto del 22 de junio. Hace unos días, hace una semana. Hace una semana. El 22 de junio. En el centro de Lima. Alfonso Ugarte. Policías durmiendo. El otro, mira, el chofer, el que está al lado del volante, está con el celular en la mano. Entretenido. Y el otro, su acompañante, el copiloto, dormido, roncando, soñando. Claro, pues. Si yo soy asaltante y veo ese escenario, ¿qué hago? Me dedico a robar, ¿no? ¿Qué hago? Presa fácil. ¿Qué tienen? ¿Tienen armas? ¿Qué tienen? ¿Tiene celular? ¿Tiene laptop? Ah, presa fácil. Hasta me llevo la patrulla, ¿no? Uno por el lado del copiloto y yo por el dormilón. Los encañonamos. Dígame si no les voy a reducir. Dígame si exagero. Por supuesto que es presa fácil. Le van a robar a esos policías. Les van a robar. Entre 3, entre 4, entre 2 nada más. Esto es un asalto, señores, no hagan nada. Si ya tienen la pistola en la cabeza, ¿qué van a hacer? Simplemente calatearse y darme todo. Por eso es que a los policías en Arequipa hasta el anillo le han robado, sin darse cuenta. 4:39. Ahí tenemos el vehículo completo,
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0: ¿No, Cris? Miren, entonces, Alfonso, ponme la otra imagen, Cris. vehículo, centro de Lima, la semana pasada, un policía durmiendo, el otro con la cabeza en el celular, distraídos. ¿A eso cómo se le llama? Omisión de función, pues. No les pagamos para que estén así, para que estén entretenidos en el teléfono, chateando, mandándose packs, jugando. No, no les pagamos para eso. Y el otro durmiendo. No, no les estamos pagando para eso, sino para que trabajen. Y su trabajo es patrullar, estar con los cinco sentidos activados. Y si presencia algún hecho irregular, sospechoso, ahí tienen que actuar. Esa es la función. Estar despiertos y vigilantes. Bueno, sigamos con la participación de la gente. 4 y 40. Quiero su llamada al 940-800-800-7410-955. Aló, buenos días. Hola. Y si ves a un policía durmiendo, tómale una foto. Mándame la foto. Aquí les vamos a hacer famosos a los policías.
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0: A los dormilones. A los que se andan durmiendo en la madrugada. ¡Aló!
2: Hola, buenos días.
0: ¿Qué tal su nombre?
2: Doris Chuyes.
0: Hola, Doris, ¿de qué parte?
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2: Del Rito de Paita.
0: De Paita. ¿Qué tal, Doris? Bienvenida. ¿Qué dice usted sobre los policías asaltados en Arequipa?
2: Mire, es la vergüenza. Bueno, yo soy una persona que yo sí creo en la nueva presidenta, al menos es la primer presidenta democráticamente elegida, ¿no? Ajá. Uh-huh. Por todos nosotros. Bueno, yo soy una de ellas que voté por ella.
0: Ya.
2: Al menos, hay que ver lo positivo, no lo negativo, ¿no? Porque nosotros no somos nadie para juzgar a quién lo que nuestros padres hicieron. Es como usted, si su padre lo quiso, usted no va a pagar, ¿no?
0: Es verdad, si mi padre fue un ladrón, no quiere decir que yo vaya a ser ladrón. Si mi padre fue un buen tipo, tampoco es garantía de que yo vaya a ser ladrón.
2: A veces no conocemos los hijos, los conocemos adentro, pero afuera no los conocemos, ¿no?
0: Es cierto.
2: Ya, mire, yo tengo fe en Keiko Fujimori. Yo al menos, yo he sido de la izquierda en el tiempo de Ollanta. Llegué a ser gobernadora por Ollanta Humala, pero la verdad hay que ser bien sensatos, que la izquierda nos decepcionó, ¿sí o no? Nos dijo del gas, mira ahorita dónde están, en Barbadillo. Pero al menos yo sí tengo fe que una ella ha luchado mucho. Yo no tampoco la santifico, que lo que hacen,
0: y teniendo esa confianza usted en el gobierno de Keiko, ¿qué le diría para con la Policía Nacional?
2: No solamente para la policía, yo lo que debo decir,
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2: que deben pasar por psicólogos primero, porque mire, dos, tres, ahí mismo son chiquillos, no tienen ni experiencia. Yo digo que debe cambiar ahorita la policía para que sean unas personas, o sea, más responsables, porque también usted, mira, usted llama a un policía, no tengo gasolina, usted lo llama, le dice, oye, hay un bar, más bien antes le da carne porque van a cobrar nomás.
0: Sí.
2: Esos son la policía.
0: Cuando el muchacho que murió en Manchay, los padres dijeron que los policías le dijeron, bueno, para liberar a tu hijo, tráenos pollo a la brasa, o danos 2,000 soles, le habían pedido 5,000, le bajaron a 2,000.
2: Perdón, esa es la verdad. Si usted, un policía va, lo primero es lo que te pide, dice, todavía se pasean, se hacen los que no quieren, y después ya te dice cómo es, déjanos para la gaseosa.
0: ¿Qué te hace pensar que sucedió acá en Arequipa? ¿Se quedaron dormidos?
2: No, si ellos más paran con el celular.
0: No se han sorprendido.
2: Son sorprendidos, pues. Usted sabe que la delincuencia nos está ganando, pero yo tengo fe que Keiko Fujimori sea lo primero que haga, sacar una ley. También, disculpe, yo quería hablar otra cosa saliendo del tema. Yo escucho Radio Exitosa desde la 1 de la mañana, porque yo vendo, pues, ¿no? Y hago desayunos, y yo vendo, yo escucho desde el doctor.
0: Ajá.
2: Que sale a Marcial, allá a Miranda, todos. Y los felicito por su programa.
0: Correcto, gracias.
2: Los felicito por su programa. A veces les dice la vida, a ver, señores, que sí, que ustedes no. Es que ustedes deben ser parciales, ¿no? Porque al menos
0: imparciales.
2: No,
0: así, ajá.
2: Imparciales, ¿sí o no?
0: Ajá.
2: Porque al menos usted no va a decir, voten por fulano, voten, o yo, no, ustedes tienen que llevarse a la noticia que es, ¿no? Porque usted no se va a adelantarle en decir, sí, ese Sánchez ganó, como el señor, ¿no?, que ahorita está haciendo sus birrinches, y él hubiese ganado.
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2: No hubiese sido fraude, pero como ganó la Keiko, ahorita ya es fraude, ¿no? Pues, y al menos Dios sabe lo que hace, porque al menos una vicepresidenta, ¿cómo se expresaba? ¿Usted hubiese querido tener una vicepresidenta como la señora de que iba por el señor Sánchez? Bueno. Con toda su ignorancia. Todos somos ignorantes, eso, porque ignoramos muchas cosas.
0: Sí, pero eso ya quedó en el pasado. Eso ya pasó, ya quedó.
2: Mire, yo también lo que quiero, a veces las leyes de nuestro Perú no están muy bien dadas, porque como decían, el niño del adolescente también lo puso el señor Fujimori. Bueno, yo también voté por Fujimori. En ese tiempo yo migré a Paita, porque yo no soy paiteña, sino que migré a Paita. Yo recién tenía 19 años. Mire, por decir los niños, ahorita usted no puede tocar un niño. ¿Pero por qué? ¿Por qué hay tanta delincuencia? Porque al menos no podemos corregir como padre a los niños.
0: Bien, bien, ¿no? Mi estimada amiga Doris de Paita. Doris habla bastante, ¿eh? Muchas gracias, Doris.
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0: No participe siempre, Doris, llámanos. Pero Doris ya quiere todos los temas tocar en el tema, en esta hora. No, gracias a Doris. Dale sus aplausos a Doris. Cesarín González está preparando desayunos a esta hora. Se levanta. Desde la medianoche está ella trabajando, desde la una ya nos está escuchando hasta las 5 de la mañana, que seguramente está saliendo y empujando el carrito sanguchero para posicionarse ahí en una intersección y allí vender sus ricos desayunos, ¿no? Cuando vaya para Paita, ojalá me tope con Doris. 4:46. Siguiente llamada. José Luis Villacorta me dice: Jack, eso del robo está armado. Estoy seguro que son cómplices, tan ladrón como el que les robó. Azudem Ordóñez: empieza la verdadera escuela de la calle, lecciones que jamás olvidarán mis tombos. ¿Será posible esto? Es más entretenido que una producción de Netflix, artificial, lo irónico, hecho real. Cierto que Gloria de Comas, aunque no comas, también dejó de llamar, más por convicción que por contrato, creo, dice él. Carlos Ceruayo Jorge Lamas: hola Jack, aquí recién sintonizando el programa, su programa. Lo que pasó con estos policías no son responsables, aplicaron la lógica Belmont. Si te roban, abraza al delincuente y dile que todo cambiará. Sí, a Marcial, cuando escuchó a Belmont, dijo: no, está bien. Es más, hay que darle un beso. Quería darle un beso al delincuente. Abel Salvador Espinosa: buenos días. Luis Ángel Arias Indama: buenos días, Jack. La gente no entiende el peso de un mensaje de la nación. O sea, el burro de Castillo declara la guerra a Chile. Y ya, ¿cómo lo tomaría el país vecino? Dice Luis Ángel Arias Indama. Correcto, Lucho Ángel. Vamos con otra llamada. Hola, buenos días. Aló. Buenos días. Willy. A ver, Willy, dime, con la Constitución en la mano, ¿qué es lo que hicieron estos policías?
3: Esos policías son los que le cobran, pues, los que roban los delincuentes. Por eso estos señores, estos delincuentes, pues, no, o sea, se han vengado. Porque todo lo que roban los delincuentes, esos sicariatos, esos extorsionadores, hay policías, no todos, por supuesto, que cobran. Y ellos saben dónde se ubican, ¿no? Dónde vienen estos señores. O sea que están confabulados ahí. Para liar. Y hablando sobre Castillo, mira, yo Castillo no ha cumplido ni rebelión ni tampoco conspiración, porque para que sea el que no, Castillo no se levantó de armas, hay un papel bien claro que aquel que se levantó de armas es rebelión. Y cooperación, en un momento Castillo se ha cumplido con las Fuerzas Armadas.
0: Simple, sin extendernos tanto, que libere o no a Castillo, Willy.
3: El código fiscal penal, como usted me dice, es un intento. El intento no puede entonces ser algo penal.
0: Que liberen a Castillo, entonces. ¿Correcto?
3: El Código Procesal Penal, eso no es delito. Aparte,
0: pero Willy,
3: así como quiso el Código Procesal Penal.
0: Pero dime, pues, ¿que liberen a Castillo o no? ¿Sí o no?
3: No, me escucho.
0: ¿Que liberen a Castillo, sí o no? Uy, se fue, ¿no? Bueno, yo prefiero. Liberen a Willy, prefiero ver la película. Liberen a Willy. Gracias, Willy, de Chorrillos. Siguiente llamada, hola, buenos días.
4: Hola, buenos días.
0: Aló, hola, ¿su nombre?
4: Buenos días, le habla Eloy de Puno.
0: ¿Eloy?
4: Sí.
0: Hola, Eloy, ¿qué tal? ¿Qué piensa usted de los policías que se dejaron asaltar?
4: Sí, pues, es una pena. Yo creo que quiero decir a los amigos que estaban en línea, creo que la pregunta es clara, ¿no? Que hablamos de policía, ¿no? Porque la policía es una pena que pase así, ¿no? La verdad, para mí, es una vergüenza nacional, porque el uniforme es una sola, y cuando uno comete error, pagan todos. Entonces, para mí creo que la policía está colorido, más que todo, con la delincuencia. Ajá. El nuevo gobierno ya debe purgar a esa gente. Ellos son, por ejemplo, en Puno, en la frontera, son personas policías con sueldo y son asaltantes pagados, ¿no? Y eso creo que para mí se debe considerar como una traición a la patria. Y como digo, hay que reorganizar, hay que purgar a esa gente. Ajá. Hace quedar a la institución. Es una pena para mí, señor Manuel.
0: Correcto, muy bien, gracias, Eloy, ¿no? Sí, pues. Yo estaría de acuerdo, ¿qué me dijo? Señor. Pero yo estoy de acuerdo con que esto, siendo un policía militar, si terminas ya yéndote al lado de los bandidos, estás traicionando a tu patria, pues, ¿no? Debería de ser calificado como tal, ¿no? 4:50 de la madrugada, y me escribe Roberto Elías, ya buen día. Acá en Ica, los que llaman frecuentemente defendiendo algún partido político, les dicen yaperos. Hola, yapero. Y ahí están los yaperos. El Lobito, Carlos Ángeles Casas, que se quede bien guardadito. Ya, o sea, se refiere a Castillo, ¿no? Y Machi, le lleve fruta. ¡Exitosa! José Augusto, liberen al burrito sabanero. Con mi burrito, ya Palomino me da un like. Carlos Valverde, un canje de Castillo por Willy de Chorrillos. Puede ser, ¿no? Puede ser, ¿no? Hacemos un canje. Y así nos liberamos de Willy. El Papu Will. Y claro, que liberen al profe, si hasta ahora no hay ninguna prueba del delito, corrupción. Ese man no se robó ni una gallina, no como los del otro bando, de la DBA, ¿eh? Rateros, sos criminales y mega corruptos, papá. Gracias, Papu Will. Dorotea Ramírez, buenos días, ya que liberen al pollo de la anécdota de Castillo. ¿Qué fue de pollo? ¿Estaba vivo o no? Y Carlos Herguayo, lea pues, eres fujiaprista, otro ven. Carlos, ¿qué pasó, Carlos? Nunca me habías insultado, Carlos.
5: Sí.
0: Ya, ¿por qué no pones la música de Kesia Rivera? Tienes miedo, eres fujiaprista, otro mermelero, vende patria. Ya pues, Jack, por favor, para reflexionar al país, coloquen la canción de Kesia Rivera, Me duele mi país. Y no digan los limeños como Leiva, como Milagros, son rojos. Eso es discriminar y dividir. Pero lo que pasa, Carlitos, es que Cesarín es el que tiene el control ahí, ¿no? Él decide qué canciones salen y qué no. Daniel Salazar Torres, él es el fujiaprista. Saludos, Jack. Gracias, Daniel Salazar. Abel Salvador Espinosa, ya no hablaré de mi tema de hostigamiento laboral en su programa. Solo sé que puedo contribuir, pues soy médico y también estudié ¡exitosa! Economía y relaciones personales. Correcto, doctor. Gracias por su participación. Y Carlo Bento, estás avalando, eres incoherente, discordante, porque tú te enfocas en la Constitución. Entonces, pues, los dos son más de lo mismo. Claro, los dos son golpistas, pues, Carlo Bento. Tanto Fujimori como Pedro Castillo, ¿no? Yo no lo niego. Para mí no hay dudas. Para mí no. Correcto, Cesarín, ¿qué viene? ¿Hay una llamada más o no? Ya no hay tiempo para otra llamadita, ¿no? Porque, a ver, les voy a contar otra buena noticia, aunque esta noticia ya parece que la he contado, Cesarín, pero la buena noticia merece repeticuac. Sí, claro, ¿cómo no? Merece repeticuac. Randy, por favor, preséntalo.
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0: Ya, Cesarín, vas a tener como el oso. El oso me tiene podrido, el oso.
5: Con mi osito.
0: Cada vez que presentaba una buena noticia, allá los brazos quieren que. ¿Qué esté haciendo unos 10 segundos con los brazos en movimiento? ¡Me tenés podrido, oso!
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0: ¡Oso! ¡Me tenés podrido, osito! ¡Me tenés podrido!
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0: ¡Me tenés podrido, oso! ¡Osito!
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0: ¡Me tenés podrido, osito!
5: Con mi osito.
0: Con mi osito. Bueno, les voy a contar que no solamente es Daisy, sino Jorge, Cory, quienes siguen trayendo éxitos al Perú. Jorge Cory se ha coronado campeón de una maratón de ajedrez, ya luego de 3 días de competencia, 69.5 horas de juego continuo y más de 12.000 partidas disputadas, el peruano Jorge Cory se consagró campeón de la clasificación combinada del World Chess Marathon 2026, realizado del 25 al 28 de junio en el Hotel Sheraton de Lima. La competencia organizada por la World Chess Marathon reunió a 854 ajedrecistas de 39 países, tranquilo Cesarín, y comprendió 8 torneos en distintas modalidades, entre ellas rápidas, blitz, simultáneas, desafíos abiertos distintos. Por su intensidad y duración, el evento puso a prueba la capacidad técnica, física y mental de los participantes y convirtió a Lima en protagonista de un récord mundial del deporte ciencia. Jorge Cory, formado en el colegio Saco Oliveros, inició allí una ruta competitiva que lo llevó a conquistar títulos nacionales e internacionales. Desde su etapa escolar, durante esos años, acumuló importantes logros en campeonatos escolares y juveniles sudamericanos, panamericanos y mundiales, consolidándose como uno de los mayores talentos surgidos del semillero ajedrecístico peruano. Después de 3 días de competencia, logramos el primer lugar, compartió así Cory en su cuenta de Facebook tras el cierre del evento. La Federación Deportiva Peruana de Ajedrez también felicitó al gran maestro por este nuevo logro y destacó su talento, perseverancia y compromiso con el deporte. Bien, ¿eh? Bien, Jorge Cory, pero todavía no te has enfrentado a mí, Jorge. Cuando quieras, donde quieras, a la hora que quieras, jugamos ajedrez. Jugamos ajedrez. Y vamos a ver si logras hacerme un jaque mate. César, ¿y tú juegas ajedrez o no? César. Nada. Ludo. Damas. Kiwi. ¿Quién más juega ajedrez? ¿Usted juega ajedrez? Poicón. Ajedrez. Mazo. Mazo. ¿Viste? Y Lisbeth Cristóbal, ¿usted juega ajedrez? Nada. Cristian Lima, ¿juega ajedrez? Pues tiene cara de ajedrecista. Mortal Kombat, este es Nintendo, nada más. Dharma sí juega ajedrez. Dharma, ¿usted juega ajedrez? Sí. Si es sí, levántame la mano. Si es no, no levante la mano. No juega ajedrez. Pero te puedo enseñar a jugar ajedrez, Dharma. Y bueno, así le ponemos punto final, Cesarín, a la edición de La Voz de los Pueblos. Bueno, me tengo que ir, ¿no? Yo no quiero, pero me tengo que ir, ¿no? Porque ya llegó Poicón. Incluso me está diciendo, déjame la escarapela, te voy a compartir la escarapela, Poicón. Me tengo que ir, pero volveremos. Ayer te vi, Poicón, haciendo de artista, pintor. Buena, Poicón, ¿eh? Yo quiero que me hagas un tatuaje.

buen descanso. Yo también soy tatuadora. A una amiga le puse mi apellido en el pecho. Bueno, me voy, pero volveré. Me tengo que ir, Cesarín, o me quedo. Me voy, me quedo, me voy.

La hora en exitosa, 4:59 a.m. Radio Exitosa, en Lima, 95.5.

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0: ¿cómo les va? Muy buenos días, bienvenidos a Exitosa Perú. Mi nombre es José Poicón, los voy a estar acompañando estas tres horas de mañana informativa a través de los 95.5 FM. Somos la voz de los que no tienen voz y, por supuesto, en el mes de la patria, Exitosa en su multiplataforma, en radio, en televisión y también en todas las redes sociales y nuestra página web www.exitosanoticias.p. Con esta gran canción, ¿te han dedicado esta canción, Noyer? Sí me decías, ¿no? ¿Quién te ha dedicado esta? ¿Quién? ¿Ah? Sí, ella, la del tatuaje. Ajá. 5:03, 5:03. Un abrazo a toda la gente que en este momento ya se está sumando a esta gran programación que trae Exitosa y a los que continúan, por supuesto, desde la madrugada, aquí a través de La Voz de los Pueblos con la conducción de Jack Miranda, hablando, comentando y, por supuesto, debatiendo de los principales temas que hacen noticia y que Exitosa lo tiene, por supuesto, siempre en todo su contenido. 5:03. Un abrazo a mis amigos taxistas que en este momento ya se encuentran recorriendo todas las calles de la capital, o a los que ya están terminando su turno, seguramente un abrazo para ellos, porque siempre están en sintonía de los 95.5 FM. Somos la voz de los que no tienen voz. 5:04. También se suma a la programación de Exitosa todo el personal de salud, todo el personal policial, de serenazgo, mis amigos también que en este momento ya están preparando los ricos desayunos para ir a los diferentes paraderos de la capital a vender su pancito con palta, su pancito con chicharrón, ¿ah?, su pancito con queso, con aceituna, ¿ah?, y empiezan, por supuesto, su jornada laboral, su jornada diaria. Hoy sábado 4 de julio, 5:04. Vamos a empezar rápidamente de esta mañana informativa aquí en Exitosa Perú, y la empezamos en Chorrillos, donde lamentablemente la inseguridad ciudadana sigue cobrando vidas, y un taxista en este caso fue asesinado a balazos mientras permanecía estacionado al interior de su vehículo frente a un establecimiento de servicios, ¿no?, en el distrito de Chorrillos, causando gran conmoción entre los vecinos, quienes, por supuesto, exigen acciones inmediatas ante la ola de criminalidad. Este hecho se dio cuando dos sujetos, quienes se desplazaban a bordo de una motocicleta, interceptaron al conductor para dispararle directamente. Según informó la Policía Nacional, la víctima, identificada como Javier Adrián Moreno Rodríguez, no logró sobrevivir al violento ataque. Las autoridades señalaron que el móvil del homicidio aún es materia de investigación, aunque una de las principales hipótesis que manejan es un presunto ajuste de cuentas. Tras perpetrar el crimen, los atacantes huyeron rápidamente hacia la avenida San Juan Bautista con dirección desconocida. Asimismo, los agentes de la comisaría de Mateo Pumacagua realizaron las diligencias correspondientes, siguiendo los protocolos legales. Por otro lado, el cadáver fue trasladado a la morgue central de Lima para las pericias necesarias, mientras se recopilan evidencias que permitan identificar a los autores materiales de este hecho. Esto ocurría en el distrito de Chorrillos, en el Callao, también es otro de los distritos, en este caso la provincia constitucional del Callao, que resalta bastante un incremento en índice de homicidios también, y sobre todo de extorsiones. Y allí justamente un sujeto incendió una combi de transporte público, dejándola completamente calcinada y afectando a otras 4 unidades más, mientras se encontraban estacionadas frente a una vivienda en el sector de Villegas, en la provincia constitucional del Callao. En las imágenes de una cámara de seguridad de la zona, se puede apreciar cómo un sujeto encapuchado y portando una mochila en la espalda llega hasta donde se encontraba la combi y, en cuestión de segundos, le prende fuego, dejándola totalmente inservible. Tras percatarse de lo ocurrido, el dueño de la unidad que cubre la ruta Lima-Callao intentó sofocar el fuego, pero las llamas consumieron por completo la combi. El fuego también llegó a otros vehículos e incluso a una de las viviendas. El propietario de esta combi siniestrada mostró su desconcierto tras lo ocurrido, porque, según aseguró, los choferes que trabajan con él vienen pagando cupos incluso a 3 bandas de extorsionadores.
1: en cámara vi que está hay un muchacho que vino con capucha, el barrio con recién y prendió el fuego la combi. De ahí se corrió y salimos a apagar los pies con agua. Avanzó el vehículo cuando se prende con todo el fuego y no podíamos hacer nada. Chocó con mi casa, que se prende toda la madera, toda la casa. Nosotros estamos pagando un promedio de 23 soles diario. No sé, yo pago al día.
0: 5 de la mañana con 8 minutos, 5 con 8 minutos. Pagar las extorsiones se ha vuelto normal, ¿no? Ya los transportistas, los dueños, los choferes, los conductores, ya a veces no denuncian estos hechos a la comisaría porque simplemente creen que no van a hacer nada, ¿no? Y es mejor, para seguir con vida, terminar de pagarle a los extorsionadores. 5 de la mañana con 8 minutos, 5 con 8, estamos en Exitosa, en el mes de la patria, por supuesto, Exitosa. 5 con 8 minutos y en Atevitarte, una joven de 31 años fue asesinada en plena vía pública con un arma blanca a pocos metros de su vivienda en el distrito de Ate, según información de la Policía Nacional. No, a través de las imágenes de una cámara de seguridad se aprecia cómo la víctima, identificada como Laura Huere Guerra, había salido de su domicilio con rumbo al cruce de las avenidas 26 de Mayo con la calle 3 de Agosto. Tras dejar una computadora que llevaba consigo, regresó a casa. Sin embargo, en el camino fue interceptada por un sujeto quien le propinó un corte en el cuello y luego huyó en una bicicleta. ¡Exitosa! Vecinos del sector trataron de impedir que el asesino huyera, pero les fue imposible. La víctima fue trasladada hasta el hospital de Atevitarte, pero los médicos solo pudieron certificar su muerte. El padre de la víctima aseguró que las autoridades

0: pareja ha mantenido una relación sentimental con alguna persona.
1: Mi yerno me comunicó como a las 6 de la tarde la tragedia que ha ocurrido, que a mí, una de mis hijas, que lo habían asesinado. Hay un comentario que solamente es un venezolano se le ha cortado el cuello, pero no lo ha sustraído nada, no lo ha robado.
0: 5 de la mañana con 10 minutos, 5 con 10, es un caso que merece, por supuesto, y están haciendo las investigaciones porque es en extrañas circunstancias, ¿no? Se desconoce si esta persona que asesinó a esta joven tiene alguna relación sentimental, conoce a la víctima o no la conoce, situación que la Policía Nacional ya está haciendo las investigaciones respectivas. 5 de la mañana con 10, 5 con 10, si va a ir al trabajo, apúrese, por favor, no vaya a llegar tarde, vaya alistándose, pero siempre sintonizando Exitosa, ya sea en la radio 95.5 FM, ya sea en la televisión, canal de señal abierta digital 6.1, o si está en el extranjero, ya lo sabe que puede ingresar a la página web de Exitosa, www.exitosanoticias.pe. Ahí nos puede seguir en vivo. Hay radio en vivo, TV en vivo. No te pierdas para nada la programación que trae Exitosa. 5 de la mañana con 11 minutos. Así como hay notas que informamos de muertes, de homicidios, de extorsiones, también hay noticias que resaltar de la Policía Nacional, como este caso, que captura la Policía Nacional al presunto integrante de la banda criminal Los Fierros Blancos, implicada en el violento asalto a un cambista ocurrido en la avenida Alfredo Benavides. Las cámaras de seguridad captaron el momento en que tres sujetos subían a motos lineales que los esperaban para darse a la fuga luego de agredir y robarle al cambista 11.500 soles, $670, 1.250 euros, así como 63.000 soles en 13 cheques. El detenido fue identificado como José Luis Flores Núñez, de 48 años, quien registra antecedentes por hurto agravado en San Borja y Chorrillos, además de denuncias en la provincia constitucional del Callao. El general Jorge Castillo, jefe de la región policial Lima Centro, indicó que el detenido aceptó su participación en el robo. No obstante, se negó a revelar la identidad o el paradero de los demás integrantes de esta banda criminal.
2: Recorrió raudamente. Ha sido alcanzado, reducido y capturado. Y dentro de esta mochila se ha encontrado justamente la mochila con todo el dinero, con todo su dinero y cheques de la víctima. Con todo el dinero y cheques de la víctima, así mismo.
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2: Un polo de policía que este sujeto llevaba dentro de la mochila. Captura del principal, del líder de esta banda, el que tenía el dinero, el que llevaba aportando el dinero.
4: Era escapar con el dinero.
2: La finalidad de este sujeto era pues jugar justamente con el dinero.
0: 5 de la mañana con 13 minutos, 5 con 13 minutos. 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
0: 5 con 13 minutos, vamos a repasar las principales noticias en las diferentes regiones del país. Ya lo sabe que Exitosa está en 72 filiales a nivel nacional. Nos trasladamos hasta Chiclayo. Está nuestra compañera Ena Soto, que nos trae información en vivo a esta hora porque los pescadores la están pasando mal con este tema climático del fenómeno del Niño y hay escasez de productos. Más información con Ena Soto. Ena, buenos días.
5: Información en vivo desde la región La Libertad. Un operativo de la Comisaría Rural de Sanín permitió la intervención de material explosivo y la detención de una mujer por el presunto delito de tenencia ilegal de materiales peligrosos. La acción policial se inició luego de que los agentes recibieron una denuncia por un presunto intento de homicidio ocurrido en el sector de Quichorpampa, en el caserío de Huaylay. Tras conocerse el caso, el personal policial se trasladó hasta el inmueble señalado para realizar las diligencias correspondientes. Con la autorización respectiva para el registro domiciliario, los efectivos inspeccionaron la vivienda y en una de las habitaciones se encontraron unidades de material explosivo tipo Emogol 8078 Exur, producto fabricado por la empresa de explosivos del sur. Ante el hallazgo, la policía procedió a la detención de Amanda María Otiniano Marquina, de 45 años, quien es investigada por el presunto delito de tenencia ilegal de materiales peligrosos en agravio del Estado y la sociedad. El material explosivo fue incautado y puesto bajo custodia, mientras que la detenida fue trasladada a la dependencia policial para las diligencias de ley. La policía

0: Ha destacado que este tipo de intervención busca evitar que materiales de alto riesgo sean utilizados para la comisión de hechos delictivos y reafirmó que los operativos de control se mantienen tanto en las zonas urbanas como en los sectores rurales de la región. Informó para ustedes en Soto, en los 103.3 de Exitosa, la voz de los que no tienen voz.
1: Bien, ahí en Soto nos traía este caso policial, ¿no? La detención de una mujer luego de habérsele encontrado diferentes artefactos explosivos. 5:15, nos vamos al sur del país, nos vamos hasta Moquegua con Wilber Martínez. Escolares y docentes resultaron intoxicados en una reunión donde festejaban el Día del Maestro.
2: Muchas gracias por el pase. Información en vivo desde la región de Moquegua. Al menos 8 personas, entre docentes y estudiantes de la institución educativa Juan 23 de Moquegua, fueron trasladados hasta el Hospital 2 de Salud tras presentar síntomas de una presunta intoxicación luego de participar en una actividad por el Día del Maestro. De acuerdo con la información preliminar, durante la celebración se consumió arroz chaufa preparado para la ocasión. Inicialmente se informó que los afectados eran únicamente docentes, sin embargo, posteriormente se confirmó que entre los pacientes también se encuentran escolares. Los afectados recibieron atención médica especializada, mientras que el personal de salud realiza las investigaciones para determinar el origen de la presunta intoxicación. Informó desde Moquegua, Wilber Martínez, en los 99.3 de la FM Exitosa, la voz de los que no tienen voz.
1: 5:16, muchas gracias Wilber Martínez por la información. Desde Moquegua, vamos a ampliar más adelante seguramente para ver el estado de estos docentes y escolares. Nos vamos hasta Puerto Maldonado, Wilber Galindo nos trae información en vivo. Allá lamentablemente un incendio cobró la vida de una familia, papá, mamá y 3 menores hijos.
3: Gracias. Información para Exitosa desde Puerto Maldonado. 5 miembros de una familia mueren calcinados. La Policía Nacional dio a conocer que los fallecidos son los siguientes: Sheila Gil Guagualoque, de 38 años, Acel Manihuari Tamani, de 41, y sus menores hijos de iniciales AKM, de 7 años, ADM, de 3 años, una niña, y el niño de 1 año, de iniciales MMG. Este lamentable hecho se dio a la altura de la carretera Bajo Madre de Dios, en el kilómetro 1.5, en el sector de la Asociación de Viviendas Las Brisas del Triunfo, del Distrito de Las Piedras, provincia de Tambopata, departamento de Madre de Dios. Según información policial, el incendio se habría producido a las 5:00 a.m. y 4 horas después de hoy, en esta misma localidad, se hicieron presentes el representante del Ministerio Público, el doctor Ángel David Juárez Nina, fiscal adjunto de la Primera Fiscalía Provincial Corporativa de Tambopata, el médico legista José Antonio Quispe Aglia, el personal de bomberos a cargo de Juan Carlos Bravo Huancas, y el personal policial de la unidad especializada con la finalidad de realizar el levantamiento de los cadáveres y las diligencias pertinentes del caso. Cabe manifestar, según trascendió, que este incendio habría sido provocado. Las investigaciones dirán finalmente. Hasta aquí con la información desde Puerto Maldonado. Gilbert Galindo para Exitosa, 102.7 de la FM, la voz de los que no tienen voz.
1: Muchas gracias, Gilbert Galindo. Lamentable, lamentable realmente la noticia que nos acaba de comentar desde Puerto Maldonado. Nos vamos hasta Tacna, porque allá comuneros de la provincia de Jorge Basadre, en la región Tacna, suspendieron por 72 horas su medida de protesta, que comprende la toma de la boca, toma de captación de agua que abastece a la provincia de Hilo. Instaron a la gobernadora regional de Moquegua disculparse con ellos por su rechazo a la ley que establece los límites territoriales, ya que, según indicaron, la autógrafa no afecta ni modifica en modo alguno el territorio moquegua. Del mismo modo, pidieron a la fiscalía adoptar las medidas legales contra la gobernadora Gilia Gutiérrez por promover y liderar las pasadas movilizaciones donde una persona perdió la vida por el bloqueo de carreteras. Indicaron además que durante el plazo de tregua esperarán que los voceros del Congreso puedan aprobar el proyecto en mención luego de que el presidente de la República decidió observarlo. Caso contrario, radicalizarán su medida de fuerza. 5:19, vamos con más información.
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1: Porque el fenómeno del Niño ya, por supuesto, viene generando bastante preocupación en diversos sectores de la población. y en Exitosa, Lynn Arias, experta en gestión de riesgo de desastres del Senepret, advirtió que un eventual niño costero podría provocar severos estragos en el país. Según indicó, más de 9 millones de peruanos podrían verse afectados por lluvias intensas, inundaciones y otros eventos asociados a este fenómeno.
4: De riesgo ante inundaciones y movimientos en masa asociadas a las lluvias que se materializan durante el fenómeno del Niño. Efectivamente, hemos identificado población, ¿no? Población expuesta en niveles de riesgo muy alto y alto, tanto para inundaciones como movimientos en masa. Y las cifras ascienden a más de 7 millones, ¿no? Y así como tanto para inundaciones como para movimientos en masa, cifras menores, ¿no? A 1.383.000.
1: Lynn Arias también advirtió y detalló las regiones que serán más golpeadas con los efectos del fenómeno del Niño.
5: Movimientos de masa o huaicos o deslizamientos, tenemos una población de ¿cuánto? ¿De más de 1 millón de peruanos en riesgo?
4: Así es, sí, a nivel nacional.
5: ¿Y en qué zonas están localizados?
4: Mayoritariamente se han identificado en las regiones en Sierra Centro, Norte y Sur. ¿No? Efectivamente.
1: ¡Exitosa!
4: En las regiones, por ejemplo, que resaltan es Ancash, que tiene más de 30 distritos puestos a este fenómeno, así como las regiones de Huancavelica, Huánuco, incluido Lima, ¿no? La Libertad, Piura, entre otros.
1: 5:21, 5:21, y además este tema del fenómeno del Niño se da incluso en este cambio de gobierno que de alguna manera ha señalado Keiko Fujimori, presidenta electa ya, ¿no? A partir del 28 de julio va a empezar, por supuesto, ya su mandato, ¿no? Pero ya ha instalado de alguna manera su oficina para ir de alguna manera empezando con este cambio de mando, ¿no? Y entre los principales temas que va a abordar, ni bien asuma el sillón presidencial, seguramente está inseguridad ciudadana, por supuesto, y el otro es el fenómeno del Niño. 5:21. Vamos hasta Venezuela, porque allá, lamentablemente, la cifra de fallecidos a propósito de los dos terremotos ocurridos hace una semana, la cifra se va aumentando, la cifra de fallecidos, y el gobierno venezolano ha actualizado precisamente ese número, y el presidente de la Asamblea Nacional, Jorge Rodríguez, indicó que el número de muertos en esta tragedia se incrementó a 2.645, mientras que los heridos suman 12.666. Las autoridades del régimen también contabilizan 86.117 familias atendidas y 15.050 personas que permanecen sin vivienda. Las labores de rescate prosiguen, por supuesto, en el estado de La Guaira, a pesar de que las posibilidades de hallar sobrevivientes bajo los escombros de los edificios colapsados se reducen con el paso de las horas, ¿no? Y además hay diferentes brigadistas, diferentes personal de rescate de varios países que ya están retornando a sus diferentes países, ¿no? Después de haber estado, por supuesto, brindando este apoyo al gobierno venezolano, al pueblo venezolano, ¿no? El otro día informábamos acerca de una persona que estuvo más de 100 horas dentro de los escombros y afortunadamente pudo ser rescatado, ¿no? Familias enteras que han perdido la vida, otros niños huérfanos que han quedado, ¿no? A propósito de esta grave situación que viene atravesando Venezuela después de estos dos terremotos que sacudieron ese país la semana pasada. 5:23, 5:23, vamos cambiando de información, vamos a hablar un poco de este proceso electoral que ya tiene una presidenta electa, por supuesto. El Jurado Nacional de Elecciones proclamó los resultados oficiales de la segunda vuelta electoral. En la ceremonia encabezada por el titular del ente electoral, Roberto Burneo, se confirmó a Keiko Fujimori como presidenta electa del Perú para el periodo 2026-2031. De acuerdo con los datos oficiales, Keiko Fujimori obtuvo el 50.135% de los votos válidos. Su competidor, Roberto Sánchez, alcanzó el 49.865% de votos.
6: Ya con lo establecido en el artículo 178, numeral 5 de la Constitución Política del Estado, y el artículo 5 de la ley número 26486, ley orgánica del Jurado Nacional de Elecciones, proclamo que la fórmula de candidatos presentada por la organización política Fuerza Popular es la ganadora de la elección de presidente y vicepresidentes de la República en las elecciones generales 2026. Conformidad con lo establecido en el artículo
1: 5 de la mañana con 25 minutos, 5 con 25 minutos, ahí estaba terminando de hablar el señor Roberto Burneo, quien además se refirió a la electa mandataria, ahora que ha recibido sus credenciales oficiales, que va a recibir sus credenciales oficiales el próximo 15 de julio, precisó justamente que la proclamación de los resultados se dan en el marco de la voluntad de millones de peruanos y no de las instituciones.
6: La democracia se construye precisamente con esa certeza. Hoy culminamos todas las etapas previstas por nuestro ordenamiento constitucional y legal, que corresponde al Jurado Nacional de Elecciones proclamar oficialmente a la Presidenta de la República ¡exitosa! Y a su plancha de vicepresidentes elegidos por los peruanos. Por ello reitero que la autoridad que hoy hemos proclamado no nace de una decisión institucional, sino de la voluntad soberana del pueblo peruano expresada en las urnas.
1: 5 de la mañana con 26 minutos, 5 con 26. Vamos a ir con más información, pero tras la pausa, 5 con 26, así que apúrate, te doy la hora nuevamente, 5 con 26 minutos, amigo taxista. 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
2: Cinco de la mañana con 29 minutos. La Iglesia Evangélica Templo El Reino de Dios solicitó al presidente José María Balcázar indultar al exmandatario Pedro Castillo Terrones, condenado a más de 11 años de cárcel por el caso Golpe de Estado. En entrevista para Exitosa, el profesor de Tributación Internacional de ESAN, José Bueno, señaló que la preocupación que tiene el sector privado es la continuidad de Julio Velarde al frente del Banco Central de Reserva, según indicó que hasta el momento no se han reunido y los mercados de capitales están a la espera si será reafirmado. En noticias regionales, Senami informó que hasta el 11 de julio se prevén condiciones atmosféricas variables en la zona sur del departamento de Cajamarca y la zona andina de La Libertad, las cuales podrían influir en las actividades agrícolas y pecuarias. En el ámbito internacional, el gobierno de Cuba acusó a Estados Unidos de ejecutar presiones inéditas sobre países para impedir la denuncia de las medidas de Washington contra la isla en la sesión de la Asamblea General de Naciones Unidas del próximo 7 de julio en Nueva York. En deportes, en los octavos de final del Mundial 2026, la jornada continúa con tres partidos de alto voltaje. Al mediodía, Canadá se enfrentará a Marruecos en busca de un cupo a los cuartos de final. Más tarde, a las 3, Brasil chocará con Noruega en un duelo clave por la clasificación. Y para cerrar la fecha, desde las 4 de la tarde, Paraguay se medirá con Francia en otro encuentro que promete grandes emociones. 5 de la mañana con 31 minutos. 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

0: 5 de la mañana, 32 minutos. Un abrazo a toda la gente que ya se está conectando exitosa a esta gran programación. 24-7, ¿eh? 24 horas de programación en vivo, ininterrumpida, los 7 días de la semana. Un abrazo a los que están en sintonía en este momento de Exitosa Perú y se están bailando un ratito este rico caporal. Ayer estuve en una festidanza denominada Inti Raymi en el colegio de mis hijos y realmente espectacular las danzas que tenemos en nuestra cultura, por supuesto, en todas las regiones del país, en la selva, en la costa, en la sierra, en el norte, en el sur, en el centro. Realmente impresionante todo esta, estas danzas típicas que tiene el Perú, y cuando viajes, por supuesto, tienes que meterte una danzadita de esas, ¿no? Como estos caporales, por supuesto. 5:33, 5:33. Ahí métete un bailecito antes de ir a trabajar, ¿ah? Si ya estás por abrir la puerta de tu casa, un ratito, ¿ah? Una cantadita, un bailecito, unos pasecitos. Tranquilo, yo sé que de repente por ahí tienes dos pies izquierdos, pero no hay problema. Métete un dancing, rapidito nada más. Y luego vete a trabajar, vete a estudiar, pero siempre con los audífonos, sintonizando Exitosa 95.5 FM en el mes de la patria Exitosa. Ya lo sabes, un abrazo. 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Un abrazo a la gente que está sintonizando siempre Exitosa los 95.5 FM, 5:34. Si quieres, sigues bailando, pero yo también te voy a dar más información, por supuesto, a esta hora de la mañana. No vayas a llegar tarde, ¿ah? No vayas a llegar tarde, 5:34. En el programa informamos y opinamos. El analista político Enrique Castillo estuvo conversando con Carla Jarada el día de ayer por la noche y explicó que la proclamación de Keiko Fujimori como presidenta electa abre un nuevo ciclo, cuyo rumbo dependerá en gran medida de las decisiones que se adopten.
1: Un nuevo ciclo ahora, y todo va a depender de Keiko Fujimori. O sea, no hay otra protagonista que ella y las decisiones que tome a partir de este momento. Empieza con la conformación de su gabinete, de ahí sus primeras acciones. Yo sigo sosteniendo que se trata también de las designaciones y nombramientos que haga, no solamente a nivel del gabinete, sino en el segundo y tercer nivel, que son importantes porque son ese músculo que es el que va a llevar adelante las acciones.
0: 5:35, Enrique Castillo también consideró que la ahora presidenta electa deberá ser coherente entre lo que dice y lo que hace para no tener problemas al inicio de su gobierno. Agregó que eso se verá reflejado en la designación de su premier y los integrantes de su gabinete.
1: No está en condiciones de decir algo.
2: No le creen.
1: Ella tiene que hacer. Si a partir de ahora, por más que diga lo que diga, no obra en consecuencia, no es coherente entre lo que dice y lo que hace, entonces ella va a tener severos problemas desde el primer día. Y parte por nombrar al presidente del Consejo de Ministros y tener a su gabinete.
2: ¿Quiénes tendrían que ser parte de su gabinete, por ejemplo?
1: Bueno, esa es una decisión exclusiva de ella.
0: 5:36. Si quieres repasar nuevamente esta entrevista completa, la que tuvo Carla Jarada con Enrique Castillo, el analista político, acerca de todo este tema e implementación del gobierno que va a tener Keiko Fujimori a partir del 28 de julio, ingresa al canal de YouTube de Exitosa. 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Ya lo sabes, 5:37. Por otro lado, la Subcomisión de Acusaciones Constitucionales del Congreso de la República declaró improcedente la calificación de la denuncia constitucional formulada por el partido Juntos por el Perú contra el canciller Carlos Pareja
3: Como se recuerda, el personero legal de la organización política, Pablo Salas Charca, acusó al ministro de Relaciones Exteriores de haber desmantelado de forma arbitraria e injustificada el sistema logístico, informático y de custodia diplomática de los sufragios con referente a la votación de peruanos en el extranjero el pasado 7 de junio en el marco de la segunda vuelta presidencial. En su sesión extraordinaria, llevada a cabo el día de ayer, el grupo de trabajo parlamentario, que preside la legisladora Lady Camones, resolvió la calificación de la denuncia constitucional conforme al artículo 89 del reglamento del Congreso, enviándose al archivo con 9 votos a favor, 1 en contra y 1 abstención. 5:38, 5:38, apúrese, no vayas a llegar tarde al trabajo, a la universidad, al instituto o a la cita que tengas programada el día de hoy. Por otro lado, Carlos Torres Caro, abogado del expresidente Alejandro Toledo, confirmó en una entrevista exclusiva con Exitosa que recibió la autorización expresa de su defendido para tramitar un pedido de indulto humanitario. Torres Caro explicó que la decisión responde al delicado estado de salud del exmandatario.
4: En noviembre del año pasado estamos en esa batalla y como el tema está demorando bastante y la situación de Alejandro Toledo está en una situación muy complicada de deterioro cognitivo y de afectación a su salud, entonces él ha tomado la decisión en el documento que tiene en el sentido de que se evalúe el tema del indulto.
3: 5:39, el abogado de Toledo indicó que si bien inicialmente evaluó presentar el pedido al presidente José María Balcázar, finalmente consideró más conveniente hacerlo una vez que Keiko Fujimori asuma la presidencia de la República.
4: Hacerlo el escrito, pero el 28 de julio, es decir, el día hábil donde la presidenta de la República, Keiko Fujimori, para efectos de que evalúe, porque ya al estar el presidente Balcázar de salida, prácticamente no va a haber el tiempo para que pueda hacer una situación así. Esperemos que la presidenta tenga la decisión política de hacerlo, de misericordia y de clemencia, que es lo que requiere el tema del indulto.
3: 5:40, Elian Carr, la esposa de Alejandro Toledo, también ha solicitado de manera expresa, ¿no?, que le otorguen el indulto humanitario a Alejandro Toledo por el estado de salud que viene atravesando el exmandatario. 5:40, vamos a abrir las líneas telefónicas para conversar de los diferentes temas que hemos venido tocando a continuación. 5:40, 7410-955, 940-800 800, las líneas de Exitosa, y ojo con el WhatsApp de Exitosa, el 940-800-800. Claro, nos puedes llamar, nos puedes enviar mensajes y todo, pero también nos puedes enviar o hacernos o darnos a conocer las denuncias que tengas respecto a obras inconclusas en tu distrito, ¿no? Alguna denuncia en cuanto a inseguridad, ¿no? El tema que tú deseas, personas desaparecidas, todos los datos al WhatsApp de Exitosa, 940-800-800. Acá hay un departamento de producción que le hacemos el seguimiento respectivo, por supuesto. Enviamos a los reporteros, seguimos el caso. Para eso está nuestro WhatsApp de Exitosa, 940-800-800. Hola, buenos días. Hola, buenos días. Uy, ahí se filtra, ¿no? A ver, vamos a cuando nos llamen, por favor, bájenle volumen a la radio, a la tele. Pues, escuchaba dos voces. Sí, ¿no? Hola, buenos días.
5: Buenos días.
3: Hola, ¿tu nombre? ¿De dónde llamas? Amigo. Willy, te escuchamos.
5: Aquí, periodista. Señor Pisa, mi tema es sobre el presidente Castillo.
3: Ajá. A ver.
5: Rebelión es aquel que se levanta en armas, pero el Castillo levantó un papel. Y conspiración es cuando el presidente Castillo hubiese cooperado conjuntamente con los jueces armados. Eso no ha ocurrido, ya se ha visto en juicio. Lo que el presidente Castillo ha hecho es sedición. Significa, en buen término cristiano, de que sedición no es penal, no tiene por qué estar preso, porque es un intento. Y con respecto al intento, que dice el Código Procesal Penal, en el artículo 15, dice claro que el juez tiene que accionar la pena. O sea, ha intentado, pero no ha consumido el hecho. Aparte de eso, no ha habido debido proceso, porque el debido proceso es cuando, por ejemplo, El señor Castillo, en segunda instancia, sí me consentía, es una jueza en primera instancia. Además, en el procesar penal, que es favorecer al procesar, y eso es lo que dice la ley, y presionar la ausencia. Aparte, mi estimado, el problema está de que se debe atenuar la pena por su ignorancia, por su capacidad, por su cultura, ¿no? El artículo 15, con el procesado penal, el juez debe atenuar la pena, porque si yo castigo como muchos niños, entre comillas, dicen que es un burro, al burro no se le puede condenar.
0: A ver, entonces deberían indultarlo, según tú, Willy.
5: Después de atenuar la pena.
0: Ok, dale Willy, gracias por la llamada. 5:43, estamos en Exitosa en Lima y en el Callao 95.5 FM, en el mes de la patria exitosa, ya lo sabes. Hola, buenos días.
6: Hola, Josecito.
0: Hola.
6: Otro Willy por esto.
0: Dale Willy, te escuchamos, ¿cómo te va? Buen día.
6: Mira, hay que dar gestos y cambios, ¿no? Cuando una persona dice que quiere lo mejor para el Perú, pero mira los gabinetes que se han venido presentando. Hasta ahorita es bien fácil, ahora tenemos la inteligencia artificial para investigar acerca de estos personajes. Y te digo, mi querido José, ninguno está probo y limpio. Todos tienen investigaciones, uno que ha hecho gasolinazo, el otro que tiene problemas. O sea, todo, yo digo, no hay gente pro en este país, mi querido José. No hay gente que sea profesional y que esté limpio para que al menos pueda sacar adelante este país. O el idioma que usa una persona proa no le sirve a Keiko. Tiene que ser alguien que nos saque de este problema, que nos una, que nos hable como peruanos, que nos tenga prácticamente como un ejemplo, o sea, a seguir, ¿no? Pero sí, y todos, ¿ah? El primer gabinete que se presentó el otro día, los postulantes igual, corruptos, y este segundo, o sea, pues ya sabemos el tinte, y ustedes, José, te digo para terminar, la prensa y exitosa tiene que continuar así, tiene que seguir combatiendo, porque tienen que ser recordados ustedes, la gente lo va a recordar como son los que van a defender este país. No hay nada bueno en esto, mi querido José, gracias.
0: Dale Willy, un fuerte abrazo. No, va a ser clave, ¿no? La conformación de este primer gabinete de Keiko Fujimori para iniciar su mandato, ¿no? En el sillón presidencial. 5:44, diferentes temas, los que hemos tocado en esta casi primera hora aquí en Exitosa Perú, temas de criminalidad, homicidio. ¿Qué es lo que espera usted en estos primeros 100 días, por ejemplo, de Keiko Fujimori en cuanto al tema de inseguridad? ¿Qué debe implementar radicalmente Keiko Fujimori para combatir la inseguridad? Hola, buenos días. Hola, buenos días, bienvenido Exitosa. Ahí vamos a tener la llamada. Bájenle el volumen a la tele o a la radio cuando nos comuniquemos. Nos escuchan directamente por el teléfono. Hola, buen día.
7: Buenos días, señor periodista.
0: Buenos días. ¿Tu nombre? ¿De dónde nos llamas?
7: Alejandra.
0: Alejandra, te escuchamos.
7: La verdad, nos ha conmocionado al Perú.
0: ¿Qué cosa?
7: Como verdaderamente, como hemos querido cambio.
0: Ajá.
7: Ya, cambio, el peruano, netos peruanos que amamos nuestro Perú, ya. Hemos querido cambio desde Castillo, ahora Sánchez. Hicieron tanto maniobra para ganar y para estar sentado.
0: ¿A qué te refieres, Alejandra? Alejandra, ¿a qué te refieres cuando dices neto peruano? No te entiendo por ahí. Neto
7: que
0: peruano.
7: Yo veo los periodistas, pues se vendieron, señor.
0: ¿Quiénes? ¿Quiénes?
7: No
0: ¿Y
7: hay.
0: Por qué? ¿Cómo?
7: A TV, Latina.
0: Pero no me estás respondiendo. ¿A qué te refieres cuando dices netos peruanos? Que hay un
7: Somos
0: peruano
7: peruanos, pero sangre es que tú dices, peruanos. O usted no es peruano, dígame sí, usted, señor.
0: Pero tú dices netos peruanos como si hubiese un peruano distinto al otro.
7: No, claro, me equivoqué de repente. Ajá. Bueno, yo por ejemplo digo, soy peruana, amo a mi Perú.
0: Ajá, claro.
7: Todos. A mi Perú saqueado con Fujimorismo, ha sido saqueado nuestro Perú. ¿Acaso usted es un ciego sordo? Nuestro Perú ha sido saqueado.
0: ¿Cómo?
7: Y ahora en esta política que ha ido a saludar a Keiko, no son buenos, son toditos corruptos mafiosos. Y así nos va a manejar a nuestro Perú con esa asquerosidad que está verdaderamente, señor, como periodista. el anterior que estaba ahí, de esto verdaderamente se alegra que Keiko Fujimori esté, la señora Esther Capuñay.
3: Pero
7: si su padre estuviera vivo.
3: Pero Jack no se ha alegrado.
7: Si su padre estuviera vivo.
3: Pero estás haciendo
7: a la mafia.
3: Pero estás haciendo una referencia equivocada. ¿En qué momento Jack se ha alegrado de alguna noticia? Ha dado a conocer una noticia y ha dado a conocer su posición con respecto a diversas noticias. ¿En qué momento te refieres a eso?
7: Lo humillaron. Que va a ser nuestro presidente.
3: ¿Por qué? ¿Quién lo humilló?
7: El jurado.
3: ¿Por qué?
7: Le prefirió a la señora Keiko.
3: Pero si los peruanos son los que eligieron con mayor votación a Keiko Fujimori y no a Roberto Sánchez.
7: ¿Por qué entonces José Samamé se culpa por el único culpable? ¿Por qué? ¿Cuánto le dieron ahí? ¿Cuánto le pagaron a ese hombre? Ahí está el Corbeto, ahí está todo lo que está en OMPE.
3: Okay.
7: Señor,
3: sí.
7: Acá nosotros los peruanos tenemos derecho de democracia, no golpismo, por favor. Yo quisiera que el señor Eugenio Capuñay estuviera vivo. Canal sea para el pueblo.
3: Pero el canal es para el pueblo y para los peruanos, Alejandra. Te mandamos un fuerte abrazo. Que no compartas la opinión que por ahí puede dar Jack, o la información más que la opinión. Tú te has molestado por la información que ha dado a conocer Jack, más que por su opinión. Hola, buenos días, 5:49 a.m. Bienvenidos a Exitosa.
8: ¿Cómo estamos? Buen día. Le hablo de Trujillo, La Libertad.
3: ¿Tu nombre?
8: Carlos,
3: te escucha todo el Perú.
8: Sí, escuché el comentario de la señora que te antecedió. Uh-huh. Yo creo que en el Perú nos falta cultura política. Lamentablemente, creo que es muy limitado el concepto, conocimiento de lo que pasa en el país. Y parece que algunos medios, tanto en redes como en otros sitios, manipulan a la gente y en lugar de ver en el país que tenemos que unirnos, nos estamos desuniendo. O sea, hay un tal confusión que partimos que en nuestro país tenemos que estar divididos. Uh-huh. Es momento que todos los peruanos estemos unidos, que todos los peruanos miremos hacia adelante y que nos olvidemos de posiciones ideológicas y doctrinarias que nos dividen, ¿no? Que soy de izquierda, soy de derecha, que no, me parece, o sea, el país está así. Dividido y no tiene que estar así, tenemos que empezar a mirar hacia adelante. Por ejemplo, el tema que se está tratando es de la criminalidad. O sea, ¿qué hacemos ante lo que pasa? Yo, por ejemplo, aquí en Trujillo hay un distrito que se llama Porvenir y Esperanza, que son distritos terribles, ahí matan todos los días. Para mí sería conveniente, escuché a la presidenta Eiko.
3: Sí.
8: Iba a sacar el ejército, que iba a trabajar el ejército y iban a trabajar en rastrillaje, lo que se está haciendo en El Salvador. Me parece que esa sería una medida muy adecuada, porque acá, esa es la realidad, acá en el distrito del Porvenir, la mayoría ahí ve un montón de delincuentes que extorsionan, que matan, ponen dinamitas, ponen bombas.
3: Y en pleno estado de emergencia, ¿no, Carlos? Porque constantemente los estados de emergencia en Trujillo, así como aquí en Lima, se reiteran, se prorrogan y termina siendo lo mismo, ¿no?
8: Claro, ahí viene un tema mayormente. Ahí es donde, por ejemplo, yo no soy de ninguna posición ideológica, ¿no? Uh-huh. Pero siempre hay de izquierda que defiende los derechos humanos, que pobrecito, el chorito. Tú compras con uno y no defender el partido que ha perdido. Pero tú no debes decir, no, acá no debe tener leyes drásticas, que hay que respetar al ser humano. Entonces yo creo que es un límite. Acá, mira, vieras que acá se mata a diario, se pone bomba. Uh-huh. Ves asesinatos en el día, en plena avenida de España, agarrado y amatado. Entonces me parece horrible que la señora me esté hablando, que Keiko tiene la culpa, que etcétera, etcétera, bla, bla. Es el momento, por ejemplo, de invocar a mi hermana peruana, ¿no? Les digo anteriormente, que empecemos a mirar hacia adelante, que empecemos a ver la criminalidad, unirnos para sacar soluciones, dar alternativas y soluciones a lo que nos está pasando.
3: De acuerdo.
8: Entonces, es terrible que acabas de mencionar en estos momentos así de emergencia. Acá tenemos un tremendo, me disculparás, un tremendo sinvergüenza que es Acuña, el hombrecito se iba a Lima, hablaba, y aquí en Trujillo no pasaba nada. Mientras aquí en el centro, en el golf, que equivaldría ya, ¿qué tendría el golf? Pues la Molina, o un sitio así, donde no entra, donde la seguridad es buena, ponían bombas, se están muriendo. O sea, la criminalidad que Trujillo no se respeta nada.
3: De acuerdo. Entonces,
8: ¿qué hacemos? O sea, estamos impotentes. Entonces, lo que debería hacer la presidenta, porque yo soy presidenta, bueno, ya todavía no entra en funciones, es empezar a usar el ejército con la policía y los serenazgos de las diferentes municipalidades, empezar a hacer rastrillajes. Por ejemplo, una de las medidas interesantes que podría hacer es que todo lo que usa moto sería obligatorio que usen un chaleco con el número de su placa atrás.
3: De acuerdo, Carlos. Sí, es una de las medidas que en algún momento se comentó y se intentó implementar, ¿no? 5:53. Un abrazo a Carlos hasta Trujillo. En el tema de inseguridad, Trujillo realmente es preocupante y se entiende a los trujillanos cuando hablan acerca de este tema. Hola, buenos días.
9: Buenos días, José de Cercadrima.
3: Hola, tocayo, te escuchamos.
9: Mira, viendo acá, bueno, se va a empezar ya el trabajo de la señora Ishimori. Yo no voté por ella, sino voté por la democracia. Y prácticamente ya está bien claro, muchos los peruanos han votado no por estos dos partidos, que prácticamente llegamos a esta segunda vuelta y hemos votado por la democracia. Y al final, acá mira, primeramente tiene que partir la red de emergencia total del crimen. O sea, el crimen organizado tiene que combatirse al 100%, sea las fuerzas policiales, aéreas, de todo al 100%, un buen presupuesto, y meterles a preso a aquellos que están cometiendo, y más que nada de este Cámara de Diputados y Congreso, tiene que modificar los códigos penales. En el Código Penal tiene que, por lo menos ya, todos estos presos tienen que costar la comida en los penales, que siempre va a opinar todas estas trayectorias, tiene que haber prácticamente castigo de verdad. 15 minutos tiene que estar en el patio y los restos tienen que estar enrejados de estos que han asesinado a los peruanos.
3: Cuando estuvo José Geri como presidente, hubo algunas medidas interesantes en cuanto a los reos, ¿no? Porque, por supuesto, desde los penales es que sale toda esta planificación de atentados y todo ello. Se les había restringido incluso visitas, quiénes los visitaba, el vínculo sanguíneo. O sea, interesante por ahí la medida que ahora nos comentas, tocayo. Continúa, por favor.
9: Sí, claro. Geri empezó bien todas las cosas, pero ahí se metieron estos de los rojos, están acostumbrados a sembrar. Y le fregaron prácticamente, ¿no? O sea, le sacaron el poder. Eso es lo que ha pasado. Entonces, y ahora de estos están metidos. Tú sabes que así en este Congreso ha estado Movadef, de todos esos delitos que estaban metidos, ellos están prácticamente manejando. Y ellos están desarrollando nuestro país. Hasta ahora, ¿no? Por decir, Jesús Sánchez no reconoce su derrota. Entonces, quieren seguir dividiéndonos. Y este año vamos a seguir viendo, lamentablemente, señor ministro, vamos a seguir viendo esa bandera de allá de Cusco. Y siempre, todo eso, toda una vida, hasta los años de generación Z, de todos son pues enquistados a esta izquierda que siempre manejan y nos quiere desestabilizar nuestro país. A ver, vemos como que bueno, buen camino y esperamos que se haga un cambio, pero de verdad. No así prácticamente a medias tibias y a estar jugando pues a pared con la izquierda, ¿no? Entonces tiene que ser realmente, ahora el Poder Judicial tiene que ser ya dar buen presupuesto y al final te castigar a todo lo que robaron y muchas sentencias también de Domingo Pérez a su favor le hicieron, ¿no? Como la izquierda a favor le hicieron las sentencias, anularon muchas sentencias, al final a muchos inocentes prácticamente están en cárcel, ¿no? Ojalá que sea una revisión total, profundidad, a nivel nacional. Ahora último también cayó un presidente regional, no sé de qué región, y lamentablemente esa organización, cómo trabajaban a su manera, a su criterio, ¿no? Entonces todo eso tiene que cambiar, señor José. Muchísimas gracias, buenas.
3: Dale, José Tocayo, un abrazo hasta Cercado de Lima. Gracias por la comunicación. Más adelante vamos a abrir nuevamente los teléfonos. 5:56. Vamos a hacer una pausa. Se va terminando esta primera hora aquí en Exitosa Perú. Los temas están ahí sobre el tapete, están ahí sobre la mesa, ¿no? Keiko Fujimori, presidente electa, los temas de criminalidad, el fenómeno del Niño. ¿Cuáles son los principales temas que debería abordar en sus primeros días de gobierno de Keiko Fujimori? 5:57. Tras la pausa vamos a hablar de más información, por supuesto, aquí en Exitosa, en el mes de la patria, Exitosa, ya lo sabes. Pausa y venimos.

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Buena canción, ¿ah? Hace 20 años. ¿Te acuerdas qué hacías hace 20 años? Un abrazo a toda la gente que en este momento está sintonizando Exitosa. 6 de la mañana y un minuto. 95.5 FM. Somos la voz de los que no tienen voz. Y en el mes de la patria, Exitosa. Dale un sol de volumen, Cecita. Está buena la canción, ¿ah?

0: Para el otro lado, gracias por estar siempre en sintonía de Exitosa. Ya lo sabes, nos puedes seguir también en la página web de Exitosa, www.exitosanoticias.p. Chao, Cris. 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Búscanos como Exitosa Noticias. 6 de la mañana con 3 minutos. Si vas a llegar tarde al trabajo, por favor no lo hagas. Siempre sintonizando Exitosa para que te enteres de las principales noticias que damos a continuación. 6 de la mañana con 3 minutos, 6 con 3 minutos, antes de ir repasando información a esta hora de la mañana, nos vamos a las calles de la capital. Cielo Ramos, nuestra compañera, está en el distrito de Santa Anita. ¿Qué es lo que ha ocurrido allá? Los detalles lo trae Cielo. Buenos días.
1: Buenos días, José. Información en vivo desde Santa Anita. En una rápida intervención, la Policía Nacional logró detener a los integrantes de la organización criminal Los Remanentes del Terror, banda dedicada al cobro de cupos a combis de transporte que cubrían la ruta entre Santa Anita y La Victoria, específicamente hacia Gamarra. Cabe resaltar, José, que esta banda, para identificar a las unidades extorsionadas, los delincuentes colocaban stickers en los vehículos. Así lo detalló el coronel Castillo, jefe de la región policial Lima Centro. Escuchemos.
2: Mantenía en zozobra, en miedo, a estas combis. A estas combis, ¿cuál ruta era? Santa Anita, Gamarra, en La Victoria. Y de Gamarra regresaban acá a Santa Anita. Una, se caracterizaba por ponerle a cada vehículo un sticker, con lo cual los identificaban para cobrarle 10 soles diarios. Aquel que no se alineaba, inmediatamente estos se dirigían y aplicaban la violencia, como en este caso, como pueden observar la foto de este carro, que al parecer está atrasado el pago. Que en paz descanse. Y
1: José, cupo de 10 soles era el monto que estos estacionadores cobraban a las empresas de transporte. Aquellos conductores que se retrasaron en sus pagos eran intimidados, incluso sufrían atentados. La banda criminal estaba integrada por 2 ciudadanos peruanos y 2 de nacionalidad venezolana, quienes registraban antecedentes por delitos contra el patrimonio, extorsión, delitos contra la seguridad pública y delitos contra la salud pública mediante el consumo ilegal de drogas tóxicas. Según la policía, estos sujetos mantenían en constante zozobra a los choferes de la zona. Escuchemos al coronel Castillo.
2: Al de Chile, que es el cabecilla de esta banda, con diversos antecedentes por agresión física, tráfico ilícito de drogas. Brian Rojas Palacio, de 28 años, alias Chasqui, por robo agravado desde el año 2024, tenía antecedentes. José Rivero Mirelis, de 28 años, alias Pelao, venezolano. Este sujeto tiene antecedentes por secuestro y tráfico ilícito de drogas. Y Jerry Luis Pineda Barón, de 26 años.
1: José, durante la intervención policial se incautaron 3 artefactos explosivos, 300 quistes de pasta básica de cocaína de PVC y 3 celulares, en los que los agentes encontraron registros de las víctimas y mensajes utilizados para las extorsiones. Las investigaciones continúan para poder determinar la participación de los detenidos y la posible existencia de más integrantes de esta organización criminal. 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
0: Muchas gracias, Cielo Ramos, desde Santa Anita. Más de estas intervenciones, por supuesto, debería tener la Policía Nacional. Y acá, así como destacamos estos, más que destacar, informamos de los diferentes casos de homicidios, no, de criminalidad, de extorsiones al transporte público, también destacamos esta otra parte, ¿no? Estas intervenciones, estas capturas, estas detenciones, desarticulaciones de bandas criminales, de bandas de extorsionadores. Y es preocupante la cifra que deja el Ministerio Público. Hace unos días nada más dio a conocer un informe elaborado acerca de las extorsiones, principalmente al transporte público. 152 fallecidos entre el mes de agosto 2024 hasta mayo de este año. 152 fallecidos, víctimas de estas bandas criminales, y sobre todo en el tema que tiene que ver directamente con el transporte público. 6:07 a.m. Vamos a ir con más información. En un rato más vamos a ampliar este tema del transporte público y todo este tema relacionado a inseguridad ciudadana. Pero vamos a ir con más información. El Jurado Nacional de Elecciones proclamó los resultados oficiales de la segunda vuelta electoral. En la ceremonia encabezada por el titular del ente electoral, Roberto Burneo, se confirmó a Keiko Fujimori como presidenta electa del Perú para el periodo 2026 al 2031. De acuerdo con los datos oficiales, Keiko Fujimori obtuvo el 50.135% de los votos válidos. Su competidor, Roberto Sánchez, alcanzó el 49.865% de votos. La electa mandataria recibirá sus credenciales oficiales de manera oficial el próximo 15 de julio. Roberto Burneo precisó que la proclamación de los resultados se da en el marco de la voluntad de millones de peruanos y no de las instituciones.
3: La confianza en la democracia se construye precisamente con esa certeza. Hoy culminamos todas las etapas previstas por nuestro ordenamiento constitucional y legal, que corresponde al Jurado Nacional de Elecciones proclamar oficialmente a la Presidenta de la República y a su plancha de vicepresidentes elegidos por los peruanos. Por ello reitero que la autoridad que hoy hemos proclamado no nace de una decisión institucional, sino de la voluntad soberana del pueblo peruano expresada en las urnas.
0: Bien, ahí indirectamente le responde a Roberto Sánchez y a los seguidores, por supuesto, de Juntos por el Perú. 6:09 a.m. Vamos a continuar escuchando más declaraciones de Roberto Burneo, porque en conferencia de prensa el presidente del Jurado Nacional de Elecciones respondió a los recursos legales que planteó Roberto Sánchez ante la Comisión Interamericana de Derechos Humanos contra el proceso electoral.
3: La autoridad máxima en materia electoral del Perú es el Jurado Nacional de Elecciones, es el ente rector del sistema, y las decisiones finales que nosotros tomamos son irrecurribles ante cualquier instancia. Nosotros ya hemos proclamado oficialmente a los ganadores de la segunda elección presidencial, en este caso a la fórmula presidencial integrada en este caso por la señora Keiko Fujimori y sus vicepresidentes, el señor Galarreta y también el señor Torres.
0: 6:10 a.m. ¿Cómo se va a dar este proceso de cambio, este proceso de mandato, cambio de mandato entre José María Balcázar y hoy la electa presidenta Keiko Fujimori?

0: Fujimori y de José María Balcázar tienen un plazo de 3 días para conformar un grupo de trabajo para el proceso de transición.
1: Conforme a las directivas que ellos han aprobado, se tiene 3 días para la instalación de los equipos de transferencia. O sea, que ya con el acto de proclamación hecho hace unos minutos, estos equipos tienen hasta 3 días para instalarse, con lo cual no se detiene bajo ninguna óptica esta acción administrativa, y lo que corresponde al acto solemne y protocolar de la entrega oficial de credenciales, esta ya está programada el 15 de julio.
0: 6:11 a.m, el titular del Jurado Nacional de Elecciones, Roberto Burneo, remarcó una vez más, indicó que este proceso electoral nunca hubo fraude.
1: En un momento lo hemos dicho, que haya habido fraude en este proceso de elecciones generales 2026. Han existido incidencias importantes y también que no pueden dejarse de lado y se han atendido. Hemos hecho una segunda vuelta impecable en torno a la mejora de los procesos y de las acciones que hemos realizado en primera vuelta, recogiendo todas esas lecciones aprendidas y mejorando todos los procesos, no solamente en lo que corresponde a la fiscalización del jurado, sino en todas las acciones que hemos optimizado.
0: 6:12 a.m. Recuerda que en Exitosa, a través de la plataforma de radio, nos puede seguir a través de los 95.5 FM. 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Indicó que van a construir el país en base al orden.
2: Sin duda alguna, ya hemos estado demostrando desde Fuerza Popular y la conducta que ha tenido la presidenta de la República, Keiko Sofía Fujimori, en razón de que estamos recibiendo a todos los líderes políticos, inclusive a líderes de izquierda, que en su momento tuvieron informaciones y versiones inexactas respecto a Fuerza Popular. Hoy Keiko Fujimori, presidenta de la República, ha mencionado que este trabajo que se va a realizar será en consenso, dialogante.
0: 6:13 a.m, en otro momento Héctor Ventura reconoció las carencias en el sistema electoral y del Congreso de la República y agregó que durante su gestión una de sus prioridades es darle formalidad a los mineros artesanales.
2: Sí, Katiuska, sin duda alguna hay una crítica constructiva, una autocrítica como representantes salientes ya de esta gestión congresal. Hemos debido trabajar muchísimo el sistema electoral, que hoy justamente ha sido materia de debate y discusión. Lo que se necesita ahora es darle seguridad jurídica al país, y creo que haciendo una culpa hay que trabajar bastante. Este Congreso seguramente ha tenido aciertos y desaciertos.
0: 6:13 a.m. Y a propósito de todo este proceso electoral y de Keiko Fujimori como presidente electa, en Exitosa recogemos la opinión de los diferentes analistas de diferentes regiones del país para conocer su percepción, justamente distinta a lo que por ahí se podría conocer de lo que tenemos aquí en la capital. 6:14 a.m. Y en la conexión macroregional de Exitosa desde Puno, el analista político Rubén Ramos Zapana indicó que dentro de sus primeras acciones como presidenta, Keiko Fujimori debería pedir perdón a las víctimas de las protestas en dicha región.
3: Lo primero, por ejemplo, que debe hacer Keiko es pedir perdón, ¿no? Es voz populi en Puno, pedir perdón, ¿no? Contra este abuso, atentado de matanza que ha habido el 9 de enero de 2023. Uh-huh. ¿Podría decir que ella no, en esa fecha no era presidenta?
4: Ella lo ha dicho, que ella nunca estuvo, ¿no?
3: Pero,
4: entonces, ¿por qué tendría que pedir perdón?
3: Pero estaba detrás de Dina Boluarte, sosteniendo a través del Congreso, a través de su bancada.
0: 6:15 a.m. y desde Trujillo, el analista político Milton Hurtado señaló que el próximo gobierno debería priorizar la ejecución del proyecto de la carretera central, además de atender los problemas de salud, empleo y seguridad que afectan a la región Junín.
5: los

0: primeros 100 días de Keiko Fujimori debe estar concentrados en acciones de prevención y reacción. Lastimosamente, ya los indicadores señalan que el fenómeno del niño costero se va a unir a un niño global y va a tener una intensidad de muy alta, con una probabilidad del 63% aproximadamente. Las lluvias comenzarían alrededor de noviembre de este año y se podrían extender hasta marzo del próximo año. Entonces, ¿qué tenemos que hacer? En principio, una acción de prevención. Qué lástima que recién estamos iniciando julio y la gobernadora regional pida presupuesto para acciones de prevención.
1: Recién ayer, ¿no? 6:16, 6:16, estamos en los 95.5 FM, somos exitosa, la voz de los que no tienen voz, y en el mes de la patria, exitosa, ya lo sabes. 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Por otro lado, cambiando ya de información, la Subcomisión de Acusaciones Constitucionales del Congreso de la República declaró improcedente la calificación de la denuncia constitucional formulada por el partido político Juntos por el Perú contra el canciller Carlos Pareja. Como se recuerda, el personero legal de la organización política, Pablo Salas, acusó al ministro de Relaciones Exteriores de haber desmantelado de forma arbitraria e injustificada el sistema logístico, informático y de custodia diplomática de los sufragios con referente a la votación de peruanos en el extranjero el pasado 7 de junio en el marco de la segunda vuelta electoral. En su sesión extraordinaria, llevado a cabo el día de ayer, el grupo de trabajo parlamentario que preside la legisladora Lady Camones resolvió la calificación de la denuncia constitucional conforme al artículo 89 del reglamento del Congreso, enviándose al archivo con 9 votos a favor, 1 en contra y 1 abstención. 6:17, y hablando del Congreso, 6:17, la oficialía mayor del Parlamento confirmó la conformación de la mesa directiva de la Junta Preparatoria que se encargará de instalar formalmente al nuevo Congreso bicameral para el periodo legislativo 2026-2031. De acuerdo con la resolución legislativa, entre el 1 y el 5 de julio, la oficialía mayor tenía plazo para publicar los nombres de los 3 senadores y 3 diputados que actúan como miembros de la Junta Preparatoria del Congreso. La Junta estará conformada por el senador electo que obtuvo la mayor votación de la organización política más votada, quien ejerce la presidencia, el diputado electo que obtuvo la mayor votación de la organización política más votada, quien ejerce la vicepresidencia. Asimismo, el senador y el diputado de mayor edad actúan como primer y segundo secretario, respectivamente, y el senador y el diputado de menor edad serán el tercer y cuarto secretario, respectivamente. En ese sentido, la mesa directiva de la Junta Preparatoria estarán conformadas de la siguiente manera: como presidente, Miguel Torres Morales, de Fuerza Popular; como vicepresidenta, Cecilia Chacón, de Fuerza Popular también; luego, como primer secretario, Fernando Rospigliosi, también de Fuerza Popular; como segundo secretario, Luis Quispe Candia, del Partido del Buen Gobierno; como tercer secretario, Alejandro Muñante, de Renovación Popular; y como cuarta secretaria, Romina Uribe Sáenz, del Partido del Buen Gobierno. Así está conformada entonces esta mesa directiva de la Junta Preparatoria, la que se va a encargar de instalar el Congreso bicameral para este periodo. 6:19. Por otro lado, la candidata a la alcaldía de Lima por el Frente Esperanza, Elizabeth León, afirmó que el tema de la inseguridad ciudadana debería ser el principal eje de trabajo de las autoridades municipales para devolverle la paz a la ciudadanía.
2: Justamente para liderar este tema de gestión municipal a nivel provincial, y necesitamos evidenciar, como ya se hizo en la campaña anterior, que el tema de inseguridad ciudadana es uno de los flagelos más importantes que nosotros tenemos. Esa sensación de inseguridad hace que todos los componentes ligados a la inseguridad, como salud, educación, transportes, todos los elementos no tengan éxito finalmente como programa.
1: 6:20, estamos en Exitosa y Elizabeth León también señaló que la labor de vigilancia debe cumplirse de manera permanente y coordinada con el compromiso de las autoridades y el apoyo de la población.
2: Vigilancia tenemos que cumplirla en todo el territorio y en toda la dimensión de la ciudad, ¿no? Sin dejar absolutamente ningún rincón de Lima sin vigilancia. Y la vigilancia más eficiente en estos tiempos es la vigilancia a través de las videocámaras, a través de los drones. Tenemos que tener una política.
1: 6:20, vamos a repasar lo que ha ocurrido en Venezuela luego de estos dos terremotos, y es que el gobierno venezolano actualizó la cifra de víctimas de estos dos terremotos se registraron la semana pasada. El presidente de la Asamblea Nacional, Jorge Rodríguez, indicó que el número de muertos en esta tragedia se incrementó a 2.645, mientras que los heridos suman hasta el momento 12.666. Las autoridades del régimen también contabilizan 86.117 familias atendidas y 15.050 personas que permanecen sin vivienda. Las labores de rescate prosiguen en el estado La Guaira, a pesar de que las posibilidades de hallar sobrevivientes bajo los escombros de los edificios colapsados se reducen con el paso de las horas. 6:21, y a propósito de este tema de los sismos, los terremotos ocurridos allá en Venezuela, vamos a repasar este informe de nuestra compañera Vanessa Rubio, porque el reciente derrumbe de parte de la cornisa de una casona en el centro histórico vuelve a generar gran preocupación en las personas que transitan por esta zona. Consultados por Exitosa indicaron que estas construcciones, con más de un siglo de antigüedad, representan un riesgo ante un sismo de gran magnitud.
3: Acaba de desplomarse parte de una estructura rústica y parte de un balcón vetusto.
4: Es el preciso momento en que la cornisa de uno de los balcones de una casona se desprendió, causando alarma entre los transeúntes. La cuadra 2 del jirón Rufino Torrico se llenó de polvadera tras el derrumbe de parte del segundo piso de una estructura de más de un siglo de antigüedad. Tras lo ocurrido, los ciudadanos se mostraron preocupados por el riesgo inminente de un colapso y por la crítica situación en la que se encuentran las más de 600 casonas del centro histórico. Una persona dijo que ante un terremoto o un sismo de gran magnitud, las estructuras no soportarían y se vendría abajo.
5: Pasa uno por acá, tiene que estar mirando a ver si se vendrá.
6: Hace unos días se ha caído la cornisa, parte de este balcón.
5: Sí, se cae, porque por eso le han puesto el...
7: ¡Exitosa!
5: Claro, para que soporte el peso, ¿no? O sea, un sismo así como en Venezuela, un terremoto, ya estamos para...
6: Digamos que esto no va a poder soportar un evento telúrico de gran magnitud.
5: Oh, de 7 puntos, olvídese, este se viene pero como naipe, uno tras otro, porque...
6: Pero acá transita gente como usted, ¿eh?
5: Sí, claro, todos los días pasamos por acá nosotros y... Es un peligro, claro.
8: Es un peligro porque puede haber un terremoto, de hecho que se viene abajo, y si la gente inocente pasa por ahí... Ya fuimos.
4: Pese al apuntalamiento de maderas para sostener las estructuras dañadas, los ciudadanos exigieron a las autoridades realizar un mantenimiento oportuno y la restauración de las casonas declaradas patrimonio cultural.
9: No es suficiente lo que le han puesto las zapatas, eso hace tiempo, ¿no? Pero ahora un movimiento telúrico como lo que ha sucedido, Dios no quiera, como lo que está pasando en Venezuela, hermanos míos, por favor, o sea, quisiéramos que se tome más en serio estas cosas, ¿no? Para eso está este Prolima, para eso está herencia de riesgos y desastres.
4: La mayoría de estas casas antiguas fueron declaradas inhabitables por el avanzado deterioro de las paredes y maderas, una situación que refleja la vulnerabilidad de la capital ante un evento telúrico de gran magnitud, pues recordemos que en Lima existe un silencio sísmico de más de 200 años.
1: 6:24, es verdad, en muchas de estas casonas están declaradas inhabitables, no hay gente viviendo, pero en otras muchas sí las hay, y la idea es sacarlos de ahí, pero tampoco es sacarlo y ya, no, a ver qué hacen. es hacer un plan, ¿no? Desde la Municipalidad de Lima, la Municipalidad Metropolitana de Lima, en coordinación con el gobierno central, ¿no? Trasladar a estas personas de repente a un sector donde se les pueda dar de alguna manera alguna facilidad, pero sí sacarlos de esta zona, porque inevitablemente cuando ocurre un sismo de gran magnitud aquí en la capital, esta parte del centro histórico de Lima va a ser una de las zonas más afectadas. 6:25 a.m. Otro de los problemas que genera preocupación es el fenómeno del Niño, ¿no? En Exitosa, Len Arias, experta en gestión del riesgo de desastres del Senepret, advirtió que en un eventual Niño costero podría provocar severos estragos en el país. Según indicó, más de 9 millones de peruanos podrían verse afectados por lluvias intensas, inundaciones y otros eventos asociados a este fenómeno.
7: Elaborado como CENEPRED, hemos elaborado un estudio de escenarios de riesgo ante inundaciones y movimientos en masa asociadas a las lluvias que se materializan durante el fenómeno del Niño. Efectivamente, hemos identificado población, ¿no? Población expuesta en niveles de riesgo muy alto y alto, tanto para inundaciones como movimientos en masa. Y las cifras ascienden a más de 7 millones, ¿no? Y así como tanto para inundaciones como para movimientos en masa, cifras menores, ¿no? A 1,383,000.
1: 6:26 a.m. Lain Arias detalló las regiones que se verán más golpeadas por los efectos del fenómeno del Niño.
10: Y en movimientos de masa o huaicos o deslizamientos tenemos una población de ¿cuánto? ¿De más de 1 millón de peruanos en riesgo?
7: Así es, sí, a nivel nacional.
10: ¿Y en qué zonas están localizados?
7: Mayoritariamente se han identificado en las regiones en Sierra Centro, Norte y Sur, ¿no? Efectivamente.
10: ¡Exitosa!
7: En las regiones, por ejemplo, que resaltan es Ancash, que tiene más de 30 distritos puestos a este fenómeno, así como las regiones de Huancavelica, Huánuco, incluido Lima, ¿no? La Libertad, Piura, entre otros.
1: 6:27 a.m. Vamos a ir a una pausa, pero antes te quiero recomendar algo. 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Pausa y continuamos con más.

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La temperatura en Lima 21 grados, Piura 21, Trujillo 20 grados, 6 de la mañana con 30 minutos. Declaran de oficio que las actuaciones jurisdiccionales concernientes a la votación del 7 de junio del presente año han sido ejecutadas por los jurados electorales especiales conforme a la normativa vigente y que las actas descentralizadas de proclamación de resultados de cómputo de la elección de presidente y vicepresidente correspondiente a la segunda elección presidencial emitidas por los jurados electorales especiales y cuyo contenido se encuentra publicado en los respectivos expedientes jurisdiccionales, no presentan inconsistencias numéricas con relación a los reportes de resultados de actas contabilizadas al 100% de cómputo, remitidos por las oficinas descentralizadas de procesos electorales en el marco de las elecciones generales. En otros temas, mediante resolución suprema, el gobierno designó a José Alberto Peralta Pérez en el puesto de viceministro de Hidrocarburos del Ministerio de Energía y Minas. Por otro lado, el ministro del Interior, José Zapata, recibió a los más de 40 bomberos peruanos y a la CAN rescatista Kaira, integrantes del grupo USAR del Cuerpo General de Bomberos Voluntarios del Perú, quienes retornaron al país luego de una semana de intensa labor de búsqueda y rescate en Venezuela, tras los devastadores terremotos registrados el pasado 24 de junio. Bienvenidos a casa y muchas gracias. Es al servicio de la humanidad, expresó Zapata Morante al dirigirse a los rescatistas. Y en el ámbito internacional, Venezuela retomará las clases a partir del próximo lunes 6 de julio en las zonas no afectadas por los potentes terremotos del 24 de junio, que dejaron al menos 2.645 muertos y 12.666 heridos, mientras que se mantendrán suspendidas en los sectores golpeados por los sismos, informó el Ministerio de Educación. 6 de la mañana con 33 minutos. 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

0: Qué buena salsa, Turri, ¿eh? Para empezar esta otra media hora aquí en Exitosa Perú. 6 de la mañana con 34 minutos. Estamos en Exitosa a través de los 95.5 FM. Somos la voz de los que no tienen voz. Y en el mes de la patria, Exitosa, por supuesto, que viste los colores de nuestro querido Perú. 6 de la mañana con 34. Un abrazo a la gente que en este momento está en sintonía de la multiplataforma de Exitosa, ya sea por la radio, ya sea por la televisión, ya sea por la página web o nuestro canal de YouTube, repasando todo el contenido que traemos aquí en nuestra programación 24/7 que trae Exitosa. 24 horas del día, programación en vivo, los 7 días de la semana. Sí, programación en vivo durante la madrugada, La Voz de los Pueblos. Empezamos con Exitosa Perú desde las 5 de la mañana, antes a la medianoche, La Hora Esotérica, por supuesto, y toda esa programación, todo ese contenido, usted también lo puede encontrar en el canal de YouTube. Búsquenos como Exitosa Noticias. 6 de la mañana con 35 minutos, y también el contenido de nuestra compañera Carla Palacios, que la está rompiendo aquí en Exitosa Noticias, también en Despierta Tus Emociones, 11 de la noche, donde Carla, por supuesto, conversa con cada uno de ustedes de los diferentes temas que se ponen sobre la mesa. 6 de la mañana con 35 minutos. Este momento de ir con nuestra secuencia Te Buscamos.
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0: 6:36 de la mañana, vamos a repasar las 3 alertas de menores desaparecidos, información que ya está consignada en la dependencia policial, por supuesto. Vamos con este primer caso de una menor de 15 años, ella se llama Lucerito Valentina Carreño Tábara, 15 años de edad. Ella ha sido registrada su desaparición en Sullana, en Piura. Ella, las características que reporta la familia, tiene el cabello negro, estatura 1,55 aproximadamente, con textura gruesa, y vestía al momento de su desaparición un polo de color blanco, un short jean color negro, sandalias cross de color rosado, ¿no? Según manifiesta la familia, ella se encontraba en el exterior de su vivienda y luego desapareció. No se conoce más de su paradero. 15 años de edad, Lucerito Valentina Carreño Tábara, desaparecida en la provincia de Sullana, allá en la región Piura. Los que puedan dar con su paradero, avisar de inmediato a la dependencia policial. 6 de la mañana con 37 minutos. Vamos a ir con esto, nuestro segundo caso de menor desaparecido. Se trata de un adolescente, 16 años de edad, Ángelo Javier Nitibiri Pilco. Ángelo Javier Nitibiri Pilco, 16 años de edad. Ha sido consignada su desaparición en la avenida 9 de diciembre, esto en Coronel Portillo, en Pucallpa, en la región Ucayali. 16 años de edad, Ángelo Javier Nitibiri Pilco, tiene el cabello de color negro, 1,70 de estatura aproximadamente, con textura gruesa, ojos de color negro. La familia describe la vestimenta que tenía puesto al momento de su desaparición: una casaca de color negro, un polo blanco, un short color negro, sandalias cross de color azul. Lo que manifiestan los familiares, y está consignado en esta denuncia de desaparición, es que se encontraba este menor por las inmediaciones del reloj público en compañía de su enamorada, y hasta el momento no se conoce más de este menor. Reiteramos su nombre: Ángelo Javier Nitibiri Pilco, 16 años de edad, desaparecido en la avenida 9 de diciembre en Coronel Portillo, en Pucallpa, en la región Ucayali. Vamos con otro caso de menor desaparecido, otro adolescente, 15 años de edad, Luz Camila Rojas Carrillo. Luz Camila Rojas Carrillo, 15 años de edad. Ella está consignada su desaparición en Ilave, en el Collao, en la región Puno. Tiene el cabello color negro, estatura 1,45 aproximadamente, con textura delgada, ojos de color negro. y vestía al momento de su desaparición con el buzo del colegio El Carmen y Labe, con un pantalón celeste con líneas blancas, casaca de color celeste con blanco, con el logo de su colegio en el pecho, zapatillas también de color blanco y una mochila color beige, una chamarra color verde polar. No, según dicen los familiares, al salir desaparece o no saben más de ella cuando sale con dirección a su colegio Nuestra Señora del Carmen del distrito de Ilave allá en Puno. Y desde ese momento no se conoce más de su paradero. ¿No? A los que puedan dar con esta adolescente, 15 años de edad, Luz Camila Rojas Carrillo, desaparecida en la avenida Independencia, calle Independencia, en Ilave, en El Collao, allá en la región Puno. Estos son los tres casos de menores desaparecidos que registra la Policía Nacional del Perú. Si has podido dar con alguno de esos tres menores que hemos puesto en pantalla, los que te hemos comentado a través de la radio, puedes dar aviso rápidamente a la Policía Nacional. 6 de la mañana con 40 minutos. Vamos a ir
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0: Con... Vamos a abrir las líneas telefónicas aquí en Exitosa para ir y repasar los comentarios, las opiniones que tengas de los diferentes casos que hemos venido tocando y sobre todo a propósito de Keiko Fujimori, presidenta electa, y qué es lo que tú crees debería hacer Keiko Fujimori en estos primeros días cuando asuma su mandato. Tema de inseguridad, el tema del fenómeno del Niño. Por ahí algún oyente durante la madrugada también hablaba como prioridad la visita del Papa León XIV, ¿no? Ya hay fechas establecidas, ¿no? Ciudades que va manejando su agenda y es una de las prioridades que está marcando la gente también, ¿no? Junto a inseguridad, como les decía, fenómeno del Niño, el trabajo también, el desempleo, ¿no? Y diferentes temas que hemos venido tocando a continuación. 6 de la mañana, 41 minutos, los números 7410-955, 940-800-800, los números de Exitosa, y ojo con el WhatsApp de Exitosa, ¿eh? El 940-800-800. En el WhatsApp nos puedes hacer llegar las diferentes denuncias que puedas tener, ¿no? Información, direcciones, documentos, fotografías, lo que tú tengas, que el departamento de producción va a hacer el seguimiento respectivo y vamos a poder dar con cada una de la información que tenga. 6 de la mañana, 42 minutos, te reitero los números 7410-955 y el 940-800-800. Vamos con las primeras comunicaciones. Hola, buenos días.
2: Buen día, ¿cómo está?
0: Hola amigo, ¿tu nombre? ¿De dónde llamas?
2: Jaime de San Miguel.
0: Hola Jaime, te escuchamos.
2: Sí, lo único nada más que pido es que, bueno, ya menos mal que está pasando el olvido el señor Sánchez. De tanto show que está haciendo, ya es inevitable. Por otra parte, esperemos que no solamente se cumpla el plan de gobierno, ¿no? De
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2: Y que se realice algo más, ¿no? Porque lo que ahorita se nos viene realmente, y más la preocupación es mayor, es respecto al fenómeno del Niño. Ajá. Porque se ve que va a ser, pero muy terrible, y entonces yo veo que la gente mucho se está dedicando, bueno, sin descuidar lo que va a ser la seguridad, se están dedicando a lo que es la política, esta cosa, moviendo, o sea, como quien dice, para tener pleitos, inconvenientes, o sea, entre fuerzas, ¿no? Cuando no debería ser. Lo que sí me ha encantado mucho es que ya hay gente, en este caso gobernadores, alcaldes de Puno, que se están reuniendo, ¿no? Y espero que así sean todos, sean de cualquier facción, sean de izquierda, de derecha, centro, porque el país no está, ya no estamos para continuar en lo mismo. Lamentablemente hay muchas obras paralizadas y la situación ahorita que nos convendría poner bastante coto es respecto a lo que es el fenómeno del Niño. Gracias, buen día.
0: Dale, Jaime, muchas gracias por la comunicación desde San Miguel. Ahí está, el fenómeno del Niño, otra de las prioridades que debería asumir de inmediato Keiko Fujimori cuando asuma su gobierno a partir del 28 de julio. 6 de la mañana, 43 minutos. Hola, buenos días. 7410-955-940-800-800. Hola.
3: Aló, señor.
0: Hola, buenos buen día. Días. ¿Tu nombre? ¿De dónde nos llamas?
3: De Piura.
0: ¿Tu nombre?
3: De Piura.
0: ¿Tu nombre?
3: ¿Aló?
0: ¿Cuál es tu nombre? Te estoy preguntando.
3: Ah, Marta de Piura.
0: Martita, a ver, te escuchamos.
3: Le quiero decir, señor José. Ajá. ¿Usted es el señor José Poicón?
0: Sí.
3: ¿Aló?
0: Sí, sí, te escuchamos.
3: Ay, porque no se escucha bien. Ya, es que mire, le quiero decir, por favor, soy una oyente desde que estaba el periodista, gran periodista Rubén Sánchez.
0: Ajá.
3: ¿Ya? Pero de ahí para adelante,
1: 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Bueno, le digo que
3: de ciudad no entran las comunicaciones. Pero lo que lo quiero decir con respecto a la coyuntura actual.
0: Claro.
3: En el Perú, el divisionismo empieza desde el 90 con la dictadura Fujimontesinista, de ahí para adelante. Es sentido común los que hemos vivido acá, ¿ya? Entonces, ¿cómo va a haber, quieren ahora que aplaudan a esos que hubo? ¿Quién ha originado? Vamos a empezar, que señor, no puede haber paz porque primero tiene que estar la justicia por los muertos, por todos los atropellos, el hambre, las matanzas que están ocurriendo con mayor énfasis a partir del gobierno de esta Boluarte. Entonces, pedir, que ahora ya vino la santidad al Perú, no, señor. ¿Quién? A lo que hay en el Perú es dolor. Es dolor por la pérdida de seres queridos, de hijos. Ese médico que lo acribillaron cuando hubo la matanza por orden de esta Fujimori, de esta Dina Boluarte, uh-huh, que la ha mantenido el Congreso dirigido por la señora que hoy dicen que va a gobernar el país. Entonces no hay que ser así tan cerrados. Se matan esos oyentes por ahí, inhumanos, creo que no tienen alma ni corazón de decir que rojos, zurdos, eso ya no existe, señor.
0: Si Marta, ¿qué tema crees que debe priorizar Keiko Fujimori cuando asuma su gobierno?
3: No, yo no con eso. Si ya ella ha gobernado 10 años, adelante. Con
0: ya, pero Congreso, pero va a ser la presidenta, pero va a ser la presidenta de la República a partir del 28 de julio.
3: Va a ser la presidenta, ajá, pero ¿sabe de quién? De los corruptos, de los vende patria, de los ya que han sumido al Perú en sangre, en muerte,
0: okay,
3: en los que los
1: exitosa
3: niños están creciendo con anemia.
0: En Piura, por ejemplo, va a ser una de las regiones afectadas con el fenómeno del Niño. Si necesitan ayuda, ¿a quién vas a recurrir tú, por ejemplo?
3: Por favor, señor José, le pido que me escuche.
0: Le hemos escuchado perfectamente, Marta. La idea es una conversación. A ver, la escuchamos.
3: Por favor. 3 años sin no poder ingresar y estoy ingresando.
0: Okay.
3: Mire, el Congreso, ¿qué leyes ha dado? Estamos viviendo. ¿Ha dado alguna ley a favor del pueblo? Todas son a favor antes del crimen. Y hay que es sentido común, lo vemos a diario. No hay que ser eruditos ni nada, amautas ni nada por el estilo, lo estamos viviendo. Pero ¿quién más sufre? Los pobres, los de abajo, los que ganan 1,000 soles, uh-huh, y con 1,000 soles van a mantener a una familia. ¿Terroristas? No somos. Somos protestantes, somos gente con dolor, que han matado a nuestros familiares. Yo le pregunto, si a usted le matan a un familiar de la manera que le hicieron a ese chico que venía con su hojita de sacar una copia el día de la matanza, ¿esto terrorista? Y todo la masacre que hubo en el gobierno de los 10 años de Fujimori, ahí no recuerdan, ahí no hay dolor. Toditos esos que se abren la tarasca para decir que rojos, terroristas, que hay que seguir para adelante, así como dice Lucas, ya ese señor que ya delira por el fujimorismo. Ay, cuando iba a hacer deme esta parte que iba a terminar. Ya ese, uh-huh, señor Lucas, cuando ya iba a tener la primera entrevista, porque 5 años había venido llorando, implorando que la señora llamada acá le dé una entrevista, cuando se la dio, y de ahí cuando ha venido, ya viene por el ascensor, ya viene subiendo, uh-huh, y a los entrevistados, ¿cómo los induce para decir que apoyen
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3: A este gobierno?
0: Pero Martita, así como ha estado Keiko Fujimori, también ha estado Roberto Sánchez, así como han estado representantes de la bancada fujimorista, también han estado representantes de Juntos por el Perú. En Exitosa hemos tenido la balanza bien equiparada con un partido y el otro, y en la primera vuelta con los diferentes candidatos y las diferentes organizaciones políticas. Te mandamos un fuerte abrazo hasta Piura, Martita. 3 años que no llamaba, se notaba, Martita, ¿no? Tenía las ganas de conversar con Exitosa. Hola, buenos días.
4: Buenos días, amigo.
0: Hola, ¿tu nombre? ¿De dónde llamas?
4: Sí, Wilmer Rafael Yanayaco, soy de Piura.
0: De Piura también, Wilmer, te escuchamos.
4: Sí, primeramente felicitar a la señora Keiko Fujimori, que comienza ya su periodo de presidencia. Y bueno, pues de las críticas no podemos solucionar las cosas. Ahora lo que queremos solucionar es que la señora Keiko Fujimori, la presidenta, haga acá en el norte, como siempre su padre, muy bueno, nos apoyó bastante, ¿no? Y queremos que ese amor que de su padre para Piura, el norte, que nosotros sufrimos bastante acá, que necesitamos de ella lo más. Primeramente es el fenómeno del niño que se nos acerca. El segundo es la seguridad ciudadana, uh-huh. Porque acá ya no podemos. Incluso es a nivel nacional. Pero a la señora Fujimori, que tenga también su buen gabinete, ¿no? Su gente que va a trabajar, que va a ser técnicos, me imagino, y que ellos pues pongan bastante de la camiseta del Perú, y que lo necesitamos. Aquí no hay rojos, verdes, amarillos, nada. El Perú es uno solo y es el amor de nosotros. Gracias, es de Piura.
0: Dale, Wilmer. Te mandamos un fuerte abrazo hasta el norte del país. 6:50 minutos. 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Hola, buenos días.
5: Aló, buenos días.
0: Hola, ¿tu nombre? ¿De dónde llamas?
5: José de San Juan de Lurigancho.
0: José Tocayo, te escuchamos.
5: Y le voy a decirle cuatro cosas importantes a la señora presidenta, ¿no? Ajá. Uno, en el Perú no ha ganado ella, ha ganado con los votos del extranjero. Ah, y esos votos no sabemos cómo ha venido, porque se ha dado una vuelta, creo, por todo el mundo, y por ahí ha podido pasar mucho. ¿Es verdad o no, señora, amigo José? El Perú no ganaba. Así que tenga bien claro eso, señor.
0: Pero han votado peruanos, ¿no?
5: Claro, sí, son ajá. peruanos, pero no viven nuestra realidad ellos allá, pues.
0: Claro, bien. Pero tienen los mismos derechos que tú y que yo, claro. Estando afuera o estando acá.
5: No, sí, ajá. Claro, tienen derecho, todos tenemos derecho a votar, pero continúa. Hay que ver la otra realidad, ¿no? De Argentina, por ejemplo, las valijas no han llegado, primero llegan de Europa, estando más cerca, ¿no? Ajá. Ya hay dudas ya, que la señora, qué pena que entre así con dudas. Ajá. Entonces, otro punto, ¿no? Acá, es qué pena, ¿no? La señora cuatro veces ha intentado ajá. y no ha entrado al gobierno. Dígame, hace cuatro años, ¿cuántos empresarios le han dado dinero para su campaña? Ahora nos los van a cobrar, ¿no? Vayamos nomás al BCP, a Dionisio Romero, dijo bien, claro, yo le he dado $500 millones. ¿Y ahora cómo lo va a pagar? De nuestros impuestos. Qué pena, ¿no? Qué pena que a veces la gente no nos damos cuenta. Nos hemos preferido que entre cualquier otra persona, pero estas dos personas que han pasado la segunda vuelta, no dicen que ahí va a estar. Uh-huh. Pero realmente está ahí.
0: De acuerdo, Tocayo. Perfecto. Un abrazo, José, hasta San Juan de Lurigancho. 6:52, 7410-955-940-800-800. Hola, buenos días.
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0: Hola, buen día.
6: Buenos días.
0: Hola, ¿tu nombre? ¿De dónde llamas?
6: De Puente Piedra, soy Jorge.
0: Jorge, te escuchamos, te escucha todo el Perú.
6: Sí, mire, justo tiene razón el señor, la señora de Piura, el señor de San Juan de Lurigancho. Uh-huh. Ahora todo va a ser cancelado de toda la deuda de las propagandas que le han hecho en su momento a la señora esta, la que dice ser presidenta. La verdad que muchas veces cuando, por ejemplo, el señor Lucas dice, hay que dejarlo gobernar, hay que dejarlo gobernar. Igual decía cuando Dina estaba haciendo uno de destrozo en el Perú, decía, ¿a quién ponemos? ¿Qué solución damos? Nunca decía, no, tenemos que buscar otra alternativa. Igual ha sido así, ¿no? Lamentablemente, pues, tiene su opinión y él se puede decir, me llamaron rojo, me dijeron izquierdista, ahora me dicen fujimorista. No es el hecho eso, sino que debe ser claro, manteniendo una distancia y no debe referirse tanto. Cuando fue Sánchez a su entrevista, no lo dejaba hablar. Le decía, pero ya está, pero ya, pucha. No lo dejan ni hablar, y a todos los que son de ese partido, yo no voto por ninguno de los dos, pero hay que ser neutral en ese aspecto, se nota la inclinación, ¿no? Ahora, con la señora Fujimori, todos piensan, ¡ah, ella es su papá! Como la señora Piura, la persona del señor Piura, también otro señor dijo, no, ella viene a ser... No, porque cuando su papá estaba vivo, usted a su hermano, que ahorita está castigado políticamente, que no quiere saber nada, disparen en las redes, uh-huh, quizás él debió ser el representante de los fujimoristas para, sí, ¿no?, gobernar. Y se nota una persona honesta, quizás...
0: Pudo haber tenido, consenso, ¿no?
6: Fue...
0: Pudo haber tenido ahí aceptación de repente de aquellos que no tienen la misma afinidad con Keiko, ¿no?
1: 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Claro,
6: porque él representa hasta ahorita, porque él tiene bastante gente, porque se ve que el único error que hizo es sacar a su padre como hijo de la cárcel. Y la otra, la que está ahora gobernando, o va a gobernar, lo volvió a meter. Y por eso lo sentenciaron y todo, okay, eso. Pero ella, la persona que están ahorita, como dice, van a regresar a cobrar todas las deudas que le han dado a esta tipa.
0: De acuerdo.
6: Disculpe que le diga así, pero a mí no me representan ninguno de ellos.
0: Perfecto. Gracias, Jorge. Te mandamos un fuerte abrazo hasta Puente Piedra. 6:55. Vamos con una última comunicación para cerrar esta segunda hora aquí en Exitosa Perú a través de los 95.5 FM. Hola, buen día.
7: Buenos días.
0: Hola, ¿tu nombre? ¿De dónde llamas?
7: Jorge desde Yurimaguas.
0: Jorge desde Yurimaguas, ¿te escuchamos?
7: Sí, para mostrar mi descontento que la presidenta pues no ha sido elegida por los peruanos, que ha elegido ella misma desde hace años, y nosotros venimos haciendo las deducciones que todo se ha confabulado, la noticia, y ahora se proclama pues autopresidenta, de tal manera que hay más de medio Perú que está indignado por su proclamación, porque en confabulación con el Jurado Nacional de Elecciones, los medios de comunicación han hecho posible que ella llegue a la presidencia, de tal manera que siempre se va a vivir fraccionado en nuestro territorio, y no sabemos cómo se va a...
0: Okay.
7: A proyectar el destino del país, pues. Gracias.
0: De acuerdo, Jorge, te mandamos un fuerte abrazo hasta Yurimaguas. No sé si la mitad, ¿no? Ninguno, ni Keiko ni Roberto Sánchez, porque ha sido muy fragmentada, ¿no? Las elecciones en general. Claro, en la segunda vuelta habían solamente ellos dos, pero la cantidad de candidatos que se presentaron y los votos que cada uno de ellos tenía ha denotado justamente eso, ¿no? Fragmentación. 6:56. Vamos a ir a la pausa. Tras ella vamos a continuar con más información aquí en Exitosa, en Lima y en el Callao 95.5 FM, en el mes de la patria, ya lo sabes. 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Pausa y continuamos con más.

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0: 7 de la mañana con un minuto, 7 con un minuto. Estamos en los 95.5 FM, somos la voz de los que no tienen voz y exitosa también, buena música. Estas canciones, los peruanos en el extranjero que escuchan exitosa y nos llaman durante la madrugada aquí en La Voz de los Pueblos, es una de las canciones que por ahí siempre nos piden a través de las redes, a través del WhatsApp de exitosa, a través de sus llamadas, los unen, los juntan más, ¿no? Con su familia, con el país, pero a través de exitosa en sus diferentes plataformas, ya sea en la radio, ya sea en la página web, ya sea en el canal de YouTube, en las redes sociales. Y por supuesto, nosotros somos ese puente entre usted y su familia. Los kilómetros de distancia que los pueden separar se acortan cada vez más con exitosa. 7 de la mañana con un minuto. Un abrazo a la gente que en este momento ya está en sintonía de exitosa en los diferentes establecimientos de salud, en las dependencias policiales, el personal policial que está sintonizando exitosa, nuestros amigos taxistas, que la condición para que el pasajero suba es que ponga ahí 95.5 FM, el transporte público, ya lo sabe. Un abrazo para todos ellos que están en sintonía permanente a través de exitosa. Y ojo, hay un dato, suscríbete al canal de YouTube de exitosa, búscanos como exitosa noticias, activas la campanita, te suscribes y ahí repasas todo el contenido que trae exitosa en su multiplataforma. 7 de la mañana con 2 minutos, 7 con 2, vamos con más información aquí en los 95.5 FM. Y desde el Cusco, el presidente de la República, José María Balcázar, se calificó como un hombre dialogante y recordó las primeras acciones que realizó exitosa cuando asumió las riendas del país en reemplazo de José Geri.
1: Yo soy un hombre que apuesta por el diálogo. No hay que pelearse más. Dialogar, porque a veces la gente necesita que tú le converses, que le se acerques. Élites que nunca han pensado en el Perú integrarnos a todos los peruanos. Por eso yo el primer día que tomé el poder, como yo conozco y sé, dije tengo que empezar por Puno y Cusco. ¿Por qué protestan esta zona del sur, los hermanos del sur?
0: 7 de la mañana con 3 minutos, el jefe de Estado reflexionó sobre la participación de los jóvenes en la política peruana, así como en las pasadas elecciones, y consideró que la votación de ellos fue en rechazo a los partidos tradicionales.
1: La juventud en el Perú ahorita está desorientada. Desorientada con sus dirigentes, porque no le estamos dejando un camino al futuro cierto. La juventud protesta en Lima, se tomaron un presidente en las calles y han salido a marchar, sacrificando sus vidas inclusive. Por eso es que en las últimas votaciones ustedes verán que han ido los muchachos, la juventud sobre todo, a votar por un nieto, por decir, ¿no? Desorientados totalmente. ¿Qué ideología? ¿Qué futuro? Nada. Simplemente por no votar por los partidos tradicionales.
0: 7 de la mañana con 4 minutos, José María Balcázar, presidente de la República, consideró que la mejor manera de integrar al país es atendiendo sus demandas, por lo que anunció que seguirá trabajando en esta tarea hasta el 28 de julio.
1: Y vamos tras la
2: exitosa.
1: La Titicaca que está contaminando, es que es un centro histórico de turismo. Si tú no inviertes en lo que históricamente les corresponde a los hermanos aymaras, quechuas. Entonces, ¿cómo vas a integrar al país? ¿Cómo vas a gobernar un país si no lo integras al sur? Y en esa misión estoy. Hasta el 28 de julio, cual Ulises de la Ilíada, seguiremos bregando por los mares hasta conseguir la unidad de todos los peruanos, pero atendiéndole sus necesidades.
0: Pero se ha puesto las pilas un poquito tarde, creo, el presidente José María Balcázar. Ya quedan pocos días para que termine su gobierno, se haga este cambio de mando, ¿no? Y asuma Keiko Fujimori. 7:05, 7:05, y hablando justamente de la presidenta electa, luego de ser proclamada como tal, Keiko Fujimori anunció que su equipo de trabajo concentrará sus esfuerzos en el proceso de transferencia de mando, acompañada por Marco Vinelli, quien ejercerá como jefe del equipo de transferencia, y su segundo vicepresidente, Miguel Torres, informó la puesta en marcha de la oficina de la presidenta electa.
3: Quiero poner en marcha la oficina de la presidenta electa, que voy a liderar junto al equipo que hoy me acompaña. Miki Torres, en representación de la plancha presidencial, y Marco Vinelli, a quien delego la tarea de ser el jefe del equipo de transferencia de gobierno. La misión será ordenar el proceso de transición para que cuando asumamos el gobierno sepamos con claridad dónde actuar primero.
0: 7:06, ahí está entonces hablando acerca de esta oficina de la presidenta electa, ¿no? Lo que ha manifestado Keiko Fujimori, quien además indicó que esta fase será una oportunidad para escuchar a diversos sectores, promover el diálogo e iniciar una nueva etapa. Recalcó que buscará identificar las buenas prácticas y proyectos del gobierno saliente para darle continuidad.
3: No comienza cada 5 años. Por ello, vamos a identificar todas las buenas prácticas, las iniciativas y los proyectos que han dado resultados para que puedan continuar, fortalecerse y llegar a más peruanos. Lo que funciona y beneficia al país debe preservarse, sin importar quién lo inició.
0: 7:07, la lideresa de Fuerza Popular también anunció las plataformas digitales oficiales que utilizará su despacho para informar sobre el avance del proceso de transferencia.
3: Informaremos permanentemente a los ciudadanos a través de nuestros canales oficiales de las redes sociales y a través de los medios de comunicación sobre cada avance de esta transición.
0: 7:08, y justamente a propósito de Keiko Fujimori, de haber ganado estas elecciones, de haber sido ya presidente electa, dignatarios de todo el mundo siguen enviando sus saludos a Keiko Fujimori. La primera ministra italiana, Giorgia Meloni, felicitó a Fujimori y expresó su confianza en fortalecer la alianza bilateral y trabajar para abordar los desafíos en común como seguridad y lucha contra el crimen organizado transnacional. A través de su cuenta oficial en X, el presidente de Brasil, Luis Inácio Lula da Silva, felicitó a Keiko Fujimori por su victoria en las elecciones y reiteró su compromiso de avanzar en una agenda común, la expansión del comercio y también la inversión. A los saludos se sumó el presidente de Panamá, José Raúl Mulino, quien a través de una videollamada le reiteró su amistad y disposición a reforzar los vínculos entre ambos países. Además, le confirmó que estará presente en la toma de mando del próximo 28 de julio.
4: Transmitirle a nombre del pueblo panameño y de mi gobierno las más efusivas felicitaciones, deseos de éxito y de triunfos en la gestión.
5: Presidente Molina, para mí es un gran gusto poder saludarlo, agradecerle su mensaje, su respaldo, su cariño.
4: Yo le reitero mi amistad y el deseo más genuino de colaboración entre nuestros dos países y pueblos.
5: Le agradezco mucho, presidente, y ya sabe usted que acá tiene una amiga y por supuesto que lo vamos a recibir siempre con los brazos abiertos.
4: Ahí estaremos, con un buen ceviche y un pisquito.
0: Cordialidad, ¿no? Cordialidad lo que manifiesta el presidente de Panamá anteriormente, y hace unos días atrás también se había manifestado Nayib Bukele, Milei, el presidente de Argentina, diversos mandatarios, ¿no?, que han recibido la elección de Keiko Fujimori como presidenta del Perú. 7 de la mañana con 10 minutos, y en el programa Hablemos Claro de Exitosa, el periodista español Román Sendoya señaló que la electa presidenta Keiko Fujimori ya tendría listo a su gabinete ministerial. Según indicó, esto sería un equipo de ancha base.
6: Ella está contenta porque ella ha avanzado en el diseño del gobierno, lo tiene creo que ya muy claro, y a las personas que ha llamado

0: Con lo cual, ¿cuál es el mandato de las urnas?
1: Tiene
0: que gobernar Keiko Fujimori.
2: O sea, cuando tú dices, le han dicho que sí, son personas que no son de Fuerza Popular.
0: Claro.
2: Pero o sea, pero lo lógico es que alguien como Lucho Galarreta sea presidente del Consejo de Ministros, ¿o no?
0: Eso sí.
3: 7:11, Román Sendoya señaló que existe la posibilidad de que el rey Felipe VI de España llegue al Perú para la ceremonia de toma de mando de Keiko Fujimori este 28 de julio.
0: Se invita a todos los presidentes de Hispanoamérica, se invita al rey de España, se invita... Eso es lo que
2: a Pedro Sánchez.
0: Pero Pedro Sánchez no va a ninguna toma de posesión, va al rey, siempre, siempre, a todas, ¿eh? Va al rey.
2: El rey va a venir entusiastamente, creo.
0: El rey va a venir. El rey va a venir, vino a la de Castillo y fue indecorosamente insultado y vejado de una manera impropia, que hasta la que entonces era vicepresidenta Dina Boluarte se excusó, pero el compromiso de España con el Perú es absoluto y el rey estará, lo lógico es que esté.
3: 7:12, a esta hora vamos a conversar con el doctor Miguel Ángel Rodríguez Mackey, de la casa, amigo de la casa, por supuesto, para hablar justamente ahora de Keiko Fujimori, sobre las acciones en los primeros días de su gobierno a partir del 28 de julio, pero sobre todo relacionados al tema de política exterior que va a tener que asumir justamente Keiko Fujimori. Doctor, ¿cómo le va? Buenos días.
4: José, buena mañana con todos ustedes. Muchas gracias por la invitación.
3: Doctor, no, gracias por atendernos y para conversar de este tema, ¿no? ¿Qué desafíos va a afrontar Keiko exitosa. Fujimori en cuanto a política exterior una vez que asuma el mandato?
4: Bueno, fíjate, creo que el primer gran desafío es recuperar el tiempo perdido mirando el mundo. Tenemos que ser claros, tenemos que ser muy objetivos. El Perú se ha estado perdiendo de ser partícipe y protagonista en las grandes ligas del sistema internacional. Es verdad que en los últimos tiempos, por hablar de los últimos cancilleres, Schaller, Hugo de Sela o Carlos Pareja, han sido básicamente contingentes para evitar los daños a la política exterior peruana. Han hecho un control de daños y eso está bien, pero mirando el mundo hay que recuperar el tiempo, y creo que se debe comenzar básicamente con Estados Unidos de América. Mira, este es un año diferente, son 200 años de la relación peruana-estadounidense, que es la más umbilical geopolíticamente hablando en términos continentales, y 250 años que está cumpliendo hoy, sábado 4 de julio, Estados Unidos de América, el hegemón del mundo, hay que decirlo abiertamente, el país más poderoso de la tierra. Nuestra vinculación ha sido mucho con China. No digo que esté mal, pero digo que está, digamos, parcialmente mirando nuestra política exterior. Con Estados Unidos hay que recuperar el tiempo. Ellos quieren hacerlo. Es evidente que Estados Unidos en esta nueva etapa está haciendo una reingeniería hacia América Latina, y hay que estrechar la vinculación exitosa. A partir de esta compra de aviones, los F-16, que para mí es un punto de inflexión en un marco del estrechamiento de la vinculación. Pero hay más, por supuesto, con Estados Unidos, nuestro socio comercial, que no es el primero, pero que es sumamente relevante por ser el segundo, y además porque estamos geopolíticamente en el marco de Estados Unidos.
3: Doctor,
4: pero
3: también, doctor, perdóneme, y justo ahora que toca lo de Estados Unidos, lo de China, ¿no? Y este comercio con ambos países, ¿cuál debería ser entonces el equilibrio que tendría que tener Keiko Fujimori una vez asumiendo como presidenta de la República, tanto con Estados Unidos como China?
4: Mira, qué bueno que lo digas, José, porque actualmente hay desequilibrio. Hoy, en estos momentos, nuestra política exterior está dominantemente afiatada hacia China, entonces hay un desequilibrio. Y creo que la presidenta electa, el 28 de julio, presidenta de la República, seguramente estará mirando el estrechamiento con Estados Unidos. Hay que vincularnos con el hegemón del mundo, y está en nuestra dinámica geométrica hemisférica.

0: Y ahí está, por ejemplo, oportunidades como este puerto espacial en el norte del Perú, está Corío, está el estrechamiento económico comercial, ese TLC que tenemos con Estados Unidos, hay que fortalecerlo más todavía, ¿ah? En nuestra estrecha vinculación. Y porque Estados Unidos es llave maestra para vinculaciones del Perú con otros espacios. Si es el hegemón del mundo, todo el mundo tiene que estar evidentemente en ese marco. Pero creo que, José, también tenemos que correr para buscar más tratados de libre comercio. Los países que crecen y desarrollan tienen TLCs. Con la India tenemos que afinar
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0: para de una vez cerrar y completar este TLC con la India, que muchos dicen que en 80 años podría ser el hegemón del sistema internacional. Pero tenemos que empezar a mirarnos. No solamente en la cuenca del Pacífico, el Asia-Pacífico, que precisamente su padre, Alberto Fujimori, miró geopolíticamente el Pacífico y nos constituimos miembros de APEC en el año 98, que fue para el Perú extraordinario. Eso está muy bien y hay que afiatarlo, hay que afirmarlo, pero ahora tenemos que mirar el Atlántico, tenemos que mirar el África, hay que mirar a países como Marruecos, y que es una suerte de ensamble, para vincularnos con Europa. Tenemos Chancay, que es el megapuerto que hemos estrenado, etcétera, que se vincula al Perú con el Asia-Pacífico, el Indo-Pacífico. Bueno, hay que vincularlo con el África, con el Atlántico, y para eso hay que salir por Brasil. Y saliendo del Atlántico y con Marruecos, ahí está Tánger y está también el futuro puerto, el megapuerto que he conocido hace poco, Dakhla, en Marruecos, vincular estrechamente nuestro relacionamiento con esa parte del mundo. Pero además, creo que tenemos que fortalecer la Alianza del Pacífico, una alianza alicaída en el quinquenio anterior por la ideología que nunca debe entrar en la política exterior. Hay que recomponer las vinculaciones con México, que no existen. Hay que fortalecerlas con Colombia, que perdimos mucho tiempo en estas fricciones presidenciales. Ahora hay un nuevo oxígeno. ¿Has visto cómo los jefes de Estado están expresando saludos a la presidenta electa?
1: Y
0: Hay que
1: justo,
0: aprovechar esas químicas
1: y
0: que
1: justo,
0: comienzan.
1: exitosa. Estos dos países que menciona, doctor, Colombia y México, ¿cuál debería ser el primer paso para llegar a un entendimiento, recordando que se rompieron las relaciones diplomáticas con México y
0: Mira,
1: Venezuela?
0: yo creo que te hablo de México, ¿ya? México tiene presidenta y Perú tiene presidenta. Ya, es un tema de género. Les decía a algunos amigos ayer que eso es muy importante. Dos
1: Ahí hay un primer
0: mujeres
1: paso.
0: al frente de México y de Perú. Nuestra diplomacia, tiene que coadyuvar con la presidenta para establecer las primeras vinculaciones orales, amicales, los saludos, las muestras, las evidencias para que se puedan acercar a pesar de las ideologías distintas de la presidenta de México y la presidenta de Perú. No es incompatible. La historia de México y la historia de Perú son muchísimo más argumento que van a acercarnos a los dos países. Y yo creo que estos signos por los cuales el Perú le va a mostrar a México que, por ejemplo, ellos siguen teniendo el acceso a Lima, al Perú, sin pagar nada, no tienen visa, y nosotros necesitamos conseguir la visa. Bueno, hay que decirle que esa reciprocidad se dé, se cumpla, y vamos a abrir los caminos para que en el marco de la Alianza del Pacífico, tanto con Colombia, con Chile, con los que además somos parte, se fortalezca la vinculación. La Alianza del Pacífico es la octava economía y allí México tiene mucho que hablar, que es uno de los países con una de las economías más prósperas de la región. José, tendamos
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0: espacios para mirar la política exterior desde un plano geopolítico, que es la lectura del siglo XXI. Y con ello, permíteme decirlo, un tema que quizás ha sido el punto de inflexión para la victoria de la señora Keiko Fujimori, los peruanos en el exterior. Por primera vez, a mi juicio, deberá construirse una política exterior profunda para con los peruanos afuera, que son 3,5 millones. Votan como 1,200,000, pero en verdad van a las urnas como 400,000. Hay que fortalecerlos, son 5,600 millones que ingresan como remesas al Perú. Creo que han sido desatendidos y debemos darles cada vez mayores derechos. Ya tienen 2 representantes en el Congreso, es verdad, pero hay que alimentar, porque son los peruanos los rostros visibles del Perú que se expresa afuera. Y hay un tema que sí yo quisiera tratar acá, que cuando en algún momento tuvimos la oportunidad y dije la Cancillería, dije que tenía que fortalecer los consulados, la política exterior consular, para precisamente a estos peruanos, a los PECs, los que están afuera, coadyuvar, atenderlos. La política exterior consular, no solamente de misión diplomática, que ya es importante, sino consular esas relaciones administrativas para atender a los peruanos que están afuera y que se acerquen a sus consulados para que vean que son sus amigos.
1: Que haya cercanía, ¿no?
0: Y exactamente, hay que buscar esa vinculación. Entonces, y hay que mirar el mundo con la mirada como la tenía Alberto Ulloa, como la tenía Javier Pérez de Cuellar, Víctor Andrés Belaúnde, hacia las estrellas, la política internacional. Tenemos que tener estrellato, no estrellados, estrellato, y tener una presencia en Naciones Unidas, en la OEA, en diversos foros internacionales. Tenemos lo más importante, José. Tenemos el recurso humano, nuestros diplomáticos, tú sabes que los conozco muy bien, son muchos años que he trabajado y crecido en la Cancillería, ¿ah? Son de primera. Bueno, ese talento diplomático de Torre Tagle hay que exponenciarlo. Totalmente. Con resultados.
1: Es un buen recurso
0: para el país.
1: ¿No? Claro. Ahora, doctor, eso en cuanto a las relaciones diplomáticas. Y en cuanto a la cooperación internacional para combatir justamente estas organizaciones criminales transnacionales, ¿cómo debería manejar a Keiko Fujimori esa situación?
0: Mira, yo creo que a la luz de lo que le he escuchado y leyendo el plan de gobierno de su partido, yo creería que es una prioridad para ella, lo ha dicho además, ¿no? Los primeros 100 días, y solamente, no solamente frente interno, sino internacional, hay que vincular más las correlaciones con los países fronterizos. El acuerdo de Palermo no debe ser un acuerdo que esté ahí en la abstracción de un convenio, hay que aterrizar la convención de Palermo, de la que el Perú es parte, José, para combatir estrechamente el crimen organizado transnacional, transfronterizo. Nuestras fronteras son los espacios más vulnerables, hay que crear espacios vitales, la Policía Nacional del Perú con la Policía Nacional de Carabineros de Chile, de los carabineros y de otros países. ¿Para qué? Para que se trabaje en equipo, de manera articulada, la visión transnacional del combate a la criminalidad. Yo estoy persuadido que no existe ningún trabajo, José, en el frente interno que desoiga, que no mire el frente internacional. Las dos cosas van de la mano. Si se va a trabajar y mucho en el frente interno, estoy persuadido que eso tiene su correlato afuera y seguramente va a haber una política exterior migratoria de control. A Perú no se le puede acusar de su país xenofóbico, por favor. Somos el segundo receptor de migrantes en América Latina, de venezolanos, después de Colombia.
1: Totalmente.
0: Pero hay que ponerle coto y yo estoy persuadido que con una mirada en seguridad y también en defensa, que es el otro correlato.
1: Eso es importante. Ahora, doctor, justamente para abordar todos estos temas que hemos venido conversando, es importante la elección del canciller en el gabinete que va a tener Keiko Fujimori. ¿Cuál debería ser ese perfil?
0: Fíjate, yo creo que primero seguramente deberá ser una persona, un actor que tenga una química con la jefa de Estado, que comulgue con la jefa de Estado, porque quien dirige la política exterior es el presidente de la República, la mandataria, ella dirige la política exterior y el canciller tendrá que sintonizar y adecuarse a lo que busca la presidenta, porque el canciller es el que es el jefe del laboratorio de esa política exterior. Él en la cancillería preparan todo y se lo dan como plato servido y la presidenta decide. La presidenta mira lo que le diga el experto, y yo creo que tiene que ser un canciller con una mirada ecuménica, una mirada del multilateralismo, a lo que te decía al comienzo, un canciller que no mire solamente el Pacífico, sino que mire el Atlántico, que mire el mundo de hoy, que es un mundo de la globalización, donde tenemos que tener estrechamiento, un canciller que tenga olfato político para vincularnos cada vez más con los actores visibles. Hay que entrar a la OCDE, que me estaba olvidando, ¿cómo no? Esta, la Organización para la Cooperación y el Desarrollo Económico, donde están las buenas prácticas, las buenas gestiones, que se está trabajando y mucho en la Cancillería. Perfecto. Me consta, pero esa carpeta debe apretar el acelerador para conseguir el objetivo final, y en ese tracto habrá que mirar esta vinculación del Perú y que sea parte de este nuevo espacio. ¿Te imaginas tú? Esas son las grandes ligas de las que hablaban los embajadores que... viejos embajadores lindos a los que le agradezco tanto, y crecí al lado de ellos en la Cancillería, en la Sociedad Peruana de Derecho Internacional.
1: Y los principales puntos que seguramente Keiko Fujimori va a tener que poner en marcha ni bien asuma el gobierno. Doctor, le agradecemos mucho los minutos con Exitoso. Un fuerte abrazo.
0: A ustedes, buena mañana.
1: Era el doctor Miguel Ángel Rodríguez Mackay, un poco pintando el panorama de lo que podría ser esta política exterior durante el gobierno de Keiko Fujimori. 7:28, vamos a ir a la pausa y continuamos con más aquí en Exitosa.

0: La hora en exitosa. 7:28. 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

0: La temperatura en Lima 21 grados, Piura 21, Trujillo 20 grados, 7 de la mañana con 31 minutos. Prorrogan por el término de 60 días calendario a partir del 6 de julio del presente año el estado de emergencia declarado en los distritos de Piura, Castilla, 26 de octubre y Catacaos en la provincia de Piura y en los distritos de Sullana y Bellavista, provincia de Sullana, y en la provincia de Paita y en la provincia de Talara para hacer frente a la criminalidad y otras situaciones de violencia. La Policía Nacional del Perú mantiene el control del orden interno con acciones de apoyo de las Fuerzas Armadas. En otros temas, se declara de interés nacional el desarrollo, promoción y priorización de los siguientes proyectos de infraestructura ferroviaria por su contribución a la integración territorial, el desarrollo económico y la competitividad regional y la articulación logística del país. En comunicación con Exitosa, el internacionalista Miguel Ángel Rodríguez Mackay explicó cuál es el mayor desafío de la electa presidenta Keiko Fujimori en cuanto a política exterior.
1: Bueno, fíjate, creo que el primer gran desafío es recuperar el tiempo perdido mirando el mundo. Tenemos que ser claros, tenemos que ser muy objetivos. El Perú se ha estado perdiendo de ser partícipe y protagonista en las grandes ligas del sistema internacional. Se debe comenzar básicamente con Estados Unidos de América.
0: Rodríguez Mackay también detalló qué perfil deberá tener el próximo canciller de la República.
1: Deberá ser una persona, un actor que tenga una química con la jefa de Estado, que comulgue con la jefa de Estado, porque quien dirige la política exterior es el presidente de la República. Y yo creo que tiene que ser un canciller con una mirada ecuménica, una mirada del multilateralismo, a lo que te decía al comienzo, un canciller que no mire solamente el Pacífico, sino que mire el Atlántico.
0: Y la Fiscalía en Puente Piedra obtuvo la detención preliminar judicial por 7 días de Dermali Gallardo, de 36 años, investigado por la presunta comisión del delito de feminicidio en grado de tentativa, en agravio de su pareja, una mujer de 26 años. 7 de la mañana con 34 minutos. 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

0: Empezamos este último bloque aquí en Exitosa Perú, pero antes te doy una recomendación al ritmo de esta canción. Si tú, un vallenato, ¿no, Turri? ¿Ese es el ritmo? ¿Sí? ¿He dicho bien o estoy mal? Estoy equivocado. Tú eres el erudito, el experto en música acá. 7:35, 7:35. Te quiero dar una recomendación. 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Ya lo sabes, todo el contenido lo puedes encontrar también en nuestro canal de YouTube. 7:35. Ahora es momento de ir y repasar toda la información relacionada al Mundial, que realmente, realmente está emocionante. Todo esto en Campeones del Mundo.
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0: Siete de la mañana con 7:35. Vamos a saludar a nuestro compañero y amigo Oscar Paz, porque realmente el Mundial está espectacular. Y yo no sé, Oscar, no hay manera de que Cabo Verde pueda continuar en el Mundial. No sé, como el ganador moral de este certamen, el mejor perdedor, no sé si puede entrar a octavos de final. ¿Cómo te va, Oscar? Buenos días.
2: ¿Qué tal, José? ¿Cómo estás? Buenos días para todos y bienvenidos a Campeones del Mundo. Y es que ese 3 de julio del 2026 será recordado para siempre en la historia de los mundiales de fútbol, porque automáticamente este duelo, cuando finalizó, se metió dentro de los archivos y de la cabeza de cualquier espectador del fútbol, de un apasionado, de uno que disfruta por primera vez este deporte, porque lo que hemos vivido ayer, la verdad, fue impresionante. Un partido que no imaginábamos, un partido que no estaba en los cálculos de nadie, seguramente ni en el más pesimista hincha argentino, porque lo que ha hecho Cabo Verde, una selección novata que le puso el pecho a la campeona del mundo y que lo llevó contra las cuerdas y además lo hizo sudar, lágrimas y todo lo que tú puedas imaginar, casi toca la lona el equipo de Scaloni, y la verdad que fue impresionante. Ha sido el partido 100 del técnico argentino dirigiendo a su selección y no lo olvidará jamás, porque estuvo al límite y con el corazón en la mano como los millones de hinchas argentinos. A Cabo Verde, a ver, no le pudo ganar España, Uruguay, Arabia Saudita, ni mucho menos Argentina. Sin perder en los 90 minutos contra estos equipos, se va del Mundial. Y definitivamente Bocinha, el técnico bubista, y toda esta banda, con los golazos incluidos de López Cabral, estarán en la cabeza de todos los futboleros. Tremendo partido realmente. Argentina jugó mal, dejó una imagen, la verdad, que pocos esperábamos. Sobre todo porque la postura que tuvo el cuadro de Scaloni después del 1-0, después del gol de Messi a los 29 minutos del partido, que no era consecuencia de un trámite muy a favor del conjunto albiceleste, que tuvo la pelota pero que mostró una parsimonia, una lentitud, la verdad, no esperada. Un cuadro que perdió esa versatilidad en el ataque y además la velocidad del toque de la pelota, y un equipo que no se movió, un equipo que no pudo agitar al rival, y varios futbolistas están en deuda. Sin embargo, a los 29 apareció Messi, el servicio de Licha Martínez, que fue el mejor, sí, el central, el zurdo, fue el que más fino estuvo con la pelota, el que mejor decisiones tomó y se encargó de mandar un servicio largo. Messi, impresionante cómo sale de la línea de offside. Borges era el defensor al que le gana la espalda, y entre el primer contacto de Licha y el servicio largo hay un movimiento de Messi de afuera hacia adentro para confundir al rival, a los defensores que ya habían adelantado para hacer la trampa del offside, pero es Messi, control con el borde externo de la zurda y definición previo, botecito chiquito para poner el 1-0. Ahí parecía, José, que la historia estaba lista, que Argentina iba a tener un partido de ahí en adelante mucho más tranquilo y que además podía sobrarle tiempo para guardar piernas pensando en su próximo rival, que es la selección de Egipto. Sin embargo, apareció Duarte a los 59 para poner el 1-1 en una jugada que es consecuencia de lo mal que estuvo Argentina con la pelota, porque realmente el equipo no tuvo idea de qué hacer, y como les decía,
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2: El comportamiento post 1-0 fue la verdad bastante sorprendente. Medina le regala.
0: Y habla, Oscar, y habla un poco. Sí, y habla un poco de lo poco exigido que ha estado Argentina en la fase de grupos, ¿no? A lo mejor le ha pasado factura ahora con una Cabo Verde que realmente lo complicó.
2: No hay que quitarle para nada el mérito a Cabo Verde porque ha trabajado muy bien el partido desde el orden defensivo, pero sobre todo también que cuando tuvo que estirarse para atacar, lo hizo y de buena manera, y para muestra un botón, están los goles. El 1-1, José, es un error de Medina terrible. Lautaro Martínez intercepta un pase, recupera la pelota, se la toca a Medina para poder salir jugando y mete un pase largo a cualquier lugar, se la regala al central de Cabo Verde, a López, al Pico López, que arma la jugada con Méndez y Duarte se encarga de poner el 1-1. Excelente definición y de esa manera llega el empate. Después, el mejor del partido, lo habíamos hablado, ¿no? El Licha Martínez se encarga de poner el 2-1 y parecía ahora sí, todo en orden, regresaba el alma al cuerpo de los argentinos, pero no. López Cabral nos regaló un verdadero golazo. Formidable definición de derecha al palo izquierdo del arquero. Se fue metiendo con comba, impresionante. Y una postal para el recuerdo. Los pocos hinchas de Cabo Verde, entre lágrimas, celebraban el empate. Era 2-2. Y todo parecía indicar que era una noche de terror. Y que Argentina estaba pagando caro su mal partido y una postura inaceptable luego del gol de Messi. Pero otra vez el 10 en el tiro de esquina, 110 minutos, y el Cuti Romero de cabeza se encarga de poner el 3-2. Así terminó un partido impresionante que no lo tenía nadie. Creo que cuando uno imaginaba el trámite, no esperaba esto de ninguna manera, pero vaya que Cabo Verde ha representado muy bien a estas selecciones emergentes que llegaron en medio de dudas y han sido unas llaves de 16avos de final más que buenas. Le salió todo Infantino, su propuesta ha funcionado. Exacto. Y ahora a ver qué pasa en el siguiente mundial, si es que se da la ampliación de 48 a 64, pero ha sido competitivo y la verdad que hemos disfrutado todo de este compromiso. Bueno, hoy comienzan las llaves de octavos de final. Recordemos que ayer, para cerrar, Egipto le ganó 4-2 a Australia en penales y con este resultado clasificó y jugará ante Argentina. Y Colombia lo hizo con autoridad, venció 1-0 a la selección de Ghana con gol de Arias, exactamente, y así cerramos esta fase. Al mediodía, Canadá enfrenta a Marruecos. Y a las 4 de la tarde, el reto de la historia de Paraguay, enfrentar a una Francia que se le cae los goles de los bolsillos, que es una selección que tiene un cuarteto que anda en gran nivel. Mbappé acompañado por Lissé, su mejor socio, se comprenden, hay química, juegan de memoria, se sienten cómodos y uno hace mejor al otro. Y después Dembélé y Barcola completando un ataque maravilloso. Esto va desde las 4 de la tarde. Mañana es el turno de Brasil, pero antes, si este mundial tiene golazos, es por los cracks, y si tiene harto sabor, es por las chelas, el equipo que le gusta a los peruanos. Cristal, tomar bebidas alcohólicas en exceso es dañino. Y para cerrar, estimado José, a las 3 de la tarde, mañana Noruega frente a la selección de Brasil, la canariña buscando el pase a la siguiente ronda, ya la 1, partido que modificó su horario por las tormentas eléctricas, México de local en el Azteca, ahora llamado Ciudad de México, frente a la Inglaterra de Thomas Tuchel, que llegó muy resguardado a su concentración y ha dicho exitosa, que va a ser complicadísimo, casi imposible que en 2-3 días se adapten a la altura y que no le guste este formato. Pero bueno, a disfrutar de esta Copa del Mundo. A la 1 de la tarde nos reencontramos en Exitosa Deportes. Abrazo para todos, buen día.
0: Un abrazo, Oscar, ahí pintándonos la cancha de todo lo relacionado a esta jornada del Mundial, que tranquilamente para muchos puede ser uno de los mundiales más emocionantes de los últimos años, ¿no? Lo vivido el día de ayer con ese Argentina-Cabo Verde, realmente espectacular. Lo transmitido en la cancha, lo emocionante para cada uno de los futbolistas de Cabo Verde, llevado hacia las tribunas, la celebración en las tribunas, más allá del resultado adverso, los hinchas de Cabo Verde que llegaron al estadio, realmente impresionante, porque ya el término del compromiso, con la derrota, con la victoria de Argentina, la clasificación de Argentina a octavos, la eliminación de Cabo Verde del Mundial, habían lágrimas, pero que no eran lágrimas necesariamente de tristeza, sino de orgullo, ¿no? La que podíamos observar ahí, futbolistas con sus familiares en las tribunas, sus esposas, sus hijos, realmente fue espectacular, y lo de Bocinha que se lleva, por supuesto, los aplausos de este compromiso. Messi seguro fue elegido el mejor del partido, los flashes estuvieron de repente con él, pero lo de Bocinha, el arquero de Cabo Verde, 40 años, realmente espectacular. 7:45 y lo que viene hoy, como bien lo pintaba Oscar ahí, el partido entre Canadá y Marruecos, y sobre todo este de Paraguay con Francia, 4:00 p.m, ¿no? Muchos van a recordar, o lo primero que se le viene a la mente es ese flashback, ¿no? Retroceder un poquito en el tiempo hasta Francia 98, donde el equipo galo, Francia, que se terminaría coronando campeón del mundo, Francia derrotaba con gol de oro a la selección paraguaya. Lorel Blanc marcaba justamente en el arco paraguayo, y la imagen, la fotografía de ese compromiso de aquel Mundial de Francia 98, teniendo a Chilaver, a José Luis Chilaver, levantando a cada uno de sus compañeros tendidos en el gramado, llorando por esa eliminación, realmente es la fotografía. Y ahora vamos a ver si Paraguay se cobra la revancha o no. Partidazos lo que tenemos aquí, toda esta información en Campeones del Mundo.
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0: 7:46 estamos aquí en Exitosa, en Lima y en el Callao, 95.5 FM, somos la voz de los que no tienen voz. Ya lo sabes, más tarde, Exitosa Deportes va a estar con toda la información relacionada a esta jornada del Mundial, octavos de final que inician el día de hoy, y así a lo largo de la programación. A esta hora es momento de ir con nuestra secuencia de Economía Popular.
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0: 7:47 saludamos y le damos los buenos días a Guido Penano. Guido, ¿cómo le va? Buen sábado.
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4: Buenas, ¿cómo está usted? Buen sábado, mi querido José, un abrazo.
0: ¿Cómo le va, Guido? Temas importantes relacionados al tema de económico aquí en el país, con este cambio de gobierno y todo lo que va con todo lo que uno piensa proyectarse de cara a los próximos 5 años, ¿no?
4: Sí, efectivamente, hay toda una, digamos, perspectiva de cambios importantes que se van a dar, y en esa línea hay variables o hay aspectos de la economía que preocupan un poquito, y uno de esos es el gasto público, el déficit fiscal. Y en esa línea hay toda una controversia con la Contraloría, porque el Ejecutivo quiere quiere un crédito suplementario, así se llama, más o menos 9,000 millones de soles adicionales. Y la Contraloría acaba de anunciar que no hay un sustento, no hay una razón suficiente, no hay una documentación, no hay todo un análisis de, primero, el por qué se pide este incremento, y en segundo lugar, los destinos que se van a dar para ello. Y entonces, claro, digamos, estamos a puertas del cambio de gobierno. Uno se pregunta, oye, ¿por qué no le dejas esto al mes de agosto al nuevo gobierno, ¿no? Te estás yendo, ya vete nomás. No es el momento para que pidas un crédito suplementario para hacer una serie de gastos que de repente el nuevo gobierno tiene otras prioridades, otras necesidades. De
1: repente ¡Exitosa!
4: Más. De repente se necesita menos, de acuerdo a los nuevos criterios, a las nuevas perspectivas, a las nuevas políticas, y entonces definitivamente mucha gente, entre ellos me incluyo, diríamos, dejemos que el próximo gobierno decida, y eso es algo que creo que es importante, ¿no?
0: Claro, es importante todo lo que tiene que ver con esto, este presupuesto, y sobre todo en esta situación del cambio de gobierno. Guido, le mandamos un fuerte abrazo, buen fin de semana.
4: Igual, un abrazo grande, cuídense mucho.
0: 7:49, era Guido Penano ahí hablando de todos estos temas que tienen que ver con el tema de economía, más aún en esta situación de cambio de gobierno. 7:49, vamos a abrir las líneas telefónicas en esta última parte del programa. 7:49, 940-800-800, el número de Exitosa, el 7410-955, para comentar en esta última parte, por supuesto, de los diferentes temas que hemos venido tocando a continuación. Si quieres hablar del Mundial, por supuesto, tienes los micrófonos abiertos, tienes las líneas abiertas, tienes tu favorito, ¿ah? Pasará Marruecos, pasará Canadá, pasará Paraguay, pasará Francia, mañana Brasil, Noruega. ¿Quién será los países que avancen a la siguiente instancia de este Mundial? 7:50, 7410-955 y el 940-800-800. Hola, buenos días. Ahí vamos a recibir ahorita las llamadas. Cuando nos llamen, le bajan volumen a la radio, al televisor, o se alejan en todo caso del aparato y nos escuchan por el teléfono directamente, para que no se acople la llamada, no haya ninguna interferencia y nos podamos primero escucharte correctamente y de ahí poder conversar de la mejor manera. 7:50. Más temprano conversábamos también con el doctor Miguel Ángel Rodríguez Mackay sobre este tema de política exterior que va a implementar seguramente, o que debería ¡exitosa! Por lo menos tomar en cuenta Keiko Fujimori. Hola, buenos días.
3: Señor Pulcón, buenos días.
0: Hola, ¿tu nombre? ¿De dónde llamas?
3: Soy Alfredo, de San Martín de Corre.
0: Hola, te escuchamos.
3: Mire, yo creo que lo principal acá, la mayor parte de la gente es sobre la corrupción y la inseguridad que existe. Uh-huh. Sobre la corrupción es de tener el mejor gabinete, que sean personas de amplia honestidad, probidad, y sobre todo que vengan de una familia que hayan sido criados con honestidad. Y que no sean netamente políticos, sino sean técnicos. Y sobre la seguridad nacional, la seguridad que está existiendo, uh-huh, eso está demostrado barriamente que ha venido acá implantado, se ha incrementado. Después de los golpes que le han dado a Castillo, se ha incrementado en un 300% la inseguridad. Entonces, esto no es casual, pues. Esto alguien lo está ejecutando. Uh-huh. Que para mí, para ganar las elecciones, el partido que donde ahora está el presidente es la que ha efectuado todo esa psicosis. Entonces, las personas, por el miedo, por el temor, han ido a votar a favor de la candidata.
0: Perfecto, amigo.
3: Pues muchas gracias.
0: Dale, un fuerte abrazo. Gracias por la comunicación. 7:53 de la mañana, 7410-955-940-800-800. Hola, buenos días.
5: Buenos días. Un llamado de Cusco. Primero, felicitarte por el programa que tienes.
0: Muchas gracias.
5: Que estábamos tratando a nivel de nuestra asunción de la presidencia. Uh-huh. Primero, mira, yo quisiera que no haya transfugismo. Uno. Porque el sur somos expectantes a lo que pasa en Lima, no es que nos oponemos al gobierno sea de cualquier izquierda o derecha. Uh-huh. Pero cuando en el Congreso ya comienza el transfugismo, porque los diputados, tanto senadores, entran pues para fiscalizar y para fijar leyes a favor del pueblo, ¿no? Lo cual creo que se han comprometido tanto del partido JP, tanto de Chau, que ha estado en Puno, en todo Cusco, tanto Nieto mismo, ¿no?, de Arequipa, igual también de Obras, que la juventud ha confiado su voto, ¿para qué? Para que fiscalice y haga leyes a favor del pueblo. Uh-huh. Y este es uno. Dos, de que ya no estén diciendo, pues, de que fue el gobierno de izquierda, hemos estado con el gobierno de izquierda. Este término, esta palabra que desde Lima siempre catalogan a los del sur, diciendo de que han gobernado los de izquierda. Sabemos que el Congreso ha manejado, pues, Keiko Fujimori bastante, ¿no? Entonces, por lo cual, queremos que los ministros que entren sean, pues, a favor del pueblo, que trabajen en esta mancomunidad, ¿no? Uh-huh. Claro, entonces, no, ya no, y ahora, los periodistas, uh-huh, Entonces usted sabe que en la primera, en la segunda vuelta ha sido pues letal, catalogado adjetivamente. Nos han metido a todos en un solo saco. Yo sé que hay buenos futbolistas en Lima, siquiera habrá uno, ¿no? A nivel nacional, nuestros alcaldes. Pero que te digan a todos que el mismo saco, el sur es terruco, el sur es rojo. No, por favor, estamos en un país, creo que democráticamente, un estado del siglo XXI, y nuestro país requiere... Mira, la relación están hablando. Una mañana escuché la relación con otros países, ¿no? Por tratado de comercio que se tiene que dar. Pero aquí en el sur somos más relacionistas, porque aquí vienen de Ecuador, de Chile, han venido de México mismo. Mira, ¿cómo quieren al sur en las actividades de Inti Raymi? Tanto aquí se lleva, pues, entre Puno y Cusco cercana, Rajchi, vienen a actividades culturales, ancestrales, ¿no? Porque nos une, pues, no es ahora, no más antaño, en lo cual eso debe tener bien claro la Presidenta de la República, por lo cual más respeto al sur, nada más. Muchas gracias.
0: De acuerdo. Dale, un fuerte abrazo, amigo, desde la Ciudad Imperial, desde el Cusco. 7:55 a.m. Vamos cerrando el programa de estas 3 horas aquí en Exitosa Perú. Tenemos una más. A ver, hola, buenos días.
6: Muy buenos días.
0: Hola, rapidito, ¿tu nombre? ¿De dónde llamas?
6: Mi nombre es César Asensio, desde Los Olivos.
0: Te escuchamos.
6: Ante todo, darle un poquito de breve, nada más, darle un poco un día muy importante que es Estados Unidos, el día de la independencia, 4 de julio. Y bueno, seguir acá que Keiko haya ganado y que llegue a este país y que salga de todas estas cosas que hay sobre extorsión de todo. Yo quisiera que mi país, el Perú sobre todo, salga adelante. Gracias y que tengan un buen día y la celebrar el día de la independencia de los Estados Unidos. Muchas gracias.
0: Dale, amigo. Un fuerte abrazo. Ahora sí, 7:56 a.m. Vamos cerrando Exitosa Perú, pero no te muevas de la radio, ni de la tele, ni mucho menos de la web, porque tras la pausa viene Jesús Verde en Hablemos Claro. Permiso.

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1: Hola, ¿qué tal? Muy buenos días a todo el Perú. Soy Jesús Verde y esto es Exitoso. En Lima 95.5 de la FM, somos la voz de los que no tienen voz. Hoy estamos, sábado 4 de julio, un día importante. Desde aquí un saludo para todos los amigos de Estados Unidos. Se cumplen 250 años, ¿no? De independencia de un país importante para el Perú y para el mundo también. De eso vamos a hablar más adelante. Punto y aparte. Vamos con lo siguiente. El próximo 28 de julio, el Perú cumple 205 años de independencia y estos últimos 5 años han sido complicados, desastrosos. Son 5 años perdidos, sino una década. Y en esta situación, digamos que tienen responsabilidad todos los actores políticos. Yo espero que el gobierno que entra, que además está conducido por la señora Keiko Sofía Fujimori, se tome las cosas con seriedad y con la reflexión que se necesita para poder encontrar puntos en común, sobre todo con aquellos que le son adversos. Está bien, yo entiendo perfectamente que en este manejo, ¿no?, en este juego del poder, se pueden presentar múltiples escenarios. Sin embargo, hay que saber actuar, ¿no? Y eso realmente es importante decirlo, ¡exitosa!, porque Keiko Fujimori de aquí en adelante deja de ser la lideresa de un partido político y se convierte en la presidenta de 34 millones de personas que tienen múltiples necesidades. Y ahí es donde ciertamente tiene que empezar a actuar de inmediato. Yo quisiera conocer ya en breve, ¿no es cierto?, cuáles van a ser sus principales lineamientos de gobierno, muy al margen de la seguridad ciudadana y la atención al fenómeno del Niño. Saber si tiene alguna idea de lo que significa ser un político con visión, mirando no solamente a los 5 años de permanencia o de gobierno, sino mirando hacia el futuro. ¿Cuál va a ser su legado, sobre el cual tendríamos que también empezar a hacer lo propio como medios de comunicación, analizar esto en su real dimensión? Por eso creo yo, ¿no es cierto?, más que una felicitación, en realidad lo que le pediría al próximo gobierno es esto, ¿no? Madurez para enfrentar los retos, ¿no?, que supone justamente el tener el poder. Ahora sí, al fujimorismo se le tiene que decir claramente que van a ser fiscalizados, que van a ser observados y que, digamos, van a tener ellos que entender cuál es el peso de sus actos y sus acciones, ¿no? Y ya no habrá ningún tipo de justificación como lo tuvieron en su momento de no ser gobierno. Ahora lo son y sentirán el peso del poder, pero también el posible abuso del poder, y sobre eso vamos a estar nosotros bastante atentos. Dicho esto, mi saludo para Keiko Sofía Fujimori, a quien conozco ya hace bastantes años. La he seguido desde el inicio de su carrera política. Prácticamente cubrí sus 3 candidaturas, ¿no?, fallidas, y esta cuarta hemos podido conversar brevemente, y pues el respeto siempre es mutuo, pero además reconocer de que siempre es válida la crítica, ¿no?, fundamentada, claro, en el razonamiento, que también es un tema que nos debe asistir absolutamente a todos, y más a la clase política que se está renovando, no solamente con la presidencia de la República, sino con un Congreso que vuelve a ser bicameral, con reglas que se tienen que conocer y sobre las cuales también vamos a incidir en los próximos minutos. Así que, bien, vamos a escuchar a Keiko Fujimori, ¿no es cierto?, lo que dijo anoche. Tuvo una conferencia de prensa, ha instalado esto que se llama el despacho de la presidenta electa, si no me equivoco, y por la noche estuvo con sus seguidores, ¿no?, en la puerta de su casa. Escuchamos a la presidenta electa.
2: Los peruanos podemos conseguirlo absolutamente todo.
1: Bien, bueno, estábamos escuchando entonces las palabras de Keiko Fujimori, quien ha agradecido a sus seguidores, a sus simpatizantes. Sin embargo, digamos que no la va a tener fácil. Hay un análisis bastante claro respecto a que no habrá una luna de miel para Keiko Fujimori, sino básicamente un entendimiento inmediato con, digamos, todos los actores vinculados a la construcción del Estado. Entiendo yo que esta semana ella ya empieza a trabajar de inmediato en la conformación de su gobierno. Tiene que ver cuál va a ser su gabinete, quiénes lo van a conformar, pero sobre todo va a tener que buscar una cabeza que le asista, es decir, un presidente del Consejo de Ministros, y hasta este momento se habla que sería el señor Luis Galarreta, por ser ciertamente una persona muy cercana y de confianza de Keiko Fujimori, pero también una persona que conoce la política por dentro, ha sido parlamentario, y ciertamente aquí es donde ya entra a tallar, ¿no es cierto?, un especialista en esto que se llama el cabildeo político, para poder encontrar, repito yo, afinidades que permitan que el Ejecutivo tenga algo de capacidad de manejo dentro del Parlamento, que repito, es bicameral, la Cámara de Diputados y la Cámara de Senadores. Parece que, a ver, no nos han informado correctamente cómo está funcionando nuevamente este poder del Estado que vuelve después de más de 30 años. A ver, van a haber tres reglamentos en el Congreso de la República. Uno que es el principal, que es el del Congreso como tal, y luego tendrás el reglamento de la Cámara de Senadores y la Cámara de Diputados. Eso lleva a que vamos a tener además presidente para la Cámara de Senadores, presidente para la Cámara de Diputados, y que estos van a alternar un año sí, un año no, la presidencia del Congreso. Dicho esto, habrá una nueva hermenéutica parlamentaria, es decir, cómo van a lidiar ellos con las diferentes interpretaciones a las leyes que se vayan a discutir. Lo cierto es que todo parte desde la Cámara de Diputados, y las deliberaciones y modificaciones a una ley aprobada en la Cámara Baja, ¿no es cierto?, serán luego analizadas y discutidas, ¿no?, antes de su aprobación por la Cámara de Senadores. Pero las leyes ya no serán, digamos, aprobadas bajo el criterio de un Congreso unicameral, porque asiste el tiempo y se entiende una mayor, digamos, capacidad de reflexión y análisis respecto a estas normas que podrían ser positivas o negativas. Este Congreso que se acaba de ir ha sido no solamente altamente impopular, sino un Congreso altamente dañino para el país, con leyes que han, digamos, para empezar, ¿no es cierto?, le ha quitado capacidad a las instituciones, sobre todo aquellas que imparten justicia, ¿no? Y lo otro es que han perforado la caja pública, lo cual es una bomba de relojería que la vamos a ver de acá a los próximos meses. Keiko Fujimori va a enfrentar justamente este problema, pero es que su partido también es responsable de esto. Entonces hay que empezar a mirar cada cosa con mucho detenimiento y ver no solamente cómo es que el Ejecutivo va a trabajar, sino con qué va a trabajar, qué es lo que se va a encontrar. Entiendo yo que la presidenta electa ha dicho de que se va a realizar un diagnóstico técnico de cada ministerio. Bueno, hay varios problemas dentro de los ministerios, ¿sabes? Para empezar, no tienen presupuesto, es decir, no tienen capacidad de ejecución. ¡Exitosa! Y eso le va a pesar a ella, pero repito, o sea, eso también es parte, ¿no es cierto?, de Fuerza Popular, ¿no?, dentro del Parlamento Nacional, y todo lo que ha volado a lo largo de todos estos 5 años. Así que tampoco es que se tenga que quejar mucho en ese sentido, va a tener que mejorar esto, ¿ya? Porque es un problema bastante serio, no lo digo yo, lo ha advertido el Consejo Fiscal, no de ahora, sino de hace un buen rato, respecto a lo que está pasando con las leyes de este tipo, ¿no?, que nos van a costar en promedio 36 mil millones, entiendo yo. Bien, entonces quería yo básicamente graficar rápidamente de qué se trata con el Congreso bicameral, porque incluso habrán digamos una serie de criterios. Para empezar, van a haber plenos mixtos, ¿no es cierto? Habrá un pleno de la Cámara de Senadores, un pleno de la Cámara de Diputados, y luego habrán plenos mixtos, que usted también tiene que saber de qué se tratan, ¿no? Porque estos solamente se van a convocar en 2 oportunidades, entiendo yo, sobre todo cuando se tienen que ver temas de dinero, de presupuesto. Y yo creo que los parlamentarios que están en este momento, los congresistas, ¿no?, tanto senadores como diputados, están empezando a entender de qué se trata justamente el próximo Congreso bicameral, y para eso hemos invitado a Francisco Calixto Ollampietri, que es senador electo por Renovación Popular, y a Ángel Meneses, diputado electo por el partido Ahora Nación. Claro, 2 partidos en las antípodas, ¿no es cierto?, de alguna manera, pero entiendo yo de que, para empezar, habrá cierto nivel de convivencia. ¿Cómo están, caballeros? Muy buenos días, bienvenidos.
0: Un gusto,
3: buenos
0: Jesús.
3: Buenos días.
1: Almirante, situación de retiro y economista. Los hemos visto y hemos conversado con ustedes cuando eran candidatos. Ahora viene un periodo interesante, ¿no? Porque estamos asistiendo a un nuevo modelo, no nuevo, sino regresamos a un modelo que ya estaba, pero que me imagino yo tendrá tiene otro contexto, ¿no es cierto? A ver, ¿cómo está para empezar la inducción para lo que va a ser el trabajo que ustedes van a tener de acá los próximos 5 años,
0: almirante? ¡Exitosa!
3: Bueno, un gusto estar contigo, Jesús, un gusto que estar con usted.
4: ¡Qué gusto!
3: Hemos estado compartiendo ahí la inducción y de una u otra manera esto se nos está permitiendo aterrizar bien cómo son los procedimientos que vamos a necesitar utilizar en el próximo quinquenio, en la hermenéutica parlamentaria a la que tú has hecho referencia, ¿no? Yo creo que es importante entender que ya no vamos a tener un congreso unicameral y espero que eso nos lleve a no tener este tipo de leyes y reglamentaciones que han ido saliendo exoneradas de segunda votación, o la segunda votación era con los mismos de la primera votación, o peor aún, cuando escuchábamos muy alegremente a congresistas que decían, bueno, yo he firmado la ley, pero no

0: Diputados, que es la Cámara Política por excelencia, es donde está la efervescencia política, que va a tener muchísimas capacidades, ellos van a interpelar a los ministros, etcétera, etcétera. Pero la producción de legislativa va a subir a un segundo estadio, que es la Cámara de Senadores, y de una u otra forma ahí se hará la revisión para generar después la autógrafa de ley que se vaya al Palacio de Gobierno, ¿no?
1: Ángel.
2: Sí, en efecto, y creo que estamos en una etapa donde hay que ser conscientes de la necesidad del país. Hemos llegado fracturados innecesariamente, creo yo. Y además, las posturas con las cuales se llevó a cabo este episodio de la elección, con ciertas nubarrones por ahí de crisis institucional desde los mismos órganos electorales. Esto lo que nos está alertando, Jesús, es la necesidad de mirar bien con mucha objetividad y criterio técnico sobre las reformas y normas que merecen ser revisadas, ¿sí? Tanto desde el lado las llamadas procrimen, pero también de las otras normativas que bien lo ha señalado, que ha socavado el déficit fiscal, cuando no es el mandato de generar normas que generen carga fiscal al país. Pero también la gran reflexión que vemos en adelante es que la señora Keiko va a tener que saborear de su propio antídoto, porque es parte de esa construcción, es parte de ese proceso al cual se ha llevado. Pero a mí particularmente en Ahora Nación nos preocupa que hemos llegado con una debilidad institucional, que necesitamos recuperarla.
1: ¿Será ese, digamos, lo primero que se tenga que hacer, almirante, lo que dice el diputado, en el sentido de que se tiene que revisar todo aquello que se hizo en el quinquenio pasado a nivel parlamentario?
0: Bueno, yo creo que debemos de identificar exactamente qué cosa es lo que hay que revisar, ¿no? Porque revisar todo es casi materialmente imposible. Pero acá hay un tema complicado, y es el tema de haber perforado, ¿no?, o afectado la caja fiscal. Uh-huh. Ese es un tema importante que tenemos que revisar, porque más aún el Tribunal Constitucional ha sacado ahí una normativa o una interpretación o un artilugio medio extraño, diciendo que como no es parte del presupuesto de este año, sino del próximo año, entonces sí lo podemos de una u otra forma comprometer. Entonces, este es un tema que tenemos que marcar bien para que no se vuelva a repetir, y ver cómo vamos a maniobrar dentro de este mare magnum, ¿no?
1: Bueno, yo lo que le quiero decir a la audiencia es que estamos analizando cuál va a ser el rol del próximo Congreso bicameral, ¿no?, en este momento, porque creo que es sustancial decirlo. O sea, el Congreso ha tenido, digamos, otro tipo de intencionalidad, lo cual nos está llevando a un gasto excesivo, ¿no es cierto?, lo cual es contraproducente. Incluso ¡exitosa! El propio Congreso ha colaborado con eso. Tienen ahora un presupuesto de casi 2,000 millones, cuando empezaron hace 5 años con 679 millones de soles como presupuesto. Uh-huh. Entiendo yo que ahora este incremento se debe a que van a haber más personas dentro del Parlamento Nacional. O sea, son 130 diputados, 60 senadores, pero vamos, o sea, el número que de trabajadores alrededor es grosero, ¿no? Excesivamente grosero. Y vean ustedes, cuando hablamos justamente de perforación de la caja fiscal, ayer estaba yo revisando gestión y el titular es llamativo: el gasto del Estado en remuneraciones se ha duplicado en 10 años. Lo que ha pasado con este Congreso es que ha sido, digamos, ha querido quedar bien con absolutamente todos los sectores y sus llamadas deudas sociales, y ha incrementado, digamos, el presupuesto justamente en ese sentido, para pagar planillas, ¿no?
0: Sí, bueno,
2: adelante.
0: Pero eso yo creo que es materia de revisión de todas maneras, porque lo que más me preocupa a mí es que este mecanismo se vuelva a utilizar. Yo no creo que vaya a suceder, porque el día de ayer hemos estado con el diputado en nuestra inducción, y esa era una preocupación de todos los parlamentarios, tanto de senadores o diputados, para este próximo quinquenio, de frenar este tipo de artilugios para poder utilizar la plata fiscal así, ¿no?
1: Ok, a ver, dice aquí: de acuerdo con cifras del Ministerio de Economía y Finanzas, recopiladas además por el Banco Central de Reserva, el gasto anual en remuneraciones del gobierno general pasó de 35.449 millones en el 2015 a 73.331 millones en el 2025, lo que representa un incremento cerca del 107% en los últimos 10 años. Has incrementado tu gasto en planillas, pero no has destinado recursos, por ejemplo, a infraestructura, que es importante, y además a resolver los problemas tanto en el sistema de salud como en el educativo y en general, ¿no?

0: El de seguridad, que es tanto de lo que se está hablando, ¿no?
1: Y es que justamente ahí vamos con la lógica. Creo que ahora ya terminó la campaña. Tanto diputados, senadores, tenemos que mirar las cosas con mucha objetividad en función de la necesidad del país. Nos seguimos desangrando con la inseguridad. Nos seguimos prácticamente olvidándonos de la crisis de la educación y de la salud. Eso implica que los criterios que necesitamos impulsar desde las dos cámaras, creo que estamos encontrando grandes coincidencias, y yo creo que eso habla bien de un nuevo reimpulso, digamos, en esta nueva modalidad.
0: Bueno, lo primero que tiene que pasar es que se tienen que recuperar el balance de poderes, ¿no es cierto?
1: Justamente, eso es otro de los criterios, pero voy a que siempre se critica el gasto, ¿no? Claro, pero el gasto es gasto corriente, gasto de capital y pago de la deuda. Son tres grandes componentes. El que más ha crecido es gasto corriente, que es la que no genera efectos en el ciudadano. Ningún efecto en el ciudadano, solamente en un grupo X. Entonces, la gran reforma que necesitamos impulsar es justamente sincerar gasto corriente, darle mayor prioridad a gasto de capital, porque los hospitales están desabastecidos. Y eso es un crimen. O sea, no puede ser que los niños no se atiendan y por lo tanto sus enfermedades se radicalizan. Y entonces podemos buscar cualquier elemento y por cualquier lado vamos a llegar a lo mismo. Entonces necesitamos que para nosotros es clave, por ejemplo, eliminar estas leyes pro crimen. ¿Por qué? Porque no puedes seguir buscando atacar al problema cuando tienen un paraguas sobre ellos. Entonces, pero también necesitamos ser una oposición crítica, consciente, nacional, sin la necesidad de llevarnos a las polarizaciones que típicamente siempre hay grupos que quieren llevar a ese campo. Creo que desde Ahora Nación nosotros vamos a hacer los esfuerzos para no llegar a eso y buscar mecanismos de diálogo, porque el país nos necesita, el país nos ha elegido finalmente.
0: Sí, de eso voy a hablar en unos minutos más sobre sus líderes, porque hay aquí una situación que en realidad comparten, porque ninguno de los dos ha ido a saludar a Keiko Fujimori y expresarle sus felicitaciones, pero bueno, al margen justamente de eso. Ahora, hablando de líderes, almirante, estamos hablando de este estado, ¿no es cierto?, que está bastante, complejo en el sentido de esto del excesivo gasto. ¿Cómo se resuelve eso? Ahora, yo recuerdo al señor Rafael López Aliaga en algún momento hablar justamente de reducir el Estado, ¿no? De aplicar el criterio Milei, la motosierra, para, digamos, hacerlo mucho más efectivo, ¿no?
2: Yo no apelaría a un instrumento tan disruptivo como una motosierra, ¿no? Yo creo que acá lo que hay que hacer es agarrar un bisturí y comenzar a extirpar, haciendo una profunda profilaxis en el Estado.
0: Claro, ¿no? Pero eso pasa por una cuestión también primero de acuerdo y de desarrollo de cuáles van a ser las líneas iniciales de la agenda.
2: Sí, pero eso va desde un análisis, y como dijo acá el diputado, no vayamos al efecto, sino vayamos a la causa, ¿no? Tenemos que saber por qué se está presentando esto. Entonces, la necesidad de hacer un Estado más eficiente, que obedezca a procesos claramente definidos y no duplicidad de funciones como existen en este momento en muchos sectores del Estado, es condición sine qua non para poder sacar el Perú adelante y poder utilizar ese ahorro en invertirlo en gasto de inversión y no solamente en gasto corriente, ¿no? Y en el otro lado también es apelar a otros mecanismos de financiamiento de los gobiernos regionales, gobiernos locales, que no solamente sean el presupuesto de recurso público directo.
0: Ok, hay un tema en este momento que está latente. Este gobierno de encargado, está evaluando justamente un presupuesto, un crédito suplementario de más de 10,000 millones, el más alto en la historia del país.
3: ¡Exitosa!
0: O sea, yo no sé si sea correcto que lo hagan en este momento, ¿no? Entendiéndose que en los próximos 20 días entra un nuevo gobierno.
1: Claro, pero mire, ahí hay dos cosas técnicas, ¿no? Normalmente el ciclo presupuestal ya inició y el que ingresa el 28 de julio va a tener que partir sobre un borrador de un planteamiento presupuestal donde incluye los créditos, porque esto es la previsión, entre comillas, hacia lo que se viene el niño, que es un efecto
0: que yo he revisado el documento y no hay nada relacionado con el tema del fenómeno del Niño, ¿eh? Todo es pago de planilla.
1: Justamente, ¿por qué vienen estos incrementos? Porque, por eso le digo, entre comillas, es una suerte de prever que se me viene mañana algo inesperado y necesito contingencia, pero cuando uno empieza a mirar el desglose, ahí nos encontramos con grandes sorpresas. Pero mira, yo creo que la política también merece gestos, y eso es importante porque este parlamento que se está yendo ha dejado varias cosas para yo pienso que para el olvido, que este nuevo parlamento la tiene que revisar y eliminarlas. ¿Por qué? Porque hay los dobles sueldos, ¿no? Con todo cariño al general, ¿no? O sea, hay que reciben dobles sueldos, ¿no? Y entonces, yo siempre creo que la población está esperando esos gestos, porque hay que sincerar cosas, porque es la manera de construir esos puentes que la necesitamos, porque es muy triste ver en el país cómo el sur y el norte como que se alejan, y duele mucho para quienes amamos nuestra rojiblanca, el Perú, ¿no?
0: Bien, almirante, ya que el diputado ha hecho referencia justamente a este tema de los dobles sueldos, ¿qué va a pasar con eso, no?
2: A ver.
0: Ya que usted también tiene pensión seguramente, ¿no? Como ex militar o militar en situación de retiro, y va a tener también esta posibilidad de tener el sueldo del Parlamento Nacional.
2: A ver.
0: Los otros no quisieron renunciar a eso, ¿ah?
2: Yo quiero precisar un tema acá, y utilizando términos económicos, una cosa es el sueldo y otra cosa es la pensión. Son totalmente diferentes.
0: No, pero ustedes no son doble remuneración.
2: La pensión se genera a través del aporte que uno hace durante todos sus años.
0: Sí, claro.
2: Como cuando uno tiene una AFP. Uh-huh. Entonces uno ha aportado durante toda su carrera para generar ese fondo, y de ahí se pague el fondo de cesación y retiro, que ese es el término correcto.
0: Claro, no se puede renunciar a eso.
2: Para comenzar, es irrenunciable. Y segundo,
0: Ojo que el Congreso que se ha sido bastante amable con los militares y los policías, ¿eh? Les ha restituido el tema de las pensiones vitalicias de alguna manera también, y hasta hereditaria, ¿no?
2: Bueno,
0: yo lo que creo aquí, sí. y fiel a los hechos, ¿no? Siento que se ha creado una clase, digamos, nueva dentro del Estado de privilegiados, ¿no?
2: No, yo creo que no. ¿Por qué? Porque para comenzar, las pensiones no se modificaban hace 20 años, partiendo de ahí. Segundo, haciendo mención a lo que ha expresado el diputado con el tema de la roja y blanca, nosotros también queremos la roja y blanca, tanto así que nosotros damos la vida por la roja y blanca. Yo no sé si usted, pero yo sí he tenido que enterrar a mis compañeros que han muerto acostados míos y se han desangrado por el Perú, por la paz de este Perú en este momento, que nos permite la estabilidad económica desde donde estamos partiendo, no, para
0: eso
2: construir
0: es innegable.
2: El Perú.
0: Eso es innegable, indiscutible.
2: Esas personas, como el que habla y otros, que han muerto, ellos han muerto por nuestra paz, yo creo que deben ser reivindicados de una u otra forma. Cuando usted, que es periodista, de una u otra manera, no se lo deseo, pero renuncia a un puesto y se va a otro puesto, un economista, y se va a otra plaza de trabajo, porque su formación profesional se lo permite, el militar, una vez que renuncia, no tiene dónde trabajar como militar. Uh-huh. No puede ir a trabajar a ningún sitio. Entonces, no es justo de que uno trabaje y no reciba una compensación económica por eso, ¿no?
0: Bien, imagino yo que ese va a ser todavía un tema de discusión en lo que se viene más adelante. En verdad, es bueno que lo toquemos de alguna manera para ir más o menos dándonos cuenta de cuáles son las discusiones, son importantes, pero en este momento creo que hay temas de mayor relevancia,
2: ¿no? Pero por supuesto, eso no nos hace a nosotros una clase diferente, porque yo creo que nosotros hemos vivido, y por lo menos el que habla, directamente los problemas que vive la población, sobre todo en este último proceso tan complicado de la pacificación del país. Porque la paz que goza en este momento el Perú descansa en la vida y el sacrificio de personas que han muerto, han dado lo más preciado que tiene una persona, su vida por la paz del Perú. Y yo creo que debemos, de una u otra manera, honrar ese sacrificio.
0: Perfecto.
1: Solo para complementar el planteamiento, es verdad, pero también es verdad, y yo vengo de ahí, como ciudadano campesino, desde las rondas campesinas con las comunidades nativas, hemos defendido y hemos perdido nuestras vidas. Y nadie se nos reconoce, y hay miles que han sacrificado en el mismo sentido, por esta paz. O sea, yo cuando me refiero a ello, estoy hablando de un gesto. Los gestos ayudan, ¿no? Porque cuando, yo veo la fractura nacional que me preocupa muchísimo, porque necesito un país unido, Necesito un país que podamos amalgamarnos con nuestras diferencias y potenciarlas y ayudar a que este presupuesto se ajuste a la realidad. Resolvamos los problemas de la educación, de la salud.
0: Vamos a ir a la pausa. Estamos conversando con Francisco Calixto y Ampietri, senador electo por Renovación Popular, y Ángel Meneses, diputado electo por el partido Ahora Nación. Lo que viene más adelante es la conformación del gabinete con el que va a tener que trabajar el Congreso de la República. Entiendo yo de que ya no hay voto de confianza, van ya a una exposición y luego ya se retiran. Y eso también me parece interesante porque, digamos, o sea, ayudas, ¿no es cierto?, a que haya un trabajo más rápido, ¿no es cierto?, del Ejecutivo, y no hay tanta oposición en ese sentido. Son todas las novedades que presenta el nuevo Congreso bicameral, así que para que ustedes vayan conociendo poco a poco de qué se trata esto. Volvemos de inmediato ya para hablar un poquito más de lo que significa la conformación del nuevo gabinete, quién va a ser el próximo premier, quiénes creerían que sería el adecuado, y cada uno de los ministerios, ¿no?, que creo que también son sustanciales. ¿Y cuál es la línea de gobierno de Keiko Fujimori, que yo la tengo más o menos clara, ¿no?, por una cuestión básicamente de información periodística, y es bueno que lo vayamos compartiendo ya con ustedes previo a lo que va a ser este 28 de julio. Tenemos, ¿qué serán?, 2-3 semanas para hablar en extenso de este y otros temas. Volvemos.

0: La hora en exitosa, 8 de la mañana y 27 minutos. 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

0: temperatura en Lima 21 grados, Piura 21, Trujillo 20 grados, 8 de la mañana con 30 minutos. Desde los estudios de Exitosa, Francisco Calisto Gianpietri, senador electo por Renovación Popular, explicó la necesidad de hacer una reestructuración del Estado para sacar adelante a nuestro país.
1: Yo creo que acá lo que hay que hacer es agarrar un bisturí y comenzar a extirpar, haciendo una profunda profilaxis en el Estado. Pero eso va desde un análisis y, como dijo acá el diputado, no vayamos al efecto, sino vayamos a la causa, ¿no? Tenemos que saber por qué se está presentando esto. Entonces, la necesidad de hacer un Estado más eficiente, que obedezca a procesos claramente definidos y no duplicidad de funciones como existen en este momento, en muchos sectores del Estado, es condición sine qua non para poder sacar el Perú adelante.
0: A su turno, Ángel Meneses, diputado electo por el partido Ahora Nación, dijo esperar que para el gobierno de Keiko Fujimori se concrete la derogación de las leyes pro crimen y enfatizó la necesidad de ser una oposición crítica y consciente.
2: Para nosotros es clave, por ejemplo, eliminar estas leyes pro crimen. ¿Por qué? Porque no puedes seguir buscando atacar al problema cuando tienen un paraguas sobre ellos. Entonces, pero también necesitamos ser una oposición crítica, consciente, nacional, sin la necesidad de llevarnos a las polarizaciones que típicamente siempre hay grupos que quieren llevar a ese campo.
0: En otros temas, la Fiscalía consiguió que se confirme en segunda instancia la medida de prisión preventiva por 9 meses dictada contra Óscar Pineda, agente penitenciario, y 2 reos investigados por el presunto delito de tortura agravada con subconsecuente muerte en agravio de un interno en el establecimiento penitenciario de Juliaca. Y en el ámbito regional tenemos información en vivo desde Arequipa con nuestro compañero Luis Ángel Tenuco. Adelante, Luis Ángel, bienvenido.
3: Gracias por el pase. Información en vivo desde Arequipa. El área de investigación criminal de la Policía Nacional en Arequipa desarticuló esta madrugada la banda criminal Clan Mamani Cosi en el distrito de Socabaya. 9 personas entre nacionales y venezolanos fueron detenidos tras una orden de allanamiento a una vivienda ubicada en la manzana E, lote 12 y 13 de la urbanización Villa Campo Ferial en el distrito de Socabaya. La banda se dedicaría al delito contra la salud pública en la modalidad de tráfico ilícito de drogas, siendo, según la investigación policial, los principales abastecedores de estupefacientes al penal de Socabaya. En el operativo se decomisaron más de 1000 quetes de pasta básica de cocaína, marihuana y además dinero en efectivo. A esta hora de la mañana, las diligencias policiales y fiscales continúan en el inmueble. Informó desde Arequipa Luis Ángel Zulca para Exitosa en los 104.9 de la FM, la voz de los que no tienen voz.
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1: A ver, vamos a la hora, 8:34 a.m, esto es Exitosa, en Lima 95.5 de la FM, somos la voz de los que no tienen voz. Esto es Hablemos Claro los sábados, soy Jesús Verde y estamos con el diputado Ángel Meneses y el senador Francisco Calisto Gianpietri, ¿no? Bueno, estábamos conversando fuera de micrófono sobre lo que se viene y en realidad pues hay muchas cosas por atender en este país que solucionar, ¿no? Verán, estamos hablando sobre esto al inicio del programa, nos hemos tomado un tiempo para ver en realidad de qué se trata el Congreso, pero ahora viene un nuevo gobierno y tiene que formar gobierno, ¿no? Tiene que formar un gabinete. Entiendo yo que las líneas de Keiko Fujimori básicamente son tres. Mano dura en el tema de la seguridad, o sea, contra los delincuentes. Luego es ser liberal en lo económico y altamente tecnocrático. Y a mí me parece eso bien, me parece que eso además te da cierta línea de orden, sin embargo no creo que sea del todo suficiente. El señor Luis Galarreta está voceado como el presidente del Consejo de Ministros, no sé si ustedes tengan alguna opinión al respecto, ¿no? En todo caso, ¿cuál debería ser el criterio que debe aplicar la presidenta respecto a la conformación de su gabinete con el que ustedes van a tener que lidiar?
2: Mira, yo creo que más allá de identificar una persona o estigmatizar a una persona, poner una etiqueta, yo creo que el primer ministro que sea nombrado, el presidente del Consejo de Ministros, que realmente es el nombre que corresponde, debe ser una persona que tenga la capacidad de consensuar. No negociar, sino consensuar, ¿no? Sobre la mesa, con los diferentes actores políticos que existen en este momento para ponernos de acuerdo en estos grandes vectores que de una u otra forma unen a los peruanos, ¿no? El tema de educación, el tema de salud, el tema de seguridad, que son grandes temas que el Perú necesita trabajar, y sacar de la mesa los temas que de una u otra manera nos disocian, para comenzar a concentrarnos en estos temas que nos convergen, en nuestras voluntades y sacar el Perú hacia adelante. Yo creo que tiene que ser una persona que tenga esa capacidad.
1: Ya, pero ¿del partido?
2: No necesariamente, pero entendamos que el que ha ganado las elecciones es el partido,
1: sí, claro,
2: de la señora Fujimori, ¿no? Entonces ellos, de una u otra manera, tienen todo el derecho de colocar a las personas que ellos estimen conveniente que deben de poner ahí. Si es del partido o no es del partido, es una decisión que toma la presidenta de la República y de una u otra manera le asiste porque ellos han ganado las elecciones.
1: Bien, esto que acaba de decir el senador es interesante, diputado, porque lo que está pasando ahora es que la izquierda está condicionando su diálogo. Escuchaba yo ayer a Roberto Sánchez decir que para conversar con Keiko tiene que liberarse a Pedro Castillo, eliminar las leyes pro-crimen, no sé si ustedes también tienen ese mismo criterio, ¿no? En vista de que además ustedes formaron parte de esta coalición, ¿no es cierto?, de izquierda con miras a la segunda vuelta.
3: Era natural esa conversación, pero creemos nosotros que desde ahora Nación, siempre lo hemos dicho, no vamos a cambiar, somos institucionalistas. Creemos en que las reglas tienen que ser claras, y es verdad, pero tienen que ser sobre la mesa y no debajo de la mesa. Porque la transparencia ayuda justamente a encontrar esos puntos de encuentro sólidos que las necesitamos urgente para recuperar los 3 o 4 grandes problemas que ya no hay tiempo para ello. Entonces, el gabinete tiene que tener estas cualidades de concertación, la capacidad de mostrar hacia afuera que no necesitan negociar, sino dialogar, conversar, encontrar acuerdos mínimos sobre las cuales se establezca una agenda país, sobre la cual estoy seguro que todos vamos a estar de acuerdo, ¿sí? Para poder construir, porque necesitamos un shock de confianza urgente.
1: Bueno, pero entonces, desde el lado de ustedes no hay ningún condicionamiento para el diálogo.
3: Más que condicionamiento, queremos que las cosas se hagan en estricta transparencia.
1: ¿Y por qué el líder de su partido no ha ido a conversar con Keiko Fujimori? Digo, si está ahí, digamos, con las puertas abiertas en ese sentido, de querer conversar con todas las fuerzas políticas.
3: Lo que pasa es que hay todos son sus tiempos, ¿sí? Nosotros nunca hemos negado, hemos dicho desde un inicio, quien resulte ganador, se tiene que respetar los resultados. Por eso le digo una vez más, nosotros recogemos la línea institucionalista, porque nosotros entendemos que somos pasajeros y necesitamos contribuir a las grandes instituciones que salvaguarden los intereses nacionales.
1: Bueno, ojalá eso sea así, ¿no? Que exista ese digamos, ese talante que se de conversar el hogar, porque ya en los últimos 5 años no hemos tenido esas posibilidades. Una cosa, senador Calixto Bienpietri, hablando justamente de quiénes van a ejercer el poder en los próximos meses, o sea, sí, yo sé que es necesario un presidente del Consejo de Ministros, un gabinete también, digamos, con personas que den la talla en cada uno de los ministerios, sobre todo los más sensibles, yo no sé quién será el de seguridad, pero también necesitamos un Congreso que tenga, digamos, una persona que tenga capacidad de relacionamiento, ¿no? Y además tenga cierto nivel de autoridad. ¿Le han propuesto a usted de ser presidente del Congreso?
2: ¿A mí?
1: Sí.
2: No, a uno no le... A ver, estos son temas de negociación política o de consenso político que se generan a través de los voceros y hay todo un procedimiento para esto, ¿no?
1: ¿No ha tenido ningún acercamiento hasta ese momento con el fujimorismo para, digamos, no, que no sea Miki Torres el presidente del Congreso?
2: No, no, pues, no.
1: Porque
2: no.
1: Entiendo yo de que hay esta idea dentro del fujimorismo de que no pueden acaparar todos los poderes del Estado, porque eso sería, digamos, darle la razón a sus principales opositores. A lo que voy es que van a buscar, digamos, a otra persona fuera del fujimorismo para que tenga el control del Parlamento Nacional.
2: No corresponde, yo creo, que a una u otra persona, ¿no? Al final, lo que se tiene que hacer aquí es, de acuerdo a los balances políticos que existen en el espectro político de ambas cámaras, hay más pesos específicos de un partido o de otro partido, y de acuerdo a eso corresponde la asignación de las bancadas, de los puestos por bancadas. De ahí, dentro de cada bancada y dentro de cada partido político, veremos quién es el que tiene que cubrir eso.
1: Es que eso se llama negociación, ¿no?
2: Eso se llama negociación.
1: La pregunta ¿usted ha tenido algún acercamiento, sentido? ¿Ha tenido algún tipo de propuesta o no?
2: Yo no tengo por qué tener ningún acercamiento porque no me corresponde. Yo no soy el vocero del partido, no soy el presidente, no soy el secretario general. Esto es un tema que se llevará a cabo a través del procedimiento entre los partidos políticos, y cuando se designe cuáles son los puestos para qué partido, cada partido dirá quién es el que lo debe ocupar, ¿no?
1: ¿Y si se lo proponen?
2: A mí no lo deben de proponer, se lo deben proponer al partido.
1: Ahora, en ese sentido, ya que estábamos hablando del señor López Chao, ¿por qué el señor Rafael López Aliaga, digamos, no va? Sobre todo porque comparten de alguna manera cierta cercanía por la ideología que propugna, ¿no es cierto?, que es de derecha liberal, entiendo.
2: Pero es simple, López Aliaga no va porque no está en el Perú.
1: Ah.
2: No, no está acá, está en España.
1: Ok, pero tampoco temas, que... Está... Pero hay teléfono, hay Zoom...
2: Ah, bueno, las conversaciones que tenga...
1: Ha mandado a Renzo Gallardo a expresar sus saludos, y no sé si eso sea correcto, sobre todo porque estamos hablando de líderes políticos, ¿no?
2: Pero al final... La comunicación que tengan entre ellos, yo no sé si se habrán comunicado o no, eso es un tema personal, pero él no ha podido asistir físicamente porque no está en el Perú, ¿no?
1: Ahora, sigue insistiendo con ser este candidato a este primer... se me fue...
2: Regidor.
1: Regidor, perdón. ¿No es cierto? Y busca en todo caso deshacerse del cargo, ¿no? O sea, simplemente no va a ejercer como senador para lo que fue elegido. Además, uno de los más votados.
2: Sí, él, bueno, ya ha expresado su voluntad de no juramentar, ¿no?
1: ¿Y a ustedes eso le parece bien?
2: No, no me parece que no sea lo que se debe hacer o lo que no se debe hacer. Yo creo que él está manteniendo una posición personal. Uh-huh. Que tiene que ver con sus principios, porque él no está de acuerdo, y como todos los peruanos no estamos de acuerdo, por lo menos en este lado, de lo que ha sucedido en la primera vuelta electoral, ¿no?
1: Bien, bueno, no voy a andar más en ese tema porque de eso ya se ha hablado, digamos, infinitum, y se seguirá hablando seguramente. Lo que yo quiero saber, en todo caso, cómo es que ustedes van a arrancar justamente esta etapa del nuevo Congreso bicameral. Por lo pronto, imagino que cada partido político tiene sus propias agendas, en el sentido claro de, a ver, ¿qué temas atendemos con prontitud? En el caso de Renovación, ¿ya tienen ustedes como bancada una idea de qué temas van a desarrollar, tanto Cámara de Diputados y luego Senadores?
2: Bueno, nosotros nos ceñimos a lo que teníamos en nuestro plan de gobierno y de una u otra forma contribuimos a la agenda política con nuestro plan de gobierno. El tema de seguridad, el tema de salud, el tema de educación, que son líneas maestras principales que yo no creo que ningún peruano esté contra eso.
1: Eso no son planes de gobierno, son planes, son políticas de Estado.
2: Son políticas de Estado. Como tú claramente acabas de definir, hay políticas de Estado que tenemos que desarrollar para que, independientemente de quién sea el gobierno de turno, las llevemos a esa dirección.
1: ¿Cuál fue su propuesta de campaña?
2: Bueno, yo estoy muy enfocado en el tema de seguridad, en el tema del contexto internacional. un nivel, a ver, si no entendemos que el Perú tiene tres niveles, primero la posición geográfica, ¿no? Uh-huh. Que nos pone una posición predominante en el Pacífico,
1: sí, claro,
2: y en Sudamérica, el tema geopolítico, que son las relaciones que tenemos con los diferentes países,
1: bueno,
2: pero sobre todo esto, encima de esto hay un tema geoestratégico que yo creo que no estamos manejando bien.
1: Bueno, es parte de la doctrina, ¿cómo le dicen? Monroe. No, la Monroe es una cosa, Don Rowe es la que ha modificado Donald Trump.
2: Bueno, pero si nos vamos a doctrina, nos vamos a ir
1: hacia la derecha está en toda Sudamérica, ¿no?
2: Bueno,
1: y con el triunfo que con Fujimori ese alineamiento es bastante claro, ¿no?
2: Nos podríamos extrapolar hasta la época de Samuel P. Huntington en el choque de civilizaciones, ¿no es cierto? Pero al final siempre ha habido una necesidad de contrarrestar una potencia con la otra, y el Perú está en el centro, uh-huh, con dos potencias que son las dos potencias mundiales que se están peleando la hegemonía en el Pacífico del Sur. Si nosotros no entendemos esa posición geopolítica y geoestratégica predominante para el Perú y no la aprovechamos,
1: yo sí la entiendo perfectamente, porque es un tema que hemos estado tratando aquí.
2: Una vez más vamos a perder el momento y tiempo histórico, y eso es lo que no puede suceder en el Perú.
1: El espacio tiempo histórico, algo que le escuchaba constantemente a Alan García, ¿no?
2: Eso ya de la Torre.
1: No, es que él hacía referencia justamente a eso porque era parte de lo que significaba hacer política para él, ¿no? Ya en este segundo gobierno donde buscaba reivindicarse, que creo que lo consiguió al final. Ahora volviendo al diputado Meneses, entonces, ¿ustedes con qué parten?
3: Nosotros partimos, efectivamente, coincido con esas tres, yo agregaría solamente el recuperar el equilibrio de poderes, pero ya en la práctica creo que igual tenemos plan de gobierno, o sea, nuestra propuesta de plan de gobierno y nuestras propuestas que individualmente hemos embanderado. Y creo que aquí mismo lo dije, y justamente calza en esta idea más geopolítica la necesidad de recuperar e impulsar un empresariado que crece con su país y no de espaldas al país.
1: O sea, ustedes tienen esta idea de o encontrar un camino para que este país sea formal. El 70% de este país tiene una economía informal.
3: Es que,
1: ¿no?,
3: lo necesitamos por muchas razones. Como país nos envejecemos. La desprotección social es un caos total. Se nos viene en 20 años una cantidad de jubilados y desprotegidos. ¿Y quién carga con eso? Entonces, la forma estructural de ir articulando ese espacio es fortalecer al empresariado. Y yo lo dije acá, vamos a trabajar por los microempresarios, por los autoempleados, por nuestros taxistas. Uh-huh. Entonces, hay muchas fuerzas vivas que hacen en la economía real del día a día que están en la situación de informal y sin, o sea, con pocos derechos, ¿no? Entonces, me voy a concentrar básicamente en trabajar esa agenda, porque como economista me importa mucho las dos cosas: la posibilidad de generar empleos dignos y sostenibles, y lo segundo es ayudar a la formalización porque nos conviene como país.
1: Sí, no, bueno, eso es importante. De eso también se ha discutido ampliamente, ¿no? El hecho de que mejorar las condiciones laborales en el Perú, si por algo pasan, en principio buscar la manera de que ese 70% pueda tributar y con eso digamos generar mayor desarrollo, ¿no? Entonces ahí no estamos alejados en cuanto a líneas base iniciales. La izquierda ha renunciado a este interés constante, ¿no es cierto?, de querer cambiar la Constitución, la del 93.
3: Yo creo que más estoy de acuerdo que hay que cambiar, pero el problema es los tiempos. O sea, tú no puedes pretender cambiar ahorita las reglas cuando el paciente está muriendo. Mm. Lo que necesitamos es recuperarlo primero, asegurarnos que va a vivir, y después se harán las reformas constitucionales.
1: Porque ese es un tema que siempre ha estado presente en las discusiones de los últimos años, ¿eh? El tema de la reforma de la Constitución, pero también habría que decirle al público que si alguien ha reformado en los últimos años la Constitución ha sido el Parlamento, que se ha ido y alguien decía, a ver, ¿con qué Constitución está entrando? ¿Con la de su papá o con la que ella misma ha cambiado con su Constitución?
2: Pero la Constitución ya ha sido cambiada en casi 50 artículos más o menos, ¿no es cierto? Entonces no hay necesidad de cambiar toda la Constitución, sino identificar qué cosa es lo que debemos modificar y se modifica, punto y terminado. Y tenemos, como dice diputado, claramente seguir mirando hacia adelante. No podemos seguir manejando el Perú mirando por el espejo retrovisor.
1: Bueno, siento que hay, digamos, en esta situación, estoy viendo a través de ustedes, de que hay al menos esa mayor intención de diálogo, ¿no?
2: De
1: conversación, a pesar, repito yo, de que son completamente distintos en el aspecto ideológico, ¿no?
2: No, es que no, a ver, yo creo que tenemos claro a dónde queremos ir en el Perú, ¿no es cierto?
1: Es claro, podemos estar viniendo de donde se viene, que es Renovación Popular, que, entiendo yo de que las posiciones son bastante recalcitrantes, ¿no?
2: No, pero usted
1: que con la izquierda no se negocia, que con la izquierda no se habla.
2: No, yo no creo que, a ver, usando términos estadísticos, acá el congresista me va a entender perfectamente, no podemos pretender manejarnos si nosotros estamos en diferentes posiciones, en dos desviaciones de estándar a la izquierda o a la derecha de la muestra estadística. Desde los extremos recalcitrantes no se puede manejar el país. O sea, la muestra estadística está acumulada en el centro, la mediana, la media, la moda, todo está hacia el centro. Entonces tenemos que acumular las ideas hacia el centro y de una u otra forma, no hablando de temas políticos, sino de temas de consenso, llevarnos a una posición común. Podemos estar en diferentes botes, con diferentes colores, pero todos queremos llegar al frente. Entonces no nos podemos espolionar en la mitad del río.
1: Ahora que recuerdo, el congreso anterior, en efecto, inició también con este tipo de polarización, pero después en el camino, digamos, tuvieron cierto nivel de entendimiento para llevar a cabo leyes, pero a favor de su... De sus propios intereses, ¿no? De eso tendríamos que también decirlo, ¿no? Que eso tiene que acabarse en este que viene. Aunque yo creo que este que viene es completamente distinto, porque como lo estoy empezando a mirar, digamos que hay un mecanismo que te va a permitir pensar más en el país que en el propio partido, ¿no?
3: De hecho, por eso
1: es que... Por los filtros que te está poniendo el propio procedimiento parlamentario, ¿no?
3: Por lo mismo, y por eso es que auspiciamos y impulsamos que todos los mecanismos sean transparentes, porque nos conviene como país. Y yo creo que esa lógica nos tiene que ayudar a construir y devolverle la confianza al país que lo ha perdido, ¿no? Y está menoscabada, y entonces creo que nuestra tarea la entendemos desde ese punto de vista. Naturalmente habrán diferencias y eso es bueno, porque unidad no es unanimidad. Más bien, por el contrario, necesitamos diversidad porque eso fortalece las ideas contrarias, ayudan mucho a reflexionar, y creemos que desde ahora Nación vamos a hacer ese esfuerzo.
1: Bien, ustedes empiezan, digamos, a trabajar a partir del 27, entiendo, ¿no es cierto?
2: 26.
1: Ahí es donde se...
2: La juramentación
1: del Parlamento.
2: Pero en realidad las juntas preparatorias ya comienzan desde ahorita, ¿no?
1: Sí, está Miki Torres y Cecilia Chacón, si no me equivoco, ¿no?
2: En cada una de las campañas.
1: Bueno, esto es Fujimorismo. El Fujimorismo tiene que empezar también a...
2: No es que sea el Fujimorismo.
1: No, es por el tema...
2: Que corresponde en la ley. La ley dice que es el congresista y el senador más votado del partido.
1: Exacto,
2: más votado.
1: Exacto. La ley es como el más joven y el... mayor edad, o sea, son las juntas preparatorias, todavía no hay nada.
2: Son temas legales.
1: Sí, por eso hay que empezar a entender un poquito más cómo es que se maneja justamente el procedimiento parlamentario. Ahí quiero incidir un poquito más para que el público entienda a qué nos vamos a enfrentar, y voy a ser reiterativo de aquí a los próximos meses para, digamos, saber, ¿no es cierto?, cuáles van a ser la calidad de las leyes, ¿no? ¿Ustedes aseguran que van a ser leyes de calidad?
2: Bueno, yo creo que el procedimiento y los candados que tú acabas de hacer referencia van a hacer que necesariamente haya un producto final mucho más elaborado de lo que hemos tenido antes, ¿no?
1: Bueno, verán, además que entiendo yo de que se dice de que hay una concentración de poder dentro de la Cámara de Senadores, pero vamos, también hay un mecanismo que regula el autoritarismo que puede existir dentro del Senado, ¿no es cierto?
3: Sí, yo creo que ahí, mira, más allá de todo, la foto final nos pone en cuestión de que nadie tiene mayoría absoluta, de tal manera que lo que hagas necesitas generar puentes, generar consensos, y por eso va a ser importante que definamos las líneas maestras sobre las cuales tenemos que hacer el máximo esfuerzo por el país. Las demás cosas, eso es parte del día a día que abonará, pero hay que perder de vista, ¿no?, por qué fuimos elegidos, y creo que en eso vamos a insistir, y pedimos que la prensa también nos ayude a generar mecanismos de transparencia.
1: Bueno, va a depender mucho de usted. Por lo pronto también se acaba el transfugismo, ¿no?
2: Bueno, eso yo creo que se han puesto algunos candados para que no per século en século cambien de camisetas, ¿no? Eso no puede volver a suceder.
1: No puede volver a suceder,
2: porque existen procedimientos, solamente puedes cambiar entre comillas, cosa que yo no estoy de acuerdo, ¿eh? Que cambies de partido. en una sola oportunidad, ¿no? Y después, si vuelves a cambiar, ya caes en los no alineados, pero los no agrupados, ¿no es cierto? Yo creo que por ahí no debía ir, pero al final, esas son las reglas en ese momento, ¿no?
1: Sí, bueno, pero hay que salvarlas también de alguna manera, porque no, ciertamente necesitas algo
2: de regulado, ¿no? Un poco el asunto, ¿no? Pero yo creo que en ese tema hemos debido ser un poco más drásticos. Sí. Porque tú entras a un congreso, a cualquiera de las dos cámaras, por tu partido político. Y si tú te cambias de partido político, ya deberías salir del partido político y la bancada. Entonces debería salir del Congreso y ser reemplazado por un accesitario. Eso es lo que debería hacer si fuésemos químicamente puros, ¿no?
3: Sí, y fíjate, esa misma propuesta, aquí cerquita en Brasil, existe esa legislación, en el cual un legislador es elegido por un partido A, quiere cambiarse a B, se extingue automáticamente, sí, claro. Y es reemplazado.
1: Yo también creería en que un mecanismo ideal para el Congreso sería la renovación por tercios, ¿no?
2: Pero por supuesto. Uh-huh. Para que el mismo pueblo que te eligió, si no trabajas bien, te saque. Pues.
1: Exacto.
2: Listo, y se acabó. Y como también debería haber renuncia, ¿por qué no se puede renunciar? El presidente de la República puede renunciar, los alcaldes pueden renunciar, todo el Perú puede renunciar, menos los congresistas. Si tú deseas renunciar, renuncias y te vas, chao. Y que venga el accesitario.
1: Porque existe este criterio de la representación nacional y justamente eso hace renunciar el cargo, ¿no?
2: No, pues, pero para eso existe un accesitario, ¿no es cierto?
1: Bueno, ese es un tema que van a tener que resolverlo, ¿ah? Ahora sí. Se están pateando el tema de Rafael entre el Congreso y el Jurado Nacional de Elecciones. ¿Alguien tiene que cesar eso de una vez para...?
2: Bueno, yo creo que corresponde al Jurado Nacional de Elecciones, ¿no?
1: Bien, y lo que yo creo que también deberíamos estar pensando es cómo cambiamos el sistema electoral para hacerlo más eficiente y evitarnos lo que ha pasado durante estos últimos
3: totalmente,
1: días, ¿no?
3: Por supuesto. Totalmente, urge.
2: Por supuesto que ¿no? Sí.
3: Y será parte de la agenda también que tendrá que ser debatido.
1: Bien, perfecto, caballeros, muchas gracias y suerte para lo que venga en los próximos 5 años. Seguramente nos vamos a ver. Y si usted es presidente del Congreso, esperemos que nos dé una entrevista.
2: Yo no sé de dónde han sacado eso.
1: Les pregunto esto porque
2: yo no sé de dónde han sacado eso, pero en fin, estemos donde estemos, siempre tenemos que trabajar.
1: Bueno, yo les voy a comentar que este medio de comunicación cual dirijo, ¿no? Junto a Tito Arbites, vemos nosotros el tema del contenido periodístico. Creo que ha dicho lo correcto respecto a lo que significa la pluralidad, escuchando a todas las voces para que la población esté no solamente informada, sino que decida lo mejor posible, ¿no? Ahora, desde mi punto de vista, creo yo de que podemos mejorar la oferta electoral, pero eso también pasa por tener un Congreso más responsable, ¿no?
2: Por supuesto.
1: Bueno,
2: por
1: supuesto. Muchas gracias y seguramente vamos a estar en estas próximas semanas conversando con ustedes y ya los veremos en acción dentro del Parlamento Nacional, que espero sea mucho mejor del que hemos vivido o visto en los últimos 5 años. Gracias a Francisco Calisto Gianpietri, senador electo por Renovación Popular, y Ángel Meneses, diputado electo por el partido Ahora Nación. Vamos a la pausa y regresamos aquí en Hablemos Claro los sábados. Volvemos.

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0: la mañana en punto. Esto es Exitosa en Lema 95.5 de la FM. Soy Jesús Verde. Estamos en Hablemos Claro los sábados. Gracias por su atención. Hoy, sábado 4 de julio, próximos al 28, Día de la Independencia Nacional, cumplimos 205 años. 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Keiko Fujimori continúa con sus actividades. Bueno, trabajo tiene ya. Así que para los próximos 5 años, eso es lo que tiene que hacer. Trabajar y seguir trabajando. Entiendo yo que las líneas de trabajo ya de Keiko Fujimori, ya que siempre ha sido cuestionada por eso, entiendo yo que van a ser más en las regiones que en la misma ciudad de Lima. Es decir, con esto va a viajar y va a tratar de tener mayor contacto con las autoridades o con la población para tratar de iniciar en principio diálogo y luego tomar acción respecto a sus principales necesidades. Ahora, la deuda que tiene Keiko con el sur es una de las que seguramente va a buscar saldar de alguna manera. Yo no sé cómo lo hará. Es decir, ir, ¿no es cierto?, hablar, coordinar en principio, ¿no? Tratar de reconciliarse. Sí, de eso se trata. Pues lo vamos a ver. Lo vamos a ver, lo vamos a observar y yo espero que lo concrete, ¿no? Y no tengamos, digamos, al país dividido. Ojo que también tienen que empezar a mirar lo que va a suceder en octubre con las elecciones subnacionales, donde el mapa del Perú también va a cambiar porque vendrán otras autoridades con las que va a tener que coordinar. Y el sur, verán ustedes, siempre vota hacia la izquierda. Tanto es así que Cusco, por ejemplo, tiene ya como precandidata a Verónica Mendoza, ¿no? ¿Ok? Antítesis de Keiko Fujimori, ¿no? Y ha prometido ya hacer la luz dentro de la oscuridad. Yo la verdad, yo creo que para empezar, lo primero que tiene que hacer Verónica Mendoza es hacerse visible, no solamente aparecer para determinado tipo de elección, ¿no? Luego ya veremos en todo caso si es que les conviene o no a los cusqueños. Yo espero que ellos también se tomen el tema con seriedad en ese sentido. Omar Coca, desde San Borja, entonces actividades de Keiko Fujimori. Omar, buenos días.
1: Buenos días, Jesús. Información en vivo desde San Borja, exteriores de la vivienda de Keiko Fujimori, que hoy cumple un día de ser proclamada presidenta electa del Perú. Ayer se llevó a cabo la sesión pública por parte del Jurado Nacional de Elecciones y en el transcurso de las horas, Keiko Fujimori ha recibido el saludo internacional. Máximas autoridades de diversos países han enviado su mensaje a la señora Fujimori a través de las redes sociales. Y en estos momentos vamos a detallar el nombre y el país correspondiente que efectivamente han enviado estos saludos. Iniciando, claro, por Laura Fernández, presidenta de Costa Rica. Seguidamente de Javier Milei de Argentina, José Antonio Kast de Chile, Santiago Peña de Paraguay, Luis Abinader de República Dominicana, Daniel Noboa de Ecuador, Nasri Asfura de Honduras, Lula da Silva de Brasil y así sucesivamente otros países. Máximas autoridades también han enviado este mensaje a Keiko Fujimori, presidenta electa del Perú. En el transcurso también de estas horas, Keiko Fujimori instaló la oficina de la presidenta electa señalando públicamente de que no perderá ni un solo minuto y anunció que el jefe del equipo de transferencia con el gobierno lo presidirá Marco Vinelli y Miguel Ángel Torres. Vamos a escuchar estas declaraciones.
2: No vamos a esperar un minuto más, porque estamos aquí para resolver los problemas del país y empezar a tomar decisiones. Por eso hemos decidido poner en marcha la oficina de la presidenta electa, que voy a liderar junto al equipo que hoy me acompaña. Miki Torres, en representación de la plancha presidencial, y Marco Vinelli, a quien delego la tarea de ser el jefe del equipo de transferencia de gobierno.
1: Jesús, ayer en horas de la tarde los exteriores de la vivienda de Keiko Fujimori se tiñeron de blanco con naranja, colores representativos a su partido político, en el marco de la gran cantidad de simpatizantes quienes llegaron para celebrar esta proclamación de Keiko Fujimori. En los próximos minutos, posiblemente la lideresa de Fuerza Popular se pueda dirigir a su local de campaña para que así pueda continuar sosteniendo las diversas reuniones que también se han estado informando a través de sus redes sociales. 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
0: Entonces, actividades de Keiko Fujimori, todavía permanece en su vivienda, seguramente irá a su oficina en las próximas horas. Entiendo yo que ya hasta le han mandado a hacer banda presidencial, aunque yo insisto en que la que se ponga el 28 de julio será la de su padre, Alberto Fujimori. Yo creo que ya, ¿no? Keiko debería empezar a hablar de su gobierno y no reivindicar el gobierno de su padre, que ya fue. Y creo que hay cosas que tiene que cambiar y mejorar: su relación con los medios de comunicación, su relación con los demás poderes del Estado. Ya no es Keiko Fujimori la líder de Fuerza Popular, este partido que, ¿no?, enfrenta una serie de cuestionamientos, sino la estadista que tiene que ver, repito yo, por el Perú, que cumple 205 años de independencia. Bueno, y un país que está cumpliendo hoy una importante fecha, son los Estados Unidos, país con el que tenemos, bueno, relaciones, hemos tenido relaciones muy buenas, pero en cierta manera las mantenemos, pero podrían, digamos, ser mejores aún. Cumple 250 años. Desde aquí un saludo para Bernie Navarro, que es el actual embajador de los Estados Unidos, y al equipo de prensa de la embajada, Edward, a Vanessa, gracias siempre por este contacto que tenemos, y a todos los amigos estadounidenses que viven en el Perú, ¿por qué no también? Y a los peruanos que viven en los Estados Unidos y que tienen también la posibilidad de, digamos, mejorar día con día. Está Alfredo Ferrero con nosotros a esta hora de la mañana, embajador del Perú en los Estados Unidos. ¿Cómo está, Alfredo? Buenos días.
3: Otra con ustedes, gracias por la invitación.
0: Bueno, ¿qué debemos rescatar de estas relaciones? Son 250 años de independencia de los Estados Unidos, pero también es que este año hemos cumplido nosotros 200 años de relaciones con un país, digamos, que ha buscado con esta presidencia posicionarse más. Y creo que lo está consiguiendo. El último triunfo este de Keiko Fujimori está poniendo prácticamente la línea clara, ¿no?, hacia dónde está yendo el continente.
3: Bueno, Jesús, en primer lugar tendría que decir de que la relación con Estados Unidos, en mi opinión, pasa por uno de sus mejores momentos históricos. Y creo que no es el dicho solo del embajador, que ya está regresando al Perú pronto, sino creo que lo demuestran hechos muy concretos en estos últimos 2 años y medio, ¿no? La administración del presidente Trump ha recibido con beneplácito el triunfo de Keiko Fujimori, no solamente porque es Keiko, sino porque además es un signo de estabilidad en un país que ha tenido muchos cambios políticos en los últimos 3 años, o 10 años, mejor dicho. Entonces eso genera una expectativa de estabilidad que no hemos tenido de un tiempo a esta parte, ¿no? Uh-huh. Con Estados Unidos la relación es óptima, se cumplen 250 años de la independencia de Estados Unidos, hoy día hay eventos en la Casa Blanca, el Departamento de Estado, y también cumplimos coincidentemente 200 años de relaciones diplomáticas. ¿Y cómo podemos demostrar o decir por qué decimos que está la relación en su mejor momento? Varias cosas. En primer lugar, el comercio sigue creciendo, la relación a través de cooperación y defensa está claramente establecida, hemos recibido helicópteros Black Hawk, se ha hecho la compra de los F-16, el Perú tiene hoy día un embajador estadounidense en el Perú que tiene una llegada directa a la torre de mando en Washington. Eso también es muy importante, un embajador político que tiene un mandato muy claro respecto de cómo promover las inversiones americanas en el Perú y también cómo promover inversiones de Perú en Estados Unidos. Hay empresas como Aclara Resources, que está haciendo inversiones en tierras raras, que es peruana y que está allá en Estados Unidos. Hay bancos peruanos como el BCP, que ha comprado bancos en Estados Unidos. Hay una relación no solamente comercial, no solamente a nivel de lo que son exportaciones con los arándanos como primer producto de exportación a Estados Unidos y con una cantidad de 4,000 millones de dólares de exportaciones en agroindustria, sino que es una relación que tiene diversas facetas y en todas ellas hemos crecido de forma importante, y el PSOE se ha convertido, mi opinión, y va a ser cada vez más clara esa situación, en un socio importante para los Estados Unidos por nuestra ubicación geográfica, por nuestra ubicación en el centro del continente, porque somos un hub logístico continental, hay dos puertos americanos en el Perú, con capital americano, dos puertos peruanos, y además tenemos minerales, ¿no? En una era donde los minerales han recobrado, se están reenfocando como un elemento muy importante. Siempre hemos tenido minerales, pero hoy día estos minerales tienen, además de que son minerales importantes por su valor, también tienen un uso en el tema de los chips o de la tecnología que antes no se había descubierto. Entonces, estamos en un excelente momento para potenciar estos elementos y lograr llevar la relación al más alto nivel posible, aunque ya creo que estamos en un nivel bastante importante.
0: Ahora, justamente hablando de la presencia de los Estados Unidos en el Perú, y no solamente en el Perú, sino en esta parte de América Latina, entiendo yo de que hay esta necesidad, ¿no es cierto?, de que exista algún tipo de alineamiento con el gobierno de los Estados Unidos, sobre todo en ese sentido. La presencia de Bernie Navarro, que no es un embajador de carrera, dice también mucho de lo que se busca, ¿no? En este caso, él es bastante crítico, por ejemplo, de China, ¿no? Y de su influencia justamente en esta parte del continente y con incidencia en el Perú. Y lo dice abiertamente, ¿no?
3: Sí, bueno, la tarea como embajador de Perú a Estados Unidos es justamente incrementar las inversiones de Estados Unidos en el Perú. Esa ha sido mi tarea 2 años y medio y se ha logrado posicionar al Perú en la agenda de Estados Unidos, cosa que tal vez antes no estaba tan claro. Hoy día está claro que

0: como han tenido otros países durante en los últimos 3 o 4 años, ¿no? Y que espero que con el próximo gobierno se logre una visita de la presidenta en Estados Unidos y reuniones incluso a nivel del Departamento de Estado con Rubio o eventualmente con el presidente si es la oportunidad. Tiene 5 años para eso y creo que se va a poder lograr. Pero como tú bien lo dices, nuestra tarea como embajada de Estados Unidos es incrementar esas inversiones, y lo hemos logrado, y hemos logrado cosas importantes, no solamente con la cooperación militar, la base naval del Callao, los Black Hawk que nos han donado, los F-16, sino también en tema de comercio. El Perú ha seguido incrementando su comercio con Estados Unidos, exportamos al mundo cerca de 90 billones de dólares. Cuando empezaron los TLCs eran 7,000 millones, para que se den cuenta lo que hemos crecido con los tratados de libre comercio. Pero no solo eso, estamos con la inversión en el puerto de Salaverry y Matarani, que es de Estados Unidos, americana, estamos con la posibilidad de un puerto espacial, estamos con la posibilidad de Corío, estamos con la posibilidad de ampliación de inversión en minería, y también, ¿por qué no?, hay un déficit inmenso de infraestructura que el Perú tiene de 150 billones de dólares, que necesitamos ir resolviendo para poder mejorar nuestra competitividad y productividad. Así que hay tarea por hacer, y creo que Estados Unidos en ese espacio tiene un lugar que ocupar para nosotros, ¿no? Yo no me voy a referir a otros países porque no es mi competencia, pero sí al tema bilateral, y creo que esta relación está en muy buen momento y creo que se va a poder potenciar con el siguiente gobierno.
1: Ok, un tema que busca resolver el nuevo gobierno de Keiko Fujimori es el de la inseguridad, el avance del crimen organizado y las economías ilegales. Y ahí sí creo que deberíamos seguir con mucho más profundidad. ¿Qué tanto los Estados Unidos están comprometidos en ese tipo de solución? Entendiéndose que le ha brindado, por ejemplo, apoyo en esa materia a gobiernos como el ecuatoriano, sin ir muy lejos.
0: Bueno, el compromiso de Estados Unidos con la región creo que está clarísimo. Hay un reenfoque de Estados Unidos respecto de sus políticas internacionales. Y ese reenfoque apunta a América Latina, y creo que eso está bastante claro. Si vemos el énfasis que pone el secretario de Estado Rubio, mismo Navarro, cuando están en el Perú declarando, nos damos cuenta de que hay claro reenfoque hacia América Latina, porque era un continente que, siendo parte de América, como Estados Unidos, no había sido tenido muy, muy en cuenta. Hoy día yo veo que eso ha cambiado mucho. Se ha creado el Shield of the America, que es el escudo de América, donde el Perú es parte de, que lo que pretende justamente es combatir el crimen transnacional. Así que estas iniciativas son nuevas, no tienen ni un año, y ya hay una iniciativa para controlar el crimen transnacional, el narcotráfico, las economías ilegales, todo lo que tiene que ver con el crimen organizado, que ha sido uno de los grandes problemas que hemos tenido, no solo en el Perú, sino en América Latina. O sea que el compromiso creo que está claro, las políticas del Perú tendrán que alinearse también con esta estrategia intercontinental, y creo que es una de las tareas que tendrá la presidenta Keiko Fujimori en el futuro, ver cómo alinear esa estrategia para que darle seguridad a los peruanos, para que los peruanos puedan salir a la calle de a pie y no tener problemas de asaltos o de chantajes, y también para que las economías ilegales y las economías que funcionan fuera de la ley no puedan transitar con tanta libertad, generando pues recursos que perjudican al Perú, ¿no? Y que hay una tarea inmensa ahí, y es una tarea que Keiko tendrá que enfrentar. Debe tener el equipo para ello. Es una persona que ha hablado del tema varias veces en campaña, y estoy seguro que debe tener una estrategia adecuada, ¿no? Y eso tiene que alinearse con la estrategia que ocurre en otros países vecinos. En Chile ya vemos también cómo Chile está trabajando el tema, Ecuador en el norte, Colombia, hay un cambio de presidente también ahorita, en Brasil hay elecciones a fin de año, ¿no? Entonces el continente está alineado en una dirección, y no hay que desaprovechar esa oportunidad para el continente y para el Perú, ¿no? Y lo digo porque yo soy de los que creo que esta dirección uniforme en América Latina y la posibilidad de que el Perú tenga orden y que tenga estabilidad 5 años es una oportunidad para que el Perú dé un salto cualitativo. A mí en Estados Unidos me dicen, oye, el Perú sigue creciendo y crecemos 3%, 3.4%. Claro, sí crecemos 3.4%, efectivamente, y hemos crecido a pesar de haber tenido... Y si incluimos desde Humala hasta Keiko, son 9 presidentes en 10 años, lo que creo que es un récord, ¿no es cierto? Y a pesar de ello hemos crecido. Entonces la pregunta es, ¿cuánto hubiésemos crecido con estabilidad política? De repente no creceríamos 3.4, sino 7%. Entonces Esa es la diferencia, no lo que hemos crecido, sino lo que hemos dejado de crecer por las señales de inestabilidad. Por eso es que

0: nuevo gobierno puede dar una señal y puede ser importante para lograr crecimientos que superen los crecimientos de la última década, y eso le conviene no solamente al gobierno, sino también al Perú, a la población, a la gente, a las provincias, al sur, al norte, para que sientan realmente que el crecimiento es algo que los beneficia también a ellos, ¿no? Bien. Así que un embajador como yo, que está de salida, lo que único que puede aspirar es a que esta relación con Estados Unidos sea cada vez más sólida. Estoy satisfecho con lo que hemos logrado, creo que está claro que han habido avances importantísimos, ustedes también lo notan, no tengo que decirlo yo, y estoy seguro que el próximo gobierno sabrá aprovechar esta línea de base para potenciar los avances que se han logrado ahora en los próximos 5 años.
1: Bueno, usted está ya de salida, ¿no es cierto? Y ya hay un perentorio en ese sentido. Pero digamos, o sea, el próximo gobierno podría evaluar su continuidad y eso seguramente lo verán. No creo que no esté, digamos, su presencia fuera de esa discusión. El tema aquí es, ¿qué tantas posibilidades tiene la actual presidenta de poder ser recibida por el gobierno de Donald Trump? La última vez que un presidente viajó a los Estados Unidos fue hace 10 años. El último en ir a la Casa Blanca fue Pedro Pablo Kuczynski, justamente en la primera presidencia de Donald Trump, y se habló sobre temas de cooperación en defensa, compra de material bélico. Yo lo recuerdo perfectamente porque yo estuve en esa reunión en el Salón Oval en la Casa Blanca. Entonces, desde ahí no se ha vuelto a conversar más con un presidente de los Estados Unidos. Ollanta Humala habló con también con Barack Obama, y lo recuerdo porque también estuve en esa reunión, en esa cobertura, y así sucesivamente, pero después de eso hemos perdido cualquier tipo de acercamiento.
0: Bueno, mira, Jesús, lo que te puedo indicar es que el año pasado, y esto fue público, no estoy tampoco convirtiendo aquí ninguna cosa que no se haya conocido públicamente, había la proyección de que Rubio visitaría el Perú, hubo conversaciones, yo estuve presente en esas conversaciones, pero claro, con estos cambios que han habido de presidentes en los últimos 6 meses, obviamente esa situación se disipó, porque los presidentes de Estados Unidos o los secretarios de Estado como Rubio, que tiene una agenda muy complicada y además tiene una agenda intensa, visitan países cuando la situación está más o menos estable, y el Perú ha tenido, desde que salió la presidenta Dina Boluarte, ha tenido 3 presidentes en 7 meses. Entonces obviamente eso es un poco difícil de manejar, pero yo soy casi convencido, y no lo puedo asegurar porque no estoy en calidad de hacerlo, de que la presidenta Keiko Fujimori en los siguientes 5 años tendrá oportunidad de reunirse con el presidente Trump en algún momento, esperamos, y para eso tendremos que trabajar, tendrá que trabajar la embajada con quien le toque estar ahí para ese objetivo. Yo soy optimista respecto a esa posibilidad. En septiembre hay una reunión muy importante en Naciones Unidas también, que son la reunión anual de Naciones Unidas, ahí es una oportunidad también. Yo creo que Marco Rubio, y ahora que está Navarro en el Perú y que lo ha mencionado varias veces también, Marco Rubio podrá visitar el Perú, seguro en una fecha aún por definir, pero también es algo que está pendiente. Yo creo que se vienen buenas cosas, y yo creo que la embajada está para trabajar también esos temas con la presidenta Keiko Fujimori, con el canciller que sea elegido por Keiko, ¿no? Así que yo tengo mucho optimismo respecto a la relación. Yo creo que están las puertas abiertas. Ustedes han visto los mensajes de saludo de Marco Rubio a la presidenta Keiko Fujimori, de la región también. Así que hay un buen ánimo. Lo que sí hay que hacer es aprovechar estos periodos de 5 años en buena forma, ¿no? Y trabajar con estabilidad y trabajar en estas relaciones, no solamente a nivel de lo que es este tema político, también los empresarios. Quedó pendiente una visita a Washington de empresarios, que espero se realice en la primera parte del próximo semestre. Así que creo que hay agenda con Washington y con Estados Unidos, y que espero que el gobierno sepa definir bien una estrategia. Ya agradezco tus palabras respecto de mi continuidad o no, es una decisión que depende de Keiko Fujimori. Yo no puedo opinar al respecto, pero acá hay una agenda clara y creo que hay que seguir esa ruta, y estoy seguro que este gobierno le conviene al Perú, también a Estados Unidos, esto se fortalezca. El Perú hoy día es estratégico, Jesús. Nuestra ubicación geográfica es inamovible. Siempre estuvimos ahí, ahora hemos reencontrado ese rumbo de país estratégico con los minerales, con la ubicación logística continental a mitad del continente. Eso hay que saber ponerlo en la mesa de negociaciones, y es lo que hemos hecho, colocar al Perú en la agenda a pesar de no haber tenido visitas presidenciales en los últimos de PPK, como tú lo dices. Sin embargo, Perú está en la agenda de Estados Unidos, y Estados Unidos, por supuesto, que está en la agenda del Perú, ¿no?
1: Solo una cosa muy puntual para terminar esto. ¿Se le ha cursado algún tipo de invitación a Marco Rubio para la ceremonia de cambio de mando este 28 de julio?
0: Sí, tengo entendido que se ha cursado la invitación al Departamento de Estado, como siempre sucede. Todavía no tengo confirmación quién iría, pero estoy seguro que iría, si no va Marco Rubio, seguramente iría Landau, que es su secretario, ¿no? Pero yo estoy casi seguro de que la reunión entre Keiko Fujimori y la administración Trump al más alto nivel, seguramente primero con Rubio y eventualmente después con el presidente, se va a dar en algún momento. Yo creo que eso se puede trabajar, se han ido trabajando ahora. Ya le estoy, como usted bien lo conoce, pues un periodista informado y de mucha experiencia, además ha sido pública la noticia, no estoy así diciendo nada raro. Ya había una intención de una programación, una visita de Rubio, que al final no ocurrió, porque obviamente la agenda de Rubio es complicada y además el Perú había tenido muchos cambios, ¿no? Entonces, si va a venir Rubio al Perú, lo importante es que vaya a un lugar donde pueda haber un espacio de tiempo hacia adelante, ¿no? Con gobiernos que duran pues poco tiempo, esa proyección de mediano o largo plazo es complicada, ustedes lo entenderán. Rubio no va a venir al Perú pues muchas veces, entonces hay que aprovechar bien esa visita para darle contenido y aprovechar bien ese espacio para acuerdos que sean trascendentes y que duren en el tiempo, ¿no? Así que me hubiese encantado estar ahí con Rubio en Lima en esas fechas. Espero que ocurra en adelante, que vaya Rubio igual. Yo creo que eso va a ocurrir, pero ya será cuestión del próximo gobierno ver cómo planifica esa visita y esa agenda. Sí, estoy seguro que irá alguien a la cambio de mando de Keiko, alguien a una autoridad importante americana para este cambio de mando el 28 de julio.
1: Bien, perfecto. Un fuerte abrazo a Alfredo Ferrero. Muchas gracias.
0: Muchas gracias, Jesús, encantado de estar contigo y bueno, será esta tu oportunidad cuando sea posible.
1: No, saludos. Por ahí que llegas, discúlpame, pero por ahí que llegas y te hacen ministro, que todavía están discutiendo eso.
0: No, gracias. Bueno, todavía estoy en Washington, unos días más.
1: ¿Quién sabe? Ya ha sido ministro de Comercio Exterior y Turismo, así que se buscan técnicos. Gracias, Alfredo Ferrero, embajador de Perú en los Estados Unidos. Tenemos que ir con información. Y nuevamente el saludo, ¿no?, a los Estados Unidos por conmemorar sus 250 años de independencia. Y a través de Exitosa le hacemos extensivo saludo a Bernie Navarro, que esperemos en algún momento esté aquí en los estudios. Tiene la invitación, ya se lo hemos hecho de manera formal para que así lo haga y nos cuente exactamente cuáles son sus ideas respecto a lo que también los Estados Unidos no quiere del Perú ya en esta nueva administración que estamos por inaugurar el 28 de julio. Tenemos que ir con Karen Santillán. Karen, buenos días.
2: Jesús, ¿qué tal? Muy buenos días. Información en vivo y la inseguridad ciudadana es uno de los principales problemas de nuestro país. Robos a mano armada, cobro de cupos, entre otros, generan gran preocupación entre los peruanos. Nosotros hemos llegado a la intersección de la avenida Bertello y Bocanegra, donde hemos conversado con el ciudadano de a pie que exige las siguientes medidas al gobierno entrante. Escuchemos.
3: Pero uno dice que tiene que estar alerta. En donde sea, aquí, en cualquier lugar, tenemos que tener siempre estar alertos ante cualquier cosa que pueda pasar. Bueno, que haya más inversión en este caso. Bueno, que haya coordinación con las municipalidades, para que las municipalidades también puedan estar atentos a través de los serenazgos y también la coordinación conjunta, serenazgos con policías, ¿no? Y tal vez, ¿no?, si las cosas se empeoran, tal vez la participación de los militares.
4: Seguridad, mamita, aquí no hay seguridad. Aquí hay todo el día parando muchos fumones, roban, de todo y nadie hace nada. Uno se queja a la policía dice, ya vamos, y nunca vienen.
2: ¿Sienten abandonados por las autoridades?
4: Ah, eso sí, definitivamente no hay nada. Usted se queda unos mediodía nomás y va a ver cómo es esta zona. Todo esto, mire, todo lo que hacen acá, toman, fuman.
2: Va a entrar un nuevo gobierno. ¿Qué espera usted en cuanto al tema de seguridad?
4: Ay, mami, ojalá que pues haya una buena seguridad, eliminen los extorsionadores, los crímenes que hay a diario, ¿no? Pero hasta ahorita ningún gobierno ha hecho nada.
5: Sí, eso sí. O sea, siempre la precaución hay, pues, ¿no? Por el cobro de cupos y todo eso de ahí. Siempre la preocupación. Sí.
2: ¿Qué le pediría al gobierno entrante en cuanto al tema de inseguridad ciudadana?
5: Bueno, que trate de mejorar lo que es la movilización, lo que son los buses, que sean los seguros, tratar más de policías, aunque ya han puesto bastantes policías por aquí ya. Sí, todavía falta bastante, sí.
2: Bien, son algunas de las opiniones que hemos podido recopilar. Información para los 95.5 en el mes de la patria, exitosa.
1: Bien, gracias a Karen Santillán. Bueno, ese sentir de la población, en realidad de todos, sobre los problemas que se tienen que atender de inmediato, ya ha iniciado este gobierno. Estamos en proceso de transferencia, pero lo concreto es que este o estos temas son los que se deben ya de empezar a tratar, ¿no? Y buscar las vías de diálogo, comunicación y solución. 9 de la mañana con 28 minutos, vamos a renovar información y regresamos con más aquí en Exitosa. 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

0: La hora en exitosa, 9:28. 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

0: La temperatura en Lima 21 grados, Piura 21, Trujillo 20 grados, 9:31 a.m. La Unión Europea y el presidente del gobierno español, Pedro Sánchez, se sumaron a las felicitaciones a Keiko Fujimori, ganadora de la segunda elección presidencial en el Perú. La Unión Europea felicitó a la presidenta electa por su victoria electoral y expresó su interés en colaborar con la nueva administración y profundizar aún más en el diálogo político. Por su parte, Pedro Sánchez utilizó la red social X para felicitar a la presidenta Fujimori y ratificar que España continuará trabajando para fortalecer los lazos de amistad entre ambos países. En esa misma línea, en comunicación con Exitosa, Alfredo Ferrero, embajador de Perú en los Estados Unidos, señaló que la relación entre ambos países está pasando por uno de sus mejores momentos e indicó que el presidente de los Estados Unidos, Donald Trump, aprueba la elección de Keiko Fujimori.
1: La relación con Estados Unidos, en mi opinión, pasa por uno de sus mejores momentos históricos. Y creo que no es el dicho solo del embajador que ya está regresando al Perú pronto, sino creo que lo demuestran hechos muy concretos en estos últimos 2 años y medio, ¿no? La administración del presidente Trump ha recibido con beneplácito el triunfo de Keiko Fujimori, no solamente porque es Keiko, sino porque además es un signo de estabilidad en un país que ha tenido muchos cambios políticos en los últimos 3 años.
0: Por otro lado, la Oficina Nacional de Procesos Electorales declaró que no se implementará el programa piloto del voto digital en las elecciones regionales y municipales 2026, que se celebrarán el próximo domingo 4 de octubre. Y el Ministerio de Vivienda, Construcción y Saneamiento indicó que impulsa una agenda de trabajo conjunta con las autoridades de Piura para fortalecer las medidas de prevención ante un posible fenómeno del Niño, a fin de proteger la vida, las viviendas y el bienestar de miles de familias peruanas. 9:33 a.m. Tú estás en Exitosa 95.5 de la FM en Lima. Continuamos en Hablemos Claro con Jesús Verde.

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0: A ver, 9 de la mañana con 34 minutos, soy Jesús Verde, esto es Exitosa en Lima, 95.5 de la FM, somos la voz de los que no tienen voz y más aún en este mes de la patria con cambio de mando. 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Un tema que va a tomar, ¿no?, como objetivo inicial de su gobierno es el de la prevención ante desastres naturales. Así lo ha dicho Keiko Fujimori. Y habla con mayor incidencia respecto ya al fenómeno del Niño que está, digamos, en este momento en desarrollo. Hay un Niño costero, pero se viene un Super Niño y ese se viene con fuerza, ¿no? Entonces va a haber un impacto bastante fuerte en varios sectores productivos y en regiones que en este momento deberían hacer lo propio, pero pareciera que no. Hoy estoy revisando una nota en El Comercio que dice lo siguiente: regiones cierran mandatos sin priorizar prevención. Ninguna región vulnerable supera el 50% de ejecución en obras para mitigar efectos del Niño. Dice, a pocos meses de un eventual nuevo episodio de fenómeno El Niño, los gobiernos regionales que culminan su gestión muestran un bajo avance en la ejecución de los recursos destinados a prevenir sus efectos. Pese a que el Ejecutivo declaró en emergencia por 60 días a 796 distritos de 23 regiones y el Callao para acelerar las acciones preventivas, ninguna administración supera el 50% de ejecución del presupuesto asignado al programa de reducción de vulnerabilidades ante desastres. De acuerdo con cifras oficiales, al 2 de julio, Piura registra un avance de tan solo el 37.5% sobre un presupuesto institucional modificado de 49.4 millones. Lo mismo pasa con otras regiones como La Libertad. Bueno, son regiones del norte del país que se van a ver afectadas, ya lo han vivido hace no muy poco, en realidad en el 2017 enfrentaron el fenómeno del Niño y fue catastrófico. De ahí surgieron algunas medidas, ¿no?, para poder mitigar en el futuro, pero no sé qué se ha hecho, ya no he vuelto después de ese episodio por el norte. Está en la línea con nosotros Ricardo Boll, geógrafo e investigador. ¿Cómo estás, Ricardo? Buenos días, bienvenido.
1: ¿Cómo estás? Muy buenos días, muchas gracias.
0: Bueno, ¿cómo tomas esto que acabo de leer?
1: Con preocupación, porque por un lado te podría decir que nunca hemos estado mejor preparados para un desastre, porque a partir de los niños anteriores, el Perú ha reestructurado su organización de análisis y respuesta. Tenemos centros de investigación importantes que siguen investigando a pesar de todo, ¿no?, con las limitaciones que a veces tienen, como el Instituto Geofísico del Perú, el SENAMI, el INARPE. Tenemos el SINAGER, tenemos a CELEPRE, que es el Centro Nacional de Prevención, tenemos a INDECI, y tenemos planes hechos que cuentan con diagnósticos, con acciones que tienen que haber sido ejecutadas a nivel nacional, a nivel regional, a nivel provincial. Pero al mismo tiempo tenemos enfrente un posible fenómeno extraordinario, ¿no? Entonces debemos decir que cuando tenemos un fenómeno tan grande, y esto lo vemos no solamente con lo que ha pasado en Venezuela, sino con lo que a veces vemos en las noticias en Suiza, en Italia, en Alemania, cuando tenemos un fenómeno tan grande, no hay sistema que responda con suficiente eficacia, ¿no? También me preocupa el tema económico, porque no todo es dinero, ¿no? No todo es infraestructura cuando debemos prepararnos para un fenómeno extraordinario, ¿no? Si estamos hablando de las vulnerabilidades, por ejemplo, tenemos que pensar en el antes, el durante y el después, pensando en la gestión del riesgo, y el antes es crucial, ¿no? Eso quiere decir que tenemos que identificar las zonas de peligro, tenemos que hacer inspecciones de las infraestructuras, tenemos que hacer mantenimiento de la maquinaria, porque podría ser que una provincia tenga maquinaria, pero está malograda, cosa que nos pasa en los hospitales todos los días, por ejemplo, ¿no?
0: Y eso,
1: tenemos que capacitar a nuestros equipos, tenemos que fortalecer a nuestros equipos con equipos interdisciplinarios, tenemos que preparar los albergues para que estén surtidos con todo lo que se necesita. No todo es infraestructura, sí. ¿No? No todo es descolmatación, no todo es barreras, no todo, porque además tenemos que pensar en que estas infraestructuras tienen que ser además de calidad, ¿no?
0: Claro, ya, pero volviendo a lo que tú comentas, o sea, que tanto de eso ya se ha hecho, se está haciendo, ¿no?
1: Bueno, es bien interesante porque justamente estas imágenes que estás viendo primero demuestran los cambios que hemos tenido en la temperatura en los dos en la última semana, y claramente las anomalías siguen creciendo. Ese mapa que es verde muestra las lluvias que hubo en el año 2017, que son unas lluvias, digamos, a lo largo de todo el país. El fenómeno no se manifiesta solamente en el norte. El sur, cuando tenemos algunos niños extraordinarios, porque no todos los niños son iguales, sufre sequías, la selva pierde agua, digamos, ¿no? El río Amazonas en algunas oportunidades ha perdido más de 6 metros y esto dificulta la navegación. Sin embargo, la información está disponible, ¿no? Sabemos lo que va a pasar, dónde puede pasar, y tenemos que preparar.
0: Tenemos el diagnóstico. El diagnóstico lo tenemos.
1: Tenemos el diagnóstico.
0: Claro, lo que faltan son, digamos, planes, digamos, correctos de ejecución. Entiendo yo que el próximo gobierno va a buscar la manera de crear un comando, ¿no? Que se encargue justamente del fenómeno del Niño en todos sus niveles. Y también hay esta idea de unir instituciones, porque se considera de que las instituciones están como que divididas, por un lado CINEPRE, por otro INDECI, y entonces pareciera que existiera ahí un atropello. Entonces, ¿qué sería lo correcto? ¿Está bien esto de crear un comando especial de atención al niño?
1: Bueno, un poco ya lo tenemos, porque está el COE, ¿no?
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1: Que es el centro de operaciones, ¿no? Yo creo que lo que tenemos que hacer es además reconocer las fortalezas que ya existen, ¿no? Y no solamente a nivel institucional, que claro que tenemos que hacerlo porque este es un país todavía muy burocratizado, ¿no? Si tú ves los informes, si ves las metodologías oficiales, vivimos en Suiza, ¿no? Entonces, si hay un huaico, se activa tal oficina, se hace un informe, reacciona no sé quién, y claro, tú vas al lugar y sigue habiendo un desastre, basta que te des una vuelta por Pisco, ¿no? Uh-huh. Desde el 2007 todavía vemos estas cicatrices, ¿no? En la ciudad que no se han resuelto, ¿no? Somos un país que no solamente no tiene planificación, sino que además la reacción es a cuentagotas, ¿no? Pero además tenemos fortalezas sociales. Y quiero hacer la comparación con lo que ha pasado en Venezuela, con lo que todos hemos visto en Venezuela.
0: Perfecto.
1: O sea, el Estado no se da abasto, ¿no? No hay, al margen de las diferencias y de los problemas que pueda tener Venezuela, cuando el fenómeno es tan grande, se necesita ayuda de afuera. En el fenómeno de el año 2017, nosotros, los centros de investigación en el Perú y el propio Estado recibió mucha ayuda de centros de investigación de todo el mundo, que trabajaban con imágenes satélite, que nos decían, acá hay una inundación, acá se ha perdido esta infraestructura, pero casi en tiempo real. Hoy día, gracias a las imágenes satélite que, por ejemplo, tiene el CENAMI, podemos saber dónde hay un incendio sin necesidad de estar en el lugar, ¿no? Porque todo esto ya está, digamos, observado, recogido en tiempo real. Lo que falta es recordar que también tenemos una fortaleza social. Entonces, acá tenemos la Asociación de Padres de Familia, las parroquias, las comunidades religiosas, tenemos los comedores populares, tenemos las asociaciones de vecinos, tenemos las asociaciones de comerciantes, de empresarios, y tenemos que todos participar, ¿no? Revisando cómo están nuestras infraestructuras, si nuestros negocios están en lugares de peligro, exigirle, ¿no? Hacer seguimiento de esta documentación que ya existe, estos planes, uh-huh. Y encarar de alguna manera a las autoridades, porque estos planes tienen que cumplirse, ¿no? Uh-huh. Es vergonzoso que a fin de año la prensa todos los años nos diga que los presupuestos no se han utilizado. Y ojo, no solamente los presupuestos para gestión de riesgos, porque la gestión de riesgos es un tema transversal. O sea, si tenemos un plan de transporte, si tenemos un plan de desarrollo agrícola, si tenemos un plan de salud, todos tienen que considerar la gestión de riesgos, ¿no? Uh-huh. Las ciudades tienen que ser construidas para gestionar el riesgo. Uh-huh. Entonces, no es que solamente yo construyo como quiera la carretera, sí. Yo construyo como quiero, donde quiero el colegio, sino que tienen que ser temas transversales, uh-huh. Integrados, ¿no? Yo como geógrafo no puedo evitar tener esta mirada sistémica, esta mirada que no solamente ve el fenómeno natural, sino también todos los temas económicos, sociales y políticos, porque los políticos tienen que tomar decisiones basados en evidencia. Ya existen los informes, ya existen los artículos, ya existen los documentos sobre los que deberíamos tomar decisiones.
0: Mira tú, hay un tema que yo estaba leyendo a propósito del terremoto en Venezuela la semana pasada. Hubo un especial en el New York Times que decía que lo que había sucedido, digamos, sí, claro, muerte, destrucción, pero lo que falló realmente fue el no cumplimiento de las normas de construcción en un país que además no lo había cambiado desde la década del 70. Entonces, lo que estamos viendo es el resultado justamente de eso, de que no hubo exitosa una correcta gestión, mucho más allá de lo que tú dices de los presupuestos, ejecución y planes, todo, sino la lógica de querer hacer mejor las cosas, ¿no? En ese aspecto que pareciera digamos relevante, ¿no? Altamente relevante, de tener, digamos, normas sísmicas que cumplir en la construcción de infraestructura, ¿no?
1: Y siempre hay luchas de intereses, digamos, ¿no? Porque en el territorio cada metro cuadrado tiene un valor económico, ¿no? Entonces, a veces la gente toma medidas o toma decisiones en el corto plazo. Bueno, mira, este es un sitio bonito, tiene una bonita vista. Nosotros tenemos un problema latente, ¿no? Que es la Costa Verde.
0: Sí, claro.
1: O sea, en un temblor vemos los derrumbes, ¿no? Sin embargo, se ha construido, seguramente con la mejor intención y siguiendo toda la normativa, pero yo no sé si es que eso va a ser suficiente frente a un sismo de importancia, ¿no? Lo mismo pasa con el fenómeno del Niño, ¿no? Entonces, creo que tenemos que también quisiera mencionar que muchas veces se le echa la culpa de alguna manera justamente a la víctima, ¿no? Entonces se dice, bueno, ¿por qué la gente se pone en las quebradas? ¿Por qué la gente se pone en las zonas de inundación? Recordemos que ahí también hay colegios, que ahí también hay centros médicos, que ahí también hay carreteras. Pues también el Estado no se escucha a sí mismo muchas veces, ¿no? Y todo esto es barrido. Estamos hablando de una infraestructura carísima que literalmente termina en el fondo del mar y que tenemos que volver a construir. Entonces es un gasto permanente y que retrasa el desarrollo. No podemos darnos el lujo de seguir invirtiendo en infraestructuras de baja calidad y que además van a desaparecer con el próximo fenómeno del Niño.
0: Bien, gracias a Ricardo Boll, geógrafo e investigador de la Pontificia Universidad Católica del Perú. Un fuerte abrazo, Ricardo. Muy amable, bastante acertadas además sus palabras y su diagnóstico. O sea, hay planes, sabemos exactamente qué es lo que va a pasar. Lo que sucede es que no hay quien los ejecute con, digamos, con lo que se necesita, ¿no? Que es prontitud, mirando en realidad cuáles podrían ser los efectos. Bien, está aquí en los estudios con nosotros Freddy Morán, presidente de la Comisión de Gestión de Riesgos del Colegio de Ingenieros de Lima. ¿Cómo estás, Freddy? Bienvenido.
2: ¿Qué tal? ¿Cómo estás?
0: Bueno, escuchabas a Ricardo, ¿no?
2: Buen día.
0: Me imagino que coincides en todo lo que ha dicho.
2: Claro, efectivamente, nosotros desde el Consejo Departamental de Lima, ¿no? Venimos trabajando no solamente dentro del análisis, ¿no? Cómo la fenomenología que tenemos en nuestro territorio, ¿no? Sino además también hemos salido a campo a poder justamente verificar, ¿no? Un poco considerar las situaciones, principalmente, ¿no? Cuando tenemos este tema de lo que hoy se habla, ¿no? El fenómeno del Niño, y dentro de nuestro territorio departamental de Lima hemos tenido pues afectaciones muy importantes, ¿no? Ya es recurrente lo que ocurre dentro de la cuenca del Rímac, ¿no? Sobre todo en la zona de Chosica, Santa Eulalia, ¿no? Ricardo Palma, y también pues lo que hemos tenido en el último evento Yacu en la zona del distrito de San Antonio, ¿no? Y luego en las zonas agrícolas hacia a la parte de lo que es la parte de Canta, ¿no? Barranca, toda esa parte. Entonces, conocemos en cierta forma, ¿no? Lo que viene ocurriendo. Sin embargo, pues estos aspectos no dejan todavía de tener una respuesta, no solamente al proceso de la rehabilitación, ¿no? Sino dentro del aspecto de lo que viene el SINAGER. Si bien es cierto, es todavía aún nueva, ¿no? Pero a pesar de este corto recorrido, las cifras son muy alarmantes, no solamente hacia lo damnificado, sino hacia lo preparado, ¿no? Y frente a ello, nosotros hemos emitido, como Consejo Departamental del Lima, el Colegio Ingeniero del Perú, diferentes comunicados, ¿no? Tanto para el fenómeno del Niño como para el tema también de sismos, ¿no?
0: Son dos cosas latentes, ¿no?
2: Efectivamente.
0: O sea, yo decía, tenemos que mirarnos a propósito. Oye, el fenómeno del Niño es un tema. Uh-huh. El mar se sigue calentando, son 6 grados, se van a impactar sectores importantes que contribuyen a la economía del país, pero va a quedar también en el camino mucha gente afectada. Entiendo yo que hay la intención de generar un comando, que todas las instituciones trabajen en conjunto, pero ¿qué tanto estamos mirando los sismos, ¿no? Y yo decía, tenemos que mirarnos en el espejo de Venezuela, porque lo que está pasando en Venezuela, lo que ha pasado en La Guaira, va a pasar aquí en el Perú, y con mayor incidencia en Lima Metropolitana, donde hay serios problemas de construcciones ilegales, ¿no es cierto? No solamente ilegales, sino construcciones que se han hecho sin sustento técnico alguno, ¿no?
2: Claro, efectivamente, ¿no? En principio, hay un aspecto que nosotros tenemos que tener que, digamos, dentro de los conceptos, aclarar, ¿no? A veces decimos, ¿no? Los desastres naturales, ¿no? Y muchas veces en los documentos oficiales hasta del gobierno sale de esa manera, ¿no? O sea, un desastre no es natural, ¿no? O sea, eso es lo primero que tenemos que interiorizar dentro de la población, dentro de la comunidad, ¿no? Científica, política, ¿no? O sea, ningún desastre va a ser natural, ¿no? Los desastres son por fenómenos de origen natural, ¿no? Y ese aspecto primero tenemos que entender, ¿no? Y ahí justamente decía, ¿no? El proceso del ENAGER, que es la Encuesta Nacional de Gestión del Riesgo, en este caso del año 2025, ¿no? Que ha sido publicado hace unos meses atrás, los resultados, nos da aspectos muy importantes, ¿no?
0: ¿Puedes explicarnos rápidamente cuáles son esos aspectos?
2: Sí, o sea, algunos puntos, porque hay muchos, sí, claro. De repente, ¿no? Por ejemplo, el 81%, estamos hablando de esta encuesta que se hace a los gobiernos locales, ¡exitosa!, provinciales, regionales, ¿no? El 81% no conoce propiamente el territorio donde está asentado. No hay estudios, no hay digamos, propiamente saber, ¿no? O sea, yo sé que hay un territorio, pero como decía hace un rato Ricardo, ¿no? O sea, pero sobre ese territorio la gente viene y se asienta.
0: Sí, claro.
2: O sea, no hay una planificación territorial. Y eso ocurrió, por ejemplo, en Lima, ¿no? O sea, si bien es cierto, hemos tenido una migración con mayor preponderancia desde los 90, pero ninguno de los territorios de los distritos que hoy existe ha sido planificado con anterioridad. Bueno,
0: él hablaba del acantilado de la Costa Verde, y en efecto eso es una situación bastante delicada.
2: Efectivamente, ahí nosotros incluso el año pasado, porque recuerdas que en el 15 de junio hubo un sismo, ¿no?, de 6 grados, en el cual pues se vio claramente el proceso de organización, ¿no? No hubo una correcta comunicación porque no se cerraron las vías adecuadas, más bien ahí la población que hacen, ¿no?, para llegar más rápido de un punto a otro punto, utilizaban la Costa Verde cuando la Costa Verde estaba teniendo deslizamientos. Pero el problema no solo es eso, sino, y ese es el proceso del sismo. Pero luego, ¿qué viene? Luego viene el tsunami. Entonces, no es un buen punto como para un proceso de evacuación, ¿no? Entonces, si bien es cierto, Callao tomaba una decisión, Lima tomaba otra decisión, los distritos que están al lado tomaban otras decisiones, entonces ahí se ve un poco la organización. Y ahí, por ejemplo, la encuesta del ENAGER 2025 indica, ¿no?, que más del 80%, ¿no?, si bien es cierto, no tiene sus COEs instalados. Y entonces, frente a un desastre que puede ocurrir por la fenomenología que sea, o sea, nos va a afectar, ¿no? Porque propiamente las organizaciones no están preparados para poder reprimir, o sea, atender, ¿no?
0: Claro, una capacidad de respuesta.
2: Efectivamente.
0: Pero ¿no? yo tengo entendido, hace muchos años me mostraron el manual y escuché parte de la discusión de lo que significaba
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0: la respuesta de la autoridad. Había un manual de operaciones.
2: Claro, no.
0: Que creo que está todavía presente.
2: Existe,
0: ¿no?
2: Efectivamente. Lo que falta es, digamos, es un proceso de
0: socializar más eso.
2: No solo socializar, sino que los gobiernos locales empiecen a implementarlo. Entonces, ¿qué
0: es lo
2: que
0: necesita, ¿no? Ese manual, si el público no lo sabe, te dice más o menos cómo actuar, digamos, la primera hora, ¿no? La segunda, 5, 10, ¿no? A las primeras 12 horas, 24, o sea, la capacidad de acción ante una emergencia.
2: Sí, efectivamente, ¿no? Entonces ahí nosotros tenemos no solamente el tema de las normativas que sí van existiendo, es más, se han venido actualizando durante el año
0: pasado. Ya, pero ¿qué tanto
2: pasado?
0: Se han cumplido, ¿no?
2: Ese es lo que te decía, ¿no?
0: Ya, o sea, porque mira,
2: tenemos esa encuesta, pues, ¿no? El 61% no tiene planes de prevención de reducción del riesgo de desastre, ¿no? O sea, el PPRD, que es el documento matriz para evaluar, ¿no?, la, la gestión del riesgo, ¿no? Y cómo vamos a actuar frente
0: son
2: a
0: un porcentaje bastante alto, ¿no?
2: Son bastante
0: 81 altos, ¿no? Que no sabe dónde, no conoce dónde está
2: así
0: viviendo. El 61% no tiene planes de prevención. ¿Qué más?
2: Luego tenemos el tema de las instalaciones de los COE, ¿no? Que te mencionaba que ahí también la cifra es muy alta, que está abordando casi el 70%, ¿no?
0: No instalación de COE. Los COE, para que el público sepa qué son.
2: Ah, ya, son los comandos de emergencia, ¿no? Uh-huh. En el caso, ahí nacional, el COE, ¿no? El COER, que es el regional, y el COEL, que es el local, ¿no?
0: Qué locura.
2: Claro. Ahora, además de ello, en el proceso organizativo también se tiene, pues, dentro de las instancias no gubernamentales, los grupos de trabajo de gestión de riesgos, ¿no? Entonces, ahí también, digamos, es otra forma donde actúan, en este caso, los regidores,
0: ¿no? Un país altamente afectado por fenómenos naturales, porque la naturaleza es la que genera este tipo de problemas, no hemos asumido ningún tipo de preparación, digamos, con la responsabilidad, ¿no? Y el interés que amerita, ¿no? Tú representas a un colegio importante. Yo estaba leyendo hoy también este informe sobre la construcción en el Perú. Y dice aquí que el ladrillo pandereta predomina en al menos
3: 9 distritos.
0: El ladrillo pandereta es el que se utiliza supuestamente para hacer divisiones en una construcción, pero lo están utilizando para hacer construcciones, o sea, sin que tenga o hayan sido preparados para esto.
2: Claro.
0: Dice, el uso del ladrillo pandereta de muros no soportan carga, pese a que está diseñado únicamente para dividir ambientes. Además, resalta que este material se emplea de forma inadecuada en viviendas informales de distintos niveles de la capital.
2: Así es, efectivamente, lo que nosotros tenemos que tener, digamos, conocimiento para este tipo de procesos, ¿no?, de construcción, o sea, primero es conocer el tipo de suelo en el donde nosotros estamos asentados, ¿no? El último sismo que hemos tenido en Lima propiamente, que se dio el 2025 de manera fuerte, dio algunos indicadores, ¿no? O sea, dónde se ha dado, bueno, porque va a depender el epicentro, ¿no?
0: Claro, depende mucho del epicentro, la profundidad.
2: Así es.
0: Pero claro, o sea, aquí hay zonas que saben perfectamente que se van a venir abajo.
2: Así es, efectivamente. Ahora, o sea, existe, es más, se ha actualizado, ¿no?, la norma sismo resistente. Hace poco, en el mes de mayo, ¿no?, recientemente se ha actualizado esta norma, pero el problema quizás no está tanto en, puede tener deficiencias la norma, pero no está tanto en eso, sino lo que es la falta de cumplimiento. Y ahí justamente donde tú decías, ¿no?
0: El
2: 80% de construcciones, ¿no?, en nuestro país y sobre todo en Lima, no tiene licencia de autorización, ¿no? Donde hay que ver justamente este proceso de el estudio de suelos principalmente, ¿no? O sea, cuánto es la carga portante que tiene que tener, digamos, para poder el proceso de construcción, ¿no?
0: Esa licencia es importante porque te permite saber cuál es tu proyección respecto a la construcción. ¿Cuántos pisos vas a construir? ¿Uno, dos, tres? Hay gente que se manda con 6 pisos y el terreno en el que construyes.
2: Los parámetros urbanísticos, por ejemplo, se deben de cumplir, ¿no?
0: Hay mucha informalidad en el sentido de ahorrar mucho dinero, por ejemplo, en un ingeniero, en un arquitecto, ¿no? Ya. Se confía mucho en el maestro de obras todavía.
2: Bueno, sí, efectivamente, ¿no?
0: Y se construye sin planos.
2: Ese es otro de los temas, ¿no? Que ahí nosotros ese 80% no está siendo atendido porque los gobiernos locales,
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2: si bien es cierto, son los que dan las licencias de construcción, pero tiene que haber un programa, incluso que sale desde el gobierno nacional, para entrar a un proceso de formalización de todas estas viviendas, ¿no? Para ver justamente las condiciones. Como decías, nadie conoce su plano de distribución básico, ¿no? Su plano, en este caso, estructural, ¿no? O sea, hay un sinfín de planos que tienen que considerarse, claro, pero no hay ese conocimiento. Entonces, ahí tenemos un gran problema.
0: Bueno, ahora Lima, solo por decirlo, ¿no?, que en realidad el fenómeno es en el Perú, todo se está construyendo hacia arriba,
2: ¿no? Ese es justo lo que hace un momento te iba a decir, ¿no? Pero
0: permítame, por favor, voy a hacer una pequeña pausa y regreso contigo, porque creo que es importante tenerte aquí, ahora que estamos hablando de prevención ante el fenómeno del Niño y un posible sismo que ya se ha advertido será de una gran intensidad, más allá de los 8 grados, ¿no? Ahora, Venezuela ha tenido 2, ¿no?, uno detrás del otro, más de 7 grados, ¿no? Y sigue temblando todavía porque hay réplicas constantes. Hay más de, en este momento, oficialmente 2.000 fallecidos contabilizados, pero la cifra podría
2: aumentar,
0: ser estratosférica, al menos en 50.000, y eso genera una serie de problemas, ¿no? Falta de alimentos, problemas en cuanto a salubridad, porque ¿qué haces con los cadáveres? ¿Dónde los pones? ¿Qué, no? Va a tener que haber una cremación masiva. Está con nosotros Freddy Morán, presidente de la Comisión de Gestión de Riesgo del Colegio de Ingenieros de Lima. Volvemos con él luego de la pausa.

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0: Bien, a ver, 10 de la mañana en punto. Esto es Exitosa en Lima 95.5 de la FM. Espero que estén escuchando, espero que estén viendo y espero que estén revisando nuestras redes sociales, el YouTube, y escuchen a nuestro amigo Freddy Morán, presidente de la Comisión de Gestión de Riesgo del Colegio de Ingenieros de Lima. Estamos conversando fuera de micrófono y esto podría ser el día después de mañana, ¿no? O sea, o el impacto profundo, porque en realidad pues carecemos de todo tipo de prevención, y más en una ciudad que alberga a 11 millones de personas. Cada vez crecemos más aquí en Lima y no está... Es que la ciudad también ha crecido completamente desordenada, ¿no?
1: Sí, efectivamente, o sea, como mencionaba hace un momento, o sea, no hemos tenido una planificación correcta y adecuada, ¿no?, frente a esta situación. Entonces, lo que requiere en lo inmediato es un proceso de reordenamiento territorial, ¿no? Entonces, ese aspecto nosotros tenemos que mirarlo pues de una manera integral, ¿no? No solamente en el proceso constructivo, sino también considerando justamente estos procesos que hoy existen, ¿no?, de una aceleración del cambio climático, y también desde el proceso justamente de las fenomenologías que pueden existir. Porque mira, si bien es cierto, hay aspectos a los cuales nosotros nos podemos cuidar, ¿no?, frente al sismo, pero también tenemos que ver el tema de digamos, las inundaciones, el movimiento de masas, ¿no?, incendios, ¿no?, que también son parte de estos procesos, ¿no? Como ya hace un momento decían también, el tema de déficit hídrico que vamos a tener en la zona sur. Entonces, nosotros como si bien es cierto, territorialmente somos un país muy rico, ¿no? Pero sin embargo, pues también esto, a través de los microclimas que vamos teniendo en distintos lugares y las distintas formas de territorios, ¿no?, la parte geológica, geomorfológica, entonces ello nos va a permitir también, pues, que nosotros tenemos que adaptarnos a ese tipo de proceso, ¿no? O sea, nosotros como civilización, si ha habido procesos de adaptación, ¿no? Hoy en día lo que existe pues es un completo desorden frente a esta situación, ¿no? Y eso está generando, y ya CENEPRET ha sacado cifras también sobre afectaciones en las personas, en las viviendas, en las infraestructuras, ¿no?
0: Escúchame, quedó pendiente eso que te pregunté.
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0: Digamos ahora el fenómeno de la construcción, ya es de hace un buen rato. Es más, se está volviendo a construir cada vez más. Entonces Lima y el Perú está creciendo hacia arriba.
1: Claro.
0: ¿Y en eso cómo vamos? Porque se pensaría, ¿no es cierto?, que cada proyecto habitacional de ese tipo cuenta con todo, digamos, todo saneado respecto al tema de licencias, y que además se hacen con normas que respetan justamente el tema de la seguridad, ¿no es cierto?
1: Bueno, sí, efectivamente, o sea, ya tenemos la cifra que el 80%, digamos, de manera informal, ¿no?, ha construido, pero luego también lo otro que tenemos que ir viendo es justamente este proceso, ¿no? Lima ya hacia los laterales
0: ya no crece,
1: ¿no? Incluso hoy en día la gente está sentado sobre zonas de lomas, ¿no? O sea, vemos todos los años Villa María, ¿no?, cómo se los problemas que va teniendo, ¿no?
0: Ya, eso se va a caer.
1: Ticlio Chico, por ejemplo, ¿no? Entonces son zonas que permanentes, ¿no?, que tienen vulnerabilidad, ¿no? Luego tenemos este otro proceso de crecimiento hacia la parte de arriba, ¿no?, de manera horizontal, ¿no? Y ahora ahí es importante analizar, ¿no? Nosotros hemos tenido digamos un sismo que fue el de Pisco, ¿no? Ya hace más de 19 años atrás.
0: ¿19 ya?
1: Claro, efectivamente, ¿no? Entonces, este sismo que ocurrió, ¿no? Lo que tenemos que tener claro es que las construcciones hacia, de parte horizontal, hacia arriba, ha venido posteriormente ese sismo, digamos, de gran...
0: Ya, ahí entonces, por ejemplo, me explicaron en lo de Pisco el tema del suelo.
1: Claro.
0: Era muy débil.
1: No, o sea, no tanto vamos a esto, sino digo que lo fuerte que hemos tenido es ello.
0: Ajá.
1: Y entonces, ahora, imaginémonos que venga lo que se viene proyectado del sismo de 8.8, ¿no? O sea, todas esas construcciones posterior al 19 años atrás, todavía no está puesto a prueba, ¿no?, frente a un sismo.
0: Pero se entiende que han construido, ¿no?,
2: exitosa.
0: Han construido eso respetando las normas técnicas, ¿no?
1: Bueno, ese es un aspecto que vamos a ver recién, claro, ¿no? O sea, no podemos decir sí, no. Ahora, dentro de ese proceso,
0: yo espero que sí.
1: La construcción formal, lo que requiere también hoy, tiene, ahora, digamos, 15 años, 18
0: claro, pero
1: años
0: es
1: atrás.
0: Que en el caso de Pisco, entonces, también habría que decirlo de que las construcciones eran bastante antiguas.
1: Hay otras construcciones que son antiguas también.
0: Pero también a otras que eran más nuevas, como el hotel de turistas que se vino completamente abajo, como un castillo de naipes, lo vi.
1: Claro, efectivamente, ¿no?
0: Era terrible, o sea, el panorama. ¿Qué puede pasar?
1: Bueno, ahí lo que tiene que haber, ¿no? O sea, dentro del sistema de gestión de riesgos, ¿no? Es ahorita entrar en una gestión correctiva. O sea, todos estos edificios, ¿no? Que se han venido construyendo, primero un proceso de mantenimiento, otro un estudio, ¿no? Justamente de distribución de cargas, ¿no? Porque hay como ya explicaron varios especialistas, ¿no? Hay un tema propiamente de carga constructiva, luego de carga ocupacional, ¿no? Que se ha venido dando. Y frente a este proceso, entonces tiene que analizarse de esto, si realmente se tiene para hacer los aspectos correctivos frente a la infraestructura, ¿no? Eso es con los que han, ese 20% que ha construido con planos, con todos sus, digamos, dentro de las normas, ¿no? Pero este otro 80% tiene que empezar, digamos, los gobiernos locales tienen que tener un trabajo mucho más minucioso de campo, ¿no? Para poder justamente verificar y empezar un proceso de adecuación, ¿no? Y tener pues una cifra de ver de cuánto de ello requiere pues un proceso de mejoramiento, ¿no? Siempre considerando la norma sismorresistente, ¿no? Bien, en perfecto. Ese proceso, ¿no?
0: Freddy, muchas gracias por estar con nosotros. Freddy Morán, gracias. Presidente de la Comisión de Gestión de Riesgo del Colegio de Ingenieros de Lima, y es importante puntualizar esto al inicio de un nuevo gobierno para que sepa exactamente qué es lo que va a encontrar. Lo justo será hacer un barrido, ¿no?
1: Bueno, ya
0: tanto el gobierno nacional
1: como los locales,
0: ¿no? Como locales que también cambian, ¿no?
1: Yo creo que digamos dentro de este proceso podrían establecer como línea base el tema de la encuesta de NAGER 2025, ¿no? Para con ello pues ir viendo justamente el proceso, ¿no? Porque si pueden declarar ahorita, hacen declaratoria de emergencias, pero también tienen que ver los otros procesos, ¿no? Vamos a entrar a un proceso de incendio forestal, un proceso de friaje, procesos de déficit hídrico o sequía, ¿no? En algunos procesos, entonces todo ello tiene que establecerse diferentes planes, ¿no? Y la respuesta que tiene que tener, digamos, los gobiernos locales, regionales y también nacional, ¿no?
0: Bien, perfecto. Entonces,
1: muchísimas gracias.
0: No, a ti, muchas gracias por estar aquí con nosotros esta mañana de sábado. Elvis González, ahora desde Barranca. Elvis, buenos días.
2: ¿Qué tal? Muy buenos días, Jesús. Lamentable la noticia que se viene dando justamente en esta parte del Norte Chico, tras la tragedia ocurrida en el sector del Porvenir, en el distrito de Superpueblo. Continúa enlutando a esta parte de la provincia. Con el avance de las diligencias, las autoridades han confirmado la identidad de 5 de las 7 víctimas mortales que viajaban en el minivan que impactó violentamente contra un tráiler. Todavía 2 personas faltan identificar, se encuentran en la morgue del hospital de Barranca. Jesús, entre los fallecidos se encuentran Dayana Hernández Mendoza, joven abogada, estudiante de la Universidad Nacional de Barranca, ciclista también del Ministerio Público en el Distrito Fiscal de Huaura. También está fallecida Niurka Elizabeth Pérez Ramírez, de 22 años, estudiante de Ingeniería Ambiental y Natural del Distrito de Pativilca. También se encuentra entre los fallecidos el juez Galileo Mendoza Calderón, magistrado de la Corte Superior de Justicia de Huaura, quien falleció en el hospital de Barranca, así como también las docentes Judith Aldave Carrión y Guadalupe Ríos Rondán, ambas reconocidas por su destacada trayectoria en la educación. La identificación de las más víctimas continúan mientras las autoridades desarrollan las investigaciones para determinar en realidad cuál de los 2 vehículos sería el causante de este lamentable accidente que ocurrió el día de ayer, cuando esta minivan de la empresa Etacún se dirigía, bueno, llegaba a la ciudad de Barranca proveniente desde la ciudad de Huacho en hora de la tarde, donde lamentablemente estas personas que perdieron la vida se encontraban entre los fierros de esta minivan. Ya también la familia pide explicaciones a tanto como la empresa de transporte que brindaba este servicio público debido a la preocupación. Muchas de las personas también se presumen que el conductor de esta minivan estaba distraído con el celular o no, pero piden a las autoridades que se pueda investigar en realidad cuál ha sido la causante, producto de que este accidente ha sido choque por alcance, Jesús, y es preocupante la situación y que de momento hay bastante tristeza por lo ocurrido en este trágico accidente de tránsito que asciende a 7 las personas que pierden la vida, Jesús.
0: Bien, perfecto, muchas gracias, Elvis, un fuerte abrazo para ti. Entonces ha fallecido este juez en este accidente de tránsito en la Panamericana Norte. Sigue siendo, digamos, causa de muertes en este país los accidentes de tránsito en carreteras, y eso también tiene que acabar de alguna forma, ¿no? Bien, vamos al aspecto cultural. Verán ustedes, han escrito este libro que se llama Alias Ceviche, y lo ha hecho Ricardo Quintana, un amigo periodista de muchos años, que bueno, vivió prácticamente una situación compleja en los Estados Unidos. Yo recuerdo haberlo visto, ¿no es cierto? Ver a su familia pidiendo que lo dejaran libre. ¿Por qué? Él fue una de las primeras víctimas del ICE. A propósito, Estados Unidos cumple 250 años de independencia, pero el gobierno de Donald Trump, si algo le puso énfasis, fue en el tema de la deportación de inmigrantes ilegales, pero es que él tampoco era un migrante ilegal.
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0: Así que nos vemos después de muchos años. Ricardo, ¿cómo estás? Bienvenido a Exitosa.
4: Bien, Jesús, qué gusto de verte. Gracias, bueno, por el espacio.
0: Te confieso que yo en algún momento de todos los años que nos hemos dije, bueno, él terminará preso. No, mentira. Mentira. Bueno, oye, escúchame, pero a ver, ¿qué pasó? Cuéntanos, porque alias Ibiche es tu historia de vida.
4: Bueno, tuve la mala suerte de cometer un error, una falta administrativa.
0: ¿En los Estados Unidos?
4: En los Estados Unidos. Yo me fui acá en el 2021, apenas entró Pedro Castillo, me fui de vacaciones un mes. Y bueno, estando acá ya, comencé a recibir amenazas porque luché contra la candidatura de Pedro Castillo como periodista. Me fui a Huancayo, hice entrevistas, encuestas en la Plaza de Armas y la gente de Cerrón empezó a molestarme. Lo cual yo lo tomo como parte del oficio. Yo he hecho policiales, recibí miles de amenazas de muertes y eso para un periodista es normal.
0: Sí.
4: Pero ya cuando empieza la otra cosa, las otras amenazas por posición política fue distinto. Resumiendo, cuando estaba allá, a mi casa llegó una nota amenazante, ¿no? Que

0: asilo político.
1: ¿Y te fuiste a Estados Unidos como asilado? Ahí estás en Estados Unidos.
0: Yo estaba en Estados Unidos. Yo estaba como 15 días, 20 días ya en Estados Unidos. Y entonces, estando allá, presenté mi asilo político y rápidamente me dieron un permiso de trabajo.
1: ¿Pero con la condición de asilado político o no?
0: No,
1: lo estás tramitando.
0: Esperando mi entrevista de miedo creíble.
1: ¿Estás en Miami?
0: Estaba en Miami, me fui con mi hija menor, que la saqué del colegio de vacaciones y al final se quedó conmigo.
1: Ya.
0: Entonces estuve así y durante cuatro años y medio nunca me llamaron para la entrevista de miedo creíble. De hecho, me renovaron el permiso de trabajo hasta el 2030.
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0: Pero yo entré legalmente a los Estados Unidos, yo pagué mis taxes, yo en ningún momento...
1: Digamos que estabas en proceso de asilo. Asilo.
0: Claro.
1: Pero su condición era formal.
0: Claro.
1: No eras un ilegal.
0: No, ni legal ni ilegal.
1: Estabas en el limbo jurídico.
0: Estaba en el limbo jurídico porque el asilo lo pedí dentro de los 6 meses que te da los Estados Unidos para...
1: Ok, entonces tú llegaste a los Estados Unidos para, digamos, tener más tranquilidad en cuanto a tu vida. ¿A qué te dedicabas?
0: Me dedicaba, trabajaba para Fusion, pero para la misma empresa, con Álvaro Zúñiga. Me dio la... Bueno, después de pasar por muchos trabajos, como todo migrante, ¿no? Me establecí, trabajaba... Tenía una vida ya. Estaba bien posicionado.
1: Okay.
0: Pero los fines de semana... Yo repartía ceviche.
1: ¿Hacía ceviche?
0: Sí,
1: para tener un extra.
0: Sí, pero ya no lo necesitaba, solo que ese negocio se había quedado desde que llegué. Entonces repartía los valet parkings, todo el mundo me esperaba. Y ese fatídico día me sobraron 5 ceviches y me metí a la playa. Y un policía encubierto me agarró. Cuando uno hace algo indebido, sabes a lo que te expones.
1: A ver, tú fuiste ese día a la playa, ¿qué playa de Miami?
0: A South Beach.
1: A South Beach, que es la playa más turística que existe en Miami.
0: Sí, sí.
1: ¿Fuiste a vender ceviche?
0: Fui a vender lo que me sobraba, porque yo repartía, tenía clientes fijos.
1: ¿Ya?
0: Tenía fijos, me esperaban los valet park.
1: ¿Fuiste con tu cooler, con tu bandeja?
0: Un coolercito chiquitito.
1: ¿A ofrecer ceviche?
0: Tenía 4 cevichitos ahí. 4 o 5.
1: ¿Y digo, cómo así la policía te
0: había
1: obliga?
0: Uno encubierto con ropa de baño, un policía.
1: ¿De ICE?
0: No, un policía de la ciudad, de Miami Beach.
1: Ya. Y... ojo que ya había entrado Donald Trump y ya tenía esta política de...
0: Pero están enfocados en los que han entrado ilegalmente, en venezolanos, en haitianos, en
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0: cubanos y otra nacionalidad más. Pero yo tenía permiso de trabajo y todo. Entonces lo que tenía que pasar era que me pongan una multa ahí mismo, en la playa.
1: Por no tener permiso para
0: listo,
1: vender.
0: Pero me llevaron a la estación.
1: ¿Ese fue tu error?
0: Sí. No, mi error fue cuando me llevaron a la estación, de ahí me pasaron, no hay fiscalía, de frente a la cárcel del condado.
1: Ok.
0: Y en la cárcel del condado, esperando al juez, yo acepté que me dijeron, paga $150 y te vas. Entonces yo al pagar esos $150 por irme rápido, porque tenía que trabajar al día siguiente, estaba aceptando un delito. Y al aceptar el delito ya entré en el sistema de ICE. Entonces, y ahí empezó mi calvario, pues, ¿no? Cuando estaba saliendo de la cárcel, ICE me estaba esperando en la puerta, a mí y a 5 latinos más. Y empezó, me llevaron a Miramar, que fue mi tercer centro penitenciario. Ahí estuve un día y de ahí me llevaron a Alcatraz. Al temido Alcatraz, pues, ¿no?
1: ¿En San Francisco?
0: No, en Miami.
1: Miami, ok.
0: Hay otro Alcatraz nuevo que le han puesto ese nombre marqueteramente para que den miedo, ¿no? Alligator Alcatraz. ¿No?
1: Ajá, Alligator Alcatraz. Claro. Sí, ahora lo recuerdo.
0: Claro.
1: Alligator es una cárcel que creó Donald Trump en este gobierno que él tiene para llevar a todos los migrantes ilegales.
0: Claro que sí.
1: Se decía que es una cárcel bastante dura. Ahora, cuéntanos exactamente cómo es que nace Alias Ceviche, que es tu libro.
0: Cuando entré a la cárcel, a todo el mundo en las cárceles de ICE te llaman por tu país. Perú, Honduras, Argentina, Cuba. No te dicen por tu nombre. A mí me decían ceviche, porque había caído por un ceviche.
1: Como que me ría, pero me parece, digamos, me parece tan absurdo el tema que...
0: Sí.
1: Que hayas vivido todo este tema de estar en 7 cárceles en los Estados Unidos, ¿no? Con deportación, imagino.
0: No, salida voluntaria.
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0: A mí no me... La deportación y la autodeportación te la da un juez de migración. Yo no pasé por un juez de migración. Cuando pasó todo esto y yo vi a mi mamá que salió en cuarto poder, lo vi desde la cárcel.
1: Yo vi a tu mamá en ATV. Y me preocupé, pero yo no sabía cómo ubicar a tu mamá, porque con Tito...

0: Tito Albite, sí, claro, trabajamos aquí y te reconocimos, dijimos, ¿qué le ha pasado a Ricardo? Que su familia está pidiendo libertad para ti, no me acuerdo.
1: Sí, salió en Cuarto Poder y esa yo la vi en Montana, en la cárcel de Montana, donde habían 70 presos, que esa cárcel sí fue entre comillas de lujo porque tenía todas las comodidades. Pero igual, cuando fui a ver todos los 70 presos que habían ahí, me decían, ceviche, váyase a Perú. Vaya, mi mamá vivía sola acá, entonces yo ya quería venirme también en diciembre, claro. Porque yo extrañaba mucho.
0: Entiendo, tú te vas a la cárcel o a 7 cárceles por vender inapropiadamente ceviche, sí, en una playa turística de Miami, sí, South Beach. Entonces pagas para salir y conoces un delito y el ICE te espera en la puerta y te lleva a una de las cárceles más complejas de los Estados Unidos. Uh-huh. Y de ahí pasas a otras más.
1: De ahí me mandaron a Texas.
0: ¿Pero por qué pasas a tantas cárceles? O sea, si no había un proceso de deportación.
1: Presuntamente por retrasar mi proceso. ¿Me entiendes? Yo entiendo ahora, nos poníamos a pensar ahí, todo es tercerizado en las cárceles. Las cárceles son tercerizadas.
0: Ah, ok, entiendo.
1: Todo es tercerizado. Entonces, mientras más tiempo estés ahí, justificas el gasto. ¿Me entiendes? Entonces,
0: ¿cuánto tiempo estuviste preso?
1: 50 días, que para mí fue una eternidad, porque yo lo veo...
0: Ricardo, para que el público sepa quién es Ricardo Quintana, es un periodista especializado en temas policiales. Nosotros nos hemos conocido en la calle, en la división de criminalística, siendo parte del círculo de periodistas policiales.
1: Claro que sí.
0: Que es otra también...
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0: Hemos visto secuestros, asesinatos, hemos visto absolutamente todo lo humanamente, roja. Digamos... No, hemos visto casi la muerte a diario, ¿no?
1: Nada nos sorprende.
0: Y hemos visitado cárceles.
1: Claro que sí.
0: Pero visitado cárceles en nuestro ejercicio periodístico.
1: Nunca me imaginé pasar por esto.
0: ¿No?
1: No, nunca.
0: ¿Y qué sentiste? Discúlpame.
1: Mira, lo bueno, entre comillas, que bueno, yo soy chalaco y por ahí ya me manejaba bien adentro, pero lo que más te perturba es estar encerrado, la sensación de estar encerrado, estar parado, sentarte, echarte, dar vueltas y no hay luz.
0: Por ejemplo, en esta cárcel, Alligator Alcatraz, que está, uh-huh, en Miami, que la construyó Donald Trump en su segundo gobierno, uh-huh, ¿cómo es esa cárcel?
1: Horrible. Son jaulas dentro de las carpas gigantes. Hay jaulas para 32 personas, 16 literas. Y dentro de las cárceles hay 3 baños, que tú te sientas y acá tú ves al del costado que está haciendo lo que tiene que hacer. Y todo el mundo te ve y todo el mundo huele lo que tiene que oler. Lo único bueno de esas jaulas es que, bueno, entre comillas, es que habían 3 teléfonos públicos que tú podías llamar a cualquier parte del mundo. Y eso es lo que te mantenía conectado. Y ahí di mi primera entrevista a un medio de Miami, que fue el que al final rebotó acá en Perú y la historia se hizo conocida, ¿no? Hasta el Washington Post me entrevistó.
0: Sí, claro, por tu
1: el
0: caso.
1: El Paso Madres, Infobae, Telemundo.
0: Faltamos nosotros, discúlpame que no hayamos prestado atención al tema, pero creo que era importante. No medimos las consecuencias de la realidad de lo que estabas pasando, ¿eh? Sí. Porque este periodista peruano en una cárcel de este tipo, por en un contexto de desarrollo de una política migratoria de los Estados Unidos bastante fuerte, que aún continúa todavía, ¿no?
1: Mira, todo el mundo me dice, ¿qué piensas de Trump? Para mí Trump sigue siendo un crack, pero en el tema migratorio,
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1: no me parece que sea esa política que tiene ahora, porque yo he visto adentro gente muy inocente. Si yo era inocente, había gente muy inocente, que el único pecado que habían hecho es entrar por la frontera, pero el mismo Estados Unidos le dio también un permiso de trabajo mientras veían su caso, ¿no? Yo siempre decíamos adentro, nada les cuesta mandar un correo y decir, tienen un mes para irse. Y estoy seguro que muchos se van. Pero estar ahí, horrible.
0: Sí, bueno, yo tengo un amigo que seguramente lo conoce, Moisés Ávila.
1: Sí, sí, sí.
0: Él está en Texas, trabajando para una agencia de noticias, y también estábamos siguiendo el caso de las deportaciones. Había un caso de una peruana que seguimos, que fue sacada, pero la niña, su hija, se quedó allá.
1: Sí. Mis hijas se quedaron allá, de hecho. O sea, yo salí de mi casa un domingo y no regresé en Miami. No regresé más.
0: ¿Tus hijas muy chiquitas?
1: No, ya veinteañeras, ¿no? Pero igual, o sea, no, claro, no hay manera de irse de la vida de tus hijas.
0: ¿Tú piensas regresar a Estados Unidos? ¿Tienes esa posibilidad para empezar?
1: Sí, sí, sí, porque como te digo, yo hice todo legal y cuando yo vi a mi mamá en Cuarto Poder y vinieron los de ICE y me dijeron, mira, tienes 2 posibilidades. Luchas tu caso en la corte, que lo más probable es que te den una fianza y sigas tu vida acá porque no tenía ningún delito y había entrado legalmente, que eso le importa mucho a los gringos, que hayas entrado legalmente. O te vas a tu país, te damos $1,000 y puedes regresar en un año. Si tú me dices que yo pienso regresar a hacer mi vida ya, no.
0: Pero sí de visita para tus hijas.
1: Tengo, ¿no?, que ver a mis hijas y tengo que cerrar una etapa de mi vida que no la cerré.
0: ¿Cuál es eso?
1: A mi vida, que estaba allá. O sea, tengo que estar con mis hijas. Una se casó, no estuve
0: en su matrimonio.
1: En su matrimonio, mis amistades, mi trabajo. Entonces tengo que regresar, sí, pero no a quedarme. Yo estoy acá feliz. Tuve la buena suerte de retomar mi carrera de comunicador. Escribí un libro, No hay mal que por bien no venga, alias Eviche.
0: Buen título, ¿ah?
1: Sí, pues eso se me acuerdo.
0: ¿Te imaginabas que ibas a tener un alias tú?
1: Lo que pasa es
0: que tú ponías alias, claro, en tu crónica.
1: Sí, las inventaba a veces, no lo veía. Bueno, tú alias Verde, por decirte. Pero yo allá llegó un momento en que empecé a ver tantas cosas que para no darme máquinas y allá, estoy de comisión. Estoy en una cárcel infiltrado y tengo que grabarme todo lo que está pasando aquí, porque yo he visto reyertas, ¿ah? Peleas, reyertas, sí, claro, de presos contra los guardias. En Alcatraz están los Black Americans, los negros americanos, que para empezar no hablan ni una palabra en español y te hablan en inglés y la mayoría no entiende. Entonces estás con presos disfuncionales, porque no todos, o sea, son migrantes que han salido de las cárceles también normales, que han cometido delitos normales y están listos para deportarse y te mezclan con ellos. Y los cubanos disfuncionales son unos locos, patean la reja toda la madrugada, no podía dormir. Inclusive yo pasé por un psicólogo para pasar por un psiquiatra para que me den pastillas para dormir. Y ahí en el psicólogo me quebré, la única vez que me quebré. Le dije, ¿cómo puede ser posible? ¿Por qué me hacen esto? Le digo, ¿cómo puede ser posible que un país que se jacta de respetar los derechos humanos, que se jacta de ser el primer país del mundo, me trate así? O sea... Sí. Ya firmé entonces me dijeron, cálmate, ya me...
0: No, sí, entiendo tu testimonio, ¿no?
1: Sí, sí,
0: testimonio.
1: Sí.
0: Nada, querido Ricardo, ya estás libre.
1: Sí, estoy libre, feliz en mi país, estoy donde quiero estar y extrañaba mucho la carrera.
0: Sí, nada, bienvenido mucho nuevamente a...
1: Sí, gracias.
0: ¿Sigues haciendo ceviche?
1: No, lo compro.
0: Nada, que esto sirva de anécdota, sí, y el libro ya está a disposición del público, sí. Alias Eviche ha tenido muy buena tirada.
1: Sí, sí,
0: lo ha hecho además con su propio dinero y lo está vendiendo como testimonio. ¿Están las librerías?
1: Todavía, pero lo estoy vendiendo, me voy a contratar en mis redes sociales y como Ricardo Quintana y yo propio los estoy vendiendo boca a boca y me está yendo bien.
0: Bueno, ¿sus redes sociales son alias Eviche?
1: No, Ricardo Quintana y La Voz del Puerto en el Callao.
0: La Voz del Puerto en el Callao. Bueno, gracias por estar, amigo, aquí contándonos tu testimonio. Un periodista peruano, 7 cárceles de ICE. Ricardo Quintana llegó a Estados Unidos legalmente, trabajó, pagó impuestos y construyó una nueva vida en Miami. Pero un domingo cualquiera, mientras vendía ceviche en un cooler azul frente a la playa, terminó detenido por el sistema migratorio más duro del mundo. Ese es su testimonio, alias Ceviche. Bien, búsquenlo. ¿Algún teléfono?
1: 945-745-785-643.
0: Bien. 10 de la mañana con 27 minutos. Tenemos que ir a la pausa a renovar información. Y nada, gran libro, me lo ha dedicado con mucho cariño. Te tengo mucho cariño también.
1: Muchas gracias.
0: Nos conocemos años. Y lo voy a leer seguramente y te lo comentaré también.
1: Muchas gracias, Jesús. Que sigan los éxitos.
0: Gracias. Gracias a Ricardo Quintana. Tenemos que ir a la pausa. Esto es Exitosa. Volvemos.

0: La hora en exitosa, 10 de la mañana y 26 minutos. 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

0: La temperatura en Lima 21 grados, Piura 21, Trujillo 20 grados, 10 de la mañana con 30 minutos. En comunicación con Exitosa, Alfredo Ferrero, embajador de Perú en los Estados Unidos, señaló que existe una gran probabilidad de que Marco Rubio, secretario de Estado de los Estados Unidos, asista a la toma de mando de Keiko Fujimori.
1: Sí, tengo entendido que se ha cruzado la invitación al Departamento de Estado, como siempre sucede. Todavía no tengo confirmación quién iría, pero estoy seguro que iría, si no va Marco Rubio, seguramente iría Landau, que es su secretario, ¿no? Pero yo estoy casi convencido, casi seguro de que la reunión entre Keiko Fujimori y la administración Trump al más alto nivel, seguramente primero con Rubio y eventualmente después con el presidente, se va a dar en algún momento. Si va a venir Rubio al Perú, Rubio no va a venir al Perú muchas veces, entonces hay que aprovechar bien esa visita.
0: En otros temas, el Ministerio de Comercio, Exterior y Turismo concluyó la tercera ronda de negociaciones para alcanzar el acuerdo integral de asociación económica con Emiratos Árabes Unidos, uno de los mercados con mayor poder adquisitivo del Medio Oriente. El CEPA permitirá consolidar la política de apertura comercial peruana y sumar un socio estratégico en el Medio Oriente. Y en el ámbito regional tenemos información en vivo desde Arequipa con nuestro compañero Richard Calcina. Adelante, Richard, bienvenido.
2: Información en vivo, un fuerte accidente de tránsito se ha registrado en la carretera que une Arequipa con Moquegua en el sector de Puquina. Según información preliminar de la policía, una camioneta blanca de placa X13-908 dedicado al acopio de leche y que transportaba a algunos menores sufrió una volcadura y despiste. Fruto de este accidente de tránsito, las personas que estaban en la unidad vehicular resultaron heridas. Los mismos que han tenido que ser derivados hasta el área de emergencia del Hospital Honorio Delgado Espinosa, ya que en la zona no cuentan con un hospital para poder atender a estas personas que resultaron con diversos golpes y algunas heridas. De acuerdo a la versión de la Policía Nacional, también este accidente se habría producido por la alta velocidad del vehículo. Esto es materia de investigación. Al menos 3 personas menores son los que se encuentran con una situación delicada en cuanto a la salud en el área de emergencia del Hospital de Arequipa. Desde Arequipa informó Richard Calcina para Exitosa, la voz de los que no tienen voz.
0: 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Continuamos en Hablemos Claro con Jesús Verde.

0: Bien, 10 de la mañana con 33 minutos. Vamos ya terminando esta edición de Hablemos Claro los sábados. Soy Jesús Verde, estamos en Exitosa en Lima 95.5 de la FM. Somos la voz de los que no tienen voz y más aún en el mes de la patria. 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Vamos con Karen Santillán. Karen.
1: Jesús, información en vivo y estamos en la Catedral de Lima, donde en estos momentos está oficiando la misa por el Día del Maestro y los 54 años del SUTEC. Monseñor Julio Martínez ha resaltado así la importante labor que cumplen los maestros en nuestro país. Escuchemos.
2: Ustedes tendrán problemas familiares, pero dan su vida en la formación del otro. Entonces una verdadera vocación lleva a entregar la vida por el otro, como a sus verdaderos hijos, como extra mi maestra de transición. Y un profesor de matemáticas cuando yo estaba terminando la secundaria, entregándose por cada uno de nosotros, que nos entendieron, todos éramos los menores, en quinto y medio tenía 15 años, y todos éramos por ahí, había uno menor. Pero veíamos cómo se entregaba por cada uno de nosotros y otros más, cada uno, unos más rectos que otros, pero veíamos en todo una exigencia personal. Se daban por cada uno y nos entendían muy bien. Pues esto nos lleva también que nuestra vida humana cada día querramos mejorar y nuestra vida cristiana con mayor razón todavía, porque vemos en la primera lectura que el Señor motiva a su pueblo que se convierta y que no perdamos la esperanza en medio de las dificultades que el pueblo vivía.
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2: Como ustedes, también como maestros, ¿cuántas dificultades vivirá? Pero no pierda la esperanza. El fruto se verá después, aunque ustedes nos verán los resultados.
1: Bien, Jesús, es así como viene desarrollándose esta misa por el Día del Maestro. Hay que recordar que en nuestro país se celebra el Día del Maestro cada 6 de julio en conmemoración a la fundación de la primera escuela normal de varones creada por el libertador José de San Martín en 1822. En esta misa están participando además maestros y maestras de diferentes partes del país. Contigo.
0: Bien, bien, Karen, muchas gracias por eso. Antes de ir al buen beber, yo voy a saludar a mi suegra, Elvira Sol Sol, por el Día del Maestro este lunes, y a una tía querida, Nancy Romero, ambas grandes educadoras, y siempre preocupándose por el desarrollo de los niños y su crianza, y que mejoren su nivel de conocimiento. Ellas dos son las maestras que yo en este momento saludo, y a través de ellas a todas las maestras y maestros del Perú, que lo hacen, digamos, muy bien. Hay cosas que mejorar, sí, y creo que eso también va a ser el reto de los próximos 5 años, ¿no? Un saludo para Lucio Castro, también del SUTEP, ¿no? A los amigos del SUTEP. Bien, bien por eso. Bueno, miren ustedes, esta semana la Corte Superior de Justicia de Huaura ha resuelto un tema con el puerto de Chancay, y bien por eso, porque Ocitran va a poder fiscalizar el puerto de Chancay. Hubo aquí una controversia, finalmente ha sido ya esto dilucidado. Yo sé que Cosco Shipping, ¿no?, va a apelar esto ante el Tribunal Constitucional, pero vamos, o sea, el puerto de Chancay es estratégico y además es de uso público y tiene que haber una fiscalización. Lo que pasa es que a los chinos no les gusta el tema de cumplir las reglas de juego y entonces están buscando hacer lo que se les da la gana, ¿no?
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0: Ojo, para que evitar que me manden cartas notariales, lo digo desde un documento oficial, ¿no?, que este es de la Corte Superior de Justicia de Huaura, y leo básicamente lo que señala el fallo. Ya dice... Dice, en tal sentido, la Sala Superior considera que las comunicaciones, oficios, requerimientos y actuaciones administrativas que alega la actora no pueden ser analizadas en el proceso de amparo sin que previamente dichas actuaciones por parte de Ocitran hayan concluido con un acto administrativo que plasme lo alegado como parte de una afectación constitucional. Es decir, los actos que se están cuestionando son actuaciones derivadas del ejercicio regular de la competencia legalmente atribuida al organismo regulador y por tanto no constituyen una amenaza cierta e inminente, siendo que estas acciones se están realizando con arreglo al ámbito de competencia atribuida legalmente que recae sobre las entidades que explotan infraestructuras de transporte de uso público y es por ello que al ser el terminal portuario Chancay un puerto de uso público, independientemente de si su titularidad es privada, la empresa accionante califica como entidad prestadora, por tanto se encuentra sujeta a la regulación de OSINTRAN. Bien, bien por eso, ¿ya? ¿Ok? Perfecto. Vamos al buen beber. Tenemos antes que ir a Arequipa, ¿no? Antes de ir con Miguel, Arequipa está Luis Ángel Zulca.
3: Gracias por el pase. Información en vivo desde Arequipa. Hospitales de salud en Arequipa se quedaron sin personal para las labores de limpieza por 3 horas debido a un plantón de trabajadoras de Silsa, quienes reclamaban porque no se les paga los sueldos correspondientes al mes de junio. La medida fue acatada a nivel nacional y culminó a las 9 de la mañana. El motivo de la demora sería por los cambios realizados en las direcciones y gerencias de salud a nivel nacional. Trabajadoras de Silsa informaron a Exitosa que Salud tiene una deuda de 8 millones de soles con Silsa y solo se pagaron 4 millones y esta sería la razón por la que aún no se les paga sus sueldos. En Arequipa, el Hospital 13 Salud de Yanaguara fue el punto de reunión principal de las trabajadoras, donde señalaron a viva voz que sin sueldo no habrá limpieza. Esta es la segunda vez en el año que las trabajadoras de Silsa tienen un retraso en sus pagos. Informó desde Arequipa Luis Ángel Zulca para Exitosa en los 104.9 de la FM, la voz de los que no tienen voz.
0: Bien, gracias. Ahora sí vamos al buen beber.
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0: La semana pasada nos olvidamos de hacer el disclaimer, así que lo hago de inmediato. Si va usted a consumir bebidas, no maneje, no ponga en riesgo su vida. Aquí no fomentamos el consumo indiscriminado de alcohol. Actúe con responsabilidad. Dicho eso, está con nosotros Miguel Andrade esta mañana. Miguel, ¿cómo estás? Buenos días.
5: Buenos días, Jesús. Claro que sí, como siempre, todos los sábados, aquí en el Buen Beber de Radio Exitosa. Esta mañana estamos rodeados, pues, de peruanidad. Estamos rodeados de vino peruano, debido a que ya se acerca, ya llega a pocos días en la semana del vino peruano.
0: Ok, sí. Imagínate. Bueno, ya el vino peruano tiene un día, ¿no?
5: No solo que tiene un día, que es el mes del 11 de junio, sino que ahora, como todos los años, se viene realizando la semana el vino peruano y este año no se espera menos, así que hemos invitado al señor John Donaire y al joven Yair, que vienen representando pues a este equipo que todos los años se luce proponiendo vinos, bodegas, claro. Y este año pues hemos invitado para que nos cuenten cuáles son las novedades.
0: ¿Cómo están? Buenos días. Parte del Salón del Vino Peruano, ¿cierto?
6: Muchas gracias, sí, buenos días. La 10ª edición ya del Salón del Vino Peruano.
5: 10 años.
6: 10 años llevando a cabo esta hermosa labor que reúne a lo mejor del vino peruano. Estamos hablando que en un solo evento vamos a tener a más de 30 bodegas y también vamos a tener más de 200 etiquetas de vino.
0: De vino de diferentes regiones del Perú.
6: Exacto. Les cuento un poquito, ¿no? Sí, en claro, el Perú, las zonas tradicionales de producción de vino, estamos hablando de Lima, de Ica, Arequipa, Moquegua, Tacna, pero también se han sumado nuevas regiones como, por ejemplo, Apurímac.
5: Apurímac.
6: Sí, mire, sí, aquí hay una botella que viene desde Apurímac.
5: Ajá.
6: Un vino que se produce a 2.800 metros sobre el nivel del mar. ¿No? También se ha sumado, por ejemplo, Cusco.
0: Apurímac.
5: Ya, perfecto. O sea, y Apurímac, que hace buen tiempo ha estado saliendo al mercado con una propuesta muy interesante. Ya hemos invitado en su momento también a nuestros amigos del Cusco, a Guayocay.
0: Oye, estas son 12 etiquetotas, ¿ah?
6: Sí, claro que sí.
0: Estas, para empezar, ni siquiera es que le encuentres mucho Apu, ¿no?
5: Es difícil. Yo estuve buscando
6: Súper difícil.
5: Este año recién han salido al mercado, ¿no? Porque justo unos amigos llegaron.
0: Este es 2026, irá.
6: Sí, lo que pasa es que las producciones son limitadas y se quedan, digamos, en los mejores restaurantes del Perú. Pero en este Salón del Vino Peruano van a tener la oportunidad de poder probar cualquiera de estas etiquetas.
0: Además, compren, si ven una botella, cómprenla rápida, porque yo cometí el error de ir y ya regreso y nunca me voy a
5: encontrar. No,
0: por eso me parece raro que estuviera este Apu, ¿no?
6: Sí.
0: Que claro es un que vino hecho en altura.
6: Sí. Correcto, 2.800 metros y 2.940 metros. O sea, a nivel mundial es una altura bastante representativa.
5: Extrema.
6: Claro, correcto.
5: Es difícil.
0: Estos
5: para
0: son David. Vinos boutique, así se le llama, ¿no?
5: Sí, vinos de pequeñas producciones.
6: Pequeña producción.
5: Obviamente ayuda a que tengamos algo sumamente especial, ¿no?
0: Bueno, yo he ido al Salón del Vino Peruano y conozco a los amigos de Perú hace vino, con el amigo Pedro que viene de vez en cuando por aquí. Y estas son fabulosas las ediciones. Además, lo que me gusta es mucho cómo ha ido evolucionando evolucionado el mercado del vino peruano, con las etiquetas, con los sabores, con los tipos de uva, cómo ha madurado esto, ¿no?
6: Totalmente. Recordemos que Perú es el primer país en Sudamérica donde se hace vino. Estamos hablando desde 1539, mucho antes que los vecinos países, ¿no?, de Chile o de Argentina. Claro. Esto tiene mucha historia para nosotros, lamentablemente por un tiempo como que se fue del mapa, pero ya las últimas décadas, justamente las botellas que están viendo es el esfuerzo de los nuevos productores que están volviendo a sacar adelante las uvas peruanas. No solamente las uvas que conocemos, digamos, tradicionalmente que vienen de Europa, sino también tenemos uvas peruanas como, por ejemplo, estamos hablando de Quebranta, podemos hablar de Torontel o Moscatel Negro, que son uvas nuestras y claro, lamentablemente muchas personas aún no lo conocen.
0: Las llamadas uvas patrimoniales,
6: las,
0: ¿no?,
6: uvas patrimoniales.
0: Correcto. Hay que ir con nosotros también hablando de Quebranta. ¿Cómo estás? ¿Cómo?
7: ¿Qué tal? Dale,
0: no, pégate, pégate el micrófono, por favor.
7: A ajustarlo un poquito.
0: Ya. Sí. Ahí está.
7: Nada, o sea, encantado de estar aquí. Bueno, por mi parte, nosotros estamos teniendo un pequeño espacio llamado Prieta Quebranta, que es una tienda que se encuentra, vamos a decir, medio que en el corazón
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7: De Miraflores. Y bueno, nosotros, por si acaso, si quieren tema de exclusividad con APU, Guayucari, como dice yo, no es muy difícil de encontrar, nosotros lo tenemos.
0: Ah, mira.
7: Sí. APU hay que tener sumo cuidado porque llega una botella y en un 2x3 acaba, así que aprovechen porque es una producción bien, bien limitada, ¿no?
5: De acuerdo.
7: Y bueno, como tienda, nosotros tenemos un pequeño espacio que le damos este valor a los productos peruanos, ¿no? O sea, ofrecemos lo que vendría a ser no solamente vinos, que es nuestro fuerte, sino, como podrán ver en mesa, tenemos quesos de diferentes regiones. Ajá. Y hemos traído un poquito acá, ¿no?
5: Dando a ver, si me ayudas con el acercamiento, mi estimado
0: Miguel Chinito. Lo interesante del Salón del Vino Peruano es que tienes la posibilidad de probar no solamente el vino de producción nacional, sino también los quesos de producción nacional que suelen marear, ¿no? Y hay una serie de productos también presentes, ¿no?
7: Claro, sí, claro. Ahí tenemos vinos, tenemos destilados.
0: Los otros son las... Sí. Aceitunas, ¿no?
7: Aceituna.
0: Los jamones curados del Perú también.
6: Claro. Chocolate también. Aquí, peruano.
5: Por ejemplo, en esta tabla que están en la
0: ¿qué quesos son?
5: Imagen, ¿qué quesos tenemos aquí?
7: A ver, de izquierda a derecha, desde mi lado, tenemos un queso de cabra que viene de la zona de Chillón. Es un ahumado. Para mí es una delicia cuando quieres probar con un queso, digo, con un vino un poquito más ahumadito.
5: De acuerdo.
7: Después tenemos Cajamarca Silsi, que es un queso un poco más maduro, ya son casi 9 meses.
5: De acuerdo.
7: Tenemos el Comparse Carnaval, que es un queso espectacular. Ajá. A esas chicas que les gustan las flores, las rosas,
5: el toquecito
7: de miel.
5: Con Cajamarca,
7: está
5: chocolate,
7: muy rico.
5: Azul de Edén. A ver,
7: después tenemos lo que vendría a ser, si no me equivoco, ahí tienes el de chocolate, ahí está justamente ese. Es un queso que tiene una cobertura y por dentro ciertos granitos de chocolate. La verdad es un queso bastante bueno.
5: También,
7: Y por último terminamos con uno de los azules que nosotros lo llamamos un azul rústico, ¿no? Porque te impregna en sabor bastante marcado. Este viene de Cajamarca.
0: O sea, tenemos como que he probado es un queso seco.
7: Sí,
0: no es mantecoso para
4: nada. ¡Exitosa!
0: Muy rico. Se deshace en la boca.
4: Arenoso.
0: Se hace como arena, ¿no?
5: Uh-huh. Arenoso, es granuloso, como un gran apadano italiano.
0: Y discúlpame, pero eso lo hace muy, muy cercano al ácido del vino.
7: Sí, eso sí.
5: Recordemos que estas combinaciones particulares entre vino y queso, pues, son bastante óptimas, ¿no?
0: Sí, mucho,
5: correcto. Claro que sí. Te estoy sirviendo, Jesús, el vino, nos han traído vino arequipeño, Conde de la Conquista. Cuéntanos un poquito de este vino.
0: De la bodega.
5: Sí.
6: Sí, estamos hablando de Conde de la Conquista, que viene desde Arequipa. Y la cepa es negra criolla, que por cierto, es la primera cepa que llega a Sudamérica. Es la primera cepa que ocupa todo el continente cuando llegó, ¿no?, al Nuevo Mundo. Y en este caso, en el Perú, tiene el nombre de llamarse negra criolla, ¿no? En este caso, estamos de Arequipa, pero en realidad, en todas las regiones podríamos encontrar negra criolla.
0: Esa es la uva que llega con los conquistadores, con la conquista, ¿no? La traen en los barcos, y entonces esa es la que se empieza a desarrollar.
6: Sí, como te decía, llegó en 1539, llegaron... Esas primeras plantitas llegaron al Callao directamente y en Lima fueron sembradas por Hernando de Montenegro, quien justamente fue quien logró por primera vez producir vino en el Nuevo Mundo. Ya después fue yendo hacia el sur y llegando a los otros países, ¿no? Esa es negra criolla, por eso que tiene mucha historia. Y está en nuestro país con mucho gusto.
5: De acuerdo.
0: Y
5: okay,
0: acá estoy viendo una variedad de quesos alucinantes. Sí, Comparsa Carnaval de Cajamarca.
5: Claro.
0: Y discúlpame, los productores todos son sí, digamos, todos son certificados.
7: Pequeños productores, bueno, han estudiado, han viajado a otras partes del mundo para poder traer todo ese conocimiento acá a Perú. Y nosotros trabajamos ahorita con tres regiones, ¿no? Uh-huh. Que sería Lima, Puno y Cajamarca.
5: Interesante.
7: Todos tenemos aprox 3, 4 tipos de queso por
0: este
7: por
0: queso región. Azul de las cavernas de Puno.
4: ¡Exitosa!
0: Así es. ¿Cómo se produce?
5: Mira, este de acá es curioso, es mantecoso, cuidado.
6: Qué sabor intenso.
5: Es un queso azul, queso, ¿no? Blue cheese.
0: ¿Qué significa? Disculpa, pero es mi ignorancia en el queso.
5: Es decir, tiene impregnado hongos que le dan el penicilinum. Es decir, aparte de ser beneficioso para la salud, es muy sabroso.
6: Es súper beneficioso, claro que sí.
5: Súper sabroso.
6: O sea, pasa por un proceso mucho más largo de maduración. Y los Roquefort, que exactamente son con los penicilinos que menciona, hacen que haya materia viva allí. Que, y eso es lo que es justamente para los que quieren alimentar la microbiota, ese es un producto A1.
0: Son quesos muy intensos, ¿ah?
6: Sí, claro que sí.
0: El olor y el sabor.
5: Y eso es bueno, ¿sabes, Jesús? Porque pasamos del tradicional queso fresco, ¿no? Que está bien, a quesos con sabor y que definitivamente marcan nuestra gastronomía, Jesús. Ese es un queso ahumado de cabra que es espectacular, lo acabo de probar. Y se siente que estás junto, estás ordeñando la cabrita al lado del fogón.
6: Exacto, sí, exacto.
5: Es realmente impresionante estas percepciones aromáticas que tiene el sabor de estos quesos.
0: Muy
5: y esto está en la tienda. ¿Cierto?
6: Correcto.
5: ¿Dónde está ubicada la tienda exactamente?
7: La tienda está en Avenida República de Panamá 5889, que es Miraflores.
5: Ya, y eso es todos los días.
7: Atendemos el lunes
5: 24 horas.
7: Sí, lunes, sábado de 10 a 10. Y bueno, como podrán saber en el mundo del vino, viernes y sábado nos podemos extender un poco más.
0: Mira una cosa, en cuanto a jamones, por ejemplo, del Perú, ¿de dónde está mejor la producción?
7: Bueno, jamones, si quieres jamones curados, siento yo que Lima es una de las regiones que Lima más punche le da. Pero justamente en tienda nosotros tenemos un par de jamones bastante interesantes, ¿no? Que es un jamón de alpaca, que viene de Cusco.
0: ¿Y eso qué tal es?
7: El jamón de pato, ambos vienen de Cusco.
0: ¿Qué tal? O sea,
7: si te gusta el sabor cárnico, intenso, con ese sabor bien animal.
0: Bien animal.
5: Se llama carne, como carne de caza.
0: Como el Blue Moon. En el Blue Moon son bien animales.
5: Sí. Bien interesante. Y la semana del vino peruano, ¿de qué fecha es? A ver, cuéntanos, ¿y dónde va a ser? Invita a nuestro público.
6: Sí, claro que sí. El Salón del Vino Peruano, la décima edición, se va a realizar el 16, 17 y 18 de julio en el Hotel Sonesta de San Isidro, muy cerca ahí al Olivar. Son 3 días de feria que van a ir de 3 de la tarde a 10 de la noche, donde van a tener la oportunidad de conocer 280 etiquetas de vino peruano, así como lo escuchan. Son 280 etiquetas y lo bonito es justamente lo que hemos podido hacer en unos minutos, la variedad. O sea, no piensen que porque hay 280 etiquetas todas van a saber igual. No, cada región tiene su propia característica, su propio saborcito. Y lo mejor de todo, como bien lo menciona Jesús, es la variedad también de nuestra gastronomía. Claro. Es tan amplia que cualquiera de los platos que tenemos muy característicos en el Perú podrían ir acompañados con los hermosos vinos que tenemos hoy en
0: bueno,
6: día.
0: Bueno, muy buenos vinos has traído. Esos raíces negras, por ejemplo, son muy buenos para los pescados.
5: Claro, este es en quebranta rosada.
0: Es más, esto lo metió en el cine, al cine también, en un termo.
5: Sí. Jesús, no digas esa cosa.
0: No seas mío que...
5: Tomatodo y lleno de vino.
0: Sí, no, pero son buenas etiquetas de vino peruano de muy buena factura, muy buena calidad.
6: Claro que sí, además. Además, los vinos ya están comenzando a hacerse conocer internacionalmente, ya tienen premios internacionales.
0: Ahora, la etiqueta y la presentación
6: va de acuerdo a la calidad.
0: Con cera, ¿no?
6: Sí, claro. ya los vinos están de acuerdo a la calidad del producto.
0: Lacrados.
5: La nueva generación de hacedores. Si bien es cierto, hemos sido muy tradicionalistas y creo que fue un pecado.
0: Yo creo que con el vino siempre le va. El queso, claro. ¿No? O sea, digamos, muy al margen de la carne y y las aceitunas, ¿no? ¿Aceitunas cómo va?
7: No, aceituna la verdad.
5: Arequipa, supongo.
7: Yo soy más de
0: Hilo Moquegua.
7: Yo soy más de Hilo Moquegua por un tema de corazón ahí por mi futura prometida esposa.
5: Tiene que.
7: Pero no, sí, de verdad, cuando fuimos a la Ruta de las Tinajas, hicimos un poquito de las diferentes aceitunas, me quedé con Hilo Moquegua. Son súper, súper ricas, jugositas.
0: ¿Esas por qué? Por el tema del salado.
7: Más que salado, siento que son mucho más grandes, pero tienen un sabor mucho más No tan intenso en ese sentido, ¿no? Claro, por ejemplo, comparado con los de Lima, son bien salados, muy, muy, muy power el poder.
5: Claro, claro.
7: El
5: tema
0: de sabor. Por lo general, cuando son más grandes para boquerones, ¿no?
5: Sí, es que depende. Al final, lo más importante es la carne, si bien es cierto, pero la pepa es la que se utiliza para el aceite de oliva.
6: Para el aceite,
5: ¿no? Entonces,
6: claro,
5: ahí tenemos que ver un poquito el detalle de qué tipo de aceituna es la que empleas.
0: Debería estar de aceite de oliva, ¿sabes?
5: También, ya vamos a hacer cata de aceite de oliva, Jesús. Ha pedido Jesús.
0: Dos días, hablar un poco de aceite.
5: Buenísimo.
0: Creo que deberíamos empezar a mirar un poco más ese tipo de productos.
5: Me gusta la idea.
0: Jamones, jurados, o sea, lo que produce el Perú, ¿no es cierto?
6: Totalmente.
0: Para el mundo, ¿no?
7: Igualmente en Prieto nosotros tenemos una selección de aceite de oliva, jamones, quesos, así que sería bueno que se den un salto para que puedan conocer un poco más de eso, ¿no?
0: Todo peruano. Bien,
5: todo genial.
0: Peruano.
5: Todo peruano. ¿Y la semana del vino peruano va a haber algún tema de maridaje, algún tema especial?
7: Bueno, sí, primero con el tema del salón, Prieta Quebranta va a estar en el salón del vino peruano con los quesos, jamones, así que van a tener una nota de piqueos ahí para que puedan acompañar sus vinos. Y bueno, en la tienda nosotros tenemos más que todo viernes y sábados lo que se llama All You Can Wine, ¿no? Que por un precio fijo de viernes y sábado de 6 a 9 de la noche pueden probar todas las etiquetas que están disponibles en ese momento, ¿no?
5: De acuerdo.
7: Así que pueden probar variedad en
0: ¿Cuándo empieza el salón de vino peruano?
6: El 16, pero en realidad todo empieza este 6 de julio ya con el concurso nacional Catemos, porque como bien decía Miguel, el tema pasa por la semana del vino peruano, ¿no? Entonces todo empieza con el concurso, donde todos los productores
5: entran a concurso.
6: Catas ciegas con personas muy, digamos, expertas en el tema, incluso jurado internacional. Después ya tenemos desde el 16, tenemos la feria, tenemos también cena maridaje en la noche, full peruano.
0: ¿Y están las entradas a la venta?
6: Sí, ya están las entradas a la venta. Los puedes encontrar en Joinas. En Joinas la puedes encontrar. Y también algunos cupos todavía para lo que es la cena maridaje. Y también hay exposiciones durante la feria, técnicas y escuchar a los mismos productores.
0: ¿Va a ser en dónde? ¿En el hotel Sonesta?
6: Sonesta de San Isidro, a la altura del Olivar.
0: Ajá, ok, bueno, bonito hotel, ¿eh?
5: Sí, no, sí, buena ubicación también.
0: Va a haber un montón de productores, entonces yo sí recomiendo que vayan, es un evento muy bonito, ¿eh?
5: Sí, no, y aparte acaba de mencionar nuestro amigo Donaires que va a haber sesiones donde los propios productores van a contar sus propias historias, ¿no?
6: Correcto.
5: O sea, donde vamos a tener conferencias y eso ayuda mucho a que se siga instruyendo, se siga haciendo conocer la historia del vino, porque tenemos tanta historia, pero que ha quedado pues enterrada en el tiempo, ¿no? Y que
6: qué
5: bueno que estamos como arqueólogos tratando de sacar todas esas historias.
0: Gracias por la visita.
6: No, un gusto.
0: Gracias.
6: Un gusto.
0: Bien, gracias. Gracias a
6: invitados.
0: A John Donaire del Comité de Comunicaciones del Salón de Vino Peruano y salud para Pedro. Y a Yair Sánchez, representante de Prieta Quebranta, que también tiene todos estos productos que son formidables. Bueno, Miguel, nos vamos despidiendo.
5: Nos vamos despidiendo. Entonces, Jesús, un fuerte abrazo a todos y nada, continuamos con las tareas de seguir promoviendo la cultura.
0: Además, en este mes, ¿no?
5: La próxima
0: mes
5: semana.
0: De la patria. Mes del vino peruano,
5: y recuerda también que es el día del fisco, que la gente, muy poca gente sabe que el mes de julio es el día.
0: Bueno, mañana es el día de mi esposa, de su cumpleaños, así que desde aquí le deseo un feliz cumpleaños. La amamos en casa, es siempre nuestro motor y seguramente nuestro motivo, si no, no podemos hacer absolutamente nada, tanto mi hija como yo. Y ayer creo que mi hija nos emocionó a los dos porque está creciendo cada vez más y reconoce exactamente quién es que es lo más importante de su vida, en este caso su madre, ¿no? Entonces, un saludo de aquí, salud por tu vida, siempre, ¿no? Hago extensivo este saludo para ti y para una gran amiga también, Carolina Urrat, que está de cumpleaños, pero no sé si he pronunciado bien tu apellido, es Urrat, entonces para ti también mis mejores deseos, larga vida para ti, eres una gran madre, una gran profesional, también tienes a Martina y a nuestro amigo Raúl contigo, así que nada, van a ser días felices para todos, absolutamente todos. Así que salud por su cumpleaños. Bueno, desde esta manera nos estamos despidiendo de Hablemos Claro los sábados. Sigan en la programación de Exitosa, viene Construyendo, que es un programa importante, y más aún ahora cuando hablamos de prevención y todo lo que está pasando en el mundo con los terremotos. Y bueno, y desde aquí también mejores deseos para que con Fujimori podamos discrepar, y ella lo sabe perfectamente, muchos aspectos, lo hemos conversado. Pero si algo queda, es el respeto, que creo que hemos olvidado hace mucho tiempo, y entonces yo también creo que deberíamos insistir en eso, exigir un poco más de respeto entre todas las partes involucradas en un modelo, ¿no es cierto?, de de desarrollo, ¿no? No solamente político, sino también comunicacional. Ahí es donde estamos cometiendo errores, porque los insultos de verdad no colaboran absolutamente en nada. Y a nuestro amigo Roberto Sánchez, bueno, ya está, ¿no? Ya perdiste una elección, habrá otra oportunidad seguramente, pero hay que madurar en ese sentido, ¿no? La izquierda tiene que aprender también a madurar, como también lo debe aprender a hacer la derecha, porque estamos de un lado para el otro cada cierto tiempo, ¿no? Y eso es lo que le exigimos a nuestros políticos. Así que, desde aquí, buen inicio del mes de la patria. Sigan ustedes en la programación de Exitosa, que es la radio más importante de este país, por encima de cualquier otra, ¿no? Esto muy a pesar, ¿no es cierto?, de los estudios de sintonía, que a veces no dicen, digamos, lo que el público dice cuando escucha y se le pregunta cuál es la radio más importante del Perú. Exitosa, 95.5 de la FM. 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Nos vemos y cuidado.
4: 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La hora en Exitosa, 10:59. 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

0: amigos de Construyendo Cimientos para el Futuro, sean bienvenidos. Soy el ingeniero abogado José Ciesa. Gusto de acompañarlos como cada semana en Construyendo Cimientos para el Futuro. Bueno, el día de hoy vamos a conversar temas muy interesantes. Vamos a hablar inicialmente acerca de las viviendas que tienen un seguro, ¿no? Así como ¡exitosa! Cuando uno adquiere un vehículo y compra el SOAT, ¿no? O algún tipo de seguro vehicular, pues los hay también para los inmuebles. Pero tenemos muchos problemas al respecto. Más del 80% de las viviendas en el Perú no cuentan con un seguro para el inmueble. Y hay varios motivos que los vamos a comentar, ¿no? Próximamente. Sí, seguimos dando las condolencias a nuestros hermanos venezolanos, ¿no? Sobre todo aquellos de ciudades como La Guaira, por ejemplo, que han sido muy afectados y que más allá del cálculo estructural que hayan podido hacer los ingenieros y arquitectos ahí, pues las edificaciones no soportaron. No existe la vivienda antisísmica. Mucho utilizamos esa palabra, ¿no? Antisísmico. No hay antisismicidad. Se trata de sismoresistencia a determinado grado. La sismoresistencia existe para determinados tipos de fuerzas, ¿no? Que nos provee indistintamente un sismo, pero puede ser grado 8, grado 7, etcétera. Habrán viviendas que no resistan a determinados grados y colapsen o se desplomen. Muchos preguntan, ¿y cuando voy a soportar el sismo, hacia dónde voy? ¿Cuál es la zona más segura? Es importante en los diversos condominios, por ejemplo, oficinas, zonas en donde habitamos o trabajamos, hacen las señalizaciones. A veces nosotros entramos y salimos y vemos unos cartelitos verdes que no hacemos caso nunca, ¿no? Porque ni siquiera los leemos. Uno dice, son señales, ¿no? Pero ni siquiera sé de qué. Son señales de seguridad, aquellas que son verde con blanco. Tienes que verlas. Las vas a encontrar seguramente pegadas al ascensor. Lo que pasa es que la zona donde está el ascensor en una edificación es una zona muy segura, porque para construir un ascensor tienes que hacer una caja de concreto. Que va desde el piso 1 hasta el último, ¿no? Y esa caja, cajón de concreto, pues tiene el acero y el concreto necesario para que pueda sostenerse como elemento estructural. Una zona peligrosa es estar pegado a los vidrios, a los cristales y también, ¿por qué no?, a los muros. Ojo, mucho porcentaje de viviendas y oficinas en el Perú se están construyendo con ladrillo pandereta. El ladrillo pandereta muchas veces se debe utilizar solamente para tabiques interiores, pero ahora todos los cerramientos de las viviendas se están construyéndose con pandereta. El pandereta es un ladrillo que tiene mucho vacío, que no tiene la misma resistencia a la compresión y, por supuesto, tampoco tiene la misma adherencia o adhesión que el quincón 18 huecos. El ladrillo pandereta es liso, tiene canaletas, es cierto, pero el mortero de pegado entre uno y otro no ingresa a microporos. En cambio, en el ladrillo quincón 18 huecos, usted toma un ladrillo 18 huecos y pasa la mano por encima y es rugoso, áspero. Eso es bueno, porque el mortero ingresa a los microporitos, cristalizándose y haciendo una mejor adherencia. Pregunto, ahora que voy por las diversas edificaciones de mucha altura, ¿estarán colocando un ladrillo que tenga buena adherencia? ¿O es un ladrillo que tiene baja adherencia y en la resistencia a la tracción, ¡crum!, se quiebra y se desploma ese muro? Eso tienen que ver nuestras autoridades. Por ejemplo, en la tasación de los inmuebles, se considera el mismo valor para un ladrillo pandereta en toda la casa que para un ladrillo King Kong. Y eso está mal, realmente mal. Bueno, vamos a pasar al tema de los seguros de inmueble contra sismos. A ver, primero, ¡exitosa!, aquellos que han comprado un departamento con crédito hipotecario, están pagando 20, 25 años. Correcto. El seguro aplica en el crédito hipotecario porque es un requisito. Tiene seguro de desgravamen por si falleces, que el crédito cancelado el saldo. Contra el inmueble también, porque el banco está hipotecando, ¿no?, un inmueble. Tú constituyes hipoteca a favor del banco del inmueble que has comprado, entonces el banco tiene que asegurarse que ese inmueble, ¿no?, si le pasa algo, algo me cubra de dinero. Entonces tú terminas pagando un seguro del bien inmueble. Pregunta, ¿Has visto este expediente? ¿Cuáles son las cláusulas en la póliza de seguro que has firmado? ¿De verdad que la póliza de seguro del bien inmueble que has firmado cubre terremotos? Hoy en día sí. Seguramente si tienes un crédito hipotecario que lo has sacado hace 5 años, 4 años, seguramente que sí. Pero si tu crédito hipotecario es de hace 20, 22 años, si es que tienes un crédito a 25 o 30, fíjate bien si la póliza que has firmado cubre terremotos. Porque se solía hace 15, 16 años colocar una póliza de seguros contra incendios o daño de tercero. Si pasa la barra el día del partido, por ahí tiran piedras a tu vidrio, eso te cubre. Y el incendio también. Pero no te cubre el terremoto. Fíjate bien en la póliza, ¿no? Fíjate si estás pagando un seguro, tienes un crédito hipotecario hace años, ¿verdad? Par de décadas. Si es que tu póliza está cubriendo terremotos, ¿no? O daños sísmicos, ¿no? Por ejemplo, tienes que revisar eso. Entonces, lo bueno de asegurarte con una póliza de seguros el inmueble con un crédito hipotecario por la compra de un departamento es que efectivamente ese departamento tiene planos, tiene licencia, tiene permisos. Entonces, la compañía aseguradora no va a tener problemas en ver que efectivamente cumple todos los requisitos seguramente para poder ser asegurable. Lo que pasa es que ¡exitosa! Una compañía de seguros, si ve que tú has construido un piso, dos pisos, tres pisos y no tienes planos, ¿cómo la compañía aseguradora se asegura, valga la redundancia, de que efectivamente está asegurando un inmueble que tiene poco riesgo de colapsar? Porque ese es el negocio de la compañía de seguros, ¿no? Que tú pagues y tú tengas un bien de poco riesgo de colapso. No te va a asegurar un bien que está con alto riesgo de colapso, pues, sino de que gana la compañía de seguros. Entonces, para demostrar ello, siempre tienes que, antes de edificar tu casa, tu vivienda, contar con los planos estructurales. Contar con los planos estructurales y tu licencia de construcción. Eso de que ya construí 4 pisos y como hasta diciembre de 2016, ya no importa, lo puedo regularizar con verificador arquitecto, está bien, vas a declarar a la fábrica, pero te van a dejar con carga. ¿Tú crees que la compañía te va a asegurar eso? Inscribirás tu piso, segundo, tercero, cuarto, no hay problema, te ponen la declaratoria de fábrica, pero eso tiene una carga. Entonces, ¿qué hace la compañía de seguro? No te asegura eso, pues, ¿no? Definitivamente. Entonces tienes que cumplir con todos los reglamentos. No basta con declarar tu tributación al municipio. Tú crees a veces que porque has declarado al municipio y pago mi tercero, cuarto, quinto piso, ya no hay problema. No, tienes que inscribir la fábrica. Porque la inscripción de la fábrica va a tener también un análisis, ¿no? Sobre todo si has construido con licencia, de lo que efectivamente se ha construido. Lo que pasa es que tú tienes que darle peso específico a tu predio, ¿no? Para que este sea asegurable, tienes que mostrar elementos de licencia, planos correspondientes, ¿no? Para demostrar de que efectivamente ha sido construido de la manera más formal posible y con el cumplimiento, ¿no? De los temas estructurales.
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0: Así tu bien inmueble se convierte en una materia asegurable. Cuidado, hay gente que ha sacado un crédito hipotecario de un departamento, por decirte, en primer piso. Y el seguro contra el inmueble está por una medida en metraje en área construida que ya ha sido vista por esa compañía de seguros. Pregunta, ¿qué pasa si por ahí tú, y muchos hacen, en el área libre, un pedacito, por ahí, construyes más de lo debido? O sea, aparte de lo que te dio la constructora, le haces una ampliación. Entonces, el día que ocurra un evento, el ajustador de seguro va a ver que tu vivienda tiene un área distinta a la que has asegurado. Ahí vas a tener un problema. La compañía de seguro va a tener que ver la cancelación, sobre todo si esa estructura de ampliación ha afectado a la materia asegurable. Entonces, si vas a hacer una ampliación de vivienda, tienes que comunicar a la compañía de seguros. La compañía de seguros ha asegurado, valga la redundancia, un bien que ya lo vio, ya lo analizó, ya lo tasó a valor comercial. Pero si tú haces una ampliación, tienes que avisarle, compañía de seguros, por si acaso estoy haciendo una ampliación, que está mi licencia, para ver, de hecho te va a cobrar un poco más, ¿no? Entonces, la compañía de seguros camina en función de lo que tú has declarado. en ese instante, en la póliza. Muy bien, vamos a conversar entonces con nuestro público televidente de Construyendo Cimientos para el Futuro. Nos pueden llamar a los teléfonos que están en pantalla y se los comento para nuestros radioescuchas también. El 940-800-800-741-0955. 940-800-800-741-0955. Si estás manejando, detente un rato antes de llamar si lo vas a hacer a nuestra emisora. No vayas a estar manejando y hablando a la vez, ¿ya? ¡Exitosa! Aquí estamos con los teléfonos, entonces, para nuestros televidentes. Estamos conversando acerca de los seguros contra terremotos. De hecho, en el Perú nos falta...

0: falta, nos falta mucha intensidad en la verificación estructural de las autoconstrucciones. La verdad es que yo no he escuchado ningún candidato que hable de la autoconstrucción. Mira, país sísmico, 80% de viviendas informales, no hay el área de inspección de inmuebles, ¿no? Y nadie ha hablado de eso, ¿no? Entonces, eso hay que verificarlo. No sé qué comisión será la de vivienda, cuál la que le toque a nuestra Cámara de Diputados. Adelante, ¿cómo está? Buenos días, bienvenido a Construyendo Cimientos para el Futuro.
1: Señor, buenos días.
0: ¿Cómo está? Buenos días, ¿qué tal?
1: Muy interesante el tema que está usted tocando. Lo único que le pediría es de que, como ustedes, como Colegio de Ingenieros, nos ayuden a toda la ciudadanía, por lo menos, como usted dice, ¿no? Los congresistas ya que se fueron o que se van a ir, no han hecho nada por este tema. Y los que entran tienen que ver con mucho cuidado el tema, porque existen muchas estafas en compra, ventas y seguros y un montón de cosas contra el ciudadano. Y cuando uno se queja, ¿no? Por ejemplo, yo tuve problemas de que una empresa me vendió un departamento, después tuve problemas, tuvimos que ir al proceso judicial, y usted sabe que no hay un juzgado especializado en temas de viviendas, y tuve que arreglar a final de cuentas entre ambos, porque el juzgado, nos mandaron un juzgado civil, pero común, porque ahí van un montón de denuncias de toda clase y
0: así
1: nunca
0: es.
1: Se iba a resolver.
0: ¡Exitosa! Muchas gracias, señor, por su llamada. El señor siempre nos llama, es nuestro seguidor, ya siempre lo escucho, pero la verdad es que lo que dice nuestro seguidor es cierto, no tenemos una autoridad autónoma de la vivienda, de hábitat. No, digamos de las grandes obras, construcciones, los puentes, las carreteras, que el Ministerio de Vivienda y Comunicaciones también, ¿no? No, de la autoconstrucción simple. O sea, todo tiene que pasar por un municipio y los municipios no tienen gran cantidad de especialistas para autoconstrucción. Tiene por ahí nuestros delegados de Colegio de Ingenieros, arquitectos, ¿no? Que deberían pronunciarse. Yo no sé por qué nuestro Colegio de Ingenieros no se pronuncia por autoconstrucción, para nada. De verdad, no los veo a mis colegas. Entonces, deberían promover y hacer actividades con respecto a ello. No todo está con los municipios, en realidad. El municipio es la autoridad del buen vecino. El alcalde es un buen vecino, ¿no? Pero no es un experto, pues, en construcción, ¿no? Y maneja todo lo que es construcción, pistas, veredas, todo. No es ni ingeniero ni arquitecto, ¿no? Entonces, hay que ver eso también, ¿no? Y eso de delegar también, no sé, un enredo entre Colegio de Ingenieros, arquitectos con el municipio, ¿no? ¿Quién firma ahí? No, quien da la autorización finalmente. Adelante, estamos con una llamada también telefónica en Construyendo Cimientos para el Futuro. ¿Cómo está? ¿Qué tal? Buenos días.
2: Buenos días, ingeniero. Felicitarlo primeramente por el programa y darnos este espacio. Una duda, nosotros tenemos una vivienda construida más o menos a inicios, hace 30 años, en 1996. Correcto. En el cual, en el transcurso del tiempo, se ha ido construyendo y la edificación tiene dos bloques, un bloque de 4 pisos en la parte de adelante y 6 pisos en la parte de atrás. Todos ellos todavía no están regularizados con una documentación en registros públicos, en la municipalidad, ¿ya? Y bueno, terminando ya toda la construcción en largo tiempo, fue el 2014 exactamente que llegamos a la conclusión final. ¿Y qué trámites es para poder regularizar y, como usted dice, no ponerle el valor específico en cuanto a los trámites de SUNAT? ¿Cuáles son los pasos y los procesos a seguir? Quisiéramos saber eso, por favor.
0: Muchas gracias por su llamada. Si es una edificación que ha sido revisada y terminada antes de diciembre de 2016, debe conversar con arquitecto verificador o ingeniero verificador para que pueda regularizar directamente, sin pasar por municipio. Ahora, si son varios departamentos y lo van a hacer en conjunto, es un tema, digamos, materia de estudio, pero hay que conversar, digamos, con los colegas para poder regularizar ello, ¿no? Un arquitecto sería ideal, le puede ver eso, ¿no? Arquitecto, ¿no? Ingeniero también, pero más los arquitectos están orientados a ese tipo de regularizaciones, ¿no? Que se puede hacer por verificación de SUNAR, ¿no? Porque si es por declaratoria de fábrica, vamos a ver el

0: firme las licencias, ¿no? Si hay modificaciones, no sé si habrán cumplido los estándares que se requiere para la construcción, pero comenzar por ahí. Muy bien, estamos en el 940-800-800-741-0955. A ver, adelante, adelante. Bienvenidos. ¿Me escuchamos? Mientras vamos poniendo en la pantalla un teléfono asesoría legal y asesoría de inmuebles, también que es el 991-309-703, 991-309-703, es la tasación de inmuebles, inspecciones estructurales y asesoría legal. Adelante, bienvenido.
1: Hola, buen día.
0: ¿Cómo está? Buen día. ¿Qué tal? ¿Cómo le va?
1: ¿Qué tal? De acá, Diego, del Cercado de Lima.
0: ¿Del Cercado de Lima?
1: Sí.
0: ¿Cómo está?
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1: Con respecto al tema que están tratando, yo vivo en un departamento, en un condominio. Bien. El tema es que si por A o B, ahora que estamos hablando mucho de estos movimientos sísmicos, se cayera el edificio ante un terremoto, yo vivo en un segundo piso, ¿cómo quedaría tal vez mi propiedad, no? Legalmente, ¿no? Porque le caerían los cinco pisos en el cual vivo y nadie tiene seguro, ¿no? Esa era mi consulta.
0: Ya, señor, muchas gracias. Mire, usted debe contar con un seguro. Mire, un aproximado, una vivienda de $100,000 está pagando 70 soles mensuales de seguro al bien inmueble contra terremotos. Los que tienen crédito hipotecario ya tienen su seguro de bien inmueble, pero si tú no tienes ningún crédito y tienes el bien inmueble, tienes que asegurarlo. Es como cuando aseguras el automóvil, tu SOA, tu seguro vehicular, así tiene que tener tu inmueble, porque si se cae, nadie te lo va a recomponer. Pierdes la propiedad totalmente. Entonces hay que conversar con las compañías de seguros, que las hay en el mercado más conocidas, para adquirir un seguro contra sismos, ¿no? Y lo hay, porque si no, puede colapsar tu departamento, puede quedar en mucho mal estado, inhabitable, y te vas a quedar sin nada. Entonces tienes que asegurar de todas maneras el bien inmueble. Es importantísimo, y eso uno lo tiene que pagar de forma privada. Habrán facilidades para pagar las primas de seguro, etcétera, ¿no? Hay una competencia también que debería generarse ahí, ¿no? Porque hay mucho mercado, digamos, para asegurar los bienes inmuebles, ¿no? Es importantísimo. Adelante, tenemos otra llamada.
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0: Estamos hablando del aseguramiento con las compañías de tu inmueble en caso de sismos o de una afectación estructural por esos problemas. Adelante, le escuchamos.
3: Aló.
0: ¿Cómo está? Bienvenida.
3: Aló, ingeniero. Buenos días. Bueno, mi pregunta iba casi lo mismo del señor que ha hablado, que me ha antecedido, pero el problema mío es que yo he pagado una casa por 20 y tantos años a mi vivienda, ya la he acabado de pagar, y quería saber, ¿todavía rige ese seguro o tengo que volver yo a, tengo que pagar otro seguro?
0: Muchas gracias. Cuando fenece el crédito y usted ya cuenta con una constancia de no adeudos del banco, porque también con el crédito de vivienda usted termina pagándolo al banco, tiene que levantar la hipoteca. El banco le tiene que dar una constancia de no adeudos y ahí queda. Y ahí queda el seguro también. Ahí se acabó. Hasta ahí nomás le aseguraron. Usted ya cuenta con su vivienda, ya es propietaria, ya le pagó al banco, tiene constancia de no adeudos, tiene que levantar la hipoteca. Hablando con el banco, no con el área legal, por favor, ya pagué, acá está mi concesionado, levantemos la hipoteca. El tema es que usted tiene que pagar el levantamiento de hipoteca, los gastos notariales y registrales. Pero a partir de ahí, se acabó el seguro, ¿eh? Usted tiene que consultar con la compañía de seguros con la que firmó su póliza para ver cómo puede hacer para continuar. Probablemente ya no el seguro se prorratee en cuotas. Eso es lo bonito del seguro cuando tienes un crédito hipotecario, de que la prima del seguro te la prorratean en cada cuota. Entonces tú terminas pagando en una cuota capital, interés, seguro de gravamen y seguro del bien inmueble, ¿no? $5 mensuales, $6 mensuales. Pero ya cuando termina, la compañía de seguros ya no te da esa facilidad del cronograma mensual, ¿eh? No, ya pagas la prima o anual en una sola o te da tus tres partes. Y ahí tiene que generarse una competencia también entre compañías de seguro, ¿eh? Las facilidades de pago, ¿no? Porque tampoco no es que tengas para pagar en una sola la prima de seguro anual. Pero ojo, las primas se pagan anuales. Como le digo, finalmente, si usted ya tiene un crédito hipotecario que ya concluyó y ya tiene su inmueble, el seguro no continúa. Ahora, yendo a otro tema. Para las compañías de seguro, es importante que su vivienda haya sido construida con planos estructurales y que tenga licencia. Entonces, con esos documentos usted puede pedir, digamos, a la compañía de seguros una evaluación para ver si su inmueble es materia asegurable. Ah, por si acaso, se asegura solamente la construcción, no se asegura el suelo. O sea, si sales a tu jardín y se quebró el suelo del jardín, pues se abrió, eso no te cubre la compañía de seguros. Ahora, ellos van a verificar si el daño estructural ocurrido efectivamente se debe al sismo y no a otra fuerza. Ahí les voy comentando. Adelante, tenemos otra llamada. ¿Cómo está? Bienvenido.
4: Hola, buenos días.
0: ¿Cómo está? Buenos días, bienvenida a Construyendo Cimientos para el Futuro.
4: Sí, por favor, mi consulta es que ¿cómo hago? Yo ya tengo mi casita construido, y ¿cómo puedo hacer para sacar desde la municipalidad para que me vea visto bueno?
0: Yo le pediría que converse con un arquitecto primero, un colega arquitecto,
2: exitosa,
0: ya, que le oriente eso por el lado privado. Ahora, usted puede acercarse también al área de obras privadas, a la ventanilla del municipio de su jurisdicción, para consultar. Te atienden bien en los municipios, de verdad, ¿eh? En sus ventanillas te atienden bien. Hay mucha gente, hay colas, ¿no? Pero te atienden bien. También que tienes que preguntar de todo, pues, ¿no? Aprovechar, pero acercarte al área de obras privadas del municipio para que evalúen tu caso. De hecho, que debes estar pagando seguramente el autoavalúo, el impuesto predial. Y ahí hay detalles que van a verificar. Ellos te van a indicar el estado de tu vivienda y si has hecho con licencia o no. Y si la antigüedad, para ver si lo haces con ingeniero verificador o directo con el municipio. Hay que acercarse a la ventanilla del municipio, es lo más recomendable. Amigos, estamos hablando acerca de esto de los sismos. Realmente el tema se ha extendido, ¿no? Porque hay muchas llamadas con respecto a ello. En la otra parte del programa vamos a continuar con tasación de inmuebles, pero también resolviendo las preguntas de nuestro público televidente. Usted está en Construyendo Cimientos para el Futuro. Retornamos luego de unos breves mensajes.
5: Consejos para pintar tu casa por primera vez. Las paredes nuevas necesitan secar al menos 21 días para aplicar el sellador de concreto y después la pintura. 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
2: La hora en Exitosa. 11 de la mañana y 26 minutos. 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

0: La temperatura en Lima 19 grados, Madre de Dios 25, Cusco 13 grados, 11 de la mañana con 30 minutos. En estos momentos tenemos información en vivo desde el distrito de San Borja con nuestro compañero Omar Coca. Contigo, Omar, bienvenido.
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2: Información en vivo desde San Borja en estos momentos. Keiko Fujimori, presidente electa del Perú, sostiene una reunión, un encuentro con el activista político mexicano Eduardo Verástegui, quien también es conocido como actor y quien dirigió la película Sonido de la Libertad, que fue reconocida por brindar este mensaje de conciencia contra la lucha del maltrato infantil. Este personaje mexicano logró ingresar a bordo de su vehículo de color blanco a la oficina de la presidenta electa, que se encuentra en el distrito de San Borja. En el transcurso de las horas, Keiko Fujimori también ha sostenido una reunión con pobladores de la provincia de Azángaro, de Puno. Vamos a mencionar que, según lo que se nos ha señalado por parte de estos ciudadanos, quienes han venido desde el sur del Perú, su localidad carece de la atención del Estado. Sucesivamente han llegado varios personajes ligados al fujimorismo. Hablamos de Rosángela Barbarán y Juliana Loza. Se nos ha señalado que posiblemente la electa presidenta del Perú, Keiko Fujimori, pueda dar declaraciones a los medios de comunicación en las próximas horas. 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
0: En otros temas, el Ministerio de Economía y Finanzas publicó la nueva guía para el abastecimiento en situación de emergencia, una herramienta práctica que orienta a entidades de los tres niveles de gobierno para responder de manera oportuna ante situaciones de emergencia, facilitando decisiones ágiles con mecanismos claros que permitan actuar con rapidez, manteniendo la transparencia, la trazabilidad y el cumplimiento del marco legal. Y la red asistencial La Libertad de Salud informó que ha recibido un importante cargamento de medicamentos de alta demanda e insumos médicos esenciales en su almacén central. Esta adquisición está destinada a abastecer de manera inmediata las farmacias de los diversos establecimientos de la región, asegurando una atención oportuna para miles de pacientes asegurados. 11 de la mañana con 33 minutos. 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

0: Amigos, seguimos en Construyendo Cimientos para el Futuro. 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Muy bien. Bueno, para finalizar el tema anterior, el de los seguros de los inmuebles contra terremotos, el seguro del inmueble tiene una lista de coberturas y exclusiones también. Hay una muy interesante que te dice que solamente te cobertura los daños generados por un terremoto cuando el evento está dentro de las 72 horas. O sea, tienes un terremoto hoy, dañó tu vivienda. Hay otro dentro de 24 horas o 48 te los cubre. Pero si hay otro evento sísmico después de 4 días, ya no te cubre el daño por ese evento sísmico a continuación. Es muy interesante, cuando tengas una póliza de seguro, y se los digo también a los que tienen crédito hipotecario, muchos han firmado en la notaría su seguro de desgravamen y han firmado la solicitud del seguro del bien inmueble, pero no tienen la póliza de seguro. En la notaría no te dan la póliza de seguro, tú firmas nomás, ¿no? Con lo que te trae el banco, etcétera, ¿no? Pero, ¿y mi póliza? O sea, tienes que llamar a la compañía de seguro. Señorita, mire, tengo un crédito hipotecario con tal banco, he firmado una póliza de seguros, quiero la póliza, ¿no? Para ver mis exclusiones y todo esto. Tienes que ir a la compañía de seguros para que te den esa póliza firmada. Es un detalle. Bueno, pasamos a otro tema, el de las tasaciones de los inmuebles. Muy importante, para los seguros también tasan el inmueble, ¿no? Porque lo tasan a valor comercial, van a traer a su tasador seguramente de CBS, pero tú también puedes pedir una tasación de parte privada, ¿no? Para poder corroborar y pelear también esa aseguranza. A ver, los inmuebles hay que tasarlos, ¿sabes? Para cualquier acto jurídico que se quiera realizar, en los que esté involucrado un tema económico. Tasar el inmueble es obtener el valor de tasación. El valor razonable es lo que va a buscar el tasador. Para que sobre ello puedas hacer, por ejemplo, división y partición de inmueble, cuando ya se vaya a un tema económico, compra y venta de acciones y derechos, bien, si eres un copropietario, venta del inmueble para que converses con el agente inmobiliario y sepas en realidad, a ciencia cierta, ¿cuál es el valor aproximado de tu inmueble? ¿No? El tasador no te va a decir, el valor es este y así se vende. No, te da un valor de tasación y sobre ello tú generas el precio. Lo óptimo es que el precio de venta sea igual al valor que te dio el tasador. De hecho, el valor razonable que va a encontrar el tasador del inmueble va a ser muy, muy, muy cercano al precio de mercado, al precio de transacción, donde confluyen la oferta y la demanda. Porque el analista tasador tiene que ver no solamente la valorización a costo de tu inmueble, sino también lo que dicta el mercado. Les cuento, por ejemplo, ¿no? De todas las tasaciones, porque tengo 22 años tasando inmuebles.
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0: Les cuento, hay unos terrenos que están acá al sur por Cañete, y por los cuales la clienta pagó $70,000. Lo que pasa es que debajo de esa tierra hay napa freática alta. En otras palabras, hay agua abajo, a metro y medio. Y, en realidad, esos $70,000, que son el valor comercial de esa zona, cuando uno hace la tasación y le aplica el factor de desvalorización por napa freática alta, termina valiendo $42,000. Eso es lo que vale el terreno, $42,000, no $70,000. Ahora, todos venden ahí a 70, 72, 71, porque ese precio es de mercado. Sí, pero tienes agua abajo. Sí, pero la gente compra y vende ese precio. Ni modo, tú ya conoces el valor real de tu inmueble, que es un terreno, y el valor comercial. De hecho, que la gente vende al valor comercial. Nadie va a salir a decir, oye, yo te vendo mi lote a 42,000, no, porque hay agua abajo, aunque todos vendan a 70. No, todos venden a 70. La inmobiliaria te vende a 70. Y hay agua abajo. Ahora, he visto un caso también al sur de Lima, donde la napa freática está alta. Y te están vendiendo el lote. Y no es estafa. La gente dice, me han estafado. Pero bueno, lo que pasa es que en el contrato compra-venta te están vendiendo el terreno con una cláusula ad corpus, como está. ¿no? No te han dicho que puedes construir ahí 5 pisos. Te están vendiendo el lote de terreno. Hay agua abajo, no te lo dicen. Pero no es una estafa. Tú estás comprando un producto y queda en ti el análisis, ¿no? Y por ahí uno de ellos ha hecho el estudio de suelo y se ha encontrado el agua abajo. Y si me han estafado, bueno, te han estafado si es que te dicen de que ahí puedes construir de toda manera 5 pisos con una cimentación corrida. Pero si no te han dicho nada y te dan el lote, te dan compartida registral, ¡exitosa! Ahí está tu lote. No te están estafando, pero estás comprando un bien en donde no puedes construir, a menos que hagas una súper extraordinaria cimentación, ¿no? Una platea increíble para construir tu par de pisos, cosa que te va a costar 10 veces el lote que has comprado. Tienes que consultar con el ingeniero, con el arquitecto antes de una compra, es importante. Casa, departamento, terreno, consulta con el ingeniero, arquitecto, el colega abogado, para ver los temas legales. Ahora, la tasación de un inmueble se basa en diversos criterios. Criterios propios del terreno o del inmueble. La estructura, el número de columnas, los planos, los acabados. Si hay licencia de construcción, si hay planos, ¿no? Efectivamente, el estado de conservación del inmueble, la edad, la antigüedad, ¿no? Llamó una señora hace un rato que decía que su inmueble tenía 30 años. Entonces, esa construcción ya hay que depreciarla. Hay que aplicarle un factor de depreciación y un factor de estado de conservación. La depreciación por antigüedad, ni modo, la antigüedad la tienes ahí en tu hojita HRPU del municipio, en la PU, ahí tienes una columnita donde dice cuántos años de antigüedad tiene tu vivienda. Eso no lo cambio con nada. Pero el estado de conservación del inmueble, ahí tiene que inspeccionar el ingeniero. Tiene que ver cómo está estructuralmente, cómo están acabados. Tú entras al inmueble y ves. Aunque no crean, cuando yo voy a tasar un inmueble, yo entro y primero lo que hago, olfateo, sí. Salitre, humedad. ¿Dónde? A ver, abajo, paredes, eflorescencia del suelo. No lo sabemos, cañería rota. El vecino tiene un baño al costado y su cañería se rompió y está mojando tu muro. Vamos a ver. Todos esos detalles.
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0: Lo ve un tasador. Luego pasamos a la parte de acabados, ¿no? Y también vamos viendo el tema estructural, las columnas, si están rajadas, fisuradas, si hay distancia entre ellas, coherente, si hay un asentamiento del suelo. Techo, tenemos que ver también si está rajado, azotea, mojó todo el techo, quebró todas las viguetas, malogró los ladrillos de techo, todo eso hay que verlo. Y según ellos se saca un valor, y ese valor te sirve para calcular el precio de la compraventa. Amigos, vamos a conversar con ustedes. Estamos en los teléfonos. Ahí vamos, nuestra producción se está protegiendo contra los temblores. Están poniendo la silla en la cabeza, ¿no? Para protegerse. Es que hay que tener cascos en casa. Hay que tener cascos en todos lados, ¿no? Para el tema sísmico, ¿no? Coges tu casco, te lo pones y vas a los lugares seguros, ¿no? Pero los cascos de seguridad los venden, ¿no? De protección y de esos establecimientos hay que comprar su casquito. No solamente es para ingenieros y arquitectos, es para el público en general, es un casco de protección. Bien. Conversemos con el público. 940-800-800-741-0955. Estamos hablando acerca de las tasaciones de los inmuebles, que es importante darle valor para cualquier acto jurídico que usted quiera realizar, es importantísimo. Para temas judiciales tiene que tener la valoración del inmueble. Adelante. ¿Cómo está? Bienvenido. Estamos en Construyendo Cimientos para el Futuro. ¿Cómo está? Buenos días.
2: Sí, buenos días. Quisiera hacerle una pregunta. Mira, claro. Yo tengo un departamento en primer piso que ya me falta cancelar un año, pero quisiera saber si es que... siempre uno paga un seguro, ¿no?
0: Sí.
2: Si uno puede recuperar ese seguro.
0: ¿Tiene crédito hipotecario usted, señora?
2: Sí.
0: Uy, tiene que llamar a la compañía de seguros. Bien, porque ¡exitosa! Usted tiene, no sé, ¿usted cuenta con la póliza de su seguro, señora? ¿Alguna vez la recogió?
2: No.
0: Uy, señora, tiene que recoger la póliza. Averigüe cuál es la compañía de seguros a la cual usted le está pagando dentro de la cuota del crédito hipotecario. Converse con el funcionario del banco donde usted tiene el hipotecario. Joven, señorita, tengo un crédito hipotecario con ustedes. Yo quiero saber en mi crédito hipotecario cuál es la compañía de seguros con la cual yo estoy pagando mi seguro de bien inmueble. Llame a la compañía de seguros. Dígale, quiero que me dé mi póliza, mi contrato, porque señora, ahí está las exclusiones, las coberturas. De repente usted ya tiene un daño en su inmueble, acabados o rajadura, ya puede llamar a la compañía de seguros para que la inspeccione. O sea, tiene que ver qué cosa le cubre, toda la lista, ¿no? Así cuando uno compra un seguro médico, ¿no? Igualito, sale la lista de coberturas, igualito. El inmueble es un bien, señora, como si tuviera un auto, ¿qué le cubre? Llame, que le den su póliza. La copia, no la ha pedido. Tiene que tenerla, porque a partir del crédito hipotecario en adelante funciona la póliza de seguros. Tiene que ver, de repente hay unos daños por ahí en el inmueble, ¿no? No solamente estructurales, sino de acabados, de repente me cubre también. De repente me cubre inspecciones, algunos detalles. Hay que aprovecharlo, los contratos que firmamos, ¿no? Los beneficios que tenemos. Muy bien, muchas gracias por llamar. Como les digo, no hay viviendas antisísmicas. Hay sismo resistencia a determinado grado. Pero podrá haber una vivienda que, por más antisísmica que le hayan dicho, se desplome. Eso es lo que ha ocurrido, ¿no? Con nuestros hermanos venezolanos ahí en La Guaira, ¿no? Dos terremotos seguidos, ¿no? De alto grado. Y que las edificaciones, que muchas estaban con licencia de construcción,
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0: ¿No? Han colapsado. Ahora, nos falta severidad en el tema sísmico, ¿ah? Ese vínculo que debería haber, por ejemplo, entre SISMIT, el Centro de Investigaciones Sísmicas, ¿no? De la Universidad Nacional de Ingeniería, con los municipios. ¿Cómo es la conexión? ¿Cómo entra el SISMIT? ¿Cómo entra el Colegio de Ingenieros con los autoconstructores? O sea, ¿por qué teniendo un Centro de Investigaciones Antisísmicas, URI, ¿no? Mi alma mater, no los veo yo en el tema de la autoconstrucción, no los veo, ¿no? Y el Colegio de Ingenieros tampoco los veo en la autoconstrucción. Mandarán delegados al municipio, ¿no? Para que le den la licencia, pero no los veo en el campo, en la actividad. No sé si nuestro Congreso de la República debería generar una especie de bono, le hemos pedido, para tantos ingenieros que hay y que pueden hacer verificaciones. Hay una especialidad en otros países en desarrollo que se llama inspección de inmuebles, el Building Inspection, donde te certifican el inmueble. Más allá de la licencia de construcción, te certifican los procesos de construcción. Amigos, tenemos una institución que se llama INACAL, Instituto Nacional de la Calidad. Y certifica calidad también para los inmuebles. ¿No debería hacerlo? Yo pensé, la verdad, cuando crearon el INACAL hace algunos años, dije, ¡ah, caramba, qué bueno!, ¿no? Ya vamos a poder certificar la calidad de un inmueble, ¿no? Certifican otras cosas, ¿no? Pero tenemos las instituciones, pero no se integran, ¿no? No se integran para una sola idea, que es verificar la autoconstrucción. Ya estamos con 5 o 6 pisos, yo veo en diversos lugares, ¿ah? Sobre todo en los cinturones de las ciudades, construidos de manera muchas veces informal, ¿no? Autoconstrucción que no ha sido asistida, digamos, por ingeniería. Y no sabemos en realidad si cumple con las normas correspondientes, ¿no? O si tiene un análisis de sismicidad. Bueno, seguimos con la tratación de los inmuebles. Gracias por sus llamadas al 940-800-800, 741-0955. Adelante, bienvenidos. Gracias por llamar a Construyendo Cimientos para el Futuro. ¿Cómo está?
3: Buenos días.
0: Buenos días, ¿cómo le va?
3: Quería saber... ¿por qué en la evaluación de un departamento que tengo, por ejemplo, el metro cuadrado en el distrito que vivo está en una cantidad, algo de 7.000 soles metro, y las compañías lo evalúan a menos? Me dicen que promedio, rango de las casas que están por ahí, qué sé yo, ¿no? Bastante menos. ¿A qué se debe eso?
0: Muchas gracias. La tasación tiene diversos criterios con diversos tasadores. Usualmente, por ejemplo, cuando dan un valor de mercado, lo hacen utilizando metro cuadrado. ¿Pero metro cuadrado de quién? Su inmueble puede ser distinto, puede tener mejores acabados, mejor construcción que las otras que están promediando. lo que se hace ahí es pedir otra tasación de parte, que tenga otro criterio. No siempre los tasadores vamos a encontrar el mismo valor. Cada tasador tiene un criterio. Por ejemplo, la otra vez he encontrado un inmueble que es un departamento que está ubicado en Surco. Bien, Surco Surquillo. Lo vi, lo verifiqué. Resulta que ese edificio, a diferencia de todos los que están ahí alrededor, está construido con placas de concreto anchas. Todo el edificio es de concreto. Y efectivamente, en la hoja PU del municipio dice uno, que se atribuye a las edificaciones donde predomina el concreto armado. Uno la ve y parece ladrillos. No, es puro concreto. Pero no las placas de concreto, mi vivienda de 10 centímetros, que usualmente ves. No, era una estructura muy bonita. En realidad, con concreto, tenía diversos elementos estructurales, tenía mayor altura. Es decir, el tasador tiene que escoger los diversos detalles que diferencien a otro inmueble. No está en que el metro cuadrado promedio así es acá y por eso su inmueble tiene este metro cuadrado. No, cualitativamente, el metro cuadrado de mi inmueble puede ser mejor metro cuadrado que el de al frente, que está construido con drywall o con otro tipo de acabados. Los criterios de tasación son distintos, ¿ah? Según el tasador. Y usted tiene que comenzar a encontrar detalles mejores en su inmueble, ¿no? Que lo diferencien del otro. Seguramente que su inmueble vale más, pero no se quede con una tasación nada más. Es más, para los créditos hipotecarios, para las aseguranzas, uno pide una tasación de parte, porque claro, ellos van a mandar a tasar a un colega que esté adscrito a SBS en ese instante, ¿no? Pero de repente vino la tasación bajita, no lo sé, entonces tú puedes mandar a una tasación de parte para poder corroborar con la otra y decir, mire, me han tasado así, pero yo tengo otra tasación. Y la firma ingeniero colegiado. Entonces tiene que haber alternativas también. No solamente sumar y promediar el metro cuadrado de la zona, no, tiene que tasarse el inmueble, no solo la zona. Adelante, estamos en Construyendo Cimientos para el Futuro. ¿Cómo le va?
1: ¿Aló?
0: ¿Cómo está? ¿Qué tal? Bienvenido.
1: ¿Qué tal? ¿Cómo está? Buenas tardes.
0: Buenas tardes.
1: Mire, yo tengo un departamento que compró recién el año 2025 por crédito hipotecario. Bien. Es de 5 pisos y yo estoy en el primer piso, pues no, ahorita estoy pagando.
0: Bien.
1: Pero he detectado que en el último piso han construido una construcción con material prefabricado como otro departamento.
0: Correcto.
1: Esto afecta al seguro. Y mi otra consulta es, nosotros estamos pidiéndole al dueño de del edificio, a la empresa, que nos entregue pues los planos, y nunca nos entrega los planos, porque cuando compramos nos entregan solamente el contrato de compra-venta y el notario y todo eso, ¿no? Pero queremos ver los planos porque nos tenemos algunas dudas, ¿no?, en la construcción. Entonces, ¿qué se puede hacer? ¿A quién se puede acudir para pedir algunas, porque hubo vicios ocultos, ¿no? Por ejemplo, en el primer piso, lavan del segundo piso, cae el agua y todo el agua sale por los sumideros del primer piso. Entonces parece que ahí hay un vicio oculto, que no han puesto un tubo de desfogue, ¿no?
0: Correcto.
1: Por el estilo.
0: Señor, ¿ya tienen junta de propietarios o todavía?
1: No, todavía no. Estamos pagando entre todos los 5 propietarios, pagamos los servicios, ¿no? Pero no tenemos una junta establecida.
0: ¿Ya vendieron todos los departamentos? ¿Está completo o todavía quedan en venta?
1: Exacto, sí, ya está vendido todos.
0: Ya, entonces, en la partida registral de la matriz del terreno, porque en su contrato compra-venta dice, este edificio se construye sobre un terreno cuya partida registral matriz es número tanto. Tiene que anotar esa partida registral de la matriz y obtenerla de registro público, la matriz, ¿no? Para ver qué cosa hay en la matriz, si están inscritas ya las unidades inmobiliarias o no. ¿Usted tiene el número de partida registral de su departamento?
1: Sí.
0: ¿Ya tiene partida registral su departamento?
1: Sí, pues yo le registro ya a la municipalidad, estoy pagando los arbitrios, todo.
0: Registro público.
1: No me he fijado en ese tema.
0: Señor, es importante porque teniendo el número de partida registral,
4: ¡exitosa!,
0: usted ya tiene un porcentaje de área común, ¿no? Es más, lo tiene ya. Lo que pasa es que hay que revisar la junta de propietarios que está inscrita en la matriz. Fíjese si en la matriz del inmueble que yo le digo en su contrato, en la matriz del terreno, está inscrita la junta de propietarios. Porque ya tiene que conversar con la inmobiliaria para ya los propietarios comenzar a hacer su actualización de junta de propietarios. Y a partir de ahí, ver cuáles son las zonas exclusivas, cuáles son las zonas comunes, si en realidad el señor que construyó arriba con prefabricado puede, porque usted puede de parte también como vecino pedir una inspección municipal para ver lo que han construido arriba, bien, y que podría afectar alguna aseguranza. Podría afectar a una aseguranza. Pero en sí, usted tiene un crédito hipotecario quizás, usted tiene un seguro de su departamento. Muy bien, tiene que pedir la póliza de seguro de su, del seguro de su departamento a la compañía de seguros, que le envíen la póliza completa para ver las exclusiones y las coberturas. Correcto. Junta de propietarios, ver si ya está activada la junta de propietarios, ¿no? Y porque junta de propietarios va a ser la que va a mandar en las áreas comunes. Cuando el agua cae, ¿no? Y dice usted que usted cae, el agua cae a diversos lugares, cae un área común de repente que puede estar afectando, y tenga cuidado usted que está en primer piso, tiene que cuidar mucho su suelo, ¿no? Eso de regar jardincitos que está al costado de su muro, tenga cuidado, tiene que cuidar su primer piso. Y todo lo que es común lo ve la junta de propietarios. Pero puede escribirle una carta notarial o una carta con mesa de partes a la inmobiliaria, para que pueda hacerle todos los cuestionamientos y que le responda. Es importante escribirle a la inmobiliaria, porque la respuesta escrita va a sentar un precedente de posición de ellos y usted va a adoptar una posición jurídica legal con respecto a ello. Pero tiene que comunicarse, siempre, no telefonito, sino por carta. Muy bien, gracias por estar con nosotros. Adelante, bienvenidos a Construyendo Cimientos para el Futuro. Adelante. Vamos colocando nuestro teléfono de asesoría en tasaciones, temas inmobiliarios, temas jurídicos, inspecciones de inmuebles estructurales también, y a toda la asesoría legal de ingeniería y jurídica también. Estamos en el WhatsApp 991-309-703, 991-309-703. Adelante, la última llamada, contestamos.
4: Muchas gracias, espero, Víctor.
0: ¿Cómo está, señor? Sí.
4: Sí.
0: Adelante, le escuchamos.
4: Gracias. Buenos días.
0: Buenos días, ¿cómo está? Coméntenos.
4: Buenos días. Queríamos conversar con el señor exitoso sobre un tema inmobiliario.
0: Bueno, ¿nos puede escribir al WhatsApp 991-309-703?
4: No puedo hacerlo directamente.
0: Claro. Coméntenos. Por favor. ¿Qué pasó?
4: Sí, pero no salgo en pantalla.
0: Le escuchamos, señor.
4: Buenos días, señor. Buenos días. Felicitaciones por su vocación de servicio y hace mucho provecho a la comunidad. Mi tema preciso, señor, es el siguiente.
0: Sí, señor, nos puede escribir al WhatsApp. Muchas gracias por llamarnos. De todas maneras, le vamos a contestar a ese número que está en pantalla, 991-309-703, escríbanos al WhatsApp. Y bueno, muy agradecidos por habernos seguido en el programa, ya se nos acabó el tiempo. Es Construyendo Cimientos para el Futuro. Siga con nosotros con Escuela Abierta. Carlos Cornejo le va a comentar todo. Síganos en las redes también, estamos con los programas grabados, ¿ah? Búsquenos, ¿no? Búsquenos en las redes, estamos ahí. En YouTube, sobre todo. Vea todos nuestros programas. Muchas gracias y nos vemos la próxima semana en Construyendo Cimientos para el Futuro.

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0: maestras del Perú. Claro que sí, la razón de ser de este programa, ¿no es cierto? Los aplausos son para ellos. Bienvenidos, bienvenidas, maestros, maestras. En un día tan especial, estamos a puertas de su día. El día lunes es el día del maestro y la maestra peruana y peruano, así que estamos muy contentos. Caray, hoy va a ser un día dedicado íntegramente a conversar con ellos, a pensar en sus enormes desafíos, pero también en sus enormes alegrías, en las enormes dificultades que enfrentan frente a tanto cambio, pero también en las enormes satisfacciones que da ser maestro, que también las hay, caray, que no todo es oscuro, opaco y negativo, sino que también hay momentos de mucha satisfacción en la vida docente. De eso vamos a ocuparnos el día de hoy, maestro, maestra, un ratito antes del almuerzo. Gracias por estar con nosotros, por supuesto. Escuela Abierta, creemos, y nos gusta así decirlo, es el programa de la comunidad educativa del Perú. Nos tiramos la parte con mucho orgullo, después de tantos años de estar junto a ustedes hablando de educación, de cultura y del mundo docente. Es el programa de radio de la derrama magisterial. Bienvenido siempre al programa Maestro, Maestra, allí donde esté. En la lejana Purús, en la lejana Atalaya, cerquita de aquí nomás en Chorrillos, donde ustedes estén, este programa Maestro, Maestra es siempre para ustedes. Como ustedes saben, la semana comienza, la semana de celebraciones por el Día del Maestro comienza organizado por Derrama Magisterial y por el Sindicato de Maestros, por el SUTEP, con una misa que ha tenido lugar hoy muy tempranito, a las 8:30 de la mañana. Ha habido muchísima gente, muchos maestros han acudido a la misa en la Catedral de Lima. Ahí ha estado Olga Morán, presidenta del directorio de Derrama Magisterial, ha estado Lucio Castro, secretario general del SUTEP, y decenas de maestros que han querido estar allí, empezando lo que va a ser una semana de celebración, de charlas, de eventos, organizados por Derrama Magisterial, organizados también por el SUTEP, porque hay que celebrar. Es un día de celebración, es un día de pensar, de repensar al maestro y a la educación. ¿Qué tal si ponemos algunas imágenes de lo que ha sido esta mañana, ese encuentro en la catedral y algunos saludos de los maestros, entre ellos, por supuesto, el de Olga Morán, presidenta del directorio de la Derrama?
1: Buenos días, colega. Soy docente, cesante, feliz día del maestro. Lo que pido es la reglamentación de la ley.
2: Muy bien. Sí, gracias, buenos días. Somos docentes todos y damos las gracias a ustedes que nos están tomando atención. Y la verdad que estamos muy alegres por nuestro día.
3: Buenos días, mi nombre es Gladys Borja, también soy docente jubilada, pertenezco a la Derrama y hago trabajo también para el SUTEP. Feliz día, maestro.
4: Feliz día a todos los maestros, ¿no? En especial a todos los cesantes jubilados, ¿no? Y activos también, ¿no?
5: Buenos días, maestra. Soy de la institución educativa Nuestra Señora del Carmen, soy jubilada y pido que haya aumento para el 2027. Gracias.
6: Buenos días, queridos colegas. Soy profesor del Colegio Independencia, profesor cesante. ¡Feliz Día del Maestro!
7: Soy docente activa del Colegio Inicial San Pablo, de la UGEL 3. Un abrazo fraterno para todas las docentes del nivel inicial. ¡Feliz Día del Maestro!
8: Un saludo para todas las docentes desde Chincha. ¡Feliz Día al Maestro!
9: Buenos días, feliz día del maestro para todos los docentes. Yo he trabajado en la UGEL San Martín, perteneciente a la UGEL San Martín, en el CEBA Hipólito Unanue. Un saludo muy especial para todo San Martín.
10: Buenos días, soy la maestra María Magallanes, laboro en la institución educativa 0034 de Vitarte. Un saludo a todos en su día.
11: Buenos días, vengo de la UGEL 5, San Juan de Lurigancho. Un saludo fraterno a todos mis colegas, a todos mis colegas de San Juan de Lurigancho. Un abrazo fraterno en este momento al programa de adulto mayor que estoy a mi cargo en estos momentos. Bendiciones para todos. Gracias.
12: Buenos días, fui especialista y directora de la UGEL 04. Les deseo un feliz día del maestro y que todo siga para adelante, éxitos y muchas bendiciones. Feliz día del maestro.
13: Bueno, felicidades, día del maestro. Soy profesor docente de Colegio San Antonio, sobre el 5 de San Juan de Uriancho. Felicidades para todos los maestros.
14: Buenos días, soy la profesora Carmen Cifuentes, profesora de inicial del 390-2 El Milagro, Independencia. Feliz día, maestro.
15: Hola, un saludo para los maestros del Perú y en particular a la Orfea Alegría número 12, Santa Rosa de Puente Piedra, Ojar Bravo. Un abrazo.
16: Muy buenos días. días, queridos y estimados maestros. El día de hoy estamos aquí para iniciar nuestra ceremonia. Les deseo un feliz día a todos los maestros del Perú. Soy de la institución educativa Cuna Jardín Padre Carlos, Educación Inicial, UGEL 5. Bienvenida.
17: Buenos días. Feliz día a todos los maestros del Perú. Soy la docente de la institución educativa Luis Armando Cabello Hurtado. Y que tengan un bonito día. Feliz día para todos.
18: Buenos días, feliz día a todos los maestros del Perú. Somos de Colegio Rayito de Luz de Manchay. Estamos aquí también para escuchar la misa y que recibir la bendición de Dios y bendiciones para todos los maestros.
19: Muy buenos días, saludar a todos los maestros en su día. Soy docente del Colegio Bicentenario y el número 100 San Juan del Urigancho, la maestra Olga Lidia Sarabia Coragua. Saludos a todos.
20: Muy buenos días, soy maestra jubilada, saludando por el Día del Maestro a los maestros activos y a todos los jubilados del Perú. Muchas gracias. Buenos días, feliz Día del Maestro. Les saludo a todas mis compañeras del Colegio Angélica Recharte Corrales.
21: Hola, soy de la institución educativa Bicentenario Los Precursores de Santiago de Surco. Un día maravilloso para todos, por nuestra misión, que Dios nos bendiga a todos. Muchas gracias.
22: Buenos días, soy del Instituto Superior Tecnológico Gilda Vallivian Rosado de San Juan de Miraflores. Un saludo a todos los maestros, especialmente de los institutos. Muchas gracias.
23: Hola, buenos días. Soy maestra jubilada, trabajadora en la institución educativa 112 Héroes La Breña, en el Agustino. Saludos.
24: Yo soy activa de Puente Piedra, sector 16, acá en la misa, presente.
25: Buenos días, yo soy docente jubilada también del Independencia del 2057 y estoy aquí para la misa de la tarde. Para que nos, el Señor nos bendiga pues a todos los profesores activos y cesantes. Muchas gracias.
26: Soy profesor jubilado, San Juan de Miraflores. Vengo a rezar por los maestros que los abandonaron, se fueron a mejor vida, y también rezar por la familia para que no pase nada en lo sucesivo. Gracias.
27: Buenos días, un saludo especial para todos los maestros del Perú y del mundo, y que bendiga también a los que nos precedieron durante el día. Gracias.
28: Buenos días, feliz día del maestro a todos nuestros colegas. Bendiciones.
29: Buenos días. Hoy estamos aquí para poder celebrar, ¿no?, nuestro Día del Maestro, que no lo merecemos, ¿no? Y gracias a Dios, la bendición de Dios, todos estaremos hoy presentes, ¿no?
0: Lo merecemos, decía la maestra, pero por supuesto que se lo merecen. No hay educación sin maestro y sin maestro. Eso está, aunque haya todo ChatGPT, inteligencias artificiales, el avatar, la realidad virtual, no hay educación sin maestro que te mire a los ojos con emoción y con respeto. No hay. Así que aunque nos vendan toda la tecnología del mundo, el maestro y la maestra son irreemplazables. Por eso nuestro respeto y nuestro reconocimiento siempre en el programa. ¿Me confirma si tenemos a Olga Morán, presidenta del directorio, en video? Sí, la tenemos. Adelante entonces.
30: Soy Olga Morán, presidente de Rama Magisterial. El día de hoy estamos todos aquí esperando el inicio de la gran misa que tenemos en la catedral, con ciertos problemas porque ha estado cerrado la Plaza Mayor, pero estamos aquí todos los maestros que hemos caminado, porque el día de hoy agradecemos la vida, agradecemos por esa oportunidad del trabajo que tenemos en bienestar de todos los maestros y maestras del Perú. En el marco de las festividades por el Día del Maestro, los 54 años de aniversario de nuestro Congreso SUTEP, a nivel nacional estamos desarrollando una serie de actividades para valorar, homenajear y que todos los maestros y maestras sientan de que desde su gremio, desde la derrama magisterial, estamos siempre buscando más bienestar para seguir generando rentabilidad también en las cuentas individuales para una mejor y mayor previsión social. Un abrazo fraterno para todos y todas y feliz Día del Maestro.
0: Ahí estaba Olga Morán, es la primera mujer presidenta del directorio, maestra de la derrama magisterial. Bueno, la pregunta que me hago yo desde afuera, que no soy maestro, es: ¿quién quiere ser maestro hoy en el Perú? veo a los chicos de 15, 16 años que están terminando el colegio y digo, ¿quién quiere ser maestro hoy o maestra? Y me pregunto qué cosa hay dentro del alma, el cerebro de un chico de esta época o chica que esté pensando en ser maestro, y resulta que las facultades de educación están llenas de chicos y chicas que quieren ser maestros. Y entonces hemos invitado a Mónica Escalante, de la profesora de la UNIFE, a Liliana Muñoz, de la Universidad Peruana Cayetano Heredia, y a Mónica Camargo, de la Universidad Católica, para que sean ellas quienes me respondan desde su especialidad y desde sus universidades y me cuenten quién quiere ser maestro hoy. ¿Cómo están? Bienvenidas, profesoras. Muchas feliz gracias. Día el lunes, ¿eh? Que tengan un estupendo día. A ver, comenzamos. Mónica Escalante, cuénteme usted desde su perspectiva, desde la UNIFE, cuando llegan las chicas a la universidad y te dicen, yo quiero ser maestra. ¿Por qué quieren ser maestras?
1: Las jóvenes que ingresan a la Facultad de Educación ingresan muy motivadas y comprometidas, creo que lo más importante, con la vocación de servir. El maestro tiene esa vocación de servir.
0: ¿No se puede ser maestro sin vocación?
1: Es que es un elemento importante para poder potenciar todas tus habilidades.
0: Okay.
1: ¿De acuerdo? Porque esa vocación de servicio, de interactuar con ese niño, de interactuar con ese adolescente, ¿no es cierto?, es necesaria. O sea, el ser humano por naturaleza es un ser social. Y la educación socializa, la educación humaniza. Entonces, la vocación es elemento importante para que sea el elemento que gatille, vamos a usar esa palabra, todo ese desarrollo, todo ese potencial del futuro maestro. Llegan las instituciones con esa vocación para desarrollar las habilidades que permitan justamente acompañar a ese estudiante en su desarrollo integral, acompañar a ese estudiante en ese proceso de desarrollo.
0: De acuerdo.
1: Entonces, un elemento importante que reconocemos y a veces decimos en nuestro mensaje, somos maestras de vocación.
0: De vocación.
1: Que es lo que nos motiva y nos mueve para formarnos.
0: Liliana, añado además, en el caso de la Cayetano, el tema intercultural bilingüe, que también es un tema interesante. Cuéntame.
2: Sí. Efectivamente, la universidad hace algunos años asumió este gran desafío de formar a futuros maestros en educación intercultural bilingüe, ¿no? Ha supuesto un desafío institucional, ha supuesto un desafío para cada uno de nosotros como docentes, porque era tomar también ese conocimiento y esa cosmovisión en la que ellos fueron formados y que además también tienen una conceptualización de lo que es ser maestro.
0: Okay.
2: ¿No? El servir a otros, el dar lo mejor de ti para formar a otro, el ser capaz de transformar la vida de otros. Muchas veces, cuando uno tiene, es muy joven, no lo suele ver de manera no es tan evidente. Sin embargo, las experiencias que nosotros tenemos a lo largo de toda nuestra trayectoria escolar nos van marcando. Y tú vas identificando a un profesor, a una profesora que se convierte en tu referente.
0: Absolutamente.
2: Y en algunos momentos en algunos momentos de tu vida, cuando tú estás de repente en una situación compleja, de incertidumbre, evocas a ese
0: maestro, ¿sí?
2: Que

0: frase cualquiera, es una frase sí. que te ha impregnado, que ha trascendido sí. tu
1: Todos
0: vida.
1: Todos recordamos a un maestro especial, ¿es verdad?
0: Y uno como ciudadano, como persona, lo que busca es entregar a otros aquello que tú recibiste. Y lo que yo suelo observar en estudiantes que llegan a la carrera de educación, no siempre Ajá. son conscientes, como te okay, decía, okay. de esa vocación que nos hablaba muy bien.
1: La van Mónica, como moldeando en el camino.
0: Porque ellos dicen, si hubiera tenido la oportunidad, hubiera estudiado otra carrera. Okay. Sin embargo, okay. con la formación que se les brinda, con ese conocimiento que van adquiriendo okay. y que van haciendo suyo, con ese afrontar de ir a las escuelas y ver la capacidad que tienen los niños y niñas, los jóvenes, y que ellos pueden contribuir a desarrollar al máximo los talentos de los niños, dice, oye, qué interesante lo que he elegido.
1: Ajá.
0: Ahora
1: algo
0: sí,
1: van descubriendo allí.
0: Estoy seguro que yo he hecho una buena elección de mi profesión. Bacán. Y creo que eso probablemente nos ha pasado a nosotras tres, porque además también nos falta este reconocimiento y reivindicación de la sociedad.
1: De acuerdo.
0: ¿No? Sí. Cuando uno dice en su casa, voy a ser profesora.
1: Y alguien levanta la ceja, ¿no?
0: Claro, nos dicen, pero ¿qué pasó aquí? ¿No?
1: Claro.
0: Pero en realidad luego también, no solamente la sociedad como tal, sino tu entorno empieza a reconocer el rol fundamental, ese rol humano, formas a la persona, una persona
1: no,
0: que es parte de una sociedad, una persona que va a contribuir al desarrollo no solamente de tu país, de tu región, de la región de Latinoamérica, del mundo, ¿no? La IA, como tú lo decías, la IA, ¿por qué existe la IA? Porque ha habido una persona que
1: seguro que estuvo detrás, ¿no? Haciendo, de acuerdo.
0: Entonces, luego podemos seguir.
1: De acuerdo. Mónica, en el caso de la PUC, la mirada, y pongo, añado el tema beca 18, que también sí. tienes a chicos muy talentosos que llegan a la Universidad Católica siendo los mejores en su región y en sus colegios, pero que cuando compiten con chicos de pronto de Lima, ya no son necesariamente primeros o segundos, ¿no es cierto?
2: Sí, muchas gracias por tu pregunta. Efectivamente, primero, ¿qué cosa encontramos en las Ajá. aulas? Encontramos chicos que quieren ser maestros porque han visto maestros memorables, de los que mencionaba la colega, pero también a través de su vida escolar, y también el entorno familiar, porque muchos de ellos son hijos de maestros.
1: Es verdad.
2: Han servido de inspiración.
1: Es verdad.
2: Y por otro lado, hemos encontrado estudiantes que han dicho, bueno, a mí me formaron así y no me gustó. Entonces han sido más bien el referente opuesto.
1: Ok.
2: ¿No? Entonces más bien quieren dar esa oportunidad de poder brindar una formación, obviamente con vocación, con compromiso, con preparación, pero de otra forma, pues, ¿no? Ya no como la forma como ellos fueron educados. Por otro lado, hemos tenido la experiencia, efectivamente, de la beca vocación. Ajá. Y hay un punto bien interesante que señala, ¿no? Entonces, mencionaba este posible desfase. Eran talentosos en sus regiones.
1: Así es, los mejores.
2: Iban a competir a Lima, bueno, digamos en la facultad. Ajá. Y en el rendimiento se veía, pues, una
1: diferencia. Así es, patinan un poquito, sí.
2: Bueno, se apostaron por ciclos propedéuticos que fueron de muy buena ayuda, se ayudó.
1: Hay tutorías y ayudas, claro.
2: Exactamente, oficinas de bienestar muy dispuestas en la facultad, en la universidad, porque nosotros trabajamos de manera colectiva, Ajá. institucional con la universidad, y creo que pudimos dar la talla con
1: claro.
2: ellos, pudimos apoyarlos.
1: Así es,
2: y lograr
1: para que no renuncien al sueño, ¿no es cierto? Claro.
2: Porque no solamente son factores, digamos, académicos,
1: claro.
2: son factores también socioemocionales.
1: Por supuesto.
2: Y en algunos casos hemos percibido estudiantes que tenían alguna deficiencia de salud y que como estaban viviendo solos, no tenían familiares que
1: entiendo,
2: lo pudieran observar.
1: Entiendo.
2: Entonces, para nosotros los docentes era como estar al tanto de que estuvieran al día con, si es que estuvieran siguiendo un medicamento o sus controles, ¿no? Entonces poderles dar ese, digo yo, cobijo, atención, y que los compañeros también formasen unas redes, ¿no? Para poderlos acompañar.
1: De acuerdo.
2: Entonces ha sido un trabajo demandante, pero muy comprometido.
1: De acuerdo. Me quedó claro entonces el punto de partida, pero estos chicos van a terminar la universidad, muchos de ellos van a ir a la escuela pública, y si no están cargados de una energía que les permita sobrevivir en esa escuela pública difícil, hostil, de un estado complejo, fracturado, autoritario, clasista y racista, ¿cómo hacen estos maestros para sobrevivir?

0: estas dinámicas, profesora?
1: Claro, debemos considerar el propio proceso formativo, okay, ¿no? Como universidad, como UNIFE, hemos diseñado un proceso formativo y consideramos que estos espacios son laboratorios, donde los estudiantes van efectivamente desarrollando sus habilidades y a la vez experimentando. Tenemos el inicio de la práctica a muy temprana, en quinto ciclo ya están yendo a los
0: colegios, ya están practicando,
1: okay, ya están conociendo las instituciones.
0: Hay una inmersión temprana.
1: Claro, hay una inmersión de tal manera que conozcan la institución educativa en su totalidad, okay, a nivel administrativo, en el aula, y también esas diferencias que pueden haber. En algunos momentos los docentes quienes los acompañan del aula son mentores, en otros momentos
0: son más difíciles los vínculos,
1: sí,
0: claro.
1: Más difícil, pero ellos van aprendiendo acompañados, okay, de sus maestros, porque algo importante en el proceso formativo es en qué medida el maestro formador acompaña.
0: Claro, no los deja solos tan rápido.
1: Claro,
0: ¿no?
1: van al colegio, pero van con sus profesoras de práctica que los acompañan, que los orientan. Están solos unos tiempos y después tienen tiempos de encuentro en la universidad para dialogar sobre sus experiencias, sobre las dificultades, sobre los retos. Y otra cosa importante que se está trabajando en la universidad es la práctica reflexiva.
0: Okay.
1: Entonces, no se trata de simplemente ir, dictar, lograr, no. Reflexionar, ¿cómo lo hice? ¿Qué resultados tuve? ¿Qué mejoras? Y dialogar, como bien mencionaba la profesora, es interesante que se construyan esas redes entre los propios estudiantes para apoyarse, porque la experiencia de uno puede ser muy útil también en la formación de su compañero. Entonces, el espacio laboral al que se vayan a enfrentar una vez concluido los 5 años, ya de alguna manera es conocido, pero sí también tenemos desde la universidad un proceso de acompañamiento con aquellos que se fueron, porque esos 2 años que tiene el maestro luego de egresado, va a un ambiente muy diverso,
0: sí,
1: con prácticas implementadas.
0: Sí. Puede ser un área rural, puede ser un área urbana, puede ser Lima, puede ser regiones.
1: Claro,
0: es muy diverso el país.
1: Pero todavía sigue en un proceso de modelamiento.
0: Claro.
1: ¿No? Terminó los 5 años, pero esos 2 primeros años es un modelamiento, insisto.
0: De acuerdo.
1: Que necesita también acompañar, okay, de quienes, okay, fueron sus formadores.
0: Lili, los que enseñan secundaria, que se encuentran adolescentes que no fueron como uno. ¿No es cierto? Que, no sé, son tan diferentes hoy los chicos que... Que en fin, yo hasta yo mismo cuando los veo digo, uy, ¿cómo son ahora?
2: Bueno, vivimos en diferentes momentos, ¿no?
0: A
2: partir de nuestra historia, o sea, hemos estado y nos hemos afrontado a diferentes contextos, ¿no? Y hoy estamos en un contexto muy particular.
0: Muy particular.
2: Muy particular y que desafía a los egresados, aquellos estudiantes que se van a insertar en las escuelas, sean públicas o privadas, porque la realidad es la misma. La complejidad tal vez cambia, pero la realidad viene, okay, a ser la misma. Por eso la etapa formativa es muy importante, ¿no? No se trata solamente de que adquieran un conocimiento de la disciplina y tengan un buen manejo. Un buen egresado de las universidades lo que tiene que tener es un conocimiento profundo de diversas disciplinas que en la acción, en nuestra práctica docente, se integra. Tú decías, ¿no? ¿Qué hacer frente a las características de los estudiantes? Desmotivación, vamos a poner.
0: Ok, por ejemplo.
2: ¿No?
0: O apatía, digamos.
2: Tienes,
0: ¿no?,
2: que saber cómo funciona el cerebro de un adolescente,
0: okay,
2: que pasa por una serie de transiciones, okay, biológicas, que está pasando por una serie de transiciones.
0: Ahí hay mucho de neurociencia que antes no trabajaba,
2: la
0: por ejemplo.
2: La sociología,
0: ¿no?,
2: porque tengo que conocer,
0: claro,
2: el territorio, el contexto,
0: así es,
2: en el que
0: así
2: se va
0: es
2: dando. La antropología, porque tengo que ver también cómo ha ido evolucionando.
0: Wow,
2: este
0: tanto
2: ser,
0: tiene que saber un maestro.
2: O sea, sí, de economía. O sea, todas las disciplinas convergen en este gran proceso educativo,
0: claro,
2: y que no lo lleva a cabo cualquier persona, lo lleva a cabo nada más y nada menos que el docente.
0: Así es.
2: Y nosotros por eso tenemos que sentirnos muy orgullosos, y me dirijo a los docentes, a las maestras y maestras de nuestro querido Perú, debemos sentirnos muy orgullosos por la elección que hemos realizado. Yo recordaba que hace 40 años decidí ser maestra,
0: ya,
2: ¿no? Y estuve haciendo como un recuento de lo que he logrado. Yo digo, tal vez si hubiera elegido otra profesión.
0: ¿Hace cuánto elegiste, Lili?
2: Hace 40 años que yo elegí ser maestra.
0: Pero parece que fue ayer, Lili.
2: Bueno, muchas gracias. Entonces, otra cosa es el acompañamiento.
0: Claro.
2: Tomo esto que dice,
0: claro,
2: o sea, una buena formación, un acompañamiento para la inserción y para esa transición de la universidad, del instituto, de la escuela, hacia el contexto donde me encuentro, al mundo laboral, es muy importante acompañar. A hay dentro de las políticas educativas del Perú, hay un proceso de acompañamiento a profesores que recién ingresan. Sí. Pero no solamente se trata de acompañarlos a través de un curso, se trata de acompañarlos, de monitorearlos, de estar presentes en el aula y poderles ayudar a identificar lo que funciona de lo que no funciona. ¿En dónde me falta reforzar? ¿Qué habilidades no he desarrollado en el espacio de la universidad o de la institución educativa en la que me encuentro para poder fortalecer? Pero ¿necesitas de quién? De un mentor.
0: De acuerdo.
2: De alguien que tiene ya una trayectoria, que ha recorrido diversos... esos dos elementos
0: de acuerdo.
2: Me parecen importantes.
0: Mónica, una última pregunta porque nos tenemos que ir en un instante. Me preocupan los nuevos padres de familia en ese vínculo con los docentes. ¿Cómo preparamos a los maestros frente a los nuevos papás? Yo fui, mis papás casi no iban al colegio, casi no llamaban a los maestros, eran papás que confiaban en los maestros. Hoy los papás están mucho más presentes, ya el WhatsApp de padres es un infierno, yo me he salido de ahí por salud mental, digamos, que me perdonen. Pero en fin, si yo fuese hoy día maestro, creo que enseñaría el tema del conflicto armado interno con una pasión y con un interés, explicando las cosas al detalle de lo que fue. Pero entendería que hay padres de familia que podrían molestarse conmigo. ¿Cómo explicamos eso a los chicos? ¿Cómo tendrían los chicos que estudian educación que explicar hechos tan sensibles como ese?
3: Exactamente, es una muy buena pregunta. Yo quisiera vincular un poco lo que decía.
0: Por favor, Mónica, por favor.
3: Respecto de cómo preparamos.
0: Así es.
3: En la formación que nosotros tenemos en la Facultad de Educación de la PUC, estamos de alguna manera esforzándonos para que los estudiantes no solamente puedan aprender la disciplina en el aula, sino que también desde los primeros ciclos puedan tener contacto con la realidad.
0: Con la realidad.
3: Entonces, no necesariamente tienen que ir a un colegio privado.
0: Por supuesto.
3: Tiene todas las comodidades.
0: Pero no, claro.
3: Van a colegios muy más bien que tienen, digamos, una situación económica un poco precaria.
0: Entiendo.
3: Situaciones,
0: la educación pública, la nuestra, la de verdad, por supuesto.
3: Exactamente.
0: Claro.
3: Entonces, ahí ellos van, digamos, tomando contacto no solamente con la realidad estructural, porque también hay muchas deficiencias.
0: Sin duda.
3: Sino también algunas, de repente, algunos vacíos de actualización de metodología con los docentes.
0: Okay.
3: Es más, cuando los docentes reciben a nuestros estudiantes, vienen con expectativas, están con expectativas, perdón, porque...
0: Por lo que trae el estudiante.
3: Exactamente.
0: Increíble,
3: entonces,
0: ¿no?
3: Tienen la novedad. Y son
0: increíble.
3: Chicos que todavía no egresan.
0: Seguro.
3: Son chicos en formación.
0: Pero traen nuevas metodologías.
3: Exactamente.
0: Interesante, ¿no?
3: Y respondiendo a tu pregunta, respecto de este, digamos,
0: ese tema
3: de padre de familia siempre va a ser un tema.
0: Siempre es un tema, ¿no?
3: Hablando un poco de historia, entonces en mi época también los padres de familia eran más bien muy articulados,
0: así
3: el trabajo
0: es.
3: Era muy cercano,
0: así es.
3: Aportaban, claro, nunca faltaban algunos padres de familia que eran docentes y también miraban con su ojo de docente y sus ojos de expertos al docente que tenían como, ¿no?, profesor de su hijo o hija. Entonces, pero lo tratábamos de vincular. Temas tan diversos, tan difíciles, de repente sensibles, discrepantes, quizá eso implica un poquito más de cercanía.
0: Okay.
3: El padre de familia tiene que conocer al profesor que tiene en el aula. Entonces, ahí se genera ese vínculo.
0: Bueno, profesora, feliz día nuevamente. Nos tenemos que ir. Tromes, ¿ah?
2: Muchísimas gracias. Unos segundos.
0: 10 segundos.
2: La UMED Perú está cumpliendo 29 años. Un saludo muy fraterno para todas las maestras y maestros desde la UMED Latinoamérica.
0: Listo, Lili, gracias. 10, Mónica.
3: Un fuerte saludo a todos los maestros en su día, un reconocimiento, un cariño de la Facultad de Educación. Nuestras autoridades le envían todos los
0: de acuerdo.
3: Gracias.
0: 10.
1: Primero, agradecer a mis maestros.
0: Bueno,
1: ¿no? Creo que es un bonito espacio
0: eso.
1: Para ellos. Agradecer a los maestros y desearles un bonito día a todos los maestros del Perú. Agradecer la invitación y la UNIPED siempre es la casa
0: de
1: la formación de maestras.
0: Muchas Muy gracias. Bien, maestras, muchas gracias. Pausa y viene el saludo del secretario general del SUTEM, Lucio Castro.

0: la hora en Exitosa, 12 del día y 28 minutos. 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
1: Canadá sigue haciendo historia en el mundial que organiza y se ha convertido en una de las grandes revelaciones.
2: El conjunto norteamericano supo imponer su dinamismo, su intensidad y el respaldo de su afición para llegar a los octavos de final.
1: Ahora, frente a la complicada Marruecos, los canadienses afrontarán el desafío más importante de su campaña, con la ilusión de instalarse entre los 8 mejores del mundial.
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8: Seguimos en Escuela Abierta. Tal como les comenté al irnos a la pausa, el secretario general del SUTEP, el profesor Lucio Castro, también ha dejado un saludo a través del programa para los maestros y las maestras del Perú. Adelante.
9: A los maestros del Perú, a los auxiliares de educación, desde el Comité Ejecutivo Nacional del SUTEP, el saludo afectuoso, el abrazo fuerte en su día. El 6 de julio celebramos dos eventos. Uno, el Día del Maestro y por tanto en este día el llamamiento del SUTEP a afirmarse en su carrera profesional, a evidenciar solvencia académica e identidad con los avances tecnológicos, científicos que en el mundo existen. Y con respecto al día y aniversario del SUTEP, la reafirmación en nuestro gremio como instrumento de lucha que asegure mejores condiciones económicas, laborales y de vida para los trabajadores. Y la mejor forma de identificarte con tu sindicato es siendo parte de él y trabajando por asegurar su fortalecimiento. En este día, un abrazo, un saludo a todos los maestros y auxiliares de educación del Perú. ¡Viva el SUTEP! ¡Viva los maestros y auxiliares! ¡Viva el Perú!
8: Era el saludo por el 6 de julio, Día del Maestro, del profesor Lucio Castro, secretario general del SUTEP. Hubo también el fin, durante la semana, un evento en el frontis del Congreso de la República, donde hubo un reconocimiento a maestros que fue muy bonito y muy interesante, donde se recogió, por supuesto, el aporte de maestros en todo lo que ha sido la lucha, los aportes desde lo legislativo y desde lo político a los derechos de los maestros. Tenemos imágenes también de aquello.

0: Nosotros creímos desde el año pasado y dijimos, nosotros como maestros y maestras del Perú, miembros y representantes, sutepistas, que tenemos y cumplimos 54 años de vida, aportando junto a todos nuestros dirigentes históricos, maestras y maestras de todo lo largo y ancho de nuestro país, merecemos celebrar y rendirnos homenaje en este espacio que es de todos los peruanos y peruanas. Y para iniciar de esta manera, formalmente, las celebraciones de homenaje a todos los maestros y maestras del Perú en este 6 de julio, pero mucho más profunda a todos los maestros y maestras sutepistas del Perú y de manera amplia a lo largo y ancho de todo el país, atendiendo en vivienda, en hotelería, en créditos, y próximamente estamos abriendo nuestra unidad y inaugurando nuestra primera sede de nuestro centro de salud como un inicio que Derrama va a atender salud para los maestros y maestras del Perú.
1: Nosotros los que estamos en el SUTEP, los maestros del Perú, 375 mil afiliados, los auxiliares de educación del Perú, 16 mil afiliados al SUTEP, agradecemos esta oportunidad. Este homenaje tiene como efecto, este reconocimiento tiene como finalidad a ustedes, al magisterio y al país, decirles que el SUTEP tiene 54 años y ha sabido existir gracias a lo que decimos nosotros, un cimiento sólido. Pero es ese cimiento sólido el que ha sabido resistir y el que ha sabido mantenerlo vigente hasta estos tiempos. Y el cimiento sólido sin duda lo constituyen miles de maestros que en la etapa fundacional dieron su mejor esfuerzo. A los líderes, a las cabezas visibles que encabezaron ese movimiento y que nos han dejado hoy este legado.
2: Recuerdo con mucha satisfacción y alegría cómo se formó y se construyó el Sindicato Único de Trabajadores de Educación del Perú, que fue una labor titánica de maestros que vivíamos y soñábamos en una organización única de los maestros que defienda sus intereses, porque la historia de la organización gremial del país es larga, mucho más atrás, pero nos traía sinsabores. Yo aún era estudiante universitario, posteriormente estudiante en pedagogía, y veía cómo las luchas de los maestros muchas veces comenzaban exitosas, porque lo comenzó el sindicato de maestros de secundaria, o el de primaria, o el de educación física.
3: Es un altísimo honor para mí tener la oportunidad de dar estas palabras de apertura de este evento, de inauguración de este evento, porque reconocemos que no es tan solo una conmemoración a un día tan importante que reconoce la labor del maestro, sobre todo porque entendemos que es un evento sobre todo para expresar nuestra gratitud a quienes entregan desde el alma y con su quehacer la construcción de una nación de peruanos, para que podamos alcanzar la mejor calidad de vida que esperamos para todos y todas.
4: Estoy muy agradecido que ustedes hayan permitido que un empresario hoy día venga a hablar con ustedes. Y lo primero que tengo que decir es que para mí es un privilegio estar con los hombres y mujeres que han elegido la profesión más noble, formar personas. Ningún país ha alcanzado el desarrollo únicamente por sus recursos naturales o por el tamaño de su economía. Las naciones que hoy admiramos entendieron que el verdadero motor del progreso son las personas, y quienes desarrollan ese talento son ustedes, los maestros.
5: Quiero expresar mi sincero agradecimiento a la derrama magisterial por la gentil invitación para conmemorar una fecha importante, una fecha muy especial, en la que rendimos homenaje a quienes dedican su vida, dedican su tiempo, dejando familia, dejando tantas responsabilidades. Y es la noble labor de enseñar. Es el maestro. Aplauso para nuestros maestros, un reconocimiento para ellos.

0: Ahí estaba la ceremonia, como dijo la profesora Olga Morán, en un lugar que es de todos y de todas, el Congreso de la República, celebrando el Día del Maestro. Hablando de maestros, si usted tiene todavía dudas o cree que hay mitos en la educación digital que hay que derrumbar, el 7 y 8 de julio se viene un señor evento, organizado por Derrama Magisterial, llevado a cabo por el profesor Cristóbal Suárez Guerrero. Profesor Cristóbal, ¿cómo le va? Nos volvemos a encontrar. ¡Qué gusto! ¡Bienvenido!
1: No. ¿Cómo estás? ¿Qué tal? Un placer. Siempre los reencuentros son buenos.
0: Son gratos, por supuesto, Cristóbal. El profesor Cristóbal Suárez es especialista en educación digital y va a trabajar este curso el 7 y el 8 de julio, mitos de la educación digital, entiendo, en el Colegio Alfonso Ugarte. Cuénteme, Cristóbal, ¿de qué se trata esto?
1: Bueno, básicamente este tema es un tema emergente en la investigación educativa y tiene sobre todo el imperativo de replantear la relación que tenemos entre la educación y la tecnología. Uno, porque la tecnología se ha vuelto mucho más compleja de lo que es. Simplemente ya no se reduce únicamente al procesamiento de la información, claro, y a la comunicación, sino ha rebasado ciertos ámbitos porque forma parte de nuestro autoconcepto, de nuestra forma de relacionarnos, de nuestra forma de entender la realidad, nuestra forma de intervenir en ella. O sea, es una tecnología que no solamente está presente para procesar información, sino que también forma parte de nuestro estado vital, ¿no? Entonces, la forma que nosotros tenemos de genera, cuando nosotros tenemos la necesidad de entender la tecnología más allá del escaparate de artefactos tecnológicos y comenzar a problematizar la tecnología desde sus narrativas, desde qué entendemos por tecnología, desde qué entendemos por utopía educativa con tecnología, y revisar no solamente el impacto de la tecnología en el aprendizaje, que es fundamental, sino empezar a analizar otras dimensiones necesarias para entender y usar la tecnología, como pueden ser, por ejemplo, la dimensión ética, la soberanía digital, claro, la inclusión, la equidad, la agencia, la personalización del aprendizaje, la algoritmización de la educación, la regulación, los derechos digitales, la soberanía intelectual. Entonces, lo que ha pasado en todo este tiempo es que la relación entre educación y tecnología se ha vuelto mucho más compleja, que necesitamos marcos más exigentes de análisis pedagógico, y dentro de esos marcos está la pedagogía digital crítica, y dentro del ámbito de la pedagogía digital crítica se inscribe el estudio de las narrativas educativas con tecnología, porque no solo educamos con artefactos, sino también educamos con un conjunto de creencias pedagógicas que sostienen nuestra práctica y nuestras decisiones educativas a nivel macro y microeducativo.
0: Entiendo.
1: Y una parte de esas creencias son creencias infundadas que tenemos que revisar como docentes, que tenemos que revisar como padres, que tenemos que revisar desde la gobernanza para poder empezar a entender mejor el impacto de la tecnología y darle sentido educativo al uso. Entonces, una de esas vías es básicamente analizar lo que nos decimos como sociedad sobre el poder de la tecnología, sobre las utopías educativas con tecnología, y comenzar a analizar ese conjunto de mitos, de ideas sin fundamento, ideas erróneas, sesgadas, producto inclusive de las campañas de desinformación para favorecer o entorpecer ciertas ideas, que a veces nos sirven, que a veces en las que nos apoyamos como docentes para tomar decisiones educativas. Entonces, lo que vamos a hacer estos días va a ser justamente producto de un trabajo que iniciamos hace mucho tiempo con un profesor de la Universidad de Barcelona, Pablo Rivera, y una profesora de la Universidad de Padua, Juliana Raffagnelli, y yo. Convocamos a 16 docentes a nivel internacional del Reino Unido, de Brasil, de Perú, de Argentina, y editamos un libro llamado Mitos de la Educación Digital, que lo tengo aquí y que es de acceso abierto. En este libro sobre mitos de la educación digital se plantean una serie de mitos que comúnmente repetimos como sociedad.
0: Claro.
1: Por ejemplo, sobre el nativo digital.
0: Claro.
1: Sobre, por ejemplo, ¿no?, una serie sobre mitos que tienen que ver sobre el solucionismo tecnológico, sobre el determinismo tecnológico, la causalidad tecnológica, la inmaterialidad de la tecnología.
0: Qué interesante.
1: Y hay muchos otros elementos que son fundamentales, y tenemos que revisar como sociedad, como disciplina pedagógica, como padres, como políticos. Y la motivación es muy sencilla, no se trata de negar la tecnología,
0: claro,
1: pero tampoco de aceptar cualquier cosa en el espectro de la educación.
0: Cristóbal, por favor, haga la convocatoria, que el tiempo me gana. ¿Cuándo es? ¿Cómo es?
1: Perfecto. El día 7, martes 7 de julio, en el Colegio Alfonso Ugarte, están invitados toda la comunidad docente, la sociedad, a la presentación de este libro. Estará a cargo la doctora Lea Zulmont y el doctor Julio César Mateus. Ellos presentarán el libro, ¿no? Estará también el profesor Carlos Baltasar haciendo también una aportación en nombre de rama magisterial. Y a partir de ahí, al día siguiente, tendremos un seminario para entrar en profundidad sobre este concepto, y después una sesión mucho más especializada, ya enfocada a problemas de investigación que tienen como objetivo,
0: correcto,
1: desvelar y estudiar la narrativa que tejemos como sociedad en torno al poder de la tecnología.
0: 7 y 8 de julio, ¿a qué horas va a ser?
1: A las 7 de la noche, de 7 a 9, será la presentación del libro en el auditorio del Colegio Alfonso Ugarte.
0: En el auditorio del Colegio Alfonso Ugarte.
1: La entrada es libre.
0: ¿La entrada libre?
1: El libro se puede descargar, ¿no? El libro va a tono también con lo que decimos, porque queremos en la democratización del conocimiento.
0: Excelente.
1: El libro es de open access, se puede descargar, y yo espero que lo puedan disfrutar y que podamos construir una mejor educación
0: con
1: tecnología, y no solo hablar de tecnología en educación.
0: Excelente. Cristóbal, muchas gracias. Gracias por estar con nosotros. Cristóbal Suárez ha estado en el programa, especialista en educación digital, que nos invita a la presentación de su libro el día 7, donde estará la presentación del libro con la profesora Lea Zulmont, y el día 8, a la misma hora, 7 de la noche, en el Colegio Alfonso Ugarte, para una cosa más especializada, ingreso libre para quienes quieran asistir a este tema de mitos de la educación digital. Saben que el Consejo Nacional de Educación ha cambiado ahora de presidente, ahora tiene una presidenta, es la doctora Ada Gallegos, una especialista también en el tema educativo, una persona sumamente preparada, y algunos de los consejeros también han cambiado, creo que la gran mayoría. Y nos acompaña José Vicente, miembro del Consejo Nacional de Educación, flamante miembro del Consejo Nacional de Educación, también para en este programa especial hablar un poquito de la educación peruana y el maestro. Señor Vicente, ¿cómo le va? Bienvenido y enhorabuena por ocupar el cargo en el Consejo Nacional de Educación.
2: Muchas gracias por el espacio, un saludo cordial al nombre del Consejo, de la presidenta doctora Ada Gallego, al maestro que este 6 de julio seguramente que se sentirá orgulloso de su noble misión, su doble vocación de ser maestro en el Perú.
0: Brevemente, para quienes no conocen la labor y la función del Consejo Nacional de Educación, ¿a qué se aboca, qué busca hacer?
2: El Consejo Nacional de Educación es un ente consultivo de máxima instancia que, digamos, contribuye a dar línea para que las políticas de Estado que se toman en favor de la educación sean las más pertinentes y adecuadas. Es decir, alcanza de manera reflexiva, de manera colegiada, propuestas de políticas de Estado a nivel educativo, en la etapa básica y en la etapa superior.
0: Ok. ¿El Consejo Nacional de Educación también puede ser crítico con el sistema educativo y con las políticas públicas?
2: Entendiendo que el aspecto crítico tiene que ir en favor de encontrar mejores oportunidades.
0: Así es.
2: A veces entendemos
0: crítico, no criticón, crítica, quiero no decir. Criticón.
2: Entonces, en ese sentido, de manera reflexiva, de manera crítica, recordemos que la educación también promueve el pensamiento crítico. Necesitamos ciudadanos críticos, lógicamente, que en esta criticidad busquemos,
0: correcto,
2: mejores resultados y mejores condiciones de vida para las generaciones que nos sucedan.
0: De acuerdo. El Consejo ha venido actuando de una manera, creo que además ha sido de una manera en general positiva, tiene ya un proyecto de educativo nacional al 2036, que es un norte para la educación del país. ¿Qué propone o qué trae nuevo esta nueva gestión del Consejo? ¿Va a ser una continuidad? ¿Va a ser cosas diferentes? ¿Qué han podido conversar ya en el seno del Consejo?
2: Tenemos pocos días de haber sido designados consejeros. De hecho, que hay también líneas trazadas a las que tenemos que seguramente fortalecer. Uh-huh. Recordemos que el Proyecto Educativo Nacional del 36 es como la ruta estratégica para lograr una educación de calidad. En estas cuatro líneas estratégicas, maestras, propósitos, llamámosle así, uno, tenemos una vida, digamos, en democracia, donde se respeten y tengamos una convivencia sana, porque las generaciones que tenemos en el Perú y en América Latina, muchas veces somos ciudadanos un tanto reactivos más que reflexivos. Okay. Entonces, la ciudadanía plena, que es lo que se propone, dentro de esto, de este marco de las relaciones saludables, lógicamente tiene que venir desde la formación en la primera infancia, porque la situación emocional se educa desde la primera infancia.
0: Sin duda.
2: Hoy por hoy nos convocan por nuestros conocimientos, pero muchas veces nos despide por nuestros comportamientos. En ese sentido, afianzar estas cuatro líneas maestras, que son esta vida en sociedad democrática, esta vida plena, este ejercicio ciudadano, donde todos, digamos, asumamos nuestros deberes y derechos con responsabilidad, pero también aseguremos en el ciudadano un sólido proyecto ético de vida. Esta palabrita ético, que es lo que debería garantizar esta ciudadanía plena y esta convivencia en armonía, pero también garantizar un proyecto, digamos, que le dé tranquilidad económica en su futura vida.
0: De acuerdo.
2: Y también una sostenibilidad acorde con el ambiente, porque recordemos que estamos viviendo una situación climática cambiante en la cual el ciudadano peruano tiene que responder favorablemente a ella.
0: Correcto. Una última pregunta muy breve. ¿Usted diría que la conformación del Consejo Nacional de Educación es una conformación plural?
2: Por supuesto. Es una conformación plural, ética, académica, técnica. Desde luego están aquí en este equipo de nuevos integrantes regiones. Están de Tacna, del norte, del centro. Y lógicamente con esta visión de país que se tiene desde diferentes miradas, de hecho que esperemos impulsar, darle un impulso ahora que tenemos ya en tránsito una nueva gestión nacional, de hecho que seguramente impulsaremos políticas que tengan que asegurarle una mejor calidad de vida a los peruanos.
0: Señor Vicente, aproveche por favor las cámaras del programa, los micrófonos del programa para mandar un saludo a los maestros del Perú a nombre del Consejo Nacional de Educación.
2: A nombre del Consejo Nacional de Educación, al maestro peruano, a quien consideramos es el alma del sistema educativo, un abrazo fraterno, un saludo cordial. Deseamos que este año y los que vienen sean años de esperanza, sean años donde nosotros, ustedes, revaloremos nuestra profesión con ayuda de los sectores, de los diferentes sectores que toman decisiones políticas, para que las mejores condiciones del maestro se vean atendidas. Desde aquí, un saludo cordial, que este 6 de julio sea un motivo para reflexionar y para seguir entregando lo mejor de nosotros. Feliz día, maestros, a nombre del Consejo Nacional de Educación. Éxitos a cada uno de ustedes.
0: Gracias, señor Vicente. Buena suerte en el Consejo. José Vicente ha estado con nosotros, miembro del Consejo Nacional de Educación, que cerraba de esa manera su participación en el programa, mandando saludos a los maestros, porque nosotros también tenemos más saludos.
3: Feliz día del maestro
4: a todos los maestros del Perú. Felicidades, feliz aniversario.
5: Feliz día para todos los maestros.

0: divertir.
1: ¿Cómo no nos vamos a divertir? Si está con nosotros Esmerita Girón, Miss Lu, maestra de educación inicial, ganadora del segundo puesto en el concurso de canto organizado por la derrama magisterial. Es una trome, Miss Lu, por eso la queremos tener con nosotros para celebrar el Día del Maestro. ¿Cómo está, maestra? Bienvenida.
2: Buenos días.
1: ¿Cómo le va?
2: Muchas gracias.
1: No, por favor.
2: Carlos, encantada de estar nuevamente contigo.
1: Feliz. ¿Cómo le va?
2: Este
1: ¿cómo le ha ido?
2: Y con tu gran audiencia.
1: Ay, muchísimas gracias, maestra. Sí. Es un gusto. ¿Cómo ha ido todo después de aquel concurso de canto en el que quedó segunda? ¿Cómo ha ido la fama?
2: Bien, con tranquilidad.
1: Con tranquilidad.
2: Con tranquilidad, con perfil bajo y aprovechando también para esta experiencia, volcarla y seguir avanzando.
1: Cuénteme.
2: Con nuevos proyectos.
1: ¿Ya?
2: La última vez que estuve aquí, hice el lanzamiento y gracias a esta gran casa y a tu programa por permitirme realizar el lanzamiento de mi álbum Ando Musiqueando.
1: Eso era, en eso nos quedamos. ¿Cómo fue el álbum? ¿Qué respuesta ha tenido?
2: Las Palabras Mágicas es una canción que ha encantado.
1: No te creo.
2: Sí, bueno, también ya estamos próximos para poder, creo yo, darle mucho amor a la canción Qué Bello Es Mi Perú.
1: Que Qué
2: es
1: Bello Es Mi Perú. Es que sería la siguiente que quisiera usted mover
2: un poco en redes.
1: Más en redes, ¿ya?
2: Sí, en todas las redes, ¿no? En todas las plataformas digitales. El día de hoy también mi presencia se debe a anunciar el próximo lanzamiento de mi álbum Bombón en Mi Corazón.
1: El disco anterior, estamos sacando la segunda canción y usted ya está proponiendo un nuevo disco.
2: Sí, en realidad Ando Musiqueando es un álbum que contiene 13 canciones.
1: 13.
2: Sí, canciones muy didácticas para trabajar con los maestros en el aula.
1: En el aula, así
2: poder,
1: es.
2: A los chicos pues motivarlos diariamente, tiene canciones muy lindas. Y el álbum Bombón en Mi Corazón es un álbum que tiene mucho cariño, como su nombre lo dice.
1: Yeah.
2: Trae, bueno, una versión muy bonita de la canción A Mamá, A Papá como Héroe,
1: okay.
2: A todo lo que tiene que ver con mascotas. La hice con mucho cariño, también por mi mascota Kira.
1: Yeah.
2: Y tiene también la canción Al Cariño de los Hermanos.
1: También en la lógica de seguir trabajando con chicos, Miguel.
2: Sí, en realidad tengo un proyecto preparado. La última vez lo conversamos un poco por interno.
1: Cuéntame.
2: ¿Recuerdas? Y tengo un proyecto preparado que me gustaría trasladarlo a la televisión.
1: Yeah. Sí, algo
2: para
1: me contaste,
2: poder trabajarlo,
1: ¿verdad?
2: En vivo con niños.
1: Claro.
2: ¿Cierto?
1: Un proyecto de televisión, ¿te gustaba la idea? Sí.
2: De iniciación musical.
1: Ya.
2: Yeah. De iniciación musical, empezando por instrumentos un poco más básicos, como es maracas, panderetas, campanas, ¿no? Y luego, pues ya con los niños más grandes, ¿no? Estamos hablando de niños de 8, 10 años, poder iniciarlos ya con lo que es el nivel básico de guitarra. Me encantaría trasladar lo poco que yo sé con los niños, con la nueva generación.
1: Eso es tampoco, eso es una trome, imagínese. Eso sería lindo. Una secuencia en un programa infantil podría ser lindo, ¿no, maestra?
2: Sí. Algo en vivo, algo que fluya, algo donde los niños realmente interactúen, se diviertan, se emocionen y expresen sus sentimientos y emociones, que es lo más importante y que tanto está haciendo falta en nuestro país.
1: No nos podemos ir sin escuchar una canción para los maestros, Miss Lu. ¿Habrá posibilidad o no?
2: Sí.
1: A ver, ¿qué ha preparado? Cuénteme, yo le agarro la guitarra.
3: A ver.

0: combatir, poniendo siempre el corazón, sí, como héroe derrama todo su valor. Con mucho cariño, Miss Lu, para todos los maestros del Perú.
1: 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La hora en Exitosa, 1:00 p.m. en punto.

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1: Marruecos ha vuelto a confirmar que es una de las grandes potencias emergentes del fútbol mundial.
2: Los Leones del Atlas han ratificado la solidez y el carácter que los llevó a brillar los últimos años, consolidándose como un rival de cuidado.
1: Ante Canadá, los africanos buscarán mantener su gran nivel y asegurar su boleto a los cuartos de final.
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0: Buenas, ¿cómo están? Muy buenas tardes, bienvenidos. Esto es Exitosa Deportes, edición Campeones del Mundo. Abrazo gigante para todos. Aquí estamos listos para comentar lo que ha sido la clasificación angustiante exitosa de Argentina frente a Cabo Verde. Hay muchísimo para tocar. Buscaremos un punto de partida para analizar lo que ha sido ese triunfo que tiene muchas aristas y variables, y lo que será la jornada de mañana también en ese duelo entre México e Inglaterra, que tiene muchos ingredientes adicionales más allá de lo futbolístico, y por supuesto lo que será el duelo entre Brasil y Noruega. Y así comenzamos los octavos de final. Hoy van a jugar la selección de Canadá y Marruecos. Canadá y Marruecos protagonizan ese duelo. Ya vamos a actualizar marcadores, por cierto, de lo que será esta jornada de fútbol.
1: Al descanso 0-0.
0: Ok, por ahora 0-0. Y a las 4 de la tarde se van a enfrentar Paraguay y Francia. El equipo que le gusta convivir en el bloque bajo, el equipo que se fortalece en su área, pueden pasar 3 partidos y no se van a sentir mal. Por el contrario, son especialistas y sienten en el ADN y la genética defender con uñas y dientes, pero sobre todo con mucha concentración. Vamos a saludar a los integrantes de esta jornada sabatina. Señor JPT, ¿cómo le va? Bienvenido. ¿Qué novedades? Actualíceme noticias a esta hora de la tarde. ¿Cómo está?
1: Hola, Oscar. ¿Qué tal? El abrazo para ti y para todos los amigos oyentes y televidentes exitosos. Siempre un gusto estar con ustedes, bueno, oyentes en este caso, a partir de las 2 de la tarde ya con la plataforma de televisión y en todas las redes sociales también. Bueno, como le decíamos, está empatando Canadá 0-0 con Marruecos. Y mañana también tendremos el partidazo. Haaland o Vinicius, ¿quién será el ganador? Brasil-Noruega, mañana a partir de las 4 de la tarde.
0: ¿Es verdad que los futbolistas de Inglaterra van a usar Viagra para este partido?
1: Para el tema de la altura, para que se dilaten los vasos sanguíneos. ¡Exitoso! Y pueda, pues, permitirles tener más oxígeno, puede ser una posibilidad.
0: Lo que parecía un fake o una noticia de redes sociales inventada es una realidad. Vamos a escuchar lo que comentaron hoy en la cadena COPE de España sobre esa situación.
2: La selección de Inglaterra tiene permiso para usar Viagra para mitigar los efectos de la altura en los jugadores ingleses. Cuando lo he visto esta mañana, he pensado que era una broma. No es una broma. Ha debido haber una consulta por parte de la Federación Inglesa y efectivamente la Viagra en sí no está en la lista de sustancias prohibidas. Pero es verdad que en la Viagra hay algo que puede potenciar una mejor oxigenación de la sangre.
3: Mejor bombeo, ¿no?
4: Es verdad que sí dicen que puede mejorar la oxigenación en altura. No está prohibido, pero la realidad es que, o sea, la altitud de la Ciudad de México, que es 2.240 metros, el beneficio sería muy pequeño o incluso inexistente para la mayoría de los deportistas.
0: Ajá. Por lo tanto, es una noticia confirmada. Bueno,
1: hay que preguntarle a un experto. Roberto Farro, ¿qué tal? ¿Cómo estás?
5: Uy. ¿Cómo estás? ¿Qué pasó? ¿Se fue con la pierna en alto?
0: Sí, no. Que luego no se queje.
5: No, y aparte que me sorprende que me diga eso. Yo tengo
1: vuelve 40, después de tiempo.
5: 44 años. No, estoy activamente. Siempre me juego mis partidos aparte.
0: A diferencia de otros.
5: A diferencia de otros que le gusta estar en la banca de suplentes. Y cuando le dan la oportunidad, no entra.
0: Música de polémica.
5: No entra, porque tiene que entrar. Pues,
1: yo siempre respeto las decisiones de mis entrenadores.
5: Bueno, y cuando está dentro del área tampoco le invoca. Entonces es complicado esto, ¿no?
1: No, si yo juego de defensor, señor, yo no juego de delantero.
5: Bueno, son cosas que.
1: Yo juego de defensor, no delantero, señor.
5: Que pasa en el fútbol y también en la vida. Y esta es una realidad que te pasa a ti constantemente. No, pero bueno, hay que seguir adelante nada más. Y es cierto.
0: Quiso atacar y le metieron 3 goles.
1: No, nada que ver. No, estoy equivocado, yo soy defensor.
0: Salió trasquilado.
5: Tuve que sacarla de María del Triunfo.
0: Ya. Bueno, ten piedad.
5: No, es mi hermano. Él ya sabe que nosotros estamos acá para poder darle un poquito de alegría a la
0: qué
5: gente.
0: Qué gusto verlo después de tiempo, maestro.
5: No, yo agradecerle, a usted.
0: Ya va a acabar el mundial ya y
5: lo que pasa es que los constantes viajes. Pero bueno, ya estamos acá para poder compartir un poquito y viendo el mundial que me parece que ha estado muy entretenido, muy parejo. El partido de ayer, por ejemplo, entre Argentina y Cabo Verde ha sido muy interesante. Una selección de Cabo Verde que lo puso en muchos momentos, en muchos pasajes del partido, en aprietos, ¿no?
0: Al
5: actual campeón del
0: mundo.
5: Nos
0: dio todo, Cabo Verde, ¿no? Pero antes de entrar a desmenuzar lo que ha sido el partido, porque hay mucho para hablar, quiero tocar un tema general, porque ha culminado los 16avos, por primera vez se juega esta etapa en las Copas del Mundo. mano al pecho, y creo que ustedes también, pero hablo a título personal, creíamos que esto iba a bajar el nivel, que iba a ser un desastre, que convocar más selecciones con poca tradición futbolera iba a tener una consecuencia negativa para el nivel, pero ha sido todo lo contrario. Una vez más, a Infantino el fútbol le da la razón, Cabo Verde es la banderada de las novatas, que ayer le puso el pecho a Argentina, y después no hemos tenido tantas goleadas,
5: no,
0: los chicos han tenido un rendimiento aceptable de acuerdo a sus características y su potencial, y por lo tanto ha sido una, para mí, memorable fase de 16avos de final.
5: Sí, sobre todo por lo visto el día de ayer, ¿no? Yo me quedo analizando el partido, el planteamiento táctico que hizo el entrenador de Cabo Verde, ordenado, saliendo rápido por momentos, los mismos jugadores también atrevidos, saliendo con pelota dominada desde atrás, Oscar, o sea, perdiéndole el miedo y el respeto al actual campeón del mundo que es Argentina, teniendo como figuras estelares como Lionel Messi, ¿no? Como Lautaro Martínez y todos los jugadores que sabemos que está dentro de la selección argentina, y jugando con mucha personalidad. Ahora, Infantino, como tú bien dices, había muchas dudas cuando se ampliaron los cupos para este mundial, pero al final le terminó dando la razón, porque hubieron más partidos, selecciones que por ahí de repente nunca iban a llegar a participar en un mundial, están participando muchos por primera vez como Cabo Verde, y al final le da la razón, porque el espectáculo creció. Yo creo que también el público se sigue, o el universo de gente que sigue el fútbol también sigue incrementándose, porque una cosa es vivir el mundial desde afuera, viendo otras selecciones participar, y otra cuando tu propia selección está participando, ¿no? Y esto le ha dado a Infantino y sobre todo a la FIFA y al fútbol en sí, ¿no? Una gran exposición mediática, pero ampliando el universo de espectadores en estos momentos.
0: Y lo que puede generar que para el próximo mundial tengamos
1: 64
0: equipos. Señor Rabandal, ¿cómo le va? Bienvenido. Usted está en esta línea. ¿Qué opina sobre el aumento de equipos y si hasta el momento es un éxito o no la propuesta de la FIFA?
3: ¿Qué tal, Oscar? Muy buenas tardes a los amigos de Exitosa Deporte. Un saludo para ti, para JPT y por supuesto para el profesor Roberto Farro. Sí, bueno, ¿qué decir pues de lo del mundial, no? A mí me extraña, ¿no? Que haya, me extraña, he dicho, ¿eh? No he dicho que estoy en desacuerdo, pero me extraña que no haya selecciones pues como Italia, ¿no? Como la Camerún, como Nigeria, ¿no? Etcétera, etcétera. Pero tampoco, yendo un poquito al partido de ayer, tampoco no hay que minimizar al equipo de, como dice, de Cabo Verde, ¿no? Porque Cabo Verde, la gran mayoría, por si no decir el 90% de los jugadores, son de ligas europeas. Ya creo que dos, tres, incluso el arquero Bocinha, que se ha hecho pues muy conocido.
0: Hice una pregunta y respondió otra cosa el señor. Sí, no, sí, sí. No debimos el tema, por favor. Estamos hablando de los 16avos de final. Estoy comentando si fue éxito o fracaso, si se tiene que repetir este.
1: Yo creo que para los sudamericanos mundial ha sido un éxito, ¿no?
0: Salvo Uruguay
1: y Ecuador, pero lo de ayer en Colombia también ratificando su gran momento.
5: Colombia.
1: No, ante
3: aburrido Ghana, el partido.
1: Y bueno, y Argentina sufriendo ante Cabo Verde, pero logrando la clasificación ahí, ¿no? Lo llevó hasta aburrido el segundo tiempo suplementario.
0: ¿Que no viste ese partido? Hay teatro, hay cine, hay circo. Si usted quiere entretenimiento y sonreír, o puede ver los cómicos ambulantes en YouTube.
3: Señor, se va de avance.
0: Pero si el concepto, señor, del partido es aburrido, si vamos a analizar un partido desde el aburrimiento.
3: ¿Quiere entrar a la candela de
0: onda? No, todavía, porque estamos hablando de los 16avos y JPT dice que para los sudamericanos ha sido un éxito. Incluso, mira, ¿de qué selecciones sospechábamos que el desastre iba a llegar a este mundial?
1: Nadie tenía Paraguay en esa instancia, ¿no?
5: No, era difícil, ¿no?
0: Primero sospechábamos.
1: Sobre todo como arrancó contra Estados Unidos, perdiendo, dejando la mala imagen. Una defensa que sobre el papel es muy fuerte, ¿no? Con Gustavo Gómez, con Alderete, terminó siendo vulnerada por Estados Unidos, ¿no? Y después ya tuvo su alce, ¿no? En el siguiente partido ganaron la Turquía ahí también 1-0 sin mucha
0: relevancia, la historia
1: de... pero se fue metiendo y le ganó a Alemania mediante la vía de los penales, pero generando muchas complicaciones para Alemania porque no pudo vulnerar esa defensa, ¿no?
5: Pero en la historia del fútbol paraguayo, sobre todo en selección y también en clubes, es justamente eso, ¿no? Siempre logrando objetivos cortos o medianos plazo, pero pasito a pasito, ¿no? Siempre con resultados muy apretados, como tú bien dices, nunca vas a encontrar un Paraguay que sea contundente, ¡exitosa! Por ahí es muy difícil, nunca vas a encontrar un Paraguay que te haga un buen juego en el medio campo, que sea vistoso, o de repente por ahí dos o tres figuras del fútbol paraguayo que ellos sobresalen más por la velocidad, la fuerza, la garra, y ese es el temperamento que ellos demuestran, ¿no? Ese es el análisis. Siempre juegan, creo yo, a buscar a clasificar, siempre con lo justo, priorizando la zona defensiva, y luego viendo qué es lo que puede darse en el transcurso del partido. Ahora, lo que pasó frente a Alemania, ¿no? Es un partido donde

0: jugó mucho, hizo un buen trabajo táctico, supo esperar a los alemanes, y los alemanes también no estuvieron muy finos en ese encuentro, y al final lograron llegar a la tanda de penales. Paraguay es esto, o sea, hoy día frente a Francia, ¿qué es lo que vamos a ver? Vamos a ver un equipo paraguayo seguramente esperando, ¿no? Replegadito, tratando de acortarle la fluidez del juego del equipo de Francia, tratando de marcar por los costados para que no haya amplitud dentro del equipo francés. Y seguramente van a tratar de buscar y cortar las jugadas rápidas, ¿no? Sobre todo las transiciones de contra. Pero más no vamos, creo yo, a encontrar en el fútbol paraguayo, y por ahí buscar una pelota de o un tiro libre para poder aprovechar una táctica fija, ¿no?
1: Yo sé que es muy pronto para un balance general, pero estamos viendo un Mundial que va superando las expectativas por las hazañas. Uh-huh. Por las sorpresas.
2: La emoción.
1: Nadie tenía a Alemania siendo eliminada por Paraguay. Marruecos sacando de la Copa a Países Bajos y Ronald Koeman. Luego
2: Bélgica,
1: Egipto y Australia en una definición con penales o por penales que generó que el conjunto de Salah se meta a la siguiente fase. México, que no pasaba una ronda eliminatoria desde México 86.
2: Pues que terminó primero en su grupo.
1: Ganando todo y sin recibir un gol.
0: Está sólido México.
1: Inglaterra también, sufriendo también ante Congo.
3: Con ese Ecuador también, profe, no sea malo.
0: No, pero ¿cómo?
1: Sí, con Bélgica Ecuador superando a Senegal. No,
2: después en el partido, ¿no?
1: El VAR echando de la Copa a Croacia y Portugal con Cristiano en el banco los últimos minutos sufriendo. Entonces, mira, estamos en 16avos de final y
0: partidos cuenta, interesantes han
1: ¿se
0: habido.
1: Se dan cuenta la lista de partidos y
0: emocionantes.
1: Y no hemos mencionado
0: también
1: la Argentina Cabo Verde de hace menos de 24 horas.
0: Ahora, el de Bélgica con Senegal nomás. Ahorita acabas de mencionarlo. Fue un partidazo. En 2 minutos, 3 minutos. No, en 2 minutos empate el partido. En 5 minutos empate el partido. Luego buscan,
1: fue alucinante.
0: Claro, fue muy bueno el partido. Y la verdad que Bélgica, ¿no? Hizo un buen trabajo, sobre todo en los últimos minutos. El entrenador hace los cambios, mejora mucho el equipo belga y al final logra la clasificación. Pero a eso es lo que vamos. O sea, el Mundial no es un Mundial, creo yo, habitual. Es un Mundial donde te da mucha ilusión ver cada uno de los encuentros, porque si bien es cierto, tú encuentras en la balanza dos equipos que puede ser que tenga algún tipo de favoritismo. Por ejemplo, el partido de ayer, Argentina era favorito, pero ganó, sí, pero sufriendo. Entonces encuentras esta clase de encuentros o esta clase de partidos donde tú dices, oye, ¿sabes qué? Estos partidos sí dan la motivación para verlos. Hay muchos equipos que están participando en este evento y ahora se está achicando también la cantidad de equipos, se está poniendo justamente mucho más difíciles los encuentros, mucho más vistosos, pero esto hace de que el Mundial sea muy fuerte. A mí me ha gustado este Mundial, sobre todo por los equipos que han participado. No, ya no hay esa diferencia, al menos no veo esa diferencia tan marcada entre uno y otro, donde tú dices, oye, ¿sabes qué? Este partido puede terminar en goleada. Al menos no ha habido en este Mundial, y sí me parece que ha sido un Mundial bastante entretenido en esta temporada.
2: Salvo en la Alemania Curazao, ¿no? Que obviamente marcó la diferencia, sí, con un 7-1 contundente. Y después por ahí Francia con algunos partidos, como el último de 16avos, que ganó 3-0 sin despeinarse. ¿No? Entonces se podría considerar una goleada. Pero después todos los partidos han sido muy apretados, ¿no? Como decíamos, incluso el de ayer, ¿quién esperaba a Cabo Verde llevar hasta los suplementarios a Argentina? Y a poco de los penales, ¿no? Porque es en los últimos minutos del segundo tiempo suplementario que Argentina, a través de Licha López, termina definiendo el partido, ¿no?
0: Ahora, con táctica fija, con tiros libres, yendo al empuje, al cabeceo.
2: O sea, por momentos se metía en su área, defendía, pero también sabía que salió un golazo.
1: Licha Martínez.
2: Licha Martínez, perdón, Licha López.
1: Se confundió de Licha usted.
2: Sí. Y le salió un golazo a Sidney López, ¿no?
0: ¿Tú lo viste a Scaloni en un momento cuando meten el gol del triunfo momentáneo, o de repente por ahí cuando comienza a Argentina a tener algunas jugadas de ataque en contra? Tenía una cara de preocupación Scaloni que tú decías, o sea, ellos obviamente lo toman con mucha responsabilidad, pero el hincha lo ve, o sea, el hincha, la gente que estaba afuera, lo ve de otra manera, ¿no? Pensaba que Argentina iba a ganar tranquilamente, de repente 2-0, 3-0, 3-1, no sé, un marcador de repente
2: Se le cuestionó a Scaloni en la conferencia por un partido, sí, periodista, le dice, ¿qué pasó? Les costó la responsabilidad y la presión.
1: Todo bueno en la conferencia.
2: ¿Afectó eso? Sí.
1: Y, luego la escuchamos. Y,

0: Scaloni dice no, no, o sea, como que no permite eso, pero que, o sea, puede haber afectado de alguna forma esa, ese favoritismo de Cabo Verde contra, mejor dicho, de Argentina contra Cabo Verde, ¿no?
1: Y para cerrar este tema del balance de los 16avos de final, la confederación que menos expectativas tenía en este mundial termina siendo la que metió un número importante de equipos clasificados a esta ronda, me refiero a la africana, ¿no? África termina metiendo a Marruecos, Egipto, Sudáfrica, Costa de Marfil, Argelia,
0: Senegal,
1: Ghana y Cabo Verde.
0: Sí, se quedó solo Túnez.
1: Solo se quedó Túnez, exactamente, o sea, por encima de la asiática.
2: Claro.
1: O sea, África en este mundial ha hecho una mejor presentación que la Confederación Asiática. Y además, ya con Marruecos y Egipto en octavos de final.
0: Sí.
1: O sea, vamos viendo algunas tendencias, algunos patrones que van cambiando. Esto es bastante cíclico, pero también.
0: Evolución, ¿no? Evolución de África, porque.
3: ¿A qué le llamas, evolución?
0: Hasta hace unos mundiales, uh-huh, decíamos, o se comentaba, ¿no? Uh-huh. Los africanos corren y nada más. ¿No? Y ahora, pues, han aparecido africanos que no solo corren y ya no tienen tantos errores en defensa como cometía antes.
2: Pero esto también es producto.
0: Se han vuelto muy tácticos, sí, ordenados.
3: ¿Eso qué se llama?
0: Técnica.
1: Evolución.
0: Evolución.
1: No, mejoría. No,
3: claro.
1: Le damos pase al señor Rabanal, a ver, que estaba un poco callado hoy día.
3: No, lo que pasa es que estoy escuchando y bueno, no terminé de redondear la.
1: Con todo respeto, usted también podría escuchar desde su casa con audífonos el programa.
3: Estaba escuchando las ideas y bueno, para terminar y finalizar lo que yo iba a decir, no hay grandes nombres, como decían, rutilante, Nigeria, Camerún, pero se han agregado otros que son mejores equipos.
2: Ahora, pero la pregunta es el por qué.
1: Pero Nigeria y Camerún quedaron eliminados.
3: Por eso estoy diciendo, pues, Oscar.
1: Además, ¿has entendido lo que he dicho? No son selecciones que han sido protagonistas en los mundiales. ¿Por qué las extrañas?
3: ¿Cómo?
1: ¿Sí?
2: Deep, no, lo que no han sido protagonistas, sino que han sido constantes.
1: ¿Nigeria y Camerún?
2: Oiga. Lo que pasa es que no han sido protagonistas, pero sí han sido constantes en su participación. Entonces tú tienes un recordatorio muy presente en cuanto a esas selecciones.
3: Voy a contestarle primero a Jota. Él dice que hay una gran evolución del continente africano. Claro.
1: Extraña a Nigeria, Jimmy.
3: ¿Sabe qué? No, creo que lo estaba diciendo con seguridad.
1: No, pero porque cualquiera que no conoce de los mundiales dirá, oye, hermano, Nigeria es la Italia de África que no está en los mundiales. Recuerda que Nigeria solo ha llegado a octavos de final. ¿94?
3: No, bebés.
1: 98.
3: Espérate, por favor.
1: Y en el 2014.
3: Tranquilo, vamos a desmenuzar como dices. Yo estoy diciendo
1: 98, sí, 98.
3: Que Nigeria, Camerún son equipos representativos del continente africano, ¿cierto?
0: Cierto.
3: Pues nos acordamos de Roger Milla, nos acordamos de ¿cómo se llama?
1: Seis mundiales jugó Nigeria.
3: El ¿cómo se llama? El camerunense, Nocono. En Nigeria nos acordamos de Kanu. Entonces, yo estoy diciendo ahora, ¿quién puede rescatar? O bueno, ahora claro, se está haciendo su historia propia, el conjunto de Cabo Blanco, de Cabo Verde. Entonces.
1: No, Cabo Blanco es el ron, no se confunda.
3: De repente, Cabo Blanco, riquísimo. Ya. Cuando era hombre.
2: Paso.
1: ¿Qué?
3: Cuando era hombre,
2: ¿qué pasó? Opa.
3: Pero tomaba con mi.
2: No, pero ¿cuál es el problema?
1: Prosigo usted, maestro.
3: ¿Cómo se llama? No, con la inglesa, no.
1: 2026, de mi parte, total apertura, cero. Usted ya sabe.
3: Oscar, por favor.
1: Cero rechazo, por el contrario.
3: ¿Qué, del ron?
1: No. Lo que acaba de decir. Bueno, siga usted.
3: Ah, cuando era hombre. Pero, hermano, ya uno va envejeciendo, se va volviendo más torpe.
2: ¿O sea, la vejez que viruela?
1: No, pues. Salgamos de ahí. Continúe su comentario.
2: Sí, lo va.
3: Ya te da miedo todo, tienes que pedir más ayuda.
1: Cierra los ojos y listo.
3: La virtuosidad se acaba. Ahora, escúchame, por favor, hermano.
2: Ya, dale.
3: Ahora, exitosa. Respondiendo a lo que dice JPT, ¿qué es lo que pasa? Que antes los africanos eran inocentes. Me acuerdo muy claramente. Nigeria figuraba en las Olimpiadas, ¿se acuerda, profe?
2: Sí, sí.
3: Las Olimpiadas del 94. Campeonó, le ganó a Brasil, le ganó.
0: La Olimpiada fue el 96.
3: Le ganó
1: Atlanta.
3: Las Olimpiadas, señor. Estoy
0: Atlanta.
3: Eso pues, gracias por
0: recordar. 96.
3: Entonces, yo me acuerdo claramente que estaba pues Ococha, estaba Canón. estaba Okachi, no sé, y varios más. Pero ¿qué pasaba? Que cuando todo el mundo pensó que ya había ese salto, ¿no? Ese salto diametral, y en las Olimpiadas la iban a repetir en el Mundial. Cosa que no pasó, que lo sacaron rápido, me acuerdo. Entonces, ese es el refresco que yo digo en este momento. Claro, la gente pues que no ha seguido de repente en esas épocas, de repente puede pensar.
1: Pero tú estabas discutiendo.
0: No entendí su.
1: Yo tampoco, porque.
3: Que papá ya no son inocentes, señor.
1: Entonces han mejorado. Pero
0: han evolucionado.
1: Claro,
0: es ahora, lo que he dicho.
1: Porque el continente africano tiene jugadores
3: diciendo,
1: ahora
3: en la principal. El tiene un nombre.
1: ¿Cuál es el nombre?
3: Pero no tácticamente, sino que, ya,
0: que no?
3: Ya se ha vuelto.
0: Ya no cometen los errores defensivos que cometían antes.
3: Mañosos.
0: Ya pues, han evolucionado. ¿Entiende?
3: Señor.
0: Pero
3: una
0: está discutiendo, o sea,
2: que, con este parece que, yo creo que la respuesta,
3: oiga, este parece que nunca hubiera jugado pelota.
2: Yo creo que la respuesta
1: es Saturday.
2: Yo creo que la respuesta de la evolución del fútbol africano es porque justamente los jugadores están en unas grandes ligas, en grandes clubes, están constantemente participando, o sea, en torneos importantes.
0: No por algo Marruecos fue semifinalista el Mundial pasado.
1: Y ahora tiene una generación que juega distinto, que tiene una propuesta que no se parece a la del último mundial y que igual sigue siendo competitivo.
0: Sigue siendo, claro.
1: Después, a ver, volvió, bueno, el Congo no...
4: ¡Exitoso!
1: Era Zaire.
0: Claro, como Zaire.
1: Claro, y Alemania en el 74 le mete 9 goles, siendo una de las mayores goleadas de la historia de estas copas. Uh-huh. Y bueno, ahora con el Congo hace historia. Hace historia, o sea. Entonces, si hay una mejoría, hay una evolución, uno revisa las principales ligas del mundo y encuentra jugadores africanos por todos lados o de raíces africanas.
0: El Congo
1: africanas.
0: Hizo sufrir a Inglaterra.
1: Por eso. Martes. Entonces, sí, estamos llegando a la conclusión de que las expectativas que teníamos con respecto a este mundial y a equipos que llegaban o que se habían metido por la ventana desde esta edición de Infantino, no hicieron el ridículo. Incluso.
0: El mismo Borja, ¿no? Que eliminó a Italia,
1: saliendo, metió 16-0. Saliendo de África y yendo a la CONCACAF, Haití, a pesar de que era último, no hizo un mal mundial. No fue un desastre. Brasil, es verdad, le mete 3 en el primer tiempo, luego baja la máquina y los siguientes partidos, contra Escocia fue competitivo, la pasó mal, pero también tuvo situaciones de gol. Entonces, no es que fue un equipo al que le metieron 15 goles en 3 compromisos. No, o sea, hay una mejoría, hay una evolución, pero sí, el que termina decepcionando es el continente asiático, ¿no? Con Japón, que se quedó en promesa, con Japón, que mostró cosas interesantes en los primeros partidos de la fase de grupo, pero luego ante Brasil.
0: Corea.
3: Pero yo me acuerdo que había mucha duda en esta mesa hace 2 sábados atrás, cuando empezó el Mundial y empezaron a hablar que Estados Unidos. Y que pacatán.
1: Estados Unidos ha clasificado.
0: Están octavos.
3: Está bien, pues sí. Ya sé.
1: Va a jugar contra Bélgica.
3: Y que había bajado el nivel de la Conmebol. Y, hermano, la Conmebol tiene su nivel, tiene su historia, que eso nunca jamás de los jamás se va a mover.
1: Y ahí está Colombia.
0: Por supuesto.
1: Colombia en octavos de final.
0: Por supuesto.
1: Sigue avanzando y haciendo historia.
3: ¿Y por qué inflas el pecho? No entiendo.
1: Porque es de la Conmebol.
3: Sí.
1: Porque claro. nuestra confederación, nuestro continente.
0: Porque de Brasil, de Argentina se espera. Pero de Colombia, que sigue avanzando y avanzando y avanzando.
3: Te la vez pasada.
1: Una semana más.
3: Te he mandado. Bueno, te he enviado, mejor dicho. Te he enviado los nombres de los insignes. Entrenadores colombianos, como ahorita se me va a venir a la mente, y el Pacho Maturana, que han ganado.
1: Tenemos que ir a la pausa comercial.
3: Ya, bueno.
1: De ahí seguimos con la historia de la selección colombiana. Ya venimos con el análisis de la Argentina a Cabo Verde.
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2: Canadá sigue haciendo historia en el mundial que organiza y se ha convertido en una de las grandes revelaciones.
3: El conjunto norteamericano supo imponer su dinamismo, su intensidad y el respaldo de su afición para llegar a los octavos de final.
2: Ahora, frente a la complicada Marruecos, los canadienses afrontarán el desafío más importante de su campaña, con la ilusión de instalarse entre los 8 mejores del mundial.
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La temperatura en Lima 21 grados, Ayacucho 17, Huánuco 23 grados, 1:32 p.m. Tras la proclamación de resultados oficiales que dieron el pasado 3 de julio, en el que se nombra oficialmente como presidenta electa a la lideresa de Fuerza Popular, el jefe de Estado de Guatemala, Bernardo Arévalo, se ha pronunciado para saludar a Keiko Fujimori por su actual cargo en el Perú. En otros temas, con motivo de la conmemoración de los 205 años de la independencia del Perú, la Municipalidad Metropolitana de Lima recuerda que del 15 al 31 de julio es obligatorio el embanderamiento general de viviendas, edificios y establecimientos comerciales ubicados en el centro de Lima. La medida busca fortalecer el civismo y el respeto por los símbolos patrios, promoviendo que la ciudad luzca los colores rojo y blanco durante las celebraciones de fiestas patrias. Por otro lado, el Ministerio de Salud incorpora 27 nuevos brigadistas a la Red Nacional de Respuesta ante Emergencias. Con esta inclusión, se alcanza la cifra de 5.007 integrantes distribuidos en todo el país y capacitados para responder de manera inmediata ante emergencias de gran magnitud. Y el Instituto Geofísico del Perú registró un sismo de magnitud 4.4 a las 12:52 del mediodía a 59 kilómetros al noroeste de Patasa, Datem del Marañón, Loreto. El movimiento telúrico tuvo una profundidad de 130 kilómetros. 1:34 p.m. Tú estás en Exitosa 95.5 de la FM en Lima. 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

0: primer gol del partido, señores. Ya está ganando Marruecos 1-0. ¿Y gol de quién más? De una de las figuras de esta escuadra. Nos referimos a Azzedine Ounahi. Ha marcado el primer gol del compromiso. El futbolista que lleva la casaquilla 8 y que es actual jugador del Girona, pasado en Olympique de Marsella, y que se perfila como uno de los mejores futbolistas también de esta selección, al igual que Saibari y también Buadi. Ahí van los nombres de mejor rendimiento en lo que va de este Mundial. Y por ahora Marruecos está ganando 1-0 y saca del camino al anfitrión Canadá. Todavía queda una vida de partido, 72 minutos de juego. Vamos a esperar si tenemos novedades, y esto lo vamos a contar aquí en Exitosa Deportes.
1: Ahora, una Canadá como anfitriona que, bueno, tiene que tratar de buscar el empate, buscar pasar a la siguiente ronda. Yo creo que está haciendo un torneo bastante aceptable la selección de Canadá. Es un equipo como Marruecos que también tiene jugadores muy interesantes, importantes en las ligas o en los clubes más importantes de Europa, y que creo que de todas maneras Marruecos está ligeramente, al menos esa es la sensación que yo tengo, por encima en cuanto a posibilidades de pasar a la siguiente etapa en comparación a Canadá.
0: Con su figura Achraf Hakimi, lateral derecho. Y después hay jugadores que comienzan a trascender y a meterse en la élite. Pero es un muy buen Marruecos y estamos a 20 minutos, un poquito más, de finalizar este partido. Y luego es el turno de Paraguay frente a
1: Alemania. Ese es un partidazo porque tiene mucha historia también. Paraguay. Recordemos lo que pasó en el 98, no, en Francia 98. No sé si tú te acordarás, Jimmy. Sí, claro. Perfecto,
0: pues, profe, ese es el mundial favorito de Jimmy.
2: Gol de Blanc. De Blanc, ¿no? Blanc, ¿no?
1: Con gol de oro, ¿no?
2: Claro.
1: Con gol de oro.
2: Thierry Henry.
0: El mundial que más recuerda a Jimmy Rabanal.
2: Claro, porque estaba narrando el maestro de los maestros, Miguel Ángel Rospigliosi, Moyano y Rivarola, comentaba don Enrique Valdejaña, estaba Ramiro Rodríguez, abajo en la había ido el príncipe de Puente Piedra, ¿te acuerdas? ¿No te acuerdas? De Félix Zúñiga, pues, maestro. Uy, ay, ay. Bueno. Elejalder, Gonzalo, para el maestro Elejalder, también me acuerdo, estábamos jóvenes en esa época, salíamos del... Bueno, eso no quiero que lo hagan, ¿eh? Salíamos ahí en el recreo y en el profe también decía, vamos a ver un rato ahí.
1: Pero ¿te acuerdas de ese equipo, por ejemplo, de Paraguay, no? En el arco estaba Chilaver.
2: Por supuesto.
1: Una de las grandes figuras, el capitán, estaba Francisco Arce, Carlos Gamarra, Celso Ayala, ¿no? Sarabia, también eran los cuatro defensores de la selección paraguaya, que era muy rudos esa defensa, pero también tenía mucha calidad. Carlos Paredes, Roberto el Toro Acuña, Julio Enciso en el medio campo. ¿Te acuerdas del Toro Acuña?
0: El Toro Acuña.
1: Buen jugador. Ah, esos distintos, pero es que el jugador paraguayo,
2: ¿no? Francia 98.
1: Pues, claro, el jugador paraguayo, el que genera fútbol, el 10, el diferente, siempre en Paraguay siempre ha habido esa clase de jugadores, justamente porque es el enlace para poder buscar a los jugadores de repente por los costados, que son mucho más rápidos y explotar, ¿no? Más adelante, ¿te acuerdas que estaba Campos, Miguel Benítez, ¿no? Y adelante José Saturnino Cardoso, que era el goleador de la selección paraguaya, un gran jugador que es muy querido en el Toluca de México y que hizo mucha historia también en la selección paraguaya.
2: Y bueno, un partido que, como dice usted, profe, tiene muchísima, pero muchísima historia. Y me acuerdo bueno, después del gol de Francia, me acuerdo cómo recogía uno por uno el capitán José Luis Félix Chilaver. Que digan que lo que quieras, pero fue pues alguien que marcó la historia con sangre.
1: Es un jugador con mucha personalidad, es directo, es frontal. Es un líder.
2: Y le dice, lo mejor de todo, lo que a veces pues digo.
1: Okay.
2: Le dice su verdad y le dice a los grandes.
1: Sí, vamos hasta Miami.
2: Inamovible.
0: Vamos hasta Miami y tenemos comunicación con Luis Fregosi, periodista de Mundo Boca, para hablar ahora sí de lo que fue la victoria con sufrimiento, angustia, pero felicidad al final de Argentina sobre Cabo Verde. ¿Cómo estás, Luis? Bienvenido, muy buenas tardes. Oscar te saluda.
3: Hola, amigos.
4: ¿Cómo están? Un placer saludarlos. ¿Cómo andan todos por ahí?
0: Muy bien, luego de que ambas selecciones nos regalaran el mejor partido de lo que va de la Copa del Mundo, porque tuvo todos los ingredientes posibles. Es verdad que desde el espectador neutral se disfruta en los zapatos los argentinos. Imagino que ya pasada la calentura y todo lo que significa la adrenalina del momento, viene el análisis y la reflexión. Y tengo una pregunta, Luis. ¿Por qué jugó mal ayer Argentina?
4: Yo no sé si fue tanto lo de Argentina, pero también hay que darle mérito a Cabo Verde.
0: Sin duda.
4: Que hasta el partido con Argentina no había perdido ningún partido y jugó contra dos campeones del mundo. Recordemos que jugó con dos campeones del mundo, jugó con España y con Uruguay.
0: Y con no perdió.
4: Uno de los dos había perdido.
0: Exactamente.
4: Y no perdió. Y hay que darle su mérito a Cabo Verde, porque la verdad que es un equipo con muchas ganas, un equipo muy solidario, un equipo que no solamente supo defenderse, sino que también demostró que puede atacar.
0: Sí.
4: Y que puede lastimar, porque le hizo dos goles a Uruguay, le hizo dos goles a Argentina, salvo con España, después marcó, tiene jugadores peligrosos, y en algún momento hasta se nota que juegan con furia, pero la furia bien entendida, ¿no? Esa furia y esas ganas de lograr hacer historia. Y estos chicos realmente han hecho historia con el partido que hicieron ayer y con la copa que vinieron a hacer aquí a Estados Unidos. No ganaron ningún partido, es cierto, pero
0: tampoco perdieron en 90.
4: Sí. No perdieron en los 90 y dejaron una gran imagen. Eso por un lado. Ahora, fuera de eso y centrándonos en el fútbol argentino, tenemos que decir que Argentina hoy es Messi dependiente, que las figuras que acompañaban a Messi en el 2022 hoy no aparecen. No aparecen los Alexis, no aparecen los Julián Álvarez, no aparecen los Lautaro Martínez, no aparecen los Enzo Fernández, no aparecen los De Paul. Y entonces Argentina, ni hablar Thiago Almada, que fue el reemplazante, es el reemplazante de Ángel Di María, que se lo ganó por haber hecho una gran eliminatoria y que no está acompañando desde lo futbolístico a un Messi que está jugando un Mundial 10 puntos, con una selección argentina que está jugando un Mundial para 6 puntos, si se quiere. Y ahí está un poco la historia, ¿no? Lo que radica en este nivel de la selección argentina, que no encuentra los caminos en los cuales Scaloni sigue apostando por ciertos apellidos que a esta altura tenemos que decir que no le están dando resultados. Ni a la Argentina y ni lo están acompañando a Messi.
0: Es cierto. Sin embargo, hay capítulos en los mundiales y en el fútbol, Luis, que tiene que ver con no jugamos bien, pero ganamos. Y Argentina encontró en la pelota detenida, encontró en su central, en el Licha Martínez, como el jugador que mejores decisiones tomó en el partido. Y a veces cuando no sale lo planificado, cuando el rival te complica más de lo que puedes calcular, hay una faceta que tienen los grandes equipos, que es complicar desde la individualidad y ganar con el corazón y también con la cabeza fuerte.
4: Argentina tiene categoría, chicos, eso es innegable. La categoría de estos jugadores hace que en cualquier momento Argentina te pueda hacer un gol. Y eso es indistinto a si estés jugando bien o estés jugando mal. Los equipos con categoría, con jerarquía, logran ese plus, ¿no? No necesitan jugar bien, no necesitan dominarte, no necesitan tenerte bajo su dominio para marcarte un gol. Y Argentina tiene eso. Y ayer, como bien decían, aparecieron para salvar al equipo los jugadores del fondo, ¿eh? Porque apareció Lisandro Martínez con una asistencia tremenda, pero tremenda, para el primer gol de Messi. Y después marcando el segundo gol y luego Cuti Romero para meter ese cabezazo y terminar dándole la victoria final a una selección argentina que parecía que con el segundo gol terminaba y cerraba la historia, pero eso no sucedió. Y esto es un llamado de atención, obviamente, para la selección de cara a lo que se viene en los octavos de final contra un Egipto que le va a generar seguramente otra resistencia, pero ojalá que el cuerpo técnico y los jugadores hayan tomado nota para que algunas cuestiones empiecen a resolver. Sobre todo el cuerpo técnico, cuando tienen que empezar a mover, creo, mínimo yo imagino de mitad de cancha para adelante, como uno o dos cambios para que el equipo empiece a tener algo de funcionamiento, cosa que no encontró en estos 4 partidos por esta Copa del Mundo.
0: Sí, Luis, a ver, antes del 1-0 que llega a los 29 minutos, Argentina no jugaba bien y la señal era Messi. hay hasta tres jugadas donde Lionel muestra su disconformidad por las decisiones que tomaban sus compañeros. Hay un cambio de orientación de Paul con dirección errada, Messi se molesta y le dice, vamos a jugar por abajo, no te apures. Luego Thiago Almada quiere filtrar un pase y también se equivoca, porque es verdad, Cabo Verde intercepta bien a su equipo que lee casi a la perfección el juego por dentro, por los carriles donde Argentina hace mejor fútbol, y luego Thiago Almada vuelve a fallar en una acción donde quiere meter un pase entre dos jugadores y otra vez el bloqueo, y Messi hacía gesto de muchachos, vamos a tocar, vamos a jugar. Pero en esa faceta también de la circulación de la pelota ayer fue muy pastoso Argentina, muy lento, ¿no? Hay un número muy bueno ahora con las estadísticas y Opta, que aporta mucho, donde Argentina en la primera fase, en la fase de grupos, fue el equipo que en la circulación de pelota tocó con más ritmo y en menos tiempo posible. Hay un patrón que es cuatro pases en seis segundos. Argentina lo logró. Ayer este número se rompió.
4: Ha dado demasiado la pelota. Se rompió porque no había confianza. Se rompió porque el juego argentino no fue fluido. Cuando tenés que hacer circular la pelota y lo tenés que hacer de manera rápida, porque el partido ayer pedía eso,
0: claro.
4: A eso le tenés que agregar precisión.
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4: Y fue lo que no tuvo Argentina hacer.
0: No.
4: Al no tener precisión, perdés la confianza y empezás a mostrarle al rival que tenés falencias. Y esas falencias las leyó bien Cabo Verde, con un equipo muy, pero muy ordenado, muy aplicado. Y entonces, por eso les digo, chicos, que más allá del mal partido de Argentina, hay que destacar lo de Cabo Verde, que no se rindió nunca, que fue a buscar, que encontró esos errores y esos espacios donde Argentina le permitía crecer, y fue a buscarlo, y fue con sus armas. Seguramente no fue un equipo decididamente ofensivo, pero aprovechó los momentos que le dio el partido, y la verdad que lo puso Argentina en aprietos, y Argentina deberá entender que para ganar la Copa del Mundo va a tener que hacer algo más. Tienen que aparecer sus figuras, tienen que aparecer esos jugadores que acompañen a Messi. Argentina tiene un gol de Lautaro Martínez, otro de Lo Celso, ayer el de Lisandro, y después 7 goles de Messi.
0: Alucinante.
4: O sea, en 10 goles Messi fue 7.
0: Y 8 anotando en el Mundial de manera consecutiva. No, este tipo ya supera su propio récord, cosa que solo los genios lo hacen.
4: Se supera él mismo. Sí. Él compite con él mismo,
0: sí.
4: ¿No?
0: Sí, con el
4: espejo. Pero bueno, compite. Argentina no puede. Argentina, equipo, entiendo yo que no debe y no debería solamente confiar en el nivel que tiene Messi, porque está bien, hoy te está salvando, pero Messi no va a jugar 10 puntos todos los partidos. Pues es una cuestión lógica, porque sí. Es un ser humano, más allá de que parezca un extraterrestre, pero no, es un ser humano, y seguramente algún partido no va a poder estar a la altura, no va a poder acompañar, y Argentina necesita de esos jugadores que en algún momento sí acompañaron.
0: Luis.
4: Así que esperamos que en algún momento aparezcan. Sí. Necesita Argentina que aparezcan. Y bueno, y si no aparecen con estos momentos y en otros partidos, bueno, deberá tomar una decisión Scaloni y empezar a mover la mitad de la cancha, sobre todo para adelante, porque Argentina no lo está pasando bien, no encuentra ese juego. Hay jugadores que en el partido con Jordania demostraron tener un buen rendimiento y quizás, ¿por qué no?, se pueda meter en el equipo.
1: Luis, te estaba escuchando muy atentamente, tú mencionabas algo de que como colectivo la selección argentina está jugando 6 puntos, ¿no? Messi está jugando un gran mundial, definitivamente. También mencionaste que la jerarquía de la selección argentina le bastó, le sirvió ayer para poder justamente pasar a la siguiente etapa, pero ya están quedando los mejores equipos de este mundial, que también tienen jugadores con mucha jerarquía, que también van a ser, son protagonistas, que también tienen la posibilidad de ganar el mundial, ¿no? Porque son países muy fuertes. Ahorita, ¿tú crees qué es lo que crees tú que tiene que hacer Scaloni para que la selección cambie, sobre todo lo mostrado en este encuentro, que también es cierto que Cabo Verde ha hecho un gran partido, o sea, eso está indiscutible, pero para ser campeón del mundo, tú sabes, Luis, ¿no?, que se tiene que hacer algo distinto, y creo que en estos momentos Argentina todavía no encuentra ese camino.
4: Yo creo que tiene que meter mano en el equipo, chicos, tiene que meter como mínimo 2 cambios de mitad de cancha para adelante. Ayer, en un momento del partido, te das cuenta que Argentina necesitaba un 5 de posición, un 5 de personalidad, si se quiere, pero con presencia en la mitad de la cancha, y Alexis Mac-Allister no está para hacer ese juego. Hoy es el volante que más ha utilizado Scaloni en esa posición. Yo creo que Argentina ahí necesita otra clase de jugador. Allí entró muy bien Paredes. Da la impresión de que si Paredes está bien físicamente, podría ganarse un lugar en el partido con Egipto. Y después me parece que Thiago Almada no está llegando a las expectativas que todos teníamos. Y ahí entiendo que, más allá de que hace un trabajo táctico importante para Scaloni, porque es un jugador que se sacrifica también para recuperar la pelota y para ocupar espacios, hay que pensar también un poquito más allá de eso, ¿no? Y siento que Argentina ahí necesita un jugador con otra presencia, con otro manejo de pelota. No sé si será Lo Celso, no sé si será Barco, no sé si será Nicolás Paz, pero cualquiera de los tres podría estar en ese lugar, y que Argentina ahí por lo menos tenga una usina generadora de juego para poder habilitar a un Lautaro o a un Julián, al mismo Messi, ¿no? Para que Argentina tenga un poquito más de juego.
0: De acuerdo.
4: Por ahí pasa un poco la historia.
0: Sí, señor. Bueno, Luis, muchísimas gracias por el contacto y la conversación, a la espera de lo que va a ser más tarde Paraguay frente a la selección de Francia. Marruecos le está ganando 2-0 a Canadá y es el rival de esta llave que se juega en breve. Te mandamos un fuerte abrazo.
4: Un saludo para todos. Allí un placer estar charlando con ustedes como siempre. Chau, chau.
0: Luis Fregosi de Mundo Boca estuvo aquí con nosotros hablando de la Argentina frente a Cabo Verde, que lo vamos a desmenuzar a partir de las 2 de la tarde. Ha llegado el segundo de Marruecos.
1: ¿Él les da tranquilidad?
0: Ahora sí, una excelente contra, una transición rápida que tiene como protagonista dentro del área nada más y nada menos que a Brahim Díaz. Vaya freno, una forma de congelar la jugada con una acción que pocos la pueden ejecutar, pero que ha generado que Unagi otra vez aparezca en zona de remate para poner el 2-0. Esta acción me hace recordar mucho a lo que fue ese Marruecos versión 2022, contra golpeadora, de precisión y de pases para explotar las virtudes de los delanteros.
1: Tiene jugadores muy rápidos.
5: Pero no han evolucionado.
0: Sí, pero el gol, por supuesto que ha evolucionado. Es que este Marruecos juega a otra cosa, pero hoy, en el momento más picante del partido, hay un error de un jugador de Canadá en campo rival, pegado hacia la derecha, se equivoca en el pase y salen como aviones los cuatro jugadores, pero luego de la conducción del jugador, que ahora lo voy a identificar porque estamos viendo el partido en pleno programa, viene la acción de Brahim Díaz dentro del área, que Talvíes, el que conduce, y luego...
5: Él fue el del gol, ¿no?
0: Y luego Brahim frena, recorta dentro del área y se la sirve a Unagi, que define a placer y marca el 2-0, doblete este jugador. Marruecos ahora espera por el ganador de Francia-Paraguay.
5: No, lo de Marruecos, o sea, está siendo muy bueno, está clasificando ahora a los cuartos de final, y lo de Brahim Díaz, ¿no? Un jugador que tiene, o sea, que obviamente tiene el origen marroquí, criado en España, hombre que es revulsivo para el Real Madrid, que no se quiere ir de Real Madrid, y cuando entra causa peligro, y para su selección es muy importante, ¿no? Jugadores de este nivel, de esa trascendencia en Europa, para selecciones como Marruecos, que tiene muchos jugadores nacidos y formados en el extranjero, ¿no? El caso de Brahim, el caso de Hakimi, ¿no? O sea, es muy, muy importante esta trascendencia, ¿no?
1: Y ya comienzas a ver jugadores también destacar, ¿no?
5: Sí, como claro.
1: Desde el arco, ¿no? El mismo Bono también, que fue importante en la definición por penales, ahora también que aparece Díaz, que es un jugador, bueno, que sabemos que es de los diferentes, el exquisito, el 10 de Marruecos, ¿no? Y ahora también vemos que es un equipo compacto, pero está explotando lo que es justamente lo más importante que tiene el equipo marroquí, que es la
0: Tengo contra. Un relato, ¿eh?
1: A ver.
0: De este gol.
1: Creo, lánzalo.
0: Identifican el idioma ustedes, pero es de una radio.
1: A ver.
0: El segundo de Marruecos. Ahora, cuando Brahim Díaz frena y engancha hacia adentro, dos jugadores de Canadá terminan chocando. Es maravillosa esa acción. Es como cuando
6: ves es que una, tiene cintura.
0: Ves un partido y le pones pausa. Sí. ¿No? O sea, es como congelar en tiempo real a la defensa rival que va en otra dirección y tú con el recorte los mandas a todos hacia un lado cuando tú vas a ejecutar la acción hacia el otro. Y Onagi define a placer y así marca el segundo. Hermoso contraataque, contragolpe, como quieran llamarlo. Y así Marruecos se mete a.
5: El primer anfitrión que cae. Fase.
1: Sí, el primer anfitrión que cae, ¿no? En la selección de Canadá, pero lo de Ibrahim Díaz es espectacular. Tiene cintura, pero sobre todo tiene freno, ¿no? Y ese amague que saca ventaja por el lado derecho y se desarrolla muy bien, sobre todo porque tiene la claridad para hacer la lectura de juego. Y bueno, ha sido importante el día
0: andaba
1: de hoy.
0: Andaba un poquito apagado Unagi, ¿no? Con relación al último mundial donde fue de las figuras. Unai, ¿no? O Unai, como quieran llamarlo. Bueno, en esta narración es Unai, ¿no?
5: Sí.
0: ¿No? Y la verdad que lo hizo espectacular en esta acción. Y a ver, lo importante también es que tus figuras vayan apareciendo en esta etapa de mata-mata, ¿no? Que despierten en estos duelos donde un detalle te puede sacar de carrera o meterte a la siguiente fase.
1: Hay que recordar también que el mundial va calentando, ¿no? Y va de menos a más. Lo estaba diciendo Luis hace un momento, la selección argentina, por ejemplo, para poner un poquito en contexto, está Messi y 10 más, o sea, ahorita no están apareciendo otro jugador. Y ya tendría
5: que. No han llegado al nivel con el que llegaron, por ejemplo, a Qatar 2022.
1: Claro.
5: O sea, De Paul ya no es figura, Enzo Fernández está pensando
1: si
5: se queda
1: en
5: Chelsea o se va al Madrid. O sea, son jugadores que no están trascendiendo como trascendían en el 2022.
1: Claro, no están llevando con un buen presente.
5: Ni jerarquía, pero en este momento no están trascendiendo.
0: Bueno, exitosas noticias, sí. 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Nos vamos a la pausa comercial, venimos en breve para la segunda hora de Exitosa Deportes.
5: Ya en plataforma de televisión.
0: O sea, ya van a dejar de comer todos acá.
5: Sí, sí. Ahí te pegué.

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1: Dos veces campeona del mundo, Francia continúa demostrando por qué es una de las grandes candidatas al título.
2: Los galos han exhibido su potencial en cada presentación, combinando experiencia, talento y una gran capacidad para resolver los partidos.
1: Ahora, ante Paraguay, los franceses buscarán imponer su jerarquía y continuar su camino hacia la gloria.
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0: Muy bien, estamos de regreso. Le damos la bienvenida a la gente que nos sigue en plataforma televisiva y también, por supuesto, en redes sociales, específicamente YouTube. Antes de desarrollar lo que tenemos programado para ustedes, vamos hasta San Borja con Omar Coco. Información en vivo. Adelante, te escuchamos.
1: Información en vivo desde San Borja, exteriores de la oficina de la presidenta electa Keiko Fujimori, ya que hace unos minutos ha culminado un encuentro de fe junto a simpatizantes de Fuerza Popular, electos senadores, y vamos a mencionar que también participó Eduardo Verástegui, el actor y activista mexicano, quien brindó declaraciones al finalizar este encuentro religioso. Vamos a mencionar que las personas quienes han estado presentes al momento de rezar el rosario han sido Luz Salgado, Marta Chávez, Rosángela Barbarán y otras personas más. Eduardo Verástegui ha señalado que Keiko Fujimori no debería, en todo caso, invitar a la presidenta de México para la toma de mando de Keiko Fujimori el 28 de julio, y por otro lado señaló que restablecer estas relaciones diplomáticas entre Perú y México serán complicadas. Escuchemos.
2: Tenemos un problema gravísimo, no en Perú, desafortunadamente en México. Tenemos en México un narcogobierno, y no lo digo yo, lo dice la Casa Blanca, lo dijo el presidente Trump. Entonces, establecer relaciones cuando tienes un gobierno limpio, honesto, con valores, con principios, aquí en Perú, y querer restablecer, aunque tengas el deseo, ¿por dónde empiezas? Va a ser muy difícil.
1: ¿Keiko Fujimori debe invitar a la presidenta de México a la toma de mando? ¿Confiere usted?
2: Mira, el protocolo es el protocolo, obviamente. Yo creo que, si yo estuviera en sus zapatos, yo no la invito.
1: Información para los 95.5 de la FM en Lima, en el mes de la patria, exitosa.
0: Muy bien, estamos de regreso, gracias. En coro nos dicen al aire, el tridente mágico, el switcher encabezado por el chino Wilka, exactamente. Bueno, ahora sí, nos metemos de lleno. Ya llegó el osito Johnny también, por cierto. Noticia aquí, el productor JPT, que prepare para un rato el soundtrack para el Día del Maestro. Han pedido una canción que se llama
3: Profesorita.
0: Profesorita. Creo que es de Gaitán Castro, ¿no? De los hermanos. ¿Okay? Por eso ya va para más adelante. Final del partido.
4: Se acabó el partido. Ha clasificado Marruecos a los cuartos de final. Ha superado por 3-0 a Canadá. Partidazo del conjunto marroquí.
0: Otra vez de contra.
4: Sí, señor.
0: Robando en la mitad de la cancha. Brahim Díaz asistiendo y aparece Rahimi, el atacante del Al-Ahli, para poner el 3-0 y sellar esta contundente victoria. Muy buen segundo tiempo de Marruecos que, como la especialidad de la casa, versión 2022, termina dejando fuera de carrera a una Canadá que se despide de esta manera del Mundial, luego de hacer una buena primera fase, pero ahora espera por su rival, el equipo marroquí.
3: Ahora, aprovechando como
0: Francia
3: mencionabas tú.
0: O Paraguay.
3: Como mencionabas tú, la contra, justamente la selección de Canadá tratando de empatar el encuentro, acortar primero el marcador, porque iba perdiendo 2-0. Rahimi, que entra en la segunda etapa, el jugador de 30 años, anota el tercer gol, ¿no? Y le da, obviamente, la clasificación y un 3-0 que es importante para la selección de Marruecos, que está yendo de menos a más.
5: Claro, de todas maneras.
0: Bueno, ahora sí. Luego de este partido chino, nos metemos ya a lo que pasó ayer en el duelo entre Argentina y Cabo Verde para desmenuzar ya con detalle lo que fue la angustiante clasificación del conjunto argentino. ¿Por dónde empezamos? A ver, porque claro, la foto final es de un equipo que mereció el susto por la postura, sobre todo, incluso hasta antes del 1-0, conversábamos con el colega Luis
4: Fregosi,
0: y el termómetro para identificar que Argentina estaba jugando mal era Messi. Hay tres acciones muy puntuales donde Lionel desaprueba las decisiones de sus compañeros, De Paul equivocado en gran parte del partido, al igual que Enzo Fernández y Thiago Almada, que ayer estuvieron mal con la pelota. Argentina espeso, pastoso, era esmalte, no látex. Por lo tanto, en esa acción donde De Paul quiere hacer un cambio de orientación del medio hacia la izquierda y falla en la dirección, Messi hace un gesto claro y le dice: vamos a jugar por abajo, toca hacia el que tienes al otro lado. Tenía un compañero más cerca a la derecha. Luego hay dos acciones donde Thiago Almada también se apura, quiere meter un pase filtrado y romper una línea, y otra vez Cabo Verde defiende muy bien.
4: Hubo mucha lectura de Cabo Verde en cuanto a lo defensivo para cortar esos pases, ¿no? Para anticipar. Siempre estaban precisos, o sea, no, esas pelotas por lo general no pasaban, siempre la ganaban ellos, y eso creo que terminó complicando a Argentina y en la hilación del juego que querían tener, ¿no?
0: Funcionó muy bien,
4: sí.
0: La pareja de centrales, el Pico López con Duarte,
4: sí.
0: Con Borges, sí, ¿no? Sí, sí. Que al final termina fallando en el gol, que ya vamos a hablar, y después los Duarte arriba y como base Lenini, que es el 6, que hizo un muy buen partido.
3: Ahora, yo creo que la selección argentina jugó ayer muy lento, predecible, sin sorpresas, muy estático De Paul, el mismo Almada también lo está trabajando bien, Fernández, y justamente con Juan Pablo estábamos hablando, ¿no? En la pausa, es que esta Argentina no está llegando en su mejor nivel, o sea, individualmente no están llegando en un nivel destacable, y es tanto así que Messi, ¿no? Es una de las figuras, y lo dijo Luis en su análisis, Argentina en lo colectivo está jugando para 6 puntos, pero Messi está jugando para 10, o sea, si Messi no estuviera en un buen momento en este Mundial, quizás se le hubiera complicado mucho más. Y hay un mérito también, aparte, que hay que mencionarlo. La selección de Cabo Verde hizo un buen trabajo el día de ayer, sí, anticipando.
4: Despliegue físico también.
3: El despliegue físico para recuperar la pelota no lo dejó transitar muy bien a la selección argentina, y al final esto le permitió hacer un buen encuentro.
0: Por eso creo que parte del análisis es hablar del buen desempeño defensivo del rival. No son inocentes, no cometen errores de principiantes. Y claro, está el rótulo de son caboverdianos, pero ayer con concentración, tácticamente muy aplicados. Una cosa es ser defensivo y otra saber defender. Y en esa faceta los centrales lo hicieron muy bien. Hay equipos que se sienten, entre comillas, felices con el bloque bajo porque explotan sus virtudes. Y hay otros que, por más que planteen el partido defensivo, si no tienes talento y automatismos, la vas a pasar mal.
4: Claro, igual te genera, o sea, el juego del rival te va generando espacios, te va generando huecos y terminan metiéndote los goles, ¿no? Pero Cabo Blanco fue bastante...
0: Otra vez Cabo Blanco. La gente
4: Cabo Verde.
0: La gente está pensando en otra cosa.
3: Cabo Blanco, fin de semana.
0: El Trasnodara los persigue.
4: Cabo Blanco en la calle por donde entro.
0: Y lo que te entra por la boca también. Cabo Blanco. Como bebida, pues, señor. No sea mal pensado. Si estamos hablando del ron. Bueno, sí. Defensivamente aplicado Cabo Verde, no cometió errores desde la ingenuidad, y Argentina tuvo una postura que a mí la verdad me llamó mucho la atención. Fue alarmante la falta de movimiento sin balón, fue alarmante el desempeño sobre todo de McAllister, Edson Fernández y Almada, porque parecía fulbito de mano.
4: Sí.
0: No se movían de su
3: muy
0: posición,
3: estático.
0: No ocupaban espacios, no se ofrecían como opciones, sí, de pase, y por eso que Messi en varios pasajes del primer tiempo, incluso en el 0-0, tuvo que recogerse para sacar al equipo desde una zona donde no había marca. Es decir, Cabo Verde espera, Cabo Verde te regala 60 metros, pero Argentina, a pesar de tener la pelota en esa zona, no encontró caminos para vulnerar hasta que llegue el 1-0, lo de Licha Martínez. Oscar, es espectacular,
3: pasa,
0: porque ante la inoperancia por dentro. Y ayer Nahuel Molina no te dio nada. La zona donde menos profundizó Argentina fue derecho, el lado derecho.
4: Sí.
0: Entonces, no te dio profundidad, no progresaste por ese lado. Cada acción o cada pelota que caía a su posición terminaba en un pase hacia atrás.
4: Lo que pasa es que
0: no pudo progresar Argentina y comenzó a estancarse.
4: Por lo general, esa zona de derecha es aprovechada por Molina y por De Paul, y ninguno de los dos apareció.
3: No, es que ayer no jugaron bien. Ahora, si tú tienes una selección como Cabo Verde, ya me hacen dudar un poco, Cabo Verde, que se repliega, que se ordena, dos líneas de cuatro, bien armaditos, tiene un buen despliegue físico, ahí es donde tiene que salir Nahuel, tiene que salir Medina para darle amplitud,
4: exacto,
3: ¿no? Para que El campo se vea mucho más ancho, por ahí por el centro puede aparecer de repente Enzo Fernández, no sé, el mismo Messi, que se puede recoger un poquito buscando en diagonal para buscar el centro del campo. De Poli y el mismo Almada también tratar de generar un poco de fútbol, McAllister atrás para poder ser el jugador que pueda buscar la triangulación entre ellos. Y si el equipo está muy estático, va a ser muy difícil que pueda buscar sorpresas cuando un equipo está muy replegado.
4: Es que justamente eso es lo que comentábamos, bueno, lo comentaba ayer Oscar en la previa del partido, ¿no? Sí. Lo de Argentina no es un equipo que abra la cancha, sino es un equipo que centraliza su juego, y ahí es donde ayer Cabo Verde lo termina cerrando, y al no tener laterales que pasen, en el caso de Molina, en mal partido, Almada que se tiraba más al centro, como en todos los partidos, para intentar jugar ahí en el medio, De Paul que no se abría, entonces terminó centralizándolo y haciéndole el juego mucho más fácil a Cabo Verde, sin quitarle mérito a Cabo Verde, porque corrió mucho, anticipó muchos valores, tuvo mucha lectura de juego, y creo que eso
0: cortó bien, bloqueó bien.
5: A ver, hay que destacar, ¿no? Y bueno, de repente puede sonar redundante, ¿no? La madurez que ha adquirido pues Leo Messi, ¿no? Porque Leo Messi, como al igual que fue el 2022, no se parece ni se asemeja pues a Leo Messi que
3: es que está jugando más de delantero,
5: no había campeonado pues ni en la Copa América ni sobre todo en la Copa del Mundo, ¿no?
0: Hay un Messi, bonito detalle en el gol que ya vamos a hablar.
5: Un Messi que realmente pues ahora sí apoya, es colaborador, cooperativo con el equipo, y eso hace trascendente su participación. Ahora, no quiero yo decir que desde la vereda de al frente, el arquero Bocinha, que me pareció muy exagerado y ya muy histriónico en su forma de tapar, ¿no? Me da la impresión que no era el momento ni el partido para pues hacer pataditas, ni mucho menos pues parala con el pecho.
0: Pero si usted siempre habla de la maña, de la astucia, no, que le gusta eso, pero de la personalidad.
4: ¿Ah? El pícaro.
0: Es una de sus banderas.
5: No. Está bien, pero hay momentos y momentos.
3: Bueno, pero ¿influyó en el marcador la actuación de Bocinha ayer?
0: No, para nada. Jugó con autoridad.
3: Por eso lo digo.
0: Es más, tiene la tapada del partido, que es un mano a mano contra Messi.
3: Yo no estoy diciendo. Y también salía jugando de atrás,
4: libre, pelota dominada.
3: Era el primer pase de salida del equipo.
5: No estoy diciendo que tuvo que ver en los goles, porque los goles hemos visto claramente.
3: Yo tampoco.
5: Que ha sido una fusilada espectacular.
0: ¿Qué te refieres al enganche, el doble enganche que le hace a Lautaro Martínez?
5: Tres.
0: ¿Salió? Perfecto.
5: Está bien, más perfecto.
0: Yo creo que la crítica eso viene cuando no sale.
3: Cuando no sale, claro. Es que yo vi un equipo con mucha personalidad.
0: Pero bueno, vamos al gol. A ver.
5: El arquero quiere ser más personaje que todo el equipo. Pues.
4: ¿Cuál personaje?
5: Hermano.
4: Un equipo bastante compacto.
3: Bueno,
4: bastante...
3: es un recurso también, ¿no? Claro. Y si le salió, o sea, no creo que tendría que ver algún tipo de análisis.
4: En los momentos que tiene que reventar, revienta, pero es un arquero que juega bien con los pies.
0: Pero bueno, hablemos del gol, porque a mí me parece un tema que no tiene mayor relevancia.
5: ¿Por qué si es tan bueno no lo han llevado a ningún lado de ninguna parte del mundo?
0: Ok, a ver, en el gol. Minuto 28. Juega el Portugal.

0: Argentina no hacía daño y sobre todo que mostraba una lentitud irreconocible en la posesión de la pelota. Hablábamos de la estadística y que Argentina fue el equipo que en fase de construcción en la primera ronda aceleró más con ese patrón de 4 pases en 6 segundos. Lo hizo bien y le sacó gran ventaja a España y otras selecciones que justamente tienen como vía principal la posesión de la pelota en fase de construcción. Lo cierto es que jugaba mal la Argentina y no era ni siquiera exceso de confianza, sino era falta de movilidad de los volantes y decisiones equivocadas constantemente. Pero cuando los de arriba están mal, de pronto a veces los centrales pueden darte alguna solución. Y el Icha Martínez, parado en la mitad de la cancha, casi a 4 metros de la línea de la circunferencia, y Cabo Verde, que estaba defendiendo cerca de su arco, tomó una decisión arriesgada. El central, Borges, le dice a López, salgamos, hace el gesto claro con la mano, adelantan unos pasos cuando la pelota justo va a la posición de Licha Martínez. Y el Licha Martínez, que tenía todo el espacio libre para decidir si jugar por abajo o por arriba, manda un pase templadito a la posición de Messi. Pero hay un movimiento de Messi que termina confundiendo a todos y está esa clásica decisión de movimiento para engañar hacia adentro y salgo rápido.
1: Como si estuviera regresando, ¿no?
0: Exactamente.
1: Y luego sale con velocidad.
0: El de afuera hacia adentro.
1: Sí.
0: Pero mientras el Icha controla, entre el control y el pase, Messi hace ese movimiento en fracciones de segundo. Entonces, ahí generas la confusión de la defensa, le gana la espalda a Borges y el control es maravilloso. El servicio va a los pies de Messi, la controla con la parte externa del botín zurdo. Hay un bote chiquitito,
1: sí.
0: La mata bien y luego ¡pum! Le apunta ¿a dónde? A la cabeza. Lo que justamente había dicho Thierry Henry en la previa del partido, comentando lo que podía pasar en este duelo, y le dicen, ¿cómo vencer a Bocinha? Y Henry dice, yo le recomiendo a los argentinos que le apunten a la cabeza y le metan un fierrazo. Bueno, recomendación de un tal Henry.
1: De un tal.
0: Entonces, pero Messi.
2: Aquí está citando.
0: Oscar, discúlpame Messi que controla, define y marca el 1-0 en un contexto que no era favorable para Argentina, a pesar de la posesión, porque ya mostraba señales de incapacidad producto de lo que habíamos hablado.
2: No,
0: acá.
2: De como dice, de angustia, de. Pero bueno, de repente de otro jugador pues me sorprendería, ¿no? Pero de Leo Messi me parece que es este...
1: No, lo que pasa es que es el movimiento, jugada, ¿no? Es el movimiento es y la jugada normal, que está haciendo que Messi. Hace, ¿no? Claro, es una jugada normal, pero estamos analizando el
3: Ahora la cosa
1: partido,
3: picante...
1: El trámite del partido, porque estaba ahora, difícil la situación, no tenía los espacios.
0: Por eso,
1: aparece, o sea, Messi con un control dirigido, porque pero, para nosotros...
0: Pero lo de Licha es espectacular.
1: No, claro, el pase, muy bueno. El pase que para buscarlo a Messi, ¿no? Y donde Messi ese gesto de ir hacia afuera y luego regresa con velocidad, ¿no? Que es un movimiento que él lo hace, ¿no? Si tú lo revisas, lo hace, pero el control dirigido para poder dejarle la pelota ahí y pegarle y definir ante un Bocinha que ha sido la figura y de este equipo de
2: Cabo Verde. No, ha sido la figura, no, ha sido el figuretti.
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2: No,
1: bueno, pero ¿por qué
2: figuretti? El figuretti de la...
0: Bueno, ¿qué pasa? Pero,
2: un momentito. Nada de pifa, de... ¿Qué pasa? Lo que voy a ayudar a decir es lo siguiente. Todos estamos muy contentos por el Mundial, que para ti, para acá tan chévere.
4: ¡Sí!
2: Acá yo no voy a venir con neutralidad. Yo lo que voy a... Lo que quiero ir al,
0: no
2: voy a venir al fondo...
0: Con
2: al fondo... Quiero ir al fondo...
0: ¿Podemos hablar
2: de lo que... Sí, ahorita lo vamos a hablar, no te preocupes. Al fondo de lo que ha pasado. Acá yo estoy en busca de la verdad. ¿Eh? Y para mí la verdad es que el señor Bocinha se pasó de figuretti.
0: Okay.
2: Ayer.
0: Ok, Jimmy, ya. Bueno, volvamos al fútbol. Gracias, Osito Johnny, por el blog. Entonces,
1: no, y para terminar, no, para contestarle, porque justo comentó algo
0: pero
1: mío.
0: No tiene sentido. No,
1: lo que pasa, o sea, es que me hace renegar, Oscar. Permíteme. Bueno. Yo sé, los jugadores de España todavía siguen pensando y soñando con Bocinha. O sea, ya con eso te digo todo.
0: Bueno,
1: o sea, lo dejamos ahí.
0: Ya, pero estábamos hablando estrictamente del juego y por qué Argentina no encontraba los caminos. Y
2: es que Bocinha,
0: y claro,
2: no solo,
0: llega el 1-0, sí. Virtud total de Licha Martínez, porque hay que mandar ese pase, ¿no? Sí. Templadito.

0: bombeadito, claro, bombeadito a la posición de Messi, que luego define como un maestro, ¿no? Bueno, ganaba 1-0 Argentina, y lo que vi después fue una lágrima, ¿no?
1: Sí.
0: O sea, del minuto 28 al 45 más, no, Argentina
1: no daba muestra de buen fútbol.
0: A ritmo de bolero, todos parados, o sea, parecía que estaban jugando en la altura. Y, sí, y termina el primer tiempo con un sabor
1: lo que amargo, a mí me sorprende el resultado. Lo que a mí me sorprende, porque no solamente es la selección argentina, sino los equipos argentinos. El jugador argentino ha sido formado de tal manera de que entrego la pelota y busco el espacio. Entrego la pelota y voy a buscar el espacio para poder ser.
2: No había movilidad.
1: Claro, no hubo movilidad en el medio campo. Y ayer me sorprende porque tú ves a un Enzo Fernández, a un De Paul, a un McAllister, no sé, a un Almada. Muy estático, muy lento, porque Messi no te va a hacer el recorrido para buscar el pase constantemente en el medio campo, porque Messi ya está jugando más adelante.
2: No va a retroceder, no le da para.
1: Sería innecesario también, Juan Pablo.
2: Claro, claro. Entonces, depende mucho de estos cuatro volantes que ayer no aparecieron, ¿no? Al contrario, cuando tienes un equipo tan cerrado y tan bien parado como Cabo Blanco, hay que.
3: Cabo Verde.
2: Hay que transitar la cancha y mover la pelota para abrir los espacios.
0: La conciencia.
2: Pero ayer no tuvo nada Argentina, o sea. Y Cabo Verde hizo un partidazo, ¿no? Sino que Argentina ya por peso, por jerarquía, se lo termina ganando. Y con goles centrales, como bien decía Luis, ¿no?
1: Ahora, ¿qué les pareció en los mundiales, por lo general, normal, el equipo que campeón o que va avanzando siempre hace algún cambio en la oncena titular inicial. No sé si en estos momentos, de repente, por ahí Scaloni ya será el momento de meterle mano y hacer alguna variante de algunos elementos dentro del medio campo, porque no está encontrando respuestas.
0: Uh-huh. Claro. Y el gol del empate es el reflejo de lo mal que estaba jugando Argentina. Minuto 59, Cabo Verde en posición de ataque, ya ocupando terreno rival, comienza a tener un poquito más la pelota y Duarte falla en el pase. Él quiere tocar la pelota al medio para tratar de girar la acción o llevarla hacia el otro lado. Falla en el pase. El que intercepta es Lautaro Martínez, ¿no? Recupera la pelota Lautaro Martínez. Y se la pasa a Medina, que estaba parado hacia la izquierda. Medina tenía tiempo, tenía espacio, y la manda a cualquier lugar. La tira para buscar sobre el papel a Thiago Almada, que estaba lejos de la jugada, y genera la acción de ataque de Cabo Verde. Se la regala, Méndez estaba abierto por derecha, y ahí hay un error grave. Entre el central y el lateral
1: en la marca
0: terminan distraídos. Méndez conduce, Méndez profundiza y mete el pase para Duarte, que
2: Leroy,
0: que con
1: el pase rasante,
0: claro, que marca el 1-1. Es decir, a partir de una mala decisión, a partir de un error grave en salida, generas, no, pero ni siquiera contra, porque Argentina estaba con todos los jugadores en campo propio. Pero
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0: No puedes perder una pelota tan fácil por apurarte y querer conectar con un 9 que en ese momento no existía, porque había recuperado Lautaro, Messi estaba cerca, Thiago Almada en campo propio, y la tiró a cualquier lugar. Claro. Entonces, todo lo mal o todos los errores que había cometido Argentina en salida, esta vez se reflejaron en el gol.
1: Me parece a mí que ahí hubo una falta de agresividad técnica a la hora de la marca, no fueron muy precisos. Por ejemplo, cuando remata De Roy ante el arco de Martínez, no, para buscar el 1-1, que al final anotó el gol, el central no está pegado, él no está cerca, él, para poder.
0: Y Medina se distrae con Méndez.
1: Correcto.
0: Porque, claro, y Duarte es muy vivo, porque se mete entre el lateral y el central. Elicha lo mira, pero le da el espacio, se mete entre los dos, y luego se genera la típica acción, ¿no? El lateral sale a la banda para intentar bloquear, llega tarde, genera el espacio, el central no sabe si marcar al que viene, desde la frontal, o el que está atacando el espacio, y luego la decisión del jugador es muy buena, porque
1: remata rasante.
0: Sí, abajo, controla y la pone pegada al palo derecho del arquero y el balón pasa entre las piernas del central.
1: Le pega fuerte, rasante, y ya cuando Martínez, el Dibu, quiere reaccionar, ya es demasiado tarde. No, o sea, hubieron muchos errores puntuales en la zona defensiva de Argentina.
2: El Dibu lo dice, ¿no? A la hora de la entrevista post partido dice, me agarra adelantado porque yo salgo, porque el Licha Martínez iba a salir y la pelota le termina pasando entre los pies y me confunde. Claro,
0: pero ahí, ¿no?, el que la embarra es Medina.
2: Claro, Medina cuando Medina revienta la pelota, pero a la hora de la marca del propio ataque.
1: Es que no hubo comunicación en la zona defensiva. Claro. Por ejemplo, el Licha con Dibu, es cierto, Dibu da un paso o dos pasos adelante para tratar de salir, sí, y achicarle el espacio de
0: Es Rui. Verdad, y me olvidé un detalle. Cuando Medina, antes de que Medina decida mal, hay mucho mérito de Duarte, porque hay una jugada previa, como decía, que no termina el remate, que no profundizan, vuelven a girar la acción hacia el otro lado, y es el propio Duarte el que va a presionar a Medina. Lo apura un poquito y lo obliga a jugar largo. Tenía mejores opciones de pase, pero se equivoca. Y ahí se gesta la acción que termina en el gol, en el pase luego a Duarte y el gol, el pase a Méndez, perdón, y el gol a Duarte. Messi habló y fue muy puntual. Dame un minuto o 30 segundos, Oso, ¿está bien? 30 segundos. Y esto lo desmenuzamos después de la pausa comercial.
5: Bueno, como dije al principio, creo que no pudimos presionarlo bien, que por ahí nos quedaban lejos las líneas cuando queríamos saltar al central. Desde el pivote defensivo a los centrales se le hacía muy, muy largo saltar con los jugadores que descendían, y bueno, quedamos un poco descoordinados. Ellos siempre eran uno más porque nosotros no podíamos igualar, y bueno, por eso no tenían la pelota y no hacían correr porque no podíamos presionarlo bien.
0: Bueno, después de la pausa hablamos de esto que acaba de decir, bueno, que dijo ayer post partido Messi. 2:27, a la gente que recién se conecta, recordemos que Marruecos le ha ganado 3-0 a Canadá, primer anfitrión que se va y se mete a cuartos de final. Volvemos.

0: La hora en exitosa, 2:27. 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
2: Paraguay ha recuperado su ADN competitivo y quiere seguir siendo protagonista de esta copa.
3: La albirroja ha hecho del orden táctico y la entrega sus principales armas para abrirse paso en el torneo.
2: Y a Francia, los sudamericanos dirigidos por Alfaro buscarán una nueva hazaña que los deposite en los cuartos de final.
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0: La temperatura en Lima, 25 grados, Ayacucho, 17, Huánuco, 23 grados, 2 y 31 de la tarde. Tras el encuentro de fe entre simpatizantes de Fuerza Popular y electos senadores, el actor y activista mexicano Eduardo Verástegui se refirió a las relaciones diplomáticas entre el Perú y México. Señaló que la presidenta electa Keiko Fujimori no debería invitar a la presidenta de México a la toma de mando este 28 de julio.
1: Un problema gravísimo, no en Perú. Desafortunadamente en México. Tenemos en México un narcogobierno. Y no lo digo yo, lo dice la Casa Blanca, lo dijo el presidente Trump. Entonces, establecer relaciones cuando tienes un gobierno limpio, honesto, con valores, con principios aquí en Perú, y querer restablecer, aunque tengas el deseo.
0: Internos del establecimiento penitenciario de Chiclayo elaboran polos y diversos artículos personalizados con diseños alusivos al sumo pontífice como iniciativa de cambio y consolidación de la fe espiritual. Esto como parte del programa Cárceles Productivas que promueve la institución. Y en el ámbito regional tenemos información en vivo desde la ciudad de Chiclayo con nuestro compañero David Chiroque. Adelante, David, te escuchamos.
2: Gracias por el pase. Información en vivo desde Chiclayo. Vecinos del distrito de Motupe informaron la muerte masiva de aves de corral y de traspatio. Precisaron que pavos, patos, gallinas, palomas y entre otras especies aparecen muertas en los corrales de diversos centros poblados como el Carmen, Arrozal, Aviación, La Arena, entre otros, registrando pérdidas económicas de más de 10,000 soles para las familias dedicadas a esta crianza. Escuchemos las declaraciones del vecino Daniel Enríquez.
3: Nuevamente tenemos el problema de la muerte de aves en esta zona, producto del fenómeno del Niño y las altas temperaturas. Tenemos ahora la mortandad de aves que ha vuelto nuevamente a estos valles. Así como tenemos ese lote de aves que ustedes pueden ver, miren que algunas están agonizando, la mayoría está muerta. Así como este lote de aves, así hemos enterrado ya más de 180.
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2: Pidieron la intervención de SENASA para que especialistas acudan a la zona, evalúen las posibles causas de la muerte de las aves y adopten las medidas sanitarias. Hace algunos meses, SENASA informó 5 focos de gripe aviar en la región Lambayeque que fueron controlados. 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

0: estamos de regreso, 2 de la tarde con 35 minutos. Reiteramos que Marruecos se ha convertido en la primera selección que se mete a cuartos de final. Ha eliminado a Canadá 3-0 a pura contra. Recordando el Mundial 2022 de una selección que ha mejorado, evolucionado y que tiene a Onai como figura ya en esta parte decisiva. Ha despertado, ha sido uno de los jugadores más importantes en este triunfo que ha sacado a uno de los anfitriones de carrera y por supuesto a Brahim Díaz, que tiene una asistencia. Si usted no ha visto todavía los goles,
1: ¿qué tal cintura, no?
0: Chequé esa asistencia en el segundo gol, ese freno, ese enganche para congelar a todos, hacer que dos defensores choquen y así poner el balón, mesa servida para Onai y el gol del 2-0. Y después viene el tercero de Rahimi, el 9 que juega en el fútbol de Medio Oriente. Mañana se enfrentan Brasil y Noruega. El probable 11 del equipo de Ancelotti es con Alisson en el arco, Danilo como lateral derecho, Marquinhos, Gabriel Magalhães como centrales, Douglas Santos por el otro lado, Casemiro junto con Bruno Guimarães. Ruth, ayúdame con la puerta, por favor, se escucha todo. Casemiro junto con Bruno Guimarães, Ryan arranca de titular, Martinelli se metió al 11 luego de su buen partido ante Japón en el segundo tiempo. Ryan y de punta o como atacante, no tiene un 9 tradicional posicional en Brasil, Vini Junior. Por ahora ese es el equipo. Recordemos que Paquetá está lesionado, se lesionó en el partido anterior.
1: Rafinha, por lo tanto, también está sentido.
0: Sí, va al banco aparentemente, pero todavía no es opción como titular. Por lo que este es el posible equipo brasileño para enfrentar a la selección de Noruega de Erling Haaland mañana 3 de la tarde.
1: Las figuras también de la selección de Noruega, por la cantidad de goles que está haciendo y sobre todo porque es uno de los jugadores pilares en la ofensiva del equipo noruego.
0: Guillermo Vergara está en línea para conversar con nosotros. Guillermo, ¿cómo estás? Muy buenas tardes aquí en Lima.
2: Hola, buenas. ¿Qué tal? Yo perfecto, ilusionado de hablar con vosotros.
0: Muy bien, aquí estamos para hablar de esta versión 2026 de Noruega, que mañana tiene al frente a la pentacampeona del mundo y que dejó buenas sensaciones. Musa, Haaland como uno de los estandartes de este equipo. ¿Qué esperas de la selección de Noruega mañana para enfrentar a un Brasil que ha mejorado, es verdad, que ante Japón se le complicó, pero con paciencia, como dice Ancelotti, lograron remontar el partido?
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2: Pregunta complicada para empezar. Sobre el papel, creo que está claro. Ves los nombres, ves el historial y es Brasil, pero creo que el fútbol no es tan simple.
0: Ayer lo vimos.
2: Lo hemos visto en este mismo momento. Ayer lo vimos. Cabo Verde se lo puso muy difícil a Argentina. Paraguay, que jugará este mismo día, le ganó a toda una poderosa Alemania. Inglaterra sufrió contra la República Democrática del Congo. Entonces no es tan simple. Y quiero dejaros con una estadística.
0: Ajá.
2: Que a los noruegos les da mucha esperanza. Y es algo que se han a raíz durante mucho tiempo, que es que Noruega es la única selección al que Brasil nunca la ha podido ganar.
0: Es verdad.
2: Se han enfrentado 4 veces. 2 victorias para Noruega y 2 empates. Entonces el récord está perfecto para Noruega. Además, para la historia esta maravillosa que está viendo Noruega, 28 años sin jugar un mundial. Durante mucho tiempo ha sido fracaso tras fracaso. Y para la prensa noruega, para los aficionados noruegos, esto era una vergüenza. Porque Noruega, aunque sea un país con muy poca gente, es un país de ganadores, especialmente en el deporte. Son un país pequeño, pero en los Juegos Olímpicos de Invierno dominan por muchísimo. Tienen figuras en el golf, en el tenis, Entonces, cuando exitosa. Llegaba la hora del fútbol, y no es que no ganaban, sino ni siquiera llegaban a clasificar, era una vergüenza, y fueron muy criticados los jugadores, pero se convirtió en algo como, bueno, ves la tele, ves el partido, Noruega no se clasifica otra vez, pero la gente siempre decía, bueno, le ganamos ahora sí, y la gente, eso era lo que tenía. Y hasta yo, siendo extranjero, cuando primero vine a Noruega, siempre lo primero que te decían es como algo que debes saber de Noruega, te lo sabía, te lo decía hasta gente que no le gusta el fútbol, nosotros le ganamos a Brasil. Entonces los jugadores, la afición, la prensa, aunque sea Brasil, aunque sea un pentacampeón y todo lo que significa Brasil para el fútbol, es que casi es perfecto, porque es la historia que llevan escuchando hasta los propios jugadores. Porque muchos de los jugadores, Haaland mismo, pues sus padres, esa generación fue la última que jugó un mundial y le ganaron a Brasil. Entonces, ellos desde pequeños han escuchado esa historia, le ganamos a Brasil. Entonces, yo creo que para ellos es hasta mejor jugar un partido tan importante contra una selección enorme que es Brasil. Ahora, menos sentimental y hablando de fútbol. Pues Noruega suele jugar con un 4-3-3 flexible. Antonio Nusa, que es un extremo con gran habilidad para el regate.
0: Vaya golazo contra Costa de Marfil.
2: Sí, marcó un golazo. Y ese golazo, ya lo hemos visto antes. Él ha marcado goles así, pero desde hasta cuando jugaba en Noruega. El mismo gol, lo he visto esta mañana, un vídeo que se hizo súper viral.
0: En el ICE,
2: cuando
0: también
2: tenía como 17 años, en canteras noruegas, ha marcado el mismo gol, no es la primera vez.
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2: Pero sí, un USA que, sí, un extremo con velocidad, con regate, que aporta amplitud por la izquierda, y los laterales, Ryerson y Wolfe o Pedersen, juegan muy avanzados, casi como extremos. Entonces,
0: Guillermo, digamos que Nusa rompe el prototipo del jugador noruego, del jugador molde, y tiene otros recursos, ¿no? Que le dan al ataque de la selección de Noruega más versatilidad e impronta, ¿te parece?
2: Sí, es que la última Noruega grande que vimos jugaba patadón para adelante, y a ver qué pasa. Como solemos describir el fútbol inglés de antes de que vino Guardiola y Wenger y todo.
1: Juego directo.
2: Juegan así, pero sí, tienen a Nusa y exactamente lo que has dicho. Tienen esos laterales que juegan muy avanzados, casi como extremos. Entonces, ofrecen bastante verticalidad y transiciones. Y el sistema puede parecer a veces hasta un 3-5-2, con lo que permite a Haaland jugar cerca del área rival y ser tan clínico y efectivo como lo es. Aunque hablamos a las transiciones, yo creo que el partido enfrenta a dos estilos muy diferentes, porque Brasil apuesta por el desborde de sus extremos, pero puede sufrir defensivamente, lo hemos visto en este mundial, en transiciones. Noruega, en cambio, es un equipo más estructurado y directo, muy peligroso en el contraataque y con gran eficiencia arriba gracias a Haaland. Entonces, ambos equipos pueden verse expuestos en transiciones. Brasil es más peligrosa atacando porque esos dos extremos, Rafinha, Vini, mientras que Noruega creo que está mejor organizado para defenderlas. Entonces, yo creo que la clave del partido que vamos a ver mañana estará en si Brasil logra controlar el juego sin perder el balón en zonas peligrosas, o si Noruega consigue convertirlo en un partido abierto donde reina el caos y donde sus transiciones rápidas pueden hacer mucho daño.
0: Creo que eso, cuando el partido entre en esa fase de jugarse en muchos metros, podemos tener un duelo atractivo para nosotros que somos espectadores neutrales, porque Nusa, Sorloth, Haaland, Vinicius, Ryan, Cunha, nos pueden regalar un golpe por golpe. ¡Exitosa! Si es que el partido llega a esa fase, bastante interesante. Y allí, a ver qué dupla resiste más, ¿no? Si Magalhães junto con Marquinhos, o de pronto ayer con Egen.
2: Sí, Me mencionas a los centrales. Y ahí creo que hay una debilidad en Noruega que puede aprovecharse Brasil, que aunque tenga dos centrales enormes, 1,92.
0: Sí, el otro viene 96, o sea, son dos rascacielos.
2: En el juego aéreo son súper peligrosos y son muy físicos, pero no son tan técnicos como me gustaría. Entonces, a veces se ven en muchas situaciones de dos contra uno. Entonces,
1: les cuesta.
2: Creo que eso podría llegar
0: son a un poco troncos, es verdad, como decimos acá.
2: Tiene que aprovecharse.
1: Para Guillermo, una pregunta. Estábamos hablando un poquito a grandes rasgos de las bondades que tiene la selección de Noruega, pero me gustaría que me delimites con mucho más énfasis, sobre todo las cualidades o la parte más importante que tiene Noruega para poder mañana presentarse ante un Brasil que sabemos que es superior, pero queremos ver cuáles son las cualidades más potentes que pueda tener esta selección. Y también la segunda es cómo crees que se presente o cómo crees que se vaya a presentar la selección de Noruega mañana ante un Brasil, esperando a la selección de Brasil, o va a jugarle de igual a igual.
2: Bueno, tu segunda pregunta.
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2: Pues es más fácil, te doy directamente. Yo creo que si quieren ganar ese partido, tienen que ir de igual a igual. Tienen que buscar ese caos. No pueden. ¿Todo bien?
1: Sí, te escuchamos. Está
0: perfecto.
2: Vale. Yo creo que si quieren ir a ganar ese partido, tienen que ir de tú a tú, tienen que ir a por todas y a buscar que el partido sea un caos. Si dejan que Brasil controle el juego, si tienen la posesión, no tengo muchas esperanzas. Ahora, ¿cómo juega Noruega? Bueno, como os dije antes, pasaron desde el juego directo de patadón para adelante hacia un estilo más elaborado, centrado en el control del balón y aprovechando de su calidad técnica, que aunque pese a tener esta gran abundancia de talento ofensivo y bastante agresivo, es un equipo que rompe las líneas defensivas y mantiene un equilibrio y efectividad.
0: Y después está la carta ganadora, Erling Haaland. Y su contundencia y eficacia, un delantero para sufrir. Es un lindo reto para Magalhães y también para Marquinhos, expertos en la materia, pero poder sobre todo sacarlo de escena en esas carreras y esos trancos largos que Haaland lo hace muy bien. La esperanza está. Hay equipos que, independientemente del funcionamiento colectivo, Guillermo, necesitan de sus figuras para lograr victorias. Claro, Francia tiene cuatro, ¿no? Sí. Francia es el único que, si falla uno, tiene tres, si fallan dos, quedan dos. Pero Brasil
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0: Tiene a Vinicius, el resto viene detrás, y Haaland, la misma figura en Noruega.
1: Pero Haaland es la carta de gol, definitivamente, ¿no? Y seguramente todos los noruegos, y Guillermo seguramente lo va a ratificar. Hay toda la hinchada, todo el país noruego está esperanzado de que Haaland haga un super partido, al igual seguramente que Nusa, ¿no? Porque es la carta de gol.
0: Sin Haaland en 8 puntos, es difícil hacerle un buen partido a Brasil, Guillermo.
2: Sí. Haaland no necesita presentación, es una máquina de hacer goles. Es eficaz, es clínico, da hasta miedo cuando arranca hacia ti. No, son las estadísticas que hablan por sí solas. Con Noruega, si no me equivoco, son 53 partidos, 60 goles, 7 asistencias. Ya está. Y
0: hasta
2: en el Mundial, no hemos llegado ni a octavos todavía, lleva 6 goles, creo. Y en el proceso de llegar a este Mundial marcó 16 goles en 8 partidos para clasificar a la
1: Copa
2: del Mundo, igualando el récord de un histórico, que es Lewandowski. Entonces sí, Haaland tiene que hacer el partido de su vida y hay muchísima esperanza en Haaland. Aunque puede que os sorprenda, porque Haaland en el partido anterior contra Costa de Marfil marca el segundo gol, marca el gol de la victoria, pero la gente no estaba muy contenta porque vieron a un Haaland que al cual no está muy acostumbrados, vieron a un Haaland que yo creo que se asemeja más a su rol en el City, donde tiene por el sistema de Guardiola
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2: No toca el balón mucho. Luego cuando la toca, sí, gol, muy efectivo. Pero él no conduce las jugadas, él las finaliza. No, no, en el City rara vez retrocede para recibir. Mientras que su rol en Noruega suele ser más amplio. Es mucho más híbrido. Y en el último partido se habló mucho que se vio a ese Haaland más del City.
0: Del City.
2: Y que por gran parte es por jugar con Sorloth como extremo, pero en un partido con Brasil creo que saldrán con Sorloth igual porque necesitan dinamita. Pero considerando este pequeño partido que mejor le han tirado una crítica, aunque fue como siempre espectacular. Sí, ahora Haaland es un absoluto héroe en Noruega, todo el mundo tiene esperanzas para Haaland. Aunque no siempre fue así, y creo que os voy a sorprender, porque cuando representas a una selección, a un país, es una gran responsabilidad, representas esa bandera, esa nación, y Haaland... aunque ahora es la cara de Noruega, no es el típico noruego para nada. En Noruega tienen como esta ley que todo el mundo conoce, que es la ley del Junte, probablemente no la pronuncia muy bien, pero y es una ley donde nunca debes fardar. No, a la gente en Noruega le ve muy mal. Si te va bien el trabajo, no lo menciones. ¿Te has comprado un nuevo coche? No lo menciones.
0: No lo menciones.
2: Se ve muy mal.
0: No lo publiques.
2: Hablar de los logros de uno. Eso. Y Haaland ha madurado. Pero al principio, hasta antes de que se fuese a Alemania, al Dortmund, cuando estaba en Noruega, firmó con su agente, era Mino Raiola, que era el opuesto a esta ley que tiene en Noruega. Y cuando fichó por el Dortmund, al principio estaba en Instagram y subía fotos llevando Dolce & Gabbana con, yo qué sé, dos leopardos aquí dorados, colores
0: brillantes. Comenzó la ostentación.
2: Subía vídeos de su colección de relojes lujosa. Entonces Haaland, al principio, que ahora cree, ahora es una locura pensar, fue bastante criticado por la prensa y por muchos aficionados, y a la gente no le gustaba, especialmente una vez que en Bredir con el equipo fue en jet privado a la concentración de la selección noruega para llegar un poco más tarde y no tener que hablar con la prensa, y le cayó la de Dios.
0: Okay.
2: Pero sí, ahora es un absoluto héroe porque bueno, ha madurado y también los números hablan, pero creía que os parecería interesante contaros que no, Haaland no siempre ha sido ese ídolo.
0: De acuerdo. Guillermo, muchísimas gracias por la conversación. Se ha acabado el tiempo y estamos listos para mañana presenciar ese partido. A nosotros nos gusta ver a las selecciones grandes en apuros, a ver cómo responden y cómo reaccionan desde lo futbolístico y también de la cabeza, que juega mucho en esta instancia de mata-mata. Y está en capacidad Noruega de poner en aprietos, por sobre todo ese ataque Musa, Sorloth y Haaland, a un Brasil que sufrió, mejoró, el entrenador aportó desde el banco contra Japón y al final se llevó la victoria. Un fuerte abrazo a la distancia y que sea un buen día para ti.
2: Muchísimas gracias, un placer, igualmente.
0: Muy bien, Guillermo Vergara de Noruega estuvo aquí con nosotros. Bueno, cerramos el programa, pero antes, Oscar, señor Jimmy Rabanal.
4: Yo pensé que iba a hablar de Andy Torres Flo. ¿Te acuerdas del goleador del 98 que le ganó?
0: El mundial favorito de Jimmy.
1: Sí, sí, sí.
0: El mundial favorito de Jimmy.
4: Definitivamente. Mario, pero bueno.
0: Se viene el día del maestro. Y el señor Jimmy Rabanal, como siempre, en fechas especiales e importantes, tiene preparado. Ponemos en el título: mensaje de Jimmy Rabanal a todos los profesores del Perú. Porque desde este programa. los sábados tenemos, tenemos.
5: Si un, escuches, ve.
0: Si un escritor tiene pluma, Rabanal tiene aquí verso, pero no verso chamullo, sino verso literario. ¿Cómo está, señor Rabanal? Bienvenido a su bloque. El saludo por el Día del Maestro.

0: desde el Perú, ¿no? Que están próximos a celebrar tan magna fecha, ¿no? Siempre recuerden que ustedes no están, como dice, no están
1: exitosa,
0: cosechando para el futuro, sino para el hoy. Así que un saludo a todos los profesores que tienen una vocación muy bonita y muy intensa, y sobre todo que sigan teniendo salud, ¿no? Sobre todo física y mental, ¿no? Así como los dioses y los titanes del Olimpo.
2: Salud por ti. ¿Qué significa para usted un maestro en la vida del niño, del adolescente, del púber en esa etapa formativa? Llega a ser una especie de segundo padre, madre.
0: Claro. Y dice así. Es la continuación pues de los ojos de los padres, ¿no? Así que la responsabilidad es muchísimo mayor cuando están en edades menores, ajá, ¿no? Hablamos de 3, 4 años, 5 años, jardín, o sea, es una cosa que realmente hay que tener bastante abnegación para
2: el profesor. Y un saludo muy especial para Lisette Herrera, que es esposa del señor Roberto Farro, que es maestra. ¿Cómo hubiese gustado que Lisette sea la profesora de Jimmy Rabanal para que lo tenga ahí?
3: Sí, sí, sí. No, y quiero mandar
2: aplicado.
3: Un saludo a mi esposa Lisette Herrera por su día, que ya, bueno, falta 2 días. A mi suegra también, que ella es maestra.
2: Ajá.
3: No, claro.
2: Muy bien.
3: A mi cuñada Ruby, a mis hijos, a Marcelo, a Camila, a Mauricio, que seguramente ahorita están con mi esposa. Y más tardecito nos vamos a juntar para pasarla bonito. Desde ahorita comenzamos a celebrar.
2: Por favor.
3: Como tiene que ser. Y agradecerle porque no solamente ella es una maestra dentro de un aula del colegio, sino también en nuestro hogar, donde nos ayuda siempre constantemente con sus consejos, sus orientaciones para nosotros ser una mejor persona.
2: De acuerdo.
3: No solamente mis hijos, sino también yo mismo seguir creciendo.
2: Según las estadísticas, gracias Roberto. Nos vemos en agosto en Exitosa Deportes.
0: No, ya arrancó.
2: Ya arrancó el
0: clausura. Ya.
2: Hoy en Exitosa Sábado está con nosotros la cantante Yubix Hernández, quien nos contará todos los detalles del lanzamiento de su nuevo tema, La Lengua Dispara. Disponible desde el 18 de julio en todas las plataformas digitales. También nos visita la actriz y comediante Ale Retamoso para invitarnos a su divertido show de stand-up comedy. Ale Retamoso está perdida este 17 de julio. Además, conversamos con Humberto Valdivia, director de Yalmay, sobre el estreno en Perú de Latidos del Imperio Inca antes de iniciar su gira por Europa. Y en nuestro bloque, Patitas Felices.
0: Pararon.
2: La directora de Hey Bet, Thalía Sanderberg, nos contará y nos explicará cómo reconocer y prevenir la ansiedad por separación en perros y gatos. Acompáñenos, que ya viene Catius 14 Saibar en Exitosa versión sábado a las 4. Francia-Paraguay.
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2: Mañana a la 1. México-Inglaterra.

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1: Dos veces campeona del mundo, Francia continúa demostrando por qué es una de las grandes candidatas al título.
2: Los galos han exhibido su potencial en cada presentación, combinando experiencia, talento y una gran capacidad para resolver los partidos.
1: Ahora, ante Paraguay, los franceses buscarán imponer su jerarquía y continuar su camino hacia la gloria.
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0: 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Buenas tardes, bienvenidos a su programa Exitosa Sábado. Estamos conectados a nivel nacional a través de la radio en Lima y Callao 95.5 de la FM. Usted además nos ve, nos sintoniza a través de Movistar por el número 34 y nos sigue por la multiplataforma de Radio Exitosa. Buen fin de semana, primer sábado de este mes patrio, mes de julio, y es sábado 4. Le damos a usted la bienvenida. Muchas gracias por la sintonía. Yo soy Katiuska Torres-Aybar, siempre gustosa de poder acompañarlos hasta las 6 de la tarde en este programa. Vamos a darle ya la bienvenida a nuestra invitada Yuvitza Hernández, cantante, actriz, también cantautora nacional. ¿Cómo estás? Bienvenida.
1: Hola, ¿qué tal? Un gusto. Estoy muy agradecida de estar aquí presente en este programa y poder brindarles toda la información sobre mí.
0: Así es. Bueno, comentamos que es el mes patrio, pero también tú pues comentabas que es el mes de la cultura afroperuana.
1: Claro, justo venimos de este mes de junio, del 4 de junio, que se celebra la cultura afroperuana. Es un mes muy bonito porque podemos representar varias cosas dentro como artista, ¿no? Yo como artista afroperuana quiero tener como que ese legado para las demás generaciones, para que puedan tener presente esa cultura afroperuana a pesar de que algunos no lo tengan tan presente, ¿no? A veces lo dejamos en tiempos atrás, pero el punto es que siempre esté presente la cultura afroperuana.
0: Qué bonito, pero sobre todo que todos tengan mayor representación, ¿no? Sí. En los medios nacionales y en todo, pues las artes, ¿no? El cine, teatro, que las niñas, niños afroperuanos se sientan representados también.
1: Sí, claramente. Prácticamente es como que nosotros, como te comento como artista, me gustaría también invitarlos, ¿no? A que la cultura afroperuana esté bien presente, porque venimos de este mes 4 de junio que se celebró la cultura afroperuana.
0: Excelente. Ahora cuéntame, tú no solo eres cantante, también eres actriz, ¿verdad?
1: Sí, un poquito de todo. Es una caja mágica, la verdad. Yo actualmente estoy estudiando en la UPC. La carrera.
0: ¿Qué edad tienes?
1: 21.
0: Súper joven. Has hecho una película, ¿no? De vuelta a los 80.
1: Tuve mi película en 2025, De vuelta a los 80s, y ahora último grabé una película, El pintor de los milagros, que se estrena, bueno, en octubre, como orando todo, ¿no?
0: Qué bonito. O sea, ¿tú te estás formando como actriz en la OPC?
1: No, como músico.
0: ¿Y cómo surge esos espacios en la actuación?
1: Yo llevé clases con Tommy Párraga. Bueno, yo estoy bastante relacionada con el arte en general. Yo empecé en el arte desde los 2 años, súper chiquita, con la percusión más que nada, ¿no? Y luego ya fui como que desarrollándome tanto en el canto, porque siempre me ha gustado aprender mucho más allá de solo encasillarme en hacer solo una cosa, ¿no? Entonces eso también es como un artista completo.
0: Qué bonito. ¿Quiénes son tus referentes de la cultura afroperuana? O en general, ¿no? Uh-huh.
1: Claro, yo he escuchado bastante a Pepe Vázquez. Justo tengo una fusión de No Valentín, que fusionó lo que es...
0: ¡Wow!
1: Lo afroperuano, porque yo lo que hago es fusionar, ¿no? Los ritmos afroperuanos con los géneros contemporáneos, que es más que nada para que mi generación no pierda esa tradición, es lo que yo busco como artista.
0: Así es, vemos que cada vez hay más jóvenes talentos. Hay una jovencita que también me tiene muy sorprendida, se llama Naomi Chávez.
1: Sí, también, es bien joven también, está dentro del mundo de la cultura afroperuana.
0: Así es, y ella hace música criolla, ¿no? Entonces eso realmente nos llena de mucho orgullo, porque vemos a jóvenes que están llevando su cultura y su identidad pues a lo largo de todo el país, lo cual celebramos, ¿no? Dice, la cultura afroperuana no está presente, aquí está. Pues la música criolla no está presente, está presente en las nuevas generaciones también.
1: Sí, la verdad, en mis nuevas generaciones hay bastantes grupos. Está, por ejemplo, ¿Qué tal Afro?, que también hace fusión. Justo la que me comentas, Naomi Chávez también, Jocelyn Barrantes también, que son jóvenes que están queriendo que la cultura afroperuana no se pierda, ¿no? Que siga presente a pesar de que los años pasen, ¿no? Para que no sea solo quedarnos con canciones que de repente escuchamos un momento. No, queremos inculcar a que puedan escuchar de forma fusionada.
0: ¿Y tu género cuál es?
1: Mi género es fusión. Fusiono lo que es ritmos afroperuanos con géneros contemporáneos.
0: ¡Ah, qué maravilloso! Sí. Estamos escuchando aquí una canción, ¿cómo se llama?
1: Justo estoy próximos a lanzar La Lengua Dispara, que es una fusión de festejo.
0: ¿Esta es la canción?
1: Rap. A ver, no, ¿cuál es?
0: Esa es otra. A ver, ¿te puedes poner los audífonos?
1: Sí, esa es Dímelo Pedro. Dímelo Pedro es una fusión.
0: Dímelo Pedro.
1: Sí, Dímelo
0: con
1: Pedro.
0: Con la referencia de la gran Celia Cruz.
1: Sí, Celia Cruz. Justo también nos juntamos con el manager de Celia Cruz, hubo unas conversaciones. y le gustó bastante la propuesta porque hicimos esta fusión, ¿no? Del festejo con lo contemporáneo, con el rap. Súper chévere.
0: ¡Qué increíble! ¿Cómo surge tu decisión de hacer música fusión, ¿no? De no irte por los géneros tradicionales del afro.
1: Porque yo como artista, como tal, busco que mi generación no pierda ese contacto con la cultura afroperuana. Que se den cuenta que los géneros contemporáneos, los ritmos contemporáneos pueden vincularse con estos ritmos afroperuanos sin perder la esencia de lo afroperuano, porque siempre es lo que eso he buscado, ¿no? Que el ritmo afroperuano esté presente, pero que se den cuenta que también puede conversar con otros estilos de música actualmente.
0: Claro, por ejemplo, está muy de moda el reparto, ¿no? Y claro, el reparto también tiene algún tipo de ritmo africano.
1: Sí.
0: Por los movimientos, por el sonido, por todo lo que eso conlleva. Tú también trabajas esos ritmos, pero afroperuanos, ¿no? Porque
1: claro,
0: es otra raíz, otra cultura, otra tradición, otra historia, ¿no?
1: Sí, tanto del Perú. El reparto, tanto como la timba, vienen, como comentas, de estas raíces africanas, que también no están tan alejadas a lo afroperuano, ¿no? Uh-huh. O sea, hay esa combinación, incluso se puede fusionar también el reparto con el festejo, porque comparten bastantes tiempos.
0: ¿Has hecho
1: tiempos.
0: Alguna vez reparto?
1: Fusiono timba con lo afroperuano. Entonces hay bastante comunicación en eso.
0: Qué buen sonido. Ahora, también te gusta la música contemporánea, ¿no?
1: Sí.
0: Lo urbano. ¿Quién te gusta como referente?
1: Sí, a mí me gusta bastante como el jazz, el R&B. Escucho bastante a Georgia Smith, que es una cantante de Estados Unidos. Y siempre ha sido mi referente porque, bueno, canta en inglés también. Y como que buscaba fusionar a su manera, ¿no? Entonces dije, a mí me gusta fusionar. O sea, me gusta el R&B, me gusta el jazz. Pero ¿qué hago para que mi país también diga, solo hace esto, pero qué pasa con sus raíces, ¿no? Entonces quiero tratar de fusionar y que la gente vea eso.
0: Qué bonito. Ahora, hay una chica que se llama Natalia Barrera, chica afroperuana, que también ha llevado los temas de la cultura afro pues a distintas conversaciones como la moda, ¿no? Ella que es una gran modelo, comentaba que le obligaban a que se planche el pelo porque le decía, este cabello no encaja, sin embargo, tus características son tu bandera en la música.
1: Claro, justo eso también se busca porque, antiguamente decían que tener el cabello afro era completamente desordenado. Creo que estamos en esta generación de hacerle entender también, ver a como que esas pequeñas niñas que ahora van a salones, hay salones específicos también para hacerte los rulos, para ver todo ese tema de los rulos específicamente, ¿no? Y creo que se debería fomentar más ese lado afroperuano.
0: Así es. En tu caso, ¿cómo eliges el stylist para tus canciones, para tus discos?
1: El styling que yo manejo, siempre lo manejo con mi equipo como tal. Siempre he tenido el cabello afro, siempre lo he tenido así. Nunca me lo he planchado, la verdad. No sé cómo me debería planchar. Creo que cuando tenía 15 años, quise probar, pero no me gustó cómo me quedó. Entonces siempre he estado con el cabello afro, siempre he querido demostrar todo eso.
0: Qué maravilloso. Ahora, volviendo a tu música, ¿y cómo surge tu primera canción, ¿no? ¿Cómo dices, voy a ir por esos sonidos, voy a ir por esos ritmos, por esos temas?
1: Yo empecé con un cover que se llama Disfruto, de Carla Morrison.
0: Uy, qué linda
1: sí.
0: canción.
1: Fue mi primera canción y desde ese momento mis papás me apoyaron porque, bueno, de parte de mi familia siempre he tenido el apoyo, tanto artístico y todo lo general que he querido hacer en mi vida. Entonces, a base de eso, con ellos se hizo un estudio que se llama En Music Productions y fue donde ahí grabé mi primera canción, que fue Disfruto, de Carla Morrison, ¿no?
0: ¿Y lo pusiste en las redes sociales?
1: Sí. Está en las redes
0: ¿qué
1: sociales.
0: ¿Qué tal fue la llegada?
1: Hubo bastante furor. Creo que hubo bastante furor cuando saqué mi segunda canción, que era Otro Trago, que estaba pegadísimo, de Sesh. Si no me equivoco, fue un cover. Y siempre empecé con esas canciones, ¿no? R&B, luego empecé a sacar mis propias canciones porque dije, ¿por qué no escribir mis propias canciones? Todavía ahí no estudiaba como tal en la universidad, pero tenía algunas nociones porque me gustaba bastante investigar. Entonces saco mis canciones Sueños, que trata sobre perseguir tus sueños a pesar de los obstáculos que puede aparecer en tu vida, porque tanto como artistas, como trabajadores, como personas que están dentro del arte o no dentro del arte, siempre te vas a chocar con esos obstáculos, esas piedras que te digan, ¿por qué sigues aquí, no? Entonces, Sueños, que es mi canción propia, habla de eso, de tener un sueño a pesar de todos los obstáculos que puedas tener dentro de la vida.
0: ¡Qué maravilloso! ¿Puedes cantarnos un poquito?
1: Claro que sí.
0: A ver.
1: Si le podrían poner pausa acá para poder
0: A ver, sin música, a capela.
1: Dice.

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1: Es una partecita.
2: Un aplauso para Yuvitza Hernández. Yuvitza, tienes mucho movimiento por tus redes sociales.
1: Sí, estamos a full con las redes sociales. Te porque felicito. Las redes sociales ahora lo es todo, en todo el sentido de la palabra.
2: Te felicito. ¿Cuál fue tu papel en esa película de Vuelta a los 80s?
1: Mi personaje fue Pochita, fue uno de los personajes principales. Consistía de 5 mejores amigas que viajaban en el tiempo y se daban cuenta que en la actualidad estaba muy pegada el hecho de usar los celulares, ¿no? Entonces es por eso que nos regresan a ese tiempo para darnos cuenta cuál era el verdadero sentimiento que hay atrás y actualmente no usar los celulares, ¿no?
2: Qué bonito. Sí. Aquí veo una foto tuya, qué hermosa, con el cabello.
1: Sí.
2: Y lo llevas corto.
1: Sí, linda, bien afro.
2: Linda la fotografía.
1: Cuando me lo defino y se hace así, súper chévere.
2: Qué bonito, qué bonito. ¿Cuál es tu siguiente paso además del álbum?

0: a la mitad.
1: Sí, ya está. Se ha pasado bastante rápido este año. Bueno, yo como artista, como persona, quiero dar un mensaje a todos, ¿no? Justo que venimos ahorita de este tema de sueños, de perseguir tus sueños a pesar de lo que haya dentro de la vida, porque también supongo que a ti también te ha pasado, que has sentido que no puedes, pero dices, igual tengo que darle. Siempre tienes ahí un sostén que te dice, inténtalo, ¿por qué no hacerlo? Entonces, para este año quiero seguir persiguiendo mis sueños, seguir representando la cultura afroperuana a esta edad que tengo 21 años. No creo que todos se atreven, pero a mi generación les pido que puedan involucrarse un poco más con esta cultura afroperuana.
0: Qué bonito. Hay varias plataformas, ¿no?, que han surgido en los últimos años en nuestro país. Ha estado Yo Soy, La Voz. ¿Alguna vez te has postulado por estos concursos de talentos?
1: No, nunca me he postulado, pero sería bonito en algún momento participar y demostrar todo lo que tengo.
0: ¿Y a quién invitarías o te gustaría La Voz para presentarte con tu propio ritmo?
1: Yo diría que La Voz, para demostrar como que algo fuera de lo común, porque creo que no es muy normal ver la fusión del festejo con rap y así. Yo diría que La Voz.
0: ¿Y tu trabajo audiovisual, con quién lo haces?
1: Ah, pero esto es algo muy importantísimo. Mi familia es mi pilar a todo. Como te comenté desde un inicio, siempre han apoyado en todo y es un negocio familiar, la verdad. Mi mamá estudió comunicaciones.
0: Excelente.
1: Mi mamá estudió comunicaciones, ella se encarga de lo que es audiovisual, tiene su equipo audiovisual. Y mi papá y mi hermana son abogados. Entonces se encargan ahí de los contratos, mi mamá del audiovisual. Entonces es un negocio bien familiar. En music es eso.
0: Qué bonito,
1: sí.
0: ¿No? ¿Y hay otros talentos también?
1: Aparte de actuar, bueno, como te comenté, actualmente estudio en la universidad. Voy a salir con la mención de productora musical. Entonces ahí hay bastantes cosas: percusionista, productora, cantante, también escribo mis canciones y actriz.
0: Qué bonito. Bueno, me recuerda un poquito al trabajo que hace también Tony Zucker, ¿no?
1: Sí.
0: Que también es productor musical y también le gusta los ritmos, la salsa, las fusiones.
1: Sí, Tony Zucker también tiene un negocio bien familiar junto con su
0: también.
1: Mamá, con su hermano. Entonces,
0: el papá es su manager.
1: Sí, es
0: y seguirá haciéndolo según lo que
1: sí,
0: dice.
1: Sí, sí,
0: ¿no?
1: Lo mejor que puedes tener a la mano es tu familia.
0: Qué bonito. ¿Y tu vida personal? ¿Tienes parejas?
1: No, actualmente soltera.
0: Y enfocada
1: en la 100%
0: música.
1: A la música.
0: Y enamorada.
1: También
0: de la música y de tu vida.
1: Completamente.
0: ¿Y cómo haces con tus clases, con las presentaciones? ¿Cómo divides tu tiempo?
1: Eso está un poco complicado porque yo también dicto clases. Soy profesora tanto de estimulación musical, profesora de percusión. Entonces ahí está un poquito complicado los tiempos, pero siempre haciendo lo que me gusta, ¿no? Dividiendo los tiempos a mi manera.
0: ¿Instrumentos musicales tocas
1: sí,
0: también?
1: Percusión, el piano, casi la mayoría de los instrumentos.
0: ¿Y tu familia también toca instrumentos?
1: No, de parte de la familia de mi papá, mi tío, sí, toca la percusión. Pero de parte de la familia de mi mamá no tanto, pero de mi papá sí.
0: Qué bonito. ¿Puedes cantarnos alguna canción? ¿Algún cover ese de Carla Morrison, Disfruto?
1: Disfruta, a ver si me acuerdo de la letra de Disfruto. A ver.
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1: ¿Puedo cantar también la de Otro Trago también?
0: A ver.

0: la partecita.
1: Un aplauso, un aplauso. ¿Y te han pedido también otro tipo de canciones?
0: Sí, justo en actualmente en mi setlist manejo lo que es No Valentín, Toromata Funk también, que es una versión de Toromata, pero con funk y fusionado y con rap. Y ahí también hablo un poco de historia, puedo cantarles un poquitito también.
1: A ver.
0: Esta historia dice así. Siglo XVIII, la color no le permita ser al que te apetece, como dice metete. Ángel Valdés, un mulato que toreaba todos los toros, deslumbrando a los blancos, negro, cholo, blanco, mestizo. Siglo XXI, ya discriminación, así que ponte a pensar, no lo ataque con esta rima.

0: Sí, la verdad que sí, porque esa es mi fusión, mi función como artista, ¿no? Conectar con los jóvenes, que se den cuenta que no solo porque debemos escuchar primero lo que es de nosotros antes de escuchar de otros países, y es por eso que llega la fusión, ¿no? De cómo pueden conversar lo afroperuano con lo contemporáneo.
1: Así es, ¿la música criolla también te gusta?
0: Sí, me gusta bastante. Escucho bastante a Eva Young, justo a Pepe Vázquez también, a varios referentes dentro de la música.
1: A Lucía de la Cruz, que también tiene una voz potente, sí. ¿No? Bueno, tenemos una larga lista,
0: sí,
1: ¿no?
0: Es inmensa, es inmensa.
1: Bartola también, que ha hecho esa canción que ha ganado pues estos premios Grammy, ¿no? Con la mamá de Tony Zucker, Mimi Zucker, ¿no?
0: Claro, sí, justo tuvieron ese concierto, ¿no? Que también
1: fue el concierto fue el que ganó justamente estos premios internacionales Grammy. ¿Estás pensando quizás ir a otro mercado aparte de nuestro país, países como México, Colombia, Estados Unidos, ir a Miami?
0: Sí, esta música es más que nada para poder internacionalizarla. Uh-huh. Llevarlas a otro mundo para que vean lo que es la cultura afroperuana. Quiero llevar lo de mi Perú a otros países para que vean cómo es que se trabaja aquí en Perú.
1: ¿Y te gustaría hacer algún tipo de trabajo de junta con algún artista internacional?
0: Me gustaría
1: una colaboración.
0: Sí, realmente me gustaría juntarme con Tony. Hemos tenido algunas conversaciones ahí.
1: Hoy sería espectacular.
0: Sí, entonces justo Tony también hace esta fusión, ¿no? Fusiona lo que es lo afroperuano también con la salsa. Él tiene el toromate en salsa, si no me equivoco.
1: Wow.
0: Entonces, sería una locura hacer algo con Tony, ya que él está fuera ahorita actualmente.
1: ¿Y otro artista así internacional que tú admires?
0: Justo la que te comenté, George Smith, que es, bueno, Estados Unidos, que canta canciones R&B, soul, jazz. A mí me encanta.
1: ¿Y la sigues por redes sociales?
0: Sí, sí, sí.
1: ¿Le has enviado en algún momento un mensajito?
0: Nunca le he enviado un mensaje, pero me has puesto a pensar esa parte.
1: Claro, porque finalmente las redes conectan mucho a las personas, ¿no?
0: Sí, es verdad, porque justo con Dímelo Pedro, a base de todo el trabajo que venía detrás, tuvimos la oportunidad de hablar con el manager de Celia Cruz, que hay un contacto directo, ¿no?
1: Qué bonito. Sí. ¿Y te gustaría irte fuera del país con presentaciones? ¿A qué país o qué lugar te gustaría?
0: Me gustaría irme a España. Es un lugar que siempre he querido ir para llegar a representar a mi Perú, ¿no?
1: Qué bonito. También hay festivales, ¿no?
0: Sí.
1: Pues internacionales, incluso peruanos. ¿Cómo te va con las presentaciones aquí? ¿Dónde te presentas normalmente?
0: Sí, justo mis eventos son un poco más privados, más corporativos. Uh-huh. Y justo venimos con esta presentación que vengo el 18 de julio. Tengo una presentación de mi nuevo lanzamiento, que es La Lengua Dispara, que es en colaboración con Carlos Rincón.
1: La Lengua Dispara,
0: sí.
1: ¿Qué tal nombre?
0: La Lengua Dispara es literalmente ese tema que es cuando la gente habla de ti, chismes, pero a pesar de eso,
1: La Lengua Dispara. ¿Y cómo fue trabajar con Carlos Rincón?
0: Bueno, yo me junté con Carlos Rincón. Carlos Rincón tiene un repertorio de músicas compuestas y justo llegó en el momento en donde yo estaba pasando por mi vida, que la gente hablaba y decía, esta chivola tiene 21 años y hace esta música y tal. Entonces, justo llegó en ese momento y Carlos Rincón me enseñó todo su repertorio de canciones y justo había una canción que se llamaba La Lengua Dispara. Y dije, wow,
1: qué potente, ¿ah?
0: Este tema se ve súper potente. E incluso cuando escuchas el nombre del tema, dice La Lengua Dispara, dices, wow. Entonces justo escogí como que el tema y estaba muy chévere. Y aparte de eso, como que le incluí, bueno, mi parte, que es el rap, que es la composición, ¿no? Y eso.
1: Así es, tus sonidos.
0: Sí.
1: Qué bonito. ¿Cómo te va con las redes sociales? ¿Haces transmisiones en vivo? ¿Haces colaboraciones?
0: Sí.
1: ¿Haces contenido?
0: Hago transmisiones en vivo en TikTok, porque ahora el TikTok lo es todo también. No, muchas transmisiones en Instagram, pero también uso bastante el Instagram porque es como que mi esto principal, ¿no?
1: Es como portafolio, ¿no?
0: Sí, sí, sí, en mi portafolio está.
1: Es como un currículum.
0: Todo mi Instagram está todo, literal. Tú entras a mi Instagram y está mis lanzamientos, mis presentaciones, mis entrevistas, mis notas de prensa, está todo.
1: Qué bonito. Ahora, ¿qué planes para esas fiestas patrias?
0: Normalmente yo lo paso con mi familia y justo voy a estar en Iquitos. También voy a tener allá algunas entrevistas justo en este momento de fiestas patrias.
1: Qué bonito. ¿Cuál es su mensaje para todos los jóvenes?
0: Justo tengo un mensaje importantísimo. Bueno, para todos los jóvenes, que sigan sus sueños, a pesar de todo lo que te puedan decir. Siempre va a haber gente, aunque no lo crean, hay gente mala en el mundo que no te quiere ver crecer. Pero a pesar de eso, yo les diría que sigan sus sueños y que siempre estén respaldados de toda su familia.
1: Excelente. ¿Cómo podemos seguirte por las redes sociales, Yuritza?
0: En mis redes sociales estoy como Yuritza Hernández Music y también en TikTok, en todas las redes sociales.
1: ¿Y tus próximas presentaciones?
0: Sí, el 18 de julio me voy a presentar en la discoteca Bla Bla Bla. Voy a presentar mi nuevo tema, La Lengua Dispara. Estás completamente... Acá tengo entradas.
1: Ay, muchas gracias.
0: Yo te las voy a dar.
1: Aquí te dejo. Muchas gracias. Los que quieran entradas también me pueden escribir por mis redes sociales y yo se los dejo.
0: Se las da, fotografía. Sí. Una invitación especial.
1: Escríbeme por las redes sociales y yo se los paso.
0: Va a haber una combinación de todo. Va a haber timba, afro, va a estar La Máquina Timbera, Justo, Darío y Sutín Habana, que vienen desde Cuba. Y bueno, mi presencia, Yuritza Hernández, haciendo la fusión para todo el mundo.
1: Qué bonito, muchas gracias. Gracias a Yuritza Hernández, cantante. Muchas gracias, Yuritza.
0: Gracias a ti.
1: Gracias por estar aquí en Exitosa. Nos vamos a la pausa, pero volvemos con mucho más. 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

0: en Exitosa. 3 de la tarde y 27 minutos. 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
1: Paraguay ha recuperado su ADN competitivo y quiere seguir siendo protagonista de esta copa.
2: La albirroja ha hecho del orden táctico y la entrega sus principales armas para abrirse paso en el torneo.
1: Ya Francia, los sudamericanos dirigidos por Alfaro buscarán una nueva hazaña que los deposite en los cuartos de final.
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0: La temperatura en Lima, 25 grados, Ayacucho, 17, Huánuco, 23 grados, 3 y 31 de la tarde. El Poder Ejecutivo autorizó el viaje en comisión de servicios del ministro de Relaciones Exteriores, Carlos Pareja Ríos, a la ciudad de Washington, D.C., Estados Unidos de América, del 15 al 17 de julio del 2026. Así lo determina la presente resolución suprema, publicada en el Diario Oficial El Peruano. Y el Ministerio de Relaciones Exteriores informó que hasta el momento se reportan 7 ciudadanos peruanos desaparecidos luego de los terremotos que afectaron Venezuela el pasado 24 de junio. Mediante un comunicado, informó que la sección de intereses en Caracas mantiene contacto permanente con los peruanos afectados por los sismos. Y en el ámbito regional tenemos información en vivo desde la ciudad de Arequipa con nuestro compañero Luis Ángel Zulca. Contigo, Luis Ángel, te escuchamos.
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2: Gracias por el pase. Información en vivo desde Arequipa. Hospitales de salud en Arequipa se quedaron sin personal para las labores de limpieza por 3 horas debido a un plantón de trabajadoras de Silsa, quienes reclamaban porque no se les paga los sueldos correspondientes al mes de junio. La medida fue acatada a nivel nacional y culminó a las 9 de la mañana. El motivo de la demora sería por los cambios realizados en las direcciones y gerencias de salud a nivel nacional. Trabajadoras de Silsa informaron a Exitosa que Salud tiene una deuda de 8 millones de soles con Silsa y solo se pagaron 4 millones, y esta sería la razón por la que aún no se les paga sus sueldos. En Arequipa, el Hospital 13 Salud de Yanaguara fue el punto de reunión principal de las trabajadoras, donde señalaron a viva voz que sin sueldo no habrá limpieza. Esta es la segunda vez en el año que las trabajadoras de Silsa tienen un retraso en sus pagos. Informó desde Arequipa Luis Ángel Zulca para Exitosa en los 104.9 de la FM, la voz de los que no tienen voz.
0: Llega al ámbito internacional la cifra de fallecidos por el doble terremoto del pasado 24 de junio en Venezuela. Aumentó a 2.954, mientras que la de heridos se elevó a 16.592. Así lo informó el presidente del Parlamento venezolano, Jorge Rodríguez. 3:33 de la tarde, tú estás en Exitosa, la voz de los que no tienen voz. 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

0: somos la voz de los que no tienen voz. Primer sábado de julio, mes patrio, fin de semana aquí en Exitosa Sábado. 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A esta hora le damos la bienvenida a nuestra invitada Ale Retamoso, actriz y comediante. Hola Ale, ¿cómo estás?
1: Hola, Katy, busca mucho gusto.
0: Muchas gracias. Encantadísimos. Ale, cuéntanos un poco sobre ti. Estás presentando un show de stand-up comedy.
1: Sí, así es. De hecho, sobre mi historia, yo soy ingeniera empresarial de profesión.
0: ¿Cómo es eso? ¿Qué pasó? ¿Qué pasó con el test vocacional, hermana?
1: No, imagínate. Siempre digo que soy ingeniera de profesión, artista de vocación.
0: Claro.
1: Y de hecho, de eso.
0: O sea, acabaste la carrera.
1: Sí, hoy ejerzo igual. O
0: sea, tú ejerces la carrera. Ah, bueno, espectacular. ¿Y qué tal es la vida corporativa?
1: Es linda. O sea, realmente he logrado encontrar en el tiempo ese equilibrio entre la Ale ingeniera de día y la artista de noche. Siempre juego con eso.
0: Claro, sabes que he entrevistado a mucho corporativo que hace impro, stand-up comedy, actor.
1: Ah, no son las carreras.
0: Sí, claro, yo les digo, ¿qué pasa en la vida corporativa que los martiriza tanto que tienen que ir a otras áreas, otras ramas?
1: Fíjate que en mi caso no es tan así, ¿eh? O sea,
0: tú lo disfrutas.
1: Lo que pasa es que yo desde chiquitita quería ser, o sea, artista. Y quería también tener empresa o trabajar para una gran empresa, ¿no? O sea, tú me preguntabas de pequeñita, ¿qué quería hacer? Y yo te decía, Rubí. O sea, quería ser realmente estar en la televisión, en las telenovelas y todo
0: eso. ¿Te gusta el show?
1: Sí, yo en las actuaciones, yo la primerita y adelante. Y claro, igual en el tiempo, mi mamá me dijo, bueno, ya, en serio, ¿qué vas a hacer? ¿No? Y tuve que elegir una carrera. En su momento, digamos que no es que fue forzado, pero fue una decisión más como racional. Dije, bueno, termino mi carrera. La terminé, empecé a trabajar y dije, listo, ¿cuál era mi sueño? Empezamos.
0: ¿Pero fue una carrera porque tú la elegiste por el test vocacional?
1: Ah, no.
0: ¿O fue por la billetera? Dijiste, a ver, la plata. Internet, queda más dinero para poder ser Rubí, ¿no?
1: Así es. O sea, porque igual, a ver, hay grandes ejemplos.
0: ¿Es ingeniera?
1: Empresarial.
0: Empresarial.
1: Sí, de la Pacífico. Y una de mis inspiraciones fue, por ejemplo, Vania Macías. Ella estudió administración en la Pacífico e igual era bailarina de ballet. Uh-huh. Hoy combina las dos cosas, claro, el arte sí, con la empresa.
0: ¿Y tú dije, cómo haces para combinarlo?
1: Mira, la verdad es que en el tiempo no he cambiado mucho de trabajo, pero en la empresa en la que estoy hoy logré que entrar en una cultura donde aceptan lo que soy, porque inclusive yo conduzco los eventos de la empresa también. O sea, realmente como que se ha amalgamado muy bien. ¿Y esta
0: línea es esta empresa?
1: Yo trabajo en... Ah, la empresa vende pinturas y yo trabajo en la dirección de finanzas.
0: ¡Wow! ¡Qué extremo! Bueno, sí. como tu show, ¿no? Se llama Perdida.
1: Por eso se llama Perdida.
0: ¿Y qué cuentas ahí en tu show de Perdida?
1: Pucha, Perdida nace primero de un caos interno y mío propio, que cuando me di cuenta, no sé, pues tú me preguntabas, Ale, ¿y cómo te ves de acá 10 años? Y me lo preguntaban en la empresa donde trabajo, ¿no? ¿Y en qué puesto te ves para que traces tu carrera? Y
0: yo decía, en lo corporativo siempre pasa eso, ¿no?
1: Sí, claro, porque tienes que planear muy bien tu camino, ¿no?
0: Y tu foda, ¿no? Y tus puntos fuertes de Evelyn, sí. Y todo eso que no pasa en el periodismo.
1: No, imagínate en el arte, encima también, menos. ¿No? Ya, ¿quieres ser artista? Ya, ¿pero qué quieres ser? ¿Quieres ser comediante? ¿Quieres ser cantante? ¿Actriz? No, y como que todo el mundo me direccionaba que solo tienes que ser como una cosa, ¿no? Tienes que elegir algo. Y eso a mí como que siempre me ha tensionado. Entonces, lo que ha pasado es que en el tiempo yo iba probando de todo. Entonces, claro, hoy soy comediante, también soy actriz, también he hecho improvisación, clown. En el mundo corporativo vengo de proyectos de tecnología, pero también de estrategia y finanzas. Porque he ido probando de todo. Y cuando la gente me preguntaba y yo no tenía una respuesta clara, decías que sí, estoy perdida. No sé, estoy perdida. Y luego empecé a escuchar a más personas que me decían, oye,
2: exitosa.
1: Pasó en mi show hace poco. Una chica me decía, yo trabajo en marketing, pero quise ser paleontóloga.
0: Oh.
1: Bien perdida.
2: Sí, claro, y en el show ya todos eran los perdidos, porque otro gerente
1: de ventas... Perdida. Así como esta chica que es mexicana, Wendy Guevara, ¿no?
2: Sí, sí.
1: Con su grupo sí. De las perdidas.
2: Sí, claro, estamos perdidas.
1: Sí, sí, sí. Y la verdad es que esto ha ido resonando en más personas, porque sí, lo llevamos, imagínate, hasta en el amor. O sea, perdidísima también he estado, ¿eh? Y de eso también cuento.
2: ¿Ahora estás con pareja?
1: No, ahorita estoy soltera.
2: Ah, ya, mejor.
1: Sí, hay que sanar, si no, ya no puedo seguir tan perdida ahí.
2: Ahora tu ex sabe que haces estos shows, de repente se aparece, ¿no? Y le cae el látigo.
1: No, mira, facturo con eso, te cuento. Yo facturo con
2: y
1: todo.
2: Y a Shakira nos ha enseñado otra cosa a las nuevas generaciones, ¿no?
1: Soy de esa escuela de la Shakira, de verdad.
2: Santa Shakira seas, te rezamos todos los días cuando nos levantamos.
1: Claro, porque la mujer ya no llora, la mujer ahora factura. Hace poco me pasó que tuve una decepción amorosa horrible.
2: ¿Hace poquito?
1: Horrible, ¿qué te digo? El mes pasado.
2: ¡Wow!
1: Y dije, tengo dos opciones. O lloro o facturo.
2: O tengo material para mi show.
1: Saqué un viral con eso. María Pía Copelo acaba de reaccionar a mi video. Sacó una canción igual. Y me dijo, grabemos juntas.
2: El video lo tenemos, podemos ponerlo. Si es que se lo pasan a mi productora, por favor, sí, para sí. Que en producción ocurra toda la magia y lo podamos ver en vivo, por favor, para divertirnos un rato, porque es fin de semana y la población quiere también recordar eso, ¿no?
1: Sí,
2: y sobre todo historias que puedan conectar.
1: Y María Pía respondió a esto y me dijo, grabémoslo juntas, y le dije, ya, todavía no me responde. María Pía, estoy esperando que me respondas.
2: Por favor. ¿Y esos son tus shows? ¿Dónde los haces?
1: En Lima Comedy Club, es el nuevo local que se ha abierto en Miraflores. De hecho, Ricardo Mendoza abrió este nuevo espacio.
2: Ah,
1: y está
2: excelente.
1: Bellísimo.
2: Felicidades, Ricardo Mendoza.
1: Y este es un poco de lo que ves en el show. De hecho, exitosa. Canto también con una banda en vivo, porque también he llevado canto. Improviso con la gente, porque no soy la única que habla. La gente acá viene a contar sus decepciones amorosas.
2: Y está repleto y la gente está en la onda, ¿no?
1: Sí,
2: porque
1: sí.
2: Es un viaje que tú tienes con la gente, ¿no? Tú llegas con tu carterita, con tu amiga, a ver qué tal, no sé, sí. Rajar, chismosear. Y después vas entrando en la onda con el artista.
1: Sí, sí. De hecho, lo que sucede es que me encanta siempre romper el hielo, entonces... Cuando abro el show siempre trato de que sea de maneras diferentes. Entonces me aparezco por donde nadie lo espera. Sí, doy show, escándalo, me encanta sorprender al público.
2: Qué bonito, ¿quiénes son tus referentes en este arte del stand-up comedy?
1: Uf, te diría que como máxima inspiración tengo a Wendy Ramos, que es una capa, por todo lo que tiene como historia, no solo como artista, sino en general todo lo que ha empujado. Otra referente para mí es Vania Macías, como te decía, porque siento que tiene esta mixtura entre el lado corporativo y el lado artístico. Y también por ahí alguna que otra artista vedette. Porque para estar ahí en el escenario, de verdad, hay que tener como
2: ¿Cómo
1: esa energía.
2: ¿Quién? Como, no sé, Gisela.
1: Como Gisela,
2: también,
1: ¿no? También he seguido un poquito a Tula.
2: Tula,
1: tengo
2: no,
1: que decirlo.
2: Tula, pero también tenemos a Bettina Onetto. Ella también es una showwoman.
1: Claro, sí, o sea, yo.
2: Y Gisela también, bueno, cuestionada por todo lo que tú quieras, pero ella llega, chanca el piso, va, o sea, sí. Sabe cuál es su chamba, sabe
1: claro.
2: Cuál es su show.
1: Sí, yo realmente antes de entrar al show.
2: Ah, también chancaste el piso aquí en el set.
1: Ah, no, yo bailo hasta abajo. Así.
2: Ay, ay, ay, bueno, va a bailar más tarde.
1: Sí, y pucha, nada, ahí está,
2: la María Pía. Estoy esperando
1: a ver, vamos
2: que me
1: a poner ese video.
2: Ese video que ha sido posteado, lo ponemos así con audio también para escucharlo desde el inicio.
1: Dale.
2: Ahí está el video.
1: Gente, esto ha llegado demasiado lejos. Pía ha reaccionado mi canción con otra canción.
3: ¡Ay! ¡Qué broma!
2: ¿Y cuál fue la canción original? ¿Lo tenemos también?
1: ¿El video original que hice como el videoclip?
2: Ya, bueno, sí.
1: Lo que pasa es que hice una canción a partir de mi decepción amorosa. Se hizo viral y Pía agarró el ritmo y...
3: Pía,
1: ¿me
3: voy a quedar con mi sueldo en tu tienda?
2: Y tú la mencionas, Pía Hong. ¿O ella lo ha adaptado?
1: Ella ha adaptado el ritmo de mi canción.
2: Ya, pues, el pago de los derechos, Alejandra.
1: Mira,
2: el copyright, el pago de los derechos por tu creación, yo ahí debería estar facturando, ¿ah?
1: Pía, por favor, arreglemos, conversemos, vamos a hacer un canje.
2: Aunque te pague con publicidad, y ahí está,
1: claro,
2: pues.
1: Sí.
2: Qué bonito, también cantas. ¿Puedes cantarnos un poquito?
1: Claro que sí. Ya que estamos hablando del amor, hablemos del amor prohibido.
2: A ver.
1: Que canta un poco de eso.
2: Amor prohibido.
1: prohibido murmuran por las calles, porque somos de distintas sociedades. Amor prohibido nos dice todo el mundo. El dinero se importa. No.
2: Se importa, por supuesto.
1: Ni en el corazón.
2: Wow, baby. Bueno, yo canto bien feo, amigos. Pero si ha podido esta chica, pues Abril, yo también puedo cumplir mis sueños, por supuesto.
1: Imagínate, ya de acá, Ricardo Arjona, que me llame.
2: Ricardo Arjona, por favor, te invito a que veas el programa y que me convoques para cantar. Fuiste tú.
1: Oye, qué tal escándalo ese, ¿no?
2: ¿Y tú qué opinas como artista, por favor, Ale, sobre esto?
1: Mira, yo creo que había mejores exponentes, la verdad.
2: Claro, estaba, por ejemplo, Ale Retamoso, ¿no? Como exponente.
1: Sí, la verdad es que sí. Me congelé porque dije
4: exitosa.
1: Sí,
4: yo debí estar ahí.
2: Claro, ¿te la sabes?
1: Claro, escúchame.
2: Puedes cantar un poquito así, de repente te lanzamos
1: te
2: un casting en vivo para Ricardo Arjona.
1: Ricardo Arjona.
2: A ver, ¿te la sabes? O si la tienes ahí de repente como un fondo, querido. Querido osito.
1: Esta es mi postulación para Ricardo Arjona para 2027. Ricardo Arjona,
2: escúchanos.
1: Acá está, nada que Abril Ciñago, por favor. Escucha esta iqueña provinciana que viene a cantar, Fuiste tú. Ah, no me lanza la pista, a capela.
2: Ahorita. Ahí está, aquí estamos listos. Aquí ocurre toda la magia en vivo.
1: Estoy recordando lo que me acaba de pasar.
2: Sufriendo.
1: Para sentirlo como buena

0: Ya entra.
1: Un aplauso para Ale Retamoso, que se ha postulado oficialmente.
0: Ricardo Arjona llama.
1: Claro, pero hay mucho cuestionamiento sobre esta chica, ¿no? Que es sumamente joven, que sí. Está comenzando en la música y que se habla de los Nepo Babies y demás, ¿no? Ella tendrá su camino que recorrer también. Y le invitamos también aquí exitosa, Ruth. Hay que traerla. No,
2: pero que cante es una canción preparada.
1: Claro. Claro, ese es el cuestionamiento, ¿no? Es que uno empieza con escenarios chiquitos también.
2: Sí, creo que hay pasos que uno tiene que ir dando como para llegar a tremendo escenario como es el Estadio Nacional, sin duda, ¿no?
1: Ah, ya nos pregunta Rusia, ¿has pensado en ser parte de Yo Soy ahora que viene la nueva temporada? ¿Si has enviado tu video al casting?
2: Es que no sé a quién imitaría.
1: ¿A quién podrías imitar?
2: Que te saco,
1: a ver, hacemos casting en vivo, a ver, lancemos. O
2: sea, ¿sabes qué? Yo me sale así como un poquito el acento colocho, entonces de repente te saco así como la Gracie.
1: A ver.
2: Ándale.
1: Pues, amantes, aunque pertenecemos a camas diferentes, aunque juzgue la gente.
2: ¿Dónde está mi Mike Bahía?
1: Ahí está el frente. A ver, por favor, Osito, levanta la mano.
2: Acá veo Mike Bahía de Yo Soy también.
1: Claro. ¿No?
2: Sí, bien, sin HD, chicos.
1: A ver, Italia, ¿tú sabes?
2: Italia.
1: O sea, ya es lo mexicano, ¿no?
2: Ah, ¿sabes cuál me sé? Esta que dice, y dice así.
1: Porque siempre estuve equivocada y no lo quise ver. Porque yo por ti la vida daba. Porque todo lo que empieza acaba. Porque nunca tuve más razones para estar sin él. Porque cuesta tomar
0: decisiones.
1: Estás decisión.
0: Perdiendo plata, dice como.
1: ¿Sí?
0: Cantante de Yo Soy.
2: No, pues nada que Yo Soy. Ahorita todos tienen que ir a mi unipersonal.
1: Ah,
2: este 17 de julio.
1: Aparte, tiene su business. Además dice que es empresaria, así que le sobra la plata.
0: El dinero no es el problema.
2: No, es que todo esto, todo
1: ¿y
2: este
1: te
2: show?
1: Gusta algún tipo de orquesta juvenil, no sé, R-Way, Rebelde.
2: Rebelde me identifico.
1: Casi Ángeles, Floricienta.
2: No, o sea, olvídate.
1: High School Musical, Camp Rock.
2: Todas esas balanceadas.
1: ¿Cuál te
2: todas.
1: Gusta?
2: Me encantaba Rebelde. Y yo era recontra Rebelde. ¿Eh?
1: A
2: yo
1: ver,
2: le encantaba
1: ¿cuál?
2: Bien.
1: ¿Cuál de Rebelde? ¿Cuál
2: yo
1: de Rebelde?
2: Yo traía Roberta.
1: ¿Qué hay detrás de una lágrima?
2: Ser o parecer, ¿qué te imaginas? No, puede ser la reina de tu vida. ¿Te la sabes o no?
1: Si no me miras, baby.
2: Poco te intenté por levantar la voz, por despertar el interés vacío.
1: Que te haga mío, baby.
2: Pero un poquito residual, perdón.
1: Me siento un poco traidora porque yo soy fan de R-Way, de los argentinos. Aquí entramos a una disputa, por supuesto, ¿no? Yo soy de Mía Colucci de los 15 años. Tu Mía ya estaba por los 35.
2: Pero bien conservada la Mía,
1: no,
2: ¿eh? Bien
1: sí, por
2: conservada.
1: Por supuesto. Qué lindo tu show. También hablas de esto un poco de lo generacional, que es lo que está en
2: claro.
1: tendencia.
2: Hablo de cómo uno está perdido en yo estoy siento que estoy perdida en mi familia, para comenzar.
1: O sea, ¿por qué?
2: Yo desde chiquita sentía que era adoptada. No, a ver, mis dos hermanos son morenos y yo salí un poquito más clarita y siempre.
1: ¿Y cómo así? Porque tu papá es moreno.
2: Preguntémosle a mi mamá.
1: Ah, pero tu papá es moreno, ¿no?
2: Mi papá es morocho, mi mamá es medio trigueña.
1: ¿Y de dónde han salido esos chocolates?
2: Como yo le digo a mi mamá, mira, mientras
1: confiesa,
2: me siga pagando,
1: no hay problema.
2: Mientras me siga pagando la casa, me siga llevando de viaje, ella es mi mamá y él es mi papá. Yo no tengo nada que reclamar. Es así, es un trato.
1: Increíble.
2: Pero bueno, entonces imagínate.
1: ¿Y sus carreras cuáles son? ¿También están vinculadas a la tuya?
2: Oye, me he dado cuenta que somos una familia de perdidos. No, ¿sabes por qué? Porque mi hermana es administradora de empresas, pero es futbolista ahorita. De hecho, ahorita acaba de jugar un partido contra Alianza. Vamos, hermano, ojalá haya ganado al fin un golcito, por favor. De verdad. Y mi hermano es ingeniero empresarial como yo, acaba de egresar.
1: Bueno, ahí hay el
2: pero,
1: match.
2: Pero su pasión es montar caballos. También montamos caballos de paso. De hecho, ahorita está en ICA practicando por una competencia.
1: ¡Wow!
2: Perdidos todos.
1: No, pero qué bonito que han seguido por sus carreras, pero también están alimentando eso que les gusta, ¿no?
2: Sí.
1: Creo que es un gran mensaje.
2: Sí, y de hecho, mucho tiempo me peleé, ¿no? Y decía, ¿soy ingeniera al 100% o soy artista al 100%? Como que si no pudieran convivir, ¿no? Y
0: pero puede ser Hannah Montana, pues lo mejor de dos mundos.
2: Así es, se puede hacer plata y también vivir tu pasión. Claro que
0: claro
2: sí.
0: Claro que sí, solamente es la organización. Bueno, tú sabes de eso que estás en el mundo corporativo, ¿no?
2: Sí, no, mis días ya duran un montón. O sea, ya arranco súper temprano, entreno, voy a trabajar, llego de trabajar y empieza mi vida Hannah Montana corporativa, literal, porque tengo que grabar videos, tengo que ensayar con la banda, grabar. Ayer llegué de Chile porque estaba visitando una empresa en Chile por mi trabajo y llegué en la noche muy tarde y hoy día acá, a la entrevista, a cantarles en vivo.
0: ¡Qué bonito! ¡Qué bonito! Ahora, pues, si hablamos de amor, ¿cómo te ha ido? ¿Cómo te ha ido en el amor?
2: Terrible, terrible. De hecho, cuento
0: ¿por qué
2: de eso.
0: ¿Crees que te da mal en el amor?
2: Ay, no.
0: ¿Eres tú? ¿Son ellos?
2: Definitivamente.
0: ¿Es el destino? ¿Mercurio retrógrado tiene toda la culpa? ¿Tus cuarzos no han funcionado?
2: Yo creo que es complicado ser Aries. Soy Aries.
0: Aries es toda la responsabilidad. Exitosa.
2: Una bomba. ¿Tú qué signo eres?
0: Yo soy Libra, equilibrada como la balanza.
2: Ay, mi hermana es Libra, nos llamamos mal. Mentira. No, o sea, creo que son varias cosas, ¿sabes? Yo lo he dado todo. O sea, yo en TikTok hablo del migajerismo.
0: Llora, ¿no? Sí.
2: Entonces, claro, yo lo doy todo.
0: Es una tendencia, es una enfermedad, es una pandemia que se ha metido por los poros.
2: Y donde migajero. Toda la gente normal me dice, oye, ahí no es. Si no olvida a su ex, no es. Yo digo, no, ese es un reto de amor. Y yo voy a hacer que lo olvide.
0: No, y te gustan películas con ex así, intensas y locas.
2: Que no he chocado con las ex, pero que no lo olviden.
0: Pero te gustan marcados, así.
2: Claro, que
0: marcados,
2: no me respondan un mes. Me encanta.
0: O dañados, te gusta que te dejen en visto.
2: Hay como una atracción.
0: Ahí sientes que ahí es.
2: Sí.
0: Bueno, increíble.
2: Ya entiendes por qué me va mal, ¿no?
0: Claro que
2: pero
0: sí.
2: Pero me da show. De eso.
0: Wow, ¿y la gente también habla de eso?
2: Claro. No, la última vez me contaron una tremenda.
0: Ah, tenemos que ir entonces, chicas, a hablar, a desfogar.
2: 17
0: ahí te hacemos el show, nosotras tres, a 4 o 5, somos acá mujeres.
2: No, y lo mejor es que ya no va a ser solo en Lima.
0: Ah, me encanta. ¿Dónde te vas?
2: Quiero anunciar, esta es primicia para Exitosa.
0: Pam, pam, pam, pam, pam.
2: Exitosa. Quiero anunciar que después de mucho tiempo, de hecho empecé en la comedia hace unos 3 años, luego lo dejé un tiempo para estudiar actuación, pero me he ido aguardando siempre esta pepita, y es que yo soy de Ica. Siempre he soñado con hacer un show en mi ciudad natal, pero quería esperar el momento correcto, y es que ahora en septiembre lanzo mi unipersonal en Ica.
0: ¡Wow! ¡Un aplauso! ¡Muy bien! Sí. ¡Felicidades!
2: Realmente me llena de emoción porque es ahí donde tuve mis primeras apariciones en las actuaciones y todo lo demás. Y cuando voy me dicen, oye, ¿haces shows en Lima? ¿Y cuándo acá? Así que para mi público iqueño, tu Hannah Montana corporativa llega a Ica.
0: ¡Qué bonito! ¿No? Además, Ica creció muchísimo económicamente.
2: Sí. Increíble. Estoy subiendo el precio de la entrada. Ah, que me paguen con palta, con cebolla.
0: No, con uvas. Con uvas, pues. ¿No ves?
2: Hay canje.
0: O con vinos también. ¿Aceptas vinos?
2: Uy, también, sí. Acepto vinos. También todos los gringos que estén en Huacachina pueden pasar a mi show.
0: Me encanta,
2: al backstage.
0: Me sumo. Ale, muchas gracias por estar aquí en Exitosa.
2: Gracias a ti, Katiuska. Me
0: encantadísimos. ¿Cuáles son tus redes sociales y tu próximo show cuándo es?
2: Sí, me encuentran en todas las redes sociales, excepto OnlyFans, esas cosas no, una chica seria soy. Como Ale Retamoso, Retamoso con Z. Y mi próximo show es este 17 de julio en Lima Comedy Club de Miraflores. Toda la información la encuentran en Teleticket, solo ponen Ale Retamoso o Perdida y automáticamente sale ahí mi foto bien photoshopeada. Y los espero.
0: Un aplauso para ella. Muchas gracias, Ale, por estar aquí.
2: Gracias a ti, Katiuska.
0: Éxitos, además. Sí, perdida, porque ahí está lo rico de la vida, ¿no?
2: Así es.
0: El camino.
2: Probar de todo.
0: Probar de todo. Muchas gracias. Mucho amor para ti.
2: Igual.
0: Somos Exitosas, somos la voz de los que no tienen voz. Ya volvemos.

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0: 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Estamos conectados a nivel nacional, Costa, Sierra y Selva, aquí en su programa Exitosa Sábado. Buen fin de semana, hoy día sábado 4 de julio. Además, usted nos sintoniza, nos ve a través de Movistar por el número 34 y nos sigue por la multiplataforma de Radio Exitosa. Vamos a darle la bienvenida a nuestros invitados, Humberto Valdivia, director de Halmay, y Antonella Valdivia, danzarina de Halmay. ¿Cómo están a ambos? Bienvenidos a Exitosa.
1: Muchas gracias por la invitación.
0: Muchas gracias.
2: Sí, muchísimas gracias por permitir.
0: Por favor, un poquito más cerquita.
2: Katiuska, gracias por permitirnos estar en tu programa para poder difundir los proyectos que Halmay usualmente hace en el Perú y fuera del Perú.
0: Así es, cuéntanos un poco la historia, ¿cuánto tiempo tiene Halmay?
2: Bueno, Halmay ya cuenta con 28 años de existencia, tenemos 40 giras internacionales, hemos visitado 40 países entre América, Asia y Europa. Y pues seguimos nosotros difundiendo la cultura viva del Perú, no solamente fuera del país, sino también ahora tenemos trazado la meta de hacerlo en el país.
0: ¡Qué bonito! Antonella, ¿es tu papá?
1: Sí, es mi papá.
0: ¡Qué bonito! ¿Y aquí cómo surge eso, no? De seguir por el camino de tu padre también, ¡qué inspirador!
1: Sí, o sea, definitivamente para nosotros, para mí y mis hermanos ha sido...
0: Un poquito más alto.
1: Ha sido parte de nuestra vida siempre. Mi papá conoció a mi mamá cuando estaba iniciando la compañía, entonces nosotros ya hemos nacido en el mundo.
0: ¿A tu mamá también danza?
1: Claro que sí. Toda es familia artística.
0: Ustedes sí no están perdidos.
1: No.
0: Como nuestra invitada anterior, que sea otra cosa. Ustedes sí se han encontrado en la danza. ¿Y ustedes también danzan?
1: Sí, definitivamente el folclore peruano nos ha acompañado desde siempre, danzas tanto de la costa como de la sierra y de la selva, es parte ya de nuestra rutina diaria casi, ¿no?
0: Qué bonito, ¿cómo surge esa compañía de danzas?
2: Bueno, yo bailaba antes en una compañía y comencé después a trabajar para una organización francesa. Mi trabajo consistía en llevar grupos de diferentes partes de Latinoamérica, un trabajo nada fácil, pero muy agradable. En la época, digamos, complicada del Perú, de los 90, y comencé a llevar grupos de Cuba, de Brasil, de Chile, etcétera. Estuve trabajando por esta organización francesa durante 4 años y sin querer queriendo aprendí empíricamente de los mejores grupos del mundo, el trabajo detrás de escena, durante escena, y hasta un día dije, ¿por qué no hacer esto con el Perú también? Y comenzamos así en 1998 con nuestra primera gira por Francia, y pues de ahí han pasado 28 años, muchas satisfacciones.
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2: Y como dice Antonella, pues en la primera audición, prácticamente una semana después de comenzar la vida de Halmay, nosotros tuvimos que hacer una audición en un colegio porque no teníamos dónde ensayar. Uh-huh. Hace 28 años, pues, yo encontré el grupo humano de 60 chicos, pero me faltaba un espacio para ensayar. Hablé con una directora del Sorana de Los Ángeles, perdón que mencione el colegio, pero siempre lo tengo con mucho cariño. Me dijo, yo te puedo dar el espacio para que ensayes, pero ¿qué nos ofreces? Yo le digo, podemos actuar el Día de la Madre, el Día del Padre, perfecto, pero te pido algo más. Necesito que audiciones a mis chicos de tercero, cuarto y quinto secundaria que bailan espectacular. Yo le dije, perfecto, bajaron 50 y de los 50 pasaron los días, las semanas, el mes, y al final quedó una persona que es mi esposa. Entonces, y al final tenemos 4 hijos, y siempre los franceses, ahora que estuvimos en una temporada de 25 ciudades en Francia de febrero a abril, lo que más se sorprenden es ver a toda la familia involucrada, porque aparte ellos están en la universidad, no es que se dedican a la danza, ¿no?
0: Qué bonito. ¿Tú qué estudias, Antonella?
1: Sí, yo estudio marketing.
0: Marketing.
1: Sí, una carrera también artística.
0: Igual, también la vida corporativa.
1: Sí, por favor. Dos mundos, Hannah Montana.
0: Claro, Hannah Montana 2.0 sí. Nos visita, pero me sorprende un poco sus raíces porque usted es jaladito.
2: Bueno, me dicen
0: con
2: así.
0: Toda confianza, ¿no?
2: No,
0: porque suda.
2: No, coincidentemente, mi esposa tiene los ojos más grandes y te cuento una anécdota.
0: Ahí está la belleza, ahí pues. Está, ojos grandes y jalados.
2: Sí, y la primera vez nosotros, bueno, mi familia es de Amazonas, Chachapoyas, un saludo para toda la gente de Chachapoyas, de Hassan sobre todo, donde yo pasé mi niñez. Y bueno, cuando tuvimos una gira ella tenía apenas meses de nacido y fuimos por Taiwán, la China Taipei, que es, bueno, es una parte de China Taipei que lo llaman, y todas las chicas tenían que tomarse foto con ella porque tenía unos ojos tan grandes como Astro Boy, no sé si te acuerdas, bueno, tú eres muy joven, hay unos dibujos de Astro Boy, todos los dibujos animados de los chinos son grandes, con ojos grandes, y todo el mundo se tomaba con la cara así los chinos de ella, con los ojos grandes que tenía, siempre me acuerdo de ese detalle, pero ahí toda la familia involucrada, y pues ella que estudia marketing, se hace cargo de las redes sociales, y si tú entras a Instagram a ver a Halma y Alto Folklore, te vas a dar cuenta de las maravillas que ella pone como videos, como historias, como contenidos, y eso es lo que de alguna manera mis otros hijos que también estudian carreras afines también tienen que ver con el tema de Halma, y yo así me siento súper feliz porque sé que el legado que estoy dejando ellos lo van a continuar, ¿no? Y eso era un poco de mi idea desde un principio, ¿no? Tener una familia y que continúe con esto para que esto siga siendo el espacio, el vehículo que permita a cientos de jóvenes poder concluir sus sueños de viajar a otro continente representando a su país, ¿no?
0: Qué bonito, Antonella. ¿Cuántas danzas conoces y bailas?
1: Bueno, creo que no las puedo contar ahorita.
0: Son muchas. Mano a mano. Realmente. Conmigo, claro. Antonella, ¿qué te parece? No, voy a salir perdiendo.
1: Quedamos, no hay problema.
0: A la gusta medio que zapateo, medio que ahí sí. El pañuelo.
1: Pero sí, un repertorio completo, como te comentaba, de costa, sierra, selva, e incluso ritmos afroperuanos, es parte de nuestro repertorio del día a día, y justo ahora, tanto en Tacna como en Lima, lo vamos a poder demostrar a todo el público, que seguro se va a quedar con las ganas de poder ver un poquito de danzas aquí, como ya lo están viendo en las fotos. Creo que van a poder observarlo tanto en el Teatro Basadre en Tacna y acá en Lima en el Teatro de los Mujeres.
0: Qué bonito, ¿qué los caracteriza como compañía folclórica de danza?
2: Bueno, el amor por la danza, la disciplina, y pues la perseverancia, eso nos ha permitido llegar a donde estamos hoy en día, ¿no?
0: Así es, pero también veo la perfección, ¿ah?
2: Bueno, es la disciplina, sí, trabajamos mucho los detalles.
0: El vestuario es espectacular, ¿no? Solo sí, con la fotografía podemos verlo.
2: Ese ahí que parece muy fortachón también es mi hijo.
0: Sí. ¿Es soltero su hijo?
2: Sí. Todavía.
0: ¿Por qué no lo trajo también? Qué falta de confianza.
2: Es un poco tímido.
0: No, pero vemos que hay una gran indumentaria, ¿no? O sea, es parte de todo el performance cuando uno presenta un baile.
2: Lo que pasa es que nosotros no solamente, cuando hacemos algo en el teatro, no es solamente hacer una exhibición de danza, ¿no? Uh-huh. Nosotros contamos una historia, tenemos una narrativa, y obviamente, como viajamos mucho por el mundo, la parte principal es el vestuario. Tenemos un vestuario original que es hecho por los artesanos de diferentes regiones. Si, por ejemplo, queremos tener el vestuario del Huititi, que es Patrimonio Cultural de la Humanidad por la UNESCO, vamos al Valle del Colca, buscamos a los artesanos, porque la gente de fuera, aunque parezca mentira, conoce mucho del Perú.
0: Lo creo completamente.
2: Entonces, un bordado, pues, por ejemplo, hoy en día, si tú quieres tener una talqueada de Huancayo, te puede costar. Que 2.000, 3.000, 4.000 o 5.000 soles si es bordado a mano, y se demora pues un mes, dos meses para hacerte una talqueada. Y nosotros necesitamos 12 talqueadas porque son 12 chicas danzarinas, además de las que van abajo. Pero lo que te quería comentar era que eso le tomas una foto y lo metes a la computadora, y a una máquina lo puedes hacer en 2 horas. Pero claro, el costo es 10 veces menos. Pero la gente se da cuenta cuando es bordado a mano. Nosotros tenemos talqueadas que ya tienen 28 años, no han cambiado su color, no se han deformado y ahí están. O sea, en el tiempo es más caro, o sea, mejor dicho, en el tiempo nos sigue durando. Y quizás una que lo hubiéramos hecho bordado a computadora, ya seguramente ya se hubiera deteriorado o malogrado, ¿no?
0: Qué bonito, Antonella. ¿Cuáles son tus danzas favoritas?
1: Uy, me comprometo.
0: Un top 5, por favor. Algo variadito, ¿no? Para que no se pongan celosos.
1: No, yo creo que definitivamente a mí me parece que los ritmos afroperuanos son muy alegres, muy divertidos. Entonces, creo que para no mencionar danzas, los ritmos afroperuanos estaría dentro de mi top 3. Al igual que un negrillo, que a lo mejor no es una danza, es un fragmento de danza, pero creo que Halmay ha convertido este cuadro en algo muy, muy elegante, de mucha tradición. Entonces creo que también sería dentro de mi top 3. Y bueno, ¿cuál más?
0: ¿Lo de la selva no te gusta?
1: Una de la selva, pues ser
0: lava,
1: el cuadro.
0: Lava, tiende.
1: Muy bien, por ahí.
0: Ahí está mi canasta, sosteniendo mi canasta, ¿puedo ingresar a Halva?
1: Claro que sí.
2: Claro que sí. También te quiero contar, para salirnos un poquito del tema, que nosotros, justamente lo que te hablaba, la temporada en Europa, que es la primera vez que se da para... Bueno, no la primera vez, porque se dio ya hace muchísimos años, el 72, con Victoria Santa Cruz, que por primera vez sale de gira ella con el Conjunto Nacional de Folclor.
0: ¿Y con ustedes?
2: Con nosotros no, el 72.
0: Ok.
2: Creo que tú no nacías, pero eso se dio con el Conjunto Nacional de la Escuela Nacional de Folclor, José María Arguedas. Y después de muchos años, nosotros hemos logrado entrar a un circuito profesional. Y lo que te decía era de que nosotros ahí hicimos una propuesta que se llamó El Vuelo del Cóndor, que lo estrenamos en el Gran Teatro Nacional justo dos fechas antes de salir, y hemos tenido que contar un poco la historia del Imperio del Tahuantinsuyo.
0: Qué bonito.
2: Que curiosamente 600 años después, en ese mismo espacio, está Argentina, está Chile, está Colombia, está Bolivia, está el Perú. ¿Por qué te lo digo? Porque hemos tenido que aprender danzas de esos países también para poder contar la historia, ¿no? Si no, no la podíamos contar. Y también hacemos danzas de Argentina, de Ecuador, de Colombia. Es bastante atrevido, pero lo hacemos con mucho orgullo, ¿no? De representar la cultura andina para contar una historia.
0: Y latinoamericana, ¿no? Internacionales. ¿Usted estudió danza?
2: No. Como te decía...
0: Y lo aprendió de la vida.
2: Llevando a los diferentes grupos de folclore del mundo durante 4 años, como Cuba, como Colombia, como Chile, estuve aprendiendo de los mejores directores empíricamente, y eso quedó, y de alguna manera, pues, ahí hemos seguido manejando. Conozco mucho...
0: ¿Y sigue bailando?
2: Yo ya no, ya no soy, yo solamente dirijo por un tema de política, porque antes pues bailaba, cuando bailaba en el anterior grupo y tenía que ir a recibir a alguien, tenía que secarme el sudor y no estaba bien. Entonces ahora
0: el protocolo siempre.
2: Mantengo la posición de director y de productor, y pues bueno, ya los chicos están con algunas tareas también, como para manejar los ensayos, para manejar las diferentes cosas que se presentan en el grupo, ¿no?
0: Qué bonito. ¿Tú has estudiado danza, Antonella?
1: No, tampoco.
0: Y
1: mi
0: es
1: escuela
0: el PIL, claro.
1: Sí, pero ahí sí resalto bastante el trabajo tanto de mi papá como de mi mamá. Siempre que tenemos una danza nueva o algún cuadro nuevo que querramos sacar, llamamos a los mismos profesores oriundos de las zonas. Excelente. Incluso para danzas de costa, de sierra o de selva, y lo mismo para internacionales, ¿no? O sea, hay muchos chicos que aquí ya están en Perú, de Colombia, de Chile, o incluso algunos que han tenido que viajar para poder darnos los tips. De Ecuador, por ejemplo, vino un grupo y tuvimos un pequeño masterclass. Entonces creo que eso es algo que también nos ayuda mucho a que no solo sea como desde nuestras perspectivas, sino desde lo que realmente vienen las tradiciones y las costumbres de cada sitio.
0: Qué increíble eso, ¿no? Es algo que surge, ¿no? Surge en la sangre, en las venas, y está ahí.
2: Sí, definitivamente. Y eso es lo que queremos, que la gente vaya a ver a Jorge Basadre, al Teatro Jorge Basadre de Tacna, el 19 y 20, donde vamos a tener 3 funciones. El 19, que es un domingo, tenemos funciones al mediodía, tenemos funciones a las 6 de la tarde, y el día 19 lo tenemos a las 7 de la noche, donde vamos a presentar Latidos del Imperio Inca, que no es más que contar la historia de lo que fue el gran Imperio Inca en la época de Pachacútec. Hacemos no solamente el Inti Raymi, también ponemos el drama Ollantay, que es algo que mucha gente conoce. Y después un poco vamos viendo cómo el proceso del mestizaje a partir del Imperio Inca. Después viene el mestizaje con el tema europeo, con los españoles, con los africanos. Y finalmente terminamos en algo ya más mestizo, algo ya más actual, como es el tema de los cajones, la fiesta del cajón, que es algo más actual, que ya tiene como 80 años. Es una coreografía que nosotros la creamos porque tuvimos una gira de 2 meses por España, y en España decían que el cajón es flamenco. Entonces nosotros dijimos, no, vamos a preparar una coreografía para decirle a los españoles que el cajón no es flamenco, es peruano, ¿no? Y esto viene porque Paco de Lucía, que lo conocemos, que es un artista famoso, fue a un show de Chabuca Granda. Caitro Soto, que tocaba el cajón, se enamoró, lo compró el cajón, se lo llevó, y mucha gente, como lo conocen en todo el mundo, pensaban que ese cajón era flamenco, pero curiosamente ese cajón se malogró, para no hacerte la larga, y le dijo a su luthier, oye, quiero que me hagas un cajón igualito que suene, pero no sonaba igual, y como no sonaba igual, le puso cuerdas, como no sé si has visto la tarola que tiene cuerdas abajo, y hoy en día en el mundo existen 2 cajones, el flamenco que tiene cuerdas,

0: y fue una coreografía que nos ha traído mucho rédito, mucho éxito, y lo tendrías que ver para es una historia que contamos entre competencias que hay entre las chicas, los chicos, zapateos, y al final el cajón los une, ¿no?
1: Qué bonito. ¿Cuál ha sido el país más exótico que has visitado con Halmay?
2: Creo que así como exótico, tal vez Bulgaria,
1: wow.
2: Grecia, que para, o sea, han sido hasta ahora una vez en la vida, pero definitivamente es otra cultura y es súper interesante ver no solo los países como tal, sino todos los demás, las demás grupos que llegan hasta ponte Bulgaria, Francia, España, wow. De distintas partes, ¿no? Países como Nueva Zelanda, como el mismo China o Tailandia, y que te muestran la cultura. Creo que ahí lo exótico es lo que está de moda y todo el mundo busca aprender de los demás y tener esta experiencia,
1: ¿no? Claro, además que los conecta el arte, ¿no? Ese es el lenguaje, sí, universal.
0: Sí, definitivamente. Por ejemplo, en mi caso, creo que hasta ahora siempre recuerdo, no por lo exótico, sino porque se parece mucho a Iquitos, Vietnam. Hay muchísimas motos, muchísimos detalles, pero Vietnam es un tigre asiático, pues claro. Muy desarrollado y de alguna manera nos llamó mucho la atención, digamos, como cultura, como su movimiento comercial y todo, pero muy bien. O sea, la danza definitivamente es un vehículo y un puente exitosa. Que nos permite acortar los caminos, ¿no? Y eso es lo que de alguna manera yo me siento bendecido, no solamente por mi familia, por mis hijos, sino también por la cultura viva del Perú, que me ha permitido de alguna manera, pues, recorrer el mundo, y yo estoy en deuda, ¿no? Por eso que precisamente ahora ¡exitosa! Estoy buscando recorrer el Perú. Y nuestra primera parada es Tacna. Queremos saber que el público nos acompañe con esta historia de latidos del Imperio Inca. Las entradas están a la venta por Join Us. Yo sé que no están muy habituados de repente a las plataformas virtuales, pero igual también vamos a tener una boletería el día 18, 19 y 20 en el mismo centro de convenciones para el público que, digamos, le gusta comprar presencialmente todavía, y queremos pagar esa deuda con la cultura viva del Perú haciendo las presentaciones en diferentes partes del Perú. Queremos comenzar en Tacna porque es una ciudad heroica, patriótica. Saben que le costó mucho regresar al Perú y creo que es el punto de inicio, ¿no? Después hacemos Lima y después nos vamos a España y Francia otra vez de gira. Y pues, y en octubre volvemos otra vez a ir a la segunda temporada porque tuvo tal éxito la primera temporada, que ahora vamos para una temporada que va a ser desde el 27 de octubre hasta el 15 de diciembre, la temporada, wow. Por diferentes ciudades de Francia, en puros teatros, ¿ah? Y es impresionante, 1.500 personas que disfrutan de la cultura viva del Perú y de Sudamérica, porque no solamente hacemos danza del Perú, sino también de Sudamérica, y para nosotros es un orgullo, una emoción ver a la gente a veces hasta con lágrimas, de verdad, ¿no? Y gente francesa, no peruana, o sea, gente francesa, porque vamos para el público francés.
1: Qué bonito. ¿Qué te gusta más de Francia, Antonella?
2: Uy, yo creo que el pan con chocolate. O las ciudades son hermosas, en verdad. Francia es una ciudad, creo, muy romántica, pero de mucha paz, de mucha tranquilidad. Tenemos la bendición de ir a muchos pueblos de Francia.
1: ¿Y la comida qué tal?
2: Sufro un poco, creo, ¿eh? Porque es un poco, no tiene la sazón que tiene la comida peruana, definitivamente. Pero el pan con chocolate es muy rico.
0: El croissant es lo que más le encanta a ella, con chocolate. Bueno, y los postres en Francia también. O sea, en nosotros hemos sufrido en esta gira que fuimos la primera temporada del 27 de febrero al 12 de abril.
1: ¿De calor?
0: No, sufrimos porque teníamos desayuno buffet, almuerzo buffet, cena buffet y todos los postres posibles. Cada día nos servían el postre y el postre, y yo subí como 8 kilos. Estoy todavía en proceso de bajar. Y bueno, los chicos, las chicas, pero como es dos horas y media en realidad de espectáculo.
1: Ahí lo bajaban.
0: Ellos, bueno, estamos jóvenes, en promedio 18, 20 años de edad en la compañía. Entonces, de alguna manera, para ellos quemaban inmediatamente todas digamos, las calorías, ¿no? Pero a nosotros ya los mayores, de alguna manera, ya es más complicado, ¿no?
1: Qué bonito. Ahora, ¿cómo haces con tus clases, Antonella, cuando viajas?
2: Bueno, ahora felizmente me toca en un periodo de vacaciones. Ya estoy en semana de finales, entonces la gira de medio año al menos coincide, pero tenemos la bendición también de que en la universidad

0: mis hermanos han hablado con los mismos decanos y les dan las facilidades, sobre todo entendiendo que es una representación del Perú. Nosotros vamos como embajadores culturales.
1: ¡Ah, buenazo!
0: Entonces sí hay ese apoyo de todas maneras de parte de la universidad.
2: Sí, hay una norma dentro de la misma universidad que dice que todo artista o deportista calificado que represente al Perú y a la universidad, se les deben dar facilidades, y los profesores dan facilidades. No es que les exoneran de los exámenes, no, lo posponen, les confirman o les habilitan el tema de la ausencia, pero no es esta vez, tengo la norma de la misma universidad que lo dice por escrito, ¿no? Entonces nos basamos en esa norma, se muestra la documentación de Francia en la cual nos acreditan que vamos a representar al Perú, y con todo eso la universidad nos da las facilidades, ¿no? Y más que nada, pues, porque son chicos que también están, digamos, bastante bien en sus notas, y qué mejor para ellos de prepararse en otro país, porque prácticamente es un trabajo que hacen, ¿no?
1: Claro que
2: en
1: sí.
2: Paralelo a sus estudios, y como representan no solo al país sino a su universidad, los decanos han sido bastante permeables para permitirles esas facilidades, ¿no?, de poder representar a su país.
1: Excelente. ¿Cómo es la conexión con tus compañeros de danza en Halmay?
0: Ah, es increíble. Yo creo que para nosotros el estar dentro del grupo es como una segunda vida, aparte de los estudios, de la familia. Creo que hemos construido un muy buen equipo humano, nos llevamos súper bien, incluso para salidas después del ensayo, no es como ya nos vamos cada uno a su casa, sino buscamos también distraernos, porque creo que dentro de todo nos une esto de la pasión de bailar, de representar al Perú, y creo que el perfil de alguien, de un danzarín o de un artista, es muy creativo, muy extrovertido, entonces creo que por ahí también tenemos una muy buena comunicación y conexión.
2: Y muy sensible y muy sacrificado, ¿va? Porque también quiero recalcar que los chicos trabajan de miércoles a domingo y más o menos un promedio de 4 horas cada día de ensayo. Y es bastante exigente, así como te comentó Antonella. Nosotros traemos a especialistas de cada región. Si queremos algo afro, tenemos que traer a alguien muy especialista de afro. Por ejemplo, tenemos una conexión con Daniel Paredes, que es cultor, ha sido danzarín de Perú Negro y es toda una eminencia en el folclore afroperuano. Igual, los diferentes maestros de diferentes regiones, en Ayacucho con Nino Noteno, que es muy bueno, con Alex Álvarez, que todo otro, que tiene una maestría en la Universidad Rey de España. O sea, siempre estamos con los mejores, porque es la única manera de poder lograr estar a la vanguardia, ¿no? Que eso es algo que buscamos, a la vanguardia más que todo por el Perú, porque siempre yo digo, no es Halmay, es el Perú que se presenta en cada sitio, y como lo dijo Antonella, tenemos que estar orgullosos de ser embajadores culturales del país, porque de una u otra manera también hacemos patria, porque el hecho de que, mira, ahora nos han visto más de 25.000 personas en la primera temporada en Francia, y estoy casi seguro que mucha de esa gente ha decidido hablar con su agencia de viajes, quiero ir a conocer ese país. Sí. Y eso, nosotros, es un aporte, digamos, al erario nacional, porque esa gente que viene genera tributos para el país, y sin querer queriendo estamos haciendo un poco la chamba de PromPerú, digamos, de ser marca Perú, porque somos marca Perú, y de promocionar la imagen del Perú en el exterior, ¿no?
1: Excelente, Antonella, ¿cuál es tu mensaje para todos los jóvenes, ¿no? Yo saludo que cada vez que voy al parque, no sé, paseamos por la capital, hay mucho joven bailando en los parques, en las plazas, hay una pasión ya por la cultura peruana, de parte de los jóvenes.
0: No, definitivamente creo que es muy grato poder ver tanto joven que se interesa por la cultura. Creo que el Perú es un caso muy diferente al resto del mundo. No todos viven la cultura como lo viven, la pasión. El por más que estés trabajando de lunes a viernes, el sábado y domingo, no sea para descansar, sino sea para bailar. Creo que nada, invitar a seguir con esa pasión, a seguir creyendo que nosotros vamos a llevar al Perú al mundo, ¿no? Y no solo al mundo, sino a seguir cultivando estas costumbres, estas tradiciones. Creo que es un escape muy sano que podemos tener, y si tenemos un espacio para bailar, sigámoslo haciendo, ¿no?
1: Qué bonito su mensaje, y además, ¿dónde podemos comprar las entradas para su espectáculo?
2: Bueno, que siempre crean en sus sueños, luchen por sus sueños, y todo es posible. Alguien alguna vez me dijo, todo lo que tú puedas ver y tocar puede ser tuyo. Así que no hay nada imposible, seguimos viajando por el mundo. nuestro reto es hacer una gira nacional por el Perú para devolverle todo ese esa retribución a la cultura viva del país. Nos pueden comprar las entradas para Latidos del Imperio Inca en Join Us, en cualquier plataforma de Join Us, ponen Jalma y nada más, y ahí les sale las presentaciones tanto de Tacna, que va a ser el día 19 en dos funciones a las 12 del día y a las 6 de la tarde, el día 20 de julio a las 7 de la noche, y el día 25 de julio, que nos despedimos de Lima, va a ser en el Teatro de la Unife, un bonito auditorio que tiene estacionamiento gratis para todas las personas que compren su ticket. Son 200 estacionamientos que hay libre para el público. Es muy amplio, muy grande. Y pues ahí nos despediremos de Lima. Y el 27 de julio estamos viajando a Barcelona, donde vamos a iniciar todo el periplo hasta el 25 de agosto.
1: Felicidades. Un aplauso para ambos, por favor. Gracias a Humberto Valdivia, director de Jalmay, y a Antonella Valdivia, danzarina de Jalmay. Gracias, éxitos. Gracias por estar aquí en Exitosa.
2: Gracias a ti.
1: Encantados con su historia.
0: Estás invitada completamente por si acaso a la de Lima.
1: Porque me queda cerquísima por la Unifea. Soy vecina, me queda cerquísima.
0: Invitadísima.
1: Muchas gracias. Somos Radio Exitosa, la voz de los que no tienen voz. Ya volvemos.

0: La hora en exitosa, 4:28. 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
2: Dos veces campeona del mundo, Francia continúa demostrando por qué es una de las grandes candidatas al título.
3: Los galos han exhibido su potencial en cada presentación, combinando experiencia, talento y una gran capacidad para resolver los partidos.
2: Ahora, ante Paraguay, los franceses buscarán imponer su jerarquía y continuar su camino hacia la gloria.
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0: La temperatura en Lima, 23 grados, Piura, 30, Trujillo, 23 grados, 4 y 31 de la tarde. Un sismo de magnitud 4.4 se registró este sábado en el departamento de Loreto, según el informe oficial del Instituto Geofísico del Perú. El movimiento telúrico ocurrió a las 12:52 de la tarde y tuvo como epicentro un punto ubicado a 59 kilómetros del noreste de la localidad de Pastaza. Con motivo de la conmemoración de los 205 años de la independencia del Perú, la Municipalidad Metropolitana de Lima recuerda que del 15 al 31 de julio es obligatorio el embaderamiento general de viviendas, edificios y establecimientos comerciales ubicados en el cercado de Lima. La medida busca fortalecer el civismo y respeto por los símbolos patrios. Y en el ámbito regional tenemos información en vivo desde Piura con nuestra compañera Cintia García. Contigo, Cintia, te escuchamos.
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2: Información en vivo desde Piura. La inseguridad ciudadana continúa generando preocupación en la región. Esta vez cámaras de videovigilancia registraron el preciso momento en que dos sujetos a bordo de una mototaxi sustraen otra unidad utilizando la modalidad del remolque. El hecho ocurrió en la urbanización Ignacio Merino, exactamente en la manzana M, lote 40, segunda etapa, en la ciudad de Piura. En las imágenes se observa cómo los delincuentes engancharon la mototaxi y la retiran del lugar con total tranquilidad, aprovechando la ausencia de vigilancia. Este nuevo caso evidencia el incremento de modalidades delictivas cada vez más audaces, generando alarma entre los vecinos, quienes exigen mayor presencia policial y acciones inmediatas de las autoridades para frenar la ola de inseguridad que afecta a la ciudad. Los propietarios de este vehículo menor piden reforzar las medidas de prevención y mantenerse alerta, ya que este tipo de robos viene registrando con mayor frecuencia en distintos sectores de Piura. Las autoridades ya cuentan con las imágenes de las cámaras de seguridad, las cuales serán fundamentales para identificar a los responsables y dar con su paradero. Seguimos con esta información a través de Exitosa Piura en los 104.1 de la FM. 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
1: Somos exitosas, somos la voz de los que no tienen voz. 4:35. A esta hora le presentamos inmediatamente nuestra secuencia Patitas Felices.
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1: Y le damos la bienvenida a nuestra invitada Talia Trattenberg. Ella es directora médica de Hate Vet. ¿Cómo está, doctora? Bienvenida.
3: Hola,
1: exitosa.
3: Muchas gracias por la invitación.
1: Encantadísimo. El tema es espectacular porque muchos oyentes seguramente van a participar. Ansiedad por separación en perros y gatos. ¿Cómo reconocerla y cómo prevenirla, no?
3: Bueno, es un tema bastante recurrente, sí, en la consulta veterinaria. Es un tema que genera preocupación en, uh-huh, los tutores, y sobre todo ahora que se vienen pues las fiestas patrias, los feriados
1: viajes
3: largos,
1: ¿no?
3: La gente viaja, ¿no? Y entonces empezamos a escucharlo cada vez más. Pero es importante mencionar de que la ansiedad por separación no es algo exclusivo de cuando nos vamos por periodos largos del casa, sino, uh-huh, que también ocurre en mascotas en el día a día.
1: Correcto. Uno ama a sus mascotas, ¿no? Ellos ya han pasado a ser parte de la familia, pero también es bueno criar a perritos y gatitos independientes, ¿no? Que no estén tan pegados a uno. Yo sé que es difícil. ¿Cómo lo prevenimos, doctora?
3: Bueno, en primer lugar hay que, digamos, mantener en mente, mantener presente de que si bien amamos a nuestras mascotas, uh-huh, y los queremos y los cuidamos y son miembros de la familia, porque eso es lo que son, siguen siendo perros y gatos.
1: Animales.
3: No, no son humanos. Entonces, uh-huh, en muchos de los aspectos de la vida de esas mascotas, a veces cuando nosotros los humanizamos, les terminamos generando un daño. Por ejemplo, si es que le damos de comer como si fuera una persona, no está bien, porque ellos no son personas, no son personas, son animales. Entonces cada uno necesita el tipo de nutrición que es acorde a su especie, ¿verdad? Entonces, de la misma manera, el comportamiento que ellos tienen no es exactamente equivalente al nuestro. Hay algunas cosas en común, como el sentir dolor, el sentir miedo, el sentir angustia, uh-huh, pero hay cosas que nosotros tal vez podemos entender o podemos comunicar que con ellos no es igual. Entonces tenemos que nosotros educarlos conscientemente para que puedan aprender los límites del comportamiento esperado y esto no conlleve a problemas más adelante en su vida, ¿no?
1: Correcto. Yo una vez aprendí cuando... Bueno, mi perrito, que ya todos lo conocen, Blackie, tuvo una crisis, yo llegué llorando, llegué muy asustada y demás. Entonces, el doctor me dijo, no es bueno que tengas tú esa conducta, porque un perro miedoso, un perro sobreprotegido, un perro inseguro, se vuelve en un perro violento. Entonces, tú no quieres que tu perrito ataque, ¿no? Entonces, tienes que tener siempre una actitud más mesurada. Entonces, yo creo que sí tuvo razón, ¿no? Porque a veces somos tan sobreprotectores y el perrito se vuelve violento.
3: Bueno, la agresividad en mascotas, específicamente en perros, es algo que aparece como un comportamiento indeseado, ¿verdad? Uh-huh. ¿Por qué? Porque pone en riesgo la seguridad de las personas con las que esa mascota convive, con las personas en la calle, porque tal vez sales con tu perro a pasear y podría atacar a otras personas, niños, y también con otros animales, con otras mascotas que convive o con otros perros en el parque, por ejemplo. Entonces, definitivamente, la agresividad es un comportamiento indeseado.
0: Excelente.
3: Ahora, ¿de dónde sale esa agresividad? Uh-huh. Tenemos que entender, ¿no? Y muchas veces la agresividad es la forma de expresar miedo para los animales. Entonces, un perro que le tiene mucho miedo, por ejemplo, a los camiones, ¿qué va a hacer cuando pasa un camión? Una de dos. O se va a ir corriendo a esconder o va a pretender atacarlo, ¿no? Esas son reacciones muy primordiales, ¿no? Instintivas que tienen los animales, digamos, incorporado en su ser, y responden a una situación estresante, angustiante, que, digamos, desencadena respuestas fisiológicas que ellos no necesariamente pueden controlar. Entonces, ¿qué cosa tenemos que hacer nosotros? Ayudarlos a familiarizarse con ciertas situaciones, uh-huh, para que esa familiaridad o esa habituación haga que cada vez los estímulos generen menos reacciones indeseadas, como lo es la agresividad. Ahora, es muy importante aprovechar y decir que si uno de ustedes que nos está escuchando tiene una mascota con comportamientos agresivos, no es que la mascota sea mala, ¿sí? No es eso. Es un comportamiento indeseado que está teniendo una mascota. Y es muy importante que sepan de que hay un tema de responsabilidad de los tutores. Los tutores de mascotas con comportamientos agresivos tienen que sí o sí tenerlas con un collar, con la correa, si van a salir a la calle, de todas maneras con bozal. ¿Por qué? Porque estos perros van a poder reaccionar de formas inesperadas y pueden ocasionarle muchos daños a otras personas, a otros perros. Y nosotros en la veterinaria lo vemos todo el tiempo, perros que llegan mordidos por otros perros en el parque, que se asustan, ¿no? O que entran en conflictos. Entonces todo eso lo podemos prevenir con estas prácticas de tenencia responsable, como mínimo la correa, para poder tener el control de la distancia a la que se va a ir ese perro, y si es que ha tenido alguna vez comportamientos agresivos, de todas maneras su bozal. El bozal no es un castigo, el bozal es una forma de prevenir accidentes.
1: Correcto, doctora. Vamos a conversar con el público a través de los números 7410-955 y el 940-800-800. ¿Y qué pasa con los gatos, no? Yo, para mí los gatos son seres místicos realmente. Son seres muy especiales, muy difíciles también de comprender, ¿no?
3: Bueno, los gatos, así como dices, místicos, especiales y maravillosos.
1: Sí. Son egipcios, pues, ¿no? Ahí los veneraban a los gatos.
3: Eran considerados parte fundamental, bueno, fundamentales en la cultura y en las familias, ¿no? Al punto que eran, una vez que morían, eran preservados como momias y enterrados junto con sus patrones o en cementerios especiales para gatos. Justo estaba leyendo el otro día, ¿no? Bueno, los gatos, la verdad del asunto es de que por sus características, los gatos van a preferir casi siempre, no puedo generalizar porque siempre hay algún gato que rompe la regla, ¿no? Pero casi siempre los gatos van a preferir escaparse y esconderse cuando hay una situación que los estresa o que los angustia, ¿no? Es raro, o sea, digamos, es lo menos frecuente que hay un gato que se acerque a atacar. Cuando un gato se acerca a atacar, ya es porque la situación es extremadamente terrible para el gato y no le queda alternativa, ¿no? Ahora, si hablamos de la angustia y de el estrés en casa, ¿no? Específicamente, por ejemplo, del caso de cuando se quedan solos, con el gato es un poco más llevadero, porque al gato le gusta dormir y suelen tener una energía más baja que los perros. Además, los gatos son más autosuficientes, en el sentido de que si el gato tiene su comida, su agua y el arenero, y un arenero limpio, ojo, no cualquier arenero, el arenero tiene que estar limpio, entonces el gato puede estar tranquilo por un periodo prolongado de tiempo, más que un perro, ¿no? De todas formas, es importante reconocer que siguen siendo seres sintientes y siguen siendo animales extremadamente inteligentes y que necesitan entretenimiento, porque si no, se aburren y empiezan a haber, digamos, otro tipo de problemas, ¿no? Relacionados más a su salud. Los gatos son animales que somatizan mucho. El estrés, la angustia, la ansiedad, las condiciones inadecuadas hacen que ellos generen enfermedades físicas, ¿no? No solamente emocionales o mentales, sino se traducen en enfermedades orgánicas, ¿no?
1: Wow.
3: Entonces, eso es súper importante, ¿no? Un gato que se estresa, súper frecuente que le dé cistitis, por ejemplo, ¿no? O infecciones del tracto urinario. Si un gato deja de comer, por ejemplo, es un problema, ¿no? Y entonces tenemos que mantener esto en mente y ser cuidadosos. ¿Qué estrategias podemos tener para que nuestros gatos no se estresen mucho o no sientan mucha ansiedad cuando se quedan solos en casa? Por ejemplo, podemos poner música por ciertos periodos de tiempo. Hoy en día que tenemos, bueno, los celulares, la tecnología, los reproductores de audio a distancia y demás, nosotros podemos programar para que a tal hora se prenda la música y luego se apague, ¿no? Obviamente música que resulte relajante para el gato, ¿no? Otra cosa que podemos hacer es, por ahí hay juguetes, ¿no? Con temporizador que se prenden, o juguetes que se pueden instalar en las paredes, diferentes alturas que les podemos dar para que tengan opciones de moverse durante el día en diferentes partes de la casa. Yo les cuento, por ejemplo, tengo un gato, mi gato Waldo, que ya tiene 12 años. Waldo tiene una rutina diaria. En mi departamento, él empieza el día y está en un sofá, Él luego se para y come, hace sus necesidades y se va al cuarto de mi hija. Se echa en el sofá del cuarto de mi hija, hace su primera siesta. Luego hace la segunda siesta debajo de la mesa del comedor. Y su tercera siesta en el sofá de la sala. Y así. Entonces va cambiando de espacios y sin mayor problema, él encuentra su rutina y está tranquilo, ¿no? Entonces nosotros en casa podemos buscar estrategias para que los gatos puedan tener acceso a diferentes actividades, diferentes cosas que les den cierta actividad en el día, ¿no? Hay un término que me gusta que se llama gatificar la casa.
1: Gatificar la casa. Uh-huh. Para que puedan escapar también con los estreses. Doctora, por favor, exacto. Tenemos un audio, vamos a escuchar el audio.
3: Ok.
0: Ahí están los audios. Buenas tardes, una consulta. Yo tengo un perrito que tiene ya 3 años. Uh-huh. Y es bien engreído, se podría decir, ¿no? Mi esposa le dio de comer con la mano siempre. Y a veces, a veces come de su plato ahí, ¿no? Y a veces hay que darle, si no, no come todo el día. ¿Cómo quitarle esa costumbre, ese hábito?
2: ¡Exitosa!
1: Excelente, gracias por la pregunta.
3: Bueno, es bastante complicado el caso que nos comenta. Tenemos varios casos de esos en la veterinaria. Esto suele ocurrir con perros pequeños, uh-huh, de razas pequeñas, los perritos falderos que los tenemos siempre cargaditos y que son súper engreídos, ¿no? Y esos perritos que los criamos desde muy chiquititos tal vez, ¿no? Que los recibimos de cachorritos. Y muchas veces está asociado a que en las primeras etapas de su alimentación se les da cosas, digamos, comida casera, uh-huh, ¿no? O alimentos alternativos a las croquetas
1: o
3: los patés formulados de uso veterinario, ¿no? O de uso en mascotas. Entonces, claro, si yo le ofrezco unas croquetas en un plato versus comida casera, ¿qué cosa va a preferir el perro, no? Entonces, muchas veces eso es parte del problema. Si es que ese es el problema, entonces hay que ir haciendo una transición. Cada vez reducir la comida casera y pasar a las croquetas. ¿Por qué digo reducir la comida casera? No es que haya un problema con que algún tutor quiera preparar comida casera, sino que si optan por preparar comida casera, esta comida tiene que ser debidamente formulada por un nutricionista veterinario. ¿Por qué? Porque el pollo solo no es nutritivo al 100% para las mascotas. Ellos necesitan los macronutrientes y los micronutrientes en un balance que solamente lo conseguimos si es que hacemos una formulación. Uh-huh. Entonces, si quieren darle comida casera, acudir a una consulta con un especialista en nutrición veterinaria que les pueda dar la formulación apropiada y seguirlo al pie de la letra. Si esa no es una opción, vamos por el alimento formulado. Y en ese caso, para esos perros que no quieren comer el alimento formulado,
2: ¡exitosa!,
3: entonces tienen que buscar opciones. Tal vez es que no le gusta la textura, uh-huh, tal vez es que el tamaño de la croqueta es muy grande o muy pequeño, ¿no? Entonces hay que buscar alternativas.
1: Y no darle de comer en la boca, doctora.
3: Intentar no darle de comer en la boca. ¿Cómo hago eso? Pongo el alimento en la mano, uh-huh, y lo voy dirigiendo hacia el plato. Entonces voy acercando mi mano con el alimento al plato en el piso.
1: Correcto.
3: Y cada vez se va acercando más al plato y con el tiempo esperaríamos que empiece a comer del plato, ¿no?
1: Correcto, doctora. Por favor, tenemos una siguiente comunicación. Póngase los audífonos, sí, doctora. Hola, buenas tardes.
4: Hola, buenas tardes.
1: ¿Cómo está? Lo escuchamos.
4: Mi hija estuvo aquí en Lima de vacaciones porque estudia en Utah, en los Estados Unidos. Y tenemos dos perritos y a la hora que mi hija se fue, los perritos han quedado bien tristes, se han quedado en la puerta mirándola y piensan que va a regresar. ¿Qué es lo que tengo que hacer? Porque me da mucha pena.
1: Excelente, gracias por la pregunta.
3: Bueno, sí, este tipo de casos son conmovedores, ¿no? Pero hay bastantes casos en los que los perros tienen mucho apego con una persona y pues cuando esta persona se va, esperan su regreso con muchas ansias, ¿no? ahí lo que recomendaría es, si es que todavía tienen algún objeto, alguna manta, algún peluche, algo en casa que tenga el olor de su hija, entonces darle eso a los perros ayuda mucho a calmarlos, porque sienten ese olor y sienten la familiaridad de esa persona a la que están esperando, que están buscando. Otra estrategia podría ser, pues, hacer llamadas con ella, ¿no? Que les hable, que les dé tranquilidad, y mientras están escuchando la voz de ella, pues darles cariño a los perros, ¿no? Para que acariciarlos, que sientan, digamos, calma y conexión con otra persona mientras escuchan a la hija, ¿no? Tal vez eso podría ayudar. Otra opción es redirigir esa atención, ¿no? Porque ellos le están dando atención a la puerta, porque es ahí, ¿no? Donde se quedó o donde la vieron por última vez, ¿no? Y están esperando que entre por ahí. Redirigir esa atención y distraerlos, entre comillas, con otras cosas. Jugar mucho, gastar energía, salir al parque, si es que todavía pueden caminar, correr, que hagan mucha actividad física. Y si es que ninguna de esas cosas funciona, entonces hay opciones con medicamentos también de origen natural y de origen sintético que se pueden usar siempre con recomendación y receta de un médico veterinario autorizado para recetarlo. También es algo que podemos hacer, ¿no?
1: Correcto, doctora. Vamos con la siguiente comunicación. Hola, buenas tardes.
5: Hola.
1: ¿Cómo está? ¿La escuchamos?
5: Hola.
1: Por favor, ¿cómo está? Bajemos el volumen de la radio, la televisión, por favor. El volumen a cero.
5: Hola, sí, la escucho.
1: Perfecto. ¿Cuál es su pregunta?
5: Bueno, yo tengo una Boston Terrier y tengo el problema de que cuando la dejo sola en la casa, son tres perritas que tengo, me destroza todo. Ella es tranquila, más o menos tranquila en la casa, juega, pero cuando la dejo sola, ella saca la ropa del tendedero. Agarra cualquier cosa, que hasta lo que escondo, no sé cómo agarra, destroza cualquier cosa.
6: Excelente.
5: Ahora, también le da, estamos en la casa tranquilos y no controla, creo, su fuerza, ¿ya? Pues pesa un poquito, es un poquito pesadita. Estoy echada y de la nada, ¡pah!, se echa su pata, pesa, ¿no? Y hace daño a veces. Se trepa uno mismo, hace daño a las personas, pero no con maldad, sino como jugando, cariñosa y todo eso. Y no sé cómo controlarlo, no sé cómo parar eso, porque ya varias veces me ha lastimado.
1: Muy bien, excelente. Bien.
3: Dos preguntas súper interesantes. Sobre el último caso, empiezo por lo del final, ¿no? De que se emociona y como que aplasta a las personas, ¿no? Ahí lo que hay que hacer es enseñarle límites, ¿no?
1: Eso.
3: Enseñar límites y ser firme. O sea, ustedes en la casa tienen que establecer los límites. ¿Puede subir a la cama o no puede subir a la cama? Y si la decisión es que no sube a la cama, entonces todos los miembros de la familia tienen que seguir la misma regla. Y cada vez que se suba a la cama, bajarla. Y se vuelve a subir, volverla a bajar. Y se vuelve a subir, volverla a bajar. Darle cariño solamente cuando está en los lugares en los que ustedes aceptan que ella esté. Si está encima del sofá y eso está prohibido, ¿no? La bajan y le dan cariño abajo.
1: Y jamás con maltrato, ¿no?
3: Nunca
1: el maltrato. Ni periódico, ni nada.
3: Nada, porque...
1: sin violencia.
3: La violencia no les enseña. Ellos no entienden por qué uno les está pegando o lastimando. No hacen esa asociación. Y eso solamente genera más miedo y más desconfianza. Y podría conllevar a otro tipo de problemas, ¿no? Ahora, respecto a la primera pregunta del comportamiento destructivo en casa, es típico de las mascotas que tienen ansiedad por separación y que hay que entender qué cosa es lo que les pasa por la cabeza, ¿no? Ellos saben que su tutor se fue y no tienen idea cuándo va a volver.
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3: No es como nosotros que sales y le dices a tu familiar, le dices, me voy y regreso en media hora, o me voy a estudiar y regreso en la tarde, o algo por el estilo. Ya saben cuándo vas a regresar. Los animales no saben cuándo vamos a volver. Entonces ellos piensan que tal vez te fuiste para siempre y que han quedado abandonados. Muchas veces puede ser eso. Entonces el comportamiento destructivo es una forma en la que ellos desfogan todas esas emociones que tienen, y a veces también es por un exceso de energía. Entonces, número uno, asegurarnos de que haga ejercicio. que haga mucha actividad física.
1: O los paseos, no los son paseos, claves.
3: Correcto, los paseos, las caminatas, la actividad física y mental, ¿no? Que los distraiga mentalmente, para que cuando lleguen a la casa hayan botado esa energía y estén más tranquilos y tengan menos energía para destruir, ¿no? Uh-huh. Eso por un lado. Por otro lado, tienen que asegurarse que la casa o que el espacio donde van a dejar esa mascota sea un espacio seguro. Cuidado con que las mascotas con comportamiento destructivo suelen comer cosas. Entonces van a rasgar un sofá y se pueden tragar la tela del sofá, o van a romper un mueble y se tragan un pedazo de madera. ¿Y qué pasa? Eso les puede generar problemas en la cavidad oral, en el estómago, en el intestino, puede generar obstrucciones, y esas son emergencias médicas. Entonces hay que asegurarnos de que lo que sea que tenga a su alcance no le pueda ocasionar un daño mayor. Luego, hacer un tipo de condicionamiento progresivo. La dejo, me voy, 5 minutos, regreso, la felicito. Me voy, regreso, 10 minutos, así. Y voy aumentando el tiempo de separación progresivamente, que no se quede sola pues 8 horas de la nada, sino que haya un entrenamiento. Esto es muy largo y requiere mucha dedicación. Estamos hablando de meses hasta que esos perros se acostumbren a poder estar solos por periodos largos y no incurrir en ese tipo de comportamientos. Y nuevamente, por último, también existen medicamentos que nos pueden ayudar, medicamentos que son seguros y que son factibles de dar todos los días sin ningún tipo de problema, y que pueden ayudar a bajar un poco la ansiedad y a que estén un poco más tranquilos durante esa separación, sobre todo para protegerlos frente a posibles accidentes durante este tipo de comportamientos destructivos, ¿no?
1: Correcto, doctora. Vamos a la pausa, pero continuamos con nuestra invitada, Talia Trattenberg, directora médica de Heybet. No se lo pierdan por la plataforma de radio en Lima y Callao 95.5 de la FM. Ya volvemos.

La hora en Exitosa, 4:57 p.m. No cambies de dial. 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

0: hacemos radio exitosa, la voz de los que no tienen voz. Seguimos con la secuencia Patitas Felices con la doctora Talia Trattenberg, directora médica de Heybet. Doctora, muchas gracias por su tiempo. Tenemos muchas llamadas y eso nos demuestra que a los papitos o los tutores responsables nos cuesta un poquito el comportamiento, ¿no? Saber los tips para eso, para la conducta.
1: Sí, pues siempre genera curiosidad porque pues la mayoría de personas tienen una mascota, tienen un perro, un gato en casa, ¿no? Y pues es bastante frecuente que hayan estas preguntas y encantada de estar aquí para ayudar en lo que pueda.
0: Así es, doctora. Tenemos una llamada, por favor, le damos la bienvenida. Hola, buenas tardes.
2: Buenas tardes, me llamo César de Miraflores.
0: Hola César, bienvenido, gracias por la confianza y por tu llamada, te escuchamos.
2: Sí, resulta que vivo solo, mi papá falleció unos 3 años y como me siento en la soledad, quería adoptar una mascota y quería saber si la señorita veterinaria me podría aconsejar. Me gustan mucho los perritos tamaño un poco grandecito como el Golden y bueno... Y se supone que yo en mi casa chica debería tener un lugarcito y también quiero acondicionar. Creo que me dé unos consejos exactos, sí, dónde adoptar, cómo tratar de convivir con la mascota, porque también me ausento de la casa y como soy solo, no tendría la mascota con quien estar. Y si es todavía muy pequeñito, ¿no? O sea, o adoptar de repente uno de más edad.
0: Correcto, doctora. ¿Le quedó claro? ¿Tiene algunas preguntas para César?
1: Bueno, sí, son varias preguntas. Intentaré abarcarlas todas. En primer lugar, te felicito por la decisión de adoptar. Adoptar es un acto de amor, es muy noble y creo yo de que siempre beneficia a ambas partes, ¿no? La mascota y a la persona que adopta. Respecto al tema del tamaño, entiendo que hay ahí una consideración sobre el tamaño del departamento y el tamaño de la mascota, si entendí bien. Los perros de raza Golden, que específicamente menciona, suelen ser perros que necesitan actividad física y que si no tienen mucho espacio, entonces fácilmente pueden engordar mucho. Y en estos perros, en realidad en todos los perros, pero bastante lo vemos en Golden, cuando tienen sobrepeso, entonces empiezan a tener problemas en las caderas, en las articulaciones, ¿sí? Y entonces no es muy conveniente. Entonces, ¿puedes tener un Golden en un departamento? Sí, siempre y cuando haya quien lo atienda y se asegure de que tenga la suficiente actividad física como para que esté distraído, ¡exitosa!, que esté entretenido en partes del día, que bote la energía que tiene que gastar y además que no se vaya a engordar más de la cuenta. Eso por el tema del tamaño. Por el tema de la raza, mira, los Golden son hermosos, pero yo la verdad es que mi opinión personal es que las mascotas sin raza o de raza única son fantásticas también y suelen tener menos problemas de salud, porque las mascotas de raza pura muchas veces cargan con ellas algunos temas congénitos, ¿no? O predisposiciones a tener ciertos problemas. Entonces, a veces, pues optar por una mascota de raza única es también una decisión relacionada a, digamos, a la salud de la mascota, ¿no? Entonces yo personalmente no recomiendo una raza por encima de la otra. Y yo personalmente, si tuviera que adoptaría una mascota de algún albergue, de algún rescatista, que hay tantos por todos lados. No voy a recomendar uno solo, sino que hay muchos, y dependiendo de quiénes tengas cerca y qué experiencia tengas con algunos de ellos, o amigos y familiares, puedes optar por ello. Lo que yo sí recomendaría antes de adoptar una mascota es, si nunca has tenido una mascota, entonces te recomiendo que vayas a una veterinaria de confianza para tener una consulta antes de adoptar a la mascota. Esto es algo que mucha gente no hace, pero es importante tener esa primera cita del futuro tutor o el adoptante con un veterinario que les cuente cómo son las características de las mascotas, qué cosa van a tener que hacer una vez que esta mascota llegue a casa, qué vacunas va a tener que tener,
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1: Qué preguntas hacerle a la persona que tiene a la mascota antes que uno, ¿no? Por ahí algunos análisis que hay que hacer en el mismo día que uno lo adopta, ¿no? Por ejemplo, para descartar parásitos y demás. Es importante todo eso, y si no has tenido mascotas antes, anda a asesorarte con un médico veterinario de confianza que te pueda guiar en este proceso. Es importante también considerar la alimentación específica para la etapa de vida y el tipo de mascota que va a adoptar. Entonces, si es un perro cachorro, alimento para cachorro. Si es un perro juvenil, alimento para jóvenes. Si está castrado o esterilizada o todavía no. Si es que es de raza pequeña, mediana o grande. ¿Por qué? Porque los requerimientos nutricionales son diferentes en estas diferentes etapas de vida y dependiendo del tamaño de la mascota. Entonces, para darle un buen inicio de vida a esa mascota, nutrición es la base de todo. Y bueno, respecto, creo que lo último que me faltaba responder es sobre el tiempo prolongado de ausencia. En ese sentido, pues sí, cuando son cachorros es más complicado. Yo diría de que tal vez donde vives, si es que hay algún vecino o vecina de confianza que pueda hacerte el favor de ir a la casa al mediodía a sacar esa mascota a pasear, a acompañarla un momento, o en todo caso, dependiendo de si el trabajo o los estudios permiten, hacer una pausa para ir a ver a la mascota a la mitad del día, sí sería importante. Dejar una mascota, a un perro sobre todo, nuevo, en casa, completamente solo por 8, 10, 12 horas al día, lamentablemente no es una buena idea y yo no lo recomiendo.
0: Excelente, doctora, muchas gracias. Vamos con la siguiente comunicación. 5 sí. Y 8 aquí en la secuencia Patitas Felices. Hola, buenas tardes.
4: Aló.
0: ¿Cómo está? Bienvenida, la escuchamos.
4: Buenas tardes, de antemano agradecer la respuesta de la doctora. Tengo dos perritos de raza Shih Tzu, uno de 8 años y el otro de 1 año. Ellos tenían un lugar en la lavandería que es más o menos de 4x4, más o menos la lavandería donde ellos hacen sus necesidades, ¿no? Porque ellos no salen a la calle y la casa es grande. Pero ya va a pasar 2 meses, más o menos aproximadamente, en el que ellos están orinando en todos lados. Dormitorio, pasadizos, en la sala, en los muebles. Llegó un día en que me hizo una travesura en la cama y ya, de verdad que ya estoy desesperada. Limpio barro. He llegado al punto de poner ahorita una reja en la lavandería y dejarlos porque no habían tenido ese comportamiento años, más que nada el adulto, ¿no? Mi perrito de el mayor, ¿no? Entonces, además me puede orientar cómo puedo reeducar a mi perro, porque de verdad, para mí ahorita es de verdad bien, bien angustioso que en todo lado de la casa me orina. En el patio, en la sala, en el pasadizo. Basta que me muevo un ratito, ya debajo de la mesa, en todos lados, ¿no? Esa era mi pregunta, muchísimas gracias.
1: Una pregunta nada más antes de que se corte la comunicación. El que está orinando fuera del lugar o por todos lados, ¿ese es solo el mayor, el de 8 años, o también el pequeño?
4: En primer lugar era el mayor y ahora ya le está siguiendo el pequeño también.
1: Okay, me queda claro.
0: ¿Están castrados?
4: No.
1: Sí, bien.
4: El mayor es el papá y el menorcito es el hijo.
1: Okay, acá creo yo que es un típico caso de marcar territorio, dominancia, ¿no? Cuando el perro pequeño, ¿no? Que era cachorro, ¿no? Como bien dice, era el hijo del papá, ¿no? Entonces, asumo que lo tienen desde pequeñito. Cuando era cachorrito no era una competencia, ¿no? Para el grande. Pero a medida que va creciendo, ya se convierte en un adulto. Y entonces son dos adultos que están compitiendo y que están peleando por su espacio, por atención, por privilegios en casa, por quién manda a quién, ¿no? Y esas cosas suelen venir acompañadas de comportamientos de marcación. Los perros usan la orina para marcar territorio y para dejar señales a otros perros. Por eso es que los perros a veces salen al parque, ¿no? Y orinan en un árbol y en otro árbol y en otro árbol y después en el poste y la vereda. ¿Por qué? No es porque están produciendo orina sin parar, es porque están marcando, ¿no? Entonces van dejando gotitas por todos lados. Es un comportamiento muy natural de los perros y lo que está ocurriendo acá es que lo están haciendo en un lugar donde no corresponde. En este caso, yo recomendaría varias cosas. Número uno, ¿con qué producto están limpiando?
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1: ¿No? Verificar eso. Porque hay productos que son detergentes enzimáticos que se venden en lugares especializados, digamos, tiendas de mascotas o clínicas veterinarias que tengan esos productos que están formulados específicamente para destruir los olores de la orina, ¿ok? Entonces, no cualquier limpiador o cualquier desinfectante va a eliminar el olor de la orina. Ojo con eso. Número dos, se puede usar feromonas. Hay unos difusores de feromonas. Hay varias marcas que no voy a mencionar, pero aromas, en realidad no son aromas, son difusores como los que se usan para antimosquitos, por ejemplo, que uno los enchufa en el enchufe y botan esta sustancia. Pues estas feromonas caninas no tienen ningún olor para las personas, pero los perros las captan y les permiten, digamos, bajar un poco esos comportamientos indeseados, se llevan mejor, ¿no? Es una buena opción para explorar. En tercer lugar, diría que hay que darles tal vez opción de que tengan espacios diferenciados, ¿no? Que cada uno tenga, por ejemplo, una cama separada de la otra, o que tengan acceso a la casa en momentos diferentes, uno en un momento, otro en otro momento, para que no tengan tanta necesidad de decir, oye, esto es mío, ¿no? Y orinar las cosas, porque es bien incómodo, ¿no? Y por otro lado, algo que a veces funciona es la castración, ¿sí? A veces funciona, no quiero decir de que funciona siempre, pero a veces, tirando para muchas veces, funciona, ¿ok? Es una estrategia que se puede recomendar en estos casos.
0: ¿A uno o a los dos, doctora?
1: Bueno, tendrían que ser los dos, porque ya los dos están con ese comportamiento, ¿no? Empezó uno y el otro lo siguió. Entonces los dos están con ese comportamiento y claramente el comportamiento de marcado está relacionado a aspectos hormonales y pues la castración nos ayuda con eso.
0: Correcto, doctora. Tenemos otra pregunta que nos llega a través del WhatsApp 940-800-800 que dice lo siguiente. Buenas tardes, doctora. ¿Qué pasa con la mascota de mi hijo? Cuando llegamos se desespera y se nos sube encima, se agita y ahora convulsiona a veces. ¿Qué podemos hacer, por favor?
1: Ok. Bueno, primero que nada, determinar si es que la convulsión que mencionan es realmente una convulsión o tal vez es otra cosa. A veces las mascotas, por ejemplo, se sobrecalientan y se desmayan o se hiperventilan, ¿no? O sea, respiran muy, muy rápido, se agitan y se pueden desmayar, sobre todo en pacientes que tienen problemas al corazón, por ejemplo. Entonces, este agitamiento podría ser de que se desmayen o tambaleen, ¿no? Y que parezca una convulsión. Entonces, es importante que cuando eso suceda, que lo filmen. Filmar esos episodios y con esa filmación acudir a un veterinario de confianza que determine si realmente es una convulsión, ¿no? Un problema neurológico o si es que tal vez es otra cosa. Muy importante hacerle chequeos de salud para poder descartar otros factores. Y por el lado del comportamiento, una regla súper importante es: a la hora de irse de casa y a la hora de regresar a casa, nosotros tranquilos. No hacer alboroto, no hacer escándalo, no hacer de ese momento gran cosa. Intentar de que pase como desapercibido.
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1: Ya me voy, chao, me pongo los zapatos y salí y cerré la puerta. Si yo le doy mucha atención al momento de la despedida o al momento del reencuentro, ¿qué pasa? Esa mascota se sobreexcita, ¿no? Y ya se desborda, ¿no? La emoción que uno le da con la emoción de la mascota y se desborda todo. Es mejor llegar, no darle atención, esperar a que se calme y cuando está calmado, darle cariño, darle todo el amor, y en esa, y de esa manera esa mascota va a entender de que no va a recibir cariño cuando está desbordada, sino que va a recibir cariño cuando está tranquila. Ese es el comportamiento que queremos reforzar.
0: Excelente, doctora. Vamos a ir con la siguiente comunicación, 7410-955 y el 940-800-800. Doctora, hay especialistas en la conducta, ¿no? Para las mascotas.
1: Sí, existen. Lamentablemente en el Perú hay muy pocos. En el Perú no existen todavía, bueno, hay contaditas especialistas.

0: al extranjero para hacer sus capacitaciones. Entonces eso limita un poco, ¿no? Pero hay profesionales que se dedican al estudio del comportamiento de los animales, y sí, tenemos etólogos, ¿no?
1: Etólogos.
0: Que etólogos veterinarios.
1: ¿Adiestradores no es lo mismo, doctora?
0: No es lo mismo, no es lo mismo. Un etólogo sería algo más parecido, entre comillas, ¿no? Más parecido hacia algo tipo psicología, ¿no? Correcto. Estudian el comportamiento y pretenden entender, ¿no? Qué es lo que está manifestando esa mascota y cómo corregirlo, ¿no? El adiestrador le va a enseñar comandos, ¿no? Venir, parar, sentarte, pararse, echarse, rodar,
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0: ¿No? No cruces, ¿no? Ahora come, ahora no come, son más como comandos, ¿no? Es guiar el comportamiento y decirle, haz esto o haz lo otro o no hagas tal cosa. La etología es una ciencia relacionada a la salud y relacionada al comportamiento, ¿no? Y a todo lo que está detrás, todo lo que explica ese comportamiento, ¿no?
1: Correcto. He visto los adiestradores con perros potencialmente peligrosos, ese es el término correcto, correcto, doctora, como por ejemplo los Rottweiler, ¿no? Entonces va la persona con su Rottweiler, es un grupo incluso, y el adiestrador le está enseñando cómo deben ser los paseos, cómo debe ser también su conducta, ¿no? Sí corresponde, si es que tienes un perrito como estos, que puedas trabajar con un adiestrador o no, doctor. ¿Usted qué recomienda?
0: Mira, depende mucho del caso. El tema de la definición de un perro potencialmente peligroso básicamente se da por cuestiones anatómicas digamos, la peligrosidad de una potencial mordida.
1: Claro,
0: ¿correcto?
1: Por el tamaño de su mordida.
0: El tamaño de la mordida, la fuerza que pueden ejercer, y pues que eso, si es que ese perro llega a morder, es bastante, bastante serio. Pero hay un montón de perros de razas potencialmente peligrosas que son un amor y que nunca lastiman a nadie, ¿no? Entonces, ese término es importante, pero hay que saber, las implicancias, ¿no? No es que un perro potencialmente peligroso sí o sí va a morder, no es así. Todo depende, pues, del carácter del perro y de cómo lo hemos criado, ¿no? Y cómo se le ha enseñado a comportarse alrededor de las personas. Entonces, si corresponde o no a un adiestrador depende no solo de la raza del perro, sino de cómo se comporta el perro, de cómo se porta, ¿no? Sabe vivir en familia, sabe estar en grupos. Si lo saco a pasear, pasea tranquilo o empieza a ladrarle a todo el mundo, ¿no? Entonces hay que ver uno a uno cómo son esos perros. Conozco perros chiquititos, ¿no?
1: Me han dicho que los más chiquitos son los más renegones.
0: Si tú le preguntas a los veterinarios, ¿a qué le tenemos más miedo?
1: A los chihuahuas. Doctora, muchas gracias. Gracias a Talia Trattenberg, directora médica de Heybet. Por favor, ¿dónde podemos ubicar la doctora Talia?
0: 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Y bueno, con mucho cariño los esperamos cuando gusten.
1: Excelente, gracias, doctora. Gracias también a toda la población que ha llamado, ¿no? Tutores responsables, recuerden que aquí en esta secuencia buscamos promover la tenencia responsable de mascotas. Y hasta ahora, 5:21, le damos la bienvenida a nuestra invitada, que ya está conectada por teléfono, la doctora María Guzmán Coveñas, abogada experta en derecho de familia. ¿Cómo está, doctora?
3: ¿Cómo está, mi estimada señorita periodista Katiuska Torres? Estoy aquí lista para resolver todas las dudas.
1: Gracias, doctora. El tema está muy interesante, ¿no? Siempre la población puede participar de esos espacios. Tu pareja no te quiere dar el divorcio. ¿Qué hacemos, doctora?
3: Es que aquí hay una renuencia por parte de la pareja de poder estabilizar la situación, porque el matrimonio tiene como objetivo la convivencia, el apoyo mutuo y la fidelidad. Si falta uno de esos tres elementos, no tiene sentido seguir en un matrimonio.
1: claro, pero hay parejas que dicen primero muerta, primero muerto antes de

0: parte el divorcio, ¿no? Es como una pequeña revancha, un revanchismo. ¿Ahí qué hacemos, doctora, si es que la otra persona no desea firmar los documentos?
1: Así es, a veces se utiliza como una especie de negociación para obtener
0: cuánto hay, ¿no? ¿Cuánto es?
1: Beneficio hasta económico, pero hay que recordar que las leyes son para absolver dudas, otorgar derechos y poner fin a conflictos, no para negociar. Eso sería un abuso de derecho. En este caso, la recomendación clave es que inicie un proceso de divorcio a través del Poder Judicial, o puede ser el divorcio exprés a través de la municipalidad o a través de una notaría. Y para eso hay requisitos que vamos a ver hoy día.
0: Correcto, doctora. También queremos recordar cuáles son las causales de divorcio.
1: Sí, tenemos en nuestro Código Civil 12 causales. Y dentro de esas 12 hay un grupo de causales que responden al tiempo, es decir, hay un tiempo en que están separados. Si existe un tiempo de separación, entonces podríamos decir que estamos en la causal de separación después de 2 años. Es el requisito. Pero si hay niños de por medio, se duplica a 4 años. Otro también es que haber sido condenado con pena privativa de libertad 2 años. Si hablamos de tiempo, el abandono justificado del hogar conyugal por más de 2 años. Estas son 3 causales de las cuales se requiere un tiempo.
0: Correcto, doctora. Vamos a recordar los números de Radio Exitosa, 7410-955 y el 940-800-800. ¿Qué hacer si tu pareja no quiere darte el divorcio? Hay muchas personas que han normalizado el estar separados, pero seguir casados, ¿no? Hay gente que llama y nos dice, yo convivo con otra persona, pero estoy casado hace 30 años, ¿no? Que no sabe nada de la ex esposa o ex esposo, pero es bueno formalizar tu situación civil.
1: Claro, porque no va a poder realizar ningún acto jurídico porque siguen casados con la primera pareja. Entonces, cualquier bien que puedan obtener es de los esposos, no de la nueva conviviente. No existe una nueva convivencia si estás casado, porque lo que exige la ley, el Estado, para reconocer la convivencia y darle igual valor que el matrimonio, es que tengas los mismos requisitos que se dieron para el matrimonio, es decir, estar soltero, no tener pareja, no tener convivencia, no tener impedimentos. Entonces no existe la convivencia si estoy casado. Eso hay que aclarar. Muchas veces todo se descubre el día del velorio, cuando aparece la viuda, 2 viudas, 3 viudas, y no hay forma de solucionarlo. Entonces, desde ahora, si vamos a empezar una nueva vida, que esa vida sea bajo la protección del derecho.
0: Correcto, doctora. Vamos a recordar los siguientes números, son de Radio Exitosa, 7410-955, y tenemos nuestro WhatsApp para que nos escriban, pero también para que nos llamen a través de el número 940-800-800. ¿Qué hacer si tu pareja no quiere darte el divorcio? Porque es importante, doctora, que si ya se acabó una relación sentimental de pareja, se divorcien.
1: Sí, además de los bienes económicos, todo lo que sucediera mientras estoy casado, por ejemplo, María está casado con Juan y se separa de Juan, y María tiene un hijo con Pedro, el hijo que tiene con Pedro se supone que es de Juan porque todavía continúa el vínculo matrimonial. Si adquiere un préstamo, necesita permisos, firmar un nuevo contrato, comprarse un departamento. Es decir, todo va a aparecer, todo lo que obtenga mientras está casado será pues copropietario y va a generar derechos con el esposo, más no con la nueva pareja.
0: Correcto, doctora. Vamos a la pausa, pero regresamos con las llamadas a través de los números 7410-955 y el 940-800-800. Ya volvemos, no se lo pierdan. Somos Exitosa, la voz de los que no tienen voz.

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6: La temperatura en Lima, 24 grados. Piura, 32. Trujillo, 24 grados. 5 y 29 de la tarde. El Ministerio de Relaciones Exteriores reportó el fallecimiento de 3 peruanos tras los devastadores sismos que azotaron Venezuela la semana pasada. Además, indicó que 7 permanecen desaparecidos y que se está brindando asistencia a 13 compatriotas. Y más de 40 bomberos del grupo USAR Perú regresaron al país tras una semana de labores de búsqueda y rescate en Venezuela, donde lograron salvar a una mujer de 60 años que permaneció atrapada durante 3 días bajo los escombros. La perrita rescatista Kaira, pieza clave en la operación, fue condecorada por el gobierno venezolano. Y el buque escuela Avela VAP, Unión de la Marina de Guerra del Perú, arribó a Estados Unidos para participar en el magno evento SAIL 250 y el desfile naval, celebrando el 250 aniversario de la independencia estadounidense. La embarcación se encuentra abierta al público para visitas guiadas.
7: Ahora nuestra sociedad en ese momento reforzaba los hábitos que Washington aprendió en la naturaleza. La vida en la frontera recompensaba la ingeniosidad, mientras que las asambleas coloniales de América enseñaban a los ciudadanos a gobernar sus propios asuntos. Enseñaba a los ciudadanos a ser seres humanos autosuficientes y capaces de autogobernarse.
6: Y en el ámbito regional tenemos información en vivo desde la ciudad de Chiclayo con nuestra compañera Antoine Bravo. Contigo, Antoine, te escuchamos.
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8: Información en vivo desde Chiclayo. Más de 20.000 habitantes de 12 pueblos jóvenes ubicados en la carretera Pomalca-Chiclayo volvieron a alzar su voz de protesta. Tras más de 80 años de espera, los dirigentes hicieron un llamado a la nueva presidenta para que priorice la culminación del proyecto de agua y desagüe, una obra que continúa inconclusa. Escuchemos las declaraciones de los dirigentes.
9: Cierto, es indignante, es preocupante, es catastrófico que 30 pueblos estén de aquí la carretera Chiclayo-Pomalca sin servicios de agua potable. Que entienda la población y entienda las autoridades que aquí nos estamos sumando los 3 frentes, Comité Pro Obras, Comité Integral de los 12 Pueblos y el Frente de Defensa, para sumarnos a esa lucha que viene gestionando el Comité Integral de los 12 Pueblos Jóvenes, porque nosotros vamos a exigir a nuestras autoridades del gobierno central que de una vez por todas hagan caso a esta población y pueda culminarse la obra de agua y desagüe de los 12 pueblos que está completamente anulada. Exigimos al gobierno central, a la nueva presidenta de la República, la señora Keiko Fujimori, que por favor nos haga caso y pueda delegar funciones para que en su primer día de gobierno ella pueda hacer algo por nuestros pueblos. Nosotros estamos para sumarnos y les queremos decir a toda la población, a todas las autoridades, que nosotros, si no hay una respuesta concreta, saldremos a las calles. Una, dos, tres, cuatro y las veces que sean posibles, porque no es dable que nosotros aquí estemos sin este servicio de agua potable. Gracias a Dios, estamos uniendo esfuerzos de toda la población.
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8: Asimismo, advirtieron que si no reciben una respuesta concreta, radicalizarán sus medidas de protesta. Además, esperan que el nuevo gobierno impulse la ejecución del saldo de obra y atienda una necesidad básica que aseguran ha sido postergada por décadas. Esta es la información que tenemos desde Chiclayo para los 98.9 de la FM Exitosa, la voz de los que no tienen voz.
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0: exitosas, somos la voz de los que no tienen voz. Estamos conectados a nivel nacional a través de la radio en Lima y Callao 95.5 de la FM. Y seguimos con nuestra invitada María Guzmán Coveñas, abogada experta en derecho de familia. Doctora, gracias por su tiempo.
1: Igualmente, muchas gracias por la invitación a participar.
0: Así es, doctora. Hoy hablamos sobre esta situación compleja que es el divorcio, ¿no? ¿Qué hacer si tu pareja no quiere darte el divorcio? ¿Cuál es el camino, doctora? ¿Cuál es el proceso?
2: Exitoso.
1: Hay tres vías para poder poner esta solución. El declararse el divorcio no solamente nos da una autonomía, puesto que todo lo que generemos patrimonialmente es de nosotros, sino también hay una seguridad jurídica en lo que se refiere a la pensión de alimentos que se va a fijar si es que tenemos hijos. Una cosa es que el padre esté obligado a pasar alimentos y otra es que el padre se haya retirado del hogar y la madre no sepa dónde está. Entonces también algo muy importante es que hay un reparto de bienes y en el caso de sucesiones pasar a algo en un futuro, hay una pérdida de derechos hereditarios, pero para ello se tiene que iniciar el divorcio, puede ser por vía judicial a través de una demanda y a través de las 12 causales que se ha señalado. También tenemos la otra opción que es el divorcio vía municipal, pero previamente a ello, el divorcio vía municipal y el divorcio notarial solamente se van a dar si es que entre ambos cónyuges llegan a un acuerdo conciliatorio de poder poner fin a ambos de manera voluntaria y se comprometen y lo hacen de manera rápida. Pero si no hubiera ese acuerdo entre los dos, se requerirá necesariamente iniciar un proceso de divorcio que puede llegar a durar hasta 4 años. Imagínense.
0: Correcto, doctora. Vamos a recordar los números de Radio Exitosa, 7410-955 y el 940-800-800. Hola, buenas tardes.
3: Aló, buenas tardes.
0: ¿Cómo está? Bienvenido a Exitosa. Lo escuchamos con su pregunta.
3: Buenas tardes a la doctora. Me quería consultarle. Bueno, yo soy separado ya hace 20 años. Pero yo quería saber si al momento de pedir el divorcio, o sea, ¿qué requisitos hay o qué paso a seguir para poderme divorciar? Porque como le digo, ya soy separado hace 20 años ya.
1: Una consulta. ¿La separación se dio por abandono de su parte o por abandono del hogar de ella?
3: No, bueno, la verdad que no nos entendíamos y los dos decidimos darnos un tiempo, pero ya no volvimos ya.
1: ¿No ha habido entonces denuncias o episodios de violencia donde podría ser el cónyuge culpable? Bien, le explico. No. Gracias por la pregunta, le explico. En nuestro derecho, decimos que el derecho es un derecho, el derecho del divorcio es un divorcio remedio porque va a poner fin a esas peleas que pueden haber o a esa incompatibilidad dentro del hogar, pero también es un derecho sanción. Cuando es derecho sanción, si uno de los cónyuges, por ejemplo, inicia un acto de violencia, este cónyuge será sancionado aparte de ser una causal de violencia con una indemnización. Igual en el caso del abandono injustificado del hogar, porque está rompiendo ese compromiso que firmó en el acta de matrimonio y por ello tiene que ser sancionado con una reparación civil que recibirá en este caso la persona abandonada o la persona maltratada, la que se quedó en el hogar. Como en este caso de nuestro oyente no hay una causal, de violencia, algo que indique que uno de los dos es culpable, puede iniciar su proceso de divorcio con la causal de separación por más de 2 años, porque ya son 20 años ininterrumpidos. Entonces ya no hay niños pequeños, esa sería mi recomendación, y buscar la asesoría de un abogado, porque aquí sí se necesita un abogado, pagar las tasas judiciales de 55 soles, 3 notificaciones, otros 15 soles más, y hay abogados gratuitos en las demunas, consultorios jurídicos del Ministerio de Justicia, e iniciarlo de una vez con su partida de nacimiento, su partida de matrimonio, bueno, si hubiera niños, partida de nacimiento de los niños y sus DNI. Se le notificará a su esposa y el juez lo citará para una audiencia luego de escuchar la respuesta de ella cuando usted inicie el proceso. Le deseo muchos éxitos.
0: Excelente, doctora, muchas gracias. Vamos a recordar los números de Radio Exitosa, 7410-955 y el 940-800-800. ¿Qué hacer si tu pareja no quiere darte el divorcio? ¿Y qué pasa, doctora, si es que esta persona tiene una doble vida, ¿no? Y se ha comprobado quizás con un hijo fuera del matrimonio.
1: Aquí se configura la causal más común, es la número uno, el adulterio. El adulterio no significa que fue una fiesta, la vi con una chica o lo vieron con un hombre, a la esposa. Significa ir más allá, significa tener una nueva familia, es decir, engendrar un hijo extramatrimonial. Y el adulterio se demuestra como prueba con la partida de nacimiento de ese hijo fuera del matrimonio. Esa es la condición y se da la figura del adulterio. Pero si solamente la ven, lo ven, sabe que anda con otra persona, tiene una doble vida, aquí sí se configuraría la causal de conducta deshonrosa. E inclusive, si es que lo ven yéndose a fiestas, en estado alcohólico, porque esto haría también otra causal, que es la 11, la imposibilidad de hacer vida en común. Entonces debemos probar todos esos medios probatorios, hay que recopilarlos para hacérselos ver al juez y que pueda entender la situación y declarar el divorcio.
0: Correcto, doctora. Vamos con la siguiente comunicación. Hola, buenas tardes.
4: Buenas tardes. ¿Aló?
0: Sí, buenas tardes. Bienvenida, buenas tardes. Exitosa. ¿Cuál es su pregunta?
4: Buenas tardes. Señorita, es el caso de mi hermano. Mire, mi hermano es casado y la esposa ha abandonado el hogar hace ya más de 2 años. Mi hermano ya le ha iniciado el divorcio por abandono de hogar, porque hace 2 años puso ya la demanda en el puesto. ¿Listo? Mi pregunta es la siguiente: ¿va a proceder el divorcio por abandono de hogar? Y la segunda pregunta es: ¿ella trabaja? ¿Ella tiene derecho a una pensión?
1: ¿Aló? Gracias por su pregunta. Muy bien haber ido a poner la denuncia de abandono, porque ella es la que se retiró del hogar y ella es la que rompió el compromiso. Las personas que incurren en la causal, es decir, que por sus propios actos han generado, como en este caso, ella ha abandonado el hogar, esta persona no tiene derechos a ningún tipo de reparación civil ni a pensión alguna. Lo pierde por el simple hecho de haber abandonado este compromiso sagrado que es el matrimonio. Entonces, sí le va a dar y ya debería haber fecha de audiencia. Si me dice que hace 2 años empezó, entonces yo creo que recién estará solicitándolo, porque se requiere el abandono de más de 2 años. Entonces, si se retiró en el 2024, 2026 inicia el proceso y ya en un mes el juez tiene que darle fecha de audiencia para que puedan encontrarse los dos. Y siempre, siempre, no se asusten, siempre los jueces están en la obligación de iniciar una especie de conciliación, porque muchas veces puede todavía salvarse la familia y es algo muy valioso y es parte obligatorio de los jueces. Pero si persisten ambos en la separación, concluirá con una sentencia de divorcio.
0: Correcto, doctora Coveñas. Vamos con la siguiente comunicación. Le recordamos los números telefónicos 7410-955 y el 940-800-800. ¿Qué hacer si tu pareja no quiere darte el divorcio, doctora? Y lo calificado ya pues en la farándula peruana, como los champáis, califica como un acto de infidelidad o como una conducta deshonrosa.
1: Sí, es infidelidad, pero no es adulterio. El adulterio es cuando nace un hijo fuera del matrimonio. Si es una infidelidad y se está rompiendo uno de los 3 obligaciones, dijimos que era la fidelidad, el apoyo mutuo y la convivencia. Es decir, si no viven en la misma casa de manera continua, se pueden ir acumulando con el tiempo una causal de divorcio. En este caso, si lo vemos ahí paseando en una discoteca o me lo dicen, le hemos visto en internet, aparecen videos, aquí se configura la conducta deshonrosa que haga insoportable la vida en común, y más aún porque ha sido visto esta prueba y encima nos ha creado un daño emocional. Entonces no tiene sentido, y el juez deberá considerar que también aquí hay un tipo de violencia psicológica, pero eso lo determinará el perito, que es el psicólogo, que también podría calificar. Les digo, ustedes no solamente pueden iniciar el divorcio con una causal. Mi recomendación es que pidan 2, 3 causales, porque si desestiman una, pueden decir, no, no, que hay injuria, esto es, no hay prueba. ¿Usted ha visto? Le van a preguntar, ¿no? Como en la televisión, ¿usted ha visto? Uh-huh. ¿Tú has visto? Entonces puede caber la violencia psicológica, ¿no? O el abandono del hogar.
0: Correcto, doctora. Vamos a ir con la siguiente comunicación. Le damos la bienvenida. Hola, buenas tardes.
5: Muy buenas tardes.
0: ¿Cómo está? Lo escuchamos.
5: Sí, quisiera hacerle una consulta a la doctora, que ella es especialista en derecho de familia. Mire, yo estuve casado con, ¿no? Obviamente con la mamá de mis hijos, pero 30 años. Teníamos ya incompatibilidad, como se dice, y llegamos a un acuerdo de separación, pero solamente verbal. Y entonces... ¿Ya? Acordamos ir al Poder Judicial para que, ¿cómo se llama? Cuando el juez dictamina una pensión, ella desistió porque no se presentó. Yo acudí al Poder Judicial, estuve esperando y ella no se hizo presente. Entonces yo le hice la consulta al juez y el juez pues me orientó, me dijo de que si tenía discapacidad, cuántos años tenía y que si no estaba en condiciones de tener un empleo, pues la pareja pues estaba en óptimas condiciones de conseguir un empleo y valerse por ella misma. Entonces me dijo el juez que las leyes habían cambiado y que solamente yo podía, estaba en la obligación de darle una pensión siempre y cuando ella no podía tener un empleo por discapacidad. ¿No es cierto? Esa es una. Entonces, la otra es de que si yo estoy en la obligación hoy en día, que ya han pasado 5 años, de pasarle una pensión a la señora.
1: Bien. Aquí vemos que en el tiempo se inició un proceso de separación convencional. Uh-huh. Y para que sea también a través de la vía judicial, se puede pedir la separación convencional. Tienen que estar ambos cónyuges porque tienen que dar su voluntad. En este caso, la señora no fue y él fue recomendado por el juez de que vea el caso. Y como las leyes cambiaron, es cierto, y ha pasado tiempo, señor, yo le recomiendo que inicie un proceso de conciliación. Invítela a conciliar y en el acta de conciliación, si usted nace de su corazón voluntariamente por el cariño, el tiempo, la consideración, y si en verdad ella tiene una discapacidad, usted la puede ayudar, pueda recibir una pensión mínima con ese acuerdo, ya de señalando si hay bienes en común, repartírselos, qué va a pasar con sus hijos, supongo que ya están adultos, si son pequeños todavía, un régimen de visitas y tenencia, usted inicia su proceso de divorcio a través de la propia municipalidad con esa acta. Entonces, esa es la mayor recomendación. Ahora las leyes han cambiado y la conciliación se ha convertido en un vehículo de paz y nos ayuda mucho en los procesos de separación convencional. Éxito.
0: Correcto, doctora, muchas gracias. 7410-955 y el 940-800-800. ¿Qué hacer si tu pareja no quiere darte el divorcio? ¿Bajo qué casos, doctora, corresponde que a pesar de que hay un divorcio, la ex esposa siga recibiendo una pensión de parte del ex esposo o viceversa?
1: Sí, mire, ahí en el Código Civil señala que el ex esposo puede pedir una pensión de alimentos, ex esposo o ex esposa, siempre y cuando demuestre que está en una situación de necesidad. Por ejemplo, tiene una enfermedad congénita o adquirida posteriormente y no puede valerse por sí misma, necesitará el apoyo. Pero para ello tendrá que demostrar que no tiene apoyo de los hijos. Es decir, si el señor tuvo hijos con ella, el caso anterior, ya los hijos estarían en condición también de apoyar a la madre. Si tiene propiedades, si tiene una pensión, una profesión, eso es muy importante. Solo en los casos de extrema necesidad podría darle una pensión de alimentos coherente con la capacidad que tenga también el ex esposo. No se le puede obligar algo que pueda dañar su propia existencia, es decir, no puede dar más de lo que tiene.
0: Correcto, doctora. Vamos a recordar los números de Radio Exitosa, 7410-955, nuestro WhatsApp 940-800-800. ¿Qué hacer si tu pareja no quiere darte el divorcio? Doctora, cuando hablamos de los bienes en conjunto, ¿no?, con la sociedad de gananciales de el matrimonio, no es solamente los beneficios, sino también uno puede compartir las deudas, ¿correcto?
1: Así es. Imagínense que cuando participan en una compra y venta, cuando se es casado, aparece el nombre del esposo, dice situación casado. Entonces, ambos se obligan de manera solidaria a cubrir las deudas. Por ello se estila la separación de bienes antes del matrimonio, porque las deudas no son de ella ni de él, van a ser deudas de la familia. Una vez que se casan, ya pasa a ser bien sociedad de gananciales, todo lo que venga o todo lo que se vaya. E inclusive en el derecho sucesorio se puede fallecer mi padre, por ejemplo, pero si él tiene deudas, el banco se entera e inmediatamente solicita que de esa herencia se cobre esa deuda. Entonces, hay derechos también, obligaciones sucesorias de pagar deudas y entre los cónyuges también.
0: Correcto, doctora. Vamos con la siguiente comunicación. Hola, buenas tardes.
6: Buenas tardes.
0: ¿Cómo está? Bienvenido, Exitosa. ¿Cuál es su pregunta, por favor?
6: Sí, mire. Exitosa. No es mi caso, pero es el de mi amigo que está sufriendo ahorita. Él no está casado con su esposa. La esposa le ha sido infiel y ha tenido un bebé que no es de él. Él está tratando de recuperar a sus niños. La señora vive en la casa y él no está en la casa porque tiene un orden de alejamiento, pero la madre no cuida bien a los niños, los tiene maltratados, no los alimenta, viven en provincia, en Ayacucho. Entonces él sufre mucho porque quiere tener la tenencia legal de los niños, porque los niños están mal. Ha consultado con los abogados allá y no le dan solución, a pesar que hay pericias psicológicas de que la mamá no se hace cargo de los niños, no los lleva al colegio, están totalmente descuidados, ¿no? Entonces, yo quería saber cómo puedo hacer para ayudarlo, o dónde puedo llamar, o cómo hacer, porque ya mi amigo está al borde de la desesperación por los niños.
1: Bien. Qué buena voluntad de poder solucionar y querer siempre la paz de sus compañeros, de su colega en este caso. Mire, yo le recomiendo el Ministerio de la Mujer, acá en Camaná y Colmena, en el centro de Lima. Es el Ministerio de la Mujer y Poblaciones Vulnerables, y los niños son la población vulnerable. No por el hecho de que es el Ministerio de la Mujer, es exclusivamente para las mujeres, es de la familia. Entonces, podría usted ir en todo caso al centro de emergencia mujer que queda en cada distrito, tiene su centro de emergencia mujer, por lo general están en las comisarías, y plantear este caso, porque de por medio está el interés superior de los niños. Y cuando tomen conocimiento, el Ministerio de la Mujer puede enviar un equipo multidisciplinario a donde esté, Ayacucho, Apurímac, porque se comunicarán internamente y harán una inspección y verificarán la condición que está a estos niños. En esta condición, el padre, con estas pruebas, sí puede solicitar la tenencia de los menores para que estén mejor bajo su cuidado. Esa es mi recomendación. Y si están ya divorciados, ya saldrá la sentencia de divorcio señalando que la tenencia es para él y el régimen de visitas para la madre. Y los alimentos también, ¿no? Mutuos para ambos, que deben apoyar cuando son padres.
0: Correcto, doctora. Comprendo que ese es el paso más complicado cuando uno ya va a continuar con el trámite del divorcio, ¿no? Y es la tutela y la custodia de los chicos, ¿no? De los niños. ¿Cómo se divide eso, doctora?
1: La tutela y cuando son niños muy pequeñitos, le preferencia se quedan con la madre. Uh-huh. Pero cuando vemos casos como este, supongamos que es cierto que hay maltrato, les pega, los tiene sin alimentos, quizás tiene alguna situación, tiene otros hijos de otro compromiso, entonces ello sería un abandono del menor, y los abandonos del menor se castigan con la pérdida de la patria potestad, porque no es un padre o madre adecuada, y recaerá en el otro padre tener el cuidado y la tenencia de los niños. Y el padre que no lo tenga tendrá solamente el derecho a un régimen de visitas. Todo eso está establecido también en un divorcio. Entonces, cuando se divorcian, así no exista maltratos, quedan tres puntos importantes resueltos en una sentencia de divorcio. Lo primero, los bienes. ¿Qué va a quedar para uno? ¿Qué va a quedar para el otro? Dos, los alimentos. Si es que hay niños menores, van a recibir. Recordemos que los niños, si están estudiando, tienen derecho hasta los 28 años de recibir una pensión de alimentos, porque se está con ese dinero pagando sus estudios, su formación para un futuro. Y por último, el régimen de visita y la patria potestad.
0: Correcto, doctora. Vamos a recordar los números de Radio Exitoso, 7410-955 y el WhatsApp 940-800-800. ¿Qué hacer si tu pareja no quiere darte el divorcio? Pero también hemos tenido casos, doctora, cuando la población llama, se comunica con Exitosa, de que hace 30 años estuvieron o están casados, pero no saben nada de la pareja, ¿no? ¿Cómo lo pueden contactar, doctora?
1: Felizmente tenemos nuestro RENIET. Es el registro, pues, de identidad. Entonces vamos a RENIET, uh-huh, pagamos una tacita de 8 soles y pedimos una copia de la inscripción en el registro de RENIET. Se lo dan. Firma, claro, ahí pone quién solicita, solicito yo, ¿por qué? Por temas familiares, ¿no? Entonces le va a dar y va a aparecer la dirección, va a aparecer dónde vive, si está en Perú o está en el extranjero, si se volvió a casar, porque hay muchos casos de adulterio, o casos que se casan en el extranjero, o si en el peor de los casos ha fallecido.
0: Correcto, esa es otra pregunta frecuente, ¿no? ¿Su matrimonio vale cuando uno viaja o está viviendo fuera del país? Hay gente que tiene relaciones en distintos países, ¿no?
1: Sí, lo hemos visto en la farándula, están casados afuera, pero no están reconocido el matrimonio dentro, pero no se puede casar, porque el matrimonio es un acto solemne. Entonces, si se casa teniendo un matrimonio en el extranjero, estaría cometiendo bigamia. Tarde o temprano esa información se va a filtrar. Lo ideal es que si se casó, reconozcan su matrimonio aquí en el Perú. Correcto, y después, doctora, solicitar el divorcio.
0: Correcto, doctora. Por favor, ¿dónde podemos ubicarla?
1: Muchas gracias. Estoy aquí en WhatsApp en el 99271918 y todos los viernes de 9 a 11 en el TikTok, Abogada de Familia María Guzmán.
0: Muchas gracias, tengan ustedes un excelente fin de semana, disfruten del inicio de este mes de julio, se quedan con Tito Elvites en la hora del volante. Chau, chau.

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La hora en Exitosa, 5:57. 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
1: Somos exitosas, somos la voz de los que no tienen voz, exactamente las 6 de la tarde. Mi nombre es Tito Alvites. Me quedo desde este momento y hasta minutos antes de las 8 aquí en Exitosa, la voz de los que no tienen voz, 95.5 de la FM en Lima, aquí en la Hora del Volante. Y esta semana hubo, de hecho, varios hechos que tienen que ver con el sector transporte, pero el que me ha llamado mucho la atención es esta intervención policial que hubo en San Juan de Miraflores, que estaba a cargo del suboficial Alex Oblitas Chambi y el conductor Lisandro Arellano Quintana, quien resultó herido, fue conducido al hospital y los médicos solamente tuvieron que certificar su deceso. ¿En qué circunstancias un efectivo de la Policía Nacional debe utilizar su arma de reglamento, el arma de fuego? ¿Qué cosa dice el reglamento nacional de la Policía Nacional? ¿Qué cosa dicen las normas, las leyes que ampara el uso de la fuerza? Yo tengo acá un poco de información que he podido recabar, que tiene que ver precisamente con las comisiones de los delitos de flagrancia. Dice claramente, ¿no? A ver, vamos a leer la Constitución Política del Perú, en el artículo 2, derechos fundamentales de la persona. Toda persona tiene derecho a la libertad y a la seguridad personales. En consecuencia, y esto es el inciso F, nadie puede ser detenido sino por mandato escrito y motivado del juez o por las autoridades policiales en caso de flagrante delito. Lo que vimos se configura como flagrante delito, lo vamos a analizar en un momento más. Después, detención policial. La Policía Nacional del Perú detiene sin mandato judicial a quien sorprenda en flagrante delito. Existe flagrancia cuando el agente es descubierto en la realización del hecho punible. El agente se refiere a la persona, ¿no? Al individuo, al sujeto. El agente acaba de cometer el hecho punible y es descubierto. El agente ha huido y ha sido identificado durante o inmediatamente después de la perpetración del hecho punible, sea por el agraviado o por otra exitosa persona que haya presenciado el hecho, o por medio audiovisual, dispositivos o equipos con cuya tecnología se haya registrado su imagen y es encontrado dentro de las 24 horas de producido el hecho punible. El agente es encontrado dentro de las 24 horas después de la perpetración del delito con efectos o instrumentos procedentes de aquel o que hubieran sido empleados para cometerlo, o con señales en sí mismo o en su vestido que indiquen su probable autoría o participación del hecho delictuoso. Sigo acá con un poco más de información. ¿Cuál es la manera de identificar o de intervenir en una intervención policial, en este caso a un agente, a una persona? Gritar claramente por parte del policía, ¿no? Su condición de policía. Policía, alto. Dar una orden de detenerse o soltar el arma, advirtiendo que se usará la fuerza letal. Dar un tiempo prudencial para que el presunto infractor cumpla la orden. Vamos a ver acá. Artículo 8.3 del decreto legislativo 1186. En defensa propia o de otras personas, cuando exista un peligro inminente de muerte o lesiones graves, por ejemplo, si un delincuente apunta con un arma a un ciudadano o al policía. Estoy hablando, un efectivo solo puede usar el arma de fuego en las siguientes situaciones excepcionales. Punto 2, para evitar la comisión de un delito particularmente grave que implique una amenaza seria para la vida o la integridad física, como un secuestro, un asalto a mano armada con rehenes o un feminicidio en flagrancia. Para detener a una persona que representa ese peligro, cuando el sujeto opone resistencia armada o intenta fugarse tras haber cometido un delito grave, usando violencia letal y los medios menos extremos resulten ineficaces para impedir la fuga de un reo, solo si el fugitivo representa un peligro inminente de muerte o lesiones graves para el policía o terceros. Es decir, exitosa. Vamos a analizar un poco con la información que yo he recabado con con José Palacios Obregón. Él es abogado especialista en derecho policial, oficial en retiro de la PNP. ¿Cómo está, José? Gracias por estar en la Hora del Volante.
2: Tito, muy buenas noches. Gracias por la invitación y gracias a Exitosa nuevamente por darle la voz
0: a los policías, a los que no tienen voz. Te corrijo, soy su oficial,
1: suboficial.
0: Con honor de la gloriosa Policía Nacional del Perú, hoy en situación de retiro. Y también traigo el saludo exitosa de todos los hermanos de la unidad Águilas Negras, los que resguardan los bancos a nivel nacional y que hoy han salido, pues digamos, a la luz de esta situación.
1: Unidad a la que pertenece el suboficial.
0: Sí. Alex Solitas Chambi, un suboficial preparado, instruido, capacitado para realizar ese tipo de funciones, es un experto, digamos así, y que a nuestro entender cumplió a cabalidad la función que le encomienda la Constitución en el artículo 166. No hubo exceso, no hubo daño, no hubo absolutamente nada, sino el cumplimiento de la misión, de la función, que es resguardar la seguridad pública y privada de nuestro país.
1: El suboficial Oblitas Chambi interviene a Lisandro Arellano Quintana porque se cruza la luz roja y obviamente la policía está para prevenir o infracciones o delitos. Uh-huh. El vehículo se detiene, el sujeto dice que no tiene documentos, que todos los documentos los tiene virtual, ¿no es cierto? Y se da la fuga.
0: Ese es el cuento, ¿ah? Ese es el cuento. Uh-huh. La realidad es otra. La realidad es que el señor venía, como casi todos los vehículos de transporte público irregulares, piratas, como le llamemos, ¿no? La competencia de los irregulares. Porque los formales, esos hay que aplaudirlos, eso hay que premiarlos, no perseguirlos como hace la ATU. Yo tengo mi punto de vista sobre el particular. Sin embargo, este vehículo no es de una empresa de transporte formal, no tiene tarjeta de circulación. El señor venía realizando maniobras temerarias. Uh-huh. Y esas maniobras temerarias obviamente ponían en grave riesgo y peligro de, a los ciudadanos en general, a los usuarios de la infraestructura vial. Además de haber hecho esto, ahora empezamos una información que los medios de comunicación que no quieren escuchar la verdad, que no quieren hablar con la verdad, y por eso nuevamente reconozco exitosa que siempre es imparcial y habla con la verdad. Este señor, iniciando, era una persona ilegal y irregular en nuestro país. Punto uno. Punto dos, al momento de ser intervenido no tenía documentos y no podía tener documentos ni virtuales porque estaba en forma irregular. Una persona, un ciudadano extranjero en nuestro país en forma irregular no puede obtener una licencia de conducir. Por lo tanto, no tenía licencia de conducir. Uh-huh. ¿Y qué establece nuestro ordenamiento penal cuando se conduce un vehículo de transporte público? Es un delito.
1: Así es.
0: Es delito flagrante.
1: Exposición de persona en peligro.
0: Por supuesto, ya había un delito ya. Ya había un delito que se estaba cometiendo en flagrancia. Por lo tanto, la intervención ya estaba dada por el delito en flagrancia. Uh-huh. Aunado a ello, se advierte que este señor, aparte de que no tenía este señor ya había sido sancionado por conducir en estado de drogadicción, que tiene la papeleta, por no tener licencia de conducir, que tiene la papeleta, por no tener revisión técnica el vehículo que conducía, que tiene la papeleta. Aunado a ello, este señor había sido, gracias al mal trabajo que hace el Ministerio Público y el Poder Judicial, había sido liberado porque había estado detenido por tenencia ilegal de arma y receptación. O sea, ya había estado en un penal, San Pedro, había estado en un penal recluido y pues sabemos cómo trabaja el Ministerio Público y el Poder Judicial en estos procesos, donde finalmente, me imagino, por exceso de carcelería, lo han soltado y seguía delinquiendo ante la sociedad. Porque si bien es cierto, conducía un vehículo, podemos decir, estaba trabajando, sí, pero estaba trabajando en forma irregular. Y si este señor atropellaba a alguien, lo dejaba completamente desamparado. O sea, estaba exponiendo la vida de cualquier ciudadano en la vía pública, en la infraestructura vial, e incluso a sus propios pasajeros, e incluso a su propia pareja, que ahora vamos a hablar también sobre
1: el tema. La esposa que estaba como cobradora.
0: La disque es esposa que estaba como cobradora, que finalmente, y hay que también, se ven en las imágenes. Esta señora muestra el parche que se utiliza para identificación del efectivo policial, su marbete con el nombre de su unidad y todo, lo usa como un trofeo de guerra. Pero desde el momento que se lo arrancó, ya hay violencia y resistencia a la autoridad. O sea, también está inmersa en un delito. Ella dice que sí presentó todos los documentos el señor, y eso es falso. O sea, está debidamente probado y demostrado que es completamente falso. Nunca vamos a a sostener o vamos a tratar de tapar una situación que sea de una mala intervención? Eso no lo vamos a permitir. Uh-huh. Un efectivo policial tiene que cumplir la función que la Constitución y las leyes le permiten cumplir. Sin embargo, aquí, en este tema, propiamente, lo que hay dos personas que cometieron delito flagrante. Dos personas. Y que resultado de eso, al ver la vida en peligro de mi compañero, de mi colega, mi hermano, su oficial, al ver su vida en peligro y la de terceros. ¿Por qué? Porque supuestamente dice la señora, hemos escuchado en la entrevista que dice, no, él estaba, le dijo para irnos a la comisaría. Un conductor que va a ir a la comisaría no retrocede y introspectivamente sale y prácticamente lo atropella el efectivo policial. Claro. O sea, desde ese momento utilizó el vehículo como
1: un arma letal,
0: exacto. Como un arma para hacerle daño, uh-huh. Y un daño grave. Estamos hablando de 2.500 kilos aproximadamente. ¿Cuánto tendrá ya? Pues el suboficial será gordito, ¿no? Como yo siempre digo, los policías no son gordos, sino hinchados. Ya, ¿cuánto tendrá? 80 kilos. No vamos a comparar eso. Fierro, metal, que puede causarle la muerte, no solamente a él, porque para mí hay hasta tentativa de homicidio, al querer investirlo.
1: Arrollarlo.
0: Lo ha querido vehículo, investirlo. Exacto. Entonces, al querer hacer eso, hay tentativa de homicidio. Entonces, la accionar de mi colega, el suboficial Chambi, está justificada de acuerdo a ley. Es más, tenía que hacerlo. Porque ahí ha evitado un mal mayor, que es un mal mayor.
1: Pudo haberse estrellado con otro vehículo, atropellar a peatones.
0: Otras personas.
1: O una mototaxi.
0: Definitivamente. Claro. Tenemos que
1: tener... Que quede claro que el policía o un efectivo de la Policía Nacional evita el delito.
0: Por supuesto.
1: ¿No es cierto? Esa es su función principal.
0: Y previene, lo que hizo, previene.
1: Y lo que hizo el suboficial es precisamente eso, prevenir.
0: Un mal mayor, porque con esa actitud... Ahora no sabemos, estamos en la espera del examen toxicológico de esta persona. No sabemos si también seguía con esa sustancia, porque ya tiene un antecedente. Uh-huh. Ese señor nunca debió conducir. Y aquí a la reflexión, Tito, aprovecho exitosa nuevamente en esto. ¿Qué está pasando en nuestro país? ¿Dónde está el ministro del Interior? ¿Dónde está el comandante general? ¿Es acaso que todo el mundo entra como Pedro en su casa a nuestro país sin ninguna fiscalización? Uh-huh. Mira, este señor, todo lo que ha hecho durante la permanencia que ha tenido en el Perú, ahí te ha pasado su ingreso, que no tiene ingreso al país, o sea, legalmente, uh-huh. No tiene ingreso, y todo lo que ha causado. Es más, varias veces ha sido intervenido por la policía y siempre ha dicho, no tengo documentos. Nunca se ha identificado. Uh-huh. ¿Por qué? Porque su... ¿cómo podemos explicarlo? Aprovecha la debilidad de nuestras autoridades en el cumplimiento de la función para hacer lo que quiere. Y no puede un ciudadano extranjero entrar al país y hacer lo que quiere. Y lo peor de todo, yo llamo acá la reflexión al comandante general y al ministro del Interior. Tito, si yo intervengo, mira, soy policía de tránsito, e intervengo a un conductor, ese conductor no solamente soy para ponerle la papeleta de tránsito, sino también para realizar el control de identidad.
1: Exactamente.
0: Y si advierto que ese ciudadano está ilegal, ¿qué es lo que debo hacer? Ponerlo a disposición de la autoridad migratoria para que sea expulsado de acuerdo al reglamento de migraciones que tenemos en nuestro país. Lo que no sucedió con ese señor.
1: Exitosa.
0: Y aquí también llamo a la reflexión a los ciudadanos y a los opinólogos que malinforman a nuestra ciudadanía. Dicen que un policía que no es de tránsito no te puede intervenir. Y eso es completamente falso.
1: Exacto.
0: El policía de Dinoes, el de Escuadrón de Emergencia, tiene la misma facultad que el de tránsito.
1: Exacto.
0: Lo que no pueden hacer es imponer papeleta.
1: Claro.
0: Pero sí pueden intervenir en cualquier momento, circunstancias, cuando lo de Berro llama.
1: Por control de identidad y para prevenir infracciones o delitos.
0: Y para prevenir el delito en el caso de transporte público. Por supuesto, porque si no tiene SOAT, si no tiene tarjeta de circulación, perdón, tarjeta de revisión técnica o licencia de conducir, es un delito flagrante.
1: Así es.
0: Por lo tanto, sí están en la autoridad, en la legalidad y en el derecho que le corresponde de pedirle, solicitarle los documentos. Y ahora nuevamente digo la reflexión a nuestros ciudadanos y a la sociedad que lamentablemente tiene mucha hipocresía. ¿Cuál es el problema si me interviene un efectivo de salvataje con su ropa de baño y de identificado con policía y me dice, señor, sus documentos. ¿Cuál es el problema de presentarlo si estoy todo en regla?
1: Acepto, no hay ningún problema.
0: Eso es la contribución en el tema de seguridad ciudadana.
1: Así es.
0: Nosotros no podemos permitir que estos señores vengan, sea quien sea, vengan a nuestro país, del país que sea, vengan a nuestro país y hagan lo que le da la gana bajo la mirada inobservante, mirada inobservante de nuestras autoridades, porque ese señor está ilegal en nuestro país. Claro. Ha delinquido, ha cometido faltas administrativas, faltas, de todo.
1: Claro, y un punto adicional, Jorge.
0: José
1: Palacios. El propietario de esa unidad, y vamos a los propietarios o a las empresas que entregan las llaves a conductores, como el que ya no está, como este ciudadano venezolano, sin licencia de conducir, con antecedentes policiales y penales, probablemente con adicciones a la algún tipo de estupefaciente,
0: sustancias
1: o también alcohólico, le entrega las llaves, ¿para qué? ¿Para matar gente? O sea, yo creo que ahí habría que...
0: Es que el lucro no puede estar por encima de la ley y de la vida.
1: Sabemos que faltan conductores. Hay déficit de conductores por todo lo que ya sabemos. Uh-huh. Hay miles que están con las licencias suspendidas. Otros miles han emigrado uh-huh. para trabajar y ganar más en el extranjero. Se necesitan conductores profesionales. No los hay, pero... ¿Por qué entregar las llaves a un tipo que no tiene?
0: Claro, pero licencia, Tito, es que
1: no tiene nada.
0: Tú estás en esta opinión muy buena, pero estás hablando de empresas formales. Las empresas informales no necesitan nada, porque nadie las controla. Es que
1: esta Custer perteneció a una empresa.
0: Perteneció.
1: Ya no tiene título habilitante, no tiene autorización
0: nada.
1: De lato,
0: no tiene nada. Por lo tanto, sale a la calle y hace lo que quieran.
1: No tiene absolutamente nada, pero tiene un propietario.
0: Claro, pero el propietario
1: como, de ese vehículo.
0: Lucra con la necesidad de algunos,
1: claro.
0: ¿Cierto? Y con la inobservancia de nuestras autoridades que no hacen nada. Mira, tú te vas, manda exitosa un día.

0: con Tupac Amaru. Habrán unas 200 custer piratas, sin luces, sin direccionales, sin SOA, sin tarjeta, la mayoría conductores extranjeros que hacen lo que quieren, miccionan en la vía pública, se pelean, hacen lo que...
1: Y van no pasa todo nada. Javis y todo José Grande, sí, seguramente.
0: Y no pasa nada, callado. Y nadie los toca.
1: Claro, porque ya la autoridad no está, pues ya la
0: porque
1: autoridad
0: no hay presencia de la fiscalización en la claro. autoridad. Ahora, yo he visto el récord de los vehículos que ha conducido este señor, uh-huh. y en la mayoría son, por ejemplo, ese mismo vehículo ha sido conducido por otros extranjeros que tampoco tienen licencia. Claro. Y es por eso que debe una millonada de soles.
1: 230 mil soles.
0: Y otros vehículos también que deben claro. una cantidad, o sea, debe tanto dinero y pues y el a mismo, la vista y, paciencia y el de mismo la autoridad.
1: Arellano Quintana, Lisandro José, tiene dos infracciones de tránsito con el mismo vehículo.
0: Tres,
1: ¿no?
0: Tres.
1: Claro.
0: Sí, tres. Conducción de ebriedad, claro. Tiene no tener licencia y no tener revisión técnica.
1: Conducir un vehículo que no cuenta con el certificado de aprobación de inspección técnica vehicular.
0: Ese
1: ¿no?
0: es, claro.
1: Ese es el vehículo. Después el otro, conducir en estado de ebriedad. O sea.
0: El drogadicción, es ahí. Era droga.
1: Drogadicción.
0: Sí, drogadicción. Porque está bien claro.
1: Porque. ¿Ah? Claro, después del dosaje etílico es también el dosaje toxicológico, ¿verdad?
0: Así es.
1: Y eso arroja que este sujeto estaba conduciendo
0: con droga.
1: Bajo los efectos de drogas.
0: Ahora, Tito, acá otra llamada de atención. Eso es un delito. Y ese delito ha tenido que ser procesado penalmente. Y hasta claro. el momento no sabemos qué ha hecho, en este caso, la comisaría de Chacarías, si no me equivoco.
1: Uh-huh, así es.
0: ¿Qué ha hecho la comisaría? Porque
1: sin tener licencia de conducir. Claro,
0: por ese delito es uno. Conducción uh-huh. en drogadicción es otro. Y conducción y la revisión técnica es otra. O sea, ha cometido delitos y no le pasa absolutamente nada y todo el mundo hace lo que quiere a vista y paciencia del ministro del Interior, que es el jefe de migraciones, que está más preocupado por entregar pasaportes que controlar la migración que ha ingresado a nuestro país y que nos está haciendo mucho daño. Y aquí también quiero aclarar algo. No todos los extranjeros son malos. Uh-huh. Yo conozco muchos extranjeros, sobre todo venezolanos, que se ganan honradamente uh-huh. su plata con su trabajo y que hacen todos los procedimientos. Sacan su tarjeta para autorización, su carnet de extranjería, sacan su licencia de conducir, se inscriben ante la ATU, se inscriben ante los registros para tener autorización y cuentan con todos los requisitos.
2: ¡Exitosa!
0: Y viven tranquilos y felices. Pero este tipo de personas lo único que es hacer daño y quieren culpar a la Policía Nacional del Perú por toda esta inconducta que se venía dando a nuestro país por años.
1: Claro. Pues el nombre del propietario o la propietaria de este vehículo, que es una Custer, ¿no? Toyota, blanco, naranja, azul, es Zaida Evelyn Zambrano Aular. Después de todo lo que sabemos, lo que ya se conoce, José, ¿debería esta propietaria también ser inmersa?
0: Digamos... No, pues es que ella es la agresora del efectivo policial.
1: No, esta es la propietaria, estoy hablando de la propietaria del vehículo.
0: Es la misma.
1: Zaida Evelyn Zambrano Aula.
0: Sí, eso es lo que hasta el momento me informan de que ella misma es la que agredió al efectivo policial.
1: Ella aparece como propietaria del vehículo.
0: La que supuestamente es la esposa, que no es esposa porque no tiene ningún documento y supuestamente dice que estaba embarazada. Uh-huh. Y eso lo utilizan con la finalidad de evitar las intervenciones. Yo he sido 20 años policía de tránsito y me he encontrado con todo este tipo de gente que lo único que utilizan o lo único que hacen es atacar al efectivo policial, amedrentar al efectivo policial. Y el efectivo policial que tiene miedo, lo que no lo tuvo Alex Oblitas, no lo tuvo, pero muchos efectivos tienen temor. Y acá viene, ¿no? ¿Qué pasó con estos efectivos en el centro de Lima? Cuando asaltaron un cambista y le quitaron la vida. Y uno se iba con un arma de fuego caminando por la vía pública. ¿Por qué no le disparaban? Si estaban... Ese delincuente estaba poniendo en grave riesgo la vida de cualquiera, incluso
1: de autor policial.
0: ¿Por qué? Por miedo. Por miedo a la persecución fiscal. Por miedo a la persecución judicial.
1: Y que acabe
0: por
1: con su carrera.
0: Por miedo a que su propio comando le dé la espalda. Y nuevamente voy a felicitar y reconocer al jefe de Águilas Negras, al comandante jefe de Águilas Negras, que me informan que en todo momento respaldó a su suboficial, ¡exitosa! Estuvo adelante y tuvo que poner el pecho y levantar la voz para que se haga lo que se debía hacer. Uh-huh. Porque la de Pincri, presuntamente, tenía miedo. Uh-huh. No, ¿qué va a pasar? El escándalo. Hay que cuidar la imagen del comandante general. Y no podemos seguir trabajando en eso.
1: Claro.
0: Al policía hay que empoderarlo. No darle poder al efectivo policial, sino la

0: Función policial. La función tiene que estar empoderada para que ningún efectivo más tenga temor a desfundar su arma cuando ve en riesgo la vida de cualquier ciudadano o su propia vida.
1: A lo que voy al mencionar el nombre de la propietaria de esta Custer, Zaida Evelyn Zambrano Aguilar, es toda unidad, automóvil, vehículo que circule en las calles y que no cuente con SOAT, que no cuente con revisión técnica. El conductor no tiene licencia de conducir, el propietario o propietaria
0: tercero civilmente
1: debería ser
0: claro,
1: también debería. Procesado tercero civilmente responsable por exposición de
0: pero
1: personas
0: no,
1: de peligro.
0: Claro, pero o sea, no un proceso penal, sino en el tema de la reparación civil, porque no cometió el delito. O sea que la responsabilidad
1: de proporcionalidad, por el tema de la proporcionalidad.
0: No, la responsabilidad es personalísima.
1: Claro.
0: Yo respondo por mis actos, ¿no? Uh-huh. Tú no puedes, o sea, es tu vehículo, yo salgo a asaltar, claro. Tú no puedes responder por el asalto.
1: Ir a la cárcel por el asalto.
0: Por el asalto, claro, pero claro. Sí puedes responder por el daño causado como tercero civilmente responsable.
1: Uh-huh. Pero eso no se ve.
0: Creo
1: que la ATU en su momento anunció que iba a procesar a los conductores de aquellos vehículos intervenidos sin ningún tipo de documento, sin autorización para circular como una unidad, digamos, formalmente, ¿no? Sin SOAT, sin revisión técnica. Deberían procesarlos.
0: Tito, claro, ATU está más preocupada en perseguir a las empresas formales. Te lo digo como abogado de empresa de transporte. Está más preocupado en perseguir, en buscarle la cualquier sin razón a las empresas formales. Y a las informales nadie las toca, ni siquiera coordinan con la Policía Nacional del Perú, con las municipalidades para hacer operativos conjuntos y erradicar todos esos vehículos que son chatarra. Por ejemplo, ese vehículo no debe ser soltado nunca más. En la de Pincri tienen que poner a disposición y enviarlo al depósito inmediatamente. Pero ¿por qué no se manda el depósito? Porque no hay depósitos. O sea, ese es el problema. El efectivo policial dice medida preventiva, vehículo al depósito. ¿Qué depósito si no hay? No puedo llevar ni un vehículo al depósito.
1: Para chatarrearlo, ¿no?
0: Claro, para chatarrearlo, porque finalmente es un peligro en las calles. Nuevamente repito, váyanse a Javis con Tupac Amaru, 6 de la tarde, y van a ver la cantidad de Custer manejadas por personas mal vestidas, malolientes. Las Custer se caen a pedazos y nadie dice nada. Es más,
1: lo mismo pasa en la avenida Aviación también.
0: También le llamo la atención acá a mi amigo Hernán Cifuentes, alcalde de San Martín de Porres. Los inspectores municipales que tienen convenio con la ATU hacen una suerte de controladores, más no de fiscalización. O sea, espera que entre uno para que salga otro. Hay problemas. Tenemos mucho que hacer por nuestro país, pero hay que ordenar. La fiscalización es primordial, porque yo digo, la gente dice siempre que el policía de tránsito es el único que me interviene, que el otro policía no tiene derecho a intervenir. Entonces yo le diría, si a Tito o Alvites lo están asaltando y yo soy policía de tránsito, yo no te ayudo, pues. Porque yo solamente pongo papeletas, claro. Llamas, secuestros, a extorsiones, a robos. Yo no soy de... No hay lógica. Todo policía. Este nuevo gobierno debe legislar para empoderar la función policial. Todo policía, sin excepción, puede intervenir vehículos menores, mayores. Vehículos menores hacen lo que quieren, sin placas, sin SOAT, sin revisión técnica, absolutamente nada. ¿Quién lo fiscaliza? Porque el policía de tránsito lo único es... Estaciónese, tarjeta, no tienes papeleta, chao, váyase. Y de repente ese conductor era uno de estos.
1: Claro.
0: Con requisitoria, con un montón, y no pasa absolutamente nada.
1: Eso es lo que no pasa, lo que no ocurre cuando interviene en un vehículo y el conductor dice, no tengo ningún documento. Lo que hace el policía es, se negó a identificar, o no se identificó.
0: No. Eso
1: en
0: no
1: la papeleta, en la
0: no,
1: papeleta.
0: No. Eso no. Es en el acta de control, los inspectores. La policía no puede poner eso, lo tiene que poner a disposición. Tiene que poner
1: el acta de control de él, ¿te refieres al ATU?
0: Ellos sí se ponen.
1: Yo he visto infracciones o papeletas policiales que ponen no se identificó.
0: No, esa es otra cosa. Pues cuando no tiene. O sea, se le pone la papeleta, el recuadro, no presentó licencia de conducir.
1: Ya, pero debería llevarlo a la comisaría para identificarlo.
0: Por supuesto, pero es ahí donde se le pone la papeleta. Una vez que se lleva, si hace el control. Ahora, hay otra cosa
1: para muy importante.
0: Hay otra cosa que aclarar también, porque todos dicen, no, pero él le mostró, no mostró nada. Y es más, hay otros que dicen, no, usted es policía, yo le doy mi número de DNI y usted vea. No juega así. Los documentos.
1: ¿Te refieres a los documentos virtuales?
0: Los documentos virtuales.
1: También son lo deberías tener impreso.
0: Pero para mostrarlo, uno.
1: Claro,
0: el policía.
1: No darle el nombre al policía.
0: No.
1: Claro.
0: Yo agarro su SOAT. Acá está mi SOAT. Claro. Tarjeta. Acá está mi tarjeta.
1: Licencia.
0: Revisión. Acá está mi exitosa. Revisión. Pero no es que usted policía, usted entre
1: cheque
0: y quite.
1: Claro,
0: no, ahí estamos equivocados. No mal informemos. Eso nuevamente digo, ¿no? El policía de tránsito, para también aclarar, no sanciona. Y ahí hay otra equivocación. El policía de tránsito o el Policía Nacional del Perú, asignado exitosa. Al control de tránsito, denuncia las infracciones a la autoridad competente. Aquella autoridad, las municipalidades provinciales, que pueden fraccionar, condonar, perdonar o simplemente cobrarlas. Pero no es condición al policía. El policía no sanciona. El policía denuncia la comisión de una infracción al Reglamento Nacional de Tránsito.
1: Claro. Gracias, José, por estar en la hora del volante.
0: No, gracias a ti, Tito, y me dirijo nuevamente a mis hermanos policías y felicito al suboficial de primera, Oblitas Chambi, ¿no? Por esta buena acción, y los policías deben estar respaldados, no solamente por la institución, por las leyes, sino también por los medios de comunicación. Hay que empoderar la función policial. Gracias.
1: Bien, señores, vamos a hacer una breve pausa comercial. No se mueva de exitosa, porque al volver, ponle fin a tus papeletas de tránsito en el Callao. Campaña municipal permite pagar desde 5 soles hasta el 90% de descuento. Además, adiós al abuso. Ya no te exigirán pago previo para reclamar por papeletas. Con eso y más volvemos en la hora del volante.
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0: temperatura en Lima 22 grados, Piura 27, Trujillo 21 grados, 6 y 31 de la tarde. Y hasta ahora tenemos información en vivo desde el distrito de La Victoria con nuestra compañera Vanessa Rubio. Contigo, Vanessa, te escuchamos.
1: Buenas tardes, información en vivo desde la comisaría de La Victoria. La Policía Nacional ha logrado capturar a tres sujetos, entre ellos una mujer, que estarían inmersos en una banda criminal denominada Los Malditos de Luna Pizarro. Vamos a hablar en estos momentos con el general Jorge Castillo, quien nos va a dar mayores detalles, el jefe de la región policía de Lima. ¿Cómo está, general? Bienvenido a la señal de Exitosa. ¿En qué circunstancias es que se logra capturar a esta banda criminal?
2: Esta banda criminal ha sido capturada durante un operativo policial. El operativo policial en la cual Alfa y Omega, que se denomina, que van personal policial en motos y comienzan a intervenir a las motos sospechosas. Es así que al llegar al Quirón Humboldt con Luna Pizarro, observan que arrancan un espejo retrovisor y se da la fuga de este sujeto a una quinta, en Luna Pizarro 553. Al llegar a la quinta se logra la captura de tres sujetos, de una abuela, Frida Gallegos Portugal, de 79 años, que viene a Víctor Manuel Bejarano Gallegos, de 41 años, alias Vitucho, que venía de España, que tiene antecedentes por estafa, de Carlos Johan Mendoza Herrera, que tiene 29 años, alias Colorado, que viene a ser la nieta de la señora, que tiene dos requisitorias por banda criminal, y ha sido capturado por personal de San Cayetano el 24 de junio de 2026.
1: General, son personas con antecedentes. Coméntenos qué se ha incautado también en este intervalo.
2: Dentro de las... se encontró tres pistolas, como lo pueden observar.
1: Entendemos también que se ha encontrado una radio, se ha encontrado una caja fuerte.
2: Así es, se encontró radios y una caja fuerte. Ellos dicen que la caja fuerte es producto de un robo que ellos han cometido, ¿no? Y se ha encontrado drogas, los celulares, estas radios que se comunican entre otros delincuentes. Estaríamos hablando de una banda criminal
1: dedicada
2: posiblemente a cometer robos agravados, sicariatos y posiblemente en otros delitos más estaría implicado. Y haga una investigación criminal. Va a hacer las investigaciones del caso y puede determinar. Y también podrá aperturar estos de celulares, que todavía no han sido aperturados.
1: Listo, muchísimas gracias. Información entonces del general para los 95.5 del FM Lima. 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
0: Y en otros temas y en declaraciones a Exitosa, el abogado especialista en derecho policial, José Palacios, señaló que el vehículo involucrado en el atropello en el distrito de San Juan de Miraflores no pertenecía a una empresa formal.
3: Este vehículo no es de una empresa de transporte formal. El señor venía realizando maniobras temerarias. Este señor, iniciando, era una persona ilegal y irregular en nuestro país. Punto uno. Punto dos, al momento de ser intervenido no tenía documentos y no podía tener documentos ni virtuales porque estaba en forma irregular. Una persona, un ciudadano extranjero en nuestro país en forma irregular no puede obtener una licencia de conducir. Por lo tanto, no tenía licencia de conducir. ¿Y qué establece nuestro ordenamiento penal cuando se conduce un vehículo de transporte público? Es un delito.
4: Así es.
0: En otro momento, José Palacio sostuvo que el conductor habría cometido un delito flagrante debido a que no tenía documentos en regla y su conducta evidenciaría una acción consciente y de alto riesgo.
3: Conducir, por lo tanto, no tenía licencia de conducir. ¿Y qué establece nuestro ordenamiento penal cuando se conduce un vehículo de transporte público? Es un delito.
4: Así es.
3: Es delito flagrante.
4: Exposición de persona en peligro.
3: Por supuesto, ya había un delito ya. Ya había un delito que se estaba cometiendo en flagrancia. Por lo tanto, la intervención ya estaba dada por el delito en flagrancia. Aunado a ello, se advierte que este señor, aparte de que no tenía este señor ya había sido sancionado por...
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0: 6:36. Mi nombre es Tito Alvites. Me quedo contigo hasta minutos antes de las 8 aquí en la hora del volante. Vamos ahora con una noticia sumamente importante para todos aquellos conductores, transportistas y particulares exitosa. Que tienen una infracción de tránsito cometida en el Callao. Porque en lo que va de todo el mes de julio hay beneficios, hay una suerte de amnistía, se van a poder pagar infracciones de hace algunos años atrás hasta por 5 soles y hasta el 90%, si no me equivoco. Así es, hasta el 90% de descuento. Para hablar de este tema está con nosotros Carlos Fenco García, él es gerente de fiscalización y transporte del Callao, a quien le doy la bienvenida. Carlos, ¿cómo estás?
1: Buenas noches,
0: gracias por estar en la hora del volante. Oh. Cuéntanos un poco el detalle de esta ordenanza municipal que se publicó precisamente el último martes 30 de junio, ¿no? La 09-2026.
1: Bueno, como es de conocimiento público, el sector transporte viene atravesando una crisis económica, tanto a niveles de inseguridad ciudadana y justamente diversos gremios de transportes, y por indicación de nuestro alcalde César Pérez, hemos buscado la manera de flexibilizar a través de esta ordenanza beneficios excepcionales solo por el mes de julio, como has indicado previamente, en el cual los infractores con resoluciones de sanción ya impuestas por parte de la Municipalidad del Callao en materia de transporte y tránsito sobre todo, puedan acceder a beneficios, ¿no? Que van desde de los 5 soles para multas que alcancen hasta el año 2006. Del año 2006 hacia el 2020 solo pagan 50 soles. Del año 2021 al 2023 un 90% de descuento. Papeletas impuestas el 2024-25 un 80% de descuento. Uh-huh. Y para el presente ejercicio hasta el 31 de marzo, papeletas impuestas hasta el 31 de marzo, pueden 2026 pueden pagar hasta con un 60% de descuento. En lo que es gastos y derechos de guardianía, internamiento de vehículo en el depósito hasta el 31 de marzo, del mismo modo pueden acceder a un descuento del 80%.
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1: Y en todo lo que concierne a costas y gastos del procedimiento de ejecución coactiva, pueden acceder a un descuento del 90%. Todas estas medidas son excepcionales, son uh-huh. solamente por este mes de julio, y justamente lo que se busca es que los transportistas y aquellos que hayan cometido algún tipo de infracción puedan acogerse a este pago voluntario con descuento. Esto solamente involucra a la deuda propiamente, ¿no? Si hay algún tema de suspensión, de puntos, eso no es materia del beneficio, ¿no? Básicamente por el tema dinerario.
0: Claro. Ahora yo veo acá, dice el concepto, papeletas impuestas hasta el 2005, ¿no? Reducción del monto a 5 soles. Papeletas impuestas desde enero del 2006 hasta diciembre del 2020, reducción de monto a 50 soles, pero acá no se aplica lo que se conoce como la prescripción de las infracciones, porque esas prescriben a los 4 años según las normas.
1: Claro. Lo que pasa es que en nuestro ordenamiento jurídico tenemos, institucionalizado la prescripción para aquellas sanciones que aún no quedan firmes. Vale decir, el primero de enero del año 2019, por dar un ejemplo, se le impuso una papeleta a una persona y al día de hoy, que estamos en 2026, no se le ha sancionado, esa obviamente prescribe. Pero dentro del proceso hay papeletas que han sido sancionadas, que han sido derivadas a la ejecución coactiva, y esas no prescriben, porque el procedimiento de ejecución coactiva sigue dictándose las medidas de embargo y eso va cortando la prescripción. Entonces puede ser que el administrado pueda tener una papeleta del año 2005 que está en coactivo, ingresó a coactivo en el año 2013, 14, 15 y han seguido embargando porque la medida permanece en el tiempo. Entonces esas podrían entrar a beneficio.
0: Ahora, ¿qué se embargan? ¿Las cuentas?
1: Ah, claro. Un procedimiento de ejecución coactiva en el marco de la ley establece 4 modalidades de embargo. El embargo en forma de secuestro de bienes, el embargo de retención bancaria, de impuestos, inclusive de saldos a favor, de inscripción de bienes, sea vehículos inmuebles, y también el embargo de intervención e información en recaudación. Son 4 modalidades. Uh-huh. Pero básicamente la que se suele conocer de manera regular es la de retención bancaria. Pues, ¿no?
0: Retención bancaria.
1: Sí.
0: Y se entiende que estas infracciones cometidas hasta el 2005 o hasta el 2020... El administrado infractor no tiene ninguna cuenta bancaria. porque está vigente y no se le ha podido cobrar, digamos.
1: O puede tener un vehículo inscrito en registros públicos. Uh-huh. Y ese vehículo lo tiene como un gravamen. Entonces, si él se encuentra en esa situación, cancelando con 50 soles, por el ejemplo, uh-huh, podríamos hacer el levantamiento de ese embargo, ¿no? Y él podría disponer del bien, ¿no?
0: ¿Y estas infracciones son por exceso de velocidad? ¿Qué tipo de infracciones son?
1: Generalmente son por exceso de velocidad.
0: Captadas por los cinemómetros del Callao.
1: Por los cinemómetros del Callao. También tenemos por pisar líneas, por...
0: La cebra o el paso peatonal.
1: Así es, la cebra, paso peatonal. Generalmente esas son las más regulares, ¿no? También uh-huh, tenemos papeletas impuestas por la policía, asignada al control de tránsito por el tema de cinturón de seguridad, uh-huh, por el tema de pasarse la luz roja, ¿no? Entonces hay una diversidad de infracciones de acuerdo a lo que establece el Reglamento Nacional de Tránsito, uh-huh, pero básicamente lo que mencionas es correcto, la mayor parte o la mayor incidencia es por el tema de velocidad, ¿no? Velocidad. Que son, digamos, cuatro tipos, ¿no? La M20A, la 20B y la 20C y la 20D, ¿no? De acuerdo al tramo del exceso de la velocidad.
0: Claro. La 20D, poco se habla de la 20D, sí, ¿no? Sí, y la 20D sí. Es por ir lento, por ir, digamos, de una vía de 60 kilómetros o 80 kilómetros, no puedes ir
1: a 20. A 10.
0: O a 10, ¿no es cierto?
1: Claro, sí, eso es.
0: Claro, a no ser que demuestres que el vehículo esté averiado, ¿no? O lo estás llevando lento a un taller. Claro, no puedes ir a 10 o a 20 kilómetros porque eso también es una infracción.
1: Así es, porque date cuenta que... Si observamos en el Observatorio de Seguridad Vial del MTC, en el año 2025 ha habido más de 3.500 muertes por accidentes de tránsito. Exacto. ¿No? Entonces, esa situación generalmente se suscita por los excesos de velocidad, ¿no? ¿No? Ojo que en este beneficio no ingresan las multas por infracciones de la M1 a la M5.
0: Son las muy graves, ¿no?
1: Que son las muy graves. La M1 es por manejar...
0: En estado de ebriedad
1: y causar un accidente. La M2 es por manejar en estado de ebriedad y no causar accidente. La M3 es por manejar sin licencia. La M4 es por manejar con la licencia suspendida o retenida. Uh-huh. Y la M5 es por manejar con una categoría que no le corresponde, ¿no? Entonces esas
0: son solo estas cinco infracciones muy graves que no entran a este...
1: No ingresan al beneficio justamente por la gravedad de la situación del ilícito, y sobre todo porque... involucra la suspensión en algunos casos de la licencia por 3 años y en otros la cancelación, dependiendo de la gravedad.
0: Exacto. Y esto con respecto a las infracciones de tránsito y al transporte también.
1: Al transporte también, en lo que concierne a lo que son vehículos menores categoría L5, los comúnmente denominados mototaxis.
0: Mototaxis.
1: Uh-huh. Sí, también. El mismo parámetro para ellos, ¿no?
0: Y para los micros, las combis, las coasters también.
1: Ahí vamos a hacer una distinción. Uh-huh. Lo que pasa es que muchas veces se confunde lo que es transporte y tránsito. Nosotros como municipalidad provincial tenemos competencias en materia de control del tránsito.
0: Transportes ATU.
1: En tema de transportes, para el caso de Lima y Callao es ATU, uh-huh, pero para el caso de provincia sí, la municipal provincial mantiene sus competencias en lo que es servicio de pasajeros. Uh-huh. Entonces, en este caso, lo que es transporte de ATU, como bien has indicado, uh-huh, no es nuestra competencia, por lo tanto no forma parte de este beneficio.
0: Solo aplican entonces las mototaxis.
1: Mototaxis en lo que es transporte. Y tránsito en general. Pueden ser motos, automóviles, omnibuses, carga pesada, pero en lo que es materia de tránsito.
0: Tránsito, claro.
1: Así es.
0: No transporte.
1: Así es.
0: ¿Qué debe hacer aquel administrado que tiene una papeleta, digamos, y no la ha pagado y quiere acogerse al beneficio?
1: Bueno, básicamente pueden ingresar a nuestra plataforma web, que es pagopapeletascallao.com, y a través de la placa o del vehículo o de la papeleta misma, el número de la papeleta, pueden acceder a ver, visualizar la papeleta y del mismo modo hacer la cancelación con su tarjeta, ¿no? Pueden pagar con tarjeta o pueden acercarse a las instalaciones de la municipalidad, ¿no? Y las agencias descentralizadas que tenemos, ¿no? Tenemos en Minca, tenemos en el Cono Norte, tenemos incluso en el MAD de Bellavista, ¿no? Entonces, pero creo que es siempre oportuno fomentar el uso de las tecnologías, pueden ingresar por la página web. Ahora, uh-huh, si de repente tienen algún tipo de reclamo, pueden llamar a nuestra central, al 201-6411.
0: ¿Me repites el número?
1: 201-6411, uh-huh, anexo 1207 y anexo 1211. Uh-huh. Y en la central se les puede brindar todo tipo de información.
0: se ingresa la placa de rodaje del vehículo, que se entiende tiene una infracción, una papeleta impaga en el Callao, y automáticamente aparece ya el descuento.
1: Así es, en el portal web ya se visualiza el descuento. Ya está cargado el descuento.
0: Y el siguiente paso es simplemente pagarlo.
1: Cancelan con su medio de pago, ¿no? Uh-huh. Puede ser Yape, Nubis, tarjeta, ¿no? Y automáticamente ¡exitosa! Ya el expediente se da por archivado y cancelado, ¿no? Y si estuviese en cobranza del
0: portal, digamos.
1: Sí, y si estuviese en cobranza coactiva, al día siguiente se está haciendo el levantamiento de los embargos, ¿no? Si estuviese con algún embargo trabado, ¿no? O si estuviese con algún embargo de inscripción, del mismo modo, ¿no?
0: ¿Qué pasa con aquellas cuentas que ya tienen un embargo? Digamos, un administrado, voy a poner un ejemplo, debe 800 soles producto de una infracción por exceso de velocidad. La municipalidad del Callao le ha detectado que tiene 300 soles en su cuenta y le embarga o le bloquea esos 300 soles. Ese administrado que ya tiene la cuenta, digamos, bloqueada, esos 300 soles, ¿también se acoge a ese beneficio?
1: Siempre y cuando el tercero retenedor, llámese el banco, no nos haya informado. Puede acceder siempre que no nos haya informado el tercero retenedor. Si ya nos informó y ya se ejecutó el monto por material embargo, entraría el beneficio del saldo, ¿no? Si es que no cubre la totalidad de la deuda. Vale decir, los 500 soles, los 500 soles. Entraría con el descuento.
0: Y el descuento se hace en base a los 500 soles.
1: En función a los 500 soles.
0: En función, claro.
1: Siempre que el banco haya informado y se haya ejecutado. Si no se ha ejecutado y si el banco no ha informado, se da por la municipalidad, desconoce de esa ejecución y entran al beneficio, ¿no?
0: ¿Y qué hace aquel administrado para desbloquear los 300 soles?
1: Como te comenté hace un momento, una vez que él cancela, al día siguiente se tienen que levantar las medidas de embargo, ¿no? Porque incluso hace unos días ha salido una ley, ¿no? Que ha establecido que dentro de las 24 horas se tienen que hacer los levantamientos.
0: ¿Pero ese levantamiento lo hace el mismo administrado,
1: no,
0: o es de manera automática?
1: La municipalidad, a través de las ejecutorias coactivas, realizan esos levantamientos. Uh-huh. Los comunican a los bancos, ¿no? Y si es que es una retención bancaria, para que pueda hacerse efectivo ese levantamiento, y por lo tanto el banco ¡exitosa! En el día tiene que liberar, pues, ¿no? Uh-huh. Pero generalmente lo que sucede es que y hemos visto en la práctica, porque nosotros nos reunimos constantemente con el transportista, uh-huh, generalmente de servicio de taxi, porque le impartimos charlas de educación vial, y ellos nos dicen, oye, estamos embargados, y optan por cambiar de banco, ¿no? Uh-huh. Por ejemplo, ya no trabajan con el BCP, con Interbank, sino trabajan con una caja, ¿no? Uh-huh. Entonces, y ellos se acercan y dicen, quiero regularizar porque ya está bloqueado, y así yo ingrese 10 soles a mi cuenta,
0: lo van a retener,
1: ¿no? Entonces, por ese lado hemos establecido un proceso, ¿no? En el cual, una vez que cancela la obligación, máximo al día siguiente poder comunicar a los bancos.
0: Perfecto, muy bien. Vamos a abrir líneas, ¿te parece, Karen? Los teléfonos van a aparecer en pantalla para los que nos ¡exitosa! Siguen a través de las plataformas digitales y televisión, 741-0955 o al 940-800-800. Estamos hablando de esta amnistía, de estos beneficios que está otorgando la Municipalidad Provincial del Callao a los transportistas y a los transportistas de mototaxis, ¿no? Para ser más claro, y a los conductores particulares que han cometido una infracción desde el 2005. Veo por acá, desde el 2005, efectivamente. Desde el 2005 hasta el 31 de marzo del 2026. Está correcto, ¿no?
1: Así es.
0: 31 de marzo del 2026. Hay descuentos incluso desde 5 soles hasta el 90% de descuento. En tanto, voy a continuar con la mención, porque no pudiste ver las noticias en vivo. No hay problema. 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Los teléfonos están en pantalla para me suben el audio acá, por favor, para que el administrador, para que el invitado pueda escucharnos. ¿Puedes colocarte en todo caso los audífonos, Carlos? Hola. Buenas noches. Hola, hola.
2: Punta. Aló, buenas noches.
0: Sí, su consulta.
2: Sí, dígame, ¿y la amnistía aplica para las infracciones M02? Esa es mi consulta.
1: Sí, no aplica para esas infracciones, ni la M1, ni la M2, ni la M3, ni la M4, ni la M5.
0: Que son infracciones muy graves, ¿no es cierto?
1: Sí.
0: M2 es exceso de velocidad, es manejar, conducir en estado de ebriedad.
1: En estado de ebriedad sin accidentes.
0: Y eso es suspensión de 3 años, ¿no?
1: Sí.
0: De licencia de conducir.
1: Sí.
0: Bien, está ahí la respuesta. Estamos hablando de las amnistías en el Callao, amnistías por infracciones de tránsito. Buenas noches, nombre, ¿de dónde llama?
3: Buenas noches, soy Yuli.
0: Hola Yuli, ¿tu consulta?
3: Sí, buenas noches. Quería hacer la pregunta, díganme, ¿también es para Lima? Porque tengo un problema de una papeleta que me han puesto, o sea, en la Panamericana viajando. Se supone que la Panamericana Norte es una velocidad más o menos, pedíamos despacio, pero nos pusieron una papeleta hace ya unos 6 años, como en la pandemia.
0: ¿Y es por exceso de velocidad?
3: Sí, pero no, usted sabe que una mujer que maneja despacio, pero yo no sé por qué me han puesto una papeleta.
0: ¿A cuántos kilómetros iba usted?
3: 32.
0: Ah, le pusieron la M20. La M20 32.
3: M20D.
1: La D, sí.
0: La M20D, por ir despacio.
1: Por ir muy despacio.
0: Uy, sí. No, pero ahora no, porque estamos hablando del Callao solamente,
1: estamos,
0: señora.
1: Hablando del Callao.
0: Señora Yuli, sí. Esperemos que la Municipalidad de Lima también aplique amnistías para todas estas infracciones. Esto es solamente para el Callao. Aquellas infracciones cometidas en la provincia constitucional del Callao,
4: ¡exitosa!,
0: hay descuentos hasta el 90% y se pueden pagar incluso desde 5 soles aquellas infracciones cometidas en el año 2005. Buenas noches, ¿nombre, de dónde llama?
5: Aló.
0: ¿Cómo está, señor? Buenas noches, ¿su nombre?
5: Aló, José Luis Valero.
0: Su consulta, señor José Luis.
5: Señor, yo compré un carrito del 2014 y figura que no se ha pagado los impuestos. Y la empresa que me vendió pagó y sigue saliendo que no se ha pagado impuestos.
0: ¿Impuesto vehicular?
5: Sí.
0: ¿Desde el 2014?
5: Vehicular, impuesto vehicular.
0: Esto es en el SAT, ¿verdad? En el SAT de Lima.
5: No, del Callao.
0: Ah, en el Callao. A ver, vamos a preguntarle a Carlos Fenco, a ver si tiene una respuesta.
1: Esa deuda está a nombre de la empresa, me dice. Me comenta, ¿no?
5: Sí, correcto.
1: Bueno, habría que ver el estado de la situación de la cobranza de ese impuesto vehicular, ¿no? Porque si es del 2014, ya estamos en 2026.
0: ¿Ya prescribió?
1: Podría prescribir. Porque
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1: a nivel de tributos también se prescribe a los 4 años. Si ha tenido, en este caso, como es un impuesto vehicular, de repente ha tenido una orden de pago, esa también prescribe a los 4 años.
0: Y no ha habido cobranza coactiva.
1: Y si no ha habido cobranza coactiva, obviamente. Usted tendría que acercarse a la municipalidad y solicitar el estado de cuenta de ese impuesto vehicular, en qué situación se encuentra, si está en etapa ordinaria o si está en cobranza coactiva. Y si estuviese en cobranza coactiva y no ha habido, digamos, actos interruptorios, podría solicitar la prescripción. Podría, lo digo en condicional, porque tendrían que revisar la situación de esa deuda, de esa obligación.
0: Buenas noches, nombre, ¿de dónde llama?
6: Soy Carlos Blanco.
0: Su consulta, Carlos.
6: Mire, ahora cuestión, yo no he notificado a la casa de mi señora madre de una papelera que tengo más de 30 años.
0: ¿Cuántos años?
6: Y uno para... De 30 años, más o menos.
0: 30 años.
6: Estoy hablando del 90. Entonces, uno siempre como conductor revalida cada 3 años su licencia, y para que le den su licencia, tiene que estar dentro de papeleta, pagada las papeletas. Y yo ahora me sale como 8.000 soles que me ha mandado a la casa de mi señora madre. Yo vivo en San Martín, ahorita, actualmente.
0: ¿Y es papeleta impuesta en el Callao?
6: En el Callao, porque yo también soy de Callao.
0: ¿Por velocidad?
6: Entonces yo digo... No hay velocidad, son estaciones de transporte público.
0: ¿Cómo es eso?
1: ¿Usted qué documento le ha llegado?
6: Que tengo que pagar, que tengo que dejar la amnistía, y sale como 8.000 soles. Yo digo, ¿qué? Si cada uno, o sea, cuando uno revalida cada 3 años, para que tengas tu licencia de conducir, tiene que estar limpio, pagada, papeleta, las infracciones tanto de Callao como Lima.
0: Señor Carlos Blanco, le voy a pedir que se quede en interno para que dé sus datos completos y un teléfono a Karen, que es nuestra productora, y luego se lo voy a pasar a Carlos para que Carlos verifique, porque es posible que aún siga apareciendo una infracción cometida hace 30 años.
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1: Complicado, ¿eh? Complicado, ¿no? Complicado. Tendríamos que revisar.
0: ¿Qué puede ser un caso sui generis, ¿no?
1: Sí, quizás si está en coactivo podría ser, pero... si nos proporciona sus datos, nos comprometemos a ver el caso del señor.
0: Caso, de todas, ¿no? Claro, sí, señor.
1: Sí. Carlos y Blanco. Darle la solución que corresponda, ¿no?
0: Carlos Blanco, que dice que cometió la infracción en el año 1990. Bien, Carlos, gracias por estar aquí en la hora del volante.
1: Muchas gracias.
0: Será hasta una próxima oportunidad. Entonces, todo aquel infractor administrado que haya cometido una infracción, una papeleta en el Callao, tiene todo el mes de julio para acogerse a este beneficio.
1: Como,
0: ¿no?
1: como te comenté, son una medida excepcional.
0: Excepcional.
1: Solo hasta este mes.
0: Bien, señores, vamos a hacer nuestra segunda pausa comercial. No se mueve de Exitosa porque al volver, adiós al abuso. Ya no exigirán pago previo para reclamar por papeletas. Ojo con este interesante proyecto. Además, usa casco, cabeza dura. Campaña busca generar conciencia sobre los riesgos sin protección. Con eso y más volvemos en la hora del volante.
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0: Exactamente las 7 de la noche con un minuto. Me quedo con ustedes hasta minutos antes de las 8 de la noche aquí en Exitosa, la voz de los que no tienen voz.
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0: Es la hora del volante. Estamos a nivel nacional. Ya está con nosotros Johnny Martel, el vocero del gremio de taxistas formales, y también Ángel Meneses Crispín, el diputado electo por Ahora Nación. Tengo en mis manos lo que podría ser el proyecto de ley que crea el Tribunal Administrativo de Tránsito y Transporte como órgano especializado de segunda y última instancia administrativa en materia de tránsito y transporte terrestre. ¿Qué quiere decir? Que todas las infracciones de tránsito, para un poco resumir, que es lo que básicamente importa a los amigos del volante, aquellas infracciones de tránsito aparentemente irregulares o una papeleta fantasma, una infracción impuesta por un fiscalizador de un municipio distrital en convenio con la municipalidad provincial en un lugar donde no está debidamente señalizado, una infracción por exceso de velocidad, 30 kilómetros por hora en un lugar de colegio, pero no hay señalética. El administrador se queja.